0: Señoras y señores, bienvenidos, bienvenidas, buenas noches. ¿Cómo les va? ¿Cómo están ustedes? ¿Cómo andan? Ha llegado lo que queda del día, 9 de la noche, 5 minutos en la República Argentina. Y hoy vamos a tener un programa, hoy tenemos un programa lleno de invitados.
1: ¿No es más bueno para pasarla un kilo y dos pancitos?
2: No, ya pasó eso.
1: Lo extraño.
0: Ya pasó.
3: El primer semestre.
0: Fue el primer semestre.
2: Vamos rotando.
1: Lo extraño. Sí. Y dos pancitos.
0: ¿Se acuerdan? No, claro.
3: Se lo llevó Tomás.
0: ¿Cómo era? Pero ya ni me acuerdo ni cómo era.
1: Ya vamos a pasar un kilo.
0: Y dos pancitos.
1: Y dos pancitos.
0: Como bueno, el movimiento se demuestra andando, pues andemos.
1: Bueno, podemos buscar otro.
0: Podemos
1: buscar uno para...
0: Podemos buscar otro arranque, ¿no?
1: Claro.
0: Bueno, igual hoy vamos a aprovechar a todos los invitados que vinieron.
3: ¿Todos?
0: Sí, porque son muchos invitados. Hoy es tremendo el programa.
1: ¿Pero
0: que
1: van a entrar
0: hoy
1: acá todos?
0: Y no sé, la verdad no sé.
1: ¿De cuántas personas estamos hablando aproximadamente?
0: No sé, después lo vamos a entrevistar,
1: sí,
0: y lo vamos a preguntar. Pero en el mientras tanto, vamos a ver con qué nos sorprende y qué ha traído para el día de hoy. Pero en un ratito lo vamos a presentar.
1: Un enigmático.
0: Sí, sí.
1: Me gustan los enigmáticos.
0: Sí, sí. No, espero que no salga corriendo por la calle.
1: En cámara no se vio porque yo no veo acá.
2: No, sí,
1: lo tengo
2: sí,
1: de espalda.
0: Sí, sí,
1: ah,
0: sí, sí,
1: ¿ya
0: salió? Sí, sí, sí, ha salido en cámara. Pero que no salga corriendo por la calle. Hoy hay muchas cosas para hablar. Por ejemplo, Hugo Moyano.
3: Uf.
0: ¿Qué dirá Hugo respecto a lo que pasó hoy?
1: De su
0: ¿no?
1: hijo.
0: Y claro.
3: Tremendo.
0: ¿Vieron que Milei hoy dijo que no tenía ropa?
3: Sí.
0: Digo, no tenía ropa, mirá, y que le regaló zapatillas a Martín Menem.
3: Sí.
0: ¿Sí?
3: ¿Viene? ¿También?
0: Claro, bueno, vamos a ver. Vamos a ver, tenemos un montón de cosas. ¿Qué será de la vida de Mauricio Macri, por ejemplo?
3: Sí,
0: que nunca ha hablado conmigo.
1: ¿En serio?
0: Nunca habló
3: hoy
0: conmigo.
3: Hoy hablas por primera
0: Macri
3: vez en tu vida.
0: No sé si se animará a hablar conmigo Macri.
1: ¿Vas a llamar?
2: La veo igual.
0: Sí. No sé.
3: Tiene
0: no
3: que
0: sé,
3: hablar,
0: no
3: sé.
0: Mauricio. Riquelme,
3: no sé.
0: ¿Se animará a dar una
3: nota? Ah, bueno, ahí sí.
2: Esa sí que no la veo.
0: ¿Se animará
2: a
0: dar una nota, Riquelme?
2: Esa sí que no la veo.
0: ¿Qué opinará Messi después de tantas críticas mías de mis lágrimas en el partido contra Inglaterra?
2: Y te diste vuelta.
3: Sí.
0: ¿Eh?
2: Te diste vuelta.
3: Pero
0: bueno,
3: valió la pena.
0: Bueno. Por eso, vamos despacito. Mm. Ustedes van a presentar
1: estás
0: los temas.
1: Estás muy misterioso, Gaby.
0: ¿Cómo?
1: Estás muy misterioso.
0: Bueno, es el programa de hoy.
1: Estás
0: es el programa de hoy.
1: Politizado.
0: ¿Cómo? No, muy politizado. No,
1: ¿te
0: estoy
1: acordás?
0: Muy
1: la
0: estoy
1: frase
0: muy tranquilo.
1: De
0: estoy en modo. Estoy
1: muy
0: en
1: politizada.
0: Modo. Estoy en modo. ¿Qué es lo que va a pasar en este programa? ¿Qué es lo que va a pasar? Hoy es un programa sorpresa.
1: Pero deberíamos tener miedo, estar relajados.
0: No, es un programa para divertirse.
1: Nos va a gustar.
0: Para divertirse.
1: Ah, nos vamos a reír.
0: Para divertirse. Ah. Para divertirse sanamente y en familia, para que la pasen un kilo y dos pancitos.
1: Bueno, volvimos a la fuente.
0: Te volviste. ¿Qué ha traído la negrita hoy?
1: ¿Qué tenemos? Usted ayer mencionó el tema de Spider-Man, la cantidad de público que fue a verla, ¿sí? Bueno, vamos a estar hablando de el fin de semana. Se está hablando de esto, ¿eh? Así lo titulan diferentes diarios. El fin de semana con más recaudación en la historia del cine mundial.
0: Del mundo del universo.
1: El mundo del universo fue este que pasó.
0: Mirá.
1: Récord absoluto en la historia. El fin de
0: semana. En el mundo. Nosotros ayer hablamos
1: mundo,
0: de Argentina, ¿no?
1: Claro, vos hablaste de Argentina, 1 millón de espectadores, estábamos sí, a 975 mil de Spider-Man. Bueno, te voy a estar hablando del fin de semana de mayor
0: a nivel mundial.
1: A nivel mundial, exitazo. Después, otro de los temas que tenemos para hablar. Espere que me pongo los anteojos porque
0: sí,
1: yo sin los anteojos no soy nada, absolutamente. Vamos a estar hablando del cierre del año que está preparando Milo J. ¿Cómo va a despedir el 2026?
0: Mirá.
1: Muy exitoso. Después, Georgina o Georgina, ¿cómo le gusta decir Rodríguez? La futura esposa de Cristiano Ronaldo.
0: Pensé que Georgina Barbarossa era.
1: El tema es que hizo un posteo en redes sociales.
0: Se separaron antes de casarse.
1: No.
0: Ah.
1: No, la boda es el sábado. ¿Cómo se van a separar?
0: Ah, no, no sé qué se hizo.
1: 10 años juntos y se van a separar 2 días antes de casarse.
3: Bueno,
1: no,
3: a veces
1: por
3: pasa.
1: Dios. Ah. No, hizo un posteo en las redes sociales. ¿Y qué aparecieron? Los haters. La critican, como siempre la critican. Así que, y él salió a defenderla. Les voy a contar un poco de qué va esa historia.
0: Muy bien, perfecto. No tenemos fútbol hoy.
2: No hay fútbol. Mañana se juegan dos partidos postergados de la segunda fecha. Uno de ellos es
0: mañana
2: Boca.
0: Mañana tenemos Boca con Estudiantes, ¿no?
2: Claro, Boca con Estudiantes.
0: Cancha Huracán.
2: 7:00 p.m. es el partido. 7:10 arranca la transmisión de Radio Mitre. Vamos a repasar el equipo de Boca que se perfila para mañana. Novedad en el mercado de pases. Del lado de Boca, del lado de River también, declaración fuertes de Maxi Salas, que habló por primera vez de todo lo que tiene que ver con el container y demás. La situación particular de Campaz en Rosario Central, que hoy decidió no presentarse a entrenar después de ser uno de los puntos altos de la victoria contra River. ¿Qué pasa en Vélez con Berlanga, que puso en duda su continuidad de cara a la reunión del jueves de comisión directiva? Y está a punto de definirse también el futuro de Franco Mastantuono.
0: Ahora, ¿aclarará algún momento, Román, qué pasó con la cancha de Boca? ¿Qué pasó con la cancha de Boca?
4: Bueno, eso son cosas que no sé si respondértela.
3: Hola, Román.
4: La verdad que nosotros estamos haciendo las cosas muy bien en el club. Sabemos la necesidad que tenía el club en su momento cuando nosotros lo agarramos. Tenemos muchas cosas muy lindas que estamos haciendo en el club.
3: Pero por la cancha, le preguntaron.
0: Claro, Román. Pregunté por la cancha, Román. El campo de juego, el césped.
4: El campo de juego está dentro de la cancha, como tiene que estar.
0: Ah.
4: No hay otra opción. Hemos tenido unos pequeños problemas, lo estamos solucionando, tratando de que sea de la mejor manera. Pero no hay más que eso. Después la gente lo que habla y lo que dicen es todo mentira.
0: Lo noto tirante conmigo.
4: Claro. No, eso es lo que pensás vos. Yo me siento como cualquier otra entrevista. Te hablo, te respondo. Si a vos te gusta bien y si no te gusta, no me preguntes más.
1: Bueno, tampoco se ponga así.
0: ¿Quieres
1: un matecito?
0: No, está bien.
4: Y bueno, pero vos me hacés una pregunta y yo te estoy respondiendo. Ya está, demasiado.
0: No, que no me contestó, me parece, Román. Digo, le preguntamos el campo de juego, qué pasó, la tierra.
4: Importante que hicimos la parrilla en la cancha. Eso está bien, la parrilla. Eso, ampliamos la parrilla.
0: Y adelante hicieron como una especie de concesionario de auto con el vidrio ese, ¿no?
4: Bueno, eso es lo que ve vos. La gente vos que ama la cancha, le gusta ir a la cancha, que es el patio de mi casa. Ajá. Pero si vos lo ves como un concesionario, ya eso no es problema mío.
0: Bueno,
4: el campo de juego está en impecables condiciones.
0: Perfecto, por eso se va a jugar a la cancha Huracán.
4: Pero lo tenemos que mejorar un poquito, ¿no?
0: Bueno, muy bien.
4: Pero está muy bien el campo.
0: Muy bien, muy bien. ¿Y el equipo está bien?
4: El equipo está muy bien. Lo único que le dije al Vaco es que no nos pueden hacer goles de lateral, eso.
0: Claro, claro. Ya dos le hicieron, ¿no?
4: Ya le hicieron dos goles. Eso lo tiene que mejorar. El otro día creo que me tiró un palito en la conferencia, después voy a hablar con él.
0: Sí, sí. Está bien, pero hay que ponerle los límites a usted, como se los pongo yo acá en el programa.
4: No sé, no vamos a pensar eso.
0: Bueno, muy bien. Gianluca, ¿qué tenemos?
3: Bueno, el tema Facundo Moyano tiene una novedad. Acaba de quedar en libertad Facundo Moyano. Quedó libre, pero sigue imputado, recordemos. Imputado por haber agredido, supuestamente, a una mujer en su departamento de Belgrano. Lesiones y privación ilegal de la libertad. Es la causa que tiene Facundo Moyano, que acaba de quedar libre. Esto es de último momento, uh-huh. Acaba de salir. Estaban los medios esperando. Se retiró sin dar declaraciones, se subió un auto y se fue uno de los hijos de Hugo Moyano. Sí.
0: Uno de los de los allanamientos, dentro de tantos allanamientos que se hicieron,
3: sí.
0: No encontraron drogas en el domicilio, ¿no?
3: No.
0: Encontraron drogas en el domicilio.
3: Pero en el allanamiento en el departamento encontraron una jeringa, secuestraron uh-huh. Dos celulares. Encontraron una jeringa, pero no, por ahora no encontraron drogas.
0: Son tremendas las imágenes de él corriendo con esta chica,
3: sí.
0: Por Avenida del Libertador, sí. ¿No?
3: Ella corriendo adelante, Candela Arizaga, y él corriéndola de atrás en plena avenida,
0: claro.
3: Al lado de un colectivo, de la línea
0: Candela, 60. ¿Candela es su pareja, es una amiga? Digo, ¿se sabe algo de esto?
3: Se sabe. Lo que se sabe es que desde enero tienen una relación. Al parecer, desde enero tienen una relación. Sí, eso lo dijeron incluso hoy en distintas entrevistas familiares de ella, que tenían una relación ellos desde enero. Y los familiares decían que, o las familiares que hablaron públicamente, decían que no veían nada raro en esta relación. Lleva algunos meses, uh-huh. pero no veían nada raro hasta acá. Y bueno, y hoy se hizo conocida esta pareja.
0: A las 5 de la mañana, ¿no? ¿Pasó esto?
3: Claro, esto pasó.
0: Sobre la Avenida del Libertador.
3: Todavía era de noche. Y bueno, las imágenes, todo se dio a conocer por las imágenes. Las imágenes que gracias a distintas cámaras de seguridad se pudieron ver. Después habló el encargado del edificio donde estaban y contó un poco más de la situación. Por ejemplo, que había un perro que terminó reteniendo el encargado del edificio. Pero lo impactante.
0: ¿La chica lo denuncia a él por violencia de género? ¿Lo denuncia por privación ilegítima de la libertad?
3: Claro, y ahí se se da esta situación. Temas que lo primero que se conoce es un video de una chica corriendo semidesnuda en la madrugada.
0: Claro, pero a esto se conoce que hay una denuncia que la chica aparentemente estaría corriendo porque se está escapando, claro, del departamento donde él supuestamente, claro, la tenía retenida, ¿no?
3: Claro, lo primero que se vieron fueron las imágenes, que ya eran llamativas. Después se supo que el hombre que corría atrás era Facundo Moyano, entonces uh-huh. toma más relevancia todavía el tema. Sobre el mediodía, los medios empiezan a conversar con el abogado de la chica, que lo primero que dice es que no había tenido mucho contacto con ella, que ella le había dicho que estaba bien, que se había comunicado con la familia, y esta situación donde, en teoría, según dice esta joven de 23 años, él no la había dejado salir del departamento. Se constata que, al parecer, ambos habrían estado drogándose a lo largo de la noche. Es parte de lo que se investiga.
0: Bueno, imagino que habrá este análisis de toxicología que dirán si estaban alcoholizados, si estaban drogados, sí, si había algún tipo de sustancia en el cuerpo o en el organismo de estas personas, más allá de que en el allanamiento no encontraron drogas, ¿no? Digo, exacto, esto después se verá a partir de un análisis que se le hará a cada una de las personas, ¿no?
3: Exacto.
0: Ahora, ¿cómo se vuelve ella, de esto, no? ¡Qué locura!
3: No, lo que dijo ella es que...
0: ¿Cómo volvés de esto, no?
3: No, lo que dijo ella es que no fue agredida, es decir, que, no, que él no bien, la golpeó, ya, para, que habían para, estado para, consumiendo estupefacientes, pero esta situación lleva obviamente a la detención y ella va a tener que ampliar la detención.
0: Pueden consumir, yo no me voy a meter, digamos, yo consumo Coca-Cola, digamos, cada uno en su vida personal, sin hacerle daño a nadie, puede consumir lo que quiera. Ahora, bueno, si ella hace una denuncia de privación ilegítima de la libertad, o sea, como que supuestamente Facundo Moyano no la dejaría, no la dejaba salir del departamento y se tiene que escapar, digo, ya hay una especie de violencia sin agresión, me parece, digo.
3: No, obviamente.
0: Parece que es heavy el tema.
3: Obviamente, y por eso digo.
0: Ya el consumo de lo que pueden haber tomado.
3: No, y una cosa es lo que ella diga o no diga. Ahora, y otra cosa es la investigación. La investigación, por el informe médico, ella tenía lesiones en las rodillas y en las muñecas. Digo, más allá de lo que ella declare,
0: claro,
3: el informe médico habla de que ella tenía lesiones en rodillas y en las muñecas. Ella dijo que habían estado consumiendo estupefacientes. Obviamente que la investigación está en curso, esto es muy reciente, pasó hoy, hace no muchas horas para una investigación, más allá que fue el tema del día.
0: A lo raro que semejante escándalo y Facundo Moyano ya quede en libertad.
3: Y bueno, pero está imputado.
0: A mí me llama la atención eso. A mí me llama la atención, ¿no? Teniendo en cuenta tantas dudas que hay, ¿no? Si la tenía privada de la libertad, si hubo agresiones, ¿no? Digo, me parece un caso fuerte.
3: Sí,
0: fuerte.
3: Sí. A ver, por eso digo, recuperó la libertad, pero está imputado. Obviamente tiene medidas de restricción, no va a poder acercarse a Candela, pero bueno, quedó en libertad. Esto fue, como te digo, hace algunos minutos.
0: Sí, se ve el auto que está saliendo en este momento, ¿no?
3: Exactamente. De hecho, las imágenes televisivas, algunas sí en el auto en el que va Facundo Moyano, se subió como acompañante a un vehículo que lo estaba esperando ahí. No sé.

0: ella, aunque no hubiese sido Facundo Moyano, era una imagen, la imagen de una mujer corriendo semidesnuda a la madrugada por plena avenida al lado de los colectivos, ya es motivo de noticia. Si además el hombre que la corre de atrás es Facundo Moyano, bueno, obviamente que fue la noticia del día.
1: Negri, ¿qué tenemos para arrancar?
2: Bueno, vamos a hablar un poco de lo que está pasando en el cine con las cifras. Te estaba diciendo que los diarios ya están hablando, los diarios del mundo están hablando de el fin de semana más taquillero en la historia. ¿No es impresionante?
1: Tremendo.
2: ¿No es tremendo? Cuando veníamos hablando, yo me acuerdo en el verano hacíamos programa, en el verano hablamos, Gianluca, una noche, porque era como... ¿Qué pasó? La debacle del cine, que nadie iba al cine, que estaba todo mal, que cada vez
1: menos.
2: Pero
1: lo hablamos anoche, ¿viste? Que no es una cuestión de que el cine... No es una cuestión de que el cine está muerto. No es una cuestión de que el teatro está muerto.
2: Faltaba el incentivo, ¿no?
1: El teatro de la calle Corrientes está explotada todos los días.
2: Totalmente.
1: Hoy escuchaba una promo aquí en Radio Mitre, ¿no? De la obra de Guillermo Francella. ¿Sabes con cuánto tiempo se sacan las entradas para ver a Francella y su obra de teatro? 6 semanas de anticipación.
2: Claro. Tremendo.
1: 6 semanas de anticipación. Lo dice la promo. Uh-huh. Se saca hoy para dentro de 6 semanas. Claro. La gente quiere ver a Francella, la gente quiere ver a Adrián
2: Suárez.
1: Bueno,
2: como pasaba con Roberto Moldavsky también, que había que sacar con mucho tiempo.
1: La gente quiere ver Spider-Man, la gente quiere ver Odisea, ¿no? La gente quiere ver películas taquilleras, va al cine.
2: Bueno, ¿qué está pasando? Esto del éxito a nivel mundial tiene una pareja protagonista, porque da la casualidad que Holland y Zendaya, que son pareja a su vez, participan de las dos películas. Tom Holland, ¿estamos viendo imágenes? No. Tom Holland, bueno, vamos a recordar, es el protagonista de Spider-Man en su tercera entrega. ¿La viste? ¿La vio Agustín o no?
1: No, Agustín la vio, mi hijo la vio, yo no la vi todavía, no tuve tiempo.
2: ¿Te dijo algo o no?
1: Y bueno, él es una especie de Spider-Man en miniatura.
2: Está bien, ¿no?
1: Amó esa película, creo que la vio 2 veces ya.
2: Bueno, te decía, Tom Holland está protagonista del Hombre Araña y también interpreta a Telémaco en la épica dirigida por Christopher Nolan. También participa de la Odisea. Y Zendaya retoma su papel de MG en el universo de Marvel y también está integrando el reparto de la Odisea como la diosa Atenea. Y a su vez son pareja. O sea, es como que la pareja...
1: Todo queda en casa. Todo queda en casa.
2: Spider-Man debutó con... 355 millones de dólares solamente en Estados Unidos. Esa fue la cifra del debut.
1: Mirá.
2: Pero ¿por qué estamos diciendo que es el fin de semana más taquillero? Porque en lo que fue de este fin de semana, el primero del mes de agosto, ¿sabés a cuánto alcanza los millones de dólares en todo el mundo entre las dos películas? 430 millones de dólares. Estamos hablando solo del fin de semana.
1: Tremendo.
2: Sí, porque en realidad la Odisea ya lleva 930 millones de dólares.
1: Claro, fin de semana
2: quedará en la historia del cine como el de mayor taquilla, recaudación. Así que vamos por muchos más.
1: Bueno, trajiste suerte, Lionel, porque tuviste en la promo lío.
3: Sí.
2: ¿No?
3: Sí. No, mucha gente se quejaba porque no decía ninguna palabra en inglés.
2: Pero bueno,
3: siempre me costó el inglés. ¿No te manejas
1: en el inglés?
3: Tenía que vestir chico. Tuve la oportunidad, pero no tenía nada. Así que fue ahí la publicidad. Se ve que funcionó bien.
1: Aparte, estaba muy emocionado Spider-Man viéndote.
3: Fue espectacular. Aparte, cuando entré, yo venía así, se ponía al lado mío. Todo fue muy lindo. Después, nos quedamos tomando un café. Obviamente, no lo entendí mucho, pero nos quedamos tomando un café.
1: Sí, viste que vos y yo no nos llevamos muy bien tampoco.
3: Y ahora te tengo que ver con los videos emocionados, gritando los goles de Inglaterra, todos llorando. Y
2: el tatuaje, dígale.
3: Me mataste.
4: Sí, es cierto eso.
1: Sí, te maté durante mucho tiempo.
3: Mucho tiempo me mataste y ahora... Y bueno, son cosas que pasan.
1: Son cosas que pasan, ¿viste?
3: Hay mucho panqueque,
1: Mirá. Pero te iba a decir, che, ¿te dijeron que vayas para atrás a la final y te cagaste?
3: Eso es una cosa que se inventó, Nosotros los muchachos le dije, olvidémonos de todo por otra cuestión que había pasado, No fue nada. Lo de la final fue que nos pegaron un baile bárbaro y ya está.
1: ¿Qué vas a hacer? ¿Vas a seguir? No. ¿Te vas de la selección?
3: Voy a seguir.
1: ¿Vas a seguir?
3: Sí, voy a seguir. ¿Quién dijo que me iba?
1: Pero tenés 39 años.
3: ¿Qué tiene que ver?
1: Está viejo.
3: ¿Qué viejo?
4: No. Un mundial.
3: No, lo viejo funciona. Dejate joder.
1: Mira,
3: me voy a quedar. Voy a jugar la Copa América.
1: Mira.
3: ¿Vas a jugar la Copa América? Sí.
1: ¿Vas a jugar la Copa América?
3: Sí, la
1: primicia, Radio Mitre. Sí, dice Lionel que va a jugar la Copa América.
3: Sí, va a jugar la Copa América. Lionel va a seguir. Scaloni va a seguir. Esto está claro que va a seguir.
1: ¿Sí?
3: Sí.
1: ¿Estás seguro?
3: ¿Vos me vas a seguir relatando también?
1: Y por ahí ya. Yo estoy para retirarme ya. No. Ah.

0: estoy para retirarme yo.
1: Dale, seguí.
0: Yo ya me di cuenta, yo ya me di cuenta que hasta acá llegué, no soy como vos.
1: Pero no en el mundial no sentiste otra cosa.
0: Me emocioné, me hicieron llorar.
1: Sí, sí.
0: Me hicieron llorar.
1: No te salían las palabras, fue tremendo.
0: No me salían las palabras, parecía un hombre pavo, ¿viste? La puta que lo parió, estuve bien, ¿viste?
1: Sí.
0: Ahí bien, llegó el gol y ahí la pava apareció.
2: El palo de McAllister.
0: La pava, claro, ahí
1: fue
0: bien.
1: El palo de McAllister.
0: La pava siluadora.
1: Sí, la pava siluadora, pero fue.
0: Siluadora.
1: No, fuera de joda, después escuchándolo bien es emocionante porque se te nota la emoción posta.
0: Me hiciste emocionar.
1: Pero fue.
0: Empecé a querer un poco.
1: Sí.
2: Sí.
1: ¿Cuánto, pero cuántos años me diste?
0: Sí, te di 10 años, 15 años.
1: Mucho tiempo.
0: Sí. Vamos a terminar siendo amigos.
1: Y ponele.
0: Viste, los dos ya estamos viejos, estamos grandes.
1: Ya estamos grandes.
0: Nosotros estamos por retirar.
1: Sí. Unos añitos más podemos seguir.
0: ¿Sí?
1: Sí.
0: Hola, hacemos la...
1: A mí me gustaría recibir algún otro relato con la Paula Siluadora.
3: Sí. No me muero.
0: Con la Paula Siluadora, muy bien.
3: Haceme la pavita.
0: Haceme la pavita Siluadora. Bueno, ¿qué tenés?
2: Bueno, que se acerca a Boca al número 9 que viene buscando, que lo contaban ayer los muchachos en el programa. El ecuatoriano Ener Valencia está a detalles de convertirse en refuerzo del equipo del Vasco Arruabarrena, 36 años. Viene
0: todo
2: de...
0: Todo viejo.
2: Y grande.
0: Lío viejo, yo viejo.
2: Estamos para el fútbol.
0: Valencia viejo, fútbol. Todo viejo.
2: Bueno, sí, es grande. Es
4: igual
2: cierto.
4: Lo que juega.
0: ¿Se va a quedar en el programa? ¿Va a aportar en todo el programa?
4: Todo el programa.
0: Mirá.
4: Me va a quedar.
0: Muy bien. Muy bien. Es difícil, pero bueno.
2: Sí, va a ser duro. Recordemos, viene de jugar en el Pachuca de México, 8 goles en 22 partidos. No tuvo un buen mundial con Ecuador, eso es cierto también. No se viene lesionando, hay que marcarlo, pero 36 años
0: me gusta,
2: llegaría.
0: Me gusta, le voy a decir una cosa.
4: Ojalá que no se lesione como Cavani. Venga.
0: No, claro. Usted igual lo que toca.
4: No me asusté, igual, no lo quemé.
0: Usted igual lo que toca lo hace. En una época Tinelli lo que tocaba lo hacía oro.
4: Bueno, pero también es impresionante. No, pero nosotros lo que tocábamos también estaba bueno, ¿eh?
0: Vos también te
4: impresionante. Tizón, ¿no? Nosotros tocábamos, hacíamos oro nosotros. Me mata, Gaby.
0: No,
4: impresionante.
0: No, pero digo, usted, Román, lo que toca. Estaba un poquito salado, ¿no?
4: ¿Cómo te gusta pegarme?
0: Sí,
4: te encanta.
0: Sí, lo dejé a lío para...
4: Sí, está bien. Pero bueno, Valencia va a venir a Boca.
2: Parece que sí, que llegaría el fin de semana.
0: Bueno, muy bien, perfecto.
4: ¿Viste?
0: ¿Cómo está, Marcelo? ¿Bien?
4: Impresionante, contento de poder estar acá acompañándote, Gaby, querido, con este gran equipo, con Adri, con Santino, con Gianluca. Impresionante.
0: Un éxito, lo Infobae.
4: Impresionante la repercusión que tuvimos en el Mundial de Messi, en el Mundial del Astro Argentino. Impresionante lo que hemos tenido con Lionel, lo que hemos vivido con la selección argentina. Qué manera de sufrir, Gaby, querido.
0: Sí.
4: Recién lo escuchaba a Lío haciendo la pava silbadora, impresionante. Me encantan esos relatos. 16 años en adelante, no paramos de sufrir.
0: Tremendo.
4: Paramos de sufrir, impresionante. Pero tremendo. Llegamos a una final, perdimos bien, para mí perdimos bien la final. Y bueno, ya está. Y ahí ya está la selección argentina. Vamos a ver qué pasa ahora con Scaloni. Si sigue Scaloni o no sigue Scaloni.
0: ¿Vos volvés a la tele o no?
4: Vamos a ver si volvemos este año. Estamos ahí en tratativa con algún canal. No lo puedo decir ahora, pero estamos ahí viendo qué hacemos si volvemos con el The Last Dance del Bailando. El último Bailando para cerrar ese ciclo maravilloso que hemos tenido con grandes jurados como Ángel de Brito, Flavio Mendoza, Moria Casagra, Sierra Albano. Un montón. Un montón de gente que nos ha acompañado durante muchísimo tiempo. Así que vamos a ver qué pasa, Gaby, querido. ¿Vas a tener la primicia?
0: Gracias, Marce.
4: Vas a tener la primicia.
0: O sea, que yo te quiero mucho.
5: ¿Cómo? Hoy tenés todas las primicias.
4: Primicias.
0: Aparte, con Marcelo me llevo bien. A Marcelo quiero.
3: Yeah.
0: Me llevo bien con Marcelo.
4: Sí, nos llevamos bien con Gaby. Nos hemos cruzado en este último mundial.
0: Sí, lo quiero mucho, Marcelo.
4: De intercambiar.
3: Sí, se vieron allá.
4: Sí, nos vimos allá. Estuvimos ahí andando. Estuvimos ahí tomando algunos drinks.
3: Mirá.
4: Así que, impresionante, Gaby. Gracias por la invitación. Así que bueno, vamos a ver qué pasa con la selección argentina y si volvemos con el Bailando.
0: Gracias, Marce, querido.
4: No, gracias a vos.
0: Gracias.
5: Te decía, recién salió Facundo Moyano. ¿Querés escucharlo? No se escucha muy bien porque apenas lo dijo hacia la pasada, se le tiraron todos los periodistas
0: dale,
5: encima.
0: Dale,
5: pero
0: dale.
5: Esto decía Facundo Moyano.
0: Dijo,
5: ahora dale, te voy a contar.
0: Dale.
5: Dale. Lo que decía Facundo Moyano a la salida.
6: ¡Facundo!
7: ¿Declaraste?
6: Está todo aclarado.
7: Dale, dale, dale.
8: ¿Qué dijiste? ¿Qué declaraste?
7: Bueno, acá sale Facundo.
9: ¿Está todo aclarado?
5: Está todo aclarado.
0: Está todo aclarado.
5: No, no quiso, no quiso frenar, le contamos a la gente que está escuchando por radio, no quiso frenar, así como salía. Obviamente los periodistas estaban allí esperando, le pusieron el micrófono y así subiendo el auto dijo, está todo aclarado.
0: Muy bien.
5: Lo único que dijo Facundo
10: Moyano. Pero ya lo dijo él. Está todo aclarado, Facundito. O sea, ya lo dijo él, va a estar todo aclarado. ¿Hasta cuándo? Pues no sé para qué salió corriendo, me hubiera pedido un camión.
0: No. Claro. Claro,
10: ¿qué iba con el camión?
0: ¿Por qué no hay un camión? ¿Usted no tiene un camión a la puerta?
10: Tenemos camiones, todos nosotros. ¿Para qué sale corriendo? ¿Eh? Un abrazo grande a Facundito.
0: Bueno, ¿está tranquilo usted?
5: Está complicado, Facundo.
10: Pero hay que apoyarlo. Ya está, ya lo largaron. Ya está.
5: No, está imputado. No, no es que lo largaron. Está imputado, Hugo.
10: Bueno, vamos, pero...
0: ¿Usted conoce estos temas?
4: ¡Vamos a una pausa!
0: Y el Mitre informa primero y volvemos.

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2: Nueve y media de la noche, cielo cubierto en Buenos Aires, 14 grados 6 décimos la temperatura. Lo reiteramos, Facundo Moyano quedó en libertad. Tras ser indagado, el exdiputado abandonó la sede de la Fiscalía.
3: Hace minutos acabó de salir Facundo Moyano tras declarar por más de una hora en la unidad de flagrancia número 4 frente al fiscal Julián Pistone por el hecho confuso con Candela Arizaga, quien todavía no declaró y se espera que lo haga en las próximas horas. Está todo aclarado, fue lo único que dijo Moyano a la prensa al salir de la fiscalía. El exdiputado se lo investiga por privación ilegítima de la libertad en contexto de violencia de género. Desde Saavedra, Mauro Rosales, Mitre informa primero.
2: La Cruz Roja alertó por la caída de la vacunación en Argentina. El Observatorio Humanitario analizó la confianza, la información y la percepción sobre las vacunas. Este relevamiento registró una valoración positiva, pero también datos preocupantes sobre algunas coberturas. Algunos refuerzos del calendario infantil pasaron de más del 90% a menos del 50% en una década. Ninguna vacuna del calendario nacional alcanzó en 2024 la meta de cobertura de un 95%. La Cruz Roja indicó que el principal problema no es la falta de dosis ni la dificultad para llegar a un vacunatorio. El cielo cubierto en Buenos Aires, 14 grados 6 décimos la temperatura, 88% la humedad.
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0: Muy bien, prometí hablar de Milo J, de cómo va a estar despidiendo este 2026, y eso es lo que vamos a hacer ahora mientras lo escuchamos ahí de fondo. Contarte que después de estar recorriendo diferentes escenarios de América Latina, de Europa y Estados Unidos, va a regresar a nuestro país. Esto va a ser el 5 de diciembre. Viste que despacito vamos cerrando el 2026. Estamos empezando el mes de agosto. Ya estamos. Porque ya estar hablando de shows que van a ser en diciembre, para mí es como que ya se está terminando.
1: Fue la década.
0: Se nos fue rapidísimo. Va a estar despidiendo el 2026 con La Vida Era Más Corta, Tour Mundial. ¿Y sabes dónde va a ser esta despedida del año? En el Mario Alberto Kempes. Ese es el escenario que eligió. Y además va a ser, va a ser su primer show 360. Un formato que debutó meses atrás en el Palacio de los Deportes, Ciudad de México, que ahora va a encontrar su primera función frente al público argentino. Y el eligió ese lugar, la provincia de Córdoba, como decía Gianluca, para estar más en el centro, decía él, ¿no? Para que pueda ir más gente de todo el país y encontrarse entonces la noche del 5 de diciembre para despedir el 2026, un 2026 donde, bueno, él se convirtió en el artista más premiado en la edición de los premios Gardel. Estuvimos hablando de eso, estuvimos hablando del Tiny Desk que hizo, un set que supera 15 millones de reproducciones.
1: Tremendo.
0: Y llevó su gira, La Vida Era Más Corta, por América Latina, como te decía, Europa y Estados Unidos. Broche de oro para el año, entonces, en el Mario Alberto Kempes. Agéndatelo, 5 de diciembre.
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1: Camino ¿Santino?
3: Sí, vamos a hablar de River entonces un poco, porque también hay novedades del mercado de pases. Ya está cerrado lo de Francisco Ortega, el chico que juega de lateral izquierdo, que surgió de tres en Vélez, que se fue al Olympiacos de Grecia, que River lo va a comprar en aproximadamente 5 millones de euros y que le va a firmar un contrato por los próximos 3 años. Llegaría al país en los próximos días, por supuesto, que sigue la negociación por Thiago Almada, pero lo del lateral izquierdo ya es un hecho. Y además hay que contar como novedad que, bueno, de a poco van quedando menos jugadores en el famoso container. Maxi Salas llegó hoy a Independiente Rivadavia, llegó a Mendoza, está cerrado el préstamo con una opción de compra de 4 millones de dólares por el 50% del pase. Se lo escuché muy enojado a Salas en el día de hoy, que aprovechó que habló con varios medios y que dijo tantas, pero tantas cosas. Por ejemplo, entre otras, que esta situación del container los hizo sentir que no eran ni siquiera seres humanos a los jugadores, que fueron muy destratados, que le hubiera gustado hablar con el Chacho Coudet, que nunca lo llamó. Y comunicó que el que les dio la noticia fue Longoria, que por teléfono lo llamó, le dijo no tienen que presentarse a entrenar con el plantel profesional, pero que nunca fue a verlos, que el único que los visitó fue Poncio, que obviamente que está con ganas de revancha, que él siente que no rindió en River en parte porque Gallardo lo usó por adentro y no por afuera.
1: Lo que dijimos siempre nosotros.
3: Como venía jugando en Racing. Sí. Lo dijo él mismo, así que bueno, que también nada, está con expectativas por este momento que pasa Independiente Rivadavia, que quiere hacer
1: Copa Libertadores.
3: Va al Maracaná el martes Independiente para jugar con Fluminense, así que las novedades de River pasan porque Ortega está cerrado, porque Almada sigue en las negociaciones y porque, bueno, Salas ya fuera del club aprovechó para tirar fuerte.
1: Muy bien. Gianluca,
4: ¿volverán las milanesas entre Javier Milei y Mauricio Macri?
1: ¿Vuelven las milanesas?
4: Es una pregunta. Bueno, hoy el presidente dijo no tengo problemas en comer con él, refiriéndose obviamente al expresidente, al líder del PRO, Mauricio Macri. También dijo que fue un error haber elegido a Victoria Villarruel como vice, pero es un gesto, me parece, de acercamiento, el no tener problemas en comer con Mauricio Macri. Cuando me refiero a lo de las milanesas, digo, en algún momento se reunía mucho Javier Milei con el presidente, así le decía él mismo, a Mauricio Macri, y habían contado que solían comer milanesas cuando se reunían, sí. Por eso digo, ¿vuelven o no vuelven las milanesas? ¿Comían milanesas?
5: Sí, aparte unas milanesas estaban buenísimas. Hacían fritas, o sea, pero milanesas, o sea, compraban el peseto y le hacían ahí. Ay. Le pegaban la vuelta y comíamos una milanesa muy rico.
1: Igual la última vez me parece que le cayeron mal, ¿eh?
5: Sí, bueno, pero fueron mutando las milanesas. Ah, o sea, primero arrancaron al horno, pero le dije, yo son muy secas. No sé, dame algo más.
1: Parece que el presidente Milei tiene un problema estomacal y come milanesas al horno.
5: Bueno, sí, a mí me las fritas. No, si no, no quería llenar de dolor en la cocina. Pero sí, me la frita igual. Bastante limón y el puré.
1: Usted le decía, sí se puede freír.
5: Claro, pero sí se puede, carajo. ¿Cómo se va a freír algo que es tan rico como la milanesa? ¿Cómo come la milanesa al horno? ¿No se come la milanesa al horno? La milanesa al horno es algo tan duro, es como que comiste algo por. La milanesa va al aceite, vuelta y vuelta.
4: Pero, frita. Mauricio, dijo Javier Milei que aprendió mucho de usted. Dijo que sacó cosas de... que le fueron útiles.
5: Y bueno, porque yo le enseñé, le estuve enseñando cómo se hacía la verdadera milanesa.
4: Ah, ok. ¿Fue todo de milanesa la charla?
5: Todo de
4: ¿no
5: milanesa?
4: ¿Hablar del futuro, por ejemplo?
5: Sí, pero eso fue lo menos que hablamos. Nosotros en ese momento teníamos hambre y digo, Javier, ¿qué vamos a hacer? Vamos a comer milanesas. Y bueno, compramos milanesas. Y hicimos milanesa. Y después hicimos el puré. O sea, él estuvo. Ah, yo pelaba las papas y digo, ¿sí? Pelaba las papas así. Te agarras el cocino para las papas.
1: Sí.
5: Vos agarrás y vas pelando las papas. Y yo le iba enjuagando. Entonces, pero acordamos, le hervimos, tenía leche, manteca, hicimos el puré.
6: Qué rico.
5: Sí, Adri, qué rico, pero ¿sabes qué rico el puré?
1: Con un poquito de pimienta.
5: Un poquito de pimienta. Eso, le pusimos de todo. Fue algo maravilloso. No sé lo que era. Ese puré impresionante. Después me llevé en un tupper para Antonia.
1: Ah.
5: Me había pedido milanesa y le llevé a Antonia en un tupper.
1: Porque ahora no tiene quien le cocine en su casa porque se fue patrona, ¿no?
5: Era sabido que iba a tocar ese tema. Era sabido que iba a tocar ese tema.
1: Ah, no, ¿no se podía tocar, presidente?
5: Pero viste, son cosas que ya pasaron.
1: Ok.
5: Se me siento, todavía siento como esa ausencia de la hechicera que de vez en cuando, viste, como decís, ¿dónde está? ¿Viste? Pero bueno, estoy con Dolores. Estamos conociendo ahí con Dolores.
1: ¿La pierna, el hombro?
5: No, no, la señorita Dolores.
1: Ah, perdón, perdón.
5: Espero que no me traiga dolores de cabeza.
1: Mauricio, no la sigo.
5: ¿No la seguís?
1: No la sigo, no, perdón.
4: Respeto, Mauricio, es muy bonita.
5: Bueno, muchas gracias.
6: Bueno, pero como Juliana...
1: ¿Dolores es muy bonita?
4: Sí.
1: Ah, mire usted. No la conozco, no tengo el gusto.
5: Bueno, tendrías que mirar un poquito más las redes.
1: Muy bien, perfecto. Bueno, ¿y cómo sigue el tema Milei?
4: Bueno, el tema Milei entonces con Mauricio Macri, veremos si hay o no hay milanesas.
1: ¿Tiene candidato a vicepresidente? ¿No lo tiene? Dijo, ya lo tengo, pero ahora parece que no. ¿Se arrepiente de Victoria Villarroel?
4: Dijo que lo tenía en carpeta, también dijo... Hay que esperar porque en el tiempo pueden cambiar las cosas. Esto había dicho el otro día. A mí me da la sensación de que ya tiene bastante rumbeado quién va a ser su vicepresidente / vicepresidenta.
1: Me preocupó que no tiene guita para comprarse zapatilla.
4: No, bueno, dijo no se compra ropa, pero es algo...
1: Me preocupó que Martín Bennett le tuvo que regalar un par de zapatillas.
7: Sí, bueno, o sea, digamos, yo hablaba con eso con Martín Bennett, o sea, y le decía, sí, me regaló un par de zapatillas, o sea, porque me vio que las mías estaban medias.
1: Las Nike negras
7: esas baquetas. Viste, vos las conocés, o sea, sí, viste sí. Cómo estaban esas. Pero, o sea, nada, compré, o sea, digamos, compré eso. O sea, no me gustó que me regalara, o sea, no me compro ropa, tengo tres trajes.
4: Tres trajes, dijo, tres.
7: Tres trajes y bueno, nada. A ver, vos, en vez de regalarme tantas boludeces como me has regalado, o sea, digamos, me regalaste la bandera, o sea, la bufanda de Argentina e Inglaterra, o sea, digamos, o sea, regálame ropa, o sea.
4: No,
1: le regalé ropa.
7: Me regalaste la camiseta de Magic Johnson de Los Ángeles, o sea, regálame ropa, o sea, digamos, o sea, fíjate, Gaby, querido, o sea.
4: Bueno, hasta allí entonces lo de Javier Milei, y en un rato te voy a contar que no quedó atrás el tema con Brasil, al contrario. Brasil va a retirar...
1: ¿Amenaza con sacar?
4: Sí, va a retirar al embajador.
1: ¿Lo va a retirar o está amenazando que lo va a retirar?
4: No.
1: ¿Es un hecho que lo va a retirar?
4: Y está todo dado como para que retire al embajador Julio Vitelli.
1: Bueno, veremos qué pasa. Yo no sé si va a terminar pasando, pero veremos. Era un rumor muy fuerte en el día de hoy. Yo no tengo la confirmación todavía.
4: No, esto sería en las próximas horas. Uh-huh. Un tema que, bueno, fue noticia toda la semana pasada. Yo te dije, hiciste un lío, volviste de Estados Unidos. Te lo dije acá el lunes, hiciste un lío.
1: No podemos juntar, presidente. Cada vez que nos juntamos nosotros
4: había empezado, recordemos.
7: Fíjate, o sea, te juntaste conmigo y armaste quilombo, o sea...
1: No, usted armó quilombo, no, sí, no
7: bueno,
1: nada.
7: Bueno, pero, o sea, pero me junté con vos, o sea, ahí está la, ahí está la parte. Ahí hubo un, ahí como un intercambio, o sea, digamos que nosotros, o sea, le teníamos que haber hablado de otra manera, o sea...
4: Esto, recordemos, empezó este nuevo capítulo, porque en realidad viene
1: con
4: antes,
1: Bolsonaro y después en la rural conmigo en el móvil.
4: En Brasil, el sábado, no claro. Este último, sino el anterior, cuando estuvo Milei en el acto de uno de los hijos de Bolsonaro, Flávio Bolsonaro, que es el candidato a presidente en Brasil, que va a ir contra Lula, donde Milei lo trató a Lula de presidiario y otras cosas.
1: Pero no es mentira.
4: El día posterior...
1: No es mentira que es presidiario Lula.
7: Dije algo que no es cierto.
4: El día posterior...
7: ¿Dije algo que no es cierto?
4: El día posterior no. Ratificó lo que había dicho
7: y bueno.
4: El presidente Javier Milei con Gabriel Anhelo y bueno, y ahí se fue desencadenando una serie de idas y vueltas que tiene hoy la idea de Brasil de retirar al embajador. Veremos cómo sigue esto.
1: Bueno, muy bien. Mañana vuelve a presentar Patricia Bullrich. En un ratito vamos a hablar de eso, ¿no? Mm. Vuelve a presentar en el Congreso el tema de la venta de tierras a los extranjeros.
4: Exactamente. ¿No? Y la noticia de último momento es que Victoria Villarruel le va a permitir, esto lo tiene que igualmente...
1: A Sagasti, ¿no?
4: Sí, a Anabel Fernández Sagasti.
1: Que está embarazada, que lo haga virtualmente.
4: En modo virtual porque tiene un embarazo ya avanzado, uh-huh. Entonces no le permiten... por temas médicos, venir desde Mendoza hasta Buenos Aires.
1: Muy bien.
5: Gaby, escucha, yo estoy como vice. ¿Cualquier cosa?
6: No, pero... ¿Vice? No.
5: Yo estoy, ¿eh? No se olviden de Sergio.
1: Pero,
5: yo estoy,
1: Sergio. Estás en todo, Sergio.
4: ¿Vice de quién?
5: Yo estoy, ¿eh?
4: Ya fue, volvió, vino.
5: Ojo que estoy, ¿eh?
6: Es como el sol.
1: ¿Usted, Sergio, va de vice de Javier?
5: ¿Y si nos ponemos a hablar, por qué no? ¿Eh? Bueno. ¿Quién te dice?
4: ¿Se lleva bien también? ¿Con Javier también se lleva bien?
5: Sí, con todos.
1: ¿Con Mauricio?
5: Con todos.
6: Ah, con todos. ¿Con todos Cristina? ¿Todos?
1: ¿Con Cristina?
5: También, con todos.
1: ¿Con Máximo?
5: También. Somos con amigos.
1: Axel. ¿Con Axel?
5: También. Con todos. Soy amigo de todos.
1: ¿Qué hace? ¿Qué hace? Por ejemplo, ¿qué es un día suyo hoy, por ejemplo? ¿Se levanta a la mañana, toma mate?
5: Me levanto a la mañana... Me tomo un cafecito, leo las noticias, me entero de lo que va pasando, llamo a algún intendente, algo. ¿Cómo andás, loco? ¿Todo bien?
1: El libro que iba a presentar, que todavía... ¿Lo tiene el libro todavía?
5: Se trabó la máquina, lo estaban imprimiendo.
1: ¡Ah! ¿Cómo le gusta la máquina imprimir a usted, Picaronte es usted, ¿eh? ¿Cómo le gusta la máquina?
5: Se trabó la máquina que estaba la impresora, que estaba haciendo el libro, y bueno... Pasaron cosas, dijo Mauri.
1: Pasaron cosas, no, bueno, bueno.
5: Pero vamos a... Ojo, estoy.
1: Está.
5: Ojo bueno. Que estoy, ¿eh?
1: Siempre está.
6: Vos aunque
1: no lo veamos, siempre
6: libro.
1: Está.
5: Sí, yo soy como el sol. Siempre.
1: ¿Cómo anda Malena?
5: Malena bien, contenta. Y lo pasa que no tanto igual, ¿eh?
1: ¿No?
5: Porque tiene todo el día en casa, estamos ahí, claro. Viste, como que nos cruzamos mucho. Antes no nos cruzábamos claro. Nunca.
1: ¿Cómo está el tema del agua en casa?
5: Muy bien el agua.
1: ¿El agua bien?
5: Bien, cristalina. Ay,
1: el agua bien, sí. Y no Georgieva.
5: ¿Eh?
1: Cristalina claro, y no Georgieva.
5: Claro. No, claro, cristalina, clara, claro, bien clara.
1: Claro, claro.
4: Igual
1: claro.
4: Con Cristalina Georgieva intuyo que también se lleva bien, ¿no?
5: También, Sergio. Somos muy amigos con Cristalina
1: claro,
5: Georgieva.
1: Claro, me imagino. Sí. ¿Y los muebles que...? ¿Dónde están los muebles? ¿Que habían llevado olivo? ¿Los muebles?
5: No, ¿los muebles? Sí, no, eso fue... También los llevamos...
1: De un lado al otro,
5: se trasladó, y bueno, bien. Y en algún... momento del camino, se perdieron.
1: Perfecto, muy bien, bueno. Gracias, lo anoto entonces.
5: Anotame que estoy, ¿eh?
1: Perfecto, si no es Patricia, es usted.
5: Ojo.
1: Perfecto.
5: Ojo.
1: Muy bien.
6: Qué raro.
4: Es la que le falta para cerrar el círculo.
6: Bueno, ayer estuvimos hablando de la boda que se viene el fin de semana de Cristiano Ronaldo con Georgina Rodríguez. Y hoy es noticia ella en diferentes medios porque a raíz de un posteo que hizo en su cuenta de Instagram, que vamos a ver ahora en el canal de YouTube de Radio Mitre, ella aparece en bikini. No sé si la pueden ver. Una bikini blanca,
3: bien,
6: tremenda,
3: ¿no?
6: Diminuta. La bikini, porque estaban disfrutando de un día de playa con toda la familia. ¿Y qué hizo ella? Se puso frente al espejo, hizo una serie de fotos. Esta es una de ellas. ¿Y qué pasó? Llegó el hate. ¿Y qué le pueden decir a esta mujer que no puede más de linda? ¿Qué le dicen?
1: fea.
6: La critican. Gorda. Claro. Ah. La critican porque. O sea, ya está. Si esta mujer le dicen eso. Imagínate, ustedes están viendo la foto.
1: Pero ya lo discutimos. ¿Cuántos seguidores tiene?
6: 75 millones, si no me equivoco.
1: 75 millones.
6: 75 millones.
1: Yo tengo en Twitter creo que 80 y en Instagram tengo 80, que se deben repetir, pero vamos a suponer que tengo 150 mil seguidores.
3: Sí.
1: Yo lo voy a decir en castellano. A mí todo lo que pone el 90% de la gente, porque en el medio hay amigos.
4: De sí importa.
6: 77 millones.
1: Me chupa un sorbete de Coca-Cola.
6: Pero a vos te pasa eso.
1: Pero ¿cómo puede influir en esta gente que tiene 75 millones de seguidores que son tan importantes?
6: 77.
1: Los haters, lo que te ponen, gorda, fea, esto, lo otro. Dejate de embromar.
3: Y bueno, te puede afectar.
1: Dejate de embromar.
6: Ella responde, porque fue demasiada la cantidad de gente que le decía que tenía exceso de peso.
8: ¿Pero demasiada cuánto? Demasiada.
6: No sé, no los contó, no dijo, pero salió a responder.
8: 75 palos.
6: Dijo, estos días he visto todo tipo de comentarios sobre unas fotos mías en un barco. Unos opinan sobre mi cuerpo, otros me defienden. Lo comenté con Chris. Con Cristiano.
1: Claro.
6: Y le dije, me preocupa que ahora me estén llamando gorda, porque yo vivo de mi imagen. Claro, ella es modelo.
1: Pero por favor. No. Por
6: favor. Y dice en el posteo, él me respondió, mirá lo que es el futuro, Mario, es un dulce de leche. Yo no me lo bancaba, ahora me parece que me cayó bien. Tú no vives de tu imagen, dice que le respondió el marido. Tú vives de lo que eres, una mujer perfecta, guapa, con un cuerpazo, madre, buena, exitosa, buena persona, exitosa, que vive la vida con amor. ¿Qué más quieres? Es normal que te envidien y hablamos de muchas cosas más. Eso es lo que le respondió él. Y entonces ella postea. Me pregunto, ¿dónde está el estándar? ¿Quién decide cuál es un cuerpo correcto? ¿De verdad seguimos pensando que la felicidad tiene una talla? Entreno porque me hace feliz, entreno porque me apasiona, porque esa hora del gimnasio es uno de los mejores momentos de mi día. Me da salud, paz mental, disciplina, energía y bienestar. Nunca he sido una lucha por adelgazar. Siempre ha sido una forma de cuidar de mí. Amo mis curvas, le dice a sus 77 millones de seguidores. Amo la libertad de vivir en el cuerpo que elijo, en el cuerpo que me sostiene, que me ha permitido abrazar, crear vida, caer y volver a levantarme. 6 hijos.
1: Pero lo que no entiendo es como una persona que tiene 75 millones de seguidores, de los cuales esos 75 millones de seguidores debe tener 7 millones, 10 millones de mensajes, ¿no? 1 millón,
3: sí.
1: 2 millones. Digo, ¿cómo te detenés a ver que un tipo te dice gorda? O te dice fea.
3: Son mensajes que lastiman y quizás te quedás con ese mensaje.
6: Claro, Gaby.
1: Perdón, no lo comparto.
4: Para mí,
1: no lo comparto.
3: Que creo que no es algo de opinión, es simplemente te pasa o no te pasa.
6: Es lo que le pasa a otra persona, o sea, no es como dice Santino, no.
1: Pero debe tener, esta chica debe tener.
3: Sí.
1: 5 millones que le dicen que es linda.
3: Bueno, por eso te digo, ella lo dice. Ella dice,
6: algunos me dicen que sí, otros me dicen que no. Bueno, recibió.
1: No, yo entiendo. ¿Qué le contestás al que te dice que no? No entiendo, eso no entiendo.
4: Yo entiendo lo que le pasa.
6: Hay gente muy hiriente, hay gente en las redes sociales que es muy hiriente, que es capaz de decirte cualquier barbaridad.
1: Adri, yo bajé, yo pesaba 110 kilos, peso 60, bajé 50 kilos. Mm. 50 kilos. Estoy viviendo un momento bárbaro, estoy feliz, estoy chocho de la vida, no me podía atar los cordones, no podía caminar, no podía subir una escalera, estoy... Aparte, he cumplido un objetivo de vida, bajar 50 kilos, me lo propuse.
6: Tremendo.
1: Bajé 50 kilos, publico una foto.
6: Y lo mismo.
1: Tenés cáncer,
6: no.
1: Tenés sida, te vas a morir.
6: Gabriel.
1: Flaco, es el objetivo que vos en tu vida no vas a poder cumplir, yo estoy chocho de la vida, no me voy a morir. Pero no le doy trascendencia a esa gente. No le doy trascendencia. Digo, lo leo.
6: No sé, igual.
1: Pobre tipo.
6: Lo hemos conversado
1: pero no
6: acá.
1: Le doy, pero no le doy entidad. A la gente que sale a hacer daño. Si la gente lo que busca es hacer daño. A la gente le encantaría estar en el lugar de la esposa de Cristiano Ronaldo.
6: A mí me genera curiosidad. A mí, te digo la verdad, no sé qué pasa por el cerebro de una persona que quiere hacer maldad, que le quiere hacer daño a otra a través de una red social y del anonimato.
8: Pero también está en uno también cómo se lo toma a eso. O sea, cómo recibe... como decimos, el comentario y lo que es la cabeza de uno también de quedarse con ese comentario justamente.
1: Con el feo.
8: Con el feo. Y tenés 70 palos que te están diciendo.
1: Qué linda que sos.
8: Qué linda
1: ¿sos
8: que sos. Diosa. No, pero uno va y se queda con ese. Bueno, también está en uno de ver cómo cambiar eso también.
4: Yo entiendo que es algo que no elegís. Pero también entiendo que es algo que no vas a cambiar, lamentablemente, porque va a seguir habiendo gente que te va a decir barbaridades.
8: Pero siempre
1: no te
8: va
1: puede,
8: a haber.
1: Pero no te puede movilizar un tipo que, ¿sabés que te? A ver, el tipo que te escribe.
4: Pero yo lo entiendo.
1: Escribe para hacerte daño.
4: A mí me pasa lo mismo, pero pasa, por ejemplo, en los comentarios de YouTube. Y siempre vas a tener gente. Transmitís en vivo, Radio Mitre, y siempre vas a tener gente diciendo cosas feas. El tema está en que, por ejemplo, vos decís, a mí me molesta.
1: A mí no me importa no esos comentarios, porque no van a cambiar. A ver, claro. No van a cambiar mi manera de conducir el programa o mi manera de pensar. Claro. O sea, imagínate que yo tengo que. Porque a una persona no le gusta cómo me visto, cómo abro, cómo llevo el programa o cómo opino. No, yo vengo con mi programa. El que le gusta, yo trato a su programa que le guste a todo el mundo.
9: Y a mí me diste con un caño siempre. Y sin embargo.
1: igual, ¿sabes qué? Me.
9: ¿Qué?
1: Oh, wow. Con la pava siluadora.
9: Con la pava siluadora.
1: Sí, me. Me entraste al alma con la pava siluadora.
9: Fue bueno. Esa va a quedar.
1: Sí, va a quedar la historia.
6: Yo tuve miedo. ¿Puedo confesar algo? Cuando lo escuché, te juro por Dios que tuve miedo.
4: Fuiste ese no.
1: ¿Por qué?
4: La queda.
6: Porque yo pensé que te estabas, no sé.
3: ¿Estabas escuchando en vivo?
6: Sí. Estaba yendo. Sí, yo pensé. Hagan que algo, o sea, alguien que lo ayude. Alguien que lo ayude.
1: No, no salía. No sé qué pasó. Se trabó, no, lío.
9: La emoción. La emoción
1: se trabó.
9: Se trabó.
1: Sí. Porque aparte, yo en mi consciente sabía que la voz no salía. Entonces, ¿qué hacía?
9: Claro.
1: ¿Yo qué hacía? Como había muchos gritos de gol, la gente estaba gritando gol, yo no hablaba.
3: Hay un momento en el que respirás y tirás un poco más sobre el final, después de 3-4 gritos de gol.
9: Sí, pero.
1: Pero hay un momento que hago.
9: No salía.
1: Y digo, bueno, ahora sí arranca y sale. Porque no es que la gente me dice, te quedaste afónico. No me quedé afónico. Si yo venía relatando perfecto y después del gol seguí perfecto. Entonces, cuando tomaba aire, inflaba el pecho y decía, vamos que sale. Pero qué, no me pasó
9: bueno,
1: nunca.
9: Volviendo al tema de los comentarios. Mirá si hubiera uno te hubiera comentado así, che, la gente puede no poder relatar así.
1: Y me lo pusieron.
9: Y bueno.
1: Y tienen razón.
9: Y bueno, no, pero bueno, tiene que darle bola.
1: No, y no le di bola.
9: Y por eso.
1: Por eso me retiro.
9: No, ¿cómo te vas a retirar?
1: Me voy a retirar. Nah, nos retiramos, vamos a un pacto.
9: Escuchemos una cosa.
1: Hacemos los dos la Copa América y nos vamos.
9: Hacemos la Copa América y nos vamos.
1: Y nos vamos.
9: Los dos. Salimos de abrazados en la cancha.
1: Abrazado.
9: Listo, perfecto.
1: Vos me vas a buscar, yo bajo y demostramos la grandeza de que yo te pido perdón, digo que sos un grande y vos aceptás mi disculpa.
9: Exacto.
1: ¿Listo?
9: Todo eso.
1: Y hacemos y nos vamos haciendo la pava siluadora.
9: Ah, espectacular.
1: ¿Eh? Desde la mitad de la cancha hasta el vestuario. Ahí está, muy bien, perfecto.
3: Bueno, hay que hablar de una particular situación que está pasando en Rosario Central, que es un conflicto fuerte. El otro día Campaz fue uno de los mejores jugadores contra River, es uno de los mejores que tiene Almirón también en su equipo. Es más, después del partido en el Monumental, él dejó un mensaje para los hinchas en redes sociales, filmándose en modo selfie, diciendo vamos a salir campeones, festejando, muy efusivo y demás. Hoy Campaz apareció en Arroyo Seco, en el predio de Rosario Central, para entrenar, pero finalmente el colombiano decidió no entrenarse. ¿Por qué? Porque quiere que acepten a toda costa una oferta del América de México que se lo quiere llevar en 3 millones y medio de dólares. El canalla quiere un poquito más, casi el doble de esa cifra, así que se está negociando. Pero la decisión de Campaz es fuerte. Se acercó al Mirón y le dijo, yo no entreno hasta que no se concrete mi venta. Oh, así que el colombiano, mira, que era titular hasta hace unos días, ahora se plantó,
1: mira,
3: y no quiere jugar hasta que no lo vendan a México.
4: Bueno, Castaño le contestó, perfecto. ¿Viste?
1: Castaño.
3: Lo aplaudió, animal.
1: Bueno, Negri, ¿qué tenemos?
6: Maggie Cuyen, que hizo un posteo.
1: Nuestra amiga.
6: Es tu amiga Maggie Cuyen. No sé si ya tenemos para el audio. Es un posteo que hizo en sus redes sociales dando la noticia. Sí, lo tenemos, mira, para verla y para escucharla. Maggie Cuyen anunciando que va a estar haciendo en la trastienda lo que ella llama la Peña P.
0: Peña Latina. Mirá. Va a ser una noche especial, una noche particular. Está llegando, si te parece, lo esperamos y en un ratito lo vamos a escuchar al anuncio. Yo quiero que ella te lo cuente.
1: Ah, ella lo va a contar.
0: Ella lo va a contar.
1: Muy bien, perfecto. Ahora me lo contás. Aparte es amiga de la casa. Jean.
4: Bueno, siguen las repercusiones de lo ocurrido en España, en Ceuta, en Melilla, con la invasión, podemos decir, de un grupo de marroquíes, un grupo importante de marroquíes, se habla de más de 60.000. Ahora, desde un alto funcionario de Marruecos, dicen haber advertido a España, antes de que ocurriera esto, los riesgos que tenía la sentencia del Tribunal Supremo Español que impide repatriar inmediatamente a quienes llegan por mar a España. Paso a contar el tema por si alguien no lo tiene en claro. Hace poco hubo una decisión del Tribunal Supremo de España que prohíbe repatriar inmediatamente a quienes llegan por mar.
1: Okay.
4: Es decir, llega un inmigrante por mar, la justicia no puede deportarlo inmediatamente. Lo que dicen desde Marruecos es, nosotros le avisamos al gobierno español que esto generaba un riesgo de que justamente se hiciera eco esta noticia en Marruecos y que muchos marroquíes tomen la decisión de llegar de esa manera a territorio español. Obviamente que esto no termina acá. Hay una gran cuestión que tiene que ver con la política de ambos países, porque en el mundo ya es un rumor cada vez más fuerte que detrás de esa invasión de marroquíes estaba el rey de Marruecos, Mohamed VI. Desde el reinado marroquí niegan esto y dicen que hay distintos grupos que estaban detrás de esto. Obviamente está muy claro que esto no fue algo que de golpe a 60.000 marroquíes se les ocurrió.
1: No, está claro. Está claro.
4: Pero bueno, se van pasando la pelota entre quién pudo haber tenido la responsabilidad. El rey Mohamed VI, para que tengan una idea, fue noticia hace algunos días nada más porque inauguró una autopista muy importante con el nombre de Donald Trump. Es decir, están todo el mundo metido en esta cuestión. Pedro Sánchez, muy apuntado, el presidente español, muy apuntado, y el Tribunal Supremo de España, con esta decisión que fue previa a la invasión, también está muy apuntado. Bueno, desde Marruecos lo que dicen es, nosotros les advertimos a los españoles que esto podía generar una catástrofe. Es lo que dicen desde Marruecos, veremos qué respuesta tiene esto desde España.
1: Señoras y señores, vamos a ir al Mitre Informa primero y le quiero agradecer, y ahora sí lo vamos a presentar, al señor Memo Sena. Querido Emiliano.
10: Gracias.
1: Gracias por haber venido y ahora vamos a hablar con Emiliano.
10: Dale.
1: Pero en realidad sos más Memo que Emiliano.
10: Sí,
1: ¿no?
10: Nadie, o sea, muy poca gente me dice Emiliano.
1: Claro, sos Memo.
10: Soy Memo. Ese es el nombre.
1: ¿Memo por qué?
10: Bueno, me lo puse cuando era chico, mi tía me puso Memo porque me agarraba los cachetes y decía Memoncho, y quedó Memo. Nada, muy poca gente me dice Emi o Emiliano.
1: Bueno, ahora vamos a charlar con él y vamos a charlar con algunos de los personajes que nos estuvieron acompañando en este programa. ¿Qué significa hacer una imitación? Porque no es imitarlo y sacar la voz, es meterse en el personaje. Exacto. ¿No? Quiero que nos cuentes un poco de qué se trata la imitación. Vamos a ver el informe primero y ya con Memo charlamos un ratito.
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13: 22 un minuto, cielo cubierto en Buenos Aires, 14 grados 6 décimos la temperatura. Milei volvió a enviarle gestos de acercamiento. Mauricio Macri aseguró que no tiene problemas en compartir una comida con el líder del PRO. El jefe de Estado, en la previa de las negociaciones electorales, aseguró que aprendió mucho de las reuniones que compartió con el expresidente. En diálogo con Esteban Trebuc, también habló de su relación con Victoria Villarruel.
14: ¿Te arrepentiste de haber elegido Villarruel?
15: No.
14: ¿No te arrepentís?
15: No, porque en el momento que tomé la decisión creí que era la decisión correcta. Cuando vos tomás las decisiones en función de lo que crees correcto, claramente a la luz de los hechos, elegí mal, está claro. Pero no es la única persona que elegí equivocadamente.
14: No te arrepentiste, pero fue un error.
15: Sí, claro que es un error, pero Dios, ¿y qué? ¿Vos no cometés errores?
16: No, por supuesto.
15: O sea, no, no hay nada más tonto que si te cometés un error, tratar de negarlo.
13: A todo esto y en lo que fue un anticipo exclusivo de Radio Mitre, Villarruel autorizó a Anabel Fernández Agasti a participar con voz y voto, de manera remota o virtual, en las sesiones de la Cámara Alta. La habilitación responde a un pedido formal de la propia senadora, que cursa un embarazo de riesgo de 32 semanas y tiene contraindicado por su médico viajar desde Mendoza a Buenos Aires.
17: Le he presentado a la vicepresidenta de la Nación una nota en donde le pido que disponga de los medios virtuales necesarios para que pueda participar de la próxima sesión en donde se trata la ley de tierras. Como algunos saben, estoy cursando 32 semanas de mi embarazo y mi médico me prohibió viajar largas distancias, ya sea por tierra o por aire.
13: Esto ocurre en momentos que el Senado tratará la ley de inviolabilidad de la propiedad privada. La iniciativa impulsada por Federico Sturzenegger será debatida este jueves en una caliente sesión. El proyecto modifica el régimen de propiedad rural, las expropiaciones, los desalojos y el manejo del fuego. Además, fija un nuevo tope para la venta de tierras a extranjeros. Patricia Bullrich negoció un límite del 25% para obtener el apoyo de los senadores aliados.
18: Quiero dar un ejemplo. Voy a poner el nombre porque la empresa francesa de champagne Chandon hace más de 60 años que produce en Mendoza. Invirtió, generó miles de puestos de trabajo, exporta y además tiene un circuito de turismo. A nadie se le ocurrió pensar que Francia es dueña de ese pedazo de Mendoza. A nadie se le ocurrió pensar eso. Es ridículo.
13: Cielo cubierto en Buenos Aires, 14 grados 6 décimos la temperatura, 88% la humedad.
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1: 10 de la noche, 5 minutos en la República Argentina.
6: Está tu amiga Maggie Cuyen, si la querés, después dentro de un ratito, ¿eh?
1: Ahora la vamos a ver, sí, a Maggie, anunciando, haciendo su anuncio.
6: Sí.
1: Bueno, Memo, gracias por haber venido.
20: Gracias a ustedes.
1: Es un placer tenerte.
20: Gracias a ustedes.
1: Queremos que vengas más seguido, que estés con nosotros. No, nos encanta. A mí, particularmente, tengo una debilidad. Está bien dicho, ¿imitadores? ¿Son humoristas? ¿Qué son?
20: Y somos, en principio somos actores.
1: Son actores.
20: Actores que hacemos las imitaciones y nos metemos dentro del personaje.
1: ¿Vos estudiaste actuación?
20: Sí, un tiempo sí. Bueno, estudio canto también. Ajá. Porque también hago imitaciones de cantantes. Pero bueno, es eso, ¿viste? De meterse en el personaje, como decís vos.
1: Claro, claro.
20: A mí, por ejemplo, en mi caso soy un tipo que no me gusta usar máscaras. No. Trato de que sea a cara lavada y que el personaje se vea cuando lo estoy haciendo. O sea, que vos
1: la
20: me
1: veas. La personificación que vos hacés parezca.
20: Que vos me veas a mí y digas, hijo de mí, mirá.
1: Sale.
20: Es la cara de Massa, es la cara de Macri, es la cara de cualquier personaje. Pero sí, eso se trata.
1: ¿Y qué trabajás la gesticulación de la cara, el movimiento?
20: Obvio, sí, son muchas horas de mirarse en el espejo, de ensayar y de mirar videos. Sí, porque también influye mucho cuando uno, el gesto en la cara, influye mucho en la voz también.
6: Claro.
20: Cuando vos haces una imitación.
1: Esta es la pregunta, la más boluda, que te la hicieron 20 veces, sí. Y va a ser la 21.
20: Sí.
1: ¿Cuánto tardás en sacar un personaje?
20: Y depende. Depende de la voz del personaje, si el personaje me queda bien dentro de mi rango vocal, si es muy agudo, si es muy grave. O sea, las voces, y como podés tardar, media hora, una hora, o puede estar 3 meses.
1: ¿Quién fue el que más...
6: Muchas veces escuchás.
20: Y escuchás.
6: Si querés hacer a Gaby, por ejemplo...
20: Y lo tenés que escuchar.
6: Horas escuchándolo.
1: Hasta que se te pega el tono.
20: Hasta que se te pega el tono.
6: ¡Qué zarpado!
20: Hasta que se te pega el tono. Y después vos lo vas viendo. ¿Cómo es?
1: Escúchame,
20: escúchame.
1: Me siento incómodo, boludo.
20: Siento incómodo.
1: No, escuchá, ¿cuál es el que más rápido sacaste?
20: Y uno de los más rápidos fue, bueno, Massa, porque uno fue uno de los más parecidos, claro. Pero bueno, uno de los primeros en su momento.
1: Si
20: sí
1: lo hablamos en el corte, ¿no? La Nata, Jorge La Nata, sí. Que trabajaste con él mucho tiempo. Te decía, no necesitas máscara.
20: No, para Jorge, cuando nos presentaba en los últimos programas, cuando hacíamos en el último programa del año, nos presentaba cada uno de los actores sin máscaras, porque ahí usábamos máscara y hay gente que no nos conocía, claro. Que no sabía quién estaba atrás de la máscara. Y cuando me presentaba a mí, viste que el gordo ponía la mano acá y decía... Sí, boludo, vos en serio no precisás máscara, boludo. Me decía, ¿viste? Sos Massa, boludo. Fuerte aplauso para Emiliano Cenas, boludo. Decía así, bueno, y. Pero nada, hablábamos fuera del aire con Jorge, no nos cruzábamos casi nunca, porque nosotros grabábamos los viernes y él iba los domingos en vivo y a veces llevaba a alguno de los personajes y lo veíamos ahí.
1: ¿Fueron Sergio y Mauricio? ¿Fueron Massa y Macri los primeros que a vos te
20: sí,
1: te
20: yo en realidad fui por Macri y después, nada, terminé siendo Massa por el parecido. Claro. Me acuerdo que Gladys Frimonti le dijo al director, le digo, boludo, ¿pero para qué va a traer otro Massa?
6: Claro. O sea, que
20: este chabón...
1: Aparte se adapta a cualquier cosa, Sergio.
20: Claro, fue como, viste... Me pusieron la parte de Massa, usaba un poquito más de pera, un poquito de acá de nariz y ya estaba. Después Macri sí, era toda la máscara completa, con lentes, pelo, todo. No parecía yo, era
1: claro.
20: Era fuerte verme en el espejo y...
1: Y decir, y la puta soy yo.
20: Era Macri, boludo.
1: Escúchame, ¿y cuál es el que querés sacar y hace mucho tiempo que lo querés sacar y todavía no lo pudiste sacar? ¿Hay algún personaje que te cuesta...?
20: Bueno, uno de lo que me estaba costando, bueno, era Javier, que también, viste, tiene como muchas cosas como para sacarle. Uno de los que más me costó fue Macri. Yo siempre lo digo, Mauricio, porque cuando me toca a mí entrar a PPT, ya lo habían hecho Freddy, los grosos de Freddy, Martín, vos y... ¿Viste? Y era como que no quería caer en la imitación de la imitación y fue uno de los personajes que más,
1: claro,
20: que más me costó sacar. Pero hoy por hoy, bueno, hoy estoy medio con el Chacho Cobé, también estoy ahí medio sacándolo, ¿viste? Pero no aparece tanto el Chacho por ahora. Encima ahora que no están dando conferencia de prensa.
1: Claro, cagaste.
20: No están dando, pero estamos ahí sacando personajes nuevos, sí.
1: Escúchame, sí. Y cantantes, es difícil el cantante, ¿no?
20: Y el cantante tenés que primero ser afinado y es el doble de esfuerzo porque uno no solamente canta con la voz de uno, sino meterle la gestualidad y el tono del personaje. Hay personajes que son muy graves, personajes que son muy agudos de los cantantes y bueno, pero ponele... En los shows la gente se divierte mucho con Chayanne, bueno, Arjona, Fito Páez, Uriel Lozano, hay varios cantantes que hago en los shows.
1: ¿Haces un poquito de Fito? ¿Te sale?
20: Fito sí.

0: Hijo de puta.
1: Está, ¿eh?
0: Ah, aparte se le ve la cara.
2: Está muy bueno.
0: Sí, es la cara, es la cara. ¿Desde cuándo empezaste o te surgió esto de que me pregunta, ¿y cuándo empezaste a relatar fútbol? Y yo relataba a los 10 años, jugaba la pelota, el que muere un queso, relataba.
1: Vos te vas a reír, pero yo relataba, yo viajaba, yo jugaba al fútbol, yo era jugador de fútbol, yo viajaba con mis compañeros a jugar al fútbol, yo jugaba en Cañuelas.
0: ¿Sos allá?
1: Sí, yo soy de Cañuelas.
0: ¿Vivís ahora ya no?
1: Vivo en Cañuelas, sí.
0: Ah.
1: Sí. Y cuando mis compañeros jugaban de la otra categoría, yo relataba en la tribuna como Mariano Clos. Y entraba al vestuario y hablaba como Mostaza Merlo. Ah, claro. Y ya de chico ya empezaba a hacer... te estoy hablando, tenía 13, 14 años. Sí, ahí.
0: Y ya empezaste a jugar con eso.
1: Empecé a jugar con eso.
0: Pero profesionalizaste.
1: Y los chicos se reían y bueno, fue pasando el tiempo y ahí me fui dando cuenta que tenía esa habilidad como para sacar voces.
0: ¿Y Mariano cómo le pasó en el Mundial?
3: Muy bien, la pasamos muy bien. Creo que fue un mundial donde sufrimos, ¿no? Creo que fue un mundial donde la selección argentina ha llegado a la final sabiendo que tenía un rival muy duro, que era España, que juega muy bien, con Yamal, con todos los jugadores que tenía, como Pedri, como Gavi, como Rodri, que fue el jugador del mundial. Pero creo que fue una selección que nos brindó muchas emociones en el Mundial y seguramente nos va a seguir brindando en la Copa América.
0: Hace trompita, Mariano. Mariano, cuando habla, hace trompita.
3: ¿Viste que hace trompita, sí?
0: Le manda trompita. Mariano.
3: ¿Cómo le va, Gambetta?
0: Sí, se hace trompita. Me da un abrazo, Mariano, querido amigo. Pero hace trompita. ¿Y Mostaza cómo vio a Paredes 5 la selección?
4: No, lo vi bien. Lo vi bien, sí. Creo que fue muy lindo. Pero bueno, hay que seguir con esta situación, viste, del fútbol. Ahora Paredes está jugando en Boca y hay que verlo, a ver cómo se desenvuelve con el tema de la Copa Sudamericana, contra Recoleta, y hay que ver cómo le va. Yo estuve facturando con la publicidad.
0: Sí, la moneda, ¿no?
4: La moneda.
0: No, pero, y arrancaste con, tu base es esta futbolera, digamos,
1: sí,
0: jugabas
1: sí.
0: al fútbol, y jugaste al fútbol en Cañuelas en la primera.
1: Sí, a jugar en la primera.
0: ¿Sabes quién jugó? Pará, ¿jugó o fue técnico?
1: Yo llegué a jugar Martínez.
0: No, Diego
1: Martínez, sí.
0: No, pará, fue técnico jugador el hermano que trabaja con nosotros, el hermano del polaco Caimi.
5: Jugador fue...
0: ¿Fue jugador de Cañuelas? O técnico
5: que...
0: de Cañuelas.
1: ¿Quién?
0: Perá.
5: Jugador fue el hermano.
0: Caimi el apellido.
1: Sí.
5: No me acuerdo.
0: Pero
5: nada.
0: ¿Cómo es el apellido? Perá.
5: El apellido.
0: El apellido Caimi, perá. ¿Qué? El nombre.
1: Caimi, allá en Cañuelas hay un Caimi que es relator.
0: No, el polaco que está con nosotros. No, ese no.
6: El hermano del polaco.
1: El relator es un orto flaco que vive que es de Cañuelas.
0: El relator.
1: Sí.
0: El relator.
1: Sí.
0: El pibe.
1: Manuel Caimi.
0: Es el hijo.
2: Manuel Caimi.
0: Del hermano del polaco que trabaja con nosotros, que jugó y fue técnico de Cañuelas.
1: Ah, mira, no sabía esa de.
0: ¿Claudio es el hermano del polaco?
6: Sí, yo lo tenía de excursionistas.
0: Ah, tenés razón, de excursionistas.
1: Claro, me parecía, porque no escuché a algún Caimi.
0: Pero el hijo.
1: Claro. Del hermano.
0: Del hermano del polaco, claro, sigue la campaña de Cañuelas.
1: Claro, sí.
0: Relata Cañuelas.
1: Sí, lo conozco.
0: Yo me confundí. Hoy estoy con las confusiones.
1: Sí.
0: El alemán me tiene cruzado. Claro, el que está relacionado con Cañuelas es el sobrino del polaco.
1: Exacto.
0: Que hace la campaña de Cañuelas.
1: Yo llegué a jugar en primera, a mí me hizo debutar Marcelo Ruffini.
0: Marcelo Ruffini, claro.
1: Sí, fue técnico mío el 2004. Debuté yo en la primera.
0: Escuchame, vas todo lo...
1: Rondina también lo tuve en 2006.
0: Claro.
1: Rondina también lo tuve en 2006.
0: Queda lejos Cañuela.
1: Nah, está acá nomás.
2: No, ¿cuánto es? ¿Una horita?
1: Una horita, todo autopista. Llega enseguida.
0: Yo cuando tengo que ir a Abbott puteo.
1: Ah, pero Abbott después... Pero llega a la rotonda y agarra la 3 después. Claro.
0: Tengo que ir, pero me rompe la voz.
1: Nah.
0: Son 30 kilómetros más o menos.
1: Nah,
0: 40 kilómetros.
1: Pero es autopista.
2: ¿Cuál es el momento en que vos decís, bueno, este personaje ya está aprobado, puede salir a la cancha?
1: Y obviamente.
2: ¿Es un testeo? ¿Cómo?
1: Sí, obviamente. Tengo, obviamente, con mi equipo de trabajo, o sea, con mi socia, con mi productor, o sea, voy tirando, che, este personaje, fíjate por acá, anda por allá, le falta esto, le falta lo otro. Y siempre uno como que tiene un testeo. Obviamente, yo también me mando audios me mando audio a mi mismo número, o a veces...
0: Para escucharte, para ver si me suena el timbre de voz.
1: Para escucharte si me suena el timbre de voz. A veces estoy, no sé, estoy en el auto estacionado y me pongo a... Están hablando alguien en la radio y digo, a ver este, y me lo grabo y después me lo escucho. Digo, ah, bueno, después lo voy a seguir.
0: Tienes varios videos en las redes tuyas, en el auto, ¿no? Haciendo tipo de videos.
1: Sí, sí, sí.
0: Te vi varios en las redes, como que estás en el auto y haces algún tipo de video.
1: Yo digo que el auto es mi segunda casa, pero me la paso arriba del auto.
0: ¿Y pero si vivís en Cañuela?
1: No,
0: ¿Vivís en Cañuela?
1: No.
0: Cañuela.
1: Claro.
0: Escuchame.
1: Pero sí, el auto, viste, que a veces tiene como esas cosas de uno está solo ahí, está...
2: ¿Y llevas los personajes a tu casa o no?
1: No, a veces no, ya estaba. No, porque si no es un quilombo.
2: Claro,
1: no,
2: o sea,
1: no,
2: ¿cómo
1: en casa. En casa sos Emiliano, sos Memo. Ahí. Soy Emiliano, ni Memo.
2: Nunca sale un personaje ahí.
1: No, sí, sale para testear.
0: ¿Cómo está compuesta
1: también
0: la familia? ¿Mujer, hijos?
1: Sí, estoy casado, tengo dos hijos. Uno de 15, una nena de 9.
0: ¿Y tus hijos no te dicen haceme a...?
1: Sí, bueno, mis hijos sí, a veces sí. Algunos personajes, viste, de hacer dibujito animado.
0: Y te piden, saca este, saca el otro.
1: Claro, o a veces yo, a Álvaro, es el más grande que juega al fútbol, yo le digo, che, Alvi, mirá, voy a hacer a este. Y me dice, vos sabés que lo vi en TikTok, te sale parecido.
5: Hay algo importante que me parece que está muy bueno. Más allá de la imitación en sí, del tono de voz y la cara, es poder meterte en ese personaje a la hora de contestar una pregunta, lo que estábamos haciendo en la primera hora.
1: No, claro.
5: Que no es fácil también, tenés que entender, y entender a ese personaje, qué puede llegar a contestar. Riquelme ante una pregunta de...
1: Claro, más allá de que uno puede llegar a responder, por ejemplo, de lo que hablaste de la noticia, pero también, o sea, responder nada que ver a lo que vos te pensás que el tipo realmente te puede responder,
0: claro.
1: O si no, responderlo serio, como si realmente el chabón fuera Riquelme. O sea,
5: el Riquelme que no contesta la pregunta, por ejemplo.
1: Claro.
2: Siente de la misma manera que el
5: estamos
2: real.
5: Bien,
1: claro, estamos bien, qué sé yo, y que mira para otro lado. O sea, te metés tanto en el personaje que sí tiene que tener algún que otro chiste, pero siempre como... Claro. Llevándolo.
5: Es increíble.
0: Por venir del mundo del fútbol, ¿te atrapa más lo futbolero o no?
1: Sí, siempre me tiró mucho más lo futbolero. Sí, sí, sí,

0: en el o sea, en el club y bueno.
1: ¿Viste que dice?
2: Hijo de puta, sí. Sí.
3: Chacho, apurate para sacarlo porque capaz.
4: Chacho, apurate. Antes que lo saque vos, lo sacan.
2: Sí. Apurate.
3: Una o dos semanas tenemos que, si no.
4: Lo sacan antes que vos.
2: Lo vas a hacer con técnico independiente.
0: No, el Chacho va a estar. Viste que el Chacho tiene una manera, viste que se pone serio. Bueno, nada, nosotros con los jugadores, lo que pasó con el container, son cosas de los dirigentes. Yo no te voy a dar esa respuesta.
2: Sí, pero es eso. Claro, lo que pasa es que tiene que... Bueno, igual te está tomando el canal de YouTube, ¿no? Digo, la cara... O sea, es Coudet, boludo.
3: Suma.
2: O sea, claro. Yo no miro, pongo así y por ahí no me doy cuenta. Ahora, yo me pongo acá y sos Coudet. Porque el gesto de Coudet, cómo se pone el Chacho, que agacha la cabeza, jugando, lo levanta.
3: Mueve el labio,
2: lo,
3: sí.
2: Sos Coudet.
0: Le manda el labio a todo.
2: Le manda, sí.
0: Bueno, sí. Bueno. Hay un montón de personajes que tienen como un gesto típico, pero bueno, quedarán para la próxima.
2: ¿Hay alguna técnica puntual que utilizan los que laburan en este rubro?
0: ¿Técnica para la imitación? O sea...
2: Para sacar a alguien, para laburar, digo, ¿hay alguna...? ¿Hay un ABC de decir, che, mirá, esta es nuestra base con la que arrancamos, o no? ¿O tiene que ver con la esencia de cada uno?
0: No, para mí tiene que ver con la esencia de cada uno. O sea, depende cómo uno también se lo toma el personaje. Si uno al personaje al principio a veces no le tomás tanto cariño y te tenés que amigar con el personaje, ajá, porque claro, no es fácil. O sea, capaz que hay una imitación que vos decís, uy, esta no, y le da, llega un momento que decís, bueno, lo dejo y lo vuelvo a agarrar dos o tres días después. Y lo seguís, ¿viste? Y lo seguís, porque es como que te tenés que amigar también con el personaje.
2: ¿En tu casa, digo, o en el auto, que dijiste que era tu segunda casa?
0: Sí, no tengo.
2: ¿Te pones como tarea de lo que yo voy a la oficina y me pongo a hacer?
0: No, sí.
2: Dos horas y bueno, estas son mis dos horas.
0: Tengo mi lugar, sí.
2: ¿Y le das dos horas por día?
0: Si puedo más.
2: ¿Ah, sí?
0: Sí. Sí, obviamente, cuanto más uno ensaya, mejor sale. Sí. He tenido, a veces me encierro en la pieza y capaz que me estoy a las 2 y salgo 5:30.
5: A mí me cuesta entender cómo hacen vos y los que hacen lo mismo el tema de la voz. Es imposible, o sea, yo no me puedo imaginar cómo podría cambiar mi voz.
0: Bueno, eso son técnicas de canto, de cuidar la voz, de no andar gritando como loco, bueno, vos sabrás, de cuidado de la voz.
2: No, nunca me cuidé.
0: Bueno.
2: Lo sabés, pero no lo sé.
4: Lo
2: sé, pero nunca lo hice.
0: Claro,
2: lo sé, por eso me pasa lo de la pava silbadora.
0: Claro. Pero sí, bueno, a mí, yo he llegado a hacer 5 shows por día, de una hora. Ah, y claro, he terminado el quinto show y sigo hablando así, normal.
2: Claro.
0: Entonces la gente también le pasa eso. Me dice, chico, ¿cómo haces? ¿Cómo? Bueno, ahí está la técnica de uno, de dónde, cómo apoya el diafragma, cómo se acomoda, cómo va regulando las voces. Bueno, si hay 3 shows por día, bueno, en el primero vamos metiendo tal voz, tal canciones, en el segundo vamos regulando, en el tercero le metemos a
2: full. Si tenés 3 shows, ¿no haces el mismo show?
0: Sí, hacemos el mismo, pero más interacción con la gente, menos interacción con la gente.
2: Para ir administrando la cuerda vocal.
0: Claro, una vez uno que está ahí lo va viendo. El show siempre es el mismo, siempre al palo, pero tratando de regular el tema de...
2: ¿Hacés muchos shows? Te lo preguntaba fuera.
0: Sí, por suerte estamos laburando. ¿Muchos shows, Memo? Estamos laburando mucho, así que la gente que quiera contratar el show, se meta ahí en mis redes, en @memocenas, está el contacto, ahí pueden ver los videos, y bueno, le escriben al contacto, se van a comunicar con mi socia, y bueno, ahí coordinan todo, hacemos todo tipo de shows para eventos empresariales, festivales, conducciones de eventos, de festivales también. He tenido la oportunidad de conducir y eventos de todo tipo, casamientos,

0: empresariales, todo tipo de eventos y bueno, que íbamos con el show.
1: Recién me pasaba algo, porque recién nos estábamos conociendo y la verdad que me encantaría que lo tengamos a Memo varios días por semana aquí en la radio para divertir un poco a la gente también y a nosotros también. ¿Qué pasa cuando, ¿qué pasa si te piden algo? Porque la gente, viste, que la gente pide. ¿Viste? La gente pide. Sí, la gente pide.
2: Ah, como si fuera.
0: Como si fuera una rocola.
1: Claro, el otro día uno voy al. A mí me encanta armar equipos de música. Me encanta armar equipos de música y jugar con el tema de sonido. De hecho, cambié toda mi casa. Estoy poniendo cables, sacando cables.
3: ¿Funcionaste hoy o no?
4: ¿Qué hiciste?
1: Desarmé todo. No importa.
0: ¿Qué hiciste?
1: Me encanta. El sábado, si venís a casa, vas a ver que mi casa está distinta. Entonces voy al que le compro los cables, le compro esto, le pregunto, porque yo soy amateur.
0: Claro.
1: Y me dice, relatame un poquito, es la puta que lo parió en el... Digo, no, boludo,
0: claro. No es relatame,
1: salió,
0: claro.
1: ¿Qué quieres que te diga? La puta que lo parió, pegó en el palo, no tengo ni gracia. Entonces agarré y le dije, mirá, escuchalo acá que la versión original... ¿Qué pasa si estás en un show y aparece un cuñado mamado que te dice, haceme a... y no lo tenés? ¿Qué hace? Decir, no lo sé.
0: Podemos salir por ese lado. Pero pará, flaco, ¿viste? Me decía una rocola.
1: Claro,
0: ¿viste? Claro, porque... Y hay veces que me piden y lo tengo y se quedan como... Hijo de puta, lo tenía todo.
1: Claro.
0: Lo tenía todo, ¿entendés? Claro. Una vez, no sé, tiraba... Che, hace... a Horacio, y le salí como guaraní, se querían morir. Le dije, hijo de mil, ¿cómo lo hacés?
1: ¿Es Horacio?
0: Sí, lo hacía. Algunas veces lo hago en los shows. Pero bueno, también tenemos en folclore, también hacemos algún enganchadito folclore también en los shows. No, está completito el show. Tenés de todo. Tenés música, tenés humor, tenés imitaciones, tenés baile. Todo en una hora.
1: Bueno, vamos a empezar a disfrutarte acá. Ojalá te podamos disfrutar acá. Ojalá te podamos empezar a disfrutar acá y que nos acompañes en este programa. Memo, gracias.
0: No, gracias a ustedes.
1: Nos encantó, un fenómeno. Pará, pero ¿quién se despide? Que se despida a alguien, a ver, ¿quién?
5: Ah, me despido yo, ya está. Sí, si me tuviste toda la noche acá. Sí, me despido yo. Nada, gracias. Placer verte, agradecerte por...
1: Gracias por haber venido.
5: No, gracias a vos por relatar.
1: Me llama la atención que nos llevemos bien, pero bueno.
4: Sí, bueno.
5: Jamás me voy a olvidar la pava silbadora.
4: No.
5: Esta me va a acompañar, me va a acompañar siempre.
1: ¿Te va a acompañar siempre?
5: Sí, sí.
1: ¿Te sale la pava silbadora?
5: Sí.
1: Memo será con nosotros. Gracias, Memo, un fenómeno, ¿eh? Un crack, señoras y señores. Por ahí sorpresa, lo empezamos a tener todos los días aquí con nosotros para, bueno, no todos, algunos días para compartir con nosotros este programa.
6: Vivo para siempre.
4: Bueno, estamos para escuchar lo de Maggie, que es una de tus amigas. Vos vino acá, le dijiste que te encantaba a todos.
0: Sí.
4: Creo que nos enamoramos de Maggie. Hizo un posteo en sus redes sociales anunciando esto. Escúchala,
1: a ver.
7: Hace tantos años que tengo ganas de hacer esto que no puedo creer que finalmente va a pasar. Resulta que después de tantos años de ir a peñas, cantar en peñas, bailar en las peñas, quedarme hasta las 5 de la mañana en las peñas, finalmente se me ocurrió hacer mi propia peña, así que se viene la Latin Peña. La verdad, es que yo no sé exactamente qué es lo que va a pasar, pero de lo que sí estoy segura es que va a haber música, canciones que amo, gente bailando, muchos invitados especiales, brindis y seguramente algún momento de descontrol folclórico. En resumen, la idea es hacer una de esas noches de las que uno nunca se quiere ir. Es la primera vez que hacemos esto y realmente me da mucha ilusión. Si sos de las personas a las que les gusta la peña, vení. Y si nunca fuiste una peña, mucho mejor. Nos vemos en la Latin Peña en la Trastienda el 21 de noviembre. Los espero ahí para celebrar el Día de la Música como nunca antes.
4: Así invita ella en sus redes sociales a todos en la Trastienda el 21 de noviembre. Va a ser una Latin Peña Maggie Cuyén, cerrando también otro gran año. Nuestra amiga, podemos
0: amiga
4: decir.
0: De
4: nuestra
0: la
4: amiga
0: casa.
4: Personal vino acá, nos encantó, nos enamoramos de ella.
3: Tiene que volver.
4: Tiene que volver, ¿no?
0: Sí,
4: antes de que termine. Antes de la Latin Peña, antes de la Trastienda, debería ser una pequeña paradita acá en Mansilla 2668. Gianluca, a vos, ¿qué colas te gustan más?
1: Sí.
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5: Con nostalgia de piel y de
1: voz cuando usted la escuche. Bueno, ¿qué les queda, chicos? ¿Que nos vamos?
2: Bueno, lo último que ya se sabía, pero la Liga ahora sí hizo oficial que Boca-Vélez, el partido del sábado, se va a jugar en el Ducó, así que se viene el segundo partido de Boca consecutivo en la cancha de Huracán. Y lo último, para mañana está en duda la presencia de Muslera en el arco de Estudiantes porque está con un cuadro febril, no entrenó con normalidad y es probable que mañana ataje Jakovic, el arquero suplente.
1: Muy bien.
5: En las próximas horas se confirmaría la visita del Papa a la Argentina. Esto sería a principios de noviembre. Entre el 8 y el 11 de noviembre se espera el anuncio oficial de la Santa Sede. Allí se había mezclado asunto
2: sí,
5: Santa
2: puede
5: Sede.
2: Pasar.
5: Pero ya en el gobierno lo dan prácticamente como un hecho, la visita del Papa a la Argentina a principios de noviembre.
1: Muy bien, señoras y señores. Ha pasado la primera parte de lo que queda del día. Venimos con la segunda.

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1: Bueno, Boca tiene un 9. Boca juega mañana. Abrió el ventilador Salas y prendió fuego todo.
2: Sí.
1: ¿Por qué no pasa alguno para aquel lado que están todos?
2: Desbalanceado el equipo.
1: Claro.
3: Tony.
1: ¿Eh? Tony está allá.
4: Sí, sí.
1: Prendió fuego todo Salas.
4: Nada que no supiéramos, ¿no?
5: Nada, claro.
4: Nada que no supiéramos.
5: Todo lo que dijo se sabía.
2: Bueno, pero que lo diga un jugador.
4: No, está bien.
1: Que Salas diga. No nos considerábamos, ¿cómo fue que dijo? No nos considerábamos personas.
2: Sí, no nos sentíamos futbolistas.
1: No
2: nos trataron como seres humanos.
5: Bien, pero Gaby, yo te lo remarqué, cuando no entrenan en el mismo lugar que primera, ya hay una diferencia abismal. Ellos lo mandaron a Cantilo en vez de mandarlo a contraturno a River Camp. Ya
1: ¿Por qué se tomó esa decisión?
5: Porque alguien lo asesora muy mal al presidente de River.
4: Sí, bueno, está bien.
5: Ya lo dijo Salas, quién es.
4: Te pueden asesorar mal, pero si vos sos el presidente de River, puedo tener también.
1: Claro. Para
5: que yo, sí. Yo creo que sí.
4: Viene
5: que
4: de abajo.
5: En esto le está pifiando. Y me parece que Longoria le va a meter en un. Lo está metiendo en un lío al presidente.
6: Pero más allá de ese nombre, para mí lo grave fue que dijo nadie, ni el director técnico ni claro. Nadie del cuerpo técnico se comunicó con ninguno
1: Longoria,
6: de nosotros.
1: Longoria me lo dijo por teléfono.
6: Claro, ya. Bueno, pero está bien, eso ya es del club que entendemos que se está manejando así, que creemos
1: el
6: que la forma está mal.
1: Evaluando los futbolistas. A ver, están ahí. En los últimos 2 meses no me sentí jugador, dijo Salas. En los últimos 2 meses no me sentí jugador. Dijo Salas, hoy esto fue la llegada a Mendoza porque River lo dio Independiente Rivadavia a Mendoza.
2: Dio varias notas en el día de hoy, Salas, sí.
1: Bueno, en un ratito lo vamos a escuchar a Salas entonces respecto a este tema. Dio varias notas. Después, la que me llama la atención también es, ustedes saben que yo tengo una admiración por Gallardo absoluta. Salas dijo lo que dijimos nosotros 1000 veces.
6: Pero era clarísimo.
1: O sea, me ponía de 9 cuando... ¿Qué era lo que decíamos nosotros?
5: Se lo hemos preguntado incluso a Gallardo en la conferencia de prensa, Gaby. Era una explicación ilógica.
2: Sí, dijo, un solo partido jugué en la posición que venía jugando en Racing. Después jugué siempre por adentro.
1: ¡Qué raro! Pero qué raro.
6: ¿Pero qué es lo raro? Si lo veíamos, lo vimos un año entero.
1: Ah, bueno,
6: eso,
1: está bien, que uno, entonces, que uno pensaba... Digo, que está
6: lo
1: bien,
6: raro, lo raro que uno porque pensaba... Porque vos el otro día me dijiste, ¿qué te pensás? Que vos sabés más que Gallardo, que yo no sé si sé más que Gallardo. Ahora, hay veces que los protagonistas no ven las cosas que a lo demás de afuera le parecen
1: obvias. Bueno, pero uno intuye que están habladas. Yo imaginaba que Gallardo había hablado con Salas y le había pedido jugar de 9.
6: Y más, yo lo que te dije...
1: Es extraño que Gallardo lo haya traído a Salas, que se consagró jugando como win por afuera y que lo ponga de 9.
5: A ver, Martín Gallardo... era el único que sacaba de Cantilo.
6: El otro día te dije eso y también me atacaste. Dije, Salas es el único que no jugó en su posición desde que llegó a River. Por ahí ahora que tiene delantero River, que tiene 9, podría llegar a hacer algo. Aunque a mí me parece un muy mal jugador de fútbol.
4: Bueno, bien, momento hay que dejar de decir las cosas cuando conviene y decirle en tiempo y forma. Porque Salas, está bien, nunca jugó de 9, tenía toda la oportunidad de decir, mira, la verdad, Marcelo, no me siento cómodo, no juego,
1: claro,
4: porque no rindo. Ahora, decirlo después, y no me venga con esa idea, no, porque Chacho, ¿cuándo va a dirigir River? Y Sala, ¿cuándo va a jugar otra
6: pero
4: vez?
6: Pero no es verdad,
4: con
6: es
4: ese concepto,
5: flaco,
4: más...
5: Flaco, bueno, es difícil.
6: A Sala lo ponían de 4 y jugaba de 4.
4: Decirlo cuando corresponde,
5: acabas de llegar a River, te pagaron 9-10 millones de dólares.
4: Entonces no te quejes más.
5: Y viene Gallardo, el técnico con más espalda.
4: Entonces no lo digas hoy, guardátelo, porque sí, asumí...
2: Pasa que está hace 2 meses metido en un container.
7: No de 4 tampoco.
4: Por eso, asumí que...
5: El tipo tiene derecho a la defensa, a decir, miren, yo fracasé en River por esto y por lo otro, y no tiene que ver conmigo, ¿eh?
6: Y tiene razón lo que dijo además hoy. Pero
5: por supuesto que tiene razón.
4: Pero decirlo en tiempo y forma.
5: ¿En qué momento lo va a decir?
4: Decirle, Marcelo, no me siento cómodo acá, no te rindo pero a vos, no me siento yo cómodo.
5: Si él lo dice en el momento que está en River, dinamita el vestuario, le dinamita el plantel a Gallardo.
1: Pero lo decíamos todo el mundo afuera.
5: ¿Eh?
1: Lo decíamos todo el mundo afuera.
5: Sí.
1: Porque el mundo del fútbol lo veía.
5: Ahora, vos dijiste algo recién. Es raro que Gallardo no lo haya hablado con él. La verdad no lo sé. Es muy probable que Gallardo sí lo haya hablado con él y le haya pedido que juegue. Lo que no hizo Gallardo bien...
1: Y Salas hizo el boludo acá. Se hizo el boludo. Porque él tendría que haber dicho, yo jugué en una posición porque me lo pidió el técnico.
5: De verdad, pero honestamente te lo digo, yo creo que Salas... A Salas no le daba para enfrentarlo a Gallardo y decirle, pero lo digo respetuosamente, no estoy hablando de manera desdorosa de Salas. Hay jugadores que tienen espaldas para hablar con un entrenador como Gallardo y hay otros jugadores que prefieren el silencio porque están hablando con una estatua, es decir, salen del Monumental de entrenar o de un partido y ven una estatua de Gallardo que la tiene bien ganada ¿Y cómo le decís? Mirá,
6: claro, Marcelo, pero Salas profundizó la charla. Él dijo que él lo había hablado con Gallardo y que Gallardo le había dicho que hiciera lo mismo que hacía en Racing, pero esta vez más por el medio. Y él dice, era muy difícil porque yo estaba acostumbrado a presionar con otro 9, lo cual se me simplificaba y ahí fue más complicado. Bueno, dijo eso.
0: Y también lo sacudió a Cudé, cuando dice que el cuerpo técnico no iba a hablarlo, que se enteraron por Longoria.
1: Yo lo que les dije el año pasado, perdón, la primera parte
2: del año,
1: el semestre pasado, dije qué es lo que opinaba Coudet de Salas.
0: Sí,
1: lo apodaba.
5: Bueno, no importa.
1: No importa, pero ¿se acuerdan?
5: Sí.
1: A ver, no tenía una buena consideración.
5: Está bien, Gaby.
1: ¿Qué eso no implica que vos lo llames y que le digas?
5: A eso voy. Coudet tiene todo el derecho de opinar de un futbolista lo que él quiera opinar del futbolista, que le guste o no le guste. Ahora, después hay cuestiones, si querés, burocráticas, administrativas. Sacá esa palabra, humanas. Y, che, si sabés que te están por limpiar, lo mínimo que podés hacer vos... ¿Por qué no sabés el día de mañana si te podés...?
2: El manejo fue pésimo.
5: Es una cuestión de manejo, una cuestión de ganarte el respeto. Decir, bueno, está bien, no te gustó cómo jugaba, pero tuviste la honorabilidad de agarrar el teléfono, llamarme a la parte y decirme, mirá, va a pasar esto, te van a mandar un container.
2: Y fue jugador también.
5: Sí, claro, fue jugador. Estamos hablando de futbolista, no estamos hablando de bolsa.
1: Ahora, ¿no tendrá que ver con la inacción que tuvo Coudet a la hora de la decisión?
0: Y claro, quizás dijo, yo no me voy a hacer cargo de algo.
1: Quiero redondear la idea. Si yo no estoy de acuerdo.
0: ¿Por qué me voy a hacer cargo?
1: No, ¿qué le digo al futbolista? A ver. Déjame redondear, porque lo estoy elaborando en la cabeza. Yo lo que digo es, la dirigencia con
5: Longoria
1: tomaron la determinación. Lo llamaron por teléfono y dijeron, los jugadores se van a Cantilo, lo que todos ya conocemos. Por el otro lado está Coudet, probablemente en desacuerdo con la decisión. Ahora, lo llama a Salas en este caso y le dice, che, yo no estaba de acuerdo, la verdad que...
4: No es eso. Vos tenés que llamarlo. A ver, si vos...
1: A ver, ¿qué haces?
4: No, vos tenés que llamar. Porque como dicen ellos, es parte de tu obligación.
1: A ver, ¿qué le decís?
4: Muchacho, a ver, vos no podés escupir... Un acuerdo, déjame terminar. No puedes que pude un acuerdo que tuviste con Longoria y decir, mira, la verdad yo no estoy de acuerdo, se lo digo a Longoria. Pero bueno, acepto que decido del club. Voy a los jugadores y la verdad, muchachos, lamentablemente no lo vamos a tener en cuenta, pero vos tenés que decirlo, vos sos el jefe del grupo.
1: Ok. Te tenés que hacer cargo.
4: Porque ya te hiciste cargo con Longoria, si no, como dijimos antes.
2: Si no, andate.
4: Si no te gusta, andate.
1: Ok, ¿te hiciste cargo? O sea que está mal la declaración de Coudet. En la conferencia de prensa cuando dice, como Ramón, yo no, los jugadores, los dirigentes.
4: Si aceptaste, bancátela. Porque
1: o sea, vos sos parte, lo aceptaste.
4: Si aceptaste.
6: Okay, son dos cosas distintas, porque está bien, él contó cómo fueron las cosas. Esto fue una decisión dirigencial. Ahora, después, cuando los tipos están rezagados en el container... No está mal el llamado del técnico, muchacho. ¿Qué onda? Yo estoy haciendo todo lo posible. La verdad que no me gusta esta situación. ¿Cómo están ustedes? ¿En qué les puedo mejorar la situación? Es un llamado del humano, me parece que estaba hablando Sala.
5: Yo creo que sí.
6: El técnico de pronto olvidó y siguió. Digo, no habla bien de Coudet eso.
4: Lo que pasa es que el que puedo hacer por ustedes, ¿sabe qué, chacho? Tener un entrenador, eso tendría que decir.
6: Está bien,
4: tendría que haber hecho no cuando lo mandaron.
6: Seguramente,
4: acá.
6: Bueno.
4: Pero simplemente dar la cara. Decir,
2: eso, poner la cara. Te banca la puntilla del jugador y poner la cara.
4: Sí. La verdad.
3: Ya más pudo.
4: No lo vamos a tener en cuenta. Punto, vamos a tratar de resolver esto lo antes posible.
3: El problema eran las formas también, más allá del fondo. Él también pudo haber peleado para lo que sea. Contraturno en River Camp. No mandarlos al exilio.
0: Eso es lo que más le molestó a los jugadores.
5: Claro,
0: que no sienten que no los tratan como jugadores de primera. Que lo mandaron a entrenar donde entrenan las inferiores y no en el lugar donde entrenan sus compañeros en otro horario.
5: Es un castigo para jugadores que cometen un error grave.
1: Se le fue la mano en el búsquense club.
5: Pero no está mal, vos tenés que decir al jugador, búsquense club, porque acá no.
1: Se le fue la mano. Por eso, se le fue la mano. Era. A ver, River, te vamos a mandar al peor lugar del mundo. Te vamos a mandar al peor lugar del mundo, vos buscate club porque si no la vas a pasar mal.
6: Pero estratégicamente, ¿qué fue lo favorable de eso? ¿Que algunos jugadores salieron disparando, ponele? ¿O qué?
4: Nada, pregunto.
1: Nada.
6: No, bueno, pero por ahí no sé, Pablo Díaz se quedaba a vivir en River si no pasaba esta situación como ya ha pasado muchos años antes.
5: Hasta por una cuestión económica, porque vos agarrás, mandás 10, 14 jugadores a un container, esto trasciende, hoy lo saben en todos lados. Agarrá un teléfono para llamar a River, preguntar condiciones por uno de los que están en el container, River te dice 5 millones de dólares. Y del otro lado se te cagan de risa como si
6: tuviera... Yo lo entiendo. Ahora, claro, cuando River toma esta decisión, porque River también sabe eso, imagino.
5: La verdad no
6: que le sé. Baja el precio de mercado a todos los jugadores de container. Ahora,
5: a esta altura no lo sé.
6: Pone en riesgo ese en pos de sacarse de encima a tipos que tenían contratos altísimos y que estaban haciendo la plancha en River.
5: Si River, como vos decís, los dirigentes de River saben que mandándolos al container les bajan el precio, es mala praxis dirigencial.
1: Sabemos que la responsabilidad del presidente, porque es la autoridad máxima del club.
5: Y sí.
1: ¿Sabemos quién tomó la decisión de esto? ¿La tomó el presidente?
0: Esto fue consensuado.
5: Y sí,
0: Casuado, presidente, Francescoli, Longoria, son los que manejaron esta situación. El presidente, en una nota previo a tomar la determinación, ya anunció que iban a sacar 15 jugadores.
1: Pero una cosa, a ver, yo vuelvo a lo que dije el año pasado. Estos jugadores, ninguno puede jugar en River, ninguno, inclusive hay algunos de los que están, Colidio inclusive, que deberían estar separados del plantel, no hay vuelta atrás. Para mí el único que merecía una segunda oportunidad, para mí había dos, pero teniendo en cuenta cuál era la descripción del técnico, era imposible, pero para mí uno era Salas, porque Salas por afuera no jugó nunca. Lo que pasa es que el técnico decía...
5: Arrancó contra Palmeiras, aquel partido que termina siendo un gol.
1: Bueno, el técnico decía que, entonces era imposible que, con la descalificación que el técnico hacía para ese futbolista, pueda llegar a jugar. Pero para mí, verlo a Salas como win en River, no me pareció una
6: Habiendo
1: locura.
6: River traído dos nueves, claro, ahora.
1: Por supuesto, que no tenía en claro. Otro momento, ¿no? Esa como primera medida. Y después la otra es ver cómo venía el ánimo y cómo venía anímicamente, para mí, ganar esa fonda. Porque después del Mundial que hizo Galarza Fonda, no me parece mal ver si trasladaba lo que había hecho en el Mundial en River, teniendo en cuenta la necesidad de que River tenía la mitad de la cancha. ¿No? Ahora, después lo demás está perfecto.
0: Los pibes
1: no
0: yo
1: podían
0: no lo
1: seguir.
0: Puesto, ¿eh?
1: ¿Cómo?
0: Los pibes yo no lo hubiese puesto nunca en la lista. ¿Eh? Yo los bueno, pibes.
1: Los pibes, a mí ni fu ni fa.
0: No, está bien. Yo como se ha manejado siempre con...
3: No, pero ¿sabes cuál es lo malo de los pibes? Vos los criaste a esos pibes, los criaste, los hiciste crecer, los pusiste, dieron la cara en un momento jodido.
1: Había con ambos quilombos de contratos y ese tipo de cosas. Y cayeron en la volteada por eso. Había quilombos con los contratos, renovaciones, representantes. No estaba bien la situación y cayó en la volteada. Como esto le pasa a Boca, también le ha pasado a River una mala gestión con uno lo representa a Caniggia,
6: sí, a Subiabre
1: y a
6: hoy fue presentado en Tigre.
2: Lencina.
1: Y a Lencina, que no sé quién es el representante. Pero digo, casi la volteada los pibes porque había problemas contractuales, y casi la volteada. Esta primera parte me parece que está bien. Está bien, para mí había que hacer cuidando el patrimonio. Pero los tenías que correr, no había manera.
0: ¿Había necesidad de meter un comunicado cuando estaban jugando un mundial?
1: No sé el comunicado. Tampoco me voy a meter en un análisis profundo porque estábamos en el mundial. No sé exactamente lo que pasó. Sé exactamente lo que pasó. No sé puntualmente el comunicado, quién dijo, quién no dijo.
0: Nombraron a todos los jugadores.
1: Sí, está bien. No vamos a contar más con estos jugadores. No me parece que ese sea el problema. Lo que sí me parece que estuvo mal es haberlo mandado a Cantilo. Eso sí está mal. Lo que pasa es que termina el árbol tapando el bosque. La decisión es correcta. River no podía seguir teniendo en el plantel de primera división a algunos jugadores. Estaba desgastada la situación, estaba rota. ¿Cuánto hacía que Gallardo venía diciendo, vos, Paulo, lo contabas en este micrófono?
5: Ahora, Gaby, perdón. ¿Estaba rota la relación con quién? ¿Con los dirigentes? ¿O con usted tenía cuando tomaron el comunicado?
1: No. Con la gente, con el equipo y con los jugadores.
5: Sí, con ciertos jugadores.
1: Pablo Díaz no podía jugar más en River. Ah. Gallardo salió en una conferencia de prensa, una nota, dijo, Pablo Díaz, no lo voy a tener más en cuenta, lo separó.
5: Es igual el caso de Paulo Díaz que el resto de los jugadores que están ahí, Gaby.
6: Pero la mayoría son así, ¿eh?
0: Pero igual se manejó distinto. A la pretemporada Paulo Díaz lo llevó, le avisó que no iba a ser prioridad, bueno, después lo terminó poniendo.
1: Cuando yo estoy hablando de Cantilo, y estoy hablando, estaba en el Mundial y no conozco los entretelones, porque la verdad que no me interesó leer los entretelones, porque mi conclusión es que está mal, y los entretelones no me van a hacer cambiar de opinión, está mal, y lo que pasó en el medio está mal, y el comunicado no me va a cambiar la opinión de que está mal. Y si está mal, o sea, lo que pasó en el medio no me va a hacer cambiar mi decisión final, que es que está mal. Está mal. Lo que está bien es que había jugadores que no podían estar más.
6: Sin duda.
1: Paulo Díaz no podía estar más.
6: Están todos bien.
1: Castaño no podía estar más. Creo que Colidio debía estar ahí.
6: Sí.
5: Era parte de lo que
6: Galoppo no podía estar más.
1: Galoppo no podía estar más.
6: Busto no podía estar más.
1: Busto no podía estar más. Yo en eso estoy de acuerdo.
0: Sí, igual trae mejor soluciones, ¿eh? Lo de Busto hoy te abre una alarma porque trajeron a un jugador.
6: Sí,
0: que está para el picado,
6: pero que gana sí, una décima parte de lo que ganaba Busto, y Busto no mostró ser mejor que ese jugador tampoco.
5: Quería hacer economía y traer.
6: No, pero me parece que la idea de River es esa, es bajar la masa salarial para renovar el plantel.
1: Yo creo que a Busto lo que hicieron en 10 mercados de pases, que quisieron aquel Busto de Independiente cuando fue transferido, y lo trajeron 10 mercados de pases después, donde Bustos era Nelo.
5: Cuando ya no era Bustos.
1: ¿No? O sea, River lo quiso a Bustos cuando era una estrella en Independiente. Creo que hasta Boca también lo quiso en su momento. ¿No? Aquel Bustos Independiente, que era una máquina que se termina yendo al exterior. Bueno, lo querían, lo quisieron al año siguiente, lo quisieron. Bueno, pasaron 10 años, pasaron 10 temporadas. Esto le pasó a River con Bertolo y a Gallardo. Aquel Bertolo de Banfield, que la rompió, que la descosió, que era un crack, que Gallardo dijo, lo quiero. Lo fueron a buscar.
5: Ya era otro.
1: Bertolo no llegó. Se puso depresivo, no fue el mismo en Banfield. Y Gallardo dijo, bueno, ahora es el momento de ir a buscar a Bertolo. Pero habían pasado 6 meses. Y ya Bertolo no era el mismo que descollaba en Banfield. Fue un Bertolo que 6 meses
5: igualmente
1: tuvo una depresión, no jugó, se lesionó, se bajoneó. Y cuando vino a River no tocó la pelota. Entonces digo, había situaciones que eran desgastantes y River se encontró con jugadores que realmente fue a buscar y no eran los jugadores que fueron a buscar.
5: La fotografía no era la misma.
1: Ahora, después todo lo demás estuvo mal. Estuvo mal. Y después hay una tercera pregunta. River no juega mal por el container, ¿eh?
0: No.
1: River no juega mal por
0: el container. Generó un clima que no debería haber generado, Gaby.
1: Está bien. Si el clima es malo, los jugadores no piden concentrarse un día antes como pidieron concentrarse, que se van a concentrar el jueves.
0: No, pero está bien, pero generó un malestar, Gaby.
5: Porque saben que empieza a rozarles la piel también, Gaby.
1: Bueno.
0: Sí, generó un malestar.
5: Yo sé que el container no es el que hace, porque River jugaba mal antes del container. En todo caso, lo que hizo es proyectar a después del container. El container es una cuestión de mala imagen, ¿sí?, y de mala praxis.
1: ¿Sí?
5: Que contamina lo que ya está contaminado. Entonces,
0: además eran gente que estaba al lado
5: que
0: de
5: es uso, evitable, absolutamente
1: que agrava,
5: evitable.
1: Que agrava una...
5: Agrava el cuadro de situación.
1: No, que agrava una situación que está bien tomada, para mi lectura. Que era la separación de jugadores,
5: que
1: el hincha de River iba a decir, che, qué bien, mira, tomaron esta determinación. Se sacaron de encima a Paulo Díaz, se sacaron de encima a Castaño, se sacaron... Una decisión populista, si se quiere. Porque era una decisión más pensando en el hincha, que puteaban las gradas, que una decisión...
5: Deportiva también, Gaby.
1: No, está bien, pero yo te puedo decir...
5: Ahí lo dijimos.
1: Está bien, pero yo te puedo decir...
5: Te no juega.
1: Te puedo decir populista porque es una opinión de la gente y te puedo decir que como presidente del club, esto que estaban marcando recién Paulo y Martín, che, yo los voy a seguir teniendo dentro del plantel porque mañana, cuando me vengan a buscar a uno de estos jugadores de otro club, yo los tengo que seguir entrenando con el plantel, los tengo que seguir... siendo parte del plantel, porque cuando les voy a decir vale 5 millones, 3 millones, se me van a cagar de risa en la cara. Entonces, todo muy bien con la gente, todo muy bien con esta decisión de que Paulo Díaz no puede jugar más, de que Castaño no puede jugar más, pero yo tengo que recuperar algo de la guita. Estando en Cantilo no la recupero, estando con el plantel lo recupero. ¿Qué hizo la dirigencia? Se cagó en la cuestión económica y dijo... rompo todo esto de raíz, que a mí me parece perfecto, no priorizo la cuestión económica, priorizo... la cuestión popular, que el hincha ya está hinchado la pelota con algunos jugadores, que se rompió esa relación, ese feeling. La decisión que tomaste, Francescoli, Di Carlo, Longoño,
5: Longoria, Coña,
2: Longoria.
1: Borrio,
2: Longoria,
1: como se llame, hicieron que esa buena decisión se transforme en una mala decisión.
6: Sí, obvio.
1: Una mala decisión.
6: Yo nunca voy a entender, perdón, cómo... Vos tenés 15 jugadores que no lo vas a tener en cuenta y podés decirle tranquilamente, mirá, a ustedes 15 no lo vamos a tener más en cuenta. de aquí hasta después de la pretemporada, inclusive en la medio de la pretemporada, vamos a tratar de cederlo, prestarlo, venderlo. Si usted tiene alguna oferta, me la traen, pero no van a ser tenidos en cuenta. De ahí a colgarlo y meterlo, nunca la vi. No sé por
7: qué pasa, Flaco, que River nunca tenía el problema de los sueldos tan altos. Los jugadores se te quedaban a vivir.
0: No vas a una pretemporada con 16 jugadores.
7: Claro. Está mal eso, yo no lo estoy defendiendo. Por ahí hay otra manera. Ahora, River tenía que tomar una medida extrema, porque si no se te quedan a hacer la plancha los tipos para cobrar los sueldos que nunca.
6: El que quiera hacer la plancha.
0: No eran el problema.
7: Está bien, esos jugadores también eran el problema, Pablo. Lo sabes muy bien que esos jugadores eran el problema.
0: Eran parte del problema, pero no eran el problema.
6: El que quiera hacer la plancha la va a hacer igual. Esté en Cantil o esté en el plantel entrenando.
7: No, pero Pablo Díaz se quedó 5 temporadas más en River porque tenía un sueldo que cada vez que lo venía alguien a querer llevárselo, decía,
2: pero ese sueldo es imposible. Pero eso no es culpa de Pablo Díaz.
7: No
2: es culpa de Pablo Díaz.
7: No le importaba
2: eso
7: nada.
2: No es culpa de Pablo Díaz.
7: Y Sala tenía un sueldo que nunca había ganado en su vida, y Castaño tenía un sueldo que no lo podía creer cada vez que le entraba, que entraba en el home banking.
2: Pero eso no es culpa de los jugadores.
7: No, claro que no es culpa de los jugadores. Ahora, había que acomodar eso.
3: No hacía falta en un container.
7: Yo no estoy de acuerdo con la medida, me parece antipática. Había que buscar otra manera, quizá, una salida hasta más elegante. Sí, y creo que esta no coincide con la historia de River. Ahora, había que buscar una manera de romper eso rápido. No sé cómo, ¿eh? No sé cuál es la mejor manera.
1: Dame a Salas, hablando de los últimos dos meses, que él dice que no se sintió un jugador de fútbol. A ver.
8: La realidad es que no está bueno estar ahí, encerrado en un contenedor. Que esa es la realidad. Como te digo, no está a nuestro alcance. No es bueno ni para nadie. Porque, como te digo, ante todo somos personas y seres humanos, ¿viste? Creo que nunca nosotros le faltamos respeto al club. Siempre estábamos a disposición. Todos los jugadores que están ahí todavía, digo, todos los que estuvimos ahí, siempre tiraban para el mismo lado, siempre. Te enoja, pero si vos llegás ahí todos los días enojado a Cantil o al container y te querés pegar un tiro, ¿vale? Le poníamos la mejor onda. Uno venía enojado un día y aguantalo. Otro venía el otro día enojado y bueno, había que aguantarlo. Y si éramos nosotros ahí.
9: El gerente deportivo del club solamente nos avisó que no iban a tener en cuenta nada más. Fue lo único.
2: ¿El deportivo?
10: La Longoria.
9: Longoria, sí. Fue lo único. Y bueno, nada, nos teníamos que presentar a la semana siguiente y bueno, nos presentamos. Pero bueno, eso fue todo. Ya está, dar vuelta a la página y enfocarnos en lo que venga.
1: Bueno, no está bueno el container. Ahora, ¿están adentro de un container o los containers son los baños porque no tiene baños?
7: Como el predio está en construcción, son esos módulos que se ponen, se sacan, que ya vienen con ducha. Una especie de container.
0: Son contenedores adaptados. Pero es donde entrenan las inferiores. Son jugadores de primera, son jugadores profesionales. Era entrenar a contraturno en River Can. Era facilísimo solucionarlo. Evitar esto del container. Para mí no era muy difícil.
7: Sí, como las condiciones no eran las mejores, también los jugadores estuvieron vivos y se sacaban toda la foto mostrando las imperfecciones del lugar, las roturas de las carpas, el espacio reducido.
3: Y está bien,
7: era su manera de protesta.
1: Estaban devolviendo.
7: Claro. Sin duda.
1: Un momento, en estos últimos dos meses no me sentí jugador de fútbol. Sí. O sea, siente que hay un destrato, que hay una falta de respeto. O sea, ¿qué te la van a hacer fácil?
7: Obvio.
1: ¿Te van a sacar la foto de las flores?
7: Claro.
1: ¿Te van a sacar la foto? No. ¿Te van a sacar la peor foto posible para tratar de hacerte mierda?
7: Ahí también hay otro error de River, de mandarlos un predio que aún está en construcción. Claro.
0: Yo a mí, por ejemplo...
7: Es un predio del carajo, pero...
0: La imagen del banco, del banco incompleto, por ejemplo, no me gusta. Mirar al banco de suplente...
1: Está bien, Pablo, pero eso yo lo puedo debatir con vos. Lo del banco, está bien, es una realidad, es un dato informativo, está bien, River no completa el banco. Ahora, ¿de verdad vos en el banco querés volver a poner a Castaño?
0: No, pero quería tener los reemplazantes. Vos no podés arrancar un campeonato teniendo 8 suplentes, 7 suplentes.
1: Bien, Pablo, pero River tiene un problema, que si querés lo analizamos. River tiene un problema de... ¿Cuánto lesionado tiene River?
0: No, Gaby, no era cantidad.
1: Entonces,
0: los refuerzos los tenés que buscar antes, Gaby.
1: Está bien, sí. Lento es lo ideal, ninguna. A ver, Boca acaba de firmar hoy a su número 9, sí, que casi traen un 9 quedando afuera de un torneo internacional. También hay una realidad económica, hay una realidad de negociación.
0: Sí, que River termina pagando fortuna por Andrada, por ir a buscarlo ahora. Si lo iba a buscar dos meses atrás, quizá no pagaba lo que termina pagando.
3: A mí me parece que es un quilombo entre Coudet y la dirigencia, porque Coudet lo que hace, no completando el banco, es presionar diciendo que faltan
2: mensaje,
3: jugadores.
2: Es un mensaje. Señor.
0: Obviamente.
3: Porque tranquilamente él podría poner pibes. ¿Y quién le dice que no podrían entrar los pibes? No, o sea, ¿por qué no podrían estar los pibes de reserva?
4: Ustedes se dan cuenta de que todo es una cuestión de quién presiona a quién. Es una cagada. En lugar de tratar de unirse, loco, hagamos las cosas para salir mejor de esto.
1: Pero es que yo no... yo no creo que exista esto en River hoy, ¿eh?
3: ¿Qué, el mal clima?
1: Que Coudet quiera exponer a la dirigencia. No creo.
5: Pero termina puesta, porque si no trae pibe y pone para rellenar.
2: Y si no llenas el banco.
1: No, yo creo que está más el no voy a poner los pibes para no quemarlo en este momento que poner la dirigencia.
2: Pero no debutó uno el otro día. Para.
5: Si en el banco no pasa nada.
0: Llegó a la pretemporada unos pibes que jugaron
1: incluso con Flamengo. Pero lo tenés que poner.
5: ¿Poner en el equipo?
1: Y en algún momento vas a tener que hacer cambio y vas a tener que poner los pibes.
5: El otro día
2: debutó un pibe para salvarle las papas.
5: Digo, traer algún pibe que vos sepa que es bueno, trae y ponelo, por lo menos que tenga contacto con lo que es jugar el River, se siente ahí.
0: Si además la Sudamericana.
5: Para dejar el asiento vacío.
0: Gaby, cuando jugó el último partido de Sudamericana con Blooming, hizo debutar a un descendiente de africano, no me acuerdo del apellido. Bueno, y ese pibe lo llevó a la pretemporada después. Y ahora ni siquiera va al banco.
7: Hoy jugó en reserva, pero era un partido contra Blooming que daba para que debuten pibes porque no valía nada ese partido.
0: Pero Martín, para mí hay...
3: que si él quisiera,
7: pero está bien lo que dice Gaby, él no los quiere poner a los pibes, no lo quiere poner al pibe ahí porque cuando vaya a perder 1-0 lo va a tener que tirar a la cancha.
0: A mí tiene más que ver con el mensaje.
3: Quiere poner a la dirigencia. O sea, es tipo, ven que tengo el banco vacío, necesito 4 refuerzos
2: más. Para mí
0: además lo dijo después de gimnasia, dijo, necesito 3 o 4 refuerzos más.
3: Realmente. Tengo una pregunta, Longoria, ¿lo quiere Coudet?
1: No, evidentemente no se quieren mutuamente. Te lo contesto yo antes que te lo conteste Paulo.
0: A ver, yo cuando pregunté me dijeron.
3: Le pregunté a Paulo porque, digamos.
1: Pero no hace falta que te lo den como información. Bueno, yo común, alguna, no se hablan entre ellos.
3: Lo que pasa es que me parece que hay cosas que ya rozan la falta de respeto. Y a mí me llega que Longoria cree que Coudet es mala imagen para el club. Que no es no da una buena imagen en un montón de cosas. Desde la vestimenta hasta las actitudes, hasta que esté escupiendo cada 10 segundos. El otro día lo escupió a Broggi.
0: Ah, el partido con Belgrano.
3: Se le escapó un escupital y le dio a Broggi.
0: El partido con Belgrano.
3: Te lo juro. Tony. O sea, te lo juro por Dios. Está escupiendo cada 10 segundos. O sea, es infernal lo que escupe ese muchacho. Dice que le clavó uno a Broggi. Terminó la con Broggi y le clavó un escupital.
0: La comisión directiva generó mucho enojo el partido con Belgrano. Aquel escándalo por el penal,
5: el árbitro.
0: Sí. Eso, ¿verdad? Que fue, a River que fue esa imagen que... no le gustó.
3: No le gusta. Bueno, no a Longoria no le gusta la imagen que da él como técnico de River.
1: Bueno, entonces hay una realidad, Tony. No,
3: pero pará, eso es lo que yo tengo información.
5: Trajiste un manager que no le gustaba el técnico.
1: Si esto es así, hoy es el momento ideal para que River tome la determinación de echar a Coudet y no sostenerlo. Porque es lo que está haciendo la sostener. Es más, a mí lo que me contaron es que River tenía... planeado, el plan de trabajo de River era concentrar el viernes.
0: Sí, es previo un día antes, como siempre.
1: Va a concentrar el jueves. Pedido de los jugadores, a lo cual se suma el presidente de River. A mí me contaron que el presidente de River va a concentrarse con el plantel. Va a estar allí el presidente de River.
5: ¿A ir al banco?
0: No, la idea es compartir.
3: Ese es el de Recoleta, va al banco.
1: Va a estar...
0: Yo no sé si se va a quedar...
7: ¿La unidad?
0: A dormir con la concentración, pero va a compartir.
1: Yo no dije a dormir.
0: No.
7: Está buscando...
0: Le contesto a José Gabriel a lo que dice. Va a estar ahí en la concentración, va a compartir la cena, va a estar cerca de los jugadores, va a charlar con los jugadores, va a brindar su apoyo.
5: ¿Longoria va a estar?
3: A ver la cara del flaco.
5: ¿Y Longoria va a estar? ¿Cómo va el presidente y no va el manager o el gerente deportivo del
1: porque
5: club?
1: Porque claramente, José, la relación entre Coudet y Longoria no está bien.
2: Alguien hay que rajar.
0: Yo te voy a sumar algo.
1: Mañana,
0: yo
1: estoy de acuerdo con
0: presidente
1: vos.
0: De River,
1: trajeron
0: mañana,
1: primero,
0: mañana
1: trajeron el primero un técnico.
5: ¿Qué día mañana?
3: El director deportivo.
1: Trajeron mañana, trajeron primero un técnico
2: 5 de agosto.
1: Gerente deportivo.
5: Bueno.
1: Al revés.
5: Entonces mañana, miércoles 5 de agosto, lo que tiene que decir el presidente de River es, ¿no sigue Coudet o no sigue Longoria? En algún momento tenés que hacer cirugía mayor. Uno de los dos mañana, o el jueves, o
3: sí,
5: después del partido.
3: Porque si no es un choque permanente al pedo. Es un choque permanente.
5: Pero no podés. Ya está.
1: Tenés un doble comando.
5: Cirugía mayor.
1: Tenés un doble comando.
5: Sí. Uno va por el otro, va por el otro. Ahora, uno da la cara y el otro está escondido.
1: Ahora, igual no hace falta que... ¿cómo es? ¿Longoria?
2: Longoria.
1: Póngame un cartelito ahí, Longoria.
7: Y no te va a salir nunca.
10: Como Longo, el jugador.
1: No hace... Perdón, ¿eh?
3: Sí.
1: Discúlpenme. Voy a ser clasista, como a mí me encanta hacerlo. Yo amo ser clasista.
3: Pará. Pensalo bien.
10: Contá hasta 10.
1: Amo ser clasista.
7: Pero no avisé, tiralo de una, porque si avisás ya...
1: Me encanta ser clasista.
3: Ya piparon el corte.
1: No hace falta, no hace falta que venga Longoria...
7: Longoria se llama, Longoria. La concha de la lora.
1: Para darme cuenta yo...
7: Una bien, decilo bien.
3: Sí.
1: ¿De que Coudet no es el perfil de River?
3: Claro.
7: ¿No? Ahora,
3: durante mucho tiempo estuvo digamos, afuera del radar, ¿por qué? Por eso mismo.
1: Digo, estoy siendo anhelo.
7: ¿En qué te basás?
1: Y estoy siendo clasista.
3: No, es una cuestión de perfil.
7: ¿En qué te basás? Porque Coudet jugó en River y lo representó al fútbol de River espectacularmente.
1: Perfil institucional, no es lo mismo ser técnico que jugador.
7: Bueno, ahora, yo lo que te puedo decir... Para contrarrestar esto que vos decís, es Longoria está hace 2 días en Buenos Aires. La primera vez que quiso cruzar una calle estuvo 7 días hasta que lo vinieron a rescatar porque esperaba que un auto le frenara y no le frenaban los autos. No conoce, no entiende todavía esto. Imagínate, no entiende Buenos Aires, no entiende River. Entonces, que espere un poco Longoria antes de tomar decisiones y después veamos. Ahora, para mí, Coudet entiende infinitamente más de River que Longoria, aún. Estando haciendo la cagada.
1: El que no está entendiendo sos vos, como pasa habitualmente.
7: Vamos, sí. Sí, pero siempre agarra alguna cosita que yo digo para hacer tu editorial, ¿está bien? Pero dale, yo no, dale, a ver. ¿Qué?
1: Y yo no estoy diciendo quién toma. Yo lo que estoy diciendo es perfil. Sí. Coudet no es del perfil de un técnico de este momento de River.
7: ¿Lo puedes explicar?
1: Perfil.
7: Pero
2: ya lo sabían, ¿por qué lo fueron a buscar?
1: Bueno,
10: tienen que ir a buscar.
1: Lo dije el otro día.
5: El perfil de técnico.
7: ¿Vos sentís lo mismo?
5: El perfil de técnico.
2: La verdad que no.
7: Su manera de jugar, su manera de parar los equipos. ¿A qué te referís?
1: Perdóname.
3: Accionar.
1: Coudet no juega más, es técnico. No juega.
7: Está bien, él hace jugar a un equipo de una manera.
5: ¿Pero de qué perfil?
7: ¿A eso te referís vos?
5: ¿Perfil de entrenador o perfil de qué?
1: Entrenador. ¿La imagen del entrenador?
5: ¿La imagen o cómo entrena?
1: La imagen, el perfil, todo el contexto del entrenador.
5: No, pará. No, son cosas distintas. No.
3: Yo creo que el fútbol de Coudet no se lleva de patadas.
1: Déjeme contestarle una pregunta. Porque
3: sí. No te pongan.
1: La idiosincrasia del juego de Coudet no es la idiosincrasia del juego de River.
5: ¿Y qué se enteraron ahora? ¿Lo tuvieron que traer para que dirigiera 10 partidos? ¿Llegaron a final y perdieron para darse cuenta?
1: Pero yo se lo elegí. Yo les dije que había un error, que creía que había un error del presidente de River.
5: Este es como
1: que
5: si el programa de Silvio Soldán nunca hubiera habido una llave que abría el cofre. Es lo mismo, River es lo mismo.
1: Pero si yo te estoy diciendo que fue un error haber leído las redes sociales. Quien posicionó a Coudet como entrenador de River fueron las redes sociales. Y el presidente de River para mí le da demasiada importancia a las redes sociales. Y creo que fue un error haberlo traído a Coudet porque lo pedía en las redes sociales. Pero dije, creo que es el quinto programa que lo digo.
3: Te digo una cosa, pueden cometer esos errores. Macri, digamos, trasladado en el tiempo, eligía por encuesta, ¿te acordás?
1: Bueno,
3: eligió a Bilardo por encuesta,
1: no necesito a un gallego para que me diga que Coudet... A ver, muchacho, Martín no es del perfil de este programa y de esta radio. Es un milagro que está acá. No tiene perfil.
7: Pero cuando me viniste a buscar a mí, se te hundía el barco y tuve que venir yo con los salvavidas.
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13: 11:05 de la noche, cielo cubierto en Buenos Aires, 14 grados 6 décimos la temperatura. Va sobre el conflicto portuario, el gobierno suspenderá la desregulación del fractaje, acordó con los representantes del sector una reducción del 20% en las tarifas. Los trabajadores retomaron de inmediato las tareas de asistencia a buques en puertos y vías navegables. El entendimiento permitirá normalizar el movimiento de embarcaciones que permanecían sin operar. El comunicado no precisó por ahora cómo se formalizará la suspensión ni durante cuánto tiempo quedará interrumpido el nuevo esquema. Financiamiento universitario. La justicia dejó firme la cautelar contra el gobierno. La Cámara Contencioso Administrativo Federal confirmó la medida dictada a favor de las universidades públicas. La cautelar ordena al gobierno nacional cumplir con la asignación de recursos. La decisión se conoció tras el rechazo de la Corte Suprema al recurso presentado por el Estado Nacional.
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13: Se indica para mañana miércoles en Capital Federal una temperatura mínima estimada en 12 grados, la máxima en 16, neblinas durante la madrugada y en la mañana con cielo nublado. 14 grados 6 décimos la temperatura, 92% la humedad.
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0: Bueno, 23:07 en la República Argentina. ¿Juega Boca hoy?
1: Sí, señor.
0: ¿Debuta el 9?
2: Mañana. Hoy no, mañana.
3: Mañana.
4: Bueno, es cierto, no, todavía no son las 12.
0: Mañana.
4: ¿Qué 9? Jiménez juega en principio. Podría jugar Jiménez. Lo cual eso es malo, pero si vos tenés en cuenta que el reemplazante es Merentieri para que juegue Jiménez, lo cual no es tan malo. Entonces,
0: o sea, lo pone el Vasco Arruabarrena, lo saca Merentieri y lo pone a Jiménez.
4: A ver, no está confirmado el equipo.
2: Saca Villa también, ¿no?
4: Yo tengo que sale Villa, ingresa Delgado, ahí en la mitad de la cancha, Jiménez por Merentiel y atrás Lozano por Gorosito, porque el último partido fue Gorosito, no porque Lozano sea mejor, y hay que darle descanso a Blanco. Lo que pasa es que a Blanco lo venimos sacando en todos los partidos y termina jugando Blanco. Así que mañana jugaría Braida, en principio, para darle descanso, porque viene Estudiantes, viene Vélez, viene Recoleta, viene Platense, viene Recoleta y dale que va. Y Copa Argentina con Vélez. Está tremendo, Boca. Podemos tener vida en todo, la triple corona, o podemos tener una triple corona de verdad.
5: Y hay un cambio que no hace que llamativo, que es conserva a Dilolo.
4: Sí, ese es llamativo. Ese me llamó la atención.
0: Puesto, porque Dilolo y Figal no están bien los dos.
4: Bueno, pero le tocaba a Figal.
3: Necesito un dobo. Claramente menos malo que
2: estoy de acuerdo.
5: No, ni siquiera decir que fue mejor. Fue menos malo.
4: Y Ener llega el viernes.
0: Debuta el sábado.
2: Fue el sábado, claro.
4: Bueno, si seguimos el criterio de River, sí.
3: Para mí es un grave error de Boca no haber incorporado un 2.
4: Está en la búsqueda. Suenan dos.
5: Estudiantes.
4: Francisco Álvarez, el de Argentino Junior, 7 palos, no.
5: Muñoz.
4: Y Muñoz. Santiago
0: Núñez. Núñez. Me encanta Ener Valencia.
6: El paquete más grande del
4: está
6: mundo.
4: Estás tomando el pelo, Gaby.
6: Que Pachuca te deje libre un jugador. Te habla de que estás contratando un mamut.
0: No sé si es el paquete más grande del mundo, porque acá tenés un paquetón también que lo podés medir.
2: Tito.
0: Acá.
2: Tito era.
6: No. Un jugador que viene libre de México no sirve para nada, no sirve ni para hacer tacos.
2: Me dicen de Valencia.
0: Para mí es un refuerzazo.
6: Sí.
3: En el Mundial pasado.
0: En la Valencia.
5: Valencia me dicen que no tuvo nunca lesiones graves. Salvo
0: me encanta.
5: Una de...
6: Pero no vieron el Mundial ustedes, sí, perdónenme.
2: Leo el arco, hermano. Eso, que eso, sano, pará, leo el arco.
5: Pará.
2: Yo también estoy sano.
7: Igual no es poco que sea sano Boca.
5: Una vez que defiendo Boca, déjame romper los huevos, déjame defenderlo.
2: Pero no es poco, en serio.
5: Tuvo un problema personal muy, muy severo hace un año y medio. Estuvo combatiendo con eso, estuvo con una depresión jodida. Y eso fue lo que lo llevó a no jugar tanto el último semestre y a no tener el mejor rendimiento en el Mundial. Pero es un tipo que está sano, que recibió bienvenido por Paredes, por lo que es con su carrera internacional, y el tipo se motivó.
4: Toma la leche.
6: Una de las cualidades que Paredes le dio la bienvenida, es una locura. Ya no sabemos cómo valorar a un pésimo refuerzo. Hablaban de Gondú 12 palos, hablaban de Rulo Romero 8 palos. Trajeron a uno libre de México, que es un gordo, que lo dejó libre el Pachuca, que en el Mundial, ¿viste que a los jugadores en la pretemporada con un carrito atrás con pesa? Bueno, este no se lo sacó nunca, sigue con el carrito puesto, pero va, se van y a todo con eso.
2: Trate
6: de hinchar las
0: pelotas.
6: Para mí,
0: es el mejor refuerzo del fútbol argentino en esta temporada.
4: Yo todavía no sé.
6: ¿Sabes cómo le va a ir, no?
2: Esta frase va a quedar al lado de la de Riquelme. Voy Riquelme al lado.
6: Acaba de prender fuego.
2: El mejor extranjero de la historia y el mejor refuerzo.
0: Para mí, de esta temporada, de este momento.
6: Mejor que Correa este refuerzo para vos.
5: Yo no le pongo ficha a lo que te digo.
0: A mí me encanta. Jugador con categoría, con calidad.
2: Está perfecto.
0: ¿Cómo?
2: Para reemplazar a Cavani está perfecto.
6: 37 años, Gaby, libre del fútbol mexicano.
2: Pasado mañana empieza
6: el fútbol. Te dice esto, sí.
4: Falta un mes todavía. Bueno.
3: Ya pasó el tiempo de Valencia, ya pasó.
0: A mí me encanta.
6: Nah, es una payasada.
0: A mí me encanta. Para mí es mucho más este señor que los dos paquetes que querían traer. Gargalú y el Rulo Bovero.
5: Ener Valencia muerto.
6: Gonduno te lo largan de Rusia.
5: Estás de acuerdo.
2: Eso estoy de acuerdo.
5: Este muerto o el otro vivo, pará. Dámelo a este muerto y no a Milton Jiménez vivo.
2: Ahí jugaste una buena
0: jugador. Es un jugador con jerarquía, es un jugador con trayectoria.
6: Este jugador tenía que venir hace 6 años a Boca.
2: Es cierto.
0: Si Boca logra, si mi amigo,
4: el Vasco,
0: logra por afuera. El Vasco tiene que hacer una sola cosa.
4: A ver, Gaby.
0: Una sola cosa. Armarle un triángulo inamovible para que él sea la figura de Boca de acá al final del campeonato. Él tiene el equipo armado ya, con este hombre en el Valencia, que es 10 veces más que el burro de Vareiro. Es un señor jugador. Es un señor jugador con 37 años.
6: Más que Vareiro, tenés razón. Vareiro está intacto y este jugador es un retiro.
4: No estaría muy intacto Vareiro.
0: Si vos le decís, si vos le decís a este señor, movete en la media luna del área y el punto del penal. Eso. Movete ahí. Ahí. Media luna, punto del penal. Ahí. No más que eso. Atrás se lo pones a Aranda. Afuera se lo pones a Villa. Y afuera se lo pones a Flores. Armaste un triángulo para que este señor tenga 5 o 6 jugadas de gol por partido y que con la jerarquía que tiene pueda hacer 1 o 2 goles por partido.
4: Tema que te quedan 2 volantes y Paredes dentro de esos 2 volantes no corre mucho.
0: A ver, yo al Vasco lo banco, lo quiero, es mi amigo, quiero que le vaya bien. Y lo voy a bancar hasta el fin del mundo. Ahora que labure el Vasco, cómo compensa el equipo, sí, con este triángulo. Además, o querés que yo le solucione los quilombos al Vasco Arruebarrena.
5: Es verdad, pero muchas veces el Vasco lo hace sin tener a Valencia. Lo hace con Valentiel o con Jiménez.
4: Por eso.
5: O sea, sacrifica y te pone el doble 5 y los 4 adelante.
6: No vieron el Mundial.
0: Mira, yo te voy a decir una cosa.
6: Era lento de más.
0: Yo te voy a decir una cosa. La figura del Mundial fui yo. O sea, que lo sé todo el Mundial. La figura del Mundial fui yo.
4: La humildad por sobre todo.
6: ¿Quién te eligió? Está bien, sí.
0: La figura del Mundial fui yo.
6: Se elegía a vos.
0: Quédate tranquilo,
6: sí,
0: que Ecuador, por tener un técnico que no entendió cómo tenía que jugar en el último Mundial con Valencia,
6: ¿sabes que estoy teniendo un déjà vu?
0: No le armó un triángulo a Valencia como le puede armar Boca. Ahora, si vos me decís que Valencia...
7: Ahí no tenía
6: Dos cosas te voy a decir, porque estoy teniendo un déjà vu. Una vez, cuando Boca trajo a Gary Medel, y yo te hablé de una jugada específica que te la hice poner ahí, y ustedes me decían, no, este es un jugador hecho para Boca. Yo te mostré cómo le habían ganado una carrera en 2 metros, le habían sacado 100. Y tuve razón con esa. Y lo segundo que te voy a decir, por eso lo del Mundial, lo segundo que te voy a decir, vos decís, este jugador, bueno, Cavani vino a la misma edad que este jugador, Cavani siendo uno de los mejores delanteros del mundo en algún momento. Este no fue nunca uno de los mejores delanteros del mundo. Y no pasó todo esto que vos decís, de los 2 goles por partido, el triángulo, los compañeros, jugarle para Cavani, no pasó. No va a pasar con este muchacho. Este es un ex jugador y lo mostró el Mundial.
0: Bueno. Yo creo que va a pasar.
6: Ojalá.
0: Yo creo que es una gran incorporación.
7: La realidad que lo he visto en el último tiempo, a mí me invita a pensar, estoy más cerca de toda la radiografía que hace Martín.
6: Un jugador que deja Boca libre de México, Gaby, vos sabés.
0: Boca tiene una estructura hoy para que este señor se pare en el punto del penal, juegue de 9 y con la categoría que tenga pueda hacer muchos goles.
6: Cavani no pudo.
7: ¿Podemos discutir eso?
5: ¿Le puedo dar una radiografía?
7: ¿Podemos discutir eso que vos decís?
0: ¿Me dejás contestarle a él? Claro, sí. Cavani no pudo porque nunca entendieron los técnicos de Boca, ni el mamarracho que tiene de presidente, que primero tenía que dejar al técnico que arme el equipo, y segundo, y te voy a decir otra cosa más porque vos de fútbol no entendés una chota.
6: No.
0: Cavani nunca fue un 9 de área, porque vos no entendés una verga de fútbol.
7: No, eso no se dice.
0: Una verga, ¿entendés? Agata que entendías algo de rugby, todavía no sabe cómo pica la pelota para un lado o para el otro.
6: En el Valencia es un jugador de rugby al lado de Cavani.
0: Cavani no era un 9 de área, es más, el mejor momento de la selección uruguaya era con Luis Suárez de 9 y Cavani atrás del 9 jugando
6: de falso. La selección uruguaya no le interesa a nadie, salvo a José. Cavani jugaba en el Palermo de 9, jugaba en el PSG de 9, Cavani jugaba de 9. Y después se podía tirar un poquito más atrás.
0: No le daba para jugar 9.
6: Ahora sí, en la selección uruguaya, como tenía 2 buenos 9, uno hacía ese trabajo, el otro el otro.
0: Yo lo que te voy a decir es que hoy Boca puede darse el gusto.
6: O no tengo razón yo.
0: De jugar por afuera con 2 tipos que desequilibran. Atrás con un 10 que genera mucho fútbol y 2 volantes de contención que pueden recuperar y generar, uno más que otro, que son Paredes Paredes y Delgado. Casíbal para mí no. Para mí son Paredes y Delgado. Y después tendrá que trabajar con los laterales para que no quede tanto espacio entre Flores y el lateral derecho y Villa y el lateral izquierdo. Lo tendrá que trabajar el Vasco Arruebarrena. Ahora.
7: Ese es el gran punto, Gaby. Por eso te decía.
0: Bueno.
7: Interpelemos esa idea.
0: Pero es trabajo.
7: Está bien. Yo no sé si es solamente trabajo, porque Boca no está acostumbrado a jugar con un número 9 que se le quede estancado en el área y tenga poca movilidad. A Boca no le sobran jugadores que sean.
5: Oye, de que el mejor momento de Boca, de Ueda, fue con un 9 así.
7: ¿Con quién?
5: Con Vareiro.
7: Barreiro no es, Barreiro no es esto que está diciendo. Barreiro es un tipo que entra y sale permanentemente.
5: Claro. Pero era un tipo mucho más de área y que te rompía, que lo rompía los centrales, ¿eh?
7: Este muchacho no va a ir a romper centrales porque a los 37 años ya no está para ir a romper centrales.
3: No tiene actualidad para mí, claro. Ya no tiene actualidad, ¿no?
7: Y los dos, y Villa y como es y Flores, que están muy bien, sobre todo Flores en ataque. Después del regreso, les cuesta bastante. Boca es un equipo que cuando le atraviesan...
5: Que por ahí van a tener que hacer un 4... O sea, yo no coincido con lo de Gabi. Para mí es 4-3-1-2. Para mí son los tres volantes, Aranda, uno por adelante y uno por afuera. Esa es la formación de Boca. No es 4-2-4. 4-3-1-2 con los tres volantes, Aranda y uno y uno.
0: ¿Quiénes son los tres volantes?
5: Ascacíbar, Delgado y Paredes.
0: 4-3-1.
5: 1-2, Aranda y Flores y... Flores y Valencia. Valencia, o Villa y Valencia, bueno, o lo que sea.
0: Para mí se equivoca.
7: Ya no es el triángulo.
0: Ya no va a tener. A ver, si vos a Valencia lo vas a hacer mover, lo vas a hacer entrar, lo vas a hacer salir,
5: Eso. Te digo que haya un tipo que juegue si por izquierda o por derecha.
7: Ese triángulo que vos decís arriba de Boca, tenés que sacrificar a Aranda. No podés hacer el triángulo arriba con Valencia, con Flores, con Villa y Aranda en el equipo.
0: Lo sacrifico a Aranda.
7: Ah, bueno, está bien.
0: Lo sacrifico a Aranda, juego con Delgado y Ascacíbar, con Paredes y Delgado y lo adelanto un poquito a Ascacíbar.
3: A mí me llamaría la atención que Boca cambie la manera de jugar por un jugador que hace 3 días no estaba en los planes de absolutamente nadie y apareció porque le ofrecieron que quedaba libre de México.
5: Hace por lo menos 3 meses que están hablando de Valencia.
3: No, salió ahora.
1: Pero hay 3 jugadores en Boca que no pueden salir.
5: Te puedo mostrar de cuándo están hablando de Valencia.
1: Los 2 pibes no pueden salir y Villa va a tener que jugar.
5: Villa va a tener que jugar cuando se ponga entonces bien. Cuando adelgace y se ponga al tono, ahí
1: yo
5: sí.
1: Yo decía que estaba gordo y ustedes me decían, no estaba un poquito más culón Villa.
5: Ahí va a jugar. Si Villa no pasa nadie.
7: Si Villa no está bien para jugar, entonces volvemos a lo mismo de siempre. Entonces hago la repregunta a lo que dice Gaby. ¿Qué pasa si Boca no tiene disponible a un buen Villa a la par de Flores, que lo acaba de descubrir el Vasco hace 15 días atrás?
0: Lo dije el otro día con O'Higgins.
7: Bueno, por eso te digo.
0: Dije que Villa no pudo ganarle una vez al lateral derecho de O'Higgins, hizo el cambio a Robarrena.

0: volante más o un delantero más. Es esa la duda.
1: Bueno, no es lo que
0: está. No, ya sé que no. Para mí es 4-3-1-2. Él dice que no, que es 4-2-4.
2: No, para, yo, él, para mí. No. También, para mí es 4-3-1-2. No, no, no. Para mí es 4-2-3-1.
3: 3-1. 4-2-3-1.
0: Sí, 4-2-4 es lo mismo. Sí. Me refiero a eso. Yo digo 4-3-1-2 porque sumo un volante.
2: Yo, la no dejo, yo en la no cancha, de, la cancha, yo en la cancha de Boca. Yo en la cancha de Boca juego con Delgado y con Paredes. Con Villa, con Flores.
3: Como jugaba Guillermo.
2: Con Aranda. Y con...
0: Puede ser, puede ser.
3: Y de visitante.
0: Para mí partidos y partidos. Sí, y de visitante puedes jugar con otro.
1: Para mí no puedes jugar sin Ascacíbar, para mí. Sí. Para mí Ascacíbar tiene que ser parte.
3: ¿Cómo llegó al área el otro día Ascacíbar? Me acordé de vos.
1: A mí también sí, estoy...
0: Más que delgado, pero no solamente por lo que defiende, sino también porque llega todos los tiros.
2: Es que no vas a necesitar gente que te llega porque te van a llegar todos.
0: Pero es
2: irrelevante ese cambio. A mí me gusta más Delgado para que lo ayude a... Es más, Delgado recuperando me lo libera más a Paredes. Paredes con Ascacíbar tiene que retroceder más Paredes.
0: El drama, ¿sabes cuál es? Que Paredes no quiere ir más adelante. Quiere quedarse ahí en el fondo porque está muerto. Paredes lo que tiene que hacer es parar un mes, y después reiniciarse.
2: Terminó Fútbol Sin Manchas el otro día. Y le dije a Daniel Avellaneda, a los muchachos, Paredes necesita 15 días de vacaciones porque se va a romper.
1: Un mes necesita vacaciones.
2: Porque ya el nivel y el rendimiento de Paredes
0: ya no es el mismo.
2: No es el mismo porque está cansado.
0: ¿Y sí? Está liquidado.
2: Porque está cansado, porque está golpeado.
0: Va para adelante solamente cuando Boca va perdiendo.
4: Está pasando lo mismo, ¿eh?
1: Hay algunos regresos que
4: Otamendi en River le está pasando lo mismo. ¿Eh?
0: Y puede ser
4: que no tuvieron un día de descanso.
0: Por eso. O sea, se ponen a disposición. Es buenísimo, digamos, como gesto, es buenísimo que se pongan a disposición. Pero la realidad es que a la edad que tiene, sobre todo Otamendi, parece más joven, no está.
3: Habría que parar el fútbol. Hasta que se pongan bien. Bueno, cada cual pide lo que pide.
2: ¿Tú no te vas a la concha de tu hermano?
3: No, bueno. Una semanita, cabrón.
2: Ah, total, el sueldo te lo paga tu hermano.
3: Tenés razón.
2: Sí, que vuelva al fútbol.
3: Sí, que vuelva al fútbol cada tres días.
2: Ahí está, muy bien.
5: Pero una gorrita con los colores gallina, ¿eh? Me gusta.
3: Es de Mar Márquez. Sabía que algún pelotudo me iba a preguntar. Tiene razón, Anhelo, cuando
5: te dice... vos te compraste
3: gorra. No, porque me acordé de vos. No sabe nada de fútbol. Tiene razón, Anhelo. Si criticaste a Casiba que no llega al área, metió el gol. La que no metió Merentiel. Es para abajo, Merentiel. Gol, no. Travesaño. Ascacíbar, gol.
5: 1.60, saltó entre 5 de Newell.
3: Es un fenómeno, Ascacíbar.
5: Es un burro.
0: Estás caliente porque no fue a River.
5: ¿Qué mi pobre? Casiba tenía el container.
4: No, pero él eligió a Villagra. A Castaño.
0: A Castaño.
3: Que no sabe nada.
5: Yo no elegí nada, nunca a Castaño. A Castaño era de él, ¿eh? Que me quiero casar con Castaño, decía.
4: Villagra dijiste que iba a ser.
5: Contá las malas también, ¿eh?
4: De Villagra dijiste que iba a ser.
5: Me voy a casar con Castaño, decía.
6: Castaño.
5: Anhelo acá.
3: Colombia. La está pasando bien igual el loco.
6: ¿Por qué no está acá?
2: Acá lo matan.
6: Pero igual,
2: Colombia tiene algún sicario que lo defiende. Está bien que te
4: conozca. Ustedes vieron el posteo que hizo.
6: Dándole like a cagar.
5: Llevamos 40 en algo. Como criticamos a los dirigentes.
4: Perdón. ¿El posteo que hizo?
6: Sí, lo vi.
2: No estoy mirándole
5: la. Estoy bloqueado yo. ¿Qué puso? ¿Qué puso?
4: Ese lo tenía que haber visto.
7: Comentó una foto a Campaz.
4: Una foto de Campaz después de ganarle a River y le puso animal.
6: Escuchame, lo están felicitando a Campaz después del triunfo de
5: ese. No, pero ese es todo pelotudo, en serio. Pero pará, el famoso caso del todo pelotudo.
6: Digamos las cosas como son.
3: Colombiano.
5: No hay otra manera de definirlo. Bueno,
0: todo pelotudo. Vivir sin contexto.
6: Pero digamos las cosas como son. Como criticamos la forma de los dirigentes, en este caso de Longoria y demás, del Chacho, hay jugadores que hacen las cosas para...
7: Es una tomada de pelo. Es una tomada de pelo.
6: El pibe tiene que estar acá.
0: Y yo
6: no sé.
0: Porque hace las cosas mal.
6: ¿Me entendés? También estuvo mal, Quintero estuvo mal.
5: Dudo de que esos cables estén todo bien conectados. Hay algo ahí que no funciona bien.
0: Por lo menos vive sin contexto.
4: Tal cual.
0: Eso es lo mejor de
4: esta generación, pará. Porque vos tuviste a un Serna, un Bermúdez, un Yepe, un Juan Pablo Ángel.
0: Son colombianos.
4: Eran
0: antes,
4: otra cosa.
0: Antes de ellos y después de ellos, los colombianos viven sin contexto.
4: Los últimos 10.
0: Valderrama vivía sin contexto también.
4: Sí, también.
0: Y es de esa generación, ¿eh?
4: No, antes, anterior.
0: Un poquito anterior. Un poquito. No, pará, bueno, pará, pero compartieron con Córdoba el Mundial del 94, ¿no?
2: Está bien. ¿Chimi Ávila puede llegar?
3: Yo no lo descarto.
5: Todos los libres. Es un desastre. De verdad.
0: Que no lo quiere.
3: No, bueno.
2: Arena no lo quiere, me parece que por un tema de conducta.
3: Sí, bueno. Sí, hay un pasado fulero. Pero ahí vamos otra vez lo que dijo Tony. Fue amigo de Paredes, hicieron las inferiores juntos.
2: Es el club de amigos, Boca.
3: Y no, pero no debería. Si Paredes dice que está bien, está bien. Hoy todo gira.
2: ¿Volvió a mandar Paredes?
0: No es así.
3: Pero es así. Y está bien.
0: En las contrataciones no. En la contratación hace Riquelme lo que quiere.
3: Ah, eso seguro. Bueno.
0: Bueno, entonces, ¿qué me está diciendo? Si Riquelme le dice que sí...
3: Pero se te incula Paredes y se te quiere ir porque se te puede querer ir. Sí.
5: ¿Pero de qué le puede servir Chimi Ávila a Boca hoy? Perdón.
0: 10 goles en 3 años.
3: ¿Qué me decía a mí? Respondele a Gaby.
0: 10 goles en 3 años.
5: ¿A qué lo querés? Para acumular, ya es acumular.

0: ¿Cómo el mundial está pobre de Dybala, no?
1: ¿Qué pasó con Dybala? ¿Vos viste el penal que pateó el otro día, el pecho frío ese?
2: Está bien, pero...
1: ¿Y qué querés?
2: ¿Cómo tapó lo de
1: pateó
2: Dybala,
1: un penal horrible, que por suerte
3: lo
1: no...
3: Lo otro, lo del final.
1: Pecho frío. Sí, no es para Boca.
2: Ah, ¿cómo te duele?
4: Bueno,
2: ¿cómo
4: seis meses.
0: Son más falluto esto. Pero no se, lo puede mirar acá. Este no se llama Nicolichi. Te digo ya.
1: Pero ¿y qué querés con Dybala?
2: No, digo, porque estaba tan... Mirá. Tan metido en Boca, era ya un hecho... No, que bueno, iba a jugar en Boca.
1: Se cayó.
2: Pero no te digo,
1: pero
2: por si vos, pará.
1: No, no completan pero el banco. ¿Qué te metes con Boca? No, es como si yo te digo que Longoria es fanático de Boca, por eso lo están hundiendo y mandando a la B. El Chacho Cudé de Boca lo está mandando a la B.
0: Entonces,
1: como pasarela.
0: Riquelme es fanático de River, porque si no se explica.
1: Y tenés razón, me cagaste. Me cagaste.
5: Me dice que Boca está retirado del mercado. Que Chimi Ávila tiene 3 roturas de ligamento.
0: Y sí.
5: Que por eso no llega.
4: Necesita un 2.
5: Y que si necesita un 2, solamente lo va a ir a buscar si vende alguno de los dos que tiene.
1: A Núñez. Quiere más a Núñez que a Álvarez.
0: ¿Vos viste a Chicana, el presidente de Recoleta, a Boca hoy?
5: No es una
1: chicana. Sí, pero una verdad. Quiere jugar a la Bombonera, ¿no?
5: El chabón quiere venir acá a jugar a la Bombonera.
0: Dijo que él quiere jugar en la Bombonera. No quiere que Boca salga de su cancha. Y que si necesita que ellos aporten jardineros o semillas, que las aportan.
1: Sí, la verdad que nos orinó.
0: Es un papelón.
1: Yo creo que quedar afuera no es tan grave como eso.
5: Es un crack el presidente Recoleta. Un crack.
3: Pero además, los que no están muy contentos son los hinchas de Boca, ¿no?
0: Y es un papelón.
3: Los socios de Boca tienen una calentura.
1: Me putean a mí por el. ¿Qué cree que decía algo? ¿Y qué cree que diga?
3: Decía algo, si estás callado ahí como un pelotudo.
1: No, estoy hablando, me peleo con este, cara de música, ¿cómo es? No, por la duda también lo atiendo. ¿Qué cree que diga?
2: 2 meses no hubo fútbol y las canchas son un desastre.
1: Te dice, pago 2 millones de pesos el abono y no la pagué.
4: No, tiene razón el hincha ahí.
1: Bueno, ¿y qué cree que le diga?
3: ¿Cómo?
5: Tengo toda la explicación de por qué falló. Vía el ingeniero Daro, que me explicó cómo, por qué hicieron mal el drenaje y por qué se le
3: esto todo. Yo te pregunté ayer, ¿es un problema de drenaje o es un problema de sembrado?
5: No, es un problema del drenaje en esa zona que no tiene luz permanente, no tiene sol, y que además Riquelme exigió que se vieran grúas en la cancha para que mostrara que estaba trabajando, y cuando lo canchó le decían, esto para hacer en verano, no para invierno porque es húmedo, esto, lo otro, le dijo, yo quiero las grúas trabajando, háganlo ahora, y no le rindió. No le prendió la semilla. Mira, mucha demasiada humedad.
3: O sea, le faltaban los equipos de iluminación.
5: Le faltaba el equipo de iluminación, pero aparte el drenaje se tapó. El drenaje ahí se tapó, porque no le entra nunca el sol. El drenaje no lo hicieron bien, le faltó...
6: Pero lo habían mejorado.
1: Pero lo habían mejorado, ¿qué pasó?
5: Sí, lo habían
1: ahora
5: mejorado muchísimo.
6: Porque ese problema es de
5: lo habían
6: años
5: mejorado muchísimo, pero esa parte, digamos, que nunca ve el sol, digamos...
3: Empezó, la parte de los bancos de suplentes y del palco,
5: ¿no? La parte de
3: los
5: bancos de suplentes, digamos... le tenía que haber puesto al drenaje, que es una se arma una zanja, sí, con un caño, con canto rodado y qué sé yo, y tiene que poner una manta que envuelve todo eso para que cuando pasa el agua no pase la arena y todas las cosas con la tierra y todas las cosas que...
3: Para que no tape,
5: los agujeritos que tiene el caño, que es por donde entra el agua y se va, ¿sí? Bueno, eso no lo hicieron, no le pusieron la manta, le pusieron arena directamente y están todos tapados. Y eso es lo que pasó. Por eso se pudre, por eso no el césped.
1: Bueno, hoy se confirmó que contra Vélez se juega en Cancha Huracán y seguramente se va a confirmar que contra Recoleta posiblemente también se juega en Cancha Huracán. Bueno, algo que lo venimos diciendo.
5: Es imposible porque Recoleta se juega en la Boca, porque digamos, si Boca llega, Dios no lo permita, Boca llega a quedar afuera porque no hace la diferencia de local y porque juega en Huracán contra Recoleta, es un escándalo mundial.
2: Digo, ¿no había un estadio más grande para que hiciera de local y
5: obviamente
2: no tener que dejar gente afuera?
5: Ni siquiera más grande, con mayor cantidad de plateas.
4: La plata.
5: Era la plata.
2: Da igual la cancha de Huracán, son 50.000, la Boca 55.000.
1: Pero él es el abono. No
3: son las plateas,
1: los abonos.
2: Yo te digo que son las plateas.
5: 9.000 plateas.
2: Pero está bien, pero de alguna forma los ubicás, aunque sea en la popular, pero no lo dejás afuera.
3: ¿Quieres ir a la platea? Yo te pago un abono en la platea, que te manda la popular.
2: Gaby, yo te entiendo, pero...
4: El que tiene 70 años, ¿qué haces?
5: Porque no quieren ubicar...
3: Pero Pablo...
5: ¿Quién hace calentar a los plateístas y a los abonados para que no...
3: Imagínate, yo soy abonado de Boca.
2: Sí,
3: yo te pago mi abono, 2 millones, lo que salga.
1: Al lado de Rafa tenés que ir.
3: A mí me gusta sentarme en la platea y soy un tipo público.
4: No, y puede ser que tengas 70 años, algún problema de salud, lo que sea, y necesitas estar
3: sentado. Pero no importa, poné mi caso. Vamos a suponer que yo soy socio de Boca, hincha de Boca, tengo mi abono Boca, pago lo que pago, voy con mi gorrita, con mis anteojos para que no me reconozcan, y agarran y me dicen, no, mira, el partido que viene va a ser lo de Rafa Iseo.
5: Igual te digo, entre eso y no dejarlo entrar, era preferible eso. Pero al abono le triplicaron el abono. Le triplicaron el abono en 2 años.
3: Tiene que hacer ir a la cancha de Vélez, que tiene más plateas.
2: O a la San Lorenzo.
3: Por ejemplo.
5: O a La Plata. aunque
3: no, me parece lejos, que San Lorenzo no tiene más plateas.
5: Que quede lejos. Huracán, una cosa, sí. ¿Sabes la cantidad de gente que dice vamos al Estadio Ciudad de la Plata? Porque tiene un
1: 9.000 tiene Huracán. 9.000
4: Huracán, 9.000.
3: Aparte, hay un tema de jurisdicción.
5: Sí.
3: La cancha de Racing tiene un montón de plateas también.
5: También podría haber sido.
3: Pero bueno, es un tema de jurisdicción.
5: Claro, porque no es amigo de Kicillof.
7: Provincia. Cuando River hizo la cancha, fue a jugar a la cancha Independiente. Sí, también. No hay problema.
3: Bueno, pero después se complicó el tema de jurisdicción.
0: Es una pavada, pero porque en este país no se puede, pero tiene que ir a jugar en el Monumental.
5: Totalmente.
0: Eso es lo que tiene.
1: Varios hinchas lo pidieron, ¿eh?
5: Yo diría que tiene que hacer eso. Se llenaría la cancha para que vean cómo se llena.
7: Hace 50 años hubiera sido posible.
5: Obviamente.
7: Pero justamente que no va al Monumental.
5: Escuchame, Boca fue local contra River en el Monumental.
1: Claro.
5: ¿O no?
4: Pero ya hoy no se puede.
0: No se puede, es una idiotez que no se puede.
2: Tony, River la llena siempre, olvídate, no hace falta
5: que pero viste que igual el frío, yo digo el calorcito sin fuego, sin asado, o sea, Boca te lo calienta en serio.
1: Bueno, chicos. lo de Ceballos al Napoli se complicó.
2: Ceballos no va a firmar nunca.
3: Ceballos se va a ir.
1: No, ahora interesa en Celta de Vigo. No. Yo voy a sostener todo este mes este verso hasta que lleguemos a septiembre y digamos el traidor se queda ahí con
3: ¿Quién es el traidor?
1: Sería Ceballos si no se va.
2: ¿Por qué?
1: Porque para mí es un traidor. Para vos no, para mí sí.
3: Está muy riquelmista en los últimos días.
1: Sí, estoy riquelmista. Ayer me volví... Porque me di cuenta que pierden todo, menos Boca. Dije, qué bien, Riquelme. Cambié chip. Y mañana seguramente en el entretiempo ya te caliente de nuevo.
0: Está gastando mucho la carnicería.
3: ¿Y qué vas a hacer?
2: Sí.
1: Sí, otra vez.
3: El quilombo que se le viene.
1: ¿No trajiste la papeleta?
3: No, porque no vine de casa hoy. No. Lo tengo en casa, guardado en la casa.
5: Pero me hubiese dicho, no venía. Yo vine solamente por eso.
3: Mañana te lo voy a mostrar. Y si te portás bien, te voy a llevar...
5: Bueno.
3: Y te voy a sentar con alguien.
5: Bueno.
1: Mira cómo te gusta.
0: A papeleta.
1: Bueno, malas noticias siguen en Boca. Ahora hay que dar las malas. Palacio y Belmonte afuera.
5: Ah, viste lo de Palacio. ¿Viste lo de
3: suegro? Pará.
5: ¿Sabes cuántos años tiene el suegro de Palacio?
3: 18.
5: 33 tiene. ¿Cómo es?
1: ¿Para qué lo nombré? No era necesario.
3: 15. ¿Cuántos
5: tiene la hija? No entiendo. O sea, la novia de.
1: Sí, no pregunté porque no dan los datos.
5: ¿20? ¿Tiene 20?
0: ¿Ya tuvo
5: a los 13? No entiendo, boludo. Sé que no entiendo. No lo puedo entender. 33 años. Tiene que hacer la misma edad que el yerno. Que tiene 25, 26.
3: Tiene unos quilombos bárbaros. Lo están investigando a Palacio también.
5: Obvio. Si encontraron como 100 kilos de marca.
7: Y por el auto.
5: Porque estaban usando el auto de él.
1: Hoy tuvimos un día.
5: Tremendo.
3: Y todavía no empezaron. Tiene y todavía no empezaron, todavía no empezaron los allá.
1: No.
3: Ya van a llegar.
1: Esa data no la tengo, ¿eh?
3: Vamos a Vitriforma primero.
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9: 11 de la noche, 33 minutos, cielo cubierto en Buenos Aires, 15 grados la temperatura. La Cámara Federal confirmó el arresto domiciliario de Elías Pichirilo. La Sala Segunda mantuvo la prisión preventiva del empresario bajo la modalidad domiciliaria. El tribunal consideró que no aparecieron elementos nuevos para reemplazarla por una medida más leve. La justicia todavía debe realizar la extracción y el análisis de un teléfono secuestrado. El dispositivo podría aportar información sobre un posible entorpecimiento de la investigación. También podría contener datos sobre actos de intimidación contra querellantes y testigos. Caso Amia, el Estado deberá indemnizar a un ex policía detenido 6 años. La Cámara Contencioso Administrativo Federal confirmó la responsabilidad del Estado por la detención de Claudio Araya. El ex policía de la bonaerense permaneció privado de su libertad en la causa Brigadas, que posteriormente fue anulada. El tribunal determinó que existió un error judicial en esta investigación derivada del atentado contra la AMIA. La indemnización por daño moral fue elevada de 1 millón a 1,5 millones de pesos más intereses. Araya falleció en el año 2013 y la demanda fue continuada por sus herederas. El cielo cubierto en la noche de Buenos Aires, 15 grados la temperatura, 87% la humedad.
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0: 23:35 en la República Argentina. Visita. ¿Este es el Mister profe. Alfaro?
1: Sí, el profe Alfaro. El profe Alfaro. El profe Alfaro, boludo.
2: Volvé a Boca, Mister.
0: Esto lo regalan en las estaciones de servicio de Paraguay.
1: Exacto, cuando vos vas y cargas nafta, digamos, te dan ese o cualquiera de los otros jugadores. Hay 7-8 jugadores, entre cuales está Cubitas, por ejemplo.
3: Un casco de bicicleta.
1: Y lo que pasa es que es como el Playmobil, ¿no?
0: ¿Cuál tendría poder? Que venir con un botón para que hable, ¿no? Porque si no, es irreconocible.
1: Sí, es una maravilla. Tiene el escudo de la petrolera y el escudo de la federación. No, una genialidad.
0: Perfecto. Mirá el casco, güey. Mirá si el Faro tendría este pelo ahora. Sí, Bueno, formación de Boca para mañana. ¿A qué arrancamos mañana?
2: 18:50.
0: ¿El partido es a las?
2: 19. Ahí.
0: ¿De corrido mañana?
2: De corrido. Bueno. Va a ser largo, para lo que se queda hasta las 24 acá en la radio. Nosotros, imagino que más. Creo que a las 22 nos liberan, ¿no?
4: Sigue siendo estudiantes.
0: Nosotros 22:30 terminaremos la transmisión.
2: Claro.
5: Depende del resultado.
0: Claro.
2: El otro día.
0: ¿Qué puede pasar?
5: Ah, digo, sí.
2: Si no se fue Code, todavía cree que se vaya a Rubarrena.
5: Claro, va a ir, ya sé que no se Hacete va a ir.
0: Pero si venís diciendo que son semanas trascendentales, días trascendentales, y todo trascendental, y ahora decís que no se va. Al final pasó lo que te dije, que no se va nadie.
5: Vamos a ver.
2: ¿Perdón?
5: Vamos a ver.
1: ¿Qué es una amenaza?
5: No, digo, ¿resiste una zeta derrota?
0: Sí.
5: Uy, no, ¿y una séptima y una octava?
0: Y
5: la novena y una décima.
0: Claro, que se vaya al descenso, resiste que se vaya al descenso.
1: Lo mando al profe Alfaro, ¿te va?
0: No. Bueno, ¿cómo es la formación?
4: Vuelve a ganar.
5: Hay que sacar 0 puntos con el plantel que tiene River, ¿eh?
1: Tremendo,
5: hay que hacer,
1: ¿no?
5: Mucho mérito, ¿eh? Para cero. Hay que sacar 0 puntos con el plantel.
2: Billete calenta.
5: Que
2: tiene
4: River, ¿eh? Ni goles, 0 goles.
5: Y 0 goles, ¿eh?
1: No, ¿cómo que no tiene River, ¿eh?
5: También no nos hagamos. 20 pelota parada tuvo River en el último partido.
2: ¿Eso es bueno o es malo?
5: No, digo, ¿practica pelota parada el técnico? A mí me encantaría preguntárselo. 20 pelota
6: parada. No tiene el ejecutor, Pablo. No tiene el ejecutor. Pateó los tiros libres y los córneres con Lidio.
5: Está bien, y los partidos anteriores lo pateaba Acuña, ¿eh? Sí. Digo, una jugada de pelota parada. Pasaron 4 partidos, Martín. Una. Estoy pidiendo. Una, ¿eh? 4 partidos.
0: Una renuncia a Codé al aire.
5: Soltaste la mano.
0: Pedir al aire la renuncia a Codé.
5: No, le voy a pedir, pero me encantaría ver un poquito el trabajo de Codé. Como los entrenamientos son todas puertas cerradas, no se puede. Lo quiero ver en los partidos. El último partido tuvo 20 pelota parada. No se notó una jugada.
0: Si se va Codé, ¿quién debería ser el técnico de River?
5: No, ya sabrá que le pagan a Longoria, que lo elija él.
0: Ah, no, pero vos conocés la idiosincrasia de River.
1: Crespito.
0: ¿Quién debería ser? Como hincha de River te lo pregunto. ¿Qué, tú no puedes contestar como hincha de River tampoco?
5: Sí, no.
0: ¿No te pregunté la fórmula de la Coca-Cola?
5: No, hoy no.
3: Pero si fuera el presidente
1: de River. Para alguien que quiere tanto que se vaya el técnico actual, ya tenés que tener por lo menos
0: claro, el otro. Claro, querés que se vaya el técnico.
5: Yo quiero que le vaya bien, pero también quiero que me muestre.
0: Bueno,
1: por eso, para alguien que está pidiendo que o le demuestre.
0: ¿Quién te gustaría
1: o se vaya?
0: Que sea el técnico de River?
5: Coudé, porque significaría que le está yendo bien.
0: No, estamos sin
2: respuesta de futbolista.
4: Estuviste muy bien.
0: Hace un minuto que le
5: ganó. No, pará. Que yo vea cosas que no me gustan del equipo. Gaby,
0: el bueno, mañana se va. Pero el conductor soy yo. Mañana se va con Coudé. ¿Quién te gustaría como hincha de River que venga?
2: De Michele.
5: Una oportunidad, Crespo no estaría mal.
0: Crespo.
5: Pero está arroba cenada Atlas de México.
1: Sí, es hincha de River, te lo dije. Crespito, está bien, Crespito.
0: Que le fue bien en Defensa y Justicia.
1: Defensa y Justicia.
5: Igual a
4: 5 años.
5: No creo que venga porque hace nada agarró a Atlas de México, me parece que.
4: Claro.
1: Seguro que le dicen.
6: Me parece que tiene una cláusula River, ¿eh? Me parece, hay que averiguar, pero creo que tiene una cláusula River.
0: El técnico.
5: Aymar también es un nombre que me seduce, pero lo vi solamente con la sub-15. No.
0: El técnico que para mí debería ser el técnico de River, pero no va a agarrar. No va a agarrar porque tiene club.
6: Pelado Almeida.
0: ¿Eh?
6: Pelado Almeida.
0: No, Milito.
6: Ah,
4: lo conté todo.
0: Lo sigo diciendo hace rato.
2: Dijo, ya le preguntaron hoy.
4: Sí.
3: Tengo un compromiso muy grande con este club, dijo.
0: No, igual, es que Milito está más loco que yo.
6: Igual
0: no rompe el contrato.
5: Igual ponele que se dé lo de la salida de Codé.
2: Algo
5: si
2: tiene.
5: Nos guiamos por el antecedente que vos contaste que seguía por la red del presidente,
2: ¿Ramón?
5: Ya el técnico está, claro, termina siendo Ramón Díaz.
1: No, bueno, pero
5: espero que no se equivoquen dos veces.
1: Algo que se parezca menos a la imagen que ellos quieren dar.
5: Claro. Ah, pero además, pará.
1: Bueno, no hablemos ni del fútbol de River. Yo sé que Ramón representa un montón de valores de River.
2: Es
1: ahora,
2: River,
1: estos
2: Ramón.
1: Muchachos no quieren eso.
5: Está bien, pero además, ¿cómo lo
1: quieren?
5: ¿Cómo?
1: A Ramón, porque Ramón se come la cesta.
0: No, no es el técnico para el momento de River, Ramón tampoco.
5: Pero además,
0: como es un técnico, lamentablemente, la vieja guardia que hoy. Fíjate, Gorosito, cómo le está yendo, más allá del momento.
1: Desde que llegó Donofrio, esos técnicos se acabaron en River. ¿Es cierto o no?
0: Sí.
5: Y además me parece que las últimas declaraciones de Ramón, donde a Donofrio y a Francescoli de alguna manera los sacudió.
0: ¿Sí? Me parece que el haberse postulado, más allá de que después la quisieron arreglar con Emiliano, ¿se acuerdan cuando
5: sí.
0: le pegaron a Gallardo, dijeron que ellos tenían que agarrar en el momento de Gallardo, que Gallardo se tenía que ir?
4: Sí, hubo una publicación en redes.
0: Hubo una publicación que después dijeron que la publicación no la hicieron ellos, la hicieron la agencia que le manejaban la cuenta a ellos. Digo, me parece que nos cayó muy bien en el mundo River.
3: Pero no sé si el hincha... ¿Cómo está el hincha?
5: Ah, a ver, si le preguntás al hincha...
4: La gente lo ama.
5: El hincha de River lo ama.
6: Sí, es un amor muy parecido al de Gallardo ese.
4: Sí.
6: Igual Coudet va a dirigir...
1: Eso depende
6: va a dirigir hasta la Copa es el límite de Coudet.
5: No creo que la Copa es el límite, ¿verdad?
6: Si hay un traspié ahí, lamentablemente no habrá más Coudet. ¿Y
0: si juega,
6: sigue,
0: juega va, River?
6: Independiente Santa Fe. Santa Fe, Colombia.
0: ¿Quién juega Independiente Santa Fe?
6: Martegani, ¿no te fue ahí, no?
2: No, Independiente Medellín.
4: No, Independiente Medellín.
6: Andás a ver quién juega Independiente Santa Fe. ¿Verdad?
0: Pulido, Alejandro Pulido.
5: Con la altura, con la altura de Bogotá.
6: Sí.
0: 2.300 metros de altura.
2: Poquitito.
6: Pero Coudet.
1: Pero pará, en el Azteca, ¿vos te acuerdas que sufrió Boca? Hace mucho. Pero
0: es un poquito más de Samuel, 2000
1: metros, 2100 metros, sí. ¿No? Samuel.
3: El gol de Samuel.
4: Y al técnico de
0: cabeza, el segundo palo.
1: Sí. Sí. Ojo que es altura.
4: Abuel Bustos.
1: O sea, si vos tenés un equipo más o menos decente, te lo diga.
4: Mira, Rodallega, sí, 41 años tiene.
6: Está como en Valencia.
4: La delantera en Abuel Bustos y Rodallega. Rodallega sigue jugando, no sabía.
1: Juega contra Tevez en los juveniles.
6: 41 años tiene Rodallega.
0: ¿Cómo es el equipo?
4: El equipo completo, sí. Mosquera.
0: Buen arquero, gran arquero Mosquera.
4: Andrés Mosquera, Jason Angulo, Víctor Moreno.
0: Angulo me encanta. Jason Angulo, cuatro, lateral por derecha.
4: Emanuel Olivera.
6: Que te gustaba vos.
0: No, Jason Angulo.
2: No, el argentino.
4: Y el tres, Elivelton Palacios.
0: Espera, que me quedé en Angulo.
4: Ok, Angulo de cuatro. Moreno de central, con Olivera y Palacio de tres.
0: No los tengo, esos tres no los tengo.
6: Olivera 36 tiene.
4: Toscano. Y Dani Torres, colombianos en mitad
0: y
4: de cancha.
0: Toscano y...
6: ¿Viste? Nunca.
2: Se lo fuma River Toscano.
6: 22 años. Kylian se Toscano, llama como Mbappé.
0: Toscano y Dani Torres son el doble cinco. Juegan los dos uno al lado del otro.
6: Sí, ya sé, si te está diciendo...
4: Por izquierda, Omar Fernández, colombiano. Atrás del 9, el argentino Nahuel Bustos. Obrián por derecha y Rodallega con 41 años.
3: Nahuel Bustos, el ex Talleres.
0: El Talleres, me encanta.
2: La Cheno que debe tener.
1: Lovera, mucho sufrir a River.
4: Lovera, Maxi Lovera.
3: Pateó tres tiros a largo en los últimos 5 años.
4: ¿Quién más está?
1: Pero uno fue gol a River.
6: No, fue y el técnico
4: es Pablo Repeto.
1: Ah, mira.
0: El pelado Repeto. El que lo dejó eliminado a River con Independiente.
2: Y a Boca también.
0: Y a Boca también.
1: Upa.
6: Ahora, a Coudet, que le gusta esto de los doble cinco y no los volantes tan ofensivos, quizá en Colombia amerite ir a cuidarse un poquito.
2: Ah, mirá cómo... Y a nosotros cuando fuimos a Chile nos dijiste barbaridades.
6: No, ¿viste cómo está River? Lo temeroso que está River.
2: ¿Ves Boca?
6: Sí, bueno, está bien. Pero Boca jugaba contra O'Higgins. No, contra el poderosísimo Independiente Santa Fe. También hace esa salvedad, querido.
1: Juega el pelado Pérez.
5: Estoy viendo las edades de los jugadores.
2: El hijo juega en la reserva de Boca.
1: ¿Juega bien?
2: Bastante bien.
0: Bueno, ¿me das la formación de Boca para mañana?
2: Montero, que esperemos que afloje con las dudas. En el fondo, Lozano, Di Lolo, Costa, Braida.
3: Ya le soltaste la mano a Montero. Qué rápido.
2: No le solté la mano, él se las tiene que poner en principio. Ahí está.
1: La mano a Montero.
3: Sí.
2: Cuando va arriba, atenazar, como dice.
6: Medio bodoque el arquero.
1: No, se le cae la pelota de las manos.
2: ¿Por qué se le rebala? Le hace así, no sé qué le pasa. O sea, te fue
6: el gas. Levanta la aplicación.
2: Sí, perdóname. Bueno, Ascacíbar llega siempre al área rival. Paredes y Delgado, afuera Villa, Arandita, Flores
1: y Jiménez.
2: Jiménez. Todavía habrá desayunado bien.
5: O Jiménez el otro día que lo insultó al pibe porque no le dio la
2: es
5: pelota.
2: Es un cagón, porque cuando le tiró el centro Velasco, en lugar de cabecear al gol, cabeceó afuera. Y porque el pibe no le dio el centro. El pibe metió la mitad de la cancha, desbordó.
3: Como si lo fuera a hacer al gol.
2: No, es increíble. Se metió en offside.
3: Totalmente.
5: No, con Flores fue guapo. No sé si después con Paredes, casi.
1: Sí, lo abrazó al pibe antes del vestuario y le dijo, vos seguí tranquilo.
2: Cuando
1: medio que lo putearon.
2: Un meme dale al pibe.
6: ¿Para no juega Villa mañana, dijiste?
1: No.
2: No me escuchás.
6: No, te estaba escuchando, pero lo dijiste tan rápido. ¿Por qué no juega Villa?
0: Porque está gordo.
5: Podemos hablar con Butula.
6: No, para cuestión de peso. Pero, no, me parece que pierde mucho igual sin Villa.
0: ¿Por qué Villa no está bien físicamente?
6: No está bien físicamente, pero el otro día puso un centro a la cabeza.
1: Porque, claro. Hizo la pretemporada con el resto y no hizo la pretemporada pensando en Independiente Radial, eso pensando en Boca, y no la hizo al nivel que tenía que haberla hecho. Necesitaría 15 días de adecuación.
2: El otro día metió un buen centro, de todas maneras. Para
6: bueno, tremendo, quirúrgico.
2: Bueno, las cosas buenas también
1: no
2: hay
1: pasó
2: que
1: pasó a nadie en velocidad. No. Viste que antes no. Lo que hacía era pasar a todos en velocidad.
3: No, ya, pero hace
2: en
3: tres
2: Independiente
3: meses,
2: Rivadavia no jugaba tampoco no. Por la izquierda, entonces ahora le va a costar.
3: A veces sí.
2: Sí, iba
1: acá rotando. No pasó ni por derecha, ni por izquierda, ni por el medio. A nadie pasó.
0: ¿Qué pasa a esta hora con Thiago Almada?
1: Una gran pregunta. Buena pregunta, Mario.
6: Decilo, confirmalo ya, dale.
5: No, yo tengo una información que está cerca de River, pero también hay algo que es real, que el Flamengo no se baja.
4: Que fui a hablar en Flamengo, bueno, dijeron, que, no vamos a entrar en el juego de las subastas.
3: ¿Me explican a los efectos prácticos qué es que Flamengo no se baja? ¿Qué quiere decir eso?
5: Todavía sigue charlando con Atlético de Madrid y le ofrece más dinero que lo que le ofrece River por el pase.
3: Está bien, pero que decide el futbolista en este caso, ¿no?
5: Sí. Y el futbolista...
1: Sí, pero el Plus y le dan 10 palos más.
3: Ah, la venta.
1: Que sea el futbolista, o sea, es mucha diferencia.
5: Sí. El futbolista...
0: El tema es que River está dando 20...
3: Por el 50.
2: Los números son parecidos igual.
0: Y
2: 30
0: Flamengo,
2: por el 80.
0: Y Flamengo da
2: 30 por el 80.
0: 30 por el 80.
2: Es casi lo mismo. Pero ¿cuál es la diferencia?
1: Pero te pone 10 palos más.
6: Bajo en River, Thiago Almada. Bajo en River.
3: Contante y sonante.
5: Pasa que pará. El Atlético tiene el 50%. El otro es del grupo empresario que tiene al León, a un par de clubes que tenía en su momento a Botafogo. No sé si lo sigue teniendo. De un grupo empresario.
0: ¿Por qué decís eso?
6: Porque lo sé. ¿Por qué vos decís cuánto gastan la carnicería a los clubes?
5: Sí, lo raro es que se estire tanto, ¿eh?
4: Y pero el Atlético de Madrid no tiene apuro ahí.
6: Antes del fin de semana, Almada va a estar confirmado para jugar en River.
3: Un montón. Vas a hacer eso como la voz del día que
6: y no la pegué o no la pegué. Dije viernes.
3: Una semana.
6: Bueno, pasaban cosas en México. Estaba la mafia, estaban todo ahí
3: pasaban
6: dando
3: cosas.
0: Así tardó.
4: Igual el primero de Correa fue Pablo.
0: Tardó un año en llegar Di María a Rosario Central.
6: Bueno.
0: Un año tardó.
6: Pero. Efectivo, pero tengo 100%, ¿eh? Cuando digo.
3: En la etapa de las urgencias, vamos.
6: Yo estoy viviendo de otra época.
2: Hablando de Central, Boquita puede ir al Canalla para ser dirigido por el míster otra vez. Boquita es Weigan, el míster es Almirón. Que además le cambiaron la ropa como le quieren cambiar al Chacho.
5: ¿Y cómo se hizo Chaco Coronel el otro día? Está bien.
2: Por ahí se va. El dirigente de Boca tiene que ir a Rosario más seguido.
6: Boca tiene que ir a buscar a alguno de los del container y llevárselo para allá, pues están recalientes. Y algo puede sacar de ahí.
4: ¿Quién queda?
6: Galopo.
4: Tiene
6: es, ya lo quiso
5: está
6: Boca.
5: Inhibido.
2: Hizo inferiores en Boca.
0: Galopo medio palo verde.
6: Tenés a gusto.
3: Más de medio palo verde.
5: Representante.
2: Ya lo fuimos a buscar, como dijo Gaby antes, y él, como es de River, no quiso ir a Boca.
6: ¿Quién?
2: Bustos.
6: Preguntale ahora. Ayer hice. ¿Sabe cómo va?
5: Pesela tiene una posibilidad de Arabia Saudita. Vamos a ver si...
1: Pechela.
5: Para River sería importante.
0: ¿Cuántos quedaron en el container? Cada vez son menos, ¿no?
5: Y porque ya dieron los dos pibes a préstamo, porque...
3: ¿Salas?
5: Se fue Salas hoy. Todavía quedan Galarza Fonda, Viña, Castaño...
0: Galarza Fonda, qué lindo desafío para
2: Galarza Fonda, me gusta.
0: Para reemplazar a Villa. Y va a jugar bien de win.
3: Y va a jugar por afuera.
0: Con Arce, referente. No sé quién es el titular 9 de Independiente.
4: Sí, está Arce.
5: Es más, la idea que tiene el Independiente Rivadavia ya este fin de semana, por lo menos que sea parte de los convocados.
0: Está igual va a tener que bajar unos kilos, ¿no?
6: Él dijo que está a tiro, que está para ponerse los botines.
4: Entrenó normal siempre, claro. Siempre
5: claro, como estuvo jugando en River, yo no creo que haya cambiado mucho.
2: Che, yo que vengo de Tigre, ¿es cierto lo de la cláusula de Subiabra o no?
5: Y no tiene mucha gana que juegue él. Pero no se puede firmar esa cláusula.
2: Pero... hay buena relación.
6: Pero de palabra, algo.
2: Claro,
6: algo arreglado.
4: Y la única le falta que le haga un gol.
5: El pibe es del entorno de quienes lo manejan, que el pibe
3: quiere jugar.
6: Olvide, ¿y qué no va a querer
4: obviamente,
6: jugar?
4: Obviamente.
6: Quiere hacer 7 goles.
4: Sí.
2: Hace 2, va a buscar la pelota.
6: Haces el topollillo todos los tiros. Estaba buscando. Independiente Rivadavia juega con Fluminense.
5: Digo, claro, si vos no lo tuviste en cuenta y para vos no era importante, lo deberían dejar jugar. Para mí lo deberías jugar.
6: ¿Para qué te va a tirar ese tiro en el pie? No,
2: para es que mí todo no juega.
6: Te clava 2 goles y te putean una semana.
4: Es un riego innecesario.
6: No tiene sentido.
0: ¿Quién Salas juega, paga el sueldo de Salas en Mendoza?
5: No, no, Independiente Rivadavia, una parte y una parte.
4: Creo que lo aseguró Salas hoy eso, que le pagan la totalidad del sueldo.
5: Todo Independiente. Mirá, yo sé que hay algunos jugadores que salieron a préstamo y que River se hace cargo de una parte. Es más, Pesela no fue a jugar a Gimnasia de Grima La Plata porque lo que le tenía que pagar Gimnasia era el doble de lo que cobra el mejor pago de Gimnasia. La parte que le tenía que pagar, que era un chiquito.
3: Un poquito.
5: 30%.
6: Lo importante de todo esto, ¿se va a Colidio o no se va a Colidio?
5: Todavía no se cerró nada. Sí, están charlando y lo del Vasco es firme.
6: ¿Qué están esperando?
3: Vasco Gama.
6: Mándalo. Ya, tranquilo, a Brasil.
0: ¿Va a jugar con Vegetti?
6: No, Vegetti está en Paraguay.
3: No, se vino, claro. Está en Cerro Porteño, Vegetti.
0: Ah, mirá.
3: A principio, sí.
4: Sí, sí, sí.
6: Y hizo un gol Tim Payne en Olimpia el otro día. ¿Lo vieron?
4: Golazo,
6: hizo un
4: golazo.
6: Golazo.
3: El quinto gol, pero...
6: Bueno, golazo. El quinto, sí.
4: Golazo.
3: Es el quinto gol. Pero creo que es el segundo que hace en su carrera. O sea, tampoco es que... Y en Nueva Zelanda...
5: No, pero las redes sociales lo transformaron en profesional.
3: Y sí, lo hicieron profesional.
6: No, lo que puede pasar con esto, quería decir, de Colidio, que lo está buscando Vasco da Gama. ¿Hizo oferta ya?
5: Sí, hay una oferta. Todavía River no confirmó. Para comprar el 50% del pase.
6: Vasco da Gama puede ser el próximo rival si pasa...
4: Tiene que pasar primero.
6: Tiene que pasar Vasco Olimpia y River Independiente Santa Fe. Y
3: sí. Se enfrentarían entre sí.
6: Sí. O sea, lo cual es mejor todavía para River. No solo porque vendés a Colidio, sino que después lo tenés que enfrentar a Colidio, lo cual es maravilloso.
5: No, y no significa que no te pueda hacer un gol, ¿no?
6: No, a River le pasan esas cosas. Es muy probable que le haga un gol.
3: Y la ley del ex, viste, está...
6: Sí. Pero es Colidio también, ¿eh? Ojo.
0: O sea que los dos podrían enfrentarse en la próxima instancia si pasan con equipos de Brasil.
6: Claro.
0: Vasco da Gama, River.
4: Vasco Pablo, con Santi Pablo Sosa, quizás.
0: ¿Cómo?
4: Vasco, que está a punto de cerrar a Santiago Sosa.
5: Bueno, tienen el mismo representante, creo que Santiago Sosa y Colidio.
6: Berman.
4: Sí, está esperando los avales, Racing.
6: Ah,
4: sí.
6: Boca Sao Paulo puede enfrentar. ¿Cómo está o Bolívar, que Bolívar acaba de dejar afuera a Gremio.
4: Renovó Caleri ahora.
6: ¿Cómo está Sao Paulo? Ya te digo,
4: querido. Sí, vamos a ver.
6: A ver.
0: ¿Neymar cómo está?
6: No, muy bien.
4: No, San Pablo hoy está fuera de los que clasifican a Sudamericana.
6: Mitad de tabla, un poquito menos.
1: Confirma oficialmente Huracán. Para
3: ¿Faltaba
1: el partido,
3: eso?
1: El partido de Vélez. Del sábado.
3: Ah, del sábado.
1: Del sábado, ¿no?
2: Sí, ya está. Oficial.
4: Ah, no viene bien.
3: Confirmado.
2: Con Pérez.
5: A mí lo que me encantaría saber cómo elige Boca los abonados que van y los que no van a la cancha. Eso me encantaría saber cómo lo hacen.
4: Tenían que confirmar.
1: Teóricamente vos te metías en reservar y cuando se acababa...
6: ¿Y no hay otra, no hay otros que tienen estacionamiento ahí también? Porque eso también me parece que es un quilombo.
1: No hay estacionamiento.
6: Claro. Pero bueno, pero vos ya lo pagaste también.
1: Eso es como el problema de los millonarios, no romper.
6: Porque vos pagaste algo.
1: Sí, está bien. Pero eso se puede devolver. El tema es que la gente no quiere ni siquiera que le vuelvan la guita, quiere ir a ver a Boca.
4: Claro, quiere ir a la cancha.
1: Quiere ir a la cancha, ¿no?
6: Es todo un problema, una incomodidad.
1: Claro, obviamente que es toda una incomodidad.
4: Es que los que quedan afuera están en total derecho de reclamar.
1: Bueno, es que empezaban a llegar las cartas de documento también.
4: Y bueno,
6: tiene
4: logi, sí.
6: Esta ensalada de temas que estamos haciendo acá sobre el final, me encantaría ver a Icardi con la camiseta de Boca.
4: No puede.
6: Sería espectacular. ¿Sabes el quilombo?
4: No se puede. Es
2: la agarrate los últimos 15 minutos y lo que se te viene a la cabeza está ahí.
6: No, porque recién alguien escribió ahí.
0: Icardi lo pediste.
6: Icardi a River y yo digo, no, mandalo a vos.
5: Si vos lo pediste para River.
6: A mí me encanta Icardi, pero con el quilombo que tiene no puede jugar en River.
4: Tema del día, 24
6: Ahora,
4: horas.
6: En Boca sería...
2: Maravilloso.
6: No, sí. Sería una guerra. Viste que resuenan las cosas ahí.
2: Un poquito.
4: No se puede.
6: Sería lindo.
2: Pero bueno.
6: Es un jugadorazo igual, ¿eh?
4: Era.
3: Pero entre Enner, Valencia y Icardi, yo
4: creo que... No, bueno, obvio, porque Enner
6: Icardi
4: también era.
6: Icardi y el quilombo es, no es solo Icardi. Enner viene, Enner y el carrito de la pretemporada atrás. Oye, Icardi viene con el carrote de la pretemporada.
5: Icardi hace...
6: En el carrote tiene a Wanda, a la Icardi, China, a los abogados, a Ángel de Brito, tiene todo Icardi en el carrote.
5: Icardi hace 10 años juega con todos los quilombos.
6: Y
1: familiares, es espectacular.
5: Tan mal no le fue a Icardi jugando hace 10 años con todo esto quilombo.
4: Pero todos sabemos que le podría haber ido mejor.
6: No, sí, está bien, pero... Pero en Italia por ahí no resonaba tanto el conflicto con Wanda Nara. ¿Sabes lo que puede ser en Boca?
4: Acá
3: reality, todo viviendo en un cometillo de la Boca ahí y él bajando la escalera
6: pero termina
3: por
6: gente
3: afuera
6: muerta
3: para llegar a jugar un partido, boludo. Sería espectacular.
0: Ya, anda, ya venimos.
3: Ya lo tiene que traer.

0: venían de Costa Rica. Venían de Costa Rica, algún lado de eso, ¿no? Jamaica, Costa Rica.
1: ¿Di algún dato falso?
2: No, está bien. No,
0: el tema es que lo sepas.
3: Claro. No tiene nada la atención pregunta,
2: es. Me sorprende. La verdad que sepas tanto dato elegante, a mí me sorprendió. Bueno.
0: ¿Estás para hacer un programa de espectáculos?
2: Sí, te falta eso. Te falta eso.
1: Hoy estoy cansado. Hoy me pasó factura el día.
2: ¿Qué hiciste?
1: Trabajé mucho, me levanté a las 6 de la mañana hoy.
2: Para ir al baño, arranqué para que te levantaste a las 6 de la mañana. Acá no. Dile a tu mujer, acá no.
1: No voy a arrancar a las 6.
2: Sí. Oh. ¿Qué tenía que hacer a las 6? Ver el amanecer, ¿qué quería hacer?
0: Encima está nublado,
2: no hay nada. A las 6 de la mañana en este país no hay nada.
4: No, amanece a las 6.
5: No, hoy a las 6 de la mañana había de todo.
4: Sé que no.
1: Hoy a las 6 de la mañana estaba bárbaro.
0: 5:30 era, 5:30.
1: Hoy a las 6 de la mañana veía cómo la gente corría por Figueroa al corte, al teto.
2: Bueno, era un quilombito esa hora.
0: Sobre Libertador era.
1: Pero dije tetas.
0: Figueroa al corte dijiste. No, sobre Libertad.
4: Está bien lo mismo.
2: Libertad. Hubo alguno que tuvo un conflicto esa hora.
0: Sí, sí.
2: Está todo solucionado, parece.
1: Sí. Ya aclaré todo, dijo.
4: Eso está todo aclarado, sí.
2: Ahora
4: sí.
2: Cayeron abogados en a 12.000 abogados cayeron.
4: Claro.
2: Qué bien. Y bueno.
4: Ya la gana que tienen a los moyanitos.
1: ¿Cuál estamos a 2 días que te pase a vos?
2: No, no sabes qué pasa, pero no cae nadie.
0: Pero un caballito, nadie se entera.
1: Verte correr en pelota por Rivadavia.
2: Pero no viene nadie, me dejan solo.
1: Anda
2: o
1: no anda el carretera,
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2: Cielo cubierto en Buenos Aires, 15 grados la temperatura. Principales títulos de Mitre informa primero de la medianoche. Se agrava la crisis diplomática con Brasil. El gobierno de Lula da Silva redujo el vínculo bilateral al nivel de encargado de negocios. Por orden del canciller Mauro Vieira, el embajador brasileño en Buenos Aires, Julio Vitelli, no regresa a la ciudad. Ahora el gobierno argentino deberá decidir la continuidad de Daniel Raimondi como embajador en Brasil. La crisis se profundizó después de que Javier Milei volviera a calificar a Lula de ladrón y corrupto. A todo esto se conoció el comunicado oficial del Palacio San Martín. La República Argentina toma nota de la decisión adoptada unilateralmente por el gobierno de la República Federativa del Brasil y lamenta su decisión de continuar aislándose del resto de la región por cuestiones puramente ideológicas. República Argentina reafirma que las relaciones entre los estados deben responder a los intereses permanentes de sus pueblos y no quedar supeditados a las necesidades políticas y o personales de los gobernantes de turno. Mientras esto pasa, y en pleno choque diplomático, Lula-Milei, también aumenta la disputa entre Estados Unidos y Brasil. El gobierno de Donald Trump le revocó la visa a la embajadora brasileña en Washington. Milei volvió a enviarle gestos de acercamiento a Mauricio Macri, aseguró que no tiene problemas en compartir una comida con el líder del PRO, el jefe de Estado, en la previa de las negociaciones electorales, aseguró que aprendió mucho de las reuniones que compartió con el expresidente. En diálogo con Esteban Trebuc, también habló de su relación con Victoria Villarruel.
3: ¿Te arrepentiste de haber elegido Villarruel?
4: No.
3: ¿No te arrepentís?
4: No, porque en el momento que tomé la decisión creí que era la decisión correcta. Cuando vos tomás las decisiones en función de lo que crees correcto, claramente a la luz de los hechos elegí mal, está claro, pero no es la única persona no, que elegí equivocadamente.
3: No te arrepentiste, pero fue un error.
4: Sí, claro que es un error, pero ¿y qué? ¿Vos no cometés error?
3: No, por supuesto.
4: O sea, no hay nada más tonto que si te cometés un error, tratar de negarlo.
2: A todo esto y en lo que fue un anticipo exclusivo de Radio Mitre, Villarruel autorizó a Anabel Fernández Agasti a participar con voz y voto, de manera remota o virtual, en las sesiones de la Cámara Alta. La habilitación responde a un pedido formal de la propia senadora que cursa un embarazo de riesgo de 32 semanas y tiene contraindicado por su médico viajar desde Mendoza a Buenos Aires.
5: Le he presentado a la vicepresidenta de la Nación una nota en donde le pido que disponga de los medios virtuales necesarios para que pueda participar de la próxima sesión en donde se trata la ley de tierras. Como algunos saben, estoy cursando 32 semanas de mi embarazo y mi médico me prohibió viajar largas distancias, ya sea por tierra o por aire.
2: Esto ocurre en momentos en que el Senado tratará la ley de inviolabilidad de la propiedad privada. La iniciativa impulsada por Sturzenegger será debatida este jueves en una sesión caliente. El proyecto modifica el régimen de propiedad rural, las expropiaciones, los desalojos y el manejo del fuego. Además, fija un nuevo tope para la venta de tierras a extranjeros. Patricia Bullrich negoció un límite del 25% para obtener el apoyo de los senadores aliados.
6: Quiero dar un ejemplo. Voy a poner el nombre porque la empresa francesa de Champagne Chandon hace más de 60 años que produce en Mendoza. Invirtió, generó miles de puestos de trabajo, exporta y además tiene un circuito de turismo. A nadie se le ocurrió pensar que Francia es dueña de ese pedazo de Mendoza. A nadie se le ocurrió pensar eso. Es ridículo.
7: Facundo.
2: Facundo Moyano quedó en libertad. Tras ser indagado, el ex diputado fue trasladado a la unidad de flagrancia norte en el barrio de Saavedra. El sindicalista debía declarar en la causa por lesiones leves y privación ilegítima de la libertad contra Candela Arizaga. A la par, la policía allanó su departamento de la avenida Libertador al 5400. El operativo dio resultado negativo y solo se encontraron un USB, un reloj inteligente y medicamentos.
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2: Se indica para hoy miércoles 5 de agosto en Capital Federal una temperatura mínima estimada en 12 grados, la máxima en 16, neblinas durante esta madrugada y en la mañana con cielo nublado. 15 grados la temperatura, 87% la humedad.
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3: Esta es la voz de la madrugada, queridísimos radioescuchas. Esta emisión de Viaje al Centro de la Noche la vamos a transitar reflexionando sobre la decisión. ¿Qué decisión? La que cada uno de ustedes haya tenido que tomar en un momento importante de vuestras vidas. Una decisión, cualquiera, pero que todavía recuerden. Me fui de casa, me casé, me divorcié, entré a ese trabajo, me fui del otro, tuve ese hijo, decidí convertirme a tal credo, abandoné tal credo, comencé a creer en Dios, dejé de creer en Dios, como una decisión. No es algo que nos pasó. No es efecto del azar ni de la dinámica de los acontecimientos. Tomé una decisión, cualquiera de ustedes. Quizás nadie de los que me está escuchando considera que alguna vez tomó una decisión. Me parece improbable. Quizás alguno de los que me está escuchando piensa que todo en la existencia está determinado y que nuestras decisiones no son tales. Yo confieso que son pocas las veces en que puedo recapitular habiendo tomado decisiones que diga modificaron de manera terminante el camino de mi vida. Por supuesto las he tomado, las sigo tomando, pero tantas otras veces creo que las circunstancias me llevaron a hacer lo que hice. Les estoy pidiendo que me compartan, que me cuenten aquellos momentos en que en una encrucijada vital tomaron una decisión determinante. Tomé esta decisión al 113-003-0790, un audio de WhatsApp, menos de un minuto, porque los quiero escuchar a todos. Esa es una decisión que yo tomo, que los mensajes sean de menos de un minuto, porque vuestras voces son mi música más maravillosa. Solo somos expertos en curiosidad. Algo a lo que todos los seres del planeta tienen acceso y están igualmente capacitados. Todos los seres del planeta están igualmente capacitados. Es para tomar decisiones. Cuando se habla con un exceso de admiración a favor o en contra, porque la admiración no siempre deviene en querer a la persona admirada. O cuando se habla con un exceso de subestimación de otro colectivo de personas, se les permite cualquier cosa porque no son tan inteligentes como los demás, o porque no son tan adaptados, o porque vivieron circunstancias menos favorables. Yo me opongo. Todos en este planeta, las personas libres, las que no están bajo una amenaza, bajo una coerción inmediata, alguien que tiene literalmente una pistola en la cabeza, no. En el desierto, en el campo, en el mar, la mayoría de los seres humanos está capacitado para tomar una decisión, para hacerse responsable de un acto que va a determinar en un mediano plazo su destino. ¿Qué decisión recuerdan haber tomado? Al 1130030790, solo somos expertos en curiosidad. Y no por decisión, sino porque así es Mitre, la mejor radio del mundo, nos permite sostener esta convicción, que estamos juntos en la madrugada.
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Todo esto tiene que haber ocurrido en los años 90. La inteligencia artificial ya había pasado de moda. Se había agotado en un ramillete de películas. Una de ciencia ficción de los años 50, con robots que parecían juguetes y se adueñaban del mundo. Terminator, en 1984, que había envejecido prematuramente. Blade Runner era la mejor. Pero las tres incluían la propiedad eminente de las buenas historias inventadas. O habían ocurrido en un pasado irrecuperable, o no habían ocurrido, o estaban ocurriendo siempre. Repentinamente surgió a mi lado, en el asiento del colectivo, Jofre, compañero, casi amigo del colegio secundario. Lo recordaba por varios motivos. Había sido el novio de la alumna más hermosa de la clase, Brisa. Además, Jofre era casi idéntico a mi amigo Munga, del club. Se los había comentado a ambos, ocasionalmente, aunque no se conocían entre sí. Jofre me saludó. Conservaba algo del encanto de nuestra adolescencia, que en él semejaba más una primera juventud. Fue el primero de nosotros en tener barba de días. Por entonces, no era un hábito deliberado, como se impuso después de Mickey Rourke. El encanto de Jofre le alcanzaba para ser novio de Brisa, pero no mucho más. He conocido personas que viven de su encanto, desarrollan una carrera, consiguen una posición. Pero Jofre, o bien no había querido abusar de su don, o no sabía cómo hacerlo. El noviazgo con Brisa duró hasta que ella cumplió 23 años, me contó durante el viaje. Y no pude evitar reconstruir en mi memoria a aquella beldad similar a la Gerta de los vikingos, que nunca más volví a ver. Ella me pidió que nos tomáramos un tiempo, me informó Jofre, recapitulando un episodio de por entonces, más de 20 años atrás, si no estoy calculando mal. Le pregunté, siguió, ¿un mes? ¿Un año? ¿Qué es tomarse un tiempo? Y si durante ese tiempo estás con otro, ¿qué le vas a decir? ¿Estaremos solo por un tiempo? ¿Jofre me espera? No tiene sentido la frase, remató Jofre. Nada lo tiene, apunté. Siempre repetís eso, me desestimó Jofre, desde que tenías 17 años. ¿Y no es verdad? Lo desafié. Aún si lo fuera, replicó. Hay que comportarse de alguna manera. La frase tomarse un tiempo es inconsecuente. No tiene significado. Es cierto, asumí, pero es irrebatible. ¿Cómo se olvida a una mujer como Brisa? Me preguntó Jofre. No se la olvida. Pero podés alejarte, especuló. Me alejé todo lo que pude. Me fui tan lejos como este colectivo nunca va a llegar. En el campo conocí a Blanca, literalmente una campesina. Me amaba con adoración. Me enseñó a sembrar, a maniobrar con los animales. Hicimos rancho juntos. Teníamos dos perros. No me dejaba lavar los platos ni tender la cama. Yo por ella lo intentaba, pero me insistía que era su tarea. Era fresca como la mañana y cada noche. Por momentos yo le decía que era una cabrita vuelta muchacha para mí. Ella jugueteaba con sonidos y me llamaba su lobo. Estamos en un colectivo, le dije en voz baja. Pasamos 5 años deliciosos, remató Jofre. Un día apareció Brisa con tu amigo Munga, agregó. La información me golpeó. El disperso conventillo rodante se congeló.
sin que lo supieran los pasajeros. Munga no era mi amigo, reaccioné. Un conocido. Era igual a vos. Seguía siendo igual, acotó Joffre. Dos gotas de agua. No sé cómo lo habrá contactado Brisa. Yo te comenté a vos de la existencia de Munga, rebobiné. A Brisa también. En el secundario, claro. Era uno de los pocos comentarios que podía hacerle. ¿De qué le iba a hablar? No sé cómo lo habrá contactado, repitió Joffre. Pero se aparecieron en el pueblo, como veterinarios. El tiempo terminó, me escuché reflexionar. Me vino a buscar, confirmó Joffre. Eso era evidente. Con un hombre igual a mí. Parecía un clon. La ciencia habrá avanzado todo lo que quieras. Pero a mí me sigue sorprendiendo más la coincidencia de dos personas iguales, sin antecedentes biológicos ni manufacturaciones técnicas. A mí también.

ir. Vino a buscarte. Hasta se trajo a un fulano igual a vos. Pero yo me voy a quedar con vos, le dije a Blanca. ¿Es una decisión o un sentimiento?, me preguntó. Sos todo para mí, insistí. Esa no es una respuesta, porfió Blanca. Era la primera vez, desde que la había conocido, susurró Jofre, que me hablaba con frialdad. Nunca me acerqué a Brisa más que para llevar algún animal o saludar de lejos cuando me la cruzaba en el pueblo. Con Munga no intercambié una palabra. Un día Blanca me dijo que me fuera de casa. Le repetí que yo no me había acercado. Me dijo que ya lo sabía, pero que no podía soportar que me pasara el día pensando en Brisa. Se había aburrido de mí. Al menos no te pidió tomarse un tiempo, bromeé. Pero Jofre no registró el chiste. ¿Cuál fue el mejor momento de tu vida?, me preguntó, tan repentinamente como había surgido a mi lado. Ninguno, improvisé. El mío, abundó Jofre sin que se lo pidiera, mi primera vez con Brisa, la segunda y la tercera. ¿Y los años que pasaste con Blanca? Son los únicos que quisiera repetir. No le pedí más aclaraciones, pero no creo que me las hubiera podido brindar. ¡Uy! Me pasé, exclamó Jofre con urgencia. No me acuerdo de dónde se bajó, tampoco a dónde iba yo. Las únicas personas que realmente pueden tomarse un tiempo son los amigos. En este caso puntual, los conocidos. No se lo anuncia, no se proclama. El tiempo pasa discretamente, años, décadas. Estaba a punto de cumplir 60 cuando creí haberme reencontrado con Jofre en la farmacia. ¡Jofre!, le grité, para alarma de los demás clientes. Es una paradoja preguntar cómo estás en este lugar. Soy Munga, me respondió. Me lo quedé mirando sin saber qué decir. No quería saludar a Munga. Lo hubiera evitado. Jofre falleció. Me descerrajó. No sé si impostó o efectivamente su rostro se consternó. Un accidente automovilístico, informó. Unos párrafos arriba definía a Munga como amigo del club. En este aclaro que, tal como se lo especifiqué a Jofre, solo era un conocido. Y ahora hubiera proferido que ni siquiera fuera un conocido. ¿Qué dice un escritor de un veterinario en una farmacia? Intentó desatar un diálogo. Repuse el papelito del turno en el tiquetero y me fui. Durante días no pude dejar de pensar en que Jofre había huido desde aquella vez hasta su final. Y en que el encanto de Munga no solo le había permitido alzarse con un amor y un oficio, sino también sobrevivir. Munga estaba contento con su suerte. No le importaba que la mujer lo hubiera elegido de postín. Sus sentimientos se adecuaban a sus circunstancias. Alguna vez me tenté de averiguar dónde seguía la veterinaria, pero de entre aquellas cosas que nunca vamos a saber, esta es una de las pocas a las que renuncié.

0: 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Yo leí el texto, que me encantó, me dejó profundamente conmovido. Es una obra que dirigen Rocío Sabini y Simón Birmacher. Las entradas se consiguen por Alternativa Teatral y es este viernes 7 de agosto a las 10:30 de la noche el estreno. Yo voy a estar ahí.
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0: Le quiero agradecer mucho a Silvia Plager por mandarme su maravillosa novela Sin Canje, que es un título en sí mismo impactante, ingenioso, pero además no la canjearía la novela, no es de las novelas que yo cambiaría porque la estoy disfrutando mucho. Tiene la extraña habilidad, Silvia, escritora, de a la vez llegar a los temas más profundos, impactar en el plexo del alma lectora y ser profundamente entretenida. Por eso me está gustando tanto esta novela, la más reciente, de Silvia Plager, Sin Canje.

0: alegría nuestra.
1: Me cuentan esa decisión que tuvieron que tomar. ¿Le fue bien? ¿Le fue mal? Podemos contar las decisiones que luego las cosas salieron mal y también las que salieron bien. 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
3: 0:30 minutos, cielo cubierto en Buenos Aires, 15 grados la temperatura. El Banco Central llevó las reservas al nivel más alto de la gestión Milei. La autoridad monetaria completó 5 días consecutivos de compras, alcanzando así su mejor registro durante la actual administración. Clerici pidió ser sobreseída en la causa contra Insaurralde. Es en la investigación por enriquecimiento ilícito y presunto lavado de dinero. La modelo había acompañado al ex jefe de gabinete de Kicillof y hombre fuerte de Lomas de Zamora en su viaje a Marbella en el 2023. Clerici afirmó que el peritaje contable sobre los bienes del ex funcionario probó que nunca recibió dinero de él. Además sostuvo que solo permanece imputada por su rol profesional como acompañante de viaje y a su condición de mujer. El cielo cubierto en Buenos Aires, 15 grados la temperatura, 88% la humedad.
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0: vecino de Campo Rudo, Girona.
1: Vero Rossetti está en los controles. Marcelo Nelli le están dando mucho trabajo porque recibe los mensajes. Y el maestro César Benítez en el informativo.

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1: Buenas. Sí, yo tengo un... Yo tomo una decisión que fue un antes y un después en mi vida realmente. Hace 5 años atrás trabajaba en un estudio contable y me surgió la oportunidad de empezar a trabajar en medios de comunicación. Me iba muy bien en el estudio contable y sin embargo era arrancar de cero prácticamente porque era un puesto muy junior y yo estaba en una posición mucho más alta y dije, es ahora nunca. Y bueno, 5 años más tarde estoy muy conforme con la decisión que tomé, muy contento. Y por suerte me fue bien, me fue la decisión correcta.
2: Gracias por este arranque, queridísimo Radio Escucha. Una decisión laboral. Hay algo muy interesante con este primer mensaje, y es que podemos saber cuando una decisión es correcta o no luego de un par de años, la mayoría de las veces. Puede ocurrir que sea después de una semana, de un mes, pero nunca en el momento. O por lo menos la mayoría de las veces no lo sabemos en el momento. Creo que lo único que nos puede tranquilizar cuando tomamos una decisión no es el resultado, porque el resultado lo vamos a saber invariablemente en la mayoría de los casos un tiempo después. La convicción de que era lo que queríamos hacer. Independientemente de si la pelota entra o no. Yo quería patear a la izquierda. Eso es lo que me pareció lo mejor en ese momento. No el resultado, que está muy determinado por el azar y por las circunstancias. La decisión es lo que uno hace.
0: Y muchas deficiencias más que en un anexo se especifican.
3: Marcelo, la decisión que tomé en mi vida, y la recuerdo con mucho afecto, es haber retomado nuevamente los estudios de la secundaria alrededor de los 50. Terminé la secundaria, después continué haciendo otro tipo de tecnicaturas hasta que llegué a la universidad. Muy grande, terminé todo. Y ahora en la actualidad estudio un idioma y me encanta. Muchísimas gracias, Marcelo, te readmiro.
2: Yo te admiro a vos. Qué coraje terminar los estudios. Te voy a contar la decisión exactamente opuesta por mi parte. Yo estudiaba sociología, estaba terminando el año en Ciudad Universitaria, ahí en la Costanera Sur, perdón, Costanera Norte. Estudiaba sociología y empecé a publicar mis artículos en la revista Fierro, una revista de historietas. Estamos hablando de julio del año 1986. Hace ahora exactamente 41 años. ¿Digo bien? No, 40 años. 40 años. Julio del año 86, publiqué mi primera nota en la revista Fierro. Fue la primera nota que me pagaron. Ya había publicado otras notas en el semanario Nueva Presencia, en una revista que se llamaba Aleph, en alguna otra más. Pero la de Fierro, de Ediciones La Urraca, era la misma editorial que publicaba Humor. Fue la primera nota que me dieron un cheque por publicármela. Fue el comienzo de mi carrera profesional. Y ahí, mientras escribía la segunda nota para esa misma revista mensual, dije, yo me quiero dedicar a esto. Voy a alargar la facultad y me voy a dedicar exclusivamente a escribir. Fue una decisión. Y me fue muy bien en función de lo que yo quería para mi vida. Pero me hubiera gustado retomar otro estudio, por lo menos, en el mismo periodo de tiempo. No fue acertado abandonar la facultad. Fue acertado dedicarme a escribir, pero no abandonar la facultad. Creo que podría haber hecho las dos cosas.

0: una decisión determinante que hayan tomado, que impactó en vuestras vidas por tiempo prolongado. Me lo cuentan al 113-003-0790 en un audio de WhatsApp de menos de un minuto. Seguimos estando juntos en la madrugada.
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0: Hola, ¿qué tal, Marcelo? Buenas noches, soy Antonio de Puerto Madryn. Una vez tomé la determinación de irme de la casa de mis padres porque veía que, o sea, siempre estaba dependiendo de ellos y quería independizarme. Entonces decidí irme para nunca más volver, y hoy resido en Puerto Madryn, aunque en un principio estuve en Buenos Aires, y después estuve en Necochea, y después volví otra vez a mi pueblo, y ahí me vine para acá, para el sur. Así que, y acá me fue bien, bastante bien, hasta el día de hoy. Fue con mucho sacrificio al principio, pero el sacrificio valió la pena. Valió la pena esa que padecía, ¿no? Porque hoy tengo lo que no pude hacer allá. Así que muy lindo programa. Chao, chao.
1: Gracias, querido amigo del mar. Tengo una gran amiga en Puerto Madryn, farmacéutica Lilia Olivera. Si me está escuchando, le mando un gran abrazo. ¿Y me recordás? La mejor novela de Hemingway para mí, una novela, El viejo y el mar. Y el viejo Santiago toma una decisión, que es no soltar a ese pez espada que arrebató al océano, por más que los tiburones se lo estén arrebatando y que la soga le rompa las manos, le cortaje las manos, él se va a llevar esa presa a la orilla, cueste lo que cueste. Fracasa, pero toma una decisión. Y para vos que te fuiste de casa, como para tantos de nosotros, todos ya nos fuimos de casa.

tomen la decisión de contarme una decisión significativa de vuestras vidas al 113-003-0790, un audio de WhatsApp, menos de un minuto.

0: Hola Marcelo, buenas noches, mi nombre es Oscar de La Plata. Justo me estaba acordando que hoy hace 42 años que me fui de mi casa por maltrato de mi papá y toda esa historia. Tengo 63 años y ahora situación de calle, realmente un bajón. Pero bueno, te escucho todas las noches y escucho a todo Radio Mitre. Un gran abrazo.
1: Esperamos hacerte toda la compañía posible, queridísimo Radio Escucha. Gracias de todo corazón por acompañarnos también.

0: Una decisión que a primera vista parece simple, pero bien mirado es todo un desafío. Alguien que creí inaccesible se acercó, pero no de la manera que yo hubiera querido que se acercara, o de la que yo me hubiera acercado a él. Y bueno, decidí decir que no, a pesar de que deseaba decir que sí, y me sentí orgullosa de resistir la tentación de un buen momento, sabiendo que me iba a quedar el resto de mi vida para arrepentirme.
1: Hace una semana aproximadamente vi La Odisea, la película de Nolan. Muchas de las escenas me parecieron atractivas, bien contadas, pero faltas de singularidad. No notaba yo la firma del director, la mirada de un artista en la reproducción de las escenas paradigmáticas del texto de Homero, excepto la de las sirenas, que Ulises se hace atar al mástil, como todos sabemos. Los marineros se tapan los oídos con tapones de cera para no rendirse al canto de las sirenas, y Ulises la puede escuchar atado al mástil, con la seguridad de que no se va a poder soltar para perecer entre esos seres malignos, mitológicos y destructivos. Y el monólogo que enhebra el actor, el personaje de Odiseo, Matt Damon es el actor, explicando lo que para él significa haber resistido a la tentación y qué representa el canto de las sirenas, me pareció uno de los momentos más personales desde el punto de vista del director de la película. Hay para mí una de las mejores reflexiones sobre las sirenas, es la de Kafka, que dice que las sirenas tienen algo más peligroso que su canto, que es su silencio, y que cuando pasó Ulises se quedaron calladas. Mi personal reflexión es que Ulises nunca sobrevivió a esa tentación. Llegó a Ítaca, volvió con Penélope, pero cada una de las noches de sus vidas, de su vida posterior a ese viaje, no dejó de escuchar las sirenas, y no dejó de escucharlas hasta el último día de su vida, que pereció por la memoria de ese canto.
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3: Hola Marcelo, mi decisión fue dejar de trabajar cuando nació mi segundo hijo. Volví a mi casa para cuidarlos porque no vivíamos con familia cerca y se complicaba. Y bueno, para mí no fue una buena decisión. No me pude desarrollar profesionalmente y es algo que no me perdono.
1: Yo te iba a decir que a mí me parecía una excelente decisión. Acá, los muchachos de la barra, que somos yo solo, te perdonamos. Y te invitamos a perdonarte, a vos también.

0: ¿Todavía me pueden contar una decisión que haya modificado sus vidas, a la que retrospectivamente puedan calificar de acertada o desacertada? Como recién la radio escucha decía, tendría que haber seguido trabajando. También habría que preguntarle al chico. De todos modos, nosotros aceptamos el testimonio del protagonista, que es el radio escucha. Y si ella siente que se equivocó, la acompañamos también. Al 113-003-0790, un audio de WhatsApp en menos de un minuto.
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0: Marcelo, van 4 en 1. Yo tenía 16 años, 17 años, remaba en kayak. Decidí dejar el secundario para entrenar mañana y tarde, irme a las Olimpiadas de 1980 en Moscú. Fue mágico. Mis padres me apoyaron y logramos clasificarnos. Segunda decisión de mi vida. Los militares bloquearon la ida a Moscú de todos los deportistas que íbamos a ir de Argentina porque Rusia había tomado Afganistán. Ahí me di cuenta que no me podía dedicar mi vida al kayak porque Argentina no tenía una estructura para eso. Me dediqué a estudiar biología, pero no había biología marina. Así que decidí meterme en medicina y hice mi vida de eso. Y fui muy feliz. Pero la decisión de dejar el secundario y la decisión de pasarse a medicina en vez de biología y no hacer kayak como mi profesión, fueron 4 decisiones al hilo que cambiaron mi vida para siempre y me fue muy bien. Pablo de Tigre.
1: Queridísimo radioescucha de Tigre, qué bello relato, qué maravilla. Espero no ser demasiado pueril, pueril voy a ser, pero no demasiado. Si te digo que todos vamos en kayak por lo rápido de la existencia, tomando decisiones a troche y moche, a lo que se pueda, de chiripa, tomando decisiones, y qué bendito que te hayan salido bien, que te salieran bien. Cada una de esas 4 que tomaste montado en kayak, aunque no lo elegiste como profesión.

0: Soy Claudio de Mendoza. Una de las decisiones más difíciles que tomé en la vida fue, después de 25 años de ser ingeniero de YPF, fue retirarme de la vida corporativa porque me sentía un esclavo literalmente. Y nada, empezar a ver cómo era la vida afuera, dedicarle más tiempo a la familia y a mí. Perdí plata, perdí seguridad, perdí estabilidad, pero creo que gané en términos de vida.
1: Buena decisión, queridísimo Radio Escucha. Para cerrar esta emisión, yo voy a tomar una decisión. Voy a mirar hacia el mar.
2: Ustedes saben que son bienvenidos a cantar, ¿cierto?

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3: Cielo cubierto en la madrugada de Buenos Aires, 15 grados la temperatura. Argentina cuestionó la decisión diplomática de Brasil. La Cancillería lamentó que el gobierno brasileño redujera la representación bilateral al nivel de encargado de negocios. El gobierno argentino respondió al endurecimiento de la postura brasileña mediante un comunicado oficial. Cancillería aseguró que la medida, no enviar su embajador regreso a Buenos Aires, fue adoptada de manera unilateral por el país vecino. Además, denunció que Brasil continúa aislándose del resto de la región por cuestiones puramente ideológicas. El texto recordó los cruces políticos registrados en los últimos años entre dirigentes de ambos países. Argentina remarcó que nunca respondió a una diferencia política con una medida institucional. Jorge Macri supervisó las obras en el autódromo Hermanos Gálvez. El jefe de gobierno porteño recorrió los trabajos que se realizan en el circuito de la ciudad. Las obras tienen como objetivo que la Fórmula 1 vuelva a disputarse en la Argentina.
4: Nosotros tomamos una decisión hace algunos meses que es ya no solo apuntar al estándar y a los requerimientos que nos hacía el MotoGP, sino ya ir directamente por la obra terminada para estar preparados para Fórmula 1, con el túnel de acceso que permite toda la logística interna para la llegada de equipos, la extensión de la horquilla, las vías de escape, requerimientos técnicos que hacen. Probablemente después va a quedar la extensión de boxes, porque son más boxes que los que requiere el MotoGP, pero es una obra relativamente simple. Y estamos trabajando en una carpeta asfáltica que acomode ambas categorías.
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3: Se indica para hoy miércoles 5 de agosto en Capital Federal una temperatura mínima estimada en 12 grados, la máxima en 16. Neblinas durante esta madrugada y en la mañana con cielo nublado. 15 grados la temperatura, 88% la humedad.
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5: Y quiero presentar a un gran amigo mío, un gran artista, que se llama Manuel Carrasco.
6: Buenas noches, Barcelona. 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
1: Este tema, que yo había escuchado hace décadas, resurgió para mí cuando empecé a intercambiar las madrugadas con el maestro Juan Carlos del Misier, y me pareció ideal. Es un poema de García Montero, el viudo de Almudena Grandes, musicalizado e interpretado por Serrat, que le da la bienvenida a Juan Carlos.
2: Qué interesante, Marcelo Birmacher, ¿cómo estás? ¿Cómo va tu día, tu noche? ¿Cómo pinta estos días grises
1: en
2: tu vida?
1: Estoy realmente agradecido a la providencia de que no haga frío. Es un clima absolutamente soportable para mí.
2: Bien, eso me pone
1: de buen humor. Bueno, no me gustan los inviernos crudos.
2: Prepárate para el viernes y para el sábado, que será aquello que no estás deseando precisamente.
1: No lo deseo.
2: Vuelven mínimas muy bajas, pero el señor Sol regresa el viernes. Dicen que será un día muy lindo, por lo menos los anticipos o los pronósticos que se van brindando.
1: ¿Cuán baja viene la temperatura del viernes y el fin de semana? Tirame.
2: Desarrajate un momento de ansiedad. 3, 4 la mínima, por ejemplo.
1: Sí.
2: Frío.
1: Eso para mí es mucho.
2: Pero
1: frío.
2: Sí, y una máxima de 11, de 12 para un fin de semana. Pero por lo menos va a tener el sol, limpiará un poco tanta bruma y humedad y niebla. Bueno, factores de estos días, nada más que de estos días.
1: ¿Alguna vez estuviste en algún punto de la Tierra en que hubiera un frío que te resultaba insoportable?
2: Sí, me pasó en Nueva York, una ciudad que por momentos tiene esos matices, sí, en época de diciembre, enero.
1: Claro.
2: Frío, o por lo menos un amanecer, claro, la nieve, y entonces te quedas encerrado en la habitación de un hotel, o vas a la confitería para demorar no sé cuántos cafés, y te impide eso, me sorprendió. Pero después, el frío de Bariloche también me enseñó, en un momento determinado de mi vida, que no era tan frío como por lo menos sospechaba cuando llega el avión, tiempo de nevada, y uno dice, bueno, ¿y acá? Y era todo lo contrario, porque prevaleció un clima muy ameno y muy llevadero en cuanto a que no había viento.
1: Claro.
2: Entonces, la sensación térmica no era tan baja, y soportabas mejor eso. No obstante, ese paisaje de la nieve alrededor, en una zona tan bonita de la Argentina, donde uno inmediatamente recurre o sospecha aquello de te vas a morir de frío. Obviamente, habrá que abrigarse, pero no tanto. Pero sí, es una circunstancia muy especial. Y por el otro lado, el calor. Temperaturas tan elevadas. Yo vengo de una tierra de temperaturas elevadas, como es Santa Fe, como es Paraná, como es la Mesopotamia, el litoral, donde además los índices de humedad resultan tan elevados que el combo parece totalmente explosivo, ¿no? Yo he vivido en Santa Fe con sensación térmica de 52, 53 grados.
1: El Caribe.
2: No, es mucho peor, porque el Caribe te da esa sensación de una tormenta en lo inmediato. Cambia, seguirá el clima templado, pero bueno, te vas acostumbrando. Aquí es todo lo contrario, es un calor sofocante, húmedo, insoportable, que llega la noche y uno cuenta estrellas y espera el amanecer muy temprano y sigue la jornada. Me ha traído muchos recuerdos de mi tierra, lo que está ocurriendo en Grecia, en Italia, en España. Llevan una importante cantidad de días este verano de ellos, el invierno nuestro, con temperaturas abrasadoras, muy elevadas. Temperaturas, dice una cronista ayer observando en la televisión, no se puede dormir, hay 33, 34 grados por las noches de Milán o en las noches de Atenas, en Grecia. Y yo me quedo escuchándola y digo, obviamente, si no están acostumbrados no es para menos. Pero cuando uno tiene un origen y una situación imperante muy fuerte, por lo menos en aquella niñez que no puedo olvidar, es como que nos sorprende. Pero es complicado pasar un verano así, muy complicado.
1: A mí me pasó en Panamá, yo soy un gran caminante, el mayor ejercicio que hago es la caminata, pero en Panamá no podía caminar, no podía, el calor. No. el calor húmedo me hacía imposible salir del hotel. Solo me movilizaba cuando me venía a buscar la combi refrigerada, me llevaba al lugar donde tenía que trabajar y volvía al hotel. No caminaba por la calle.
2: Sí.
1: Y viceversa.
2: Eso lo sentí. Sí, claro. No, contalo.
1: Es que el frío en un invierno del año 93 en París, emergí del metro y el frío me golpeó en el pecho. Lo recuerdo como si fuera. Me cortó la respiración. Salí del metro y sentí un frío que me resultó insoportable. Todavía me acuerdo de ese impacto. Paré de respirar.
2: Es más fuerte.
1: Me metí en el primer café que encontré.
2: Y obvio, es más fuerte esa cercanía del polo norte que con el polo sur. Claro. Uno llega a esa conclusión, porque fíjate que podés ir a Ushuaia y sin embargo puede estar nevando, se va a sentir el frío, pero no será tan letal y tan profundo como es lo que te ocurrió.
1: Estuve
2: como lo que
1: te ocurrió en París. Lo soportaba perfectamente.
2: No, es otra cosa. Sí, es otra cosa. Es como cuando se va a Bariloche. Hay diferencias, ¿no? Climáticas. Bueno. Esperemos que no sea una noche brava, qué sé yo, como a algunos les ha ocurrido, que pasan algunas horas en la trasnoche con otras inquietudes.
1: Sí, pero salvando la pequeña maratón que corrieron, el pequeño footing que hicieron cada uno de los
2: ¿Vos te dedicás a caminar? Hay gente que se dedica a correr y hasta ahora.
1: Pero fíjate que Birmacher,
2: anótalo.
1: Ese trote que hizo en paños menores, porque no estaba desnuda, estaba en paños menores.
2: Estaba desnuda.
1: Porque yo escuchaba a los relatores decir, ahí la vemos desnuda. No, yo vi alguna vez, no es que haya visto muchas, pero alguna vez vi una mujer desnuda. Y no es eso.
2: Qué bueno. Me pareció un cotejo lo tuyo. Escuchaba a los relatores.
1: Sí. Decían, ahí va desnuda. No sé qué llaman.
2: Desnuda,
1: no estaba desnuda. Bueno, una carrerita de, no sé, 3 cuadras. Pero fueron 48 horas inolvidables.
2: No se puede
1: reducir.
2: Por supuesto. Previa pudo haber tenido el gran show, ¿no?
1: Sí, exactamente.
2: Obvio, sí. Me gustó la declaración de Moyano ahora la noche, cuando es liberado.
1: Sí.
2: Y dice, está todo aclarado.
1: Está todo claro.
2: Sí, no hace falta que aclare más nada, señor Facundo Moyano.
1: Solo somos buenos amigos.
2: Ya hemos visto gran parte de todo.
1: La casa está en orden. Imagen. Hasta mañana.
2: Hasta mañana. Alors donc, quand vous avez des...

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¿Qué tal? Buen día, muy buen miércoles. Me quedé con aquellos retazos de una película, Evita, quien quiera oír que oiga. Aquel documental biográfico que conocíamos en ese despertar democrático en el verano 83-84, la dirección de Eduardo Miñona, que era el primer largometraje como director de cine. Flavia Palmiero en el rol de Evita, la voz de Silvina Garré en algún pasaje de la película, escrita por Miñona junto a Santiago Carlos Oves, y la música de Lito Nevia se conocía ya en abril del año 84. Un documental contando la historia de Eva desde sus orígenes en la zona de Junín, su viaje a Buenos Aires y particularmente la música. Me quedé con Lito Nevia porque un grande, un músico, un realizador de tantas producciones que acompañó y formó parte de nuestra banda de sonido en los 60, en los 70, en los 80 y en los 90 también. Y por ahora, de a ratos, para considerar la música, ¿por qué no? Hoy a las 7 de la tarde, en la Casa de la Provincia de Buenos Aires, en la Avenida Callao 237, con entrada gratuita y por orden de llegada, un homenaje a Lito, ¿sí? Con Alfonso Barbieri en la entrevista. Habrá una entrega de reconocimiento a su trayectoria, un legado a la cultura popular argentina y un tipo talentoso que tanto se lo merece. Por todo lo que ha significado en nuestras vidas, reitero, con la música, con sus producciones, con sus arreglos y con su faz creativa. Entonces, hoy a las 7 de la tarde,

dolor, angustia, impotencia. Mataron otro agente de la policía de la ciudad, motochorros, en el conurbano bonaerense. Anoche, noche de martes, en la zona de Merlo. El oficial mayor Ariel José Luis Martínez había llegado ahí a la zona. Buscaba a su pareja, que le había avisado que estaba en la parada de un colectivo, en tal esquina, en tal lugar, después de salir del trabajo. Los motochorros, según la información que se fue conociendo en la última hora, lo emboscan cuando Martínez llegaba, vestido de civil en su moto, y estaba ahí cerquita del cruce de la calle Helvecia y la ruta 21, en Libertad, zona del partido de Merlo. Pocos metros de la parada del colectivo.

donde estaba su pareja. Un vecino llamando al 911, alertando a las autoridades. Dos delincuentes a bordo de una moto intentan robar las pertenencias. No pudieron. Era discusión, grito, tironeo y le efectúan disparos a quemarropa y escapan. Llega personal de la comisaría cuarta de Merlo y los efectivos lo encuentran al oficial mayor tendido allí en la vía pública, por lo que se supo con una herida de arma de fuego en la zona del pecho. Uno de los vecinos, que trata de ayudar al policía, fue testigo de todo lo que ocurrió. Iba caminando para aquella esquina, se escuchan varios disparos y veo esa secuencia del muchacho que cae, e inmediatamente con otro muchacho que estaba en la cercanía, corremos, nos acercamos para brindar ayuda. Cuando llegó su mujer, se encontró con esa situación. Yo escuché como 10 tiros, dijo uno. A simple vista no parecía malherido. Pensé que se había caído trastabillado, que se había golpeado la cabeza, contaba un vecino y observándolo en la televisión. Lo dimos vuelta para ver si tenía algún balazo, nada. Después nos dimos cuenta que recibió un disparo en el pecho. Tenía una remera negra. No encontrábamos manchas de sangre por ninguna parte. Por eso la sospecha, no creíamos que estuviera mal herido. Lo contaba frente a la cámara de televisión ese vecino. Oficial mayor Ariel José Luis Martínez, 32 años. Se desempeñaba en la comisaría vecinal 15A de la policía de la ciudad. El informe que se tuvo en la última hora, los delincuentes se movilizan en una moto de media cilindrada. Están siendo buscados intensamente. La moto del oficial no fue robada. El oficial tiroteado y muerto. Hace minutos el jefe de gobierno porteño hizo pública su indignación a través de X en la red. Otra vez un policía de la ciudad asesinado en el conurbano. Asesinos de mierda, los vamos a agarrar, escribe Jorge Macri, y esperemos que esta vez no los dejen en libertad. No podemos seguir aceptando un garantismo asesino que solo cuida a los delincuentes. Vamos a defender a nuestra ciudad y a quienes arriesgan su vida por ella, escribiendo en X, reitero, el jefe de gobierno porteño Jorge Macri. Le envía posteriormente condolencias a los familiares, un abrazo a su familia, que también es nuestra, y a todos sus colegas. Gloria eterna al oficial mayor Ariel José Luis Martínez, gloria eterna a nuestros héroes, escribiendo Jorge Macri. Desde la policía de la ciudad y del Ministerio de Seguridad de la ciudad se hicieron sentidas publicaciones después de que mataran a este agente de policía de la ciudad en el conurbano. Se escribe en Facebook también: reconocemos con respeto su dedicación y servicio en favor de la comunidad y esperamos que la justicia actúe rápidamente. Y cierran: que descanse en paz. Y hay la publicación, un crespón negro, por lo que voy observando. Esto, reitero, ocurrió última hora de anoche, especialmente en la hora 21 aproximadamente, para tratar de ser un poquito más preciso. Un nuevo asesinato a un agente de la policía de la ciudad por parte de motochorros en el conurbano bonaerense. Esto ocurrió en Merlo. Lo mataron al oficial Martínez, 32 años de edad. En el transcurso de la trasnoche, por supuesto que seguiremos brindando más información en la medida que lleguen otros detalles y conozcamos también un poco más para brindárselas a ustedes. Fue la figura a lo largo del día.
porque se convirtió en la noticia desde muy temprano, escuchándolo a Eduardo Feynman con todo su equipo y la información que a través de Radio Mitre se supo. Facundo Moyano fue imputado por delitos de violencia de género, pero fue excarcelado, un escándalo vinculado al consumo de drogas. Candela Arizaga, que se convierte en la presunta víctima de Moyano, declarando ante personal de la policía de la ciudad, ella niega haber sido golpeada y encerrada por Facundo Moyano, pero la fiscalía mantiene aquella acusación de un comienzo, ¿no? Hay una entrevista que se va a llevar adelante por parte del equipo de intervención domiciliaria. Es un grupo de profesionales del Ministerio Público Fiscal de la ciudad brindándole asistencia a víctimas de delitos en situación de alta vulnerabilidad. Y Moyano, que fue llevado desde la unidad de Flagrancia Norte a la sede del Ministerio Público Fiscal, que funciona en Balbín al 3500, donde había sido indagado. Después fue excarcelado, sí, seguirá procesado, y por lo que supimos, tendrá que cumplir pautas fijadas por la justicia para poder mantener su libertad. Una de las medidas figura la prohibición de acercarse a la víctima a menos de 300 metros. Arizaga, la influencer, la modelo, tiene 23 años, hizo declaraciones en el Hospital Pirovano, donde había sido llevada por el sistema de atención médica de emergencia, y brindó declaración ante el personal de la División Protección Familiar de la Policía de la ciudad. Ella dice que el sindicalista no le hizo nada, que toda la situación que vivió fue producto del consumo de estupefacientes, habló de que alucinó, que por eso salió corriendo. Se habló también por parte de una médica legista que había una lesión en una de sus rodillas, que pudo haber sido a instancias de una caída que tuvo en la calle. En fin. Él está imputado por delitos de lesiones leves, privación ilegal de la libertad en contexto de violencia de género. Por lo menos aquello que se supo en las últimas horas. Y con estas características. Y una de las preguntas que surgieron ahora es, por lo menos en las características, cómo seguirá, qué pasará con el tema. ¿Se esconderá? Ante tantas preguntas, ¿qué pasó con el perro de Candela? Un encargado que intervino en la situación dijo que la mascota se había escapado y que él lo había logrado agarrar al perrito, el encargado. Después le preguntaron y dice, no, está en el departamento de una propietaria que se ofreció a cuidarlo. Es un bulldog francés negro. El perro de Candela. Se había escapado del departamento. Parece que Candela lo tenía con él, con ella. ¿Sí? Estaba junto a Facundo Moyano, en esa zona del barrio de Belgrano. Ella tenía el perro en la mano, contó él. El encargado que interviene en la situación. Ella tenía el perro en la mano. Es un bulldog francés de color negro. Y cuando él trata de frenarla, el perro se le escapa. Y yo pude agarrarlo. Y una vecina que se ofreció a cuidarlo al perrito. Hay algunas grabaciones, videos, en las redes sociales donde se puede ver a la mascota. Mafia se llama el perrito. Mafia. Vaya la ocurrencia, ¿no? Un bulldog francés de color negro. Mafia. Vení, Mafia, quédate acá. No te vayas, que te vas a divertir. Fue la persecución durante varias cuadras hasta que ambos llegan al edificio en el que trabaja el encargado, ¿no? Por lo que
quería saber un poquito más en la nota y en el dato curioso. El animalito va a permanecer allí hasta que se confirme algo más, cuándo retirarlo. Hasta que no podamos verificar a quién será entregado a Candela, algún familiar, alguien, no se lo vamos a dar a nadie, dijo la vecina. Bien. Arizaga tuvo una relación sentimental con Elian Valenzuela, conocido como Elegante. Y en esa época también se conocieron aquellas imágenes a la cuenta de Instagram Soy Mafia 420, el perrito malvado, integrante de la mafilia, dice la descripción de ese usuario. Bueno, la gran pregunta, ella ha posado, la modelo Candela, junto a Mafia, su bulldog francés negro. Por eso muchos preguntaban, dada la situación, que él también, confundido, salió detrás de ella, obviamente, escapando Mafia, pero ahora lo tiene una vecina. Pasará ahí sus horas y esperará por su dueña, obviamente. Cubierto un día más el cielo sobre Buenos Aires. 88% la humedad, 15.1 la temperatura. La presión está en 1.002 hectopascales. Es todo un dato, no baja la presión. Hace ya una buena cantidad de días se mantienen valores normales, habituales, o por lo menos los que mejor consideran en ese clima. Viento del este. Hoy una máxima de 16, gran parte del día con el cielo cubierto, hasta que mañana jueves llega la gran función. Tormentas fuertes importantes en el transcurrir del mediodía y de la tarde, ¿sí? Del jueves. Lluvias, tormentas fuertes, ventarrón, hasta que llega el gran solazo del viernes, con una mínima fría, entre 4, 5 grados y una máxima de 15. Y el sábado vamos a tener sol, algún mix de nubes, un poco más pasajeras que no aquellas que perduran ni tanto sobre nuestras cabezas en los últimos días. 14 la máxima para el sábado, 13 la máxima para el domingo, también un poco de sol, pero una mínima entre 2 y 3 grados. El lunes será una jornada fría, una mínima de 2, una máxima de 12. Ahí vamos a tener una mini ola polar o una ola polar definitiva, intensa. ¿Qué me ha quedado por ahí? Después de una jornada con el tema de los prácticos en los puertos, el gobierno que termina suspendiendo el decreto desde la regulación, conflicto que afectó a más de un centenar de barcos, que terminó poniendo en riesgo la logística de la distribución de combustible, y ahora es barajar y dar de nuevo, pareciera, porque tienen previsto armar una mesa de trabajo, analizar tarifas y actividades. Una puesta en marcha que detuvo la actividad económica de granos, de combustibles. Se suspendió el decreto de desregulación por parte del gobierno, la desregulación al sector, y ahora veremos. Pero el tema es que se ha levantado. Bueno, se pone en marcha esa historia. Verónica Rossetti, Marcelo Nelli, técnicamente. Señores, estamos hasta las 5 en Mitre y vamos de la noche a la mañana.

0: Me ocurre de disfrutar y mucho más, probablemente la hora, el transcurrir la vida con esta frecuencia y esta constancia de velar por este tiempo, por lo que significa la trasnoche y la madrugada, que escuchar a Vera Sirkovic con este apenas y Lito Vitale acompañándola al piano con exquisitez. Me transporta. Por momentos me calma, me relaja, por momentos me inquieta interiormente, y creo que puede pasarle a muchas gentes en esa sintonía de esta hora. Has vuelto a la Fundación Beethoven, Vera Sirkovic. Qué lindo escucharte, ¿cómo estás?
1: Muy bien, muy bien. Particularmente en esta hora, justamente esta madrugada, noche, el transcurrir de la noche, me encanta.
0: Puede que te ocurra lo que más o menos me ocurre a mí, ¿no? A vos, desde el lado de interpretar una obra magnífica, y para mí el encanto, como a mucha gente, de escucharte, pero en el texto, en ese devenir de la partitura, en el clima que considerás. Vamos más o menos por ese camino, Vera, ¿no?
1: Sí, vamos por este camino porque es la sola forma de hacer lo que uno supone arte o algo artístico y sentido. Para mí, bueno, la noche, como toda la gente que la comparte en este momento, quizás hay gente que le gusta mucho vivir este momento. Es el famoso momento, ¿viste?, donde no hay ningún tipo de molestia, nadie te llama, nadie. En general es ese pequeño desierto donde uno se puede justamente encontrar con momentos mucho más sentido. La música en este sentido es esta que me inspira y que me da, como decís vos, una cierta paz y a veces también una cierta desesperación, qué sé yo, como las angustias nocturnas. Bueno, es profundo todo eso.
0: Como alguna vez un profesional de la salud y de la cabeza supo decirme, si se siente abatido y da vueltas y vueltas su cabeza sobre la almohada, levántese y siéntese. Escuchará el silencio en lo profundo de esa hora. O déjese llevar específicamente por un tema nada más y no con tantas diatribas en la cabeza. Me parece que pasa por ahí un poco lo que decías. Es específico un llamado. Bueno, el que hemos hecho los chicos a esta hora, llamándote, que vos accedas a poder dialogar. Vera Sirkovic llega con los escombros de un vampiro sideral en su regreso a la Fundación Beethoven los jueves de agosto. ¿Es así, Vera?
1: Exactamente, sí. Es la obra que habla de los poetas malditos de Verlaine, de Rimbaud y de Baudelaire.
0: Baudelaire, claro.
1: Y son, claro. Exactamente, Charles Baudelaire. Y es justamente, bueno, textos muy profundos, muy vividos. Es una poesía de los poetas malditos que son sufrida, bella, misteriosa, que habla de viaje interior, de viaje exterior, bueno, y la música de Léo Ferré, que era un anarquista francés, compositor, sí, cantante, y son sus adaptaciones, ajá, más unas adaptaciones del gran compositor Henri Duparc.
0: Ajá. Supe alguna vez porque lo hemos charlado y otras veces porque lo habré leído, porque te habré escuchado, que hubo un cambio notable a partir de tu, digamos, acercamiento un poco más profundo en tu curiosidad con todo aquello de Léo Ferré, que recién lo mencionabas. Hablabas de un anarquista que me parece que va con otro criterio visceral en función de todo aquello en el devenir de las décadas de los 40, los 50, casi como establecido, y después cambiar, es decir, basta con determinado formalismo o encasillamiento. Algo así te pudo haber ocurrido, Vera.
1: Sí, es algo que me ocurrió, pero de una forma rara, porque tengo nostalgia de cosas que no conocí personalmente, porque
0: A
1: yo no
0: ver.
1: había nacido todavía cuando no había nacido, ¿viste? Cuando estaba toda esta corriente. Y
0: Sí.
1: lo raro es que cuando escucho, bueno, la música de Ferré, las canciones, los textos que fueron compuestos en esta época y también, bueno, en el fin del 19 o la poesía mismo de los años 40, 50, de Boris Vian, es como si añoraba una época que fue mía, pero no lo fue. Y es
0: Ah.
1: la que más me inspira, es la que más me inspira y la que más me da nostalgia, al nivel
0: Sí.
1: también de quizá de una Francia que no la conocí, no era mía, no era ni siquiera la de mis padres, pero esta época particularmente, la del existencialismo, el posguerra, todo eso,
0: Sí.
1: digamos, es algo que me toca mucho, sí, que me habla mucho.
0: Ahora cuando, claro, ahora Vera, cuando vos la recordás, no obstante haber estado ausente, no pertenecer a ese mundo preciso por una cuestión de vida, de edad, no haber llegado, pero sí profundizar ahora con la experiencia y el tiempo. Qué loco, ¿no? Lo que pasaba por entonces y qué difiere al hoy, donde pareciera también está aquello de lo absurdo, de cierta locura, de poca paz, de incertidumbre, ¿no?
1: Sí, hay una cuestión que me parece en este momento donde eso nunca pasó antes. Creo que justamente con las redes sociales, con todo lo que es la web, la inteligencia artificial, que son herramientas que son fantásticas, por un lado, a mí me apasiona este tema, pero viene el momento justamente de la noche, de las 2, 3, 4 de la mañana, donde uno se
0: Sí.
1: aleja de todo eso y añora justamente la realidad, lo que realmente uno quisiera decir y a veces no puede decir porque no está bien para la imagen de uno o ciertas realidades que ya la gente no la ve porque está cubierto por toda, si hablamos realmente al pan pan, al vino vino, a la basura que nos está cubriendo, una capa de basura que está cubriendo una realidad que no la vemos más.
0: Uy, uy, uy, qué buena frase. Hay una capa de basura que es importante que va cubriendo todo, que nos impide
1: Sí.
0: ver, observar. ¿Qué podríamos llegar a ver o por lo menos rescatar? ¿Qué idea te da acaso? O por lo menos, ¿cuál es tu deseo? ¿Qué te gustaría que se viera, que se mostrara un poco más?
1: Mira, como va, si uno habla al nivel general, al nivel de la gente que nos rodea, por ejemplo, justamente sacar este barniz, sacar esto para poder volver a una cierta realidad, no sentirse ya viviendo, supongo que la gente que ve todo eso, viste, todas estas novedades, falsa, verdadera, que uno pueda tener más acceso a una cierta verdad, a lo que ve a su lado, porque para no sentirse tan solo, porque uno termina sintiéndose solo, como pensando que es el solo que atraviesa esta
0: Sí,
1: realidad, no es el
0: ¿cómo me
1: caso. Y
0: salvo?
1: como artista, sí, ¿cómo me
0: Sí.
1: salvo y quién soy? ¿Y quién soy? Porque si todos lo están pasando de una forma que es irrealista, ¿quién soy? ¿Qué hago? Y después, como artista, eso sí, me gustaría que se vea más la realidad de lo que vivimos realmente, no el famoso barniz que nos mostramos todos con la carita filtrada, las acciones filtradas, que todo está 20 mil puntos y que no se ve la realidad de lo que pasa, efectivamente, de lo que pasa en los teatros, de lo que pasa en la creación, de lo que pasa en los compositores, de quién tiene que hacer qué cosa para poder sobrevivir. Al nivel de la creación, simplemente, no
0: Sí.
1: digo al nivel del pan del día.
0: No, no, no. Aquello que nos sucumbe interiormente, porque pareciera que siempre merodean los finales. Tengo esa sensación. Todo es como la incertidumbre hasta dónde, ¿Cuándo termina? ¿Y qué me toca a mí por parte final? Me da esa sospecha.
1: Totalmente.
0: Por momentos,
1: sí.
0: ¿no?
1: Sí. Sí, hay esto también por una cuestión de edad también, que uno va poniéndose más grande y ve las cosas de forma diferente, como de forma más terminal quizás, de decir, bueno, ¿a dónde está el final de este camino o qué me queda todavía para decir o para hacer? Eso es una cosa. Y al nivel también de la creatividad, o de, ¿viste esta cosa tan marketinera del, justamente de la música, del arte, del cine? Hace poco escuché, creo que era justamente Lito Vitale que decía eso.
0: O, sí.
1: No sé si fue él o otro, pero bueno, andaba en esto, digamos, que se pone tanta énfasis en cierta tendencia, que sea de cine, de música, y desaparece el resto. Y uno se siente como atrapado en este resto, porque justamente tiene un público de nicho, o porque le gusta la poesía de los poetas malditos,
0: claro.
1: O porque,
0: sí.
1: ¿me entendés? No es algo popular. No es algo. Entonces, cuando uno hace cosas que son anticomercial, porque se termina llamando así, está temiendo por su arte, por su integridad también. Mi integridad está en peligro a partir del momento que pienso qué tengo que hacer para que una sala se llene. Entonces, tengo que cambiar lo que soy, que se puede entender, pero. ¿Qué se hace de los nichos? ¿Qué se hace de la gente, por ejemplo, que le gusta la alfalfería del siglo XIX? Te estoy diciendo,
0: por
1: cualquier
0: ejemplo.
1: Cosa.
0: Pero la gente por que ejemplo. Le gusta escucharte seguirá acudiendo a verte. Me parece
1: ¿sí?
0: que el camino para tocar, más allá de esa instancia sinuosa, de esos meandros que dan vueltas por la cabeza, está el hecho de saber contener, de saber perdurar y de saber que el día a día va con esto. Puede que del otro lado encontremos un poco más de sol, puede que alguna función venga más gentes, otras no, ¿no? Sin desesperar,
1: sí, hay que
0: pienso.
1: Tener, sí, hay que luchar contra los momentos justamente de duda, de quizás a veces desesperación, a veces súper contenta y muy, muy agradecida y muy, ¿cómo se dice?, sorprendida a veces de ciertos resultados, pero es como
0: claro.
1: Un camino para nada dibujado, para
0: no,
1: nada dibujado.
0: No, no, no, es más, si te pusieras a dibujarlo, no te saldría tan bien como este que no está para nada dibujado.
1: Quizás, no lo sé. Es un camino como arduo. Es el mío, bueno, como ese, cada uno tiene el suyo y de forma, bueno, única, eso es verdad, pero sí sigo esperando y no esperando, como pensando en lo que va a venir. Y tengo
0: ahí
1: muchas
0: va.
1: Ideas, tengo muchas ganas, tengo un
0: ahí
1: montón.
0: Está. Bueno, ya está, rescatamos eso, es valiosísimo. A ver qué queremos escucharte cantar, a ver un poquito. Vera Sirkovic, justito a las 2 de la mañana, Vera está de la noche a la mañana.

0: Hola.
1: Estamos charlando con Vera Sirkovic. Esto es Baudelaire. Vera, contale un poquito a la audiencia.
2: Sí, esto es de Charles Baudelaire. Se llama Metamorfosis del vampiro. Por eso hay tanto
1: vampiro.
2: Muy extraño. Sí,
1: claro. Tiene muy buenos efectos, ¿no? Sí.
2: Exactamente, sí. Eso es una historia, más bien, es como el recuento justamente del encuentro de un hombre con quizás o la muerte o la maldad o el vampiro. Y entonces ahí construimos todo un universo muy misterioso donde justamente puse muchas voces, eso lo hice yo con Mursi Buscairol, que hicimos como todo un viaje un poco misterioso entre Arabia, Yugoslavia. Ajá. Hay mucho de mí en todo eso y en la música de Leo Ferré. Pero lo que es interesante en esta música, que quizás es para escucharla, obviamente esta canción es muy particular, es verdad, pero verlo en escenario actuado viene como con todo un ritual que hago. Justamente
1: bien.
2: Tipo un poco magia negra, magia blanca, uno no sabe muy bien. Y lo que hay que rescatar realmente muy, que es muy importante en el espectáculo ese que estoy presentando, que hice todo un enorme trabajo de video, justamente de proyecciones y de traducciones. Así realmente la gente se puede entrar en un mundo que realmente desconoce en gran parte, al escucharlo de esta forma. Sí,
1: sin
2: ahí
1: duda
2: lo puede entender porque están justamente traducida al castellano. Así que
1: muy
2: hay
1: bien,
2: como una osmosis, sí.
1: Hay una diversidad de sonidos, por momentos al escuchar, sonidos cinematográficos. Me llega un poco eso, ¿no? Hay instancia lírica, hay un toque gótico, habrá escenas que atraparán para aquellos pasajeros de los jueves en la Fundación Beethoven, donde Vera estará a las 8:30 de la noche. Mañana jueves 6 vas a estar ahí ya, ¿no?
2: Exactamente, sí. Es como, son las 4 últimas funciones de toda forma, porque lo hago en agosto y creo que con eso estamos bien. Pero sí, hay muchas escenas. Ahí realmente es un poco mi universo, porque justamente al haber hecho las filmaciones, las traducciones, ciertas traducciones, actuar, porque realmente es una obra actuada, cuenta, para mí es como la fantasía de alguien que vive en este teatro, sea el teatro que sea. En este sentido, la gente va a entrar en la Fundación Beethoven, es como si yo hubiese pasado la noche ahí, los espero y me voy a quedar después que se vayan.
1: Ah, pero mira qué curioso. Esto es en la Avenida Santa Fe, 1452, la Fundación Beethoven. Vamos a regalar, según la generosidad de Vera, 2 pares de entradas, 2. ¿Te parece, Vera? ¿Sí?
2: Absolutamente, sí, con mucho placer.
1: Bueno, gracias por tu sentido generoso y está contento. El público, obviamente. Sueltan un llamadito al 113-003-0790 y dejan nombre y 3 últimos números del documento. ¿Sí? Hacen el llamadito. Quiero ir a ver a Vera, y después los chicos, Marcelo, Vero, van a determinar, porque habrá una importante cantidad de oyentes queriendo ir a ver a Vera con Escombros de un vampiro sideral. Qué bien me suena la palabra sideral. Es como colosal, sensacional. Y para vos, sideral. ¿Por qué sideral? Ay, me parece que la perdí, Vera. Me parece que no la tengo en el contacto ahora. Bueno, es, en definitiva, estas historias donde da vuelta un toque de Baudelaire con esa metáfora de la enfermedad, del amor imposible. Y me quedé con esa palabra especialmente pensando que podíamos llegar a tener la consideración de sideral. Bueno, a ver un poquito de esta canción que me envió el Bella Ciao, en la versión de Vera Sirkovic, si está por ahí. Escuchen qué bonito es.

0: Bien, todo un clásico se ha convertido y particularmente en los últimos años, cuando llegaba aquella Casa de Papel tan significativa a través de algunas plataformas, de una exitosa serie de la televisión española, y asomaba esa canción que ha tenido una idea, un origen, el porqué. Un particular origen, la historia que ha guardado, que mucha gente se preguntó, era un himno de la resistencia italiana, algo así, ¿verdad, no?
1: Exactamente, sí, es un. Bueno, me sorprendía cuando la gente decía, porque yo no había visto la serie, que decía, no, es la canción de la Casa de Papel, y no,
0: La Casa de
1: es la
0: Papel,
1: canción, justo, sí, exacto. Y
0: sí.
1: yo decía, no, no es la canción de la Casa de Papel, es la canción de la resistencia en la
0: Claro.
1: Segunda Guerra Mundial y que fue. Pero agarrada por todos los resistentes, justamente en Italia, pero en toda Europa, y fue ese himno, todavía queda como un himno de una forma de resistencia con versiones extraordinarias, bueno, de Goran Bregovic, de un montón de cantantes y de gente, y
0: Y
1: esa es
0: la
1: una versión
0: tuya.
1: que.
0: Y la tuya, que es
1: Sí,
0: muy
1: sí.
0: bonita, por lo que estaba escuchando, es muy lindo. Esto es un himno a la oposición, a oponerse al fascismo, quiero ser claro para decirlo. Es como estar
1: Exactamente.
0: en contra de Mussolini, en contra de las tropas de
1: Exactamente.
0: ocupación nazis instaladas en Italia, ¿no? Estamos hablando de la Segunda Guerra Mundial, la última. Y ojalá sea así,
1: La
0: aquella
1: última
0: historia y
1: guerra
0: nada
1: mundial.
0: más. Exacto, totalmente.
1: Exactamente, sí. Eso
0: Y
1: fue
0: antes,
1: realmente una canción
0: sí, contá.
1: que digamos, también, si me acuerdo bien, hay una
0: A
1: raíz
0: ver.
1: también de chicas justamente que recoltaban el arroz también en una tierra en Italia, también que empezaron con este
0: Ajá.
1: canto también. Hay toda una historia bastante larga, pero justamente de la opresión en general sobre la gente débil y en este caso, bueno, después del nazismo y de Mussolini, obviamente.
0: Sí, totalmente. Es el himno, vamos a ponerle así, de la resistencia, de aquel momento y bajo esa circunstancia, de una serie que tuvo mucho éxito. Es un poquito desde tu lado y en el repertorio abrevar de aquellos factores que irrumpen por momentos en la popularidad, en las respuestas que se tienen a través de las gentes. Canciones de hace un buen tiempo y que buscas rescatar. ¿Cómo es la idea, Vera?
1: La idea va cambiando también con el tiempo. Me doy cuenta que cada vez quizás voy más al fondo de la temática. Empecé con canciones que eran, bueno, Las Damas de Negro, con canciones mucho más cercanas a la gente en la cultura francesa, Edith Piaf, bueno, una cierta nostalgia de una Francia mucho más conocida. Después, poco a poco, me interesé en cosas justamente como los poetas malditos, que son ciclos que fueron escritos justamente en los años 60, 70. Bueno, de cosas que escucho y tengo una corazonada. Pasa que nunca son cosas de muy cercana mía. Y ahora estoy todavía yendo mucho más lejos, creo
0: Ajá.
1: en el futuro voy a dar un volantazo bastante grande porque ahí sí tengo como todo un repertorio preparado como para empezar a sacarlo, que son canciones de los Balcanes, pero también que ahí estoy como construyendo mi
0: Ajá.
1: historia familiar a través de la música. Y estoy escuchando muchos programas, por ejemplo, podcasts sobre la ex Yugoslavia, sobre los Balcanes, sobre la migración judía justamente que venía de India, de los españoles. Bueno, y para reconstruir como un árbol genealógico un poco y ser también genuina en lo que canto, es decir, poder cantar con derecho, es decir, que no sea una apropiación cultural porque me gusta, no, que sea realmente si yo canto en croata o canto en serbio o canto en macedonio o lo que sea, porque
0: Sí.
1: realmente tengo una realidad, una verdad en eso.
0: No, no,
1: entonces,
0: tío,
1: bueno, estoy dentro... en esto.
0: Claro, pero que además es tu convivencia, es tu data interior, es tu sacrificio, tu dolor, tu alegría, tu mundo, aquello que ha tenido que ver y tendrá siempre que ver con el origen, ¿no? Sin ninguna duda.
1: Exactamente. Sí, sí, más con lo que está pasando en general en el mundo. Viste, bueno, de justamente de gente que quiere volver, por ejemplo, a lo que fue su tierra, ya no lo es, los rechazan, bueno, pasa en el mundo entero en este momento. Y eso es una temática, todo lo que es justamente de la migración, de la exiliación, de todo eso a mí me conmueve mucho. Y quizás la búsqueda del origen. Origen, bueno, es lo que quizás nos permite también encontrarnos cada uno.
0: Puede que haya afligido y conmovido en tu sensibilidad aquellas imágenes que habrás observado los últimos días, particularmente el pasado fin de semana, con el tema de la invasión a España por parte de la zona de los Ceutas, del Celta y de Marruecos, y todo lo que se ha buscado en esa convivencia, encontrar un nuevo horizonte, y sin embargo el desplazamiento y la expulsión otra vez, ¿no? ¿Cuál es tu mirada?
1: Sí, justamente. Y mi mirada es tremendo, porque al nivel simplemente humano ya es algo totalmente surrealista ver, digamos, cómo van persiguiendo a esta gente y la gente muriéndose, jóvenes, bueno, es tremendo, digamos, al nivel humano. Y después al nivel político o al nivel geopolítico, más que todo, lo que a mí me choca mucho es que justamente mucha gente opina, yo en ese sentido justamente no puedo opinar mucho, no quiero opinar mucho, porque geopolíticamente es tan complicado. Fueron tierras africanas, después fueron tierras colonizadas, después son tierras... ¿Y quién es el dueño de todo esto? ¿Quién decide dónde uno tiene que vivir o nacer? Entonces, ahí me, como creo a la mayoría de la gente que vio estas imágenes o otras de estos, de los tiempos
0: episodios,
1: que nos permiten ahora ver lo que pasa,
0: episodios. Sí, sí.
1: Bueno, no creo que nadie pueda estar insensible, menos ciertas personas que quizás se sienten propietaria de un país o de una tierra. No me parece
0: algo. Y además,
1: algo posible. ¿Quién
0: quiera marcar esos límites y de qué manera? Hasta aquí te corresponde, hasta aquí ya no. Hasta aquí no te quiero.
1: Exacto.
0: Ese desprecio humano, ¿no?, que se ha visto, se ha observado, esa angustia. A mí me lo generó en algunas imágenes que vi un niño a un costado de un árbol, desorientado, sin saber por lo menos por qué y quién me trajo hasta aquí, y ahora me tengo que ir porque me desplazan, me echan, ¿a dónde? Y me lo pregunté en distintos momentos, si vagaban con esa incertidumbre, pasaron las horas y estaban a la expectativa de huir, o lo iban a buscar y lo iban a expulsar, porque este territorio no les corresponde. Y si venían de allá, ¿qué hacían? ¿Qué hacían allá?, me preguntaba. Si acá no sabían dónde ubicarse y qué hacer, vaya la decisión que tomaron, qué es lo que hacían del otro lado, pasando sus horas y sus días así, ¿no? Qué difícil.
1: Claro, y es monstruoso, es de una dificultad tremenda, y cuando uno justamente viajó o pudo un poco ver, a veces simplemente observar,

0: de un país de África, no, de India, bueno. Por eso.
1: Por favor, no tiene nada que ver en ese aspecto. Habrá determinados tumultos, situaciones, pero es otra condición de vida. El tema es la marginalidad. El tema es el desplazamiento.
0: La marginalidad y las fronteras. Las fronteras, es esa cosa.
1: Total.
0: Todo lo que es fronterizo es tremendo. Es decir, alguien lo decidió, no sé si Dios, si, quién haya decidido de hacer frontera, en qué momento y cómo, y es el enorme problema que tenemos, y sentirse dueño. Y el miedo al extranjero. Eso, el miedo.
1: Ahí
0: al
1: está.
0: Extranjero,
1: el miedo, el miedo, pues, el miedo.
0: El miedo.
1: Escombros.
0: El miedo a la invasión y.
1: Sí, escombros de un vampiro sideral. Mira cómo pinta estas definiciones tuyas. Antes de que se interrumpiera el diálogo contigo, Vera, me quedaba en aquella definición de sideral. ¿Qué te causa? Sí. Porque a mí el sideral me da por el lado de lo colosal, o por lo menos algo que puede llegar a ser sensacional. Estoy jugando con los finales, ¿no? Entre vocal... Y en este caso, con el sonido épico de un final así. ¿Y a vos qué te provoca lo sideral?
0: Lo sideral sería como ser perdido en medio de el cuerpo, ¿viste? Perdido en medio de una aurora boreal, por ejemplo. ¿Viste? Estar completamente... Ah. Bueno, ahí sí habría un lado de como flotar.
1: Asombro.
0: Flotar en algo...
1: Sí.
0: Asombro, algo inmenso, algo, bueno, asombroso, que te cubre y que no sabes dónde estás. Es decir, hay esta cosa de, viste, de, bueno, es quedarse en un estado sideral, es estar, sí, completamente desbordado y por algo completamente inesperado, que sea temporal, que sea algo del universo o de una realidad, bueno, la sideración.
1: Genial. No se pierdan, porque es un gran espectáculo, el de Vera Sirkovic, jueves de agosto, 6/13/2027, 8:30 de la noche, en la Fundación Beethoven, en la Avenida Santa Fe, 1452. Escombros de un vampiro sideral. Tenemos por aquí, me dicen los chicos ganadores, tengo por aquí un dato para Vera, escombros de un vampiro sideral. Me envían el datito Marcelo Caparrós, DNI 612, en la zona de Retiro. Lo agendamos por aquí. ¿Alguien por allí, Vero? Hola.
2: De la noche a la mañana, quiero ir a escuchar a Vera Sirkovic. Bueno, mi nombre es Graciela y mis tres últimos números de DNI, 346. Muchas gracias, buenas noches.
1: Bueno... Bueno, ¿escuchaste, Vera? Tenemos a Graciela, un par de entradas para ella, y para Marcelo Caparrós, un par de entradas para ellos. Bueno, pasan directamente, van un ratito antes con el documento y van a la Fundación Beethoven, directamente, un rato antes.
0: Exactamente, directamente, no tienen ni que llamar, nada, habrá las entradas para ellos... En Avenida Santa Fe, al 1452, van directamente...
1: Al 1452, claro. Vera, un beso grandote. Gracias por tu generosidad y tu tiempo. Que tengas un gran día.
0: Juan Carlos, gracias a vos por tu generosidad, tu tiempo
1: no, por
0: y
1: favor.
0: El tiempo de los oyentes. Realmente es un regalo enorme. Muchas gracias.
1: Bueno, otro. Chau, chau. Ahí vamos, de a poquito, entre algún bostezo y alguna historia, atrapante, por las palabras, por la melodía o por la canción, de la noche a la mañana.

Justito a esta hora, cuando estaba ahí intentando dormir y dijo: no, pero ¿qué hora es? Me parece que son ya las 2 de la mañana. No, 2:30 ya. 2:30 minutos.

0: Me quedé con ese puñadito de frases populares. Que no quiere más Lola, me dijo. ¡Ja! Bondi o más loca que una cabra. Aquel lenguaje cotidiano para algunas expresiones, fuera de un contexto, pero tantas veces utilizadas. No quiere más Lola, Bondi, aquella que descubríamos hace unos años, Span. Que era una hora de preguntarnos, pero ¿de dónde provienen? ¿Cuál es el origen específico? ¿Algún consuelo por allí para expertos en refranes? Que en una de esas pueden llegar a dar una respuesta ante tanta incógnita. Una manera de una marcada oportunidad para decir, me tomo un bondi. Pero resulta que aquella palabra resultaba una derivación brasileña de bon, boleto en inglés. Una palabra que lucía en los pasajes de los tranvías que las compañías británicas habían instalado en la zona de Sao Paulo. Como en portugués, a ciertas palabras, con ritual y definición en el vocablo femenino en consonante, se le agregaba una vocal. Bon se convirtió en bondi. Y después nosotros fuimos, como quien dice, adoptando y adaptándola. Pero parece que, de acuerdo a aquello que busqué, no quiere más Lola, es muy nuestro. Lola era el nombre de una galleta que a principios del siglo XX integraba la dieta en los hospitales. Por eso, cuando alguien se iba de este mundo, solía, con ironía, con cierto juego argento, soltar una frase, no quiere más Lola. Y se quedaba con ese intento. Y después me pregunté, ¿y el viva la Pepa? Que no es un grito de alegría de un buscador de oro, sino que usaban los liberales españoles en adhesión a la Constitución de Cádiz, allá por marzo de 1812, la festividad de San José Obrero. Como a los José se los apoda Pepe en vez de decir viva la Constitución, lo que conllevaba a que pudieran ser reprimidos, los liberales en el otro bando gritaban ¡viva la Pepa! Algunos la tomaron al paso del tiempo con una identidad nuestra, diciendo piedra libre. Después me encontré con aquel al tuntún. Algunos dijeron sí, otros dijeron que deviene del al vultuntún, que en latín vulgar significa al bulto. Y para otros, una voz creada que sugiere una acción ejecutada de golpe. Al tuntún, algún hecho que no tiene una discriminación, pero que no merece tampoco un análisis muy profundo, vaya por el sonido y el efecto, ¿no? Una vueltita en la gran ciudad, con esa voz, ¿y por qué no demorar un café a esta hora? A ver.
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0: Ayer, el día del panadero, me quedé en un texto para evocar esos tiempos y especialmente la referencia a una de las panaderías más antiguas de la Argentina, Flores Porteñas. Hablé de Flores Porteñas, hablé de los personajes de esos días. Esa panadería que abría sus puertas en el año 1885, y la propietaria del inmueble fue Josefina Sarmiento, la hermana del expresidente Sarmiento, apellido de lustre, para un sitio que se iba a convertir en un emblema de resistencia contra ese avasallante paso del tiempo, ¿sí? Pero en un momento de aquellos que fueron habitués de la zona, del lugar, mencioné a Julio Cortázar. Y después, curiosamente, en esa búsqueda me encontré con algunas líneas de La Escuela de Noche, un texto de aquel cuento que rescaté cuando él dice: de Nito ya no sé nada, ni tampoco quiero saber. Han pasado tantos años, tantas cosas. A lo mejor todavía está por allá, o se murió, o anda afuera. Más vale no pensar en él. Solamente que a veces sueño con aquellos años en Buenos Aires, los tiempos de la escuela normal, y claro, de golpe Nito y yo, la noche en que nos metimos en la escuela. Después no me acuerdo mucho de los sueños, pero algo queda siempre de Nito, como flotando en el aire, algo. Y termino haciendo lo que puedo para olvidarme. Mejor que se vaya borrando de nuevo hasta otro sueño, aunque no hay nada que hacerle. Cada tanto es así, cada tanto vuelve, regresa como ahora. La idea de meterse de noche en la escuela anormal, lo deseamos por jorobar y por otras razones más sólidas, la tuvo Nito, y decíamos anormal. Y me acuerdo muy bien que fue en la Perla del Once, y tomándonos un cinsano con bitter. Mi primer comentario consistió en decirle que estaba más loco que una gallina. Pese a lo cual, Nito siguió con su idea y dale con que la escuela de noche sería tan macanudo meternos a explorar. Pero ¿qué vas a explorar si la tenemos más que manchada, Nito? Y pensaba, y me gustaba la idea, se la discutía por puro pelearlo, desafiarlo. Lo iba dejando acumular puntos poco a poco, ¿no? Y en algún momento empecé a aflojar con elegancia, porque también a mí la escuela no me parecía tan manchada, aunque lleváramos allí 6 años y medio de yugo, 4 para recibirnos de maestros, casi 3 para el profesorado en letras, aguantándonos materias tan increíbles como sistema nervioso, dietética y literatura española. Esta última, la más increíble, porque en el tercer trimestre no habíamos salido ni saldríamos del Conde Lucanor. Y a lo mejor por eso, por la forma en que perdíamos el tiempo, la escuela nos parecía medio rara, tanto a Nito como a mí. Va, nos daba la impresión de faltarle algo, que nos hubiera gustado conocer un poco más, algo mejor. Va, no sé. Creo que también había otra cosa. Por lo menos para mí la escuela no era tan normal como pretendía su nombre. Sé que Nito pensaba lo mismo, me lo había dicho a la hora de la primera alianza. En esos remotos días de un primer año lleno de timidez, cuadernos, compases. Ya no hablábamos de eso después de tantos años. Pero esa mañana en la Perla sentí como si el proyecto de Nito viniera de ahí y que por eso me iba ganando poco a poco. Como si antes de terminar el año y darle para siempre la espalda a la escuela, tuviéramos que arreglar todavía una cuenta con ella, va. Tratar de entender cosas que se nos habían escapado, esa incomodidad que Nito y yo sentíamos de a ratos, en los patios, en las escaleras, y yo sobre todo cada mañana cuando veía las rejas de la entrada, un leve apretón en el estómago desde el primer día al franquear esa reja pinchuda, tras de la cual se abría ese peristilo solemne y empezaban los corredores con su color amarillento y la doble escalera. Hablando de reja, la cosa es esperar hasta medianoche, ¿no?, me dijo Nito. Y treparse ahí donde me tengo visto dos pinchos doblados, con poner un poncho basta y sobra. ¡Ja! Facilísimo, me acuerdo que le dije. Y justo entonces aparece la cana en la esquina o alguna vecina de enfrente va a pegar el primer alarido. ¿Vas demasiado al cine, Toto? ¿Cuándo viste a alguien por ahí a esa hora? El músculo duerme, viejo. Y de a poco me iba dejando tentar, seguro que era idiota y que no pasaría nada, ni afuera ni adentro. La escuela sería la misma escuela de la mañana, un poco Frankenstein en la oscuridad, si querés, ponele. Pero nada más. ¿Qué podía haber ahí de noche, aparte de banco, pizarrones, algún gato buscando una laucha? Que eso sí había. Pero Nito, dale con lo del poncho, que la linterna... Hay que decir que nos aburríamos bastante en esa época, en que a tantas chicas las encerraban todavía bajo doble llave, marca papá y mamá, tiempos bastante austeros a la fuerza. No nos gustaban demasiado los bailes ni el fútbol. Leíamos como locos de día, pero a la noche vagábamos los dos, a veces con Fernando, me acuerdo, Fernando López murió tan joven. Y nos conocíamos Buenos Aires, y los libros de Castel Nuovo, y los cafés del Bajo, y el Dock Sur. Bah, y al fin y al cabo no parecía tan ilógico que también quisiéramos entrar a la escuela de noche. Sería como completar algo incompleto, ¿no? Algo para guardar en secreto y quedarnos. Y por la mañana mirar a los muchachos y sobrarlos. Pobre tipo cumpliendo el horario y el conde Lucanor de 8 a mediodía. La escuela de noche, de aquel libro de Soras, entre el año 81-82 Cortázar y aquel recuerdo a las flores porteñas, todo por culpa de la panadería. Bah, no. Por culpa de las emociones, quiso decir. Ah, bien, bien. Pinturitas de la hora, Marcelo. Vamos de la noche a la mañana.
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0: La escuela de noche, Julio Cortázar. Textos para dar vueltas y vueltas. O aquella cantata a Buenos Aires, Argentino Ledesma, y la voz de un talento como Eduardo Rudy. Era locutor, Rudy. Un relator de obras, gran actor, ¿sí? Hablaré una noche, vamos a repasar algunas creaciones y asociar momentos musicales también. El recordado enorme Eduardo Rudy. Miró el reloj por aquí, Marcelo, las 3 menos 10, ya dale.
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0: Y Platense se quedó sin DT. Queda una semana de octavos de final de la Copa Libertadores. La pasó muy mal el Calamar. En la última fecha, Talleres de Córdoba le ganó 4-0 en Vicente López. Hubo cruce del capitán Ignacio Vázquez con un hincha. Tiene que recibir a Coquimbo Unido de Chile. Implosionó en un momento con inconvenientes mayores. La salida de común acuerdo de su entrenador Walter Zunino le abre un problema en un momento muy importante. Campeón por primera vez de la primera del fútbol argentino la temporada pasada, bajo esta circunstancia, después de haber obtenido esa primera estrella, el panorama se complica. Crítica de los hinchas, a punto de regresar a pelear la permanencia, algo que no se permiten después de haber estado 22 años en el ascenso. La vuelta a la máxima categoría, 31 de enero del 2021, que se sigue festejando. Buenas temporadas en la liga profesional. El tema de la tabla de promedios. Parece que por ahora no, pero se ha quedado afuera en la primera fase del torneo Apertura, la primera parte del año. Terminó puesto 12 en su zona, sumó 16 puntos y después no logra recuperar el rumbo. La última victoria del Calamar en el campeonato hace más de 5 meses. 21 de febrero le ganó 2-1 a Barraca Central. Hacemos cuentas, son 13 partidos sin triunfos. Una racha preocupante. Y el Club Atlético Platense, un comunicado anoche informando que de común acuerdo con nuestra institución, Walter Zunino deja de ser el entrenador del primer equipo. Bueno, vamos a ver qué pasa con el Calamar. Toda una historia. Saludo a los hinchas de Platense que también están escuchando Mitre por estas horas. Nubes en el cielo de Buenos Aires. ¿Cómo andamos con la temperatura por esta hora? 15 grados 1. La visibilidad se reduce en algunos sectores a 8 kilómetros. El cielo está cubierto, 88% la humedad, una máxima de 16. Marcelo, vamos al diario. Títulos en la portada de Clarín. El título más destacado por los insultos de Milei a Lula: Brasil no repone a su embajador. Reduce así su relación a nivel de encargado de negocios. La Cancillería brasileña le comunicó al embajador argentino Daniel Raimondi que el diplomático Julio Videlli no regresará a la Argentina mientras sigan las agresiones de parte de Milei hacia el presidente brasileño. Así, Itamaraty reduce al mínimo su representación diplomática en Buenos Aires. Esto ocurre después de que Milei reiterara su acusación de ladrón y corrupto hacia Lula da Silva. Anoche el gobierno comunicó que Argentina lamenta la decisión de Brasil de continuar aislándose del resto de la región por cuestiones ideológicas. La foto destacada, la que vamos encontrando, liberaron a Facundo Moyano, detenido tras perseguir a su novia semidesnuda y drogada. Dirigente sindical, uno de los hijos de Hugo Moyano, había quedado detenido tras un extraño episodio en la madrugada de ayer, a metros de su departamento en Belgrano. Después de dos llamadas al 911, la policía vio cómo su novia, Candela Arizaga, corría semidesnuda por Avenida del Libertador, perseguida por él. Al ser atendida, la influencer rosarina admitió que hacía días que consumía drogas y negó que haya padecido violencia de género con el sindicalista. Facundo Moyano fue liberado anoche y por el momento está acusado de lesiones leves y de privación ilegítima de la libertad. Hay algunas imágenes ahí en la portada. Reacción: dura represalia de Donald Trump por la demora de Brasilia en aprobar al nuevo representante de Estados Unidos. El gobierno da marcha atrás y modifica el proyecto de venta de tierras para asegurarse los votos de la oposición en el Senado y aprobar el proyecto de ley de extranjerización de las tierras. El oficialismo bajó su propuesta de liberar la compra y la limitó al 25%. Actualmente el tope es del 15%. Fentanilo contaminado, allanamiento y detención de dos funcionarias. Con la suspensión de un decreto, se destrabó el conflicto en los puertos. Bronca entre los abonados de Boca. Un título allá en lo alto. La mudanza de localía a la cancha de Huracán dejó a muchos socios afuera. Ariana Grande y las críticas. La cantante respondió a los comentarios por su extrema delgadez y anunció su retiro de la vida pública. Tres para llegar a las tres. Títulos en la portada de Clarín.
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0: Precisamente hace 50 años. Quedaba atrás Sui Generis y había caminos por tomar, ¿sí? De parte de Nito, de Charlie. Ah, Charlie pensó, tengo la máquina de hacer pájaros. Venía así, ¿no?

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El término era experimento, hace 50 años. Una palabra que sugiere poner en práctica algunos conceptos, algunas ideas. Un final incierto, un experimento. Pero estaba la creatividad, estaba lo intrépido. Si todas las partes se combinaran de una manera misteriosa, armoniosa, el resultado puede ser ese destello de genialidad. Pero había que experimentar. Y la música, otra vez, un escenario perfecto para demostrarlo. Llenaban el Luna dos veces en una noche, lo hemos contado, y mucho el año pasado en la saga 1975-2025. Adiós, sui generis. ¿Cómo lo vamos a olvidar? Allá, septiembre del 75. Pero Charlie comenzaba otro año buscando experimento en otro proyecto musical. Y ahí estaba el ex baterista de Los Gatos, que también estuvo en Color Humano, Oscar Moro, en algún momento de su vida vecino de la radio, y el bajista de aquello que después se iba a llamar Crucis, José Luis Fernández, que se embarcaban en ese proyecto de, muy llamado así en esos años, el rock progresivo. Y se une al trío después Gustavo Bastarrica en guitarra y Carlos Cutaya, ex Pescado Rabioso, que estaba a cargo del otro piano. Un teclado que fue constituyendo esa formación definitiva de La Máquina de Hacer Pájaros. Había que profundizar de otra manera, hacer música diferente por esta zona de América. Originalmente era García y La Máquina de Hacer Pájaros. Supo contarlo Charlie, la inspiración en una historieta que se publicaba semanalmente por aquellos tiempos con ese nombre. Una experiencia interesante, marcó una época nada más, porque no olvidemos que se lo iba devorando en esa realidad la década difícil, pesada, en la Argentina especialmente. Y sumó como experiencia solo dos discos de estudio. El primero, La Máquina de Hacer Pájaros, y después otro que se llamó Películas. Grabaciones, presentaciones en vivo, ¿sí? Una banda con experimento. Se reafirmó con ese estilo y fue entre lo sinfónico, los rastros de folk que iban recordando a ese grupo de García. Por ejemplo, guitarras acústicas, una atmósfera pasible, por probar el vino y el agua salada, melodía armónica, no te dejes desanimar, por ahí en las calles de Costa Rica, que tuvo un corte en la rítmica, el comienzo de una crítica social que tenía un toque poético, que Charlie después lo iba a llevar a otra expresión en Serú Girán, que anoche dimos una vueltita como un rulito ahí, y nos vino muy bien escuchar qué se puede hacer salvo ver películas, El Vendedor de las Muñecas de Plástico. Ah, Te Vi Entre Luces, era uno de los temas. Contrapuntos de dos teclados, arreglos muy originales. Época de sintetizadores aquello, Características de La Máquina de Hacer Pájaros. Hablando de armonía, de atmósferas apacibles, Marcelo tiene una canción que es un poco la respuesta de ese entonces. La Máquina de Hacer Pájaros, hace 50 años.

0: toda una época, hace 50 años, cómo mata el viento norte y aquella máquina de hacer pájaros con Charlie. ¿Alguien por allí, Marcelo? Hola.
1: Juan Carlos, te estoy escuchando, estás hablando desde el gran conservatorio Beethoven, donde yo di mis exámenes cuando estudiaba piano hace muchísimos años. Mi nombre es Abraham.
0: Un cariño, Abraham. 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La Fundación Beethoven. ¿Cuántos, no? Asociando momentos, instancias de los días, circunstancias cuando la niñez y la adolescencia y la juventud, y de repente una canción, la música que nos lleva inmediatamente porque aquel tiempo y aquellas miradas y aquellos nombres y aquellos libros y aquellos viajes. Hace 50 años asomaba con otro de los tantos vinilos que proyectó a lo largo de su carrera. Hago referencia al señor Neil Diamond, que está retirado de los grandes escenarios o grandes conciertos desde el 2018, camino al 19, cuando fue diagnosticado con la enfermedad de Parkinson. Está alejado de sus giras, pasa sus días junto a Katie McNeil, su esposa de hace muchos años. Por ahí, ocasionalmente, participa de algún reportaje. Por allí es invitado a supervisar algún músico joven, una idea. Él nació en el año 41. Un notable hacedor de hits, de canciones. Vive en Nueva York actualmente, y son canciones inolvidables. Lo tengo con un artículo, uno de los tantos viernes, con 80, aquí de la noche a la mañana, cuando el Salón de la Fama de los Compositores, en 1984, le dio un gran reconocimiento, y también en el Salón de la Fama del Rock and Roll, en el 2011, ha recibido muchos premios. Él en el 2018... que hice referencia, especialmente cuando se aparta ya, cuando rompe en alguna medida ese compromiso de las giras, de los shows, recibe el premio Grammy a su carrera artística, hacedor de tantas composiciones, que un poco el folk, el pop, el country, canciones que tuvieron que ver también para grabaciones notables de otros consagrados. Y la canción Sweet Caroline fue seleccionada por la Biblioteca del Congreso americano para su preservación en el Registro Nacional de Grabaciones, por ser una canción cultural, histórica, estéticamente significativa. ¡Qué notable! Pero Marcelo, vayamos a 1976 con el señor Neil Diamond. A ver.
2: Esto pasaba una madrugada igual a esta 50 años atrás, en aquel inolvidable 1976.

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En aquel repaso de aquellos años, inmediatamente uno acude a la gráfica imperante de entonces. ¿Qué quiero decir? Los diarios, las revistas, el reconocimiento que una revista le brindaba por cada año a los personajes que tenían que ver con aquel año que finalizaba, 1976. Y aquellos personajes donde, en un contexto, cada uno manifestaba. Aquel 1976, que tuvo la última y más sangrienta dictadura de un país, aquellas portadas de aquellas revistas en los personajes del año, ¿sí? El Flaco Spinetta, un virtuoso guitarrista, poeta argentino, aquellas ediciones del Rock Politic, ¿sí? El momento de súbita fama nacional que le granjeó ese material, que tenía clásicas fotos como El Anillo del Capitán Beto, Los Libros de la Buena Memoria, Las Golondrinas de Plaza de Mayo, personajes del año de las revistas de entonces, el gobernador de la provincia de Buenos Aires, Ibérico Manuel Saint-Jean, el intendente de la ciudad de Buenos Aires hace 50 años, Osvaldo Cacciatore. Me dijeron que tenía que ir hasta Gente Editorial sacarme una foto y fui. No sé, no lo veo muy distinto hacer una nota para la revista Pelo, decía uno de los participantes, en este caso ligado al rock. Bueno, por ahí hay algunos huecos donde otros decían, pero falta tal y faltaba tal invitado. Bueno, se consideraban también allí algunas imágenes que otros lo consideraron, otros dijeron, bueno, estarán perdidas, y que algunos fueron rescatando por esa memoria. Bueno, figuras destacadas, tengo una portada aquí donde Lucía Antonio Gasalla como humorista, como actor, Carlos Monzón, boxeador, deportista, Héctor Larrea como notable conductor de la radio, de la televisión, Juan Carlos Calabró, actor, humorista, Norberto Beto Alonso, futbolista, Astor Piazzolla, músico, compositor, Nicolino Loche, boxeador. Estoy contando aquello que me muestra la portada de esa revista hace 50 años. Graciela Alfano, actriz, modelo, Rubén Juárez, un gran año para él, había sido cantante de tango, Marilina Ross, actriz, cantante, el Flaco Spinetta, por todo aquello que significaba la instancia artística en un año tan difícil, sin ninguna duda. El gran reconocimiento internacional que le había llegado hacía 3 años al músico nacido en Rosario. Estoy hablando de Leandro Gatto Barbieri, el chico del año 32 que termina muriendo en Nueva York un día de abril del 2016. Pero me quedé un segundo en ese reconocimiento internacional que hacía 3 años le llegaba al Gatto cuando grabó la banda de sonido de El Último Tango en París, dirigida por Bernardo Bertolucci, el protagónico de Marlon Brando, y después las fuertes convulsiones políticas en todo el mundo. Y el Gatto Barbieri, que estaba afiliado al Partido Comunista, que se identificaba como una persona de izquierda y que iba afianzando su conexión con sonidos de América Latina. Y después llegaba una saga de discos que se fueron cruzando, The Third World, allá por el 69, 70. Hubo una vanguardia de free jazz, un disco que se llamó Bolivia en el 73 en homenaje al Che Guevara. Viva Emiliano Zapata del 74, una conexión folclore política jazz libertad. Había dicho hace 50 años.

Aquel avión que buscaba aterrizar en zona de Aeroparque, un despertar, un día y un mes, la música del Gato Barbieri, y de repente desde una de las ventanillas observar dos personas comentando, ajustar los cinturones, la indicación del comandante y el avión que se desplazaba. Y alguien que le dice, ahí está, ahí está, ahí está. Estaban observando por entonces la zona de la costanera porteña. Lo bautizaron Happening y se convirtió en un suceso. Osvaldo no tenía nada que ver con la gastronomía, era dueño de una agencia de publicidad y parece que por el cobro de una deuda, alguien le dice, mira, la única manera de pagarte que tengo, te dejo este carrito. Decir la palabra carrito hace 50 años era un referente de la zona, el lugar, la manera de ir a almorzar o de cenar, costumbres porteñas. Un carrito en la costanera, toma, número 12. Bruco, Osvaldo, fue con un amigo y dice, a ver, vamos a ver cómo es esto, lo que me dejó. Número 12. No tenía luz, no tenía gas, no tenía baño. No, ¿qué hago? ¿Lo acepto? Y se cuenta en la historia que su esposa, Beba, lo convence. Y vamos a trabajarlo.

y de paso le ayudamos a Oscar, el hermano de Beba, el cuñado de Osvaldo, que estaba sin trabajo. Y al poco tiempo Oscar sufre un accidente fatal. Y entonces la pareja pasa al frente del carrito, toma el desafío de mantener el puesto. Mi viejo no quería saber nada, estaba en otra. Mi mamá le dice, bueno, dale, yo me ocupo. Era un mundo de hombres, era la costanera. Y ella que se puso con todo y había que pelearla y los demás también. Y siempre, recuerda Osvaldo, mi vieja era un personaje que iba para adelante. Ella sabía que mi viejo estaba muy mal por la muerte de su hermano y había que reivindicarlo. Un lugar rudimentario, al lado del río, la escollera, el agua que golpeaba, desafiante. Lo llamativo es que en la Buenos Aires de aquellos 60 y comienzos de los 70, la paquetería iba toda a comer ahí. Aunque era precario, pero era diferente. Así fue como una vez había una sudestada y cuenta en la anécdota que aparece un tipo elegante acompañado de una chica muy bonita y pregunta, perdón, ¿dónde está el toilet? Y mi viejo le dice, ahí. Y le señalaba el muelle, el río y la ola que pegaba. El tipo fue y volvió empapado. Claro, y fue a su necesidad hacer pis, pero volvió atacado por la ola. Retazos de historias de aquellos días. Después, algunos años, la municipalidad desalojó los lugares que estaban en la vereda y les permitió que fueran al otro lado, enfrente. Entonces mis viejos se mudaron al puesto 55 para seguir. Y ya se le dio otro nivel. Y se abre en la medianía de los 60 el primer happening. Y lo llamaron así porque mi mamá era muy amiga del Gordo Vergara Leumann y de todos los de la revolución artística intelectual de entonces. Y muchos iban a comer invitados. No había un mango, pero era la vanguardia. Y servía porque además te ayudaba a la promoción, porque eran los conocidos, los famosos, y lo ponían de moda. Y después venían todos. Era un refugio bohemio. Marta Minujín siempre iba. Y mi vieja se sentía amiga de esa historia de Buenos Aires y los conocidos. Mi viejo era como un toque más empresario. La leyenda da cuenta que el viejo happening vendía, ponele, 1.200 choripanes por día. Y uno se podía cruzar un mediodía con Borges o con Bioy Casares. Hace 50 años, hay otras historias, ¿eh? Los carritos de la costanera. Y aquellas canciones, como hace 50 años, cuando llegaba Rod Stewart.

0: Como hace 50 años, la máquina de hacer pájaros, Charlie, ¿qué se puede hacer salvo ver películas como Mata el Viento Norte? Neil Diamond presentaba por entonces Beautiful Noise. O El Gato Barbieri, mil veces para que sonara Europa, Llanto de la Tierra. O Rod Stewart, Esta Noche es la Noche. Un trago de época venía muy bien, Marcelo, por supuesto.
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1: Avancemos un poquito. ¿Quién está por decir, Marcelo? Hola.
2: Juan Carlos, estoy escuchando las canciones de Neil Diamond y quiero recordar también una preciosa película que vi con Hugh Jackman de su biografía y fue realmente preciosa, y escuchar nuevamente esas canciones alegraron el alma de lo que era nuestra adolescencia en ese momento, ¿no? Así que bueno, muchas gracias por recordarlo. Les mando un abrazo, soy Gladys de Flores.
1: A vos también, por estar en la sintonía, Mitre, a esta hora, las 3:35.
0: Todas las madrugadas, pasadas las 3, nos acompaña un personaje único. Porque dentro de la música es alguien especial. Y dentro de nuestro programa no podía tener un lugar como cualquier otro. Tiene el lugar de los grandes, porque es el incuestionable.
1: Hace 60 años asomaba un disco que abrió la cabeza a gran parte del mundo. Hace 60 años los Beatles presentaron Revolver.

Aquellos días de abril de hace 60 años. A eso de las 6 de la tarde, una camioneta blanca, bastante destartalada, se paraba frente a los estudios EMI. Neela Aspinall, Mal Evans, bajan de la camioneta, abren la puerta de atrás, comienzan a descargar y a descargar equipos. Y van al estudio 3. Allí disponen amplificadores, instrumentos, micrófonos. En un momento alguien asomaba, abría la puerta un poquito, escuchaba murmullos. Uno, dos, tres, probando, dos, tres, probando. Detrás de la consola, Geoff Emerick, comprobando que la señal de las voces llegaba bastante bien. Había pulgares, pulgares arriba. Un tiempo trabajando con la banda, Emerick estaba un poquito nervioso. ¿Por qué? Porque ahora estaba cotejando ser ingeniero de sonido. Después George Martin ingresa en la sala. ¿Quién no? Pregunta, ¿está todo bajo control? Va hacia un costado, se prepara un té y a eso de las 8 de la noche las puertas del estudio se abren, ingresan John, Paul, George, Ringo. Los tipos afinan, intercambian alguna sonrisa, traman planes. John Martin sigue con su taza en la mano. Se acerca para preparar el terreno de la primera canción. Esta es completamente distinta a todo lo que hicimos las últimas semanas, le dice John. Es un solo acorde. Y la cosa tiene que ser algo así, como que nos va vigilando. Quiero que mi voz suene como el Dalai Lama desde la cima de una montaña a muchas millas de distancia. Ok. Martin lo mira a Emerick, que sigue bastante temeroso desde la consola. Desentraña orden, hay un altavoz, un pullover de 8 brazos que hubiera protagonizado alguna película y empiezan a sonar canciones y canciones.

Pasaron algunas semanas, constituyeron algunos meses y el disco llegaba a cada disquería del planeta. En Río, Caetano Veloso, Gilberto Gil, le prestaban mucha atención. Había como que incubar el huevo del tropicalismo, ¿no? Lo escuchaban en Montevideo, en Buenos Aires, aquellos admiradores y habitués de la cueva capturaban una sintonía muy universal. Había como una diversidad psicodélica, era otro espíritu, era revolucionario, era un juego de mezcla de percusión, de voces y canciones que conmovían.

Bob Dylan tenía razón. Los tiempos estaban cambiando y pasaban aquellas semanas y semanas de trabajo. Era la grabación de Revolver. Aquel Hunter Thompson que inauguraba la saga de ese periodismo de época. La guerra de Vietnam que llegaría después, que iba a trazar una línea sobre ese piso de tanta historia. Había que recoger canciones y volcarlas a un nuevo mundo.

5 de agosto de 1966. Se daba a conocer oficialmente a Revolver, sin registro en la escala Richter, un disco que terminó desarmando y desatando un terremoto cultural de grandes proporciones. Los Beatles decretando aquella piedra libre, ¿no? Músicos, artistas de todo el mundo, cortando últimos lazos con aquella vieja realidad blanco y negro aún. ¿Y por qué no buscamos los colores? Y algunos con las opiniones y creativos que escuchaban y escuchaban estas canciones.

Eleanor Rigby, buen día, rayo de sol, aquí, allá, en todas partes, para nadie, o rain, lluvia. Hace 60 años se conoció Revolver, aquel disco mágico de los Beatles, incuestionables, de la noche a la mañana.

0: Garúa, me dice Marcelo Nelly. 15 grados 6, la temperatura 92% la humedad, se reduce la visibilidad a 7 kilómetros. Garúa, de a ratos habrá llovizna, pero también garúa. Me trajo el recuerdo de qué noche llena de hastío y de frío. El viento trae un extraño lamento. Parece un pozo de sombras la noche, y yo en la sombra camino muy lento. Mientras tanto la garúa se acentúa con sus púas en mi corazón. ¡Qué texto! Tangos de una época. Ya daremos una vueltita. 4:10, Marcelo. Vamos al diario Títulos en la portada de La Nación. El título más destacado, Brasil endurece su postura. No vuelve el embajador por los insultos de Milei a Lula. Resolvió dejar solo al agregado de negocios. Se deteriora el vínculo bilateral. La Casa Blanca le revocó la visa a la representante brasileña. Un Moyano en medio de escándalos y acusaciones. En la foto, la más destacada en la portada, el exdiputado nacional, titular del sindicato que agrupa a los empleados de peajes, Facundo Moyano, protagonizando un escándalo que lo mantuvo varias horas detenido y que terminó en una imputación por lesiones leves y privación ilegítima de la libertad en perjuicio de su novia, Candela Arizaga. Moyano fue excarcelado anoche. La foto lo muestra cuando abandona la dependencia policial, pero se le impusieron restricciones. Todo comenzó con una confusa escena en la vía pública, donde se vio a ella, Arizaga, salir corriendo del edificio donde vive el sindicalista sobre Avenida del Libertador. Exfuncionarias de la ANMAT detenidas por el fentanilo adulterado. Nelly Davicio y Gabriela Mantecón debían controlar a los laboratorios. Otro título, se complica la negociación por la ley de tierras. El oficialismo hizo concesiones, pero puja voto a voto. Mapa de la tenencia en manos extranjeras, que asoma hoy aquí en La Nación. Esperan el anuncio oficial de la visita del Papa. Después vamos a dar una vueltita para confirmar detalles. La visita del Papa León XIV a la Argentina sería del 8 al 11 de noviembre. Se espera que el anuncio oficial lo haga el Vaticano en las próximas horas. Marcha atrás con el decreto que paralizó los puertos. Suspenden la desregulación que desató el conflicto gremial. Allá en lo alto, Virginia Lago regresó a la televisión para contar historias del corazón. Flores, el chico que se convirtió en la gran apuesta de Boca, Leonel, que llegó al club a los 7 años y fue titular en todas las divisiones. Hoy a las 7:00 p.m, Boca le cambió la cara al equipo de Arruabarrena. Veremos, Flores. Marcelo, las 3:53. Títulos en la portada de La Nación.
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0: Será cuestión de observar la lluvia, el juego del limpia parabrisas, espera el cambio de luz y una canción que va de la noche a la mañana. 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
1: Gran banda de Corgis. Todos tenemos que aprender alguna vez. O el inolvidable Chico Novarro, bajo la lluvia y con Garelo, aquel sueño de coupé para alcanzar juntos las 4 de la mañana.

Llovizna tenue por algunos barrios de la gran ciudad reduce la visibilidad en algunos sectores a 8 kilómetros. Saca con un paraguas, 15 grados la temperatura, la humedad 92%, hoy una máxima de 16. Mucho no va a modificar. 15 grados la actual, 16 la máxima ya entre la hora 13, 14, comenzando la tarde. Y el día gris, abundante nubosidad. Nos preparamos para el jueves con pronóstico de tormentas fuertes a instancias de el mediodía y la tarde. Después lluvias aisladas y un cambio en la dirección del viento intenso que traerá una mínima de 4 para el viernes y una máxima de 14. Mucho sol. Sábado con una mínima entre 6 y 7 grados, fresquito al amanecer, una máxima de 14, un domingo frío. Una mínima de 3, una máxima de 13. Y el lunes vamos a tener también una mínima de 2, una máxima de 12 grados, pero la llegada del sol calmará un poquito los próximos días de agosto. Bueno, en la noche de Mirta con algunos invitados el fin de semana, Moria Kazán, Diego Seigman, Natalia Oreiro, Adrián Suar, película que van a presentar en la cartelera del cine la próxima semana y serán uno de los invitados con Mirta el próximo sábado. Verónica, a las 4:04 minutos, vamos al diario. Hay títulos en la portada de Diario Popular. Título más destacado, la foto de ellos, Facundo Moyano quedó libre tras episodio con su novia en Belgrano. El sindicalista y exdiputado fue indagado y afirmó, está todo aclarado. El exlegislador Facundo Moyano recuperó anoche la libertad después de ser indagado por la fiscalía en una causa que se inició por presuntas lesiones y la supuesta privación ilegítima de la libertad de su novia, Candela Arizaga, 23 años, quien apareció corriendo semidesnuda en el barrio de Belgrano en la madrugada anterior y después la llevaron al hospital Pirovano por su estado de excitación. Moyano continuará vinculado al expediente, deberá cumplir una serie de restricciones. No se encontraron drogas en el departamento del sindicalista. Boca ya tiene todo arreglado con el delantero ecuatoriano Ener Valencia. Es otro de los títulos. Hoy el Xeneize va por la primera victoria ante el Pincha. El jugador ecuatoriano quedó libre del Pachuca. Está cerca de convertirse en futbolista del club de La Ribera. Desde las 7 de la tarde, el equipo que dirige a Ruabarrena va a jugar de local en cancha de Huracán. Cambio de tendencia. La pobreza frenó su baja y volvió a crecer en el inicio de este 2026, según el monitoreo social que llevó adelante la UCA, de ANMAT e INAME. Por el fentanilo contaminado detuvieron a dos exfuncionarias. Llega Ortega, otro refuerzo para que River reviva. El millonario sigue sumando caras nuevas en busca de mejorar los resultados. Llega Ortega, van a pagar 6 millones de dólares. Dura medida de Brasil después de los insultos de Milei. Retira a su embajador de la Argentina. Morosos, los jóvenes con trabajo precario son los más endeudados. Reducen tarifas. El gobierno acordó con los prácticos y se levantó el paro en los puertos. 4:07 minutos. Títulos en la portada de Diario Popular.

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0: ¿Qué tal, Juan? ¿Cómo te va? Bueno, como siempre, escuchándote en las mañanas de Valencia. ¿Qué tiempos aquellos, eh? Me acuerdo, mi viejo nos llevaba a comer a los carritos, a ver los aviones. Bueno, un símbolo de algo distinto, ¿no? De algo rústico pero lindo. Un abrazo.
1: Bueno, un saludo al amigo que nos escucha a esa distancia, que de repente y de la noche a la mañana se acorta tanto, hay una cercanía inmediata a partir de los recuerdos, las emociones, esas fotos que van dando vueltas y vueltas por la cabeza. Eran otras épocas, obviamente. El tinte, ese colorido que no asomaba con tanto fulgor, dada la época, pero que con el paso de los años el tono pastel se tornó preponderante. Cuando vamos repasando aquellas apariciones gráficas de entonces y nos nutrimos de muchísimo material que tratamos de volcar cada semana, en el caso de los miércoles, que fue de tu vida preguntándonos hace 50 años. O en el caso de otras jornadas, donde también reparamos en aquellos momentos de la vida. La clave para lo que sigue en la causa judicial que derivó en la detención de Facundo Moyano, el exdiputado nacional, hijo del secretario gremial de camioneros, Hugo Moyano, será siendo reconstrucción de horas vertiginosas, como dice Natalia Yoko en sus frases. Un allanamiento a un departamento, un piso 21, una vista impactante, espectacular, buen tamaño en su dimensión, Avenida del Libertador al 5400, análisis de cámaras de seguridad, teléfonos celulares, punta de un ovillo para determinar si la secuencia trató de un caso en un contexto de violencia de género o de una crisis vinculada al consumo de drogas, como a estas horas, pero hace un día, dos personas que llaman al 911 después de que una joven desorientada, descalza, semidesnuda, corre y corre casi 500 metros entre autos y pide ayuda. Candela Magalí Arizaga, el apellido, una modelo rosarina, 23 años, que termina siendo internada en el Hospital Pirovano, buscando a los médicos estabilizarla. Estorto, el abogado, dijo, se está recuperando de una noche que fue demasiado brava para ellos. Y a 3 horas de recuperar la lucidez, no sabe lo que va a hacer en media hora, explicando respecto a esas circunstancias. Y diciendo que la conoce a raíz del vínculo con el músico Elian Valenzuela, el conocido popularmente como Elegante, con quien, después nos fuimos enterando, la modelo había tenido una relación amorosa, y otros dijeron sí, otros dijeron no. Y Moyano detenido por los delitos de lesiones, privación ilegal de la libertad, en el contexto de la violencia de género, y diciendo finalmente cuando es excarcelado, está todo aclarado. Pero él se había negado a realizar extracciones de sangre y de orina en su momento. Temor. Bueno, era una suposición fácil, un ABC. Y si se niega, porque hay algo ahí adentro, dijo alguien con desconocimiento total, pero la simpleza de eso precisamente. Y las características. Esa foto en blanco y negro, cual delincuente, atravesado por un momento y en situación, ¿sí?, al momento de ser detenido en Belgrano. Fotos y fotos y fotos. Ella que niega haber existido violencia de género en el episodio y que lo termina adjudicando a una crisis vinculada al consumo de drogas. No, no hubo golpes, dijo una vez más. Y Moyano, que fue trasladado a la sede de la UFLA Norte, en la zona de Saavedra, un fiscal que le toma declaración, y escenas que siguen dando vueltas y vueltas a esta hora, porque lo que quedó del día, bajo esas circunstancias, y la indagatoria, Moyano imputado por delito de violencia, pero fue excarcelado, y por ahora, hoy se hablará de otra cosa, y el tema ya fue. Y asoman más videos, ¿sí? De Candela, corriendo semidesnuda, después de abandonar el departamento donde pasaban algunas horas junto a Facundo Moyano. Libertadora al 5400, Belgrano. Un sector muy transitado, pasó por la zona de José Hernández, la Pampa Sucre, y llegó al comienzo del parque. Y se observan esas imágenes. Y él en otra imagen, donde ella camina y Moyano por detrás, como queriendo decirle, pararla, contarle, pedirle una explicación. Al comienzo de una grabación se ve a un pequeño perro caminando por la vereda. Y detrás de él aparece Candela corriendo con sus brazos parcialmente flexionados, manos hacia adelante. Son movimientos extraños, una velocidad un poco más moderada. Hay un dejo de tambaleo hacia un costado. Dos vecinos de la zona que revelan haber escuchado una discusión, pedidos de auxilio de ella. Se escuchó pasar una mujer corriendo, gritando, decía, ayuda, auxilio. Bueno, esto lo contaba uno de ellos en diálogo con un cronista de Radio Mitre en su momento. Pero después ganaba tiempo, por lo menos en las últimas horas, el perro. Y muchos se preguntaban, ¿qué pasó con ese perrito? Y fueron algunas imágenes que se conocían en su red de Instagram, donde ella en algún momento lo mostró. El perro, sí, ella tenía el perro en la mano, un bulldog francés de color negro. Y cuando él trata de frenarla, el perrito pega un salto, se escapa. Y un encargado que puede agarrarlo y se lo da a una vecina de ese edificio. La mascota llamada Mafia, corriendo varios metros por delante de su dueña. Persecución, algunas cuadras, hasta que llegaron al edificio en el cual trabaja el encargado. Hasta que no podamos verificar que será entregado precisamente a ella, algún familiar, no se lo vamos a dar a nadie. Y él mira, totalmente confundido, Mafia, ¿podrá dormir? Las 4:15 minutos.
2: Buen día, muchas gracias. Ah, qué lindo el programa, me encanta, de la noche a la mañana. Qué lindo todos esos comentarios, la juventud de antes, qué lindo que la hemos pasado. Yo tengo, como digo, mis 81 joven años, he vivido esa época que teníamos la suerte de poder ir a la secundaria, la hemos pasado tan lindo, tan lindo. Un abrazo para todos ustedes y muchas, muchas gracias por la compañía que nos dan a la noche cuando nos desvelamos. A nosotros, los jóvenes, que siempre nos pasa lo mismo. Soy Sarita de Villa Madero.
1: Bien. Un saludo a Sarita. Gracias por estar en la sintonía de Mitre. Llovizna de a ratos, se reduce la visibilidad. Siempre se vuelve a Buenos Aires. Confirma 27 de agosto, concierto de piano y voz. Mariana Quinteros y Aníbal Berraute por la Argentina. Habrá más detalles de la noche a la mañana.

0: Excelente. Sí, es el maestro Aníbal Berraute. Siempre se vuelve a Buenos Aires. Y su mujer, Mariana Quinteros, en un gran concierto de piano y voz, llegan el 27 de agosto a las 9 de la noche a la Biblioteca Café. Pueden consultar en www.labibliotecacafe.com.ar. Ya daremos más detalles. Ya hablaremos tal vez con el maestro Aníbal Berraute en próximas noches desde los Estados Unidos, donde está radicado hace tantos años. Pero un gran regreso a Buenos Aires el 27 de agosto en la Biblioteca Café a las 9 de la noche. ¿Alguien por allí, Verónica? Hola.
1: Juan Carlos, buenas madrugadas. Una consulta, Eduardo Rudy, yo le conocí enseguida la voz porque creo que él era el que participaba, el que hacía las notas, ¿no es cierto?, cuando comenzaban las funciones de cine. Él era el que daba todas las noticias, ¿no es cierto?, la voz era de él. Vi algo yo en televisión sobre esas épocas, ¿no? Mi mamá veía en un cine en Santos Lugares, iba los días miércoles, que era el Día de Damas, me contaba, a fin de los años 50, y quedaban tres películas, y siempre me contaba de él. No sabía que era el locutor. Qué lindo, así que cuando pueda contar algo sobre él va a ser interesante escucharlo. Bueno, Juan Carlos, muchas gracias por todo. Que tenga buenas noches. María Rosa de Muñiz.
0: Muchas gracias, María Rosa. Sí,

0: especialmente el teatro, el cine, la tele, que los aprendía en aquellos años 50, tuvo un timbre de voz bastante parecido al de Narciso Ibáñez Menta. Él debuta colocando la voz en un radioteatro, el Sí de las Niñas, la compañía de Josefina Díaz, Manuel Collado. Después estuvo en una importante temporada en los radioteatros, aquellos que escribiera la inolvidable Nené Cascallar. Fue galán de primeras actrices, junto a Hilda Bernard, en Radio El Mundo, junto a Celia Juárez, Dora Ferreiro. Y le tocó protagonizar como galán en la pantalla de cine. Y en la televisión asomaba en El Amor Tiene Cara de Mujer, o Cuatro Hombres para Eva. ¿Sí? Me trajo recuerdos lo que mencionaba la oyente, según el relato de su mamá, aquella voz que se escuchaba en los noticieros Sucesos Argentinos entre los 50 y los 60, cuando la gente iba al cine y veía aquellas imágenes, y era la voz de Rudy. Después se fue a vivir a España. Hacía grabaciones para chicos, discos infantiles, y había un toque español en el relato, con un gran tono de voz. Esos dos, especialmente de pecho, que sonaban tan bien, ¿no? Él recibe un premio Conex por su trayectoria en el año 81, especialmente su actuación teatral. Y fue un animador de grandes valores del tango entre el 60 y el 70. Es importante también destacarlo, ¿no? Una noche vamos a demorar un ratito más ese homenaje a Rudy por algún material que poseo por allí. Va a ser interesante evocarlo. Todo vino a cuenta, Verónica, porque con Marcelo también colocamos aquel clásico de Ledesma y ese relato de Rudy, que viene muy bien que lo proyectes a esta hora. Las 4:25.
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2: Cuatro y media, sonó el top. 4:30 minutos. Señales, gestos de acercamiento, la iglesia, el gobierno. Bueno, se confirma la visita del Papa León XIV a la Argentina, del domingo 8 al 11 de noviembre. Bueno, se aguarda que el anuncio oficial lo haga la Santa Sede. En las próximas horas será, en definitiva. Hoy La Nación lo ubica en uno de los títulos en la portada, cerca del canciller Pablo Quirno, a quien el presidente Milei le ha encomendado hace algunos meses la misión de ir recomponiendo la relación con el mundo eclesiástico. Tanto el Vaticano como Conferencia Episcopal Argentina va marcando esos tiempos. Viaje del Papa que se prolongaría en la Argentina 3 días. No descarta la información del diario que se trabaja con la hipótesis de que va a comprender variadas actividades aquí en Buenos Aires, una misa en la Basílica de Luján, habría un traslado a Córdoba, da cuenta del término fugaz el informe. Una de las celebraciones principales se haría al pie del Monumento de los Españoles, cruce de Avenida Libertador y Sarmiento, corazón de Palermo. Estamos hablando, por aquel desprevenido que no escuchaba, de la llegada del Papa, sí, el Papa León XIV en la Argentina, del domingo 8 al 11 de noviembre. Primer viaje de León XIV, América del Sur, gira que va a comenzar en Uruguay, que va a concluir en Perú, pues fue la patria adoptiva de él, la nacionalidad que obtuviera en agosto del 2015, después de una prolongada actuación como misionero de la comunidad agustina en regiones de alta vulnerabilidad social. Recordemos que el canciller Quirno estuvo en febrero del año pasado en el Vaticano, le entregó en mano al Papa una carta del presidente Milei invitándolo al país. Y ahora más o menos se fueron dando algunos toques más precisos. Y se habla, como da cuenta en uno de los títulos del diario en La Nación, de domingo 8 de noviembre al 11 de noviembre. Sería hasta el miércoles inclusive, domingo 8 al miércoles 11 de noviembre, las 4:33. Hay tantas historias para seguir conformando un nuevo día. Por ahora llovizna. Y de a ratos, ¿cuándo el sol? La pregunta obligada. Estamos en Mitre y vamos de la noche a la mañana.

0: 4:35.
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4:37, tenemos a Boca hoy jugando frente a Estudiantes en cancha de Huracán. A las 7 de la tarde habrá transmisión del Super Mitre Deportivo en la previa, torneo clausura. Es un partido para completar la segunda fecha del torneo clausura, por lo menos un partido pendiente de aquella fecha. Y también tenemos hoy Tigre Belgrano a las 21:15. Habrá algunos partidos amistosos, por ejemplo del Manchester City con el K-League, el Milan con el Inter, partidos amistosos también, Mallorca con el PSG francés. Y después daré cuenta un poquito del ATP Master 1000 de Montreal con un dato curioso. Alcaraz no juega desde hace 4 meses, el tenista español. Se ha bajado de Cincinnati, crecen las dudas rumbo al abierto de los Estados Unidos. ¿Qué pasará con el jovencito, con Alcaraz y en el tenis internacional? Daremos cuenta de todo ello. Las 4:38, en 22 minutos llega Miguel Ángel Verdún. Tenemos un día por delante. Verónica, vamos al diario. Voy a repasar títulos en la portada de Clarín. El título más destacado: por los insultos de Milei a Lula, Brasil no repone a su embajador. Reduce así su relación a nivel de encargado de negocios. Reacción: dura represalia de Donald Trump por la demora de Brasilia en aprobar al nuevo representante de Estados Unidos. La foto más destacada: liberaron a Facundo Moyano, detenido tras perseguir a su novia semidesnuda y drogada. Ahí se ven algunas imágenes al respecto. El gobierno da marcha atrás y modifica el proyecto de venta de tierras para asegurarse los votos de la oposición en el Senado y aprobar el proyecto de ley de extranjerización de las tierras. El oficialismo bajó su propuesta de liberar la compra y la limitó al 25%. Actualmente el tope es del 15%. Otro título: fentanilo contaminado, allanamiento y detención de 2 funcionarias. Esa es la causa que investiga la muerte de 114 personas por ese medicamento adulterado de las firmas HLB Pharma y Laboratorios Ramallo. Con la suspensión de un decreto se destrabó el conflicto en los puertos. El gobierno suspendió el decreto de desregulación de la actividad de los prácticos, que había afectado a más de 100 de barcos y terminó poniendo en riesgo la logística de distribución de combustible y de granos. Bronca entre los abonados de Boca. La mudanza de localía a la cancha de Huracán dejó a muchos socios afuera y a Ariana Grande y las críticas. La cantante respondió a los comentarios por su extrema delgadez y anunció su retiro de la vida pública. 5:20, títulos en la portada de Clarín.

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buen sonido, juntos. Abraham Mateo y María Becerra, presentando así, y la colaboración de un notable productor, Big One, tan en escena en los últimos tiempos con variados cantantes. Es una historia sobre esa conexión, personas que sienten todo aquello que va provocando la música. En el caso de María, lo latino, y en el caso de Abraham, el flamenco, es origen español. La canción suena con muy buen ritmo y los conforman en sus shows, presentaciones, combinando el pop, el toque flamenco, el ritmo latino, María Becerra y Abraham Mateo. Así es lo nuevo de la noche a la mañana.

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0: Hola Juan Carlos, bueno, Fernando acá de Santa Fe. Tenemos muchos amigos en común ahí, Angelito Gasperín, Huguito Sánchez, etcétera, etcétera, etcétera. Todos locutores. Muy lindo el pantallazo de Beatles, ¿eh? Muy bueno, muchas gracias. Chao, que tengas un buen día.
1: Un cariño para Fernando, que está escuchando Mitre, también en Santa Fe de la Veracruz. ¿Por qué habla de los Beatles, Fernando? Porque fue incuestionable con un álbum. Están cumpliendo 60 años aquella aparición de Revolver, 5 de agosto de 1966. Un disco que desataba un terremoto cultural. Los Beatles estaban decretando un tiempo muy especial en sus vidas, pero además una característica. No iba a faltar mucho tiempo para ir volcando aquella despedida. Es un disco que repasamos especialmente por las características. Aquel tiempo de las 6 de la tarde, un día de abril, donde desde una camioneta blanca, bastante destartalada, que se estaciona frente a los estudios EMI, bajaban amplificadores, instrumentos, micrófonos. Según crónica y toda la data de aquellos días, hace 60 años, con ese disco magnífico, Revolver, o una canción para que tengan la identidad y por ahí encuentren una respuesta. Eleanor Rigby perteneció a Revolver, o por ejemplo aquí, allá y en todas partes, una melodía magnífica que McCartney marcaba muy bien por aquellos días. Puglia, balcones al mar Adriático. Nos ubicamos un poquito en ese paisaje de estas horas, el sol, agosto y el verano, se enciende Polignano a mare, porque celebran a San Vito Mártir, que es el patrono. Las reliquias del santo, como cuenta, sí, quien tiene esa posibilidad de mirar el cielo, va navegando hasta la costa en antiguos veleros, y habrá una procesión por la calle principal. Y de noche, fuegos artificiales irán formando allá, en lo alto, estrellas, corazones y algunos estallidos que parecen interminables, que habrá 20, 20 y pico de minutos de duración, y calles que seguirán iluminadas, característicos de una zona tan bonita de Italia. Visitantes de otros pueblos, turistas, que van a cruzar el Ponte Borbónico y van a llegar a la Piazza Giuseppe Garibaldi. Y en los restaurantes van a servir el panino al polpo o los productos di mare. Y por supuesto que asomarán las pizzas, las pastas, los risotos y una convocante heladería para formar circuito de esa historia. Pero muchos se preguntan, ¿y el desafío de la voz de él, el apasionado? Todos, con los brazos abiertos, irán a contemplar la escultura donde él, con su boca abierta y sus brazos también, expresan emoción. Domenico Modugno. Hoy es un recuerdo que va de la noche a la mañana.
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el cantautor, el guitarrista, el actor, el político Moduño. La distancia es como el viento, todo un recuerdo de la noche a la mañana. 5 menos 5.

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4:58, en un par de minutitos llega Miguel Ángel Verdún. Tenemos un día por delante, mucha información, un título que dan cuenta en los diarios, la crisis hídrica. Estoy haciendo referencia a Europa. Reactores parados, puertos vacíos. Gran sequía europea causando estragos en los grandes ríos, por ejemplo. Mínimos históricos de agua en tramos del Danubio, del Rin, que impactan en la producción de energía nuclear, transporte de mercancías, el turismo desde Francia hasta Serbia, agosto con un calor insoportable en diferentes regiones, temperaturas elevadas, el clima que sigue causando estragos en Europa y muertes asociadas al calor, incendios forestales, altas temperaturas y la sequía que va azotando amplias zonas del continente, que llevan a estos ríos significativos, faltante de agua y los...

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1: Y llegamos a las 5 de la mañana.

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1: 5:01, Miguel Ángel Verdún. Buen día, Miguel, ¿cómo va?
2: Juan, ¿cómo andás? Buen día, bien. Buen día.
1: Bien, buen día. ¿Cómo anduvo todo?
2: Bárbaro, bárbaro. Tranquilo. Muy lindo, el sí, asfalto está enjabonado, está muy peligroso. Cuidado, así que hay que extremar las precauciones. Sí. Vos ya venís hablando del tiempo y del pronóstico. Parece que mañana se van a caer clavos de punta.
1: Se pudre todo.
2: Sí,
1: pronóstico totalmente. Fuerte acá. Después dice, mediodía fuerte. Ya cuando colocan el término fuerte, vos lo sabés muy bien, acompañando ese pronóstico de tormenta, ya no es aislada, habla de fuerte. Sí, ahora. Sí. Después, ¿qué puede venir con la realidad?
2: No sé.
1: Vamos a ir bien.
2: Pero vamos a cuidarnos. Vos sabés, Juan, que hubo repercusiones del pase de ayer. Mucho cuervo nos escucha.
1: ¿Entre nosotros?
2: Sí.
1: Ah, mira. Ah, porque así, contale a la audiencia, que estábamos hablando de los matadores.
2: De los matadores, de San Lorenzo. Ahí arrancaste vos con los matadores y ahí nos fuimos ramificando con el mundo cuervo. ¿Sí?
1: Mirá.
2: Hasta por el Papa Francisco pasamos. Pero vos sabés que hablamos de una esquina, ¿viste? Sí. En la que yo mencioné un mural.
1: Vos mencionabas con lo que te encontraste.
2: Exactamente. Sí. Que yo lo primero que distinguí que era la oveja Telich haciendo una palomita, un gol de palomita. La esquina primero me dicen que es Castro y Salcedo.
1: Para que sepan. Ahí está. Para Castro ser precisos.
2: Castro y Salcedo. Y después, un hincha muy cuervo, de todos los cuervos que nos escuchan, y le mandamos un abrazo, me dice que la oveja Telch no hizo nunca un gol de cabeza, no solía hacer gol de cabeza, pero sí lo hacía Víctor Nicolás Coco, y además, alguno Victorio. De Palomita habrá hecho, y como él tenía una melena parecida a la oveja Telch.
1: Sí, verdad, tupido. Así,
2: exactamente.
1: Porra,
2: es muy probable que esa palomita de Castro y Salcedo sea de Víctor Nicolás Coco, que antes que la oveja Telch.
1: De Victorio.
2: Victorio Nicolás Coco. Exactamente. Victorio. Que fue presidente de agremiados mucho tiempo.
1: Totalmente. Y la familia vivían a pocos metros, vereda de enfrente de la casa de mi madre.
2: Mira vos.
1: En plena Santa Fe de la Veracruz. A 8 cuadras de Unión, del estadio de Unión.
2: El 15 de abril, el viejo y querido 15 de abril.
1: Totalmente.
2: Exactamente.
1: Bueno, era un personaje, gran cabeceador, gran jugador, siempre con ese matiz serio, tranquilo, pelota ahí bajo la suela, contemplando medio campo.
2: Claro, el personalidad.
1: Cinco en la espalda. Claro. Sí, gran personalidad.
2: Eran equipos que había que pasar ahí, ¿eh? Qué equipazo ese.
1: Totalmente. Él juega un tiempo muy corto la llegada del Toto, allá en el 75, hace 51 años, cuando fue la gran sorpresa, aquel Unión que lo tuvo a Gatti en el arco. Sí. Y lo tuvo a Chapasunié, tuvo figuras.
2: Ever Mastrangelo también.
1: Claro. Y Luque.
2: Y Luque.
1: Y Luque que se iba, Luque no lo ponían. Los técnicos, Unión había regresado a primera, año 74. Entonces él dijo que se iba. Y, ¿pero a dónde va a ir? Dice el Toto. Y me voy. Y dice, mi hermano tiene un bar ahí en Santo Tomé, cruzando el puente carretero, ¿no? Y si yo hago de mozo y juego en la liga. Pero quédese acá, ¿a dónde va a ir? Si usted me hace caso a mí, a usted le va a ir bien. Quédese acá. Y jugó. Y al poco tiempo viene River, lo contrata y después Menotti lo llama y fue hombre de selección, recordado y un saludo al cielo.
2: Claro.
1: Notable Leopoldo Jacinto Luque.
2: Sufrido, sacrificado, con un Mundial 78 con la muerte de un hermano.
1: ¿Te acordás?
2: Sí, tremendo, tremendo.
1: Y muere por el tema de la pandemia.
2: Exactamente.
1: Viviendo en Mendoza.
2: Y de vez en cuando, en el canal Encuentro, encontramos un documental
1: que
2: lo repiten de Leopoldo Jacinto Luque. Muy lindo.
1: Haces muy bien en recomendarlo y recordarlo, Miguel. Está muy bien.
2: Muy lindo, muy lindo. Y vos sabés que ayer en el pase, vos estábamos hablando, y yo tenía un caso de un jugador de San Lorenzo que lo tenía en la punta de la lengua y no salía, y no salía. Bueno, después de varias horas, 10, 12, 15 horas, salió el nombre.
1: ¿Viste con él? ¿Con quién?
2: Jugador de San Lorenzo que muere en un asalto que un menor lo mata porque él se resiste. El Chino Coudanes.
1: Coudanes, mirá. Coudanes.
2: El Chino Coudanes.
1: Sí, con el mismo apellido de una ministra santafesina.
2: Mirá.
1: Boudames. Sí, muy ligada al gobierno de Puyaro.
2: Ajá,
1: me parece que Coudanes Virginia está en seguridad del gobierno de la provincia de Puyaro.
2: Mirá,
1: hombre hoy destacado entre gobernadores del interior, ¿no?
2: Sí.
1: De la Argentina.
2: Y andar por la calle, el chino Coudanes, sí, en la década del 80, un menor lo asalta a punta de pistola, Coudanes se resiste y lo mata de un tiro.
1: Mirá,
2: fue un
1: vos,
2: tema de tapa de diario. Imagínate, el chino Coudanes era uno de los mejores mediocampistas del momento.
1: Totalmente. Bueno, haciendo referencia a un hecho de violencia y de inseguridad, la noticia con la que comenzábamos la trasnoche, nuevo asesinato motochorro de un policía de la ciudad.
2: Uh-huh.
1: Matan a un oficial mayor, Ariel José Luis Martínez, lo matan de un balazo en Merlo, ha ido a buscar a su pareja, le indica dónde está, venía de trabajar, estoy en la parada de tal esquina, le dice. 32 años, Ariel fue al encuentro de ella, y cuando llega allí, iba vestido de civil en su moto, el Besia y la Ruta 21 en Libertad, partida de Merlo,
2: sí,
1: partido de Merlo, ahí lo liquida. Y después el jefe de gobierno de la ciudad que asomó, Jorge Macri, en la Red X, otra vez un policía de la ciudad asesinado en el conurbano. Asesinos de mierda, los vamos a agarrar y esperemos que esta vez no los dejen en libertad. Ese era el posteo de Jorge Macri, el jefe de gobierno de la ciudad. No podemos seguir aceptando un garantismo asesino que solo cuida a los delincuentes. Vamos a defender a nuestra ciudad y a quienes arriesgan su vida por ella, escribe Macri. Uh-huh. Seguramente después lo vas a desarrollar.
2: Seguro.
1: Y Eduardo Feynman con su equipo abordará el tema también, que es
2: seguro,
1: realmente muy doloroso.
2: Seguro.
1: ¿Vos sabés genera que angustia?
2: Todo. No, sí, terrible, mira, ni hablar. Vos sabés que exactamente ahora,
1: sí,
2: hace 24 horas, en este momento, repito, mira, hace 24 horas había, sí, una corrida en las barrancas de Belgrano.
1: Ah, sí.
2: En Virrey Vértiz y Sucre.
1: Y sí, hubo, sí, gente que, no, por supuesto, yo creo que todo fue también porque nos estaban escuchando en el pase. Y había alguna diferencia con los nombres de algunos jugadores,
2: claro,
1: como te,
2: claro,
1: mencionaron, que no era la oveja, que era, bueno, aquí hubo un problemita porque después surgió una pregunta que nos hicimos durante la madrugada, que mucha gente preguntaba, ¿dónde está el perrito de Candelaria?
2: Claro.
1: De la muchacha.
2: Lo tiene un vecino.
1: Entonces, lo tiene un vecino.
2: Lo tiene un vecino.
1: Uno preguntaba.
2: Sí. Y lo tienen bajo custodia, como si fuese un tránsito, como si fuese un tránsito,
1: vos, claro,
2: hasta que le den de alta a esta,
1: pobrecito,
2: chica.
1: Pobrecito. No, totalmente. ¿Y cómo se llama el perrito?
2: Ay, no lo tengo.
1: Mafia. Mafia.
2: No, que me creen. Hacer un casting, mafia, de nombre.
1: Mafia.
2: Hacen un casting de, como decía la Nata, ¿cómo se llama esta diputada? Mafia. No, sí, hacen un casting de nombre. Como ese bono que sacaron en Chaco,
1: no,
2: que se llamaba Bogarcha, ¿no? No, hacen un casting de nombre, decía la Nata.
1: No, está bien. Miguelito, te pido, por favor, que se no se va a complicar esto. Y van a empezar a golpear las ventanas. Ya no sé qué hacer. Chao, Miguel.
2: Chao, Rey.
1: Chao, hijo. Y nos vamos.
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1: Verónica Rossetti y Marcelo Nelli, técnicamente como siempre, impecables. La seguimos mañana, minutos después de la una de la madrugada, estaremos en Mitre de la noche a la mañana. Buen miércoles, lleve paraguas. Hasta mañana.

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2: Y de a poco va amaneciendo en la República Argentina, poquito más de las 5 de la mañana, un pase hermoso con Juan recordando historias. Bueno, ya comienza a despertar la ciudad, nuestro querido país, con noticias, buena música, lindas historias para contar. Hoy tendremos un economista que te cuenta una anécdota y te canta la justa. 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El agüita vuelve mañana. Por ahora, un spray que moja el techo de la ciudad.

Buen día, Verónica Rossetti en los controles. Estuvo también Marcelo Nelly. Muy bien, Marcelo Nelly también. Ahí en un ratito estaremos con Fabiano Acti, 5:14. Mi nombre es Miguel Ángel Verdún. Y despacito, despacito, vamos arrancando con la información. Cielo cubierto con llovizna, 14:08 la temperatura, la humedad 94%, casi en la saturación. Títulos del diario Clarín de hoy, triple columna por los insultos de Milei a Lula, Brasil no repone a su embajador. Reduce así su relación a nivel de encargado de negocios. Un tema inédito entre ambos países, increíble. La Cancillería brasileña le comunicó al embajador argentino Daniel Raimondi que el diplomático Julio Vitelli no regresará a la Argentina mientras continúan las agresiones de parte de Milei hacia el presidente brasileño. En el fin de semana, Milei había ratificado todo lo que había dicho de Lula en un cruce que generó el propio presidente argentino con el mandatario brasileño. Otro de los títulos importantes, con la suspensión de un decreto, se destrabó el conflicto en los puertos. Ayer fue tapa también de Clarín esto. Bueno, la foto de tapa de hoy con Facundo Moyano. Liberaron a Facundo Moyano, detenido, tras perseguir a su novia semidesnuda y drogada. Nos quedamos con La Nación, también versión de tapa, en este miércoles 5 de agosto de 2026. Brasil endurece su postura, no vuelve el embajador por los insultos de Milei a Lula. Otro de los títulos, la foto saliendo de la comisaría de Facundo Moyano, un Moyano en medio de escándalos y acusaciones. Exfuncionarios del ANMAT detenidas por el fentanilo adulterado, otro de los títulos destacados de La Nación, que también replica Clarín. Fentanilo contaminado, allanamiento y detención de dos funcionarias. Nos quedamos en Clarín. El gobierno da marcha atrás y modifica el proyecto de venta de tierras. Este es otro también de los títulos importantes del diario Clarín de hoy. Esperan el anuncio oficial de la visita del Papa. Esto, volvemos a La Nación hoy. Luego de varios gestos de acercamiento en el gobierno, ya dan por confirmada la visita del Papa León XV a la Argentina del 8 al 11 de noviembre.

Y nos quedamos en Espectáculos de la Nación hoy. Virginia Lago regresó a la TV para contar historias del corazón. ¡Ay, qué rico! Ahí la tuvimos en el primer programa. A 11 años de su última emisión, la actriz volvió a las tardes de Telefe con un ciclo en el que presentan la novela ¡qué afamada! Avenida Brasil. 14 grados 8 la temperatura, cielo cubierto con llovizna. Ya de esto nos amplía en un ratito nada más Fabiano Actis. Despacito, despacito nos vamos levantando, nos desperezamos, un matecito, un café, dale.

0: Estamos saludando a Fabiano Acti. Fabiano, buen día.
1: Muy buenos días. Qué gusto saludarte, Miguel.
0: El gusto es nuestro. ¿Todo bien?
1: Mutuo.
0: Es mutuo. ¿Todo bien?
1: Todo fabuloso.
0: Fabuloso.
1: Hoy, bárbaro. Hoy mañana es el tema.
0: Ah, eso vos me estabas cuchicheando en el informativo.
1: Sí, mañana tormentón en medio país.
0: Sí, y acá incluye
1: 22 provincias involucradas.
0: Ah, o sea que acá también estamos.
1: Sí, acá es la principal. O sea, toda la provincia de Buenos Aires, que ayer excluía al conurbano y el tercer cordón y el cuarto cordón, pero mañana lo incluye.
0: Van a caer Miguelitos de punta.
1: Totalmente, sí.
0: Tremendo. Bueno,
1: nunca tan bien dicho.
0: Vamos a estar ampliando esta información, ¿eh?
1: Con todo.
0: Vamos a estar ampliando en un ratito, ¿eh? 5:20, vamos a estar ampliando esto. Hizo otra de las entrevistas que viene dando el presidente. Rescatamos algunos conceptos, fundamentalmente hablando del ajuste y reivindicando el ajuste y la caída de los salarios. La caída salarial del sector público es una consecuencia buscada de nuestro modelo, lo dijo así, literal, directo el presidente.
2: El salario real del sector público cae. Bueno, pero ese es un resultado deseado del modelo, ¿no? ¿Sabes quién más le bajó el salario real en la Argentina desde que yo asumí? A mí, es lo que yo prometí en campaña, en la motosierra.
0: Y las discusiones sobre la micro, la macro, donde no se puede discutir que a la macro le va muy bien, pero que a la micro hay puntos que son que están en descenso y que están desaprobados en esta gestión de gobierno. Y sobre el planteo de la micro y de la macro, el presidente esto dijo.
2: Escuchaba a alguien bastante imbécil diciendo, no, bueno, pero vos tenés sectores que le va muy bien, pero vos tenés que ir a salvar lo que les va mal. Eso es de una brutalidad y de una ignorancia enorme. Mirá, te voy a explicar, por ejemplo, cómo mató gente eso en la pandemia. Te voy a explicar. Digamos, los que se quieren meter a ponerle los deditos, que además, ¿vos te crees que eso es gratis? Digo, ¿vos te crees que, porque en el fondo el que te propone tocar la micro te está proponiendo hacer corrupción? Es de corruptos eso. Yo me tengo que ocupar de la macro. Yo tengo que poner las cuentas fiscales en orden. Yo me tengo que ocupar de bajar la inflación. Yo me tengo que ocupar de que vos ganes libertad, de sacarte el Estado de encima, de desregularte, de abrirte la economía, de permitir que aquellos que quedaron postergados, protegerlos desde el capital humano. Eso es, digamos, mi tarea. Digamos, meterte en la micro es robarle a uno para darle a otro.
0: Bien, continuemos. Como dice Clarín hoy, bronca entre los abonados de Boca. La mudanza de la localía a la cancha de Huracán dejó muchos socios afuera. Se amplían páginas interiores. Es cierto, a las 7 de la tarde, Boca recibe estudiantes en el Palacio.

0: con Baglietto, con Vitale, ¿no? Qué lindo.
1: La preciosura de samba.
0: Exactamente. En cualquier momento del día, un ratito, hay que escuchar algo de estas cosas.
1: Seguramente.
0: O más. Pero por lo menos un ratito para desenchufarse.
1: Sí, ¿no? Sí, uno sí lo puede hacer.
0: Lindo, claro. La tonada de un viejo amor. Oh,
1: bellísimo.
0: Hermoso.
1: Es absoluta.
0: Y a vos que te gusta la guitarrita también, ¿no?
1: Y el folclore.
0: Y el folclore, folclore. Casi finalista de Cosquín. Casi un finalista. Mirá, lo tenemos en aquí Cosquín algún día. Capaz que lo tenemos a Fabiano en cualquier momento.
1: El pre-Cosquín, ¿cómo no?
0: Pero por supuesto. Bueno, se viene, se pudre, ¿no? Se pudre.
1: Se pudre mañana. Hoy el cielo está cubierto, llovizna durante toda la madrugada, temperatura 14 grados 8, la humedad 94%, la presión 1010 hectopascales, viento este a 4 kilómetros por hora, la visibilidad reducida por la llovizna a 8 kilómetros, la máxima llegará a los 16 grados con neblina en la mañana, nublado la tarde y la noche.
0: Casi una falta de respeto tecnológica sería decir que somos unos influencers. No. No, creo que estaríamos lejísimos de todo eso, pero es impresionante el tema del Instagram. Impresionante.
1: Sí, cada vez mejor.
0: Impresionante. O sea, le mando un saludo al doctor Yesi, que todos los días me dice, mencionalo porque no lo puedo anotar.
1: Gabriel, hace un lado.
0: Estoy manejando. Espera, que avísame que paran un semáforo y anoto tu Instagram. Sí. Bueno, a ver, doctor, paran un semáforo, ya te di tiempo, anota. A ver, saca la VIC.
1: Son iniciales.
0: Exacto. M.A. de Miguel.
1: Y apellido.
0: M.A. Verdún. Listo. ¿El tuyo?
1: Fabiano Actis.
0: Fácil. Más fácil que la tabla de.
1: Nombre, apellido, ya está.
0: Exactamente. Mira, le mandamos un beso a Daintra.
1: Sí.
0: Un saludo a Daintra, que es la mamá de Verónica, que no es nuestra operadora, sino
1: no
0: su
1: gente.
0: Mucha otra gente vez mandando mensajes, saludos. Bueno, gracias a todos. Pone mensajes largos. Ahora no los puedo leer, pero gracias a todos. Gracias a todos, por el cariño, por las muestras de afecto. 5:27 en la República Argentina. Cambiamos, nos quedamos ahí en esa misma temática, en esa misma onda. Esto se lo vamos a dedicar a Mercedes Ninzi, que le encanta Rally Barrio Nuevo.

5 de la mañana, 30 minutos, en la República Argentina, nos vamos relajando. Andaba buscando algunas canciones ayer y me encontré con una y dije, no, la voy a poner a las 5 y media de la mañana, esta canción que vamos a escuchar ahora, está linda, por eso me voy a tomar mi tiempo, voy a prender un saumerio, a ver, ahí lo prendo, no prende, vamos, a ver. A veces no prende, ¿viste? Ahí está prendiendo, lo apago, ahí está, listo. Sándalo. Para reducir el estrés, la ansiedad, vamos a dormir un poquito mejor, limpieza energética con el sándalo, me perfumo un poquito, a ver, con el campo verde, un poquito más voy a poner, ahí está, listo, sándalo, campo verde, ya está, ahora sí. Me preparo para la canción. Pongo play y vamos.

0: En los 90, esta canción la conocimos con Ricky Martin, Te extraño, te olvido, te amo. La habrás tocado con la guitarra, Fabián.
1: Sí,
0: ¿no?
1: Claro.
0: Por supuesto.
1: 95.
0: Por supuesto. Y ahora aparece esta versión nueva, renovada, con un brasileño que se llama Luan Santana.
1: Luan Santana. Luan Figura Santana. Absoluta.
0: ¿Lo tenés?
1: Sí, sí. Esto es reciente.
0: Sí, estamos, es reciente. Si tenés un pequeño perfil de Luan Santana.
1: Junio de este año, el lanzamiento de la canción.
0: Ajá, exactamente.
1: Y este es un muchacho joven, ¿no? Tiene que haber una diferencia de edad con Ricky de por lo menos 15, 20 años.
0: Uh-huh, exactamente. Ricky Martin, Luan Santana, Extraño se llama.
1: Extraño.
0: Esta nueva versión en portugués de este clásico del año 95, con el gran Ricky Martin. 5:34 en la República Argentina.
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1: Aquí tenemos títulos de tapa de Crónica. Vamos, por ejemplo, a lo que dice: Brasil no va a reponer a su embajador en Buenos Aires, máxima tensión diplomática. Se amplía en páginas interiores. Fabiano, datos del tiempo en Buenos Aires.
2: En Buenos Aires y alrededores, ahora 15 grados la temperatura, la humedad 93%, la visibilidad 8 kilómetros, reducida por llovizna. La máxima va a llegar hoy a los 16 grados.
1: Sin choques, por ahora sin choques,
2: no,
1: nada.
2: No tenemos este dato ahora, no nos ha llegado.
1: Por ahora nada.
2: Vamos
1: ahora
2: a ir nada. Revisando constantemente, porque con esta...
1: Lamentablemente siempre pasa.
2: ...condiciones del tiempo, además de las propias, ¿no?, de los Obvio. Automovilistas, puede haber en este momento.
1: Crónica, título de etapa principal: se frenó la baja de la pobreza, volvió a aumentar en el primer trimestre de 2026. El indicador subió al 30% en los primeros tres meses del año y la indigencia al 6,5%, lo que implica un aumento de 0,1 y 0,4 puntos porcentuales, respectivamente, en relación con fines de 2025. El Observatorio de la Deuda Social Argentina de la UCA detectó un cambio de tendencia tras la recuperación del año pasado. Este es título principal que marca Crónica hoy. El escándalo con Facundo Moyano y su novia influencer, confuso episodio en la madrugada. Vamos a recordar que Moyano ya fue liberado, aunque sigue imputado por lesiones y privación ilegítima de la libertad. Un informe especial que marca Crónica hoy: Cuevas de Pan. La crisis empuja a las panaderías a la clandestinidad. La venta cayó 60% y este fenómeno crece en silencio, provocando una grieta de precios que oscilan entre 2.400 y 6.000 pesos el kilo. Despacito, despacito, nos vamos despertando con una grata melodía.

0: sensación. Una linda versión de Mercedes Sosa con Lila Downs, Razón de Vivir, una canción que la hemos conocido en los 80 con Víctor
1: Heredia. Víctor Heredia, claro.
0: Y lo he visto en vivo algunas veces a Víctor Heredia. Qué artistazo, por favor. Bueno, con Mercedes, con Lila Downs también, lindas versiones. Y en esas, en estos videos de Mercedes Sosa, que fueron los últimos, digamos, en
1: sí, este, cantora.
0: En
1: este día,
0: Cantora.
1: Cantora en el disco, sí.
0: Sí, señor. Hay una particularidad. Primero, que los videos eran en blanco y negro.
1: Ajá, no recordaba
0: blanco
1: eso.
0: Blanco y negro, pero a mí me llamó mucho la atención, y vos que estás mucho también en la música, Fabiano, al lado de Mercedes había un hombre.
1: Sí.
0: Con auricular, semicalvo. Ajá. Que le marcaba los ritmos a ella, sí, mientras cantaba. A mí me causó mucha curiosidad. Y ella, obviamente, como si no necesitaba, pero esta persona tenía evidentemente una gran injerencia en los ritmos y en las armonías de Mercedes, porque estaba pegado a ella y con su mano marcando los acordes, o como un director de orquesta,
1: sí,
0: marcando los énfasis o las caídas en la voz, claro, en el momento de cierto momento de la canción, ¿sí?
1: Y te causó curiosidad.
0: Me causó curiosidad. Me gustaría saber el nombre de esta persona.
1: ¿Quién es?
0: ¿Quién es este colaborador de Mercedes? Que seguramente en el Instagram alguno lo sabe y me lo va a estar diciendo. Bueno, hablando de artistas.
1: Ahí fue Poppy Spatocco.
0: Ajá.
1: Así que no sé si será por las características que decís.
0: Buscámelo, por favor.
1: Mostrarte una foto de Poppy.
0: Y claro, y ya te digo. Mientras tanto vos buscas esto, yo te digo. Mira, hablando de artistas y cantoras. Valeria Lynch, mamadera, Valeria Lynch. Varios shows ya vendidos en el interior. El 5 de septiembre, concierto en el Hipódromo de La Plata. El 12 en el Teatro San Carlos de Junín. El más grosso, el 20 de noviembre, en el Quality de Córdoba. Así que Valeria Lynch con mucho movimiento, ¿sí? Es él, sí. ¿Poppy?
1: Poppy Spatocco.
0: Poppy Spatocco se llama.
1: Grosso.
0: Tremendo, ¿eh?
1: Sí, ¿cómo, y sigue produciendo gente?
0: Casi ciegamente ella aceptando o siguiendo las marcaciones, sí, de él, ¿no? Qué bárbaro.
1: Sí, ya le van a comentar a la Poppy que lo nombramos.
0: Ah, ¿sí? Bueno, sí. Bueno, le mandamos un saludo grande porque evidentemente tenía
1: una humildad, no te puedo explicar.
0: Tenía una injerencia muy fuerte, sí, sobre Mercedes, que son grandes en silencio. Porque hay que estar al lado de Mercedes,
1: Sí, y marcarle.
0: Y marcarle a Mercedes, tremendo.
2: En medio de tantos muertos.

0: Fabiano, ¿de qué signo sos?
1: Libriano.
0: Libra. Qué jodido,
1: Libra. ¿Te parece?
0: Naciste entre el 23 de septiembre y 22 de octubre. Bien, seguimos sí. Bien, ¿no?
1: Sí.
0: Libra, negocios. Negocios. Resolverá trabas.
1: Sí.
0: Y situaciones difíciles con la ayuda del entorno.
1: Obstáculos. Resolverá obstáculos.
0: Está bien. Acá dice trabas.
1: Bueno.
0: Amor. Amor.
1: Sí.
0: El impulso para conocer gente nueva le acercará a la persona más agradable.
1: Con amor y comprensión.
0: Con amor y comprensión. Bien, esto es para Libra. Verónica es de... Ay, mamita querida, Géminis. Ay, Géminis, Géminis. Bueno, nació Verónica entre el 21 de mayo y 21 de junio. Estamos bien, bien. Bueno, en negocios, Verónica. Una traba.
1: Sí.
0: Una traba se removerá y los negocios o proyectos comenzarán a avanzar. O sea, viene medio trabada la cosa hoy.
1: Bien.
0: En amor, Verónica. A ver, sin saber cómo ni cuándo, sentirá atracción por alguien de su entorno cercano.
1: Ok.
0: ¡Alala! Viene brava la cosa hoy, ¿eh? Viene brava. Impresionante. Bueno, 5:45.
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2: Mira lo que me están diciendo en Instagram, Fabiano.
3: ¿Qué te dice?
2: Acá el amigo Rubén, ¿sí?
3: Rubén.
2: Sobre el tema de Ricky Martin, que pasamos en portugués hace un ratito.
3: ¿Eh? Extraño.
2: Extraño, ¿sí?
3: Con S.
2: Exactamente.
3: Y con H. NH.
2: Junto con Luan Santana.
3: Sí.
2: El amigo Rubén dice: Te extraño, te olvido, te amo. Un tema musical que recuerdo en una tonalidad re mayor.
3: Ah.
2: Guarda, nosotros tenemos gente en serio.
3: ¿Eh? Sí.
2: O sea, no cualquier cosa. No seremos influencers.
3: Oído musical.
2: No seremos influencers, pero. Bueno, recuerdo con una tonalidad re mayor y con disonantes.
3: Ah, bueno.
2: En el dominante, la 7 o la 4.
3: Sí.
2: ¿Bien?
3: La séptima.
2: La séptima o la cuarta. Mira, qué tal, el amigo Rubén, Impresionante. Acá con los amigos que...
3: Bueno, ahí lo han adaptado también para que las dos voces puedan alcanzar el tono, ¿no?
2: Sí.
3: Cuando es un dúo...
2: Van arriba.
3: A veces es para que supere. El que tiene voz más grave arranca de la canción y el otro en el éxtasis, en el punto culminante del tema, le pone el agudo.
2: Exactamente. Y hay que ir a parejos,
3: También, arriba, claro, que pueden jugar las voces, como han jugado allí Ricky... Y Luan Santana, que efectivamente se llevan 20 años entre los
2: 20 dos. Años, mira vos, espectacular. Ahí estamos.
3: Santana, de Mato Grosso, Brasil.
2: Sí.
3: Gran figura de la música brasileña, ahora desde la actualidad. Y Ricky Martin, del año 71.
2: 14 grados 8 la temperatura.

0: Acá nos quedamos con un pirulito del diario Popular que amplía en páginas interiores. El título dice: los jóvenes con trabajo precario son los más endeudados, hablando sobre el tema morosidad. En páginas interiores, el Popular dice: trampa financiera, récord de mora juvenil por deudas. Este es en el marco de una crisis de financiamiento y precarización de los más jóvenes. Un informe revela que la morosidad nacional escaló al 17,4% en junio en 2026. Los menores de 35 años son las principales víctimas del ajuste y las tasas desbocadas, con focos críticos en el AMBA. Bueno, acá los docentes ya piden música, todo esto. FM Hit parece esto. Acá el amigo Sergio quiere Me olvidé de vivir Rafael.
1: Ah, por Rafael.
0: Por Rafael.
1: No por Julio.
0: No por Julio, por Rafael. Bueno, vamos a buscarlo, vamos a buscarlo. No para hoy, para un día de estos, Así que estamos muy bien. 5:51 en la República Argentina. ...14.8 la temperatura en Capital Federal y Gran Buenos Aires. Desapacible, húmedo, llovizna, la humedad 94%, falta para el amanecer, falta.

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1: Bueno, hablando de San Lorenzo, hablando de Huracán, los Caballeros de la Quema, sí. Iván Noble, Moscas en la Casa, una versión que arrancó con Shakira.
2: Con Shakira.
1: Exactamente, Moscas en la Casa. Muy bien. 5:53 en la República Argentina. Hacemos un tanguito. Tenemos una información de tanguito para que. De tango.
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1: Bien, bueno, si te gusta el tango, ahí tenemos una linda agenda, ¿sí? Muy bien, muy bien.
2: Lindo.

0: Claudio Suchovsky,
1: sí,
0: lo tenemos, sí, ¿no? Economista.
1: Sí, sí.
0: Estaba hurgando, pues, yo me gusta hurgar, me meto en el arcón de los recuerdos de Instagram, y me apareció una definición de él que me pareció tan interesante que dije, me la voy a dejar yo para mí, capaz que muchos la conocen, ¿no? Es más, una vez hicimos un curso acá en la radio, en la UADE, donde él participó, y nos dejó también esta definición, ahora que lo recuerdo. Esta definición que vamos a escuchar ahora es muy breve, es una anécdota muy interesante, que si no lo captaste hoy, lo podemos repetir mañana, si les interesa, ¿sí? Así que Claudio Suchovsky, dando una anécdota / historia y también una sabiduría.
2: Yo una vez me tomé un taxi y el taxista me dijo, usted es el que habla de economía. Sí, le voy a decir la mejor frase de economía: si te morís y te sobra guita, hiciste mal las cuentas. Me encantó la frase, se la cuento a mi profesor, estaba con De Pablo. Juan Carlos, mirá la frase que me dijeron. No, tarado. Esa frase la dijo Modigliani, premio Nobel de Economía, que dijo, la herencia es un error de cálculo. Me gustó, me causaba gracia, entonces se lo cuento a otro jefe que tengo, economista, que no me deja citarlo nunca, muy perfil bajo. Me dijo, Claudio, cumplí 82 años ahora. Cuando cumplí 80, me llevé a todos mis nietos y mis hijos a festejar mi cumpleaños de 80 a París. Vinieron los 17 conmigo, mis tres hijos y todos mis nietos. 17 personas en París festejando mi cumpleaños 80. Yo lloraba, emocionado, festejando. Gracias por venir. Hasta que tengo un hijo muy frío, uno de mis hijos es muy frío, y me dijo, papá, convengamos que vos pagaste todo. Y yo le contesté, por eso estoy muy feliz. Lo pagué con tu herencia. Moraleja, hay un tiempo para todo. Hay un momento para decir, no tengo revancha. Después mis hijos se van a pelear para heredar una parte. Hay momentos para disfrutar y hay momentos para crecer.
0: Lo podemos repetir mañana, ¿no? Lo repetimos mañana para aquellos
1: no
0: que...
1: No tiene vencimiento.
0: No tiene vencimiento, no tiene desperdicio. Así que mañana lo vamos a volver a poner otra vez. 5:57. Bueno, revive el interés por comprar una cadena de cines en venta, dice el cronista comercial, el lado B, en la contratapa. El Showcase Cinemas está de salida. El boom de la odisea en IMAX despertó consultas por parte de los competidores. Esto es lo que marca el lado B del cronista comercial. Y esto que vamos a difundir ahora, lo encontré también. Tiene 27 años, programa nocturno en Inglaterra. Se encontraron Sting, o sea, Gordon Matthew Summers, sí, de The Police, Sting y Tom Jones.
1: Sí, lo encuentro.
0: Un medley, cortito, como beso de suegra.

0: Gracias, Marcelo, que está en Israel tomando mate. Así que muchas gracias, ¿eh? 6 de la mañana en la República Argentina. Y con este medley de Tom Jones y de Sting, hace 27 años, en vivo en un programa nocturno, de a poquito nos vamos despertando y saliendo ya hasta mañana a las 5 de la mañana. Gracias, Fabiano.
1: Gracias, Miguel.
0: Gracias, Verónica. 5 de agosto de 1980, como hoy, el grupo de estudio Killers, con la voz de Rubén Rada, grabó una versión del hit de Queen, Cosita Loca Llamada Amor. En 1980 no era posible incluir temas de Queen en compilados, por lo que la filial argentina del sello EMI decidió realizar un cover de Cosita Loca Llamada Amor para el recopilatorio de éxitos Winners. En la voz y en los coros, Rubén Rada. En la guitarra, Daniel Homer. En el bajo, Beto Satrañi. En la batería, Luis Cerábolo. Piano, Diego Rapoport. Es la toma 1.
2: Cosita Loca Llamada Amor, toma 1.

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0: siempre decimos, nos encontramos en este espacio que nos encanta compartir con ustedes y que les agradecemos que nos permitan hacerlo. Soy Sofi Gainza, para mí es un placer estar aquí y a mi lado Tincho Domínguez Viere. Tinchito, buen día.
1: Buen día, Sofi. Buen día para todos, mi tacita de semana.
0: Sí.
1: Qué buena música estamos escuchando. Está buena la música.
0: Veníamos con un lindo acompañamiento.
1: Sí. Arrancó bien la transmisión de Aire Noticias con esa musicola, así que...
0: como siempre.
1: Arrancando la mitacita de semana y ya cada vez falta menos para el fin de semana.
0: Claro, paso a paso, taza a taza, cada uno a su casa.
1: No, todavía no. Es el viernes.
0: Pero acá estamos. ¿Cómo anda Juanpi Montalbini? ¿Bien?
2: Hola, ¿cómo estás?
0: Muy bien, con esa seriedad que siempre lo caracteriza. Por lo menos al aire. Sí, al aire en Aire Noticias. Ya me está haciendo señas simpáticas como siempre. Sí, vamos a los títulos, dale, le metemos con todo.
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0: Crisis sin precedentes. Brasil está retirando a su embajador de Argentina y rebaja al mínimo su relación diplomática enseguida. Tema sobre la mesa, ¿eh?
1: Ley de tierras. Vamos a estar charlando porque Victoria Villarruel habilitó a Fernández Agasti a participar de la sesión, pero lo deberá ratificar el recinto.
0: Y Patricia Bullrich, tal como lo habíamos anticipado, dijo que acordó con los aliados un límite del 25% para la venta de tierras. Vamos a estar escuchando un fragmento de la conferencia de prensa.
1: Y vamos a ver algunos números de la provincia de Mendoza al respecto porque ya tiene más de 1.300.000 hectáreas en manos de extranjeros.
0: Tremendo este policía, lo tocaron a tiros en el oeste de Godoy Cruz, recibió 2 disparos, dijo que no conocía a quien abrió el fuego, enseguida les contamos.
1: ¿Eh? Tras que Brasil ordenara retirar a su embajador de Argentina, crece la tensión diplomática entre los Estados Unidos y Brasil en términos internacionales, así que también vamos a estar charlando de este tema.
0: Y también Estados Unidos lo ponemos sobre agenda porque espera alcanzar un acuerdo con Irán para reabrir el estrecho de Hormuz antes de hoy miércoles.
1: Migrantes en Ceuta, cerca de 50 desaparecidos menor edad. Vamos a estar tocando sobre la crisis migratoria.
0: Resumen económico y financiero como todos los días con los datos más importantes que tienen que saber. Y uno de los más sensibles es que se interrumpió la baja de la pobreza. También vamos a hablar de eso, ¿eh?
1: Y vamos a hablar de la mora porque lo escuchamos al presidente que alcanza 2 de cada 10 mendocinos y los menores de 25 años son los más afectados.
0: Exactamente. Resumen, siempre tenemos este resumen divino. Hoy más que nada con lo que se viene, Tincho.
1: Con lo que se viene porque en la jornada del día de ayer no hubo actividad deportiva. Pero en el día de hoy ya arranca con los partidos que se adeudan y es el caso de Boca que va a jugar en la jornada del día de hoy contra Estudiantes y como siempre un gran movimiento del mercado de pases.
0: Ahí sí, tenemos lindas cosas para también contar y obviamente bienvenidos los comentarios de todos los hinchas que nos estén escuchando. Por otro lado, sí, hablamos de siniestros viales y de cómo se empieza a dar vuelta también este accidente que tuvo lugar en el departamento de Guaymallén con 2 causas que se abren por alcoholemia, documentos falsos. Empieza a complejizarse aún más esta situación que les contábamos días atrás.
1: Vamos a hablar también del cierre del paso a Chile porque no solo trae complicaciones para cruzar al país vecino, sino que también golpea al bolsillo en la provincia de Mendoza, así que también vamos a estar charlando de este tema.
0: Y la recaudación está complicada aquí en la provincia, por eso es que un intendente del Valle de Uco, y enseguida les contamos quién, está pensando en congelar los salarios políticos.
1: Y recuerdan el modo testigo en cuanto a la seguridad vial. Bueno, ya recibió más de 1.000 denuncias por presuntas infracciones viales en la provincia de Mendoza.
0: También vamos a hablar de penitentes, sí, porque luego de 7 años reabre con un día de medios gratis para los mendocinos, así que ojo al piojo porque las nevadas también tienen su lado positivo, ¿eh?
1: Y el gobierno anunció que suspenderá la desregulación y reducirá 20% las tarifas.
0: Empieza entonces a tranquilizarse este paro en los puertos. Y por otro lado también les contamos Facundo Moyano y todas las novedades. ¿Cómo dio que hablar en el día de ayer?
1: Sí,
0: ¿eh?
1: Finalmente, bueno, fue liberado por la fiscalía, ya se encuentra en libertad, pero mucho revuelo, sobre todo después con algunas aclaraciones cruzadas por parte de la chica y de él después cuando finalmente declaró, así que vamos a estar charlando de ese tema.
0: Y también novedades en causa Cuadernos, fentanilo mortal, bueno, en Yategué tenemos de todo para compartir con ustedes, como siempre, y Trending Topic,
1: tenemos nueva vueltita internacionales y mucho movimiento en el mercado de pases en cuanto a deportes y sobre todo aquí en la provincia de Mendoza.
0: 8 minutitos pasan de las 6 de la mañana. ¿Abrimos la ventana?
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0: Estamos esperando en unos minutitos nada más va a cargarse seguramente el dato actualizado de esta hora del Servicio Meteorológico Nacional, pero para que tengamos una referencia de lo que se percibe, bueno, 9 grados 8 décimas es el registro y la sensación térmica apenas inferior, 9 grados 4 décimas, una humedad también es menor a lo que se venía registrando, 86%, la presión 918 hectopascales. Hay una brisa del oeste a 6 kilómetros por hora, yo no la sentí por lo pronto, pero bueno, igual es leve, 6 kilómetros por hora, visibilidad normal y la máxima agradable, treparía a 18 grados, así que una jornada también linda, mayormente nublado, es lo que indica para el día de hoy, pero vamos a esperar como siempre la actualización. ¿Cómo venimos con el tema de ANSES para recordarlo, Tincho?
1: Bueno, Sofía, recuerden que aquellas jubilaciones y pensiones que no superen los saberes mínimos cobrarán a partir del día 10 de agosto, día lunes, así que a tener en cuenta porque todavía no está abierta allí los pagos correspondientes al mes 8.
0: Paso a Chile, recordemos, seguimos hablando y enseguida va a ser un tema que vamos a estar desarrollando, también escuchando algunas voces que estuvieron justamente pasando por Radio Mitre Mendoza. Sigue inhabilitado, no se puede cruzar a raíz de las nevadas, se está haciendo un trabajo y hay una coordinación entre Argentina y Chile porque apenas se puede abrir, se va a tratar de ir habilitando porque ya hay un promedio de 2.000 camiones varados, así es que Sistema Integrado Cristo Redentor cerrado, el Paso Pehuenche también está cerrado y algo importante, en principio hoy y mañana hay una ventana en el sentido de que no nevaría. Estamos esperando también el dato oficial a esta hora porque ayer lo que nos habían informado es que no va a nevar en el día de hoy, pero esto no va tampoco a permitir que se habilite.
1: Exactamente, y todavía está indefinida porque se esperaba esta ventana, como bien vos contás, Sofi, pero que va a traer complicaciones de cara a una posible nueva nevada de cara a lo que va a ser día sábado y domingo, así que a tener en cuenta porque esto parece y pinta para largo con respecto al paso.
0: Efectivamente, 10 minutitos pasan de las 6 de la mañana, pero como siempre queremos, sí, desde tempranito que te sumes, ¿tenés fiaca? No, sacate la fiaca, escribinos, mándanos un audio.
1: Exactamente, puede ser un audio de hasta 30 segundos o un mensajito por escrito, lo tienen que hacer al número de la radio 2615881003.
0: Tanda, ya volvemos.
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0: 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Y sí, que no te sorprenda el cambio de clima, el cambio que siempre vamos diciendo de temperatura, mejor dicho. Y acá estamos actualizando los datos del Servicio Meteorológico Nacional, a ver si los tenemos ya cargaditos. Y sí, como siempre, a esta hora los tenemos cargaditos. 11 grados 8 décimas. Más lindo todavía, Tincho.
1: Está más lindo e incluso la humedad también tiene este leve aumento y el cielo sí se encuentra cubierto, pero en cuanto a temperatura, cuando uno sale, va a encontrarse un poquito más de calor que la madrugada a las 3 de la mañana, que es cuando estaba el Servicio Meteorológico Nacional. Así que, bueno, capaz que se viene una jornada más linda de cara a lo que ya después puede ser una ventana de mal tiempo de cara al fin de semana.
0: Bueno, por lo pronto, hoy día miércoles, mitacita de semana, 11 grados 8 décimas. Estamos rozando los 12 y la máxima treparía a 18 grados, humedad 87%, la presión 917.3 hectopascales. Ahora el viento está en calma, no está esa brisa del oeste que estaba en la madrugada, así que bueno, una jornada agradable para disfrutarla. Y sí, ya desde tempranito tenemos audios para compartir, a ver, los escuchamos.
2: Sofi, Tincho, Benemérito, Juanpi, ¿cómo están ustedes? Buenos días. Hoy acá con Peter.
3: Buenos días, chicos.
2: Juanpi, puede ser fuera de sector. Ya, gracias, querido.
3: Buenos días, chicos de Adri de Noticias. ¿Se acuerdan que yo la semana pasada les dije que la verdad era un papelón lo que estaba haciendo Mirei con respecto a los dichos sobre Messi, sobre Lula? Bueno, gente, 3 veces tuvieron la oportunidad de votarlo y las 3 veces lo eligieron y sabían que era un desastre. Ya ven, en cualquier momento estamos a punto de comernos un desastre comercial gracias a Mirei. Me cacho, 3 veces le fueron a votar.
0: Bueno, hola Enrique, hola Peter, hola Charlis. Muchísimas gracias a todos los que se van sumando. Acá nos dicen alguien que le acerque un Amplax a Milei y que no lo dejen hablar más. Bueno, enseguida vamos a escuchar justamente lo que dijo el presidente Javier Milei en una entrevista, bueno, un fragmento, porque habló de varias cuestiones. Y justamente también la tensión diplomática escaló y enseguida también es tema para compartir. Acá nos dicen buen día, nos saluda Pablo desde tempranito también. Muchas gracias a todos los que se van sumando de a poquito, con audios, con mensajes, con opiniones y también con reclamos, ¿no, Tincho?
1: Exactamente, recuerden, lo tienen que hacer a través de un mensajito por escrito o un audio como nuestros queridos oyentes de hasta 30 segundos al 2615-88103. Allí nos mandan y nosotros lo compartimos aquí en la mesa.
0: Exactamente, y arrancamos, 18 minutos pasan de las 6 de la mañana, hablábamos de una crisis sin precedentes que se está dando entre Argentina y Brasil. Brasil ha retirado a su embajador de nuestro país y rebaja al mínimo su relación diplomática luego de las declaraciones del presidente Javier Milei, que lejos de mermar se recrudecen y redobla la apuesta, ¿no? Así que situación problemática la que tenemos allí con Brasil.
1: Exactamente, y también vamos a hablar de otro tema que preocupa y es la ley de tierras. En el medio de la controversia, Victoria Villarruel habilitó a Fernández Agasti a participar de la sesión, pero lo deberá ratificar el recinto y se autoriza a votar vía virtual a la cristinista ad referéndum del Pleno, que es soberano en ese sentido.
0: Qué polémica también la que se armó con la ley de tierras. Ley de tierras que en principio es mucho más amplio, ¿no? Es la inviolabilidad de la propiedad privada que se va a abordar mañana jueves. Y a propósito de lo que estás contando, Tincho, justamente Fernández Agasti, que ya había pedido poder votar, después lo agradeció, agradeció este visto bueno por parte de Villarroel y lo hizo a través de sus redes sociales. La escuchamos.
4: No les voy a mentir, estamos muy contentos con la resolución de recién que habilita a que pueda estar en el recinto votando a referéndum de el cuerpo de senadores. Quiero agradecerle a todos los que me apoyaron, a todos aquellos que, a pesar de que me decían que no íbamos a poder, que con Villarroel no se podía, que me iban a rechazar, bueno, siempre, siempre hay que pelear por lo que es justo. Eso me enseñaron a mí y eso quiero dejarle como legado y como enseñanza a mi hijo. Así que vamos por la no extranjerización de nuestras tierras y a luchar por la vigencia de la Ley de Tierras del 2011.
0: A propósito, Patricia Bullrich en conferencia de prensa acordó y lo explicó con los aliados un límite del 25%, tal como lo habíamos anticipado en el día de ayer para la venta de tierras. Sin embargo, hay dudas todavía de lo que vaya a pasar mañana en la sesión. Pero escuchamos un fragmento de lo que decía precisamente cuando explicaba la ley de tierras a la que apunta el Gobierno Nacional.
5: Es ridículo pensar que si un extranjero tiene dos fábricas, se está llevando una parte de la soberanía argentina. La propiedad es la que cambia de dueño, la soberanía no. La soberanía es la capacidad y la fortaleza de un Estado de hacer cumplir la ley. Por eso yo digo, perdimos soberanía en Rosario, ahora la recuperamos, porque ahí la ley narco era la que regía. Perdimos soberanía en la base de Neuquén, no perdimos soberanía con el 5% que tuvieron tradición en Argentina.
0: ¿Y en Mendoza, Tincho?
1: Bueno, en Mendoza pasa también algo muy similar, porque recordemos que el proyecto impulsado por Bullrich eleva del 15% al 25% el límite de tierras rurales que pueden estar en manos de personas físicas o jurídicas extranjeras, y en este sentido Mendoza es uno de los más afectados. Ya cuenta con 1.300.000 hectáreas asignadas a personas extranjeras. Según datos del Observatorio de Tierras Fiscales del CONICET, el 9,06% del territorio rural mendocino pertenece a propietarios foráneos, lo que representa más de un 1,34 millones de hectáreas. En ese sentido, en el mapita que se logra ver, el departamento de Malargüe, más específicamente, y el caso que la mayoría conoce es el de Las Leñas, por ejemplo, toda esa zona cordillerana pertenece al grupo de inversión anglo-malayo Walbrook, cuyo principal accionista es el empresario de Malasia, Pakiri Arumugan. Uh-huh. Controla aproximadamente el 97% del complejo y es dueño tanto de los hoteles como de la zona y del agua también. Exacto. Que está en cordillera, así que bueno, eso es lo que golpea de cerca a Mendoza con respecto a esta ley de tierras.
0: Nos quedamos en la provincia, pero cambiamos rotundamente de tema y nos metemos en la parte policial, porque una situación se dio en Godoy Cruz. Lo atacaron a tiros en el oeste precisamente de este departamento, recibió 2 disparos, dijo que no conocía a quien abrió el fuego, una situación que tiene a una persona de 24 años como víctima, que pudo haber perdido la vida, está internada. Pero bueno, lo real y concreto es que se está investigando esta situación. ¿Saltamos a nivel internacional?
1: Exactamente, vamos a hablar de relaciones internacionales, porque tras la ruptura de las relaciones diplomáticas entre Argentina y Brasil, también crece la tensión entre Estados Unidos y Brasil, y ahora Washington revocó la visa de la embajadora de Lula da Silva.
0: Y en otro sentido, Estados Unidos espera alcanzar un acuerdo con Irán para reabrir el Estrecho de Hormuz hoy, antes del miércoles, pero hoy es miércoles, así que vamos a ver qué pasa.
1: Exactamente, y el Líbano e Israel iniciaron en Roma una nueva ronda de conversación con la mediación de los propios Estados Unidos.
0: Tremendo lo que sucede en Ceuta, porque cerca de 50 desaparecidos menores de edad y mucho más gente también todavía merodeando, y lo que contábamos, no solo las víctimas fatales, esto lo decíamos en el día de ayer, que ya rozan las 90 víctimas fatales, sino también esto, los niños desaparecidos y los niños que no tienen dónde quedar, dónde ser alojados.
1: Terrible.
0: Tremenda la situación. Resumen económico y financiero, Tincho.
1: Volvemos a la Argentina. El dólar, nuevas ventas en el mercado oficial y oferta récord es la cobertura que impide que cruce la línea de fuego de los 1.500 pesos.
0: ADRs cayeron hasta 4% en Wall Street, en tanto el Merval en dólares tocó mínimos en un mes.
1: Y las reservas del Banco Central subieron a 49.000 millones de dólares, nuevo máximo en casi 7 años.
0: Y decíamos, un dato sensible, se interrumpió la baja de la pobreza, llegó al 30% de la población y sumó, escuchen bien, 600.000 personas en el primer trimestre. Un dato preocupante.

0: Un deporte, dale.
1: Exactamente, porque ayer no hubo jornada deportiva, pero hoy se viene con los platitos fuertes. Boca Juniors enfrentará a Estudiantes de La Plata en el marco de la fecha 2 del clausura de la liga a partir de las 19 horas.
0: Y a partir de las 21:15 en el día de hoy, Tigre versus Belgrano.
1: Exactamente, y también volvemos al mundo Boca porque vamos a hablar del mercado de pases. Encontró su 9 y el club llegó a un acuerdo con Ener Valencia para que sea el cuarto refuerzo tras finalizar su vínculo con el Pachuca de México. Ener Valencia llegará a Boca en los próximos días con el pase en su poder.
0: ¿Y podemos decir que le están preparando una presentación a la europea?
1: Buenísima la presentación. Que
0: ¿podemos decirlo así?
1: Mira, si estuviera el paso abierto, nos vamos para allá.
0: No, para saberlo. Sí. Lo cubrimos de allá. Bueno, con más de 40.000 personas, el Colo Colo está preparando a todo trapo la presentación por Bocinha.
1: Qué capo Bocinha.
0: Qué bárbaro Bocinha.
1: Subí un video incluso a su Instagram en el avión y ya la gente lo saludaba en el avión. Todo el mundo es una celebridad.
0: Es una celebridad. Sí. Tal cual. Aparte, viste con la mano levantada siempre, serio. Con un gesto. Yo estoy haciendo mientras lo digo, hago el gesto. Bueno, cuestión que miércoles hoy, 5 de agosto, a partir de las 19:30, en el recinto de Macul. Allí es donde va a estar la presentación y muchísima expectativa, ¿no?
1: Mucha expectativa. Recordemos que fue una figura del Mundial que incluso jugó contra la República Argentina en el duelo contra Cabo Verde y que la verdad que se lució durante el Mundial y finalmente. Bueno, tuvo buen puerto porque fue a parar a Chile, al Colo Colo, y le decíamos lo mejor, obviamente, en esta nueva etapa.
0: Exactamente. 6:25. A esta hora queremos compartir con vos el siguiente dato.
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0: Importante, y lo decimos con tiempo, porque esto va a pasar a partir de las 9 de la mañana del día de hoy. Es un corte de tránsito en la mano hacia el oeste, en el acceso este y calle Concordia. Reitero, acceso este, en la mano hacia el oeste y calle Concordia, va a haber un breve corte de tránsito.
1: Exactamente, la Municipalidad de Guaymallén informó que a partir de las 9 de la mañana se dará este corte de tránsito. La interrupción será necesaria para retirar una estructura de señalización ubicada sobre la calzada después del puente de Arturo González y antes de llegar a Concordia. Para realizar la maniobra se utilizará una grúa, por lo que podría generarse una demora puntual mientras se completan los trabajos.
0: Esto, vale decirlo, forma parte del avance de la obra de renovación integral del acceso este. Cada vez vamos a ver esto, más movimientos y también más cerca del nuevo vial, y se solicita a los conductores circular con precaución, respetar la señalización preventiva y, de ser posible, incluso estimar esto, más demora o salir con más tiempo, con minutos adicionales, para evitar llegar tarde a los lugares o tener que apretar demasiado el acelerador y caer en algo que uno no desea, como es un siniestro vial. Así que recuerden, a partir de las 9 de la mañana del día de hoy, reiteramos, un breve corte de tránsito es lo que ha informado la Municipalidad de Guaymallén en el acceso este.
1: Exactamente, y recuerden también que en el acceso sur se va a mantener una sola calzada en el tramo entre Ascuénaga y Palmira Agrelo. Es la calzada oeste por la que se desvía el tránsito y en ese sentido también se prevén demoras en esa zona. Recuerden que va a ser un largo tramo y que se espera una hora de entre 50 y 55 Exacto. días con esa única vía para poder circular. Recordemos, la mano oeste, esto en el acceso sur, pero bueno, lo del acceso este a partir de las 9 de la mañana del día de hoy.
0: Efectivamente, está confirmadísimo, sigue cerrado hasta nuevo aviso el sistema integrado Cristo Redentor, información que nos llega ahora de la coordinación de frontera. El paso Pehuenche también está cerrado. En Uspallata la temperatura 3 grados, en Punta de Vacas 6 grados bajo cero, 9 grados bajo cero en Puente del Inca, y en Las Cuevas 10 grados bajo cero. Y nos siguen llegando mensajitos. Muchas gracias a todos los que se prenden desde temprano. Acá nos dicen, hola, buen día Radio Mitre. Los escucho todos los días. No siempre puedo escribir. Bueno, hoy pudo Néstor. Así que en buena hora, gracias Néstor.
1: Excelente.
0: Sí, porque viste que a veces, yo sé, cuesta o uno está ocupado. Pero bueno, sino un audio.
1: Un audio nos mandan, recuerden.
0: Como recién escuchábamos.
1: Exactamente. Hasta 30 segundos nos pueden contar, nos pueden traer algún reclamo. Sí. Se pueden sumar a los temas de la mesa, sí, pero más de 30 segundos no, porque ahí la maquinola lo corta y lo tienen que hacer al número de la radio 2615-8803.
0: Acá también nos dicen, si un extranjero lo puede manejar y disponer del agua y o recursos naturales, entonces sí es un problema de pérdida de soberanía. No creo que las personas sean tan ingenuas como para no entenderlo. Esto viene a colación justamente de lo que contábamos de la ley de tierras. Escuchábamos recién a Patricia Burrich en lo que brindó como conferencia de prensa y la explicación que dio, y también repasábamos los datos de la provincia de Mendoza. Mendoza, ¿no? Este, un tema candente.
1: 1.300.000 hectáreas son las que pertenecen a grupos extranjeros aquí en la provincia de Mendoza y que la mayoría está concentrada en el sur provincial, específicamente en el departamento de Malargüe.

0: Bueno. Exactamente, así es que bueno, en buena hora que se sumen con sus opiniones, a favor, en contra, así enriquecemos todo el debate y el abordaje de los temas. Acá nos dicen, hola chicos, que tengan una excelente mitacita de semana, nos dice Vero, con un flyer que tiene unas flores rosas muy lindas, con el centro fucsia, que dice, por un día de energía positiva, de gratitud infinita, de momentos felices, de alegrías que contagien, de sueños que se realicen. Bueno, muchas gracias, Vero. Como siempre, bancamos, Vero, muchas gracias. Acá veo que también nos está escribiendo Raúl, que nos había escrito y eliminó el mensaje, y ahí está escribiendo otra vez. Te esperamos, Raúl. Y Enrique, que también veo que está allí tipeando, así que muchísimas gracias a todos por sumarse, y desde ya están invitados a hacerlo a nuestro número de teléfono.
1: Exactamente, 2615-88-1003. Recuerden que somos Materia Dispuesta y compartimos los mensajitos aquí en la mesa.
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0: 6:30 a.m.
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0: 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Acá nos dicen, hola chicos, buen día, el tridente de la mañana, excelente jornada, nos dice Raúl, Juanpi, Sofi, Tinchos. Y sí, a veces nos cuesta comunicar porque yo voy manejando y voy hablando y el teléfono escribe solo, gracias a Dios. Entonces podemos comunicarnos, saludos, abrazos. No, por favor, no escriban mientras manejen, por favor.
1: No,
0: que si no, ya enseñamos a hablar justamente del modo testigo, viste, que te pueden sacar una foto, video y además el riesgo, ¿no? Sí, ¿qué ibas a decir?
1: No, Tincho? Y que si te agarran utilizando el teléfono mientras manejes, te sacan una foto, sos pobre. Pero bueno, ahí le podés decir, ¿y cómo me sacaste foto? Utilizando el teléfono. Y ahí es como el meme de los Spider-Man, ¿viste? Te empezás a señalar entre... ¿Quién tiene la culpa? ¿El que saca la foto o el que está usando el celular?
0: El huevo o la gallina.
1: Claro.
0: Buenos días, Sofi Tincho. Gracias por las entradas que nos... ¡Ah, mirá! Que se ganaron ayer. Excelente jornada para todos, como siempre, escuchándolos. Acá Lore, acá con Lore, dice. Bueno, felicitaciones, claro. Bueno, que nos pueden... después que nos cuente qué va a ver al cine.
1: Bueno, sí, porque además hay peliculones en cartelera. Tenemos la de La Odisea y la de Spider-Man también, que superó el récord, creo, de taquilla en un fin de semana. Durante el fin de semana pasado, las entradas más vendidas a lo largo y ancho del mundo, Spider-Man.
0: Tremendo.
1: Así que muy taquillera ha sido la nueva película allí de Tom Holland.
0: Bueno, acá también nos dicen, a los extranjeros que compran tierras, el 3 de impuestos y seguimiento de inversión desaparecen todos. Otra opinión que se suma. Uh-huh. Enseguida vamos a seguir hablando del tema ley de tierras. Recién escuchábamos, como decíamos, a Patricia Bullrich. Tema sumamente sensible. Ahora nos vamos al tránsito con Luis Fre.
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0: Buen día, querido Luis Jofré. Buena mitacita de semana. ¿Cómo estás?
3: Buen día, Sofi. Muy bien. Gusto de saludarte en esta mitacita de semana. ¿Cómo va pasando el tiempo?
0: ¿Viste? Estamos ya a 5 de agosto y además con una temperatura agradable, lo cual nos empieza a hacer sentir que viene la primavera, ¿viste?
3: Sí, linda. Vos sabés que en algunos lugares, yo mientras por ahí caminamos en la ciudad, vemos que hay algunos brotecitos.
0: Coincido,
3: árboles, ¿no?
0: Totalmente.
3: Como queriendo tirar la hojita.
0: Vos sabés que yo también lo advertí, sí. Eso el fin de semana que estuve dando vueltas por varios pagos, y vi en algunos arbolitos, sobre todo estos que pierden las hojas, viste, en el invierno. Ajá. Vi algunos brotes y dije, mira, se viene la primavera. Claro. 11 grados, 8 décimas es lo que hace a esta hora, así que linda
3: está
0: mañana.
3: Está linda la mañana, te digo, un poquito nublado, bastante nublado.
0: Sí, está nublado, es verdad.
3: Está nublado, pero bueno, está agradable, la verdad que no hace demasiado frío, está bastante agradable a esta hora.
0: Bueno, ¿compramos un 18 grados de máxima?
3: Totalmente. Lo pago con transferencia.
0: Muy bien, muy bien. ¿Y cómo venimos con el tema del tránsito? A ver si ahí también ponemos transferencia o no.
3: Bueno, hay un dato importante y conveniente a los conductores, Sofi, porque ya terminó la obra, se habilitó el tramo de calle Fragata Moyano entre San Martín y 9 de Julio, o sea que están habilitadas allí las dos manos por Fragata Moyano. Uh-huh. Y por esta habilitación se levantó el desvío que había sobre Barraquero y San Juan. Así que es un dato muy importante y conveniente, porque la gente que ingresa por Barraquero de Costanera puede llegar hasta Avenida San Martín, subir por Fragata Moyano hasta Calle España y bajar, por ejemplo, a la zona de Casa de Gobierno. Así que esto seguramente va a descomprimir la marcha de los colectivos que ingresan por el sector y también de los vehículos particulares que cada día recorren ese sector de Barraquero y ese sector de Fragata Moyano, allí en la zona de lo que es el barrio Bombal. Sí, vamos a recordar que el sector sur de calle Belgrano y Brasil permanece allí el corte de tránsito. Recordemos las tareas que está haciendo allí de remodelación, todo lo que es la obra de la empresa ISAM. Uh-huh. Así que la gente que ingresa diariamente por el sector, sugerimos como siempre hacerlo por calle San Martín e Irigoyen, al microcentro, y también por calle España, bajando desde el barrio Bombal a la zona del Parque Cívico. Viaducto, hasta ahora, Sofi, está con marcha normal. Las conductores que están ingresando por acceso este y Costanera prácticamente no tiene demora la zona principal de ingreso hacia Vicente Zapata. Recordamos también a la gente que transita en la zona de la calle Martínez de Rosas y Olegario de Andrade, en que intersección está reducido para salir hacia el sur. Y muy tranquila la marcha hasta ahora también, todo lo que es microcentro, zona bancaria y el sector norte Alameda. En cuanto al Parque San Martín, avenida principal de Emilio Civil y Juan B. Justo, con tránsito normal a esta hora de la mañana. Semáforos operan sin inconvenientes y como cada mañana también el Metrotranvía ya recorre los paradores de Castillo Belgrano con servicio normal para la gente que utiliza este medio de transporte, tanto en la capital como pasaría al departamento de Godoy Cruz como hacia el departamento de Las Heras. Como te decía entonces, sí, habilitado el tránsito y levantado el corte que había sobre Barraquero y San Juan, así que se puede ingresar sin mayores inconvenientes por Barraquero hacia la avenida San Martín.
0: Muy bien, completísimo como siempre, que tengas una hermosa mitacita de semana y muchas gracias, Luis.
3: Bueno, igualmente, Sofi, un gran abrazo para ustedes, que la pasen bien. Hasta
0: gracias,
3: mañana.
0: Hasta mañana. Así escuchamos a Luis Jofre con todo el informe del tránsito.
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0: Acá Raúl pone jaja, no pasa nada, chicos, a esta hora, no hay nadie en la calle. Y dice que la policía que a veces se cruza está durmiendo, dice, ay, bueno. Raúl dice eso. Acá nos dice, buenos días a todo el equipo de Radio Mitre que nos informa cada mañana y nos pone en puño haciendo fuerza. Excelente mitad de semana, chicos, que tengan linda jornada. A manejar con cuidado, dice Danilo, sin usar el celular, pensando siempre que alguien te espera en casa. Gracias, Danilo, bien vale la recomendación. Enseguida vamos a estar hablando justamente de esto, del modo testigo. Que está dando sus frutos, mirá, ya respondieron y nos dicen que anoche fueron a ver, anoche fuimos Sofía al cine, vimos La Odisea, muy buena, nos encantó, salimos re emocionados con Lore, altamente recomendable la película,
1: Peliculón, es un peliculón.
0: Mirá, yo no la vi, no puedo opinar, sí, pero dicen que sí, ¿vos la viste?
1: Sí, yo la vi, yo la vi, fui a los estrenos de las dos y la verdad que las dos, tanto la actuación de Tom Holland como principal, sí, como la de Matt Damon como principal en La Odisea, es excelente, así que muy buenas pelis para ir a ver.
0: Bueno, me alegro que ya se han podido disfrutar de las entradas que se ganaron aquí. Bueno, ya vamos a tener más sorpresitas esta semana, ¿eh? Ya vamos a tener, sí, claro que sí. Buen día, Sofi Tincho. Buen miércoles, nos dice Juana. Bueno, muchas gracias a todos los que se van sumando. Se siguen sumando con opiniones, con saludos y bienvenido todo para esto, hacer cada vez más lindo Aire de Noticias, ¿no?
1: Exactamente. Recuerden, lo pueden hacer a través de un mensajito por escrito, un audio de hasta 30 segundos al número de la radio 2615-88-1003.
0: 6:41 y hablamos de este caos que tuvo lugar en calle San Martín y Pellegrini del departamento de Las Heras. ¿Qué pasó? Un pasajero amenazó a un chofer, así como lo escuchan, para que le devolviera la plata del pasaje. Terminó detenido el hombre, estaba con una conducta muy agresiva y claramente fue denunciado por el chofer de colectivo que se encontró con estas amenazas, reitero, en una situación muy agresiva y fue justo durante un operativo preventivo en San Martín y Pellegrini del departamento de Las Heras.
1: Y lo hablamos en el día de ayer, pero hay novedades con el accidente con auto secuestrado en Guaymallén. Ahora abren dos causas por alcoholemia y documentos falsos, mientras la causa por lesiones se encamina al archivo. La justicia avanza sobre una presunta red de falsificación de documentos públicos y de fraude.
0: Y recién lo confirmábamos, sigue cerrado el paso a Chile y esto obviamente ha golpeado no solo al bolsillo, porque hablamos de frutas, de verduras, que seguramente habrán advertido si fueron a comprar a la verdurería, sí, que aumentaron en algunos casos hasta un 40%, y claro, ya son más de 20 días que está el paso cerrado, con lo que esto también conlleva para los transportistas. De hecho, ayer para Primero Mendoza habló justamente el titular de APROCAM y decía lo siguiente.
4: Tenemos que hablar que entre $450 diarios y en algunos casos camiones que son refrigerados puede llegar a $600. Debe estar en este momento en el orden de los 1.500, 1.600 camiones y más lo que está en las empresas de transporte de Mendoza, que son camiones que no están detenidos. Los playones también, muchos camiones han sido desviados a los pasos alternativos. Estimamos que a la apertura del paso van a haber cerca de 3.000 camiones.
0: Bueno, allí decía el número en promedio. Consultando justamente con las autoridades de frontera, decían esto precisamente a lo que estaba planteando Carlos Messina, presidente titular de APROCAM, de la Asociación de Propietarios de Camiones, que va a ser lento una vez que se logre. Hoy en principio no está previsto que nieve, pero no están las condiciones para que se habiliten el paso, por eso decimos que sigue cerrado. Y va a ser muy lento el tema de que se pueda ir habilitando para que crucen los camiones, que van a tener prioridad, vale decirlo.
1: Y sobre todo porque además se esperan nevadas de cara al fin de semana, por más que hoy no nieve y que se espera esta buena, exacto, ventana para avanzar con trabajo sobre la Ruta Nacional 7, en ese sentido podría verse todo afectado por una nueva nevada cuando llegue el fin de semana.
0: Efectivamente, así que por lo pronto no hay buenas expectativas de que puedan cruzar, pero sí hay un operativo montado para que apenas se habilite, se le dé prioridad a los camiones.
1: Por otro lado, vamos a hablar de la recaudación a pique, porque un intendente del Valle de Uco no descarta sumarse al congelamiento de salarios políticos. Es el intendente de Tunuyán, Emir Andraos, que admitió que es una medida de autoridad que podría replicar como lo hicieron ya otros tres independientes intendentes, entre ellos Santa Rosa y Ciudad.
0: Exactamente. Y por otro lado, lo decíamos a lo largo del programa, bueno, el modo testigo, y muchos oyentes han empezado a hablar respecto de esto, del celular y tomar imágenes o no, o escribir. Bueno, ya recibió más de 1,000 denuncias por presuntas infracciones en Mendoza. Recordemos que este modo testigo que ha puesto en marcha el gobierno provincial, uno realiza una denuncia anónima, manda el material audiovisual, un video, una foto, y después hay una investigación. Pero uno, digamos, el que denuncia no es que queda involucrado. Uno manda el material y lo que hacen las autoridades es ver, chequear justamente si es un material fiable y si permite avanzar con una denuncia y con una sanción para aplicar concretamente contra la persona. Pero bueno, interesante, ya son más de mil de denuncias por presuntas infracciones.
1: Y por otro lado, sumamos información por la carrera, por el futuro del hipódromo.
0: Sí.
1: Bueno, acá hay una nota interesante del Sol donde dice que mientras Junín y San Carlos aparecen como posibles destinos para el turf, Godoy Cruz ya proyecta un desarrollo urbano con fuerte participación privada en uno de los terrenos más valiosos del Gran Mendoza. Así que a tener en cuenta, porque en marzo de este año, precisamente en la apertura de las sesiones legislativas, Godoy Cruz, Diego Costinelli, anunció un proyecto para reconvertir el espacio que hoy ocupa el hipódromo, cuyo terreno de 40 hectáreas pertenece al Estado provincial.
0: Una corta pero buena. Buscaba a su familia biológica desde hacía meses y conoció a su hermano por primera vez. Estamos hablando de Viviana, que buscaba conocer sus orígenes desde hacía años y empezó con un trabajo con el Registro Provincial de Huellas Genéticas de aquí de la provincia de Mendoza, que permitió detectar a su hermano biológico y hubo un nuevo encuentro. Es el quinto reencuentro concretado este año a través de este programa de identidad biológica en la provincia de Mendoza.
1: Y también una buena, porque tras 7 años de inactividad, reabre los penitentes con un día de medio gratis para mendocinos. Esto será el sábado 8 de agosto con una jornada gratuita para los residentes de la provincia. Lo que va a abrir es una iniciativa que incluye el uso de la telesilla Pircas, el Baby Lift y los Borders, además de un programa de actividades con un After Ski que contará con DJ en vivo y la tradicional bajada de antorchas que se realizará en el complejo Los Penitentes. No va a estar habilitada la antigua telesilla San Antonio o todos los grandes circuitos que tenía, sino será la parte frontal de la montaña, pero en buena hora ya se empiezan a habilitar los medios allí en el complejo Los Penitentes.
0: Saltamos al plano nacional, hablamos del presidente Javier Milei, que volvió a defender el plan económico, criticó a Quintel, abrió la puerta para retomar el diálogo con Macri, defendió la caída del salario de los empleados públicos, varios temas. Contamos alguno de ellos, o mejor dicho, lo escuchamos.
5: Y dije, yo sé cómo hacer crecer la economía. Entonces la pregunta es, ¿crece la economía? Claro que crece. La economía en los 100 años previos a nuestra llegada, porque los procesos de crecimiento son procesos a largo plazo. La economía creció en promedio 1% anual. Es más, cuando nosotros llegábamos, la economía llevaba 12 años sin crecer. Bueno, nosotros, cuando vos tomás el EMAE, que es el estimador mensual de la actividad económica, en términos de desestacionalizado, ya el primer año la economía creció 6%. EMAE desestacionalizado, ¿no? Mensual, digamos, tuvimos 6 arriba, el segundo año estuvimos 4.3 arriba, con lo cual en los dos primeros años crecimos cerca de 11%.
0: Bueno, algunas desde las declaraciones que brindaba en una entrevista en streaming. Y mientras tanto, un conflicto que empieza a normalizarse.
1: Exactamente, en los puertos. El gobierno ya anunció que suspenderá la desregulación y reducirá un 20% las tarifas de practicaje. Son los trabajadores del sector que retomaron de inmediato la asistencia a los buques. Seguridad, Defensa y las áreas competentes revisarán la normativa en una mesa técnica.
0: Y qué polémica que se armó en el día de ayer con Facundo Moyano, que finalmente quedó en libertad luego de declarar y habló, obviamente, el episodio con Candela Arrizaga. Dijo que está todo aclarado. Estamos hablando del hijo del líder de camioneros que quedó imputado ahora por lesiones leves y privación ilegítima de libertad en contexto de violencia de género. Sin embargo, la justicia ordenó su libertad, pero hay algunas restricciones. Igual ya se presentó a la justicia, declaró y demás. Incluso Candela, la chica, la mujer, que bueno, que pobre, se la veía en las imágenes muy desorientada, semidesnuda, porque si bien tenía ropa, pero bueno, estaba descalza. empresa, bueno, dijo que no le había pegado, así que bueno, igualmente está la imputación, reitero, por lesiones leves y privación ilegítima de la libertad, una situación que se va a seguir investigando.
1: Vamos a hablar también de fentanilo mortal, porque la justicia detuvo a las dos exfuncionarias encargadas de máximos organismos de control sobre medicamentos. Es Nadia Agustina Vicio, era la directora de la Administración Nacional de Medicamentos, del ANMAT, y Gabriela Carmen Mante Confumado, la ex responsable del Instituto Nacional de Medicamentos.
0: Yate Gate, Sofía Clerici, pidió su sobreseimiento a partir de los resultados del peritaje contable.
1: Juicio por la causa de los cuadernos, Iguacel apuntó a José López y dijo que los empresarios admitían el reparto de las obras.
0: Nueva fecha es lo que fijó la justicia para el peritaje de los audios en la causa Andis.
1: Y Milei avanza para reformar la Carta Orgánica del Banco Central. El oficialismo avanzó en las negociaciones con bloques dialoguistas y apunta a llevar el proyecto al recinto el 19 de agosto.
0: En tanto, Diego Santilli y Luis Caputo viajan a Catamarca para inaugurar una red de acueductos.
1: Y hablamos del financiamiento universitario. La justicia dejó firme la cautelar que ordena al gobierno a cumplir con la asignación de los recursos.
0: Y a poco de que comience el juicio, rechazaron otro intento para apartar a un juez de la causa Vialidad 2.
1: La Cámara Federal además confirmó el arresto domiciliario de Elías Pichirilo.
0: Así es, Tincho. ¿Cómo venimos? A full. A full. 6:50. Y le metemos. ¿Buceamos?
1: Y buceamos con un gran viral que vamos a escuchar y lo vamos poniendo ya de fondo.
0: Porque él es gran.
1: Porque él es grande. Él es el mejor de todos y es Lionel Messi. Y este video inédito que demuestra un motivo clave por qué decidió vivir en Miami. Lo escuchamos.
0: A ver.
6: ¡Hey, Messi! ¿Todo bien, hermano? Olha lá o Messi, ¡qué da hora!
1: Claro. La gente se encuentra a Messi en Estados Unidos, está caminando tranquilo y la gente lo saluda, ¿viste? Está todo re bien, sí, no se le avalancha,
0: exacto,
1: no se le tira.
0: No se tiene encima.
1: El babo iba en el auto, lo filmó en un estacionamiento, Messi iba tranquilo con los hijos, estaban subiendo toda la comida, le hizo como un ok, está todo bien, ¿viste? Y puede disfrutar de su vida en los Estados Unidos sin generar las repercusiones que tendría aquí en la Argentina o incluso en cualquier lado del mundo, porque en Barcelona tampoco tenía una vida muy tranquila.
0: No, era tranquila la vida.
1: Así que en Miami puede disfrutar de esa tranquilidad.
0: Bueno, la que está disfrutando de su tranquilidad, de su trayectoria, es también Shakira. Está muy bueno. No sé si la vieron la foto. Se ha vuelto viral porque recreó su foto más viral de los 90. Me encanta. Ahí está. Nos volvemos un poquito hacia atrás, sí, ¿no? Ahora no hacemos day, ahora no vamos hacia atrás. Dice, ya he visto esto hace algún tiempo, eso lo dice ella, no lo digo yo. Y claro, hizo esto, recreó la foto de en aquel momento cuando ella fue a tomársela, la foto original fue tomada por Oscar Berrocal en 1997, en la redacción del periódico El Heraldo, en Barranquilla, cuando estaba promocionando ella su álbum Pies Descalzos, ahí apenas arrancaba la carrera, bueno, y ahora ya no morocha, sino rubia, recreó la misma imagen. Che, está impecable.
1: Está impecable. 30 años después, ponete a pensar, casi 29 años después.
0: Es más, creo que está mejor ahora que antes.
1: Sí. Y está igual, además, ¿viste? Está, excepto rubia, nada más.
0: Por eso
1: ahora
0: es el único que está rubia. Bueno, se volvió viral eso también.
1: Se volvió viral y también, cortito, encontró el mejor hotel del puerto en Mar del Plata. Y no hablamos de una persona que dijo, qué lindo hotel, sino hablamos de un lobo marino que se acostó en una cama. Y lo escuchamos.
0: Mira, no tentado.
1: Esto es adentro de un barco. Esto es adentro de un barco y una persona bajó a donde ellos descansan, que tienen unas camillas, una como unas camas, una arriba de la otra, y se encontraron con un lobo marino adentro de la cama. Vos imagínate, bueno.
0: Yo me muero muerta, tío.
1: Pero ellos tienen el temple de pesquero.
0: Claro,
1: yo
0: sí,
1: también,
0: tenés razón.
1: ¿Viste? ¿Qué hago? ¿Qué sí, hago? Me da un ataque de pánico, pero esto es un temple pesquero, así que pudieron manejar la situación con tranquilidad. El lobo marino pudo volver a las aguas, pero se reían de esto, de encontrarse al lobo marino echado en la cama.
0: Que lo abanicaran al
1: lobo. Le faltaba estar viendo una peli en Netflix.
0: También. Bueno, salimos de virales y nos metemos en la segunda y última ronda a nivel internacional. Ucrania acusó a Rusia de un nuevo crimen de guerra luego que se difundiera el video de un dron que atacó a un civil.
1: Y Francia supera la tercera ola de calor con récord de temperaturas e incendios.
0: Paraguay y Estados Unidos firmaron un acuerdo para fortalecer la cooperación nuclear civil.
1: Y el suegro del futbolista Carlos Palacios, quien juega en Boca, fue detenido en Chile. La policía de decomisó, escuchen bien, 1.480 kilos de drogas.
0: Tremendo. Segunda y última vuelta deportiva. Sí, hablamos de Maxi Salas, que agradeció la lepra. Fue duro con River, ¿eh? Dijo que estaba enojado,
1: fue muy crítico Maxi Salas a la hora de hablar de su salida del club de River. Sí. Recordemos que el pase le pertenece a River igualmente todavía, bueno, está préstamo en Independiente, sí, Rivadavia, pero bueno, fue muy crítico con respecto a la dirigencia y al Checho Coudet como director técnico.
0: Bueno, y la lepra que ya está con las entradas ahí, ya está vendiendo las entradas para el histórico duelo ante el Fluminense en el Maracaná. Qué lindo va a estar eso.
1: Sí, eso
0: así que
1: buenísimo.
0: Va a estar muy bueno. Así que bueno, ya están, justamente se pueden meter para ir comprando las entradas. Recuerden que es la plataforma Global Fan la que habilita justamente la venta de tickets.
1: Exactamente, y también hablamos de un movimiento en el mercado de pases y es el de Mastantuono, porque no seguirá en el Real Madrid. Uh-huh. Aparentemente ya estaría todo confirmado. Igualmente falta que se dé la firma y la revisión médica para ir a la Fiorentina en Italia, y iría a préstamo, pero porque no va a poder sumar minutos dentro del conjunto del Real Madrid en España.
0: Metemos un drive, metemos un revés, y Juan Manuel Cerúndolo y Francisco Comesaña avanzaron al cuadro principal del Master 1000 de Monte Carlo y se suman, ya son cinco argentinos en el certamen, así que linda expectativa tenemos, ¿no?
1: Linda expectativa en lo que va a ser la agenda del día de hoy, así que tendremos mucha presencia del tenis argentinos allí en Montreal.
0: Muchísimas gracias a todos los que se van sumando. Acá nos dicen buenos días, disculpen si me equivoco, pero no entiendo la incompatibilidad de la ley de tierras con la soberanía. La Patagonia chilena tiene grandes extensiones de tierra en manos de extranjeros y no por eso sacrificaron sus recursos naturales, al contrario, desarrollaron grandes emprendimientos. A Lázaro Báez se le vendió media Patagonia y pregunto, ¿qué hizo con todo ese patrimonio? No sean hipócritas. Claro, acá también respondiendo Alejandro a los comentarios que leíamos más temprano, que estaban en contra de la ley de tierras y aquí de la reforma que impulsa el gobierno nacional, y aquí Alejandro planteando lo contrario. Bienvenidas todas las opiniones siempre aquí en Aire y Noticias y en Radio Mitre Mendoza. Hola, buen día, soy Gustavo. ¿Qué pasa con las denuncias, testigos y las imágenes o videos hechos con inteligencia artificial? Hoy se pueden hacerlo más bien sin detectar el error. Me imagino que se refiere, Tincho, a lo del modo testigo. Uh-huh. Bueno, se supone que justamente lo que uno manda respecto de una infracción, las autoridades lo que hacen es chequear que sean imágenes fidedignas y para ver si efectivamente se puede avanzar con una sanción o no. No va a ser algo tan sencillo de que uno hace una imagen falsa con inteligencia, sí, artificial, y ahí se aplica una sanción. Se supone que hay una investigación de fondo.
1: Exactamente, pero bien dice nuestro querido oyente que hay que tener un ojo clínico
0: desde
1: para el
0: ya
1: tema de la IA.
0: Está cada vez más tremendo todo,
1: sí,
0: el tema.
1: Sí, sí, sí.
0: Tremendo en el sentido de la fiabilidad de lo que muestra la inteligencia artificial.
1: Parece muy real.
0: Es muy real, demasiado. Buen miércoles para todos. Acá nos dicen con un brazo haciendo fuerza. Qué manera de inventar cifras del aire. Jamás pensé que iban a superar a Cristina Fernández de Kirchner. Bueno, también acá opiniones respecto de los temas que venimos charlando. Uh-huh. Muchísimas gracias a todos los que se van sumando. Tenemos un audio, si alcanzamos, lo metemos antes de despedirnos. Si no, muchísimas gracias a todos los que se han sumado. Ahora, títulos centrales.
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0: Crece la tensión diplomática entre Estados Unidos y Washington, pero también, y Brasil, y también entre Argentina y Brasil, precisamente.
1: Exactamente. Además, sumamos información por la ley de tierras. Villarroel habilitó a Fernández Agasti a participar de la sesión, pero lo deberá ratificar el recinto.
0: Y Bullrich explicó que acordó con aliados un límite del 25% para la venta de tierras, pero hay dudas respecto de los votos.
1: Policiales lo atacaron a tiros en el oeste de Godoy Cruz, recibió dos disparos y dio a desconocer quién abrió fuego.
0: Estados Unidos espera alcanzar un acuerdo con Irán para reabrir el estrecho de Hormuz.
1: Migrantes en Ceuta, en España, cerca de 50 desaparecidos menores de edad.
0: Se interrumpió la baja de la pobreza, llegó al 30% de la población y sumó 600.000 personas en el primer trimestre.
1: La mora alcanza a 2 de cada 10 mendocinos y los menores de 25 años son los más afectados.
0: Recaudación a pique, sí, hay un intendente en Valle de Uco que está pensando en sumarse al congelamiento de salarios. Estamos hablando de Mir Andraos de Tunuzán.
1: El plato fuerte de la jornada a partir de las 19 horas, Boca Juniors enfrenta a Estudiantes de La Plata.
0: Y hablamos también del paso a Chile que sigue cerrado, que golpea el bolsillo. Frutas y verduras aumentaron hasta un 40%, además de la situación, claro está, de los transportistas.
1: Y sumamos información de seguridad vial porque el modo testigo ya recibió más de 1.000 denuncias por presuntas infracciones en la provincia.
0: El presidente Javier Milei defendió la caída del salario de los empleados públicos.
1: Y el gobierno anunció que suspenderá la desregulación y reducirá un 20% la tarifa de los practicajes en el conflicto de los puertos.
0: Quedó en libertad luego de declarar, estamos hablando de Facundo Moyano, que está imputado por lesiones leves y privación ilegítima de la libertad.
1: Y el Yategate, Sofía Clerici, pidió su sobreseimiento a partir de los resultados del peritaje contable.
0: Y financiamiento universitario, la justicia dejó firme la cautelar que ordena al gobierno a cumplir con la asignación de recursos.
1: Y atentis, porque Milei avanza para reformar la Carta Orgánica del Banco Central, apunta a llevar el proyecto al recinto el 19 de agosto.
0: Y nos despedimos, muchísimas gracias por acompañarnos, quédense, claro, en Radio Mitre Mendoza. Nosotros mañana a las 6 te esperamos aquí.
1: En aire.
0: De noticias.

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1: Las 7 de la mañana.
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0: Hola, hola, hola, hola, hola, hola, muy buenos días, bienvenidos a Primero Mendoza. Sí, aquí estamos, arrancamos con todo este 5 de agosto, ya miércoles, por supuesto, haciéndoles compañía con toda la información y el análisis aquí en Primero Mendoza. Bueno, saludamos a nuestros compañeros, equipo completo, como cada jornada, presto ya, Carlitos Larrosa, los saludamos, Sofi Gainza, Claudia Durán.
1: ¿Cómo andan? Hola chicos, hola chicas, hola hermosas, hola todo joven, bien. Todo muy bien para... Bueno. Promediar una semana
0: sí, señor.
1: Con mucha noticia y que, bueno,
0: se
1: está inaugurando una nueva
0: bueno.
1: etapa que la vamos a hacer la crónica de ella minuciosamente durante
0: claro,
1: este programa.
0: Claro que sí, bueno, vamos a estar atentos, por supuesto, lo que pasa también con la situación meteorológica de la provincia, vamos a hablar con Pedro enseguida, le vamos a consultar bien qué pasa con esto del sonda para esta tarde, noche, madrugada del jueves.
2: Sonda. Bueno, ¿cuándo viene? ¿Sonda? ¿Viene o no viene?
0: Claro, ¿entra ya
3: o no vengo? El sonda dice, ¿voy o no voy? Bueno,
2: está amenazando.
0: Dale, vamos a preguntar a Pedro, lo que sí sabemos es que el paso sigue cerrado, esto sí. También tenemos que decir, sigue preocupando, ¿no? Más de 3 semanas ya. Bueno, entramos en la cuarta semana. ¿No?
2: Porque es ya que pasamos, ya está, semana,
0: entramos
2: sí,
0: en la
2: claro.
0: cuarta semana del paso cerrado, así que vamos a estar atentos a esto. Posiblemente haya alguna situación la semana próxima más clara, ¿no? Esto de que se pueda dar un mejoramiento en las condiciones climáticas, pero bueno, así también se ha venido extendiendo y está la preocupación de ver qué va a pasar, sobre todo con el transporte, ¿no? Uh-huh. Así que esto vamos a estar monitoreándolo. Y por supuesto, la expectativa puesta en lo que pase hoy en el Congreso, ¿no? Allí en el Senado, con la ley de tierras, vamos a ver qué se define finalmente en este sentido. El gobierno está expectante, ¿crees que tiene ahí, aunque sean muy ajustados, la votación puede llegar a tener la aprobación en el Senado? Se permitió finalmente que vote la senadora justicialista Anabel Fernández Agasti, después de todo lo que contábamos ayer, este pedido que hace por su condición de mujer embarazada, ¿no?
2: Exacto.
0: Finalmente accedió la vicepresidenta Victoria Villarroel. Bueno, esto falta que sea ratificado nada más que por la Cámara. Entendemos Exacto. que eso va en ese orden, se va a dar la posibilidad de que ella participe. Bueno, Bullrich salió a cuestionar y demás esta decisión. Sigue candente el tema, pero sin dudas de fondo lo que vaya a pasar con la ley de tierras, ¿no? Con todo lo que eso implica, voces a favor, voces en contra, vamos a estar desarrollándolo también en el programa para conocer un poquito más de qué va este proyecto y lo que significa, ¿no? Para nuestra bendita Argentina, en una provincia que en algunos sectores, en algunos departamentos, ya estaba al límite, ¿no? De este 15% de posibilidad de venta a extranjeros. Lo decimos por Malargüe y otros departamentos.
2: Exacto,
0: entre
2: sí.
0: 5 y 6 departamentos que ya están entre el 12 y el 15%, sí, ¿no? Claro. Para tenerlo presente, y más de 30 comunas en todo el país que sí ya superaron el 15%, ¿no? Y se habla ahora esta posibilidad del 25%, se va a dar ese límite, es lo que, bueno, se acordó al menos con los dialoguistas y con parte de la oposición dialoguista, obviamente el oficialismo. Vamos a ver qué pasa en esta jornada. Hay quienes alertan que el proyecto compromete la soberanía nacional y la integridad territorial, distintas voces al respecto, vamos a ver qué pasa. Y sin duda, lo más reciente que venía trayendo toda una polémica y esta tensión diplomática que se agrava tiene que ver con Brasil, que retiró
2: ¿sí?
0: a su embajador y se profundiza la crisis diplomática con la Argentina. Así que bueno, vamos a ver qué pasa en este sentido, lo vamos a estar siguiendo. Y también la confirmación, que también la vamos a estar allí desarrollando, es la visita del Papa León XIV a nuestro país en noviembre. Todo lo está confirmando el Vaticano con un itinerario de una histórica visita que en principio va a ser de 3 jornadas, pero ya enseguida ahí Claudita y demás lo vamos a estar desarrollando, por supuesto, con todo lo que implica esta novedad de la visita del Papa Francisco a la Argentina. Arrancamos con todo Primero Mendoza y venimos.
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0: Ahora sí saludamos a Luis Jofre. Luis, buen día.
5: ¿Qué tal, Pablo? Mira, gusto de mañana día miércoles. Bueno, un dato importante con el que abríamos el reporte de las 6:40 tiene que ver, Pablo, con la habilitación del tránsito en la zona de calle Fragata Moyano entre San Martín y 9 de Julio. Ese tramo completamente habilitado al tránsito vehicular y de colectivos, por lo cual también se levantó el desvío que había por esta obra en la zona de Barraquero y San Juan. Así que la gente que ingresa por calle Barraquero desde Costanera puede cruzar hasta Avenida San Martín, seguir por Fragata Moyano hacia el oeste, llegar a España y bajar a Casa del Gobierno. Así que ese recorrido que se puede hacer, como se hacía antes, justamente para el transporte de colectivos y también para los vehículos particulares que ingresan por Barraquero desde Costanera. Así que es un dato muy importante porque eso alivia el tránsito ya a esta hora para quienes están ingresando allí en el barrio Bombal. Buena atención también los conductores que comienzan a arrimarse al sector de calle de Avenida Vicente Zapata a la altura del viaducto, del lado Guaymallén. Tenemos ya las primeras demoras con un tránsito que comienza a cargarse en el último tramo de acceso este a la altura justamente del nudo vial. Zona sur, Recordamos también que mantiene en este momento el corte de calle Belgrano a la altura de Brasil, allí las obras que viene realizando la empresa Aguas Mendocinas. Y en cuanto al micro Centro Pablo, está muy tranquila la marcha. Recorrimos en este momento la zona de Casa de Gobierno con un tránsito tranquilo en la rotonda de España Peltier y el ingreso de España y Pedro Molina mano hacia el microcentro de la capital. También con buena circulación a esta hora todo lo que es Emilio Civit, avenida principal que vincula el Parque San Martín con la zona de Plaza Independencia. Y en cuanto a la zona sur, de paso de los Andes Mariano Moreno, comienza allí el incremento de a poco a notarse justamente para la gente que baja sobre todo desde el corredor del oeste por calle Santiago del Estero. Semáforos están operando sin inconvenientes, no tenemos otros incidentes viales, así que prácticamente a esta hora podemos decir que está bastante tranquila la capital de Mendoza en cuanto a los ingresos principales.
0: Perfecto, Luis, quedamos atentos, seguimos monitoreando, cualquier novedad volvemos a tomar contacto, dale.
5: Dale, con mucho gusto, Pablo, un gran abrazo, buena jornada y hasta cualquier momento.
0: Gracias, Luis, hasta luego, que estés muy bien. Bueno, 7:08 con toda esta información, ¿no? Tener presente, estas situaciones se van dando en materia de tránsito aquí en la ciudad de Mendoza, por ahora viene normal, esperemos que así siga y que no haya ninguna situación que altere el orden, e incluso también en esto, ¿no? De las sanciones y demás, aquellos que estacionan en doble, tercera fila y demás, que sea lo más rápido posible, obviamente, para que todo pueda circular con normalidad, teniendo en cuenta las dificultades que hay, ¿no?, para ingresar por las distintas vías de acceso a veces aquí a la ciudad de Mendoza. Vamos con más.
4: 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Hoy es miércoles. Quédate en Primero Mendoza, que te contamos cómo va a estar el clima hoy y lo que resta de la semana.
0: Bueno, ahora sí saludamos a Pedro Massa. Pedro, muy buenos días, ¿cómo estás?
6: Pablo, muy bien, muy buen mediodía para, muy buen día para vos también y para todos.
0: Bueno, Pedro, esperando, ¿no?, que vaya avanzando la jornada, por supuesto, y también la expectativa puesta a esto que decíamos ayer, que puede pasar en esta jornada, mañana, con el viento, sobre todo el viento sonda, Pedro.
6: Sí, efectivamente. Bueno, mira, yo creo que ahí está la clave para entender lo que viene. Son tres días de muchos cambios, ¿no? El primero nos encuentra a nosotros en una situación prefrontal. Por lo tanto, dicen los libros que no hay que esperar muchos cambios respecto del día anterior. Okay. Así que lo que pasó en el día de ayer, hoy se puede replicar. Una temperatura como más alta, entre 17 y 18 grados, 19 grados. Un cielo que no va a estar despejado, un cielo que va a estar entre parcial y mayormente nublado. Puede aparecer esporádicamente el sol. Así que si tenemos que definir el pronóstico del día de hoy, es un día estable, que no contempla la posibilidad de precipitaciones, que tampoco contempla para Mendoza, para lo que es la ciudad de Mendoza y Gran Mendoza, una situación de vientos fuertes, y que va a tener una temperatura relativamente agradable, 17 a 19 grados. Mañana, para nosotros, reitero, digo para nosotros porque en San Rafael va a pasar otra cosa. Lo de San Rafael y General Alvear es otra cosa. Todo esto que yo estoy comentando es para la ciudad de Mendoza y el Gran Mendoza. Mañana va a pasar el frente frío, así que mañana el viento va a ser el principal protagonista. Más allá de que existe la chance de que aparezca el viento sonda, hay otro viento que va a ser más fuerte que el sonda, va a ser más importante porque va a ser más abarcativo, que es el viento postfrontal. Así que ese viento fuerte del sector sur durante todo el día de mañana va a ser el que traiga aparejado aumento de nubosidad y un marcado retroceso de la temperatura. Y una vez que pase todo eso, nos vamos a encontrar con un viernes totalmente despejado, pero con mínimas compatibles con heladas de variada intensidad y generalizadas, Pablo.
0: Perfecto, bueno, seguir atentos, ¿no? Incluso también lo que pasa en la alta montaña, Pedro, y esta situación de que ¿cuándo pensás que puede llegar a mejorar radicalmente para que se pueda reabrir? ¿Cuándo ves esa posibilidad?
6: No a corto plazo. No a corto plazo porque hay un sinfín de sistemas meteorológicos, claro, que están esperando turno en el Océano Pacífico para pasar. Sí puede haber alguna ventana entre el viernes y el sábado, alguna ventana de corta duración. No sé si alcanzará para el tema de la logística, pero mientras esa ventana se establezca sobre la cordillera central, sobre el Océano Pacífico, va a estar naciendo otro proceso de inestabilidad que la semana que viene va a dar que hablar. Probablemente entre el martes y miércoles de la próxima semana tendremos otra vez novedades con respecto al viento blanco, a las nevadas de variada intensidad y todo eso.
0: Interesante, Pedro. Gracias por el aporte. La seguimos mañana. Dale.
6: Hasta mañana, Pablo. Gracias a vos.
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2: de... 7 de la mañana, 17 minutitos. Vamos a ir al contacto con el móvil con nuestra compañera Silvia Negrón. Nos trae más información de lo que está pasando con el tránsito, recorridos y demás a esta hora. Silvia, buen día.
3: Así es, Pablo. Muy buenos días para todos. Bueno, en primer lugar, información importante porque han cambiado a sentido único las laterales del acceso sur. Es por las obras que están haciendo en la zona y les voy a contar cómo quedan. La lateral oeste, de paso hasta la calle Artigas, la circulación es de norte a sur. Y en la lateral este, desde Ascuénaga hasta Paso, la circulación es de sur a norte. A tenerlo presente, de todas formas, cuando vayan por la zona, van a ver la señalización, alguien los debería guiar, ¿no? Pero han cambiado el sentido de circulación. Y hay una parte en la lateral del acceso sur, en la parte oeste, que hay el sentido de circulación es de doble mano, desde la calle Malavia hasta la calle Mosconi, que es donde está el barrio 21 de Julio. Así que a tener precaución, prestar atención si van a circular por esa zona, por las laterales del acceso sur, porque como están en obra también, bueno, intervienen las laterales. La parte que está en obra en el acceso sur es entre Paso y Ascuénaga y entre Ascuénaga y la variante Palmira. Y además, recuerden que si van a circular por el tramo entre la variante Palmira y la calle Ascuénaga, todo el tránsito circula por la calzada oeste, tiene doble sentido de circulación ese tramo, y la calzada este ha quedado completamente cortada para que puedan trabajar en la obra. Dicho esto, el ingreso a la ciudad por José Vicente Zapata ya está bastante cargado, se empieza a notar el movimiento, lo mismo en la zona de la calle Alem, todo lo que tiene que ver también con la costanera hacia el sur, y también está cargada ya la zona de acceso norte, sobre todo en sentido sur, a la altura de Pescadores, muchos vehículos también que van circulando a la altura de la rotonda del avión. Además, costanera hacia el norte, a la altura de Adolfo Calle, también cargada. Y el acceso este, obviamente que tiene mucho movimiento a esta hora, sobre todo a la altura de Arenales y Alberdi. Recuerden justamente que en Alberdi sigue reducida la calzada por las obras que están haciendo en la zona, que es atrás de la terminal, y no funcionan los semáforos de Bandera de los Andes y Alberdi, y de Alberdi y la lateral del acceso este. Así que no van a poder, digamos, ya van a poder pasar, pero van a tener que tener cuidado porque todos quieren pasar al mismo tiempo y por ahí es peligroso. Y recuerden que en Ciudad sigue el corte en la calle Brasil entre San Juan y San Martín, así que si van bajando por Hipólito Yrigoyen no van a poder continuar. Por último, pasamos al departamento de Godoy Cruz. Están realizando tareas de asfalto durante esta semana, así que están trabajando en la calle Luzuriaga de Carola Lorenzini a Salvador Arias y también en la calle Florencio Sánchez de Vertis a Álvarez Tomás. Así que tengan cuidado si también van a circular por esa parte de Godoy Cruz.
2: Bien, bien, Silvia. Bueno, quedamos atentos. Enseguida volvemos con vos, dale.
3: Volvemos enseguida, hasta luego.
2: Estamos siguiendo también lo que está pasando en pleno microcentro, algunas situaciones de siniestros viales, un accidente ahí en Rioja y Garibaldi, así vamos a estar empleando con el móvil, pero para circular con precaución allí en plena ciudad, ¿no? Se va complicando con algunos accidentes de tránsito tempranito, ¿no? Esta hora de la mañana, de hecho, un auto impactó contra un gabinete de luz. Así que ahí vamos a estar viendo qué pasa también en materia de siniestralidad vial con un tránsito que se va complicando en algunas zonas de la ciudad a esta hora. Repetimos, entonces, Rioja y Garibaldi de Ciudad, aquí muy cerquita también de la radio, con este siniestro entre dos vehículos y un auto que impactó contra un gabinete de luz.
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0: 7 de la mañana, 25 minutitos. Ahora sí vamos al móvil con nuestro compañero Matías Gómez. Nos amplía información de este siniestro vial en Garibaldi y Rioja, que es ciudad. Mati, te escuchamos. Buen día.
1: Están bien, eso es lo importante, lo primero que hay que transmitir. Son dos conductores, uno que iba por calle Rioja y el otro que se dirigía hacia el este por calle Garibaldi. Bueno, hay uno que está un poco más complicado, que es el que iba por calle Garibaldi, que ha quedado sobre la vereda y ha impactado contra un gabinete de luz. Por suerte no ha pasado a mayores y el golpe ha sido fuerte, pero el impacto ha sido contra, primero, el que ha quedado en la calle, el que ha quedado contra el gabinete, ha sido bastante leve. Así que están bien, no han tenido que llamar por ahora al servicio de emergencias coordinado. El auto, uno de ellos, el que iba por Rioja, ha quedado sobre calle Rioja, inhabilitando media calzada, y el que iba por calle Garibaldi ha quedado sobre la vereda. Importante el dato del tránsito a esta hora, porque claro, hablamos de una de las calles principales en cuanto al transporte público, sí. Calle Rioja, conocida por todo el tránsito que hay de colectivos. Así que a esta hora está muy demorado, Pablo. Yo diría que busquen vías alternativas y recién acaban de llegar desde tránsito de Ciudad, así que esto va a tener todavía ahora todo un tiempo en cuanto a lo protocolar, ¿no? Tienen que hacer los controles de alcoholemia, tienen que liberar el tránsito, tienen que sacar fotos, ver y todo. Así que un rato más seguramente va a estar interrumpido el tránsito, parcialmente interrumpido, ¿no? Uh-huh. Están las personas ocupantes de los vehículos, están hablando, están intercambiando papeles, lo que nos da la noción que están bien de salud. Ahí nos decían desde tránsito de Ciudad que no van a, por el momento, a hacer las pericias del servicio de emergencias coordinado. Así que bueno, el tránsito hasta ahora es solamente complicado, los autos, uno sobre la vereda, el otro sobre en la medio de la calle, y estábamos viendo también un tema del gabinete de luz, cómo va a quedar eso. Así que seguramente vamos a tener más información en los minutos restantes, porque esto acaba de ocurrir, Pablo.
0: Bien, quedamos atentos, Mati, obviamente el pedido, ¿no? Y el tomar distancia allí del gabinete, sobre todo esto, ¿no? Para evitar cualquier tipo de inconveniente, Mati, no pasar ahí por la zona, obviamente, ¿no? Sobre todo ahí en la vereda, que ha quedado tirado.
1: Sí, está todo muy aparatoso en cuanto al caminar por esta zona para los peatones, así que si crucen, vayan por la vereda contraria, eviten la zona, porque bueno, hay que hacer ahora las investigaciones y ver cómo queda este gabinete, porque están los cables expuestos y han quedado el auto muy cerquita también de lo que es toda la parte de la luz. Vamos a ver EMSA también si viene a la zona, seguramente van a estar trabajando, así que precaución al circular.
0: Quedamos atentos, Mati, volvemos con vos enseguida, gracias.
1: Hasta luego.
0: Bueno, ahí está, ¿no? Esta mañana que arrancó así bastante compleja, ¿no? Con el tránsito en una zona neurálgica, como decía Claudita. Bueno, Mati, también el tema del transporte público ahí por calle Rioja, sobre todo, ¿no?
2: Es una zona sumamente complicada a esta hora de la mañana, así que bueno, vamos a ver cómo se ordena rápido. Seguro. Y también el tema de DEMSA, estamos consultando, porque si bien, como vemos, y lo que nos comentaba justamente Matías, no había una afectación de luz, pero sí estamos consultando a ver si hay alguna cuestión allí para rever.
0: Sí, y esa recomendación de lo que decíamos, ¿no?
2: Sí, mantener la distancia,
0: ¿no? Para evitar cualquier situación ahí aún peor, ¿no? Así que bueno, ahí enseguida volvemos con nuestro compañero, por supuesto. Bueno, una mañana movida, Carlitos, ¿no? Y sobre todo vamos a ver qué pasa en la jornada con temas candentes.
3: Es una mañana tremenda, bueno, unos días tremendamente movidos. Ahora todo está centrado en el tema de la ley de tierra, porque están voto a voto, aparentemente los tendrían, quizás porque Villarruel pase a reemplazar al presidente, porque él se va. Pero están justo para ver si se aprueba el proyecto que amplía la cantidad de tierra en manos de extranjeros de un 15 o un 25%, más otras modificaciones que ha dividido a la sociedad en dos. Sí. Así que ese va a ser quizá el primer tema. Y el otro tema importantísimo del día de ayer fue la profundización del conflicto con Brasil ante la decisión de Lula de decir: por ahora mi embajador no va, reduzco mi relación con la Argentina a un tema meramente de negocio. Un tema único. Bueno, después hay un montón de temas más que iremos charlando, pero los dos temas principales y claves son esos dos.
0: Ahí lo vamos a estar desarrollando, por supuesto, y con algunas entrevistas también para entender un poquito más, entrar en profundidad sobre todo lo que pasa con la ley de tierra. Sofi nos suma.

0: información del ámbito policial judicial, Sofía.
1: Sí, vamos a estar actualizando información del caso Marcelo D'Agostino y también del caso Aysam. Okay. Se empiezan a mover con algunas dilaciones y demás, tanto en la parte penal como civil en lo que es Aysam, así que enseguida
0: ahí lo desarrollamos, ahí lo desarrollamos. Y Claudita nos trae información, esto que decíamos recién, con la visita del Papa, lo confirma el Gobierno Nacional, hay que esperar ahora el Vaticano en la mañana, ¿no? Se entiende que va a dar ya la configuración de esta visita para noviembre, Clau, ¿no?
2: Y está confirmado que será Buenos Aires, Luján y Córdoba, los lugares donde estará Luján, bueno, la provincia de Buenos Aires, por supuesto, donde estará recalando algunos de los actos que se van a hacer con el Papa León XIV. Lo cierto es que confirmadísimo, 8 y 11 de noviembre estaría visitando el Papa León XIV nuestro país. Antes va a ir a Uruguay y después del viaje a la Argentina va a viajar a Perú.
0: Bueno, se espera, lo volvemos a decir, el anuncio oficial que haga la Santa Sede, ¿no?
2: Por esto ahora el gobierno es el que está dando a conocer esta información. Exacto. Y lo otro, el tema de las negociaciones entre Estados Unidos e Irán, otro de los temas destacados, y lo mencionaba recién Carlos, el tema con entre Brasil y Argentina, Argentina-Brasil.
0: Bueno, quedamos atentos también a todo esto, cómo se produjo esta rebaja, esta tensión diplomática, y bueno, esto cuánto puede impactar o afectar, ¿no?, las relaciones allí entre Argentina, relaciones históricas, hablamos, no había ocurrido algo de semejante envergadura, así que vamos a estar pendientes también de esta crisis diplomática que se vive con el país vecino. Vamos a las noticias, volvemos enseguida.
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0: Hora 7:32 minutos en toda la República Argentina. La temperatura actual en Mendoza es de 11 grados, 8 décimas, la humedad del 87%. Atención conductores, Garibaldi, Rioja de Ciudad, chocaron dos autos. Uno de los autos impactó con un gabinete de luz. El tránsito se encuentra muy complicado en la zona. Se recomienda buscar vías alternativas. Reiteramos, Garibaldi, Rioja de Ciudad. El Papa León XIV viajará a la Argentina en noviembre. El Vaticano confirmó el itinerario de una histórica visita de 3 días. El sumo pontífice estará entre el 8 y el 11 de noviembre. Antes irá a Uruguay y luego a Perú. Visitará la ciudad de Buenos Aires, la ciudad de Luján, en la provincia de Buenos Aires, y Córdoba. El gobierno activará un comité interministerial. Se prevén misas multitudinarias. Áreas, una en la avenida 9 de julio. Crisis sin precedente. Brasil retira a su embajador de la Argentina y rebaja al mínimo su relación diplomática. La contundente determinación de Lula da Silva se da por las reiteradas agresiones de Milei. Nunca ocurrió algo de este estilo. Ahora el vínculo será encargado de negocios. Senado, Villarruel autorizó el voto remoto de Fernández Sagasti en la sesión por la ley de tierras. La vicepresidente emitió un decreto excepcional para que la senadora mendocina participe de la sesión ante la imposibilidad para viajar mientras atraviesa su embarazo. La senadora Anabel Fernández Sagasti celebró que finalmente podrá participar de la votación a través de un video en redes.
1: No les voy a mentir, estamos muy contentos con la resolución de recién que habilita a que pueda estar en el recinto votando a referéndum del cuerpo de senadores. Quiero agradecerle a todos los que me apoyaron, a todos aquellos que, a pesar de que me decían que no íbamos a poder, que con Villarruel no se podía, que me iban a rechazar, bueno, siempre, siempre hay que pelear por lo que es justo. Eso me enseñaron a mí y eso quiero dejarle como legado y como enseñanza a mi hijo. Así que vamos por la no extranjerización de nuestras tierras y a luchar por la vigencia de la ley de tierras del 2011.
0: El sindicalista y exdiputado nacional Facundo Moyano quedó libre y se refirió al episodio con Candela Arizaga. Dijo que está todo aclarado.
2: Facundo, ¿hay algo que quieras aclarar de todo lo que pasó?
3: ¿Cómo está con todo lo que pasó?
4: Está todo aclarado.
3: ¿Cómo? ¿Se aclaró todo? ¿Declaraste?
2: ¿Querés aclarar algo,
4: Facundo? Está todo aclarado.
2: ¿Declaraste o no declaraste? Bien, está todo aclarado. Facundo Moyano.
0: El viento en calma, el cielo cubierto en todo el Gran Mendoza y la máxima para el día de hoy, 18 grados.
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1: 7 de la mañana, 36 minutitos. Agradecemos a los oyentes por los mensajitos que están dejando. Nos metemos en este tema central, porque también, bueno, se debate en el Congreso lo que va a pasar con el proyecto de ley, ¿no?, de inviolabilidad de la propiedad privada, especialmente en el capítulo de la venta de tierras a extranjeros. Y en este caso queremos ahondar un poquito más en qué significa esta normativa, qué impacto puede tener incluso en nuestra provincia. Ya estamos en línea con Facundo Martín, es investigador del Instituto de Ciencias Humanas, Sociales y Ambientales, conocido como INCIUSA, del CONICET aquí de la provincia de Mendoza, y también profesor del Departamento de Geografía de la Facultad de Filosofía y Letras de la UNCUDO. Lo saludamos, Facundo, Pablo Manino y el equipo, le dice buen día, ¿cómo le va?
2: Buen día, Pablo, un saludo al equipo y a la audiencia.
1: Bien, gracias por el contacto y en primer lugar preguntarle esto, ¿no?, porque es un debate que se ha calentado en las últimas horas. Queremos saber también esto, según su visión, qué impacto tiene y sobre todo qué riesgo tiene la aprobación de esta normativa, sobre todo vinculada a la venta de tierras a extranjeros.
2: Sí, efectivamente el debate ha ido creciendo, sin embargo hay que decir que ya el gobierno viene con varios intentos de poder modificar un conjunto de leyes, porque es algo también que hay que remarcar, y no lo ha conseguido. Entonces, bueno, ya queda claro que hay un componente técnico, que podemos ahora dar algo de información, pero también hay un componente político, ¿no?, que empieza a jugar cada vez más fuerte. Lo primero que yo diría es que ya desde el comienzo el nombre que se le ha dado a la ley no tiene nada que ver con el contenido real, porque habla de inviolabilidad de la propiedad privada, y eso puede ser el 5 o 10% de la ley. El corazón de la ley es justamente el tema que vos has señalado y se está cuestionando más en todos los medios de comunicación y la sociedad en su conjunto, que tiene que ver con la pérdida de soberanía y de integridad territorial. Yo creo que ese es el núcleo y, por lo tanto, ya el nombre es engañoso y erróneo. Y ahí ya empezamos mal, porque no es ni una ley clara ni una ley concreta, ¿no?
1: Puntualmente, ¿por qué habla de este impacto fuerte y riesgo, ¿no?, en cuanto a soberanía e identidad territorial? ¿Nos puede aclarar su posición en esto?
2: Sí, no es identidad, sino integridad territorial. No sé si se escuchó bien.
1: Sí, integridad.
2: Bueno, básicamente es porque todos los países, todos los estados-nación tienen limitaciones. Ahora resulta que el gobierno, para poder conseguir los votos, ha puesto efectivamente un límite, porque la ley anterior, parte de la que se quiere modificar, establecía un límite del 15% para que el 15% de las tierras podrían estar, hasta el 15%, en manos de extranjeros, ¿sí? Pero ese límite tiene un detalle importante en la ley anterior, que es la que se quiere modificar, que ese 15% aplicaba para los tres niveles de jurisdicción, o sea, nacional, provincial y municipal, ¿sí? Ahora, el gobierno, primero, en las primeras versiones no había ningún tipo de límite, y ahora, porque no consigue los votos, porque efectivamente hay un problema importante ahí, político, de soberanía, ha accedido aparentemente a poner un 25%, pero es un límite general, o sea, no aplica a nivel distrital, distrital o municipal o departamental, y ese es el gran problema. La senadora Bullrich, sí, ex ministra, que ha sido la única vocera del proyecto, porque tampoco vemos a senadores defendiendo el proyecto y argumentando desde el punto de vista técnico. Todas las voces que escuchamos, por lo menos lo que yo escucho, son voces críticas. No sé por qué sucede eso. La senadora Bullrich ayer dijo que van a hacer esto, que es el mismo límite que tiene Brasil. Bueno, ya esto también suena llamativo, que ahora Brasil aparentemente es serio, cuando estamos en medio de una guerra diplomática, porque Brasil es aparentemente, y el gobierno brasileño, es lo peor del mundo. Brasil acaba de confirmar hace 2 meses una sentencia donde efectivamente confirma que tiene un límite de 25%, pero a nivel municipal, y eso es una gran diferencia. ¿Por qué? Porque nosotros tenemos, por ejemplo, en Salta, ya tenemos algunos departamentos, como San Carlos, el departamento de San Carlos en Salta, que tiene el 60% de sus tierras extranjerizadas. En Malargüe también estamos sobre el 15%. Malargüe, nuestro departamento de patagónico del sur de la provincia, ya estamos sobre el 15%. Entonces, no es lo mismo pensar un límite a nivel nacional, a nivel provincial, que municipal. La sensibilidad de la posesión de la tierra es local, es municipal. Entonces, hay que ser claros en ese sentido también. Si nosotros aumentamos, en Mendoza piensen que tenemos, a nivel nacional tenemos aproximadamente un 5% de tierras en manos extranjeras, lo que son 13 millones de hectáreas. Sí. El límite actual es 15, o sea que todavía Se podría multiplicar por tres eso. Y sin embargo el gobierno dice que es necesario para que haya inversiones, así en términos generales, moverlo al 25, pero no solo eso, sino el 25 a nivel general. Por lo tanto va a haber provincias enteras al 100% extranjerizadas. Entonces eso realmente compromete la soberanía territorial porque el Estado pierde control.
0: Facundo, esa es la pregunta que Carola Rosa, ¿cómo le va? ¿Qué tal? ¿Cómo anda?
2: ¿Qué tal, Carlos? Buenos días.
0: Yo lo que quería hacer una pregunta, que es lo que la pregunta, el debate que ayer introdujo la senadora Bullrich, diciendo tener la propiedad de la tierra no es vender soberanía. Si hay un problema de una crisis, el Estado Nacional, aunque la propiedad sea en manos privadas, extranjeras o nacionales, va a tomar las cartas en el asunto y va a tomar su decisión. ¿Por qué propiedad de la tierra es lo mismo que soberanía? ¿Por qué no se habla de propiedad, no de soberanía?
2: No, porque no están están relacionadas, no están separadas, como argumentó la senadora. ¿Por qué? Cuéntame. Porque el uso sobre la tierra, porque acá el punto claro, que no se dice abiertamente, es que esas tierras que necesitan que se puedan comprar, y ya se ha tocado los límites, es en lugares donde hay recursos estratégicos. Sí. Básicamente agua, energía y minerales estratégicos, ¿sí? Por eso necesitan mover esa frontera que ya se alcanzó en esos departamentos claves. Como dijo también ayer Elisa Carrió, no hay problema que se compren un campo de soja en la zona Nuque, una finca acá. Acá estamos discutiendo el tema de los recursos estratégicos, que son el gran problema a nivel mundial. Mire, Carlos, usted sabe, Estados Unidos tiene el 35% de las tierras públicas y las alquila a los privados, pero tiene el 35% de la tierra a nivel nacional pública. Argentina está rematando la última propiedad de tierra y capacidad de tomar decisiones sobre eso. Respondiendo más concretamente a su pregunta, el uso sobre qué se hace sobre la tierra lo tiene centralmente el propietario. Entonces, ¿qué recursos existen ahí? ¿Qué actividades se pueden hacer? Pensemos en la ley de bosques, por ejemplo. Uh-huh. El Estado tuvo muchísimos problemas, en el caso que tenga intención de controlarlo, para controlar y regular los desmontes. Fue muy problemático en el norte, sobre todo. ¿Por qué? Porque los privados pueden tomar decisiones, y asociado a eso, usted dijo, el Estado puede tomar cartas en el asunto. Puede hacerlo cuando tenga información. Y esta ley lo que también hace es derogar todo tipo de registro respecto de la propiedad de la tierra. Miren, en Mendoza hay 88.000 hectáreas en manos de extranjeros que no sabemos de quién son, no sabemos de qué nacionalidad son. Hoy, imagínese si derogamos los registros pobres y atrasados que existen. El Estado no va a poder tener ninguna carta en el asunto, no va a poder tomar cartas porque no está ciego, no sabe qué está sucediendo en el territorio, no tiene ninguna forma de controlarlo, y más en superficies grandes como las que están en juego en la Patagonia, en las zonas de frontera en la cordillera, sobre los cursos de agua. Entonces es realmente problemático, no es tan sencillo distinguir entre propiedad y soberanía.
1: Bien, le agradecemos el contacto con Radio Mitre Mendoza, que aclara la posición y sobre todo lo que se ha generado, ¿no?, con este debate. Veremos qué ocurre en esta jornada donde se prevé esta media sanción, ¿no? Vamos a ver si avanza allí en el Senado. Gracias, Facundo, por este contacto con Radio Mitre Mendoza.
2: Gracias a ustedes por el interés.
1: Que tenga una buena jornada. Hasta luego. Hablábamos con Facundo Martín, bueno, investigador del INSIUSA, ¿no?, del CONICET acá en la provincia de Mendoza, y también profesor de geografía, dando su posición y explicando lo que significa, ¿no?, incluso extender ese límite al 25%, del 15 al 25%, justamente para que en departamentos, lo dijo de esta manera, ¿no?, departamentos como Malargüe puedan aún seguir teniendo más posibilidades de vender tierras a los extranjeros, ¿no? Y pone en tela de juicio esta posición que dio a conocer Patricia Bullrich de que el tema de la propiedad no cambia de dueño, en este caso, según él, sí, cambia de dueño y que la soberanía también se ve afectada, ¿no? Así que vamos a ver allí cómo continúa este debate. Hacemos una pequeña tanda y volvemos.
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1: 7:50. Volvemos al contacto con Matías Gómez ahí con esta situación que se ha dado con este accidente en Garibaldi y Rioja. Mati, te escuchamos.
2: Así es, Pablo. Bueno, con el siniestro vial de Garibaldi y Rioja, a contar que ya se ha liberado el tránsito por lo menos del auto blanco, que es el que estaba en el medio de la calzada. En cuanto al auto rojo, que es el que iba por Garibaldi hacia el este, decirles que es el que está todavía sobre la vereda, que ha impactado contra este gabinete de luz. Bueno, les cuento que hay novedades. Acaban de llegar de la empresa de EDEMSA, que es la empresa que está a cargo de todas las conexiones eléctricas y de luz aquí de la zona, y hay un gabinete. Si bien este gabinete está sobre la vereda, si uno camina sobre calle Rioja, hace aproximadamente 40, 50 metros en la vereda este de calle Rioja hacia el norte, van a ver que hay como una especie de instalación, como una casa enorme. Ahí es donde hay uno de los grupos centrales que alimenta esta zona del centro de Mendoza. ¿Por qué les cuento esto? Porque nos acaban de confirmar de la empresa EMSA que esto no ha explotado de casualidad. Ha sido muy corto el margen por lo que esto no ha explotado. El gabinete no tiene ninguna falencia en cuanto al eléctrico, sigue andando, y ahora lo que van a hacer, esto ha sido de casualidad, lo quiero recalcar porque podría haber explotado todo, nos decían. Esto es muy importante tenerlo en cuenta, para la precaución, ¿no? Bueno, van a empezar a trabajar desde EMSA en este momento y van a haber cortes intermitentes de luz. ¿En dónde? En la zona, más o menos, para que nos demos una noción, me decían los operarios de EMSA, que va a ser una cuadra para el norte, una cuadra para el sur, una cuadra para el oeste, una cuadra para el este. Aproximadamente son las zonas que van a estar interrumpiéndose con el suministro eléctrico durante el transcurso de la mañana. ¿Hasta cuándo? Hasta el mediodía. Así que habrá microcortes. Atención para las personas que son electrodependientes, atención para aquellas personas que necesitan de la luz para hacer algunos trabajos o algunas actividades. Bueno, tengan esto en cuenta, Pablo. Hasta el mediodía, más o menos, los microcortes, porque tienen que sacar el gabinete, reemplazar el cableado, volver a instalarlo. Y claro, está muy cerca de esta zona de la que, vuelvo a repetir, ha sido de casualidad que no ha explotado. Palabras bien de la gente de la empresa eléctrica.
1: Queda clarísimo, Mati, que está hecho el alerta, el aviso, así que a tomar todos los recaudos ahí en la zona. Gracias, volvemos con vos enseguida.
2: Hasta luego.
1: Hasta luego. 7:52, bueno, agradecemos los mensajitos que están llegando de los oyentes y, por supuesto, las vías de comunicación, Clau.
0: Repasamos, Pablo, 2615-881003, nuestro número de WhatsApp para que nos dejen, si quieren un audio, 20-30 segundos, lo pueden compartir. Dale. Por supuesto, con nosotros, alguna inquietud, alguna opinión, estamos en redes, @radiomitremza, donde además compartimos toda la información, lo importante, claro, lo destacado, sí, lo que nos muestran los móviles, está todo ahí en las redes, @radiomitremza, repasamos. Estamos en X, Twitter, Facebook y también estamos en Instagram. Y debemos decir que tenemos premio, Pablo, ¿no?
1: Tenemos premio en esta jornada y se va un voucher especial de los amigos de
0: Óptica Latino, por supuesto. Un voucher de 50.000 pesos de nuestros amigos de Óptica Latino de España y Rivadavia de Ciudad. Nos pueden dejar sus datos, nombre, apellido, DNI completo y están participando siempre por escrito. Claro. Recuerden el mensaje.
1: Ahí está. 10:00 a.m, fecha, plazo límite, ¿no? Para que puedan participar. 10:15 decimos quién se lleva entonces este premio especial. Vamos con más.
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1: Bueno, ahora sí, Claudita, sumemos esa información importante a tener en cuenta esta hora. Vemos lo que está pasando en la alta montaña.
0: Bueno, repasamos, ya saben, sistema integrado Cristo Redentor cerrado hasta nuevo aviso. A prestar atención a lo que decía Pedro, sí, de que puede haber una ventana en los próximos días, pero que tal vez dure algunas horas y eso va a condicionar si se habilita o no el paso. Bueno, de hecho sabemos que hay muchos camiones que están esperando, va a ser todo un tema, sí, eso, ¿no? El Pehuenche también permanece cerrado y el panorama no es muy alentador, así es que hay que estar atentos a toda la información que vaya surgiendo, por supuesto, desde alta montaña. Bien. Repasamos, recuerden, el próximo lunes arranca el calendario de ANSES para aquellos que están esperando la información relacionada con los pagos, arranca con pensiones no contributivas, también jubilaciones y pensiones de las mínimas y también prestaciones como AUH y asignación universal por hijo. Vamos a ir repasando, por supuesto, para que lo tengan en cuenta. Repasamos también otros datos vinculados con, en este caso, el servicio de vuelos aquí en la provincia de Mendoza, y vemos absoluta normalidad, salvo una cancelación de un vuelo internacional, el resto en horario como está programado. El vuelo cancelado es el arribo de las 20:10 desde Santiago de Chile de la línea Sky. Es la información que hay en relación a los vuelos en cuanto a arribos y en cuanto a partidas. También la información indica normalidad absoluta con solamente una cancelación del vuelo que de la misma aerolínea, el 528, que debía despegar a las 9 de la noche con destino a Santiago de Chile, cancelado. Y hay una demora, sí, que de un vuelo que debía despegar a Ezeiza de JetSmart el 3079 a las 21:55, que lo hará de madrugada, es decir, mañana a las 3:15. Uh-huh. Es la novedad que hay en cuanto a ese vuelo. Otro dato para tener en cuenta, Pablo, habían argentinos, mendocinos, sí, varados, sí, en Punta Cana con, uh-huh, la empresa Arajet. Ya se normalizó porque han sido ubicados esas personas para que vuelvan a la provincia de Mendoza y Argentina, pero sí Arajet informó que va a suspender el tema de sus vuelos, uh-huh, hacia ese destino. No va a darle de baja a la conexión, pero sí va a suspender los vuelos por unos meses, va a ser hasta octubre. Bien. Para mejorar la operatividad. Es la información que ha dado a conocer la empresa. Y bueno, repasamos, bien, la información y cerramos con los datos del sorteo nocturno. Si te parece, primer premio Mendoza, 3.559, y el primer premio de la Nacional, el número 0.567.
1: Perfecto, vamos a ver acá el significado de los sueños y números para loterías y quinielas. El 59, las plantas.
0: ¿Y sí? El 67.
1: Y el 67 tenemos la mordida.
0: Ah, bien.
1: Ahí está, son los dos números que han salido, pero bien, te dio suerte. Y recuerden que se pueden inscribir al concurso de esta jornada. Ahí está, se va el voucher de Óptica Latino.
0: Claudita. Recuerden, dale. 50.000 pesos de Óptica Latino de nuestros amigos de España y Rivadavia de Ciudad.
1: Perfecto.
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9: Un minutito ha pasado de las 8 de la mañana en toda la República Argentina. La temperatura actual en Mendoza, 11 grados 8 décimas. La humedad del 87%. Reiteramos, Garibaldi y Rioja de Ciudad chocaron dos autos. Uno de los autos impactó con un gabinete de luz. Está personal de DEMSA trabajando en el lugar. Habrá microcortes de luz hasta el mediodía en la zona. La alcoholemia dio negativa para los dos conductores. El tránsito muy complicado. Reiteramos, Garibaldi y Rioja de Ciudad, buscar vías alternativas. El presidente Javier Milei celebró la confirmación oficial de la visita del Papa León XIV a la Argentina y calificó el viaje como histórico para todos los argentinos. En tanto, el canciller Pablo Quirno aseguró que el gobierno seguirá trabajando con la Santa Sede. Se prevén misas multitudinarias, una en la avenida 9 de Julio. El presidente de la Conferencia Episcopal Argentina y arzobispo de Mendoza, el monseñor Marcelo Colombo, dio más detalles al respecto.
10: Pero cada diócesis con su obispo a la cabeza tiene, en este caso, ahora, en este tiempo, una importancia grandísima, porque al ser una visita pastoral de esta envergadura, cada parte del país, desde el norte profundo hasta el sur y todo lo que significa la extensión de oeste a este de la Argentina, tiene en el Papa un referente espiritual magnífico y queremos recibir como si viniera a cada diócesis, ¿no? Sí.
9: La espera terminó para Independiente Rivadavia. Maximiliano Salas ya se encuentra en la provincia y comenzó a vivir sus primeras horas como nuevo jugador de la Lepra. Aunque aún la institución no lo presenta, el delantero llegó a la provincia, visitó el estadio Bautista Gargantini, compartió un momento con algunos hinchas que se encontraban en el lugar y dejó una muy buena impresión en su primer contacto con el mundo azul. Viento en calma, el cielo ligeramente nublado en todo el Gran Mendoza y la máxima para el día de hoy, 19 grados.
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0: Bueno, momento de reflexión editorial de Carlitos La Rosa con este título, El absurdo conflicto con Brasil.
1: Realmente suena inverosímil que un enfrentamiento electoral puramente político y partidario, como es que el presidente de la Argentina quiere que gane el opositor Bolsonaro y que pierda el actual oficialista Lula en la República de Brasil, se ha transformado en un conflicto de esta magnitud. Perfectamente se podía mostrar las preferencias, pero perfectamente, diciendo yo apoyo tal cosa y tal otra, lo hizo el mismo Lula apoyando a Massa en la gestión anterior, o lo hizo hasta el mismo Macri en la época de Trump, donde apoyó a Hillary Clinton. O sea que los apoyos, si bien no es una cosa que a mí me simpatice demasiado que un presidente de un país apoye a otro candidato de otro país, creo que es de alguna manera inmiscuris en temas que no le corresponden, eso le corresponde al pueblo de cada país. Lo que de cualquier forma no es un tema que me tenga con demasiado cuidado. Lo que sí me parece inconcebible que las cosas en la Argentina hayan llegado a este nivel por personalizar, por insultar y por agredir de la manera en que se hizo. Agarrar el enfrentamiento entre Lula y Milei y insultarse mutuamente, ofenderse personalmente, decir agravio y palabras que no son desde ningún punto de vista dignas de un presidente, realmente resulta incomprensible, sobre todo si eso lleva a un enfrentamiento que va más allá, mucho más allá de eso. Te lo diría en términos más chabacanos, si vos querés, que Lula y Milei se maten o no se maten políticamente, personalmente, es un tema que a mí me tiene sin cuidado. A mí lo que me preocupa es la relación de Argentina y Brasil. Y la relación Argentina y Brasil se está deteriorando por este tema meramente electoralista, en el cual gane Bolsonaro o gane Lula, a los argentinos debería importarnos absolutamente poco. Lo que queremos es mantener la relación con Brasil, gane quien gane, pierda quien pierda. Pues bien, sin embargo, por motivos a analizar y que son de público conocimiento, esto se ha transformado en un conflicto que hasta ahora ni siquiera tenemos embajador de Brasil y las cuestiones se han reducido en una forma tremenda, simplemente por jugar por un lado y no por el otro. Cuando en las relaciones internacionales lo que importa son los negocios, lo que importa son las relaciones institucionales, lo que importa es la integración entre los países, eso es lo que importa. ¿A quién, por quién quiera votar Milei, si le horrorizan a los socialistas o vamos a los liberales, es una cuestión que le importará a Milei y solo a él y a su familia. A mí y a los argentinos nos tiene sin cuidado. Y lo mismo lo que piensa Lula. Que gane quien gane, pero que la relación entre Argentina y Brasil no se deteriore porque afecta las relaciones económicas, incluyendo en particular, en nuestro caso, a Mendoza, que se puede ver perjudicada. O sea, están jugando irracionalmente con fuego, haciendo politiquería barata de algo que debería ser mucho más serio. La política exterior de los países está mucho más allá de quienes circunstancialmente la gobierna. Pues en este caso, esto se ha transformado en una comedia de enredo, de insulto, de payasada y ridiculeces que hacen que el absurdo conflicto con Brasil nos pueda estar perjudicando a los argentinos en forma absolutamente innecesaria y gratuita.
0: Bien, Carlitos, quedamos atentos, por supuesto, a toda esta situación, este conflicto que se ha agravado. Vamos a una tanda, ya volvemos.
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0: Bueno, 12 minutitos nos separan de las 8 de la mañana. Volvemos al contacto con el móvil con nuestro compañero Matías Gómez, que nos informa de otro accidente de tránsito. Mati.
1: Así es, Pablo. Esta vez incluye a un colectivo y un automóvil en calle Monte Casero, llegando a Garibaldi, casi esquina Garibaldi. Un auto que salía del estacionamiento del Hospital Central fue interceptado por un colectivo. Por suerte, no hay daños en cuanto a graves, pero sí algún, es un toque leve, nos decían. Pero, y aquí es el dato, complica el tránsito. Justo está en la bajada, si uno viene por Calle Alem y dobla por Monte Casero, se va a encontrar con el operativo, ¿no? Está tránsito, están las policías, están intercambiando todos los datos para seguir el curso de este choque, pero está muy complicado lo que es Monte Caseros y Garibaldi en este choque. Sigue también complicado Garibaldi y Rioja, así que eviten la zona por lo menos de este lugar, la zona del Hospital Central.
0: Bien, Mati, gracias. Volvemos con vos enseguida.
1: Hasta luego, Paul.
0: Hasta luego. Ahí Sofi nos suma un datito vinculado también al tema, bueno, transporte, lo que pasó ahí con
2: tremendo,
0: un chofer, ¿no?
2: Lo que sucedió en el departamento de Las Heras, un hombre quedó detenido, un pasajero, porque amenazaba justamente al chofer del colectivo porque él quería que le devolviera la plata del pasaje.
0: Bueno.
2: Tremenda la situación, el hombre fue bajado a la unidad, obviamente, luego de amenazar y de intimidar al conductor, al chofer al que estaba trabajando, porque le estaba exigiendo la devolución del dinero del pasaje, fue detenido por el hecho, quedó a disposición de la justicia.
0: Bien.
2: Departamento de Las Heras ocurrió.
0: Bueno, quedamos atentos, por supuesto, hay también este tipo de situaciones, ¿no? Imprevistos que se van presentando incluso en el transporte público. Nos metemos en el tema, seguimos, ¿no? Indagando un poquito más en lo que tiene que ver con las discusiones que se están dando, ¿no? Obviamente a nivel nacional, vinculado a la ley de tierras, por supuesto, pero también a movimientos políticos que estamos viendo aquí en la provincia de Mendoza, no solo con el oficialismo, sino también con el peronismo. Ya estamos, lo tenemos en conexión a Martín Aveiro, diputado nacional de Unión por la Patria. Esto también el armado que está haciendo Axel Kicillof en nuestra provincia. De hecho, este viernes llegan dirigentes del MDF, ¿no? Del Movimiento Derecho al Futuro. Va a estar Gabriel Catópodis, exministro, y Jorge Ferraresi, también exministro del gobierno anterior. Los saludamos, ya lo tenemos, a Martín Aveiro. ¿Cómo le va, Aveiro? Pablo Manino y el equipo aquí le dice buen día.
3: Buen día, Pablo, y buen día a toda la audiencia.
0: Bueno, en primer lugar, cuéntenos de esta actividad. Ya veníamos anticipando y contando un poquito todo el movimiento que está haciendo Axel Kicillof, y se va a dar puntualmente esta actividad este viernes. ¿Nos cuenta bien de qué se trata?
3: Sí, es parte de lo que hemos programado con todo el equipo de Axel. Uh-huh. Ustedes saben que Gabriel Catópodis es el actual ministro de Obras Públicas de
0: la provincia, sí.
3: De la provincia de Buenos Aires, y Jorge Ferraresi es intendente de Avellaneda en licencia. Se ha pedido licencia también porque está caminando de alguna manera la provincia de Buenos Aires y también parte de la Argentina, como es ahora, que es su primera salida al interior. Uh-huh. y viene arrancando esto. Bueno, les cuento que la casa de Axel de Mendoza es la primera de la Argentina, fuera de provincia de Buenos Aires, obviamente. Lo veníamos trabajando con Carly Bianco, con Cristina Álvarez Rodríguez, son parte de quienes ordenan de alguna manera el gabinete y demás. Y nos planteamos generar un espacio de articulación, de conocimiento y, por sobre todas las cosas, de mostrar o de compartir, quienes conocemos a Axel, su trayectoria, su forma, su metodología y sus maneras con la sociedad. Bueno, ya empezamos, arrancamos. Uh-huh. La semana pasada tuvimos a dos directores del Ministerio de la Producción en la casa de Axel, y que después recorrieron 3 o 4 municipios. ¿Qué nos viene pidiendo Axel? Interacción, comunicación, que lleguemos con su forma y su metodología a los distintos rincones, y obviamente se propuso esto como modo de inauguración de la casa de Axel, y después vamos a compartir un par de actividades más, que es también abrir una casa de Axel en San Martín, en el este, en Mendocino, compartir algunas actividades con distintos grupos peronistas, uno en el Valle de Uco, otro va a ser también en el este, y también, obviamente, nos vamos a juntar como en una asamblea posterior al final, el viernes de la noche, que va a ser en el SUTE a partir de las 7:30, donde va a participar la CTA, la CGT, Movimiento Mendoza Futuro, y un sinfín de gente, de personas que de alguna u otra manera se sienten identificados con Axel y que van a compartir con nosotros esta noche.
4: Bien. Martín, Carlos La Rosa, ¿qué tal? ¿Cómo va?
3: ¿Cómo le va, Carlos? Un gusto escucharlo.
4: Igualmente. Una preguntita quería hacerte. El tema de Axel Kicillof, en la eventualidad que cada vez es más certera de que sea candidato a presidente de la Nación el año que viene, su candidatura se prevé como una síntesis o una unidad de todo el peronismo, incluyendo el kirchnerismo, o algo que esté enfrentado con el kirchnerismo y en particular con las huestes de Cristina?
3: Hoy todos sabemos que lo de Axel en Provincia de Buenos Aires, hay una diferencia fuerte con el sector de Cristina, que hace, yo creo, más a las formas que a otra cosa. No tengo dudas que Axel va a terminar siendo el candidato de la unificación total del peronismo, creo en su, sobre todo por su humildad, por sus formas de desempeñarse y de abordar las cosas, ¿no? Es cierto que hay diferencias, que hay un proceso interno, que creo yo, a la distancia, más allá de que esté hoy en el Congreso de la Nación, hace referencia a ese proceso interno más que todo a Provincia de Buenos Aires que a otra cosa. Yo no creo que nadie tiene dudas de que Axel va a ser el candidato a presidente de la Nación, del peronismo, en este sentido, como vos lo decís, y en unificación con todos los sectores. Y creo que las diferencias están muy marcadas y bien marcadas en relación a lo que va a pasar con el gobierno provincial, en este caso Provincia de Buenos Aires. Ahí están las diferencias. Pero bueno, yo tengo fe que eso va a salir adelante. Creo que los peronistas tenemos que entender que a la sociedad hay que mostrarle un camino distinto al de Milei, sin agravios, sin insultos, sin ataques, sino verdaderamente aprender de los errores y entender de esto que hoy Milei está porque la sociedad entendió que había que cambiar por un lado, más allá de los momentos y de la difícil situación que están atravesando todos los vecinos y vecinas con temas de endeudamiento, servicios, alquileres y demás, producto de que la economía está totalmente paralizada. Y en eso tenemos que ser inteligentes y buscar un buen proyecto con la persona adecuada. Bueno, bien. Yo no tengo duda que la persona adecuada es Axel, uh-huh. y estamos uh-huh. trabajando, y esta escucha que se dio, por ejemplo, la semana pasada con los directores de la producción, vinieron a estar, escuchar, plantear y llevarse un buen diagnóstico de lo que tiene que ver con economía, con todo lo que es economía regional es nuestra para abordar esto, ¿no? Obviamente que Axel fue ministro de Economía, sabe perfectamente de qué se habla cuando uno plantea las economías regionales, sabe también que las economías regionales no son el gran aporte al Tesoro Nacional, pero sí son el tremendo aporte a la economía de los pueblos, donde hay un valor agregado en la cantidad de aporte que se le da con la gente que se desempeña en el ámbito, que son terminan moviendo después la economía de cada una de las ciudades, de los pueblos rurales, ¿no?
0: Está bien, está claro. Bueno, ahí está la posición, ¿no? Y lo que significa para usted la figura de Axel Kicillof y su bajada también acá a la provincia de Mendoza. Preguntarle por el peronismo aquí en nuestro territorio, ¿no? Están habiendo reuniones, ¿no? Con distintos referentes. Usted también está siendo parte de esto. ¿Cómo se va configurando, reconfigurando el PJ aquí? ¿Qué pasa con las candidaturas también?
3: Tuvimos una primera reunión, yo la verdad que hacía mucho que no participaba, uh-huh. era parte de la queja también,
0: sí.
3: en el buen sentido, no por los medios, sino siempre he tenido y he planteado diferencias personalmente a quienes lideran el Partido Justicialista. Uh-huh. Esta reunión en particular no fue secreta, nada, salió, coincidía que habían tres intendentes, que, sobre todo los demás del interior, que viajaban por una actividad que había con autonomías municipales, que no es fácil juntar a los intendentes, producto de que todos tienen agenda propia todo el día y el que no está en un lado está en otro y así es todos los días. Justo venía Celso, venía la gente del sur también, de San Rafael, venía Flor, venía Ubieta, bueno, uh-huh. Ubieta después se tuvo que volver y aprovechamos las reuniones. Se planteó cuestiones del partido, creo que el peronismo tiene que avanzar, tiene que ordenarse. Flor ya ha alargado su candidatura y la verdad que está muy bueno porque le hace falta eso también al peronismo que aparezcan quienes quieren ser candidato a gobernador. Entiendo que, estoy seguro que cualquier intendente de los peronistas ha demostrado capacidad de gestión en momentos duros, con pandemia, sin pandemia, con gobiernos opositores, provinciales, nacionales, con su administración que es tan impecable a pesar de lo difícil que es hoy sin recaudación y sin llevar adelante ese poder que te llega cuando vos tenés aportes de la nación para hacer obra pública o para hacer un desarrollo uh-huh. general en todos los ámbitos de gestión, ¿no? Y creo que los intendentes también. Ahora, si hay que cambiar cosas, sobre todo yo vengo planteando la participación y sobre todo donde no somos gobiernos municipales, El error del peronismo está en haberse cerrado permanentemente a una lista o a un grupito para construir poder y no para ganar elecciones generales, digo. Uh-huh. Si nosotros de verdad queremos plantear un proyecto provincial y poner a nuestros mejores candidatos para mostrar y convencer a los mendocinos que somos capaces de darle una vuelta, una rosca a esta provincia de Mendoza, que creo que tiene mucho para hacer, tenemos que empezar desde casa. Y desde casa es donde queremos que haya participación, hay que dejarla. No bloquear listas, no cerrar a un sector, sino verdaderamente en todos los lugares donde no somos gobierno, por sobre todas las cosas, porque entendemos que donde somos gobierno, todo el peronismo está incluido dentro de esos equipos de trabajo. Creo que tenemos que abrir la participación, dejarlos que se expresen, dejarlos que jueguen, sumarlos a todo, al peronismo no le sobra a nadie, y de esa forma vamos a lograr que después no tengamos tres listas más con distintos nombres por afuera del peronismo empujando para otro lado, ¿no?
0: Okay, queda claro. ¿Piensan ir unificados, que haya un solo candidato? ¿Y cuándo lo definirían? ¿Tienen fecha?
3: No, hay tiempo. Las elecciones son, entendiendo que están por ley separadas, tenemos en junio las PASO provinciales. Hay tiempo. El proceso más pronto que tenemos es el partido.
0: Exacto.
3: Pero tiene que ser un ejemplo de lo que puede pasar el año que viene. Digo, en este partido tiene que pasar esto. Digo, si en el partido hacemos lo mismo que después hacemos los procesos del candidato, digo, vamos a empezar mal. Digo, vamos a hacer la rotonda y vamos a equivocar seguramente la salida. Lo que tenemos que hacer es que en este proceso que viene del partido es ampliar la participación, dejar que todos participen, e insisto, ayudar a que donde no somos gobierno, tratar de recuperar a toda esa militancia peronista que siente que tiene una empatía fuerte por lo social, por la cercanía, por la empatía, y más momentos donde atravesamos una crisis social importante, ¿no? Creo que es un proceso importante lo del partido, y va a ser un espejo para lo que puede pasar el año que viene. Bueno, ahí es donde no hay que equivocarse, y buscar, obviamente, un presidente que sea dialoguista, que involucre a todos, que abrace a todos y que amplíe y que abra la participación, va a ser clave para este nuevo proceso del peronismo. Bien, bien. Igual, insisto, tenemos muy buenos candidatos. Flor es un excelente candidato, Matías es un excelente candidato, Emir Andrade, el intendente Turiana, es un excelente candidato, Emir Félix es un excelente candidato. Digo, creo que el peronismo tiene hombres y mujeres que verdaderamente pueden llevar adelante grandes procesos de gestión, y lo demuestran todos los días en sus departamentos sin tener un peso, capacidad de endeudamiento, ni siquiera los procesos que puede llevar adelante un gobierno provincial para transformar la vida de la gente.
0: Bien, Aveiro, solo se nos acabó el tiempo realmente. Le pregunto esto para que nos dé una definición
3: perdón,
0: nada más.
3: Perdón, yo me largo a hablar.
0: Sí, una definición nada más con el tema de ley de tierra.

0: glaciares o esos lagos, reservas de agua dulce o esas nacientes de ríos o todo esto relacionado con recursos, no solamente el agua, sino también minerales, puedan ser comprados. Hay una trampa muy grande, ellos plantean el 25%. Digo, datos concretos. Hoy solo se puede el 15%, provincial e inclusive municipal, que es un detalle no menor, porque ya te explico lo municipal. Pero digo, el 5 solo, perdón, el 15 de hoy solo está vendido el 5. El 5 equivale a la provincia de Santa Fe. Hoy tenemos toda una provincia de Santa Fe, a modo de ejemplo, vendida. Si lo llevamos el 25 de tierras rurales, se van a quedar con todo el sector productivo. No quieren comprar la parte no productiva de Mendoza. Digo, con el 25% les alcanza para comprar absolutamente todo, sacando restricciones a tierras de frontera, a lagos, a ríos, a nacientes, a espejos de agua dulce, lugares con minerales. Bueno, perdemos la soberanía, perdemos de alguna manera lo que tiene que ver con decidir sobre nuestros propios recursos y planificar el desarrollo de la Argentina, ¿no? Bien. Es una locura. Y lo de los departamentos, ¿por qué es clave? Porque lo sacan, porque la ley actual también dice que no puede superar el 15% en un departamento. Y hay municipios que ya superan ampliamente el 15%. Digo, tranquilamente un extranjero puede ser dueño de Tunuyano, digo. No superaría nunca el 25% de toda la provincia de Mendoza. Bien. Es una locura, es una locura. Bien,
1: queda claro. Gracias, Martín Avero, por este contacto con Radio Mitre Mendoza.
0: Por favor.
1: Que tenga buena jornada. Hablábamos con el diputado nacional de Unión por la Patria sobre estos temas candentes, por supuesto, y también cómo se reconfigura el PJ. Vamos a una tanda y volvemos.
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0: Hora 8, 30 minutos en toda la República Argentina. La temperatura actual en Mendoza, 12 grados, la humedad del 87%. El presidente Javier Milei celebró la confirmación oficial de la visita del Papa León XIV a la Argentina y calificó el viaje como histórico para todos los argentinos. En tanto, el canciller Pablo Kirchner aseguró que el gobierno seguirá trabajando con la Santa Sede. Se prevén misas multitudinarias, una en la Avenida 9 de Julio. El arzobispo de Buenos Aires, el monseñor García Cuerva, dio más detalles.
1: Queremos hacer una expresión viva de esta alegría que nos produce la llegada del nuncio que ha venido hace unos 15 días y que trae una misión, la de hacernos presente al Papa ante el Estado y ante la Iglesia en la Argentina, y por eso esa misa, que va a ser un momento de celebrativo profundo, solemne y a la vez festivo, de una iglesia que abre sus corazones a esta visita del Papa, pero ahora concretamente de este servidor suyo que es el nuncio apostólico.
0: El viento en calma, el cielo mayormente nublado en todo el Gran Mendoza y la máxima para el día de hoy 18 grados.
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4: 8 de la mañana, 31 minutos.
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4: Bueno, arrancamos con todo, clima político. Ya estamos con Cintia Vargas.
6: ¿Cómo andan? ¿Cómo están? ¿Bien? Bien.
7: Pero re bien.
6: Bueno, me alegro. Obviamente el tema que se lleva a todos después es el tema del Papa, la visita del Papa León del 8.
7: Ese tema se lo va a llevar hasta noviembre.
6: Sí, totalmente. Sí. Del 8 al 11 de noviembre va a estar en Buenos Aires, donde se espera un... Exactamente, una misa multitudinaria en la 9 de julio. Después va a estar en la Basílica de Luján y en Córdoba. Exactamente, sí, sí. Cuando vino, cuando en su momento Juan Pablo II visitó Mendoza. Yo me acuerdo, lo fui a ver chiquita, era chiquita.
7: Yo no era tan chiquita, lo vi. Mira, la cantidad de gente que había, estaban todos los mendocinos.
4: Claro, en el predio de la Virgen, ¿no? También, sí.
6: Claro, estuvo en el predio de la Virgen.
4: Recuerdo haber estado ahí.
6: Claro, sí, yo me acuerdo en la rotonda del avión.
7: Exacto.
6: Pasó por ahí.
7: El avión ahí estuvo. Y había lugar para que cupiera muchísima gente, así que estuvo hermoso.
6: Muy bien. Bueno, así que obviamente sí, Marcelo Colombo fue el encargado de
4: confirmarlo.
7: Un hombre que está en Mendoza, no es mendocino, pero... que vive en Mendoza, que sean nuestros obispos, trabajen en eso, me parece bárbaro.
6: Exactamente. Eso por un lado, y por otro lado el tema de Brasil también, que está generando preocupaciones. Primero, a ver, el sector empresario al principio lo había tomado como... es una cuestión de un mal diálogo, una mala comunicación, algunas cuestiones así de decir, bueno, son chicanas políticas, claro. ¿No?
7: Como chicanas políticas.
6: Ya lo de ayer dijeron, ¿cómo? ¿Hasta dónde? ¿Cómo? Vamos a ver cómo se desarrolla.
7: La realidad es que este tema,
6: sí.
7: Después de los insultos agraviantes de Milei en Brasil,
6: sí.
7: Se va a Brasil e insulta al presidente de ese país y va en defensa de un candidato cuyo padre... sí. Está preso por delincuente, con la diferencia que Lula fue liberado y Bolsonaro está preso por intentar un golpe de Estado. Pero demostrado, probado, es tan preso como Cristina. O sea, va a atacar, a decirle delincuente a Lula para defender a otro delincuente. Lo cual es, y en Brasil. Pero aún así, el tema está más o menos calmado. Hasta que el domingo...
4: volvió,
7: en una,
4: ¿no?,
7: entrevista, sí, con Majul,
4: volvió
7: Milei de vuelta sigue diciendo que es un ladrón y que esto y que lo otro, y sigue insultando al presidente del país, con el cual más contacto tenemos, desde el punto de vista comercial, en todo el mundo, más que con cualquier otro. ¿Para qué? ¿Cuál es el tema? O sea, ¿por qué no arregla ese tema personalmente, lo llama por teléfono? ¿A mí qué me importa lo que él piense de lo que piensa Milei de Lula o Lula de Milei. Lula también hizo sus cosas, no lo voy a negar. O sea, o no apoyó a Sergio Massa en una forma total. Eso de los 1,000 millones es un delirio, pero es imposible.
6: Pero sí es cierto que había gente de Lula.
7: La gente de Lula apoyó a Massa.
6: Armaba la campaña los armadores de campaña.
7: Así como Massa.
6: Armaron toda la campaña de
7: Massa. Le bancó toda la campaña a Milei.
6: Sí. Rubí, Massa, no me podía acordar el nombre.
7: Como
6: sí.
7: Massa le bancó toda la campaña a Milei, si no Milei no ganaba. Lula le bancó toda la campaña a Massa, en una forma impresionante. Eso no se puede negar. Ese debate está. Lo que pasa es que hay una cuestión que a nivel de relaciones internacionales es fundamental. Eso de andar puteándose como si fueran vecinos de barrio o chismosas o chismosos de barrio entre presidentes, me parece de una vulgaridad absoluta. Era innecesario. Si hubiera dicho, quiero que gane Bolsonaro, nadie le hubiera dicho nada. Pero si le dice ladrón, mentiroso, comunista, miserable, ¿cómo no se va a enojar el otro? Y ahora la realidad concreta es que ahora Argentina y Brasil tienen una relación basada en un cónsul de negocios. Sí. O sea que no tenemos ni siquiera embajador. Una tontería absoluta. Aparte, ojo, Lula no es ningún santo. Lula está aprovechando esto para hacer política, para ganar elecciones.
6: Por supuesto, Como haciendo... también está aprovechando toda esta situación también Trump. Porque uh-huh. Trump le sacó,
4: le aprobó la visa.
6: La visa Trump, al embajador en Brasil en Estados Unidos.
7: Trump le dijo a Milei, anda y putea. Uh-huh. Lo que pasa es que sobreactuó. No tenía que haber puteado tanto, por así decirlo. Pero evidentemente es toda una cuestión. Trump necesita ganar las elecciones en noviembre en su país, pero por lo menos, si no la gana en su país, que América Latina sea toda suya. Y si gana Bolsonaro, América Latina es prácticamente toda de Trump. Es una estrategia geopolítica. Sí,
4: está haciendo el trabajo también lo pedido
7: que pasa
4: por,
7: es que,
4: por Trump. ¿No?
7: Y yo en eso mucho no me meto, ¿sabes por qué? Porque podemos tener opiniones diversas y todas son respetables. Los que defienden la posición de Milei y los que defienden la posición de Lula y los que defienden la posición de Trump. Yo lo que digo es, ¿por qué no lo hacen con la diplomacia claro. mínima y elemental para que no tengamos problemas en nuestras relaciones internacionales? Claro. A mí me interesan los productos de Mendoza. Con todo esto se van a perjudicar, va a haber un montón de formas y de límites sí. al cohete, innecesariamente. ¿Para qué?
6: Putea. Bueno, eso es justamente lo que están esperando, ¿no? Si hay una reacción real, claro. comercial, o solamente se queda una discusión política por arriba y nada más.
7: Una discusión política.
6: Bueno,
4: es lo que dice el propio gobierno,
6: claro,
4: ¿no? Trata ahora de minimizar, calmar las aguas.
6: Ahora
4: trata de
7: minimizar. Claro. Pero armaron un lío donde no había ningún lío y no había necesidad de armarlo.
6: No.
7: Yo voy a... soy yo el presidente de la Argentina y voy a Brasil a apoyar a Bolsonaro, voy. Lo que pasa es que no armo este lío porque no transformo mi boca en cloaca, no empiezo a insultar claro. y a gritar. Eso es lo necesario. Si vos no insultás, es tan elemental esto. Si, en las cuestiones de política internacional, el protocolo, la forma, es muy importante.
6: Es importante.
7: No insultéis,
6: bueno,
7: listo.
6: Sí, otro de los temas que arrancábamos ayer uh-huh. era con este pedido que había hecho Anabel Fernández Agasti de poder votar en el Congreso hoy. Finalmente, Victoria Villarruel accedió.
7: Victoria sí. Villarruel accedió, no sé si accedió al Senado entero.
6: No, por eso digo, Victoria Villarruel accedió, ahora lo tienen que votar.
4: Someter a votación.
7: Porque
4: sí.
7: Patricia Bullrich se volvió loca.
4: No le gustó.
6: Exactamente,
4: nada.
6: Patricia Bullrich dijo, es un mamarracho.
7: un mamarracho. O sea, sí. El tema de fondo es una cosa muy simple.
6: Sí.
7: Vamos a decir en términos completos. Victoria Villarruel quiere que la ley de tierra no salga sí. y Patricia Bullrich quiere que sí salga.
6: Sí.
7: Y Anabel Fernández Agasti es fundamental.
4: Y los votos están ajustados.
6: Están muy ajustados.
7: Están ajustados. Que en la eventualidad
4: sí.
7: de que Victoria Villarruel pudiera votar, se transforma en un nuevo Cobos.
6: Uh-huh.
7: Porque el voto de ella decide. Lo que pasa es que parece que en ese día a Milei lo van a llevar, se va a ir fuera del país para que ella tenga que cumplir protocolarmente el papel de presidenta claro. y no pueda votar.
6: Claro.
7: De esa forma, posiblemente por ese voto gane la ley de tierra, pero están peleando por un voto.
6: Bueno, exactamente. La misma Patricia Bullrich dijo, anoche decía, vamos a ganar por un voto, un voto.
4: Sí.
6: Que ese voto, si Victoria Villarruel votara, se
4: cual.
6: Queda...
7: Pero a la vez la trajeron
6: no
7: por eso.
6: Claro.
7: Ahora la verdad concreta es que en este caso, más allá... También es un tema que a mí me interesa tres pepinos.
6: Sí.
7: Yo puedo tener mi posición, pero no es lo que tengo que decir acá. me interesa lo justo. Tiene razón Villarruel. Tiene todo el derecho del mundo de votar a Anabel Fernández Sagasti. Y no tiene razón Patricia Bullrich cuando dice el reglamento no lo permite. ¿Qué tiene de malo que una persona vote cuando está embarazada y quiere votar? Que lo haga es ridículo, dice que eso está en contra de la Constitución. ¿De dónde lo sacaron?
6: Bueno, hoy cuando tenga, mañana
4: hay antecedentes ya.
6: Mañana cuando tengan que votar sobre esto, ahí vamos a escuchar.
7: Hasta la misma Ibeca Sosa se arrepintió de lo que dijo.
6: Sí. Claro.
7: Porque dijo la verdad concreta que si no es verdad, el peronismo autorizó el voto de esta chica radical. O sea que tiene razón Villarruel, esa es la verdad, que vote Anabel también está haciendo política, ella quiere votar para decir, gracias a mí, la ley de tierra no se impuso.
6: Claro.
7: Pero
6: todos están haciendo política. Claro. Ayer,
7: acá no hay ningún inocente.
4: Obvio.
6: No, por supuesto. Ayer, ¿cómo está la interna del peronismo? Tan fuerte está que ayer, nosotros en la mañana temprano leíamos el tuit de Eve Casado, después ella más tarde puso, Fede Ratas, el PJ se opuso, el kirchnerismo no. Uh-huh. Mala mía. Me olvidé que en ese momento ya estaban divididos, a lo que contestó Adriana Cano. Digo, fíjense el nivel de interna que hay dentro del peronismo. Adriana Cano dice, mala fe es poco. A Eve Casado la roba, ¿no? Ni siquiera fiel al debate que dimos para dar certeza sobre el tema. Spoiler, el Senado, por unanimidad, incluido el PJ de 9 miembros, votó para que la senadora Sainz sesionara virtual. Pero enviaron rápido a corregir en vez de decir la verdad.
4: Mira, bueno.
6: O sea, como que el kirchnerismo le pidió que diga que fue el PJ, ¿no? O sea,
7: le dijo, no mentás, Eve. Y claro. Eve, por lo menos esta vez, Eve, nobleza obliga, dijo, mala mía. Se arrepintió. Que no es lo que hizo cuando habló de los
4: seleccionados. Sí, además tuvo una actitud de sentido. Sí, además tuvo una actitud de sentido común, ¿no? Frente a lo que está pasando ahora con la legisladora nacional, ¿no? Con
7: Sagasti,
4: digo.
7: Así
4: la
7: es.
4: Lógica indica antecedentes, tenés 10.000 situaciones, pasó en pandemia, pasó con legisladores que estaban conectados incluso desde otros destinos, desde la playa se han conectado algunos, ¿no?
6: Bueno, dicen que no corresponde, bueno, es lo que no ayer hacían referencia, ¿no?
7: Si votan a favor le corresponderá.
6: Claro, bueno, exactamente. De hecho, ayer las lecturas políticas eran que Victoria Villarruel había accedido a este pedido de Anabel Fernández Sagasti por una cuestión política, por apoyar al kirchnerismo, por apoyar al peronismo.
7: Una cosa que te digo, más por viejo que por diablo, aunque yo sea más diablo que viejo.
6: Sí.
7: Siempre en todo, en la vida, en todo, pero en todo hay dos bibliotecas.
4: Obvio.
7: Eso, claro. Olvídate, no hay manera. Y cada biblioteca le pertenece a un patrón.
4: Y tiene sus intereses, obviamente.
7: Y tiene sus intereses sobre la misma. O sea que es lo mismo. Cualquiera va a discutir. ¿Por qué Patricia Bullrich discute tanto con Villarruel? Por interés concreto, nada más. No porque ninguno esté defendiendo la verdad. A nadie le interesa la verdad. Yo sí. Uh-huh. En mi caso particular, el tuyo y el de Cintia.
4: Sí. Y pienso en sentido común también.
7: La verdad concreta es que yo quiero que esta chica vote porque corresponde. Si va, a lo mejor no me gusta lo que va a votar. O a lo mejor sí. Eso no tiene
4: importancia. Esa es la democracia. Esa es lo
7: pero
4: que
7: lo que corresponde.
4: Permite,
7: en vez de decir esa ridiculez, pues les conviene. Todo es una utilización política ridícula.
4: Sí.
6: Bien. Bueno, voy con algunos numeritos. Estudio Nacional de Opinión Pública, Rubén Savi, de Savi Consultora. Se hizo en toda la Argentina. Son 2.096 casos. A ver, y voy con estas preguntas. Dice, ¿de cuál de estos espacios preferiría que surgiera el próximo presidente de la Argentina? El 32,64% dijo del oficialismo actual de La Libertad Avanza. El 19,29% del kirchnerismo. El 13,65% de una opción política nueva o independiente. El 13% también dice del peronismo tradicional no kirchnerista. El 11% del espacio cercano a Mauricio Macri y el PRO. De otros partidos tradicionales, el 9,5%, ¿no? O sea, pensando en las elecciones del 2027, ¿qué preferiría para la Argentina? El 61,42% dijo que haya un cambio completo de rumbo.
7: Sí. La mitad del país.
6: Veníamos mostrándolo en las encuestas, ¿no? El 17,21% dice que continúe y se profundice el rumbo actual. Uh-huh. El 12,17% que se mantengan algunas políticas y se cambien otras. Bueno, y el 8,31% que continúe el rumbo económico, pero con otro estilo. ¿Qué debería priorizar principalmente el gobierno nacional? El 58,46% dijo la generación de empleo y la mejora de salarios. Uh-huh. El 20,77% la estabilidad económica y la reducción de la inflación. El 10% la educación, la salud y los servicios públicos. Uh-huh. Pensando en las elecciones presidenciales, ¿qué tan definida está actualmente su voto? Su voto. ¿Definido? El 62,61% dice que tiene definido el voto.
7: No estoy tan seguro. Bueno,
4: es alto.
6: ¿Una encuesta? Sí, sí. Me
4: llamó. Mucho, sí. Por eso es altísimo. A esta altura.
6: El 11%, claro, estoy eligiendo entre dos o más opciones, ¿no? O sea, bueno, pensando en un voto, ¿cuál es el que presenta? ¿Cuál de estas motivaciones lo representa mejor?
7: Están los candidatos.
4: No hay opciones.
6: Claro, dice, votaré a favor de un modelo rumbo económico político. Sí, son, a mí también me llamó la atención eso, digo, qué alto el número, ¿no? Pero son algunos datos que se van teniendo, pues que se van teniendo en cuenta, ¿no? Lo del rumbo me parece, esto se viene repitiendo en todas las encuestas que venimos leyendo y hacen esta pregunta. ¿Qué preferiría para la Argentina? ¿Que haya un cambio completo de rumbo? El 61,42. O sea, lo contábamos el otro día, también no me acuerdo ahora qué encuestadora lo había hecho, y decíamos, bueno, ¿a dónde? ¿A qué rumbo? Me parece, ¿no? Que esa es la idea. ¿Quieren que cambie el rumbo? ¿A dónde? ¿Atrás? ¿Adelante? ¿Al centro? ¿Al medio?
4: Entendíamos
6: ¿dónde?
4: Que era no volver atrás, pero no quedaba claro.
7: Mi interpretación es una, por supuesto. Yo creo que la mayoría de la gente, 61%, quiere que haya un cambio de rumbo. Sí. O sea que es más la gente que quiere que se vaya Milei que la que se quede. Esa es la primer parte de mi interpretación, pero que no es completa sin la segunda. Yo quiero que se vaya Milei, pero por sobre todas las cosas, no quiero que vuelva al pasado. Claro. ¿Me explico? O sea que es más la gente que quiere que se vaya Milei, pero es más que la gente que vaya Milei. Que quiere que se vea Milei, la gente que no quiere que vuelva a pasar.
4: Quiere volver atrás, claro.
7: Por eso Milei, aún teniendo el 60% en contra, puede ganar.
4: Gana,
6: claro, por supuesto.
7: A no ser que apareciera una Cintia Vargas, por ejemplo, que tuviera la misma idea de él, claro. Pero que la gente dijera, es linda, inteligente, racional.
4: Ahí gana, bueno, ahí arrasa la azul.
7: Ahí arrasamos.
4: O sea,
7: un Milei rubio y de ojos azules en el sentido que no insulta y no ofende y no agrede. La gente le encantaría mucho más que...
4: Porque no cree que vaya a cambiar tampoco.
7: La cabra al monte tira y este hombre no cambia. Pero nadie, no le gusta a mucha gente. A la mitad de los que lo votan a Milei no les gusta Milei. Esa es la verdad concreta. Pero aún así, antes que gane Kicillof, preferimos que gane este insultador.
6: Ayer estuvo Milei en... Esperen que se me confunden los streamers. En la casa.
4: En la casa
6: con Trebuch.
4: Exactamente.
6: En la casa
7: tres entrevistas en
6: sí, Trebuch. Han decidido, obviamente, esto es copar la agenda.
7: Se llama eso, copar la agenda.
6: Copar la agenda, exactamente, para que la discusión pase por lo que va diciendo Milei. Ayer habló un largo rato, habló de todo, de distintos aspectos. Sí me llamó la atención, una cuestión comunicacional, si querés, digo, ¿no? Esto de copar la agenda, que esa idea la tienen, nunca habló de quiénes son sus opositores. Le preguntó Trebuch sobre esto y nunca hizo mención a quiénes eran sus opositores reales. No mencionó a Kicillof. Nunca mencionó a Cristina. En un momento le preguntaron si la conocía, dijo que la vio una vez en el traspaso de mando, nada más, pero nunca mencionaba a sus oponentes, ¿no?
7: Parece una buena estrategia como
6: una estrategia.
7: Es una buena, porque lo que él tiene que comunicar es una cosa concreta, que es lo que todos nosotros le aconsejaríamos, ustedes más que yo que saben más de comunicación. Flaco, En la Argentina está solo Bonomi.
4: Es Milei contra Milei, lo hemos dicho, por eso, claro. Es eso.
7: En la Argentina no habla
4: no,
7: de nadie.
4: No subas al RIN no, a nadie, sí, claro.
7: No, exactamente, claro. No subas a nadie porque no importa. Por ahí se tiene que putear el kirchnerismo en determinadas circunstancias.
4: Más general, claro.
7: Pero lo fundamental es que acá el único que existe es vos. Tenés que estar todos los días, hablando todos los días, diciendo todas las cosas.
4: Dando respuesta a lo que te están demandando.
7: Claro, lo que pasa, y eso está bien. Lo que pasa es que cuando habla demasiado, siempre se le escapa
4: alguna pero a mí ponerle, en eso que hice Cintia ayer, cuando lo estaba viendo en la casa, hubo una frase que no me gustó, de hecho yo la puse en el semáforo, pero hubo una frase que no me gustó que dice, yo no discuto sentimiento, discuto datos, con una frialdad lo dijo, de una manera que, bueno, hay sectores la están pasando muy mal.
7: Hay un libro muy bonito que ha escrito nuestra abogada, que siempre nos escribe.
6: ¿Quién?
7: ¿Gabriela?
4: Carolina Yaqui.
7: La queremos tanto.
6: Sí.
7: Carolina Yaqui ha escrito un libro sobre la falta de empatía. Yo leí un libro cortito y muy bonito, muy inteligente como es ella. Un libro sobre la falta de empatía absoluta de Milei. ¿Qué necesidad tenía de decir... alguien le puso una pistola en la cabeza para que se endeudara a esta persona? ¿Qué necesidad tenía de decir una cosa que aparte es mentira? Porque claro que le pusieron un revólver en la cabeza. Si a vos el Estado y la sociedad te aumenta 30 veces la luz y el gas, y vos tenés que pagar la luz y el gas y no podés comer, te tenés que endeudar. O sea, ¿qué le cuesta que la culpa la tenga Milei? No digo eso. Lo que digo es que le cuesta tener un poco de empatía y decir, la gente está mal y yo estoy con la gente. Es una tarea propia, no es a lo mejor tarea nuestra, Pablito, pero es una tarea del presidente. Un presidente tiene que expresar los sentimientos de la gente, aunque no los pueda satisfacer. Pero este hombre, a él no le importa. Ese tema no le importa. Para él, el mundo no existe más allá de él. Es una personalidad. Y eso no lo va a cambiar.
6: Ayer hizo referencia a que en el mundo lo reconocen, que reconocen las políticas, que reconocen todo, y a que acá en Argentina no lo hacen.
7: ¿Pero por qué no lo hacen si lo votan?
6: Bueno.
7: Y en el mundo hay una mitad que lo odia y otra mitad que lo ama. Es más lo que lo odia que lo aman. Pero tiene un grupo de gente que en general son partidarios de él. La derecha internacional lo adora. Y me parece muy bien. Pero está bien, en Argentina no lo quieren y sin embargo puede ser el futuro presidente de vuelta dentro de un año.
6: Sí, hizo referencia.
7: Que lo quieran todo. ¿Por qué lo van a querer todo? ¿Vos crees que a Alfonsín lo querían todo? ¿Vos crees que a Menem lo querían todo? A nadie lo que busca el amor completo. Si busca el amor completo, que se haga Scaloni. Entonces no hay problema.
6: Dijo Scaloni, que le gustaría conocer a
7: Scaloni. Scaloni sí, a Scaloni lo aman todo. Y a Messi te lo aman todo.
4: Hasta lo han medido, Scaloni.
7: Pero lo han medido pero por lo que dice Scaloni son todas cosas correctas.
4: Claro.
7: En cambio, lo de Milei es todo opinable.
6: Bueno, alguno de los estos puntos que sacan la encuesta y lo que decía ayer Milei en esta entrevista, que habló bastante, insultó a los periodistas, a algunos periodistas, hizo una cuestión, pero habló de la micro, también hizo referencia, son puntos de esto, lo del sentimiento.
4: Eso fue
6: hizo
4: todo
6: referencia.
4: Fuerte, sí.
6: No tener sentimientos, pero bueno, él considera que que están haciendo las cosas bien. Dice, yo veo la macro, que después se armó toda una discusión en X y todo. Dice, yo veo la macro, está bien. Yo veo el consumo, está bien. Bueno, todos estos puntos, digamos, de que él iba mostrando, de que él considera que están bien.
7: Está muy bien en su posición. Y te digo, si él puede copar la escena y copar la agenda, puede ganar. Hace dos meses atrás, ¿qué estábamos diciendo? Exactamente lo contrario, por una cuestión muy simple. Porque la agenda le había copado a Dorne. Y él no podía recuperar la agenda.
4: Ahora lo está haciendo.
7: Ahora sí. Ahora la agenda la está ocupando Milei.
6: ¿Sí?
7: Y dice cosas que nos gustan, dice cosas que no nos gustan. Y eso es secundario. En concreto, es el dato que nosotros tenemos que darle a nuestro oyente. Milei está ocupando la escena y desde ese punto de vista se aproxima a una reelección. Hoy está más cerca que nunca de tenerla. Pero falta mucho.
6: Bien.
7: Una cosa antes que hablar de...
6: Antes que vayamos a
7: porque es un tema para filosofar después más largo y tendido, pero que es el tema del Facundito Moyano. Que se transformó en un tema...
6: Claro.
7: En tema primero apareció un tema. El tema
6: ayer lo contamos, que lo habían demorado, ¿no?
7: Sí. Primero apareció el tema de que, que aparentemente se estaría aclarando el tema de la relación con la chica, que aparentemente se estaría aclarando, hay que verla. Algunos dicen que él, la chica lo va a demandar, otros que va a decir no pasó nada. Eso lo vamos a ver. Pero el otro tema que apareció es la parte Adorni del tema. O sea, ¿dónde vive hoy la gente? Un sindicalista es un sindicalista. A diferencia de un empresario,
6: eran, Carlos. Hoy los sindicalistas son empresarios, pero ¿no?
7: Vivir en un departamento.
4: Carlos, hijo de un gran sindicalista.
7: A ver, claro. El hijo de un sindicalista que vive en un departamento.
6: Y él también es sindicalista.
4: Y él también.
6: Hoy los sindicatos, claro. El sindicalismo de hoy, no es ese sindicalismo de los años no sé cuánto que peleaba en el momento. Hoy son empresarios, son mega empresarios.
4: Líder de peaje.
6: Mega empresario.
7: Lo cual me permite. Y de cualquier forma, yo tengo todo el derecho a decir que me parece pornográfico que este muchachito viva en un departamento de $1,500,000. Me parece pornográfico, está bien. Y me parece pornográfico que un sindicalista sea un empresario. Porque si un sindicalista es un empresario, es porque es un ladrón. No hay ninguna otra explicación. Porque un sindicalista sabe de dónde sale. Es un trabajador, lo designan como tal. Sí. Un empresario
6: sabe. Moyano hace mucho que dejó de ser trabajador. No sé cuándo manejó un camión, no me estoy acordando.
7: Lo eligieron como trabajador y ese fue su trabajo. Sí. Y si vos en el sindicato vas a ser rico porque sos un ladrón. En cambio, el empresario, si vos mañana te pones una empresa y te haces rica, es porque sos un exitoso y me parece bárbaro. Claro. Siempre que no robé. Claro. Pero se puede ser empresario y muy rico sin robar. No se puede ser sindicalista rico sin robar. No se puede. Está en una contradicción en sus términos. Sí. No se puede ser un multimillonario y vivir en un departamento de $1,500,000 sin robar. Y entonces, permitime decir que me da
6: asco. Expensas en dólares. Las expensas que se pagaban eran en dólares.
7: Y si el departamento vale $1,500,000, es la expensa que tiene que estar en 2 o 3 millones de pesos.
4: Bueno, y solo un datito de eso. Sí. Después también, que está bajo discusión, está pidiendo la parte del abogado de la chica, sobre todo, las dudas que han quedado con el allanamiento que hicieron, ¿no? A la hora de buscar qué había en el departamento no encontraron nada cuando habían estado consumiendo estupefacientes, ¿no? Pero bueno, me hace acordar de otros casos. Tenemos casos de acá en Mendoza, ¿no? Con la banda de los mendocinos y demás. Bueno, acá no se encontró nada y se demoró el allanamiento hasta que, bueno, se concretó.
6: Ayer durante todo el día se habló del tema Facundo Moyano, recién en la noche lo liberaron y dijo que está todo aclarado.
7: Veremos lo que dice la chica. Pero es muy posible que tenga algo, pero ya.
4: Ella dijo que no le pegó,
6: ella dijo que no hubo maltrato físico y que no hubo retención, digamos, que no la retuvo.
4: Que estaban bajo los efectos de los estupefacientes.
7: Ahora no entiendo una cosa, si a vos te detienen. Sí. ¿Y por qué te pueden negar a que te hagan análisis de sangre? Porque él lo que dice, yo negó que le hicieran todo análisis.
6: Ni de sangre ni de orina. No lo he hecho.
7: Si vos tenés un choque mañana y chocás la parte de atrás de un auto nada más y viene la policía te pide que hagas que te hagan análisis de alcoholemia y de sangre y todo lo demás. A él le correspondía, atención, ¿no?
6: Sí. Pero bueno, hay una cuestión ahí, una cuestión legal de que vos no podés ir declarar contra vos mismo.
7: Si te dejas
6: hacer análisis de sangre, orina, y sabés que has consumido estupefaciente, estás declarando contra vos mismo. Obviamente todos los abogados que nos escuchan siguen estando
7: las dos bibliotecas.
6: Van a hacer referencia a esto. ¿Vamos con semáforo? Vamos.
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6: Muy bien, ¿rojo?
7: Rojo yo tengo uno, que es realmente de lo más deleznable que hay, que es un psicópata chiflado fascista reaccionario que se llama Alejandro Sarubí Benítez. Es un abogado que ayer dijo en una radio mileísta, en un streaming, hay que hacer una limpieza étnica y esterilización de todos los bonaerenses. Hay que construir un muro, escuchen oyentes, de 15 metros y con francotiradores que divida la provincia de la capital. Y tirar napalm, lo que se tira en Vietnam, todas las mañanas desde aviones. Dice que los que quieran salir de la provincia pueden salir, pero hay que mirarle ante la cara. Si son negros no salen. Y si los muros y los snipers y el napal son muy caros, directamente hay que independizar a la provincia o expulsarla del territorio nacional. Está hablando de toda la provincia de Buenos Aires, del 40% del territorio argentino, para declarar la guerra, porque dice, este es un problema que no tiene solución, esta gente no tiene solución porque esto viene de antes del kirchnerismo. Son negros, son ordinarios, son vulgares. Pero ese tipo...
4: No le faltó nada.
7: Loco hay siempre. Y psicópata también y fascista también. El tema concreto es que yo estoy viendo hoy que Alejandro Sarubí Benítez es un hombre del mileísmo, es un abogado mileísta que tiene una foto sacada abrazada con Adorni, otra sacada abrazada con Santiago Caputo y otra sacada abrazada con Karina Milei. Lo único que me gustaría a mí es una cosa muy simple. No digo Adorni que me importa tres carajos, pero que Santiago Caputo o que Karina Milei repudien estos dichos, si no están avalando a un exterminador, un nazi y un fascista y un criminal.
4: Tremendo.
7: Eso es lo malo para mí.
6: Sí, la verdad que sí. Amarillo.
4: No le faltó decir nada al muchacho.
6: No, yo ayer cuando lo leía, digo, no, lo ven a haber sacado de contexto. Yo también, lo escuché.
7: Yo lo averigué varias veces. O sea, es que no tuvo, estuve hasta las 12 de la noche averiguando con el teléfono y con la televisión, porque hablaba también de Chico Par y todo eso.
4: Irresponsable, ¿eh? No tuvo pudor, nada, ¿no? Ningún reparo.
7: Tenía alguna. Lo mismo de Cintia, pensé yo. Esto es armado. Ninguna persona normal puede decir esto. Sí. Y esto lo dice, pero está bien, es un loco. Locos hay.
4: Pero lo hace a propósito.
7: Pero está muy cerca del poder.
4: Claro.
7: Está muy cerca. El poder riesgo, tendría, claro. ¿Cómo no va a repudiar eso? ¿Cómo no va a repudiar eso?
4: Pero bueno. En amarillo yo había puesto esta declaración que decíamos el presidente, me parecía como una alerta, algo para no ponerlo en rojo, porque fue como fuerte, ¿no? Decir yo no discuto sentimientos, discuto datos, es bastante frío y sin rojo, sensibilidad en eso, pero podría ser un rojo amarillo, ¿no? Ahí como
7: está
4: una
7: bien,
4: alerta.
7: Que no hay que pedirle amor, sino.
4: No, está bien, pero hay un drama, están viviendo
7: pero
4: varios
7: me
4: sectores.
7: Me
4: gustaría, ¿no?,
7: un presidente que sea un poquito más
4: empático,
7: sensible con la sociedad.
6: Bien, ¿y verde?
4: ¿Y verde la visita del Papa?
7: Hermoso, la visita del Papa, que Anabel pueda votar.
4: También. Bien por Villarruela.
7: Bien por Villarruela. Bueno. Así que no sé qué más.
6: Bien, muy bien. Está. Voy con mensajes, ¿les parece? Sí. Buen día. Pregunta que la han hecho, desde ayer la están haciendo. ¿El viento sonda va a llegar al Gran Mendoza?
7: Creo que sí, mañana.
6: Dicen que esta noche.
4: Esta noche, madrugada también puede ser.
6: Esta noche y en la madrugada pueden haber ráfagas. Lo es. Sí. Pedro Massa también lo ha confirmado. Pero es una pregunta que se viene repitiendo y que me parece que durante todo el día va a ser una
4: y los
6: pregunta.
4: Chicos ya están preguntando qué pasa con la escuela mañana. A la de siempre hay que esperar. Todo,
7: mi alergia está a la expectativa. Si toso más o toso menos.
6: Tal cual. De verdad que muchas personas alérgicas dicen, va a haber viento sonda porque ya empiezan a sentir, digamos, esta
7: toso, cuando hay viento sonda no puedo parar de toser.
4: El dolor de cabeza también.
7: Claro, el dolor de cabeza también.
6: Pero es una de las cuestiones. En nuestras redes está subido el pronóstico de Pedro Massa. En Instagram, Radio Mitre MZA. Twitter también, en todos, en Facebook, en todos está subido el pronóstico de Pedro Massa. Vayan ahí, lo escuchan, el que no se levantó tan temprano, se levantó un poquito más tarde, ahí está el pronóstico todos los días, así que pueden escuchar.
7: Desde que yo lo conozco, no deja de pegarla nunca, Pedrito Massa. Sí, es infalible.
6: Bueno, así que a todos los que están, tenemos muchos mensajes consultando sobre esto. A todos les estoy respondiendo. Digo, no voy a leer uno por uno, pero
7: me
6: les
7: parece
6: respondo
7: que baja,
6: a todos.
7: Pero...
6: Va a bajar. No va a bajar durante el día. Se espera más en la tarde-noche, en la madrugada, ¿no? Que es donde se va a dar. Carlos, usted se queja del destrato de Milei a Lula. Pero estimado, los argentinos convalidan esa estupidez con el voto. La culpa no es del chancho.
7: Bueno, lo votó una parte y otra no. Pero y lo votó por mis razones. Yo no le echo la culpa al argentino. Yo le echo la culpa al hombre que insulta.
6: Buen día, estimados. No entiendo la política del presidente respecto a la posibilidad de que extranjeros puedan comprar hasta un 25% del territorio. Y por otro lado, está rompiendo la industria nacional. ¿Qué pretende? ¿Que los argentinos seamos solo consumidores? No se hace grande un país produciendo. Que tenga buena jornada, nos dice este oyente. No estoy de acuerdo, no estoy desacuerdo. Dice, está bien que defiendan nuestra tierra, pero el tema creo que pasa quién la va a quién va a trabajar la tierra. Uh-huh, uh-huh. Hay lugares que pasan por las rutas y están abandonados y sin trabajo no hay avance. Bueno, esto es una discusión de la ley de tierras. Ayer contábamos que al mediodía iba a haber una presentación de Patricia Bullrich. Uh-huh. Bueno, llegaron al 25%, como contábamos ayer. Y a partir de ahora, se viene esta discusión. 6 de agosto se están convocando distintos abrazos al Congreso, uh-huh, marchas también al Congreso desde distintos sectores, ¿no? De pasar del 15%, como lo explicábamos ayer, uh-huh, al 25%. Recordemos que antes lo primero que se presenta era 100%. Irrestricto. Uh-huh. O sea, era un límite, era irrestricto. Ayer Patricia Bullrich puso un ejemplo raro, el de los departamentos, el de decir, un extranjero puede venir a comprar un departamento, la soberanía no se va a negociar. Fue raro el ejemplo que puso Patricia.
7: Yo insisto
6: Bullrich
7: que lo que se compra son tierras privadas, que las compra un extranjero.
6: Lilita Carrió habló ayer bastante.
4: Sí, fue muy duro.
7: Ella está totalmente.
4: Habla de los recursos estratégicos.
7: Habla de un tema político, estratégico, que están armando todo para que gente como Peter Thiel y todo eso se queden con tierra que hacen a la soberanía argentina. Sí.
6: Colonización, habló Lilita Carrió.
4: Por recursos estratégicos. Y solo este dato me parece interesante, puede generar más debate. Vamos a ver cómo termina saliendo la votación. Pero esto que planteaba también el investigador que hablaba más tempranito y lo dijo Aveiro, esto de que se desdibuja el límite departamental. Entonces es interesante porque vos decís, el 25 provincia y nacional, sí, pero el departamental lo dejás liberado y ahí puede subir muchísimo el porcentaje de venta de extranjeros. Fíjate más largo, de repente es el 50, se vende el 50%, pero en el total provincial no llega al 25, entonces dejás que se siga vendiendo muchas tierras.
7: Ahí habría que hacer algo. Una diferencia.
4: Eso borraron de la ley anterior, entonces está la discusión ahí.
7: Es un tema importante. Es un tema importante en el cual yo coincido.
6: Buen día. Dice, con respecto a esa encuesta, creo que es así. La mayoría pensamos eso. El tema es que no hay opción. Volver atrás, nunca jamás. Seguir con Milei, muchos no lo quisiéramos. Pero hoy, por defecto, sería el único potable para votar. Porque lo que hay enfrente no sirve nada. Es todo más de lo mismo que antes. Si no, escuchan lo que dijo el gobernador de La Rioja. Vos escuchás eso y se te paran los pelos. Claro, bueno, claro. El mejor jefe de campaña.
7: Impresionante.
6: Mejor jefe de campaña.
7: Y lo que dice la señora de Milei es impresionante. Es así piensa la mayoría de la sociedad. Por eso hoy está ganando Milei. Uh-huh. Por lo que dice ese mensaje... no sé quién lo escribe, es totalmente correcto, es lo que hoy está pensando la sociedad en su mayoría.
6: Sí, uh-huh, es que eso se va dando, y sobre todo cuando escuchás, por ejemplo, al gobernador diciendo vamos a expropiar todo. No. La gente no quiere volver.
7: Ese Quintela, claro, dice, vamos a volver todo atrás. Sí. Es ridículo, eso es... Bueno, pero Quintela tampoco tiene todos los pedidos en fila.
6: Sí. No. Buen día, dice Radio Mitre. Querría, respecto al tema del control de alcoholemia, saber qué pasó respecto del choque entre las dos camionetas la semana anterior, ocasión en la que dijeron que no correspondía al no haber lesionados hacer el control. Y acabo de escuchar a Carlos Larrosa menciona que si un auto choca de atrás o le hacen el control de alcoholemia, saben conforme a la ley de tránsitos qué es lo que corresponde. Miren, a ver, ¿qué pasó? Me acuerdo de ese choque que fue en Rufino Ortega y Bolón Surmer, donde dos camionetas, una de las camionetas termina en el, uh-huh, en la acequia, digamos, en este lugar, casi colgando. Y justamente lo que se hacía referencia a eso era que no podían hacer el control de alcoholemia porque no había heridos.
7: Raro, fue extraño.
6: Por eso digo, me acuerdo perfectamente porque fue toda una discusión que se dio de que no se podía hacer se hizo el control de alcoholemia porque no habían heridos y no había pasado nada. Entonces no se llamó la ambulancia, no se llamó...
7: Con herido es obligatorio. Sí. Bueno. Pero la realidad es que cualquiera te puede pedir un control.
4: Te hacen controles, por eso, en cuántas rutas o móviles.
7: A mí cuántas veces me paran y me dicen...
4: Te hacen soplar la pipeta.
7: Por supuesto, ¿por qué no lo pueden hacer si hay un choque? Claro. Está claro. No digo que sea obligatorio, digo que se puede hacer perfectamente.
6: Bueno, dice este oyente, un Daddy Brieva, el muchacho, dice, calculo de Moyano, es decir, del semáforo rojo no se puede estar repudiando a todos los pelotones, ningún gobierno puede, mientras no salga alguien a apoyar esto, que sigan hablando boludeces, dice, hay de los dos lados. Y bueno, Soy Marcelo, dice de las Heras. Carlos, no esperes que Karina, Caputo y el mismo Milei reprochen los dichos del abogado, porque piensan lo mismo. Son los mejores, siempre los escucho. Abrazos, dice este oyente.
7: Gracias.
6: Buen día, chicos de mi querida radio. Me encanta cómo hacen clima político. Son verdaderos profesionales, dice Liliana. Bueno, muchas gracias. Lo de Moyano es lógico que se haya negado a cualquier muestra. Aclaro que no es santo de mi devoción, pero desde los mismos testigos intentó ayudar a la mujer y fue demorado por estar con ella. En un accidente de tránsito solo se les hace alcoholemia a los que intervienen en el accidente. En el caso de Moyano, está claro que se negó porque consumió, pero no está prohibido hacerlo en privado. No estoy de acuerdo con ningún consumo de estupefacientes, dice Ernesto. Uh-huh. Muy bien, bueno, algunos de los mensajes. ¿Les parece que vayamos con audios?
7: Bueno,
6: me quedé pensando en esta otra discusión, ¿no? De lo que tiene que ver con si es alcoholemia o no, si corresponde o no, pero ese accidente me acuerdo perfectamente que era toda una discusión. Uh-huh. Escuchemos.
8: Buen día, equipo. Este señor, ¿qué es lo que está hablando? ¿Tiene amnesia? No digo que no haya algún peronista que sean buenos, pero Axel, con los desastres que ha hecho en la provincia, más cuando estuvo como ministro de Economía, es deprimente. Y venía a decir que lo mejor sí es lo mejor que hay. Entonces, ¿qué es lo que quería para lo peor? Que tengan buen día.
9: Buenos días, Radio Mitre, los escucho todos los días y por ahí los cambio porque habla este señor que hace la columna política, que le chorrea el kirchnerismo por de la cabeza a los pies y mete púa toda cada vez que puede. Que tengan un buen día y los felicito.
10: Carlos, usted no culpa a los argentinos, me parece bien, es una opinión. Yo sí, porque los argentinos convalidan esa forma, esa violencia, ese destrato. Todo eso que está reñido con el buen gusto, en mi opinión, y con los modales. Pero bueno.
6: Muy bien. Dice, bueno, me gusta.
4: Se picó.
6: Sí.
7: El problema es que me tenía que comprar un jabón especial.
6: ¿Por qué?
7: Y porque ahora dicen que chorreo el kirchnerismo.
6: Es que a veces, no, yo voy a decir una cosa, a veces chorreas kirchnerismo y a veces chorreas mileísmo. Claro. O sea, decidite. Es lo único que digo. Buen día, dice, qué pobreza en contenidos de noticias ayer, dice, en La Nación, bueno, no dice, a full con, en La Nación más, ¿no? A full con la noticia de la chica de Facundo Moyano, hasta preocupado cómo se llamaba la perrita que tiene este personaje.
4: El mafia, ¿sí?
6: Los Dios felicito mío, a ustedes como los mejores periodistas. Bueno, muchas gracias. Muchas gracias por todos los mensajes. Seguimos enseguida con
4: vamos,
6: seguimos
4: con
6: audio. Seguimos con más, claro. En un rato nos vamos.
4: Vamos, cerramos Clima Político, será hasta mañana entonces. Vamos a una tanda y volvemos con más Primero Mendoza, no se vayan.
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0: de las 9 iban a trabajar sobre el acceso este a la altura de Concordia para remover uno de los carteles, cartelería, y uno de los, es el famoso arco que uno tiene con los carteles verdes que dicen Mendoza, Guaymallén, Rodeo de la Cruz, a 500 metros del ingreso. Bueno, esos carteles que uno suele ver en la ruta, bueno, en este caso, en el acceso este, habían anunciado que a las 9 iban a hacer las obras para remover ese cartel con una grúa. Bueno, son las 9:26, todavía no hay grúas, todavía no hay movimiento en cuanto a lo que tiene que ver con remover esa cartelería. Pero es importante destacar, Pablo, que esto va a suceder hoy. Si bien está retrasado, estén atentos, porque va a suceder durante el periodo de la mañana de hoy día miércoles. Lo que va a pasar es que va a haber un corte total y van a desviar los autos por justamente unos metros antes de esta cartelería. Va a haber un desvío, un bypass, por así decirlo, para ingresar a la colectora, a la lateral norte, y van a ir los autos por ahí. Por lo que desde el municipio dicen que atención, estén con precaución porque va a estar muy cargado. Ahora lo que sí está muy cargado es el acceso este hacia el oeste. ¿Por qué? Porque, bueno, si ven las obras que tienen que ver con el ensanche de la calzada, trabajar sobre las banquinas, sobre el cantero central, ya están realizándose. Hay máquinas, obreros, también un camión hidrante que está echando agua para que no se levante tanta tierra, que es una de las situaciones que siempre destacamos nosotros cuando se transita por vías alternativas, es la cantidad de polvo que se levanta. Bueno, como esto se está realizando mientras sucede el tránsito, se ha restringido a solamente la mitad de la calzada. Entonces, Pablo, te imaginarás la cantidad de vehículos que pasan por acá, autos, camiones, colectivos en este caso y demás, está avanzando muy lento. Repito, es a la altura de Concordia. Esto es del puente Ponce, unos metros nada más, hacia el este. Ahí está la cartelería donde se va a estar trabajando y donde se está dando a esta hora un intenso caos vehicular. El acceso este avanza muy despacio, Pablo.
1: Bien, gracias, Mati. Ya volvemos con vos enseguida también.
0: Hasta luego.
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1: Para 9:29 minutos en toda la República Argentina. La temperatura actual en Mendoza es de 12 grados una décima, la humedad del 86%. Está prevista una reunión entre Javier Milei y el Papa León XIV. Hace instantes, Pablo Quirno, canciller argentino, remarcó que el viaje del líder de la Iglesia Católica es una visita oficial y habló de que Francisco no haya visitado Argentina en su papado.
6: Bueno, sí, esto es una visita oficial de la Santa, del Santo Padre, donde está previsto una reunión con las autoridades argentinas, con el presidente de la Nación. El presidente de la Nación es quien invita y en conjunto con las autoridades eclesiásticas es quien termina organizando esta visita del Papa. Con lo que sí, el presidente Milei estará reunido con el Santo Padre, con quien ya se reunió en Roma, en el momento de su asunción. Con respecto a la visita o la no visita del Papa Francisco en su momento, nosotros entendemos que la vocación del Papa Francisco fue visitar Argentina por cuestiones ajenas a nuestra voluntad. Lamentablemente eso no ocurrió y por eso homenajeamos la memoria del Papa Francisco en la visita que realizamos en febrero recientemente, cuando fuimos a entregarle la invitación oficial al Santo Padre para venir a Argentina. Y también estuvimos presentes en el aniversario de su fallecimiento, tanto en el Gabinete Nacional, en la misa realizada por la Conferencia Episcopal en Luján.

0: como el presidente, la secretaria general y yo mismo en el Santo Sepulcro en Israel, porque estábamos de visita en ese momento.
1: Le cruzaron una camioneta en Guaymallén, la amenazaron con un arma y le robaron 300 mil pesos que acababa de cobrar. Una mujer de 36 años fue sorprendida por tres delincuentes que se movilizaban en una camioneta. Bajo amenaza con un arma de fuego le sustrajeron una billetera, dinero que había cobrado minutos antes. La policía investiga el hecho. Viendo en calma, cielo cubierto en todo el Gran Mendoza y la máxima para el día de hoy, 18 grados.
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0: Bueno, 9 de la mañana, 35 minutitos seguimos compartiendo esta mañana. Y ahora un momento especial y con esta música de fondo le damos entrada, porque desde Radio Mitre nos sumamos a celebrar la temporada de la trufa negra en Argentina y tenemos visita especial. La celebramos también porque nos acompaña, está en el piso con nosotros, Jerón Contán, dueño de Ana Bistró, Celierana y Brillat Savarini, y también Emanuel Rodríguez, director de la bodega Viñas de Natifal, y también Sergio Rodríguez, director de la bodega. Así que gracias a los tres por la visita, porque se viene una noche de exploración a full, degustativo y demás. Así que gracias nuevamente, Jerón, en primer lugar, una vez más por desarrollar todo esto y además por apostar a esto nuevo, novedoso de acá en la provincia de Mendoza. ¿Cómo estás?
1: Buen día.
0: ¿Todo bien?
1: Sí, siempre lindo explorar nuevos caminos.
0: Claro, bueno, que sí.
2: Contanos de qué claro se trata, que se nos haga agua la boca.
1: Bueno, por el noveno año, sí, hacemos una cena especial de exploración de la trufa negra. Y bueno, este año tenemos la suerte de tener dos amigos que decidieron acompañarnos, que nos traen sus vinos increíbles de Trevilín, Chubut. Y bueno, le voy a dejar presentar los vinos.
0: Sí, estamos. Ahí estamos. ¿No? Pues se viene entonces. Están preparando para esta noche de exploración.
3: Impresionante. Bueno, antes que nada, gracias por la invitación. Favor. Felicitaciones por lo que hacen, por el programa, que tengo entendido que es el más escuchado acá en Mendoza. No sé si me están mintiendo, pero yo les creo.
2: Jerón,
3: para nosotros, sí, no solo es un gran amigo, uh-huh, que confió en nuestra marca desde hace muchos años, sino que es una persona que jerarquizó la gastronomía de Mendoza. Uno va a Brillat Savarini y realmente parece una exposición de obras de arte lo que hace. Es un orgullo acompañar esta noche la propuesta de las trufas negras. Bien. Con nuestros vinos, ¿no? Un producto de tanta identidad como la trufa, acompañado de vinos tan australes de la localidad de Trevelin, Chubut. Calculen que nosotros en el 2016, el 17 de abril, cuando hicimos la primer vendimia, estábamos corriendo la frontera sur del vino a nivel mundial. Mm. Imagínense todo lo que eso significa, y lo hacíamos con tecnología, lo hacíamos con genética vegetal y lo hacíamos desafiando al clima. Estamos en una latitud tan extrema que convivimos con un piso de 40 heladas en cada ciclo productivo, y eso es pura identidad en nuestros vinos a la hora de elaborarlos.
0: Impresionante. Bueno, y también le damos la bienvenida y gracias por estar acá, Emanuel Rodríguez, director de la bodega Viñas de Natifal. Y en esto, bueno, ¿qué significa toda esta apuesta, este desafío? Y estar acá en Mendoza, en la tierra también del vino, ¿no? Y Jerón siempre desafiando, ahí rompiendo límites y demás. Impresionante, y con esta propuesta, ¿no?
4: Tal cual. Buen día a todos, buen día a la audiencia. Y sí, como decís, es un desafío. Venir, claro, a Mendoza a hablar de vinos es como explicarle a Messi cómo jugar al fútbol, más o menos.
3: O ir a Francia a hablar de gastronomía.
4: Claro. Tal cual. Bueno, pero bueno, Jerón está acostumbrado a desafiar desde el punto de vista gastronómico. Mm-hmm. Nosotros lo hicimos ya en su momento, en el 2010, cuando plantamos un viñedo en la localidad de Trevelin. Y hoy estar acá en Mendoza acompañando a Jerón en una gran noche que vamos a tener, donde vamos a combinar parte de la Patagonia con nuestros vinos y la gastronomía de Jerón con las trufas negras, que va a ser algo muy interesante. Creo que vamos a tener una noche muy divertida y entretenida, donde vamos a poder descubrir nuevos sabores, nuevas combinaciones. Un poco eso es el mundo del vino, compartir, uh-huh, descubrir, disfrutar, que es lo más importante. Y vamos a terminar siendo un grupo de amigos charlando de buen vino y buena comida.
0: Qué bueno. Vamos con esa noche de exploración.
1: Bueno, voy a contar rápidamente. Dale. Los vinos. Lo interesante es que ahí tenemos vinos con características muy diferentes, uh-huh, por el clima y el terroir, que es radicalmente diferente, como explicaba Sergio y Manuel. Uh-huh. Y interesante por la combinación con las trufas, que las trufas es tan muy, muy presente a nivel aromática, pero muy delicada en sabores. Claro. Es algo muy complejo, es sutil, pero muy delicado a nivel de sabor y de textura.
0: Esto lo decís porque es fuerte la trufa, ¿no? Tiene como un sabor bastante marcado, ¿no?
1: El nivel del odorato es, las aromas son muy, muy potentes.
0: Muy fuerte, claro.
1: Pero después en boca es algo mucho más sutil y elegante. Y la verdad que los vinos de Viña de Natifal se marean muy bien con este tipo de asociación de sabores, con trufas, todo eso. De hecho, nosotros en el menú ahí, es un menú de 5 pasos, pero siempre vamos con asociación muy sencilla para dejar el protagonismo a la trufa negra, uh-huh. para que se expresa todo eso, porque es rápidamente, tanto a nivel olfactivo, ocupa su espacio, pero a nivel gustativo, no hay que hacerla entrar en competición con otros alimentos, sino desaparece.
0: Claro, la idea es que sea lo más equilibrado posible, ¿no? Y ahí entra en juego cómo maridar, ¿no?
3: Exactamente.
0: Es un desafío también.
3: O sea, ¿cómo realzar la identidad del producto, claro. sin hacerlo entrar en competencia, o sea, con taparlo. Otra cosa o sin taparlo, ¿no? Uh-huh. Suena muy poético lo que uno dice, pero en la práctica es un desafío muy grande.
0: ¿Y costó hacer ese trabajo? ¿Cómo lo estuvieron haciendo desde lo enológico también y gastronómico, ¿no?
4: Y desde lo enológico, los vinos que nosotros producimos en nuestra latitud son vinos bastante gastronómicos, a diferencia de Mendoza o de regiones del norte como el calor, alcoholes altos. Nosotros tenemos lo contrario, alcoholes bajos, acidez claro. bien marcada, mucha frescura en los vinos, los aromas bien definidos. Eso hace de que cuando vayas a maridar un plato tengas que buscar ese mismo perfil. Y bueno, como dice Jerón, la trufa, la parte aromática tiene su potencia y en la boca tenemos que jugar con delicadeza y ahí es donde entran los otros ingredientes del plato para poder combinar. Jerón ya nos conoce nuestros vinos, nosotros conocemos la gastronomía de Jerón, así que fueron un par de charlas para ver cómo combinar más que nada la trufa con el perfil de los vinos y así se fueron armando los platos, que dentro de todo fue bastante rápido.
0: Bueno, ahí tenemos los platos.
1: Para ir concretamente, sí, el nivel de los vinos, vamos a empezar con Chardonnay.
0: Bien.
1: Después tenemos...
2: ¿5 pasos?
1: Sí, 5 pasos. 5 pasos, pero 4 vinos. Un Chardonnay, después 2 Pinot Noir y para terminar un Gewürztraminer. Uh-huh. El Chardonnay lo asociamos con dos mise en bouche, mar y montaña, un langostino patagónico, una causa de langostino patagónico con trufa y un jamón crudo con un aceite de oliva seleccionado de Mendoza y lámina de trufa. Ahí muy sencillo. Después, uno de los platos que más éxito nos ha dado dentro del restaurante, que es también muy sencillo y que es de tradición muy italiana, es una cinta de pasta con un huevo perfecto, uh-huh. cocinado a baja temperatura, 63 grados, crema y lámina de trufa. Uh-huh. Sencillo, pero eso es uno de los platos que más vendemos, hoy lo servimos todos los días. Okay. Entonces eso es una reducción de este plato, pero ahí es la vedette, es la trufa también.
0: Claro.
1: Asociado ahí con el Pinot Noir Prim.
4: Con el Pinot Noir Prim, que es un Pinot Noir joven, que busca tener la identidad de lo que es la añada del año en el Valle de Trevelin, uh-huh. con poca intervención enológica.
0: Bueno, y ahí juegan fuerte, ¿no? Un Pinot Noir con esta pasta tagliatelle, ¿no? Estábamos hablando, ¿no?
3: Quiero reparar en una palabra que viene repitiendo Jerome, sencillo. En gastronomía, claro. sencillo es sinónimo de difícil. A veces lo más sencillo, hacer un buen huevo frito es una de las cosas más difíciles. Y bueno, pero nosotros reparamos en Jerón.
0: Bueno,
3: estamos tranquilos. Tenemos a Messi. Tenemos a Messi en la cancha.
0: Pero se entiende el concepto que nos pasa a nosotros del tema de síntesis. Es lo más difícil, pero bueno, llevar el mensaje claro. Pero para llegar a eso tenés que hacer todo el trabajo.
3: O sea, que no se interprete de algo sencillo como algo que.
0: No, es algo sofisticado en el fondo.
2: Ya tenemos fideo, ya tenemos langostino.
0: Ahora con qué nos sorprendemos.
1: Y después una carne argentina, por supuesto.
0: Tenía que venir, lo voy a decir, un filete de ternera.
1: Un filete de ternera con una salsa muy tradicional francesa, salsa perejil. Uh-huh. Que es una demi-glace con trufa. Uh-huh. Y bueno, una mousseline abajo, que es una manera de trabajar la papa de manera muy cremosa, todo eso, también saborizado con trufa. Eso es suficiente para acompañar el Pinot Noir.
4: El Second, y marearse. Uh-huh. Exactamente, es otro Pinot Noir que ya ahí entra un poco la barrica, el juego enológico. Nombramos los dos Pinot, Prim y Second, que están con lengua nativa de mi abuela, del norte de Italia, friulano, que significan primero y segundo en friulano. La familia tiene identidad italiana, mi abuela es del norte de Italia y hicimos parte de eso en las etiquetas.
0: Perfecto, bueno, y hablamos de la bodega Nantinfol y en esto de los Pinot Noir, ¿y qué significa? Porque uno habla de Chubut, de la Patagonia, y es vino emblemático, ¿no? Y también cómo ha ido creciendo este consumo de este vino, incluso acá en nuestra tierra, en la tierra del Malbec, ¿no?
3: Sí, naturalmente el Pinot Noir se transformó en la cepa insignia de nuestra Patagonia. Sí. No solo es una de las cepas que se adapta muy bien al clima frío, sino que si llegamos a tener realmente un ciclo productivo muy, muy bajo en temperaturas, nos permite por lo menos hacer en el abanico del mundo del vino un excelente espumante. Por eso hablar de vinos en Patagonia es hablar de Pinot Noir. El Valle de Trevelin, un capítulo aparte, corrió en su momento la frontera sur del vino que se había detenido en la localidad del Hoyo durante varias décadas, pero la corrió desafiando al frío. La corrió en base a tecnología, genética vegetal y a mucha inversión y compromiso. Y eso es lo que le dio un gran reconocimiento en todo el área de la Patagonia Sur a nuestro emprendimiento, ¿no?
0: Bien, qué interesante.
1: Bueno, Sergio, ustedes fueron los primeros, ¿no?, en instalarse en Trevelin, ¿no?
3: Sí. En el Valle de Trevelin fuimos los primeros. Hoy Trevelin tiene su propia IG, indicación geográfica, la primera de Chubut, y para que tomen dimensión de lo que ha crecido en apenas 15 años la vitivinicultura en el Valle de Trevelin, hoy hay 17 viñedos, 8 bodegas, 6 marcas de vino comerciales, 6 establecimientos abiertos al enoturismo y un montón de emprendimientos que vienen creciendo e invirtiendo a paso firme.
0: Bueno, no es motivo para otro momento discutir el tema de la denominación de origen, lo que está pasando con las IG, con la ley de vinos y demás, ¿no? Sí. Interesante todo lo que está planteando el sector, ¿no?
3: Otro programa,
0: seguramente. Bueno, y en esto, cuando uno va viendo este menú de 5 pasos, llega al final también.
1: Y al final, con el postre. Un poco de dulce, que viene de Bahía Tzabarín.
0: Sí.
1: Una tartaleta de chocolate y naranja. Bien. Algo bien de invierno, y asociado con una mousse de dulce de leche, que es una receta que teníamos de hace mucho tiempo, pero ahí sembrado con trufa. Asociación que funciona muy bien también. La trufa se asocia tan bien con platos salados que dulce. Uh-huh. Ahí la asociamos con dulce de leche, que es una tradición muy argentina, pero también hay... hay mucha tradición de asociarlo con chocolates, y este maridaje también funciona muy bien. Entonces la idea es que con estos 5 pasos realmente es una exploración total, tanto a nivel vitivinícola que a nivel gustativo, y realmente es, nos enfocamos a poner en vedette la trufa y casi poniendo en segundo rango todos los otros alimentos.
2: Ahí está la trufa. Y ¿cómo yo, no? La trufa está en todos lados. Yo hoy definitivamente no almuerzo.
3: ¿Cómo nos fue paseando geográficamente por todos lados?
0: Sí,
3: Jerome,
0: sí,
3: ¿no?
0: Sí, impresionante.
3: En Francia, Argentina, Trevelin, todo.
0: Bueno, y sí, para ir cerrando, contanos, allá Manuel, lo que tiene que ver con esta combinación, este maridaje que se va a dar justamente con el postre. Es una varietal especial, ¿no?
4: Sí, es un Gewürztraminer. Es una variedad originaria del norte de Italia, del Valle de Traminer, que perteneció a Alemania y ahí adoptó la palabra Gewürz, que significa aromas o reminiscencias al lugar. Es un varietal que se caracteriza más que nada por su parte aromática, muchos aromas a frutos tropicales, flores blancas, y tiene buen volumen en boca. Ahí lo que se busca un poco es acompañar los sabores del postre sin invadirlos, y ya dejar el paladar relajado para que la gente disfrute.
0: Perfecto. Y la gente disfrute, ¿y cómo se puede hacer? ¿Hay chances de seguir conociendo todo este menú de 5 pasos, Jerome?
1: Está publicado, bueno, en nuestro Instagram.
0: Perfecto.
1: Y bueno, hay todavía algunos lugares disponibles.
0: Para esta noche. En la cava, ¿no? En la cava de Ana.
1: Y hay que, bueno, hay que saber que participan, por supuesto, Sergio y Manuel, para presentar los vinos de manera muy relajada. También con su mamá, la mamá de Sergio.
3: También 3 generaciones.
1: 3 generaciones.
3: No se da todos los días.
0: Ah, ok. Eso
3: no es menor el dato. Bien. No es menor.
1: Bueno, y de nuestro parte, con Alejandro Galisky, nuestro chef, estaremos aquí para contestar la pregunta sobre la trufa o todas las preguntas que surgen durante la cena.
0: Excelente. Entonces, hecha la invitación, y para que puedan darse el gusto, ¿no?, de conocer y entrar un poquito más en el mundo de la trufa negra. Acá en Radio Mitre lo celebramos, pues empieza la temporada. Estamos en plena temporada, ¿no?, de la trufa negra en Argentina.
1: Estamos ahí. Sí. Las mejores trufas ahora se cosechan del 15 ahora. De julio al 15 de agosto. Entonces, estamos justo en el mejor momento del año.
2: No, ahora se cosechan trufas.
1: Y hay que felicitar por todos los proyectos que están haciendo.
0: Okay.
1: Los ciclos son de 5 o 6 años para cosechar las primeras trufas. Con suerte, va de 6 a 10 años, según el éxito de la truficultura. Entonces ya hay algunos proyectos que llegaron a maduridad y que ofrecen trufa de la misma calidad que la que encontramos en Francia y en Italia a nivel organoléptico.
0: Sí.
1: Entonces eso hay que destacar eso, que el producto es impecable y es un producto que nuevo, porque 20 años atrás no existía en Argentina, y ahora tenemos la suerte de tener una producción de primer calidad y que cada vez más va a venir con abundancia. Que es un producto bastante oneroso,
0: claro,
1: pero en cada plato, por la potencia de este hongo, porque la trufa es un hongo, es uno de los raros hongos que tienen una forma de bulbo, que son subterráneos,
0: claro,
1: en lugar que los otros se expresan afuera, en la parte aérea. Pero es un hongo y nada, no nos ofrece todos sus matices, la complejidad de... reúne todos los sabores de bosque, de tierra fértil, de un montón de mestizas increíbles.
0: Seguro, y la posibilidad de que se siga generando mayor producción y demás. Bueno, hecha la invitación, noche de exploración aromática y gustativa entonces a Fulgo la Trufa.
3: Hablando de invitación, sí, les dejamos un regalo, una estadía para dos personas, dos noches en nuestra bodega en Trevelin. Así no tienen excusa para no visitarnos.
0: Buenísimo.
3: Y un delantal de Viñas del Nantifo.
0: Hermoso premio. Entonces lo vamos a sortear con nuestros oyentes. Por supuesto, lo vamos a ir haciendo en la semana.
2: ¿Vendrán otras?
1: No, esa es exclusiva. No hay que pedársela.
0: Quedan poquitos lugares.
1: Quizás el año que viene.
0: Ahí está. Bueno, quedan poquitos lugares, así que
1: está hecha la invitación. Todos los días tenemos en la carta de Ana Bistro, tanto del Cellier, un plato de trufa que está disponible todos los días.
0: Perfecto.
1: Y el fin de semana hacemos un especial que comunicamos en nuestro Instagram. Entonces síganlo y van a ver que cada fin de semana tenemos un plato diferente que se asocia al otro.
0: Excelente. Llegó la trufa para quedarse aquí también en la provincia de Mendoza. Jerón, muchísimas gracias por esta visita. Dueño de Ana Bistro, Cellier Ana y Brita Sabarín, también Manuel Rodríguez, director de la bodega Viñas de Nantifol, y también Sergio Rodríguez, director de la bodega, y además su mamá va a estar esta noche en la cava de Ana Bistro. Gracias a todos. Vamos a una tarde.
1: Muchas gracias.
0: Ya volvemos.
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1: Bueno, como venimos contando cada jornada, ¿no? Estos consejos saludables siempre vienen bien, nos refrescan, ¿no? Cómo tenemos que actuar. Y en este caso, algo fundamental. Hemos escuchado a varios médicos especialistas y que tanto nos hablaban en pandemia, el lavado de manos. Sofi, claro.
2: Es clave el lavado de manos. Pero además,
1: es fundamental en serio.
2: Sí, no, pero es que es la manera de justamente higienizarnos. Uh-huh. Y hay algo que por ahí nos pasa, y sobre todo en invierno, que porque el agua está fría, por ahí metemos los deditos nada más. El lavado de manos, viste, es hasta la muñeca, ajá, con agua y jabón, siempre pasar también entre los deditos. Uh-huh. Esa es la manera de higienizarse correctamente, y por ende, cuando uno dice lavarse las manos, es eso, no es mojarse un poquito los deditos.
1: Está muy
3: no,
1: bien.
3: Mira, bueno. Y según la Organización Mundial de la Salud, es la medida más importante para evitar infecciones, y está se tiene que dar en la mayor cantidad de momentos posibles, pero en 5 momentos clave sumamente importantes. Antes de tocar a una persona enferma, los médicos al paciente, antes de realizar alguna tarea limpia o aséptica, limpiar alguna herida, después del riesgo de exposición a líquidos corporales, después de tocar a un paciente y después del contacto con un entorno de un enfermo. Cuando nos subimos al micro, nos bajamos, andamos en la calle, tocamos dinero, todo lo que de alguna manera pueda tener algún tipo de bacteria o algo que pueda ser perjudicial para la salud, es el momento de tocar eso y lavarse después las manos.
1: Queda clarísimo el consejo, súper importante, lavarse las manos con agua y jabón ayuda a prevenir muchas enfermedades, lo volvemos a decir, y hacerlo a llegar a casa, siempre antes de comer y también siempre fundamental, sobre todo después de ir al baño. Ahí están los consejos de los amigos del Hospital Español. 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
0: 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Estamos acá para vos.
1: Bueno, ahora sí, vamos al contacto con nuestro compañero. Un nuevo accidente de tránsito. Nos suma información Matías Gómez. Mati.
4: Pablo, en este siniestro que se ha producido justo frente al Cóndor, pasando el puente del acceso sur que conecta con el acceso este. Justo ahí, en la curva, una moto conducida por un joven perdió el dominio y quedó sobre la calzada. Bueno, inmediatamente se hizo presente el servicio de emergencias coordinado con las motoambulancias, y ahora ha llegado una ambulancia porque lo van a trasladar para hacerle una radiografía al Hospital Central. Y un dato importante y no menor es que a partir de este accidente, cuando se empieza a revisar los datos de la moto y los papeles, encontraron algunas inconsistencias. Ya vamos a ver en el resto de la jornada cuáles son, no me pudieron dar mucha más información, por lo que el rodado fue secuestrado y fue a la playa de Gobierno, que está Rodríguez Peña y Ponce. Así que en este momento se la están llevando. A tener en cuenta que el tránsito está un poco complicado porque está trabajando la ambulancia en la zona, así que precaución al circular justo en la curva que está frente al Cóndor, acceso sur y acceso este.
1: Perfecto, Mati, gracias por esta información. Pues volvemos con vos.
4: Hasta luego. Hasta luego.
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1: Las 10 de la mañana.
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0: Un minutito pasado a las 10 de la mañana en toda la República Argentina. La temperatura actual en Mendoza, 12 grados, una décima, la humedad del 86%. Crisis sin precedentes. Brasil retira a su embajador de la Argentina. Pablo Kirno, el canciller argentino, dijo que el país vecino tiene todo el derecho de decidir lo que ha decidido y cuestionó a Lula cuando visitó a Cristina Kirchner.
1: Eso es una decisión unilateral de Brasil, que lamentamos que de alguna manera se quejen de injerencias en procesos electorales cuando el propio presidente Lula visitó previo a las elecciones del año pasado también a la presidente Cristina Fernández de Kirchner en su prisión domiciliaria y no hubo de nuestra parte ningún tipo de problema ni ninguna queja de injerencia. Son de alguna manera las reglas del juego. O sea, el presidente Lula, su gobierno, ha proferido insultos también a nuestro presidente que no han sido contestados. Y también creo que es una cuestión más de fondo, más que de formas. O sea, la cuestión de fondo es que tenemos diferencias ideológicas profundas. La región está cambiando de dirección también ideológica. Nosotros eso lo celebramos y esperamos que eso también suceda en Brasil. Es un deseo expresado por el presidente.
0: Atención, conductores. Debido a las obras en el acceso sur, habrá cambios en la circulación. 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
2: Atención, conductores, cambió el sentido de las laterales del acceso sur. Es por las obras que están haciendo en la zona. Tengan presente, si circulan por la lateral oeste de paso hasta calle Artigas, la circulación es de norte a sur. Y si circulan por la lateral este de Ascuénaga hasta paso, la circulación es de sur a norte. Es por las obras que están haciendo en el acceso sur. Recuerden que están trabajando en dos tramos del acceso sur, precisamente entre Paso y Ascuénaga y entre Ascuénaga y la variante Palmira. 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
0: Ahora el viento se encuentra en calma, el cielo cubierto en todo el Gran Mendoza y la máxima para el día de hoy 18 grados.
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7: Bien, 4 minutitos nos separan de las 10 de la mañana, momento de poner en valor esta noticia positiva y este nuevo encuentro que se ha dado entre hermanos, esto bajo el programa de identidad biológica. Así los hermanos Viviana y Andrés han podido conocerse y abrazarse gracias a esta iniciativa. Se trata del quinto encuentro alcanzado durante lo que va este 2026, durante este año. Esta iniciativa del Ministerio de Gobierno, Infraestructura y Desarrollo Territorial ubica a la provincia como pionera en la restitución de la identidad. Como decíamos, a través de este programa de identidad biológica, muchos mendocinos están pudiendo reconstruir su pasado y encontrar respuestas a preguntas que los van acompañando desde siempre, ¿no? Al contar con apoyo de un equipo interdisciplinario de profesionales, se va trabajando para brindar a cada persona esta posibilidad de conocer sus orígenes y construir su identidad de manera más completa. En el caso de Viviana, es una de las protagonistas de este nuevo encuentro familiar. Ella sabía que había sido adoptada y tomó la decisión de acercarse a este equipo del programa en septiembre del año pasado para conocer sus orígenes, ¿no? Gracias a la intervención del Registro Provincial de Huellas Genéticas Digitalizadas, que esto es clave, ¿no? El tema del perfil genético, en junio de este año, el análisis permitió establecer ese match, esa coincidencia genética con Andrés, su hermano biológico por línea paterna. Luego del emotivo encuentro, Viviana dijo: "Yo me interioricé del programa de identidad biológica a través de la doctora Guadalupe y comencé mi búsqueda esperando un match entre alguien y yo. Luego de un mes y medio, acá estoy con mi hermano que recién lo conozco". Así que vale esta noticia positiva, este programa de identidad biológica que está permitiendo cada vez más encuentros y en este caso un nuevo encuentro entre hermanos aquí en la provincia.
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8: Este miércoles se pondrán al día partidos postergados y por supuesto se destaca lo que hará Boca Juniors con Estudiantes con una transmisión de Radio Mitre que comenzará a partir de las 18:50 para llevarnos 10 minutos más tarde a este encuentro que sin lugar a dudas es uno de los mejores que puede ofrecer nuestro querido fútbol argentino. Boca, recordamos, hará de local en la cancha de Huracán. Esto tiene que ver con el estado de uno de los costados de la Bombonera, en donde el césped no está para nada bien y que por eso obliga a Boca a salir de su casa en un partido que, por supuesto, y además contempla cambios. Arruabarrena los va a hacer, teniendo en cuenta esta seguidilla que viene teniendo el Xeneize en el comienzo de la temporada. Estudiantes, recordamos también, viene de ganar el fin de semana y tratará de hacer lo propio de visitante y se prevé que pueda tener algún cambio en su formación. Mientras todo esto pasa, Boca avanza, como contábamos ayer, por Ener Valencia, centro delantero del seleccionado de Ecuador que viene de jugar en México y que podría al final de esta semana transformarse en el cuarto refuerzo del Xeneize, que recordamos juega hoy a las 7 de la tarde frente a Estudiantes con la transmisión de Radio Mitre. Desde Buenos Aires, Juan Bindi. Chau, chau.
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7: Bien, 10 de la mañana, 8 minutitos, estamos siguiendo de cerca una situación que se ha presentado, lo venimos contando en el departamento de Guaymallén, con loteos y demás. Está nuestra compañera Silvina Esgrón, nos trae información porque hay una presentación que está encabezando el propio intendente de la comuna, Marcos Calvente. Te escuchamos, Silvi.
9: Así es, Pablo. Estamos en el polo judicial porque el intendente presentó una denuncia ante la justicia por estos terrenos que están comercializando en el departamento de Guaymallén en zonas que no están aptas para construir, precisamente en la zona de Puente de Hierro y Colonia Molina. ¿Qué pasa? Estos lotes, han circulado los videos en las redes sociales, hasta algunos se han hecho virales, entonces es peligroso, los ofrecían por 2.800.000 pesos y a pagar en cómodas cuotas, a pagar en 28 cuotas fijas de 100.000 pesos. Los estafadores hacen los videos en las redes sociales, le dicen a la gente, deja de pagar alquiler, empieza a tener tu casa propia, y ahí los engañan y ya hay una persona que ha pagado los 2.800.000 pesos. Otro dato para tener en cuenta, por si los ven en las redes sociales, están en Instagram y también en Facebook, en estos videos que la gente ve todo el tiempo, que son, por ejemplo, los Reels de Instagram, ahí es donde se han hecho virales y van a ver en los videos que aprovechan la ocasión que justo están, por ejemplo, trabajando máquinas de la Municipalidad de Guaymallén en la zona, pero trabajando para hacer una limpieza del lugar, y ahí dicen, bueno, acá está trabajando la Municipalidad, pero en realidad es todo una mentira, así que tengan mucho cuidado. Habló el intendente de Guaymallén, Marcos Calvente, a la salida de hacer la denuncia aquí en el polo judicial y dio más detalles. Escuchemos lo que decía.
10: Son publicaciones que se han hecho a través de redes sociales, nosotros hemos tomado conocimiento de eso a partir de las denuncias de los vecinos. Esto es importante decirlo, que tomamos conocimiento de estos hechos y estamos haciendo esta denuncia porque hay vecinos que están atentos a esta situación y hacen lo que corresponde, que es consultar antes de iniciar cualquier acción de compra, ¿no?
11: ¿Algunos pagaron?
10: Hemos detectado recién un caso de una persona que adquirió uno de los terrenos y estamos recogiendo información para incorporarla también a la justicia.
12: ¿Pero son fiscales los terrenos? Estamos
10: hablando. Son terrenos privados y hasta ahora solo hemos detectado un caso de venta, ¿no? Es algo que es reciente, hemos tomado conocimiento hace unos días atrás. Realizamos el estudio de esas redes sociales y el estudio de la documentación administrativa, es decir, son distintos terrenos localizados en dos distritos del departamento, en Puente de Hierro y Colonia Molina. Y hemos realizado la constatación de acuerdo a la normativa municipal y esos terrenos no están aptos para ser urbanizados y por lo tanto no se pueden vender para la construcción de la vivienda.
9: Bien, sí, bien Pablo, bueno, a estar atentos si ven alguno de estos videos en las redes sociales, porque hasta incluso influencers los han, de acá de Mendoza, ¿no? Los han llegado a ofrecer, así que mucho cuidado. Y si tienen alguna duda, nos decía el intendente, pueden llamar a la municipalidad, acercarse y ver si lo que le están ofreciendo realmente existe, si está en un lugar apto para construir, para no caer directamente, bueno, en una estafa. Imagínense que era súper económico.
7: Perfecto. Bueno, quedamos atentos, ¿no? A ver cómo evoluciona esta situación y aparentemente solo una persona sería la damnificada hasta ahora, ¿no, Silvi?
9: Sí, por ahora bueno. Sí, pero las cuentas de Instagram siguen activas y los videos siguen circulando.
7: Bueno, queda claro entonces ahí la imposibilidad, ¿no? Y que no deben ser parte de ese de esas transacciones y de esos negocios, ¿no? Gracias, Silvi. Quedamos atentos, nos avisas.
9: A ustedes, les aviso cualquier novedad.
7: 10 de la mañana, 11 minutitos. Gracias a todos por los mensajitos que nos han dejado. Claudita, bueno, tenemos el sorteo en instantes nada más, así que se pueden llevar este premio.
11: Recordamos, tenemos el voucher de 50.000 pesos de Óptica Latino, de España y Rivadavia de Ciudad. Nos quedan en 2 minutos para que puedan participar.
7: Dejamos un minutito más y ya cerramos.
11: Nombre, apellido, DNI completo y se pueden llevar el premio.
7: Sí, para la Ciguardo decimos ya quién se va entonces con este premio especial. Sofi nos suma información vinculada a la justicia que pasa allí con el caso del exfuncionario de justicia de la provincia, Marcelo D'Agostino.
13: Exactamente, porque lo venimos siguiendo muy de cerca y si bien se fijó una audiencia, fueron notificadas todas las partes en el día de ayer a partir de media mañana, lo cierto es que hay un escrito que está presentando la querella por estas horas para suspender esta audiencia, reitero, fijada para este jueves, donde se iban a resolver una serie de cuestiones. Pero ¿quién iba a estar enfrente o al frente de esta audiencia? Justamente la conjueza González Pina, María Jimena González Pina, que es la que viene a estar entre los planteos que ha realizado la querella como persona que no debería estar interviniendo en el caso. Concretamente lo que aseguran desde la querella, es decir, la abogada que representa a la denunciante por abuso, violencia de género y demás hacia Marcelo D'Agostino, asegura que la causa no tiene que avanzar hasta que se defina si efectivamente esta conjueza, que es González Pina, puede o no seguir al frente. E incluso no solo busca que se suspenda esta audiencia, sino que también está esperando la resolución de la Corte y apelará a la Corte. Este plazo se vence el 14 de agosto y es muy probable que el 13 ya esté presentando un pedido a la Corte para que tome intervención y defina esta cuestión. Ahora, seguimos viendo dilaciones. Ya sea de un lado o del otro, por diversos motivos, pero no se avanza con la investigación y en este caso es la propia querella la que dice no se tiene que seguir avanzando hasta que no se defina primero si esta conjueza, a la cual se le formularon denuncias por ser imparcial, por tener relaciones justamente con el gobierno provincial. Entendemos que Marcelo D'Agostino trabajaba para el gobierno provincial.
7: Con el puesto que ocupaba, con todos los vínculos.
13: Exactamente. Bueno. Entonces, bueno, los planteos siempre tienen alguna explicación, ya sean de la defensa o de la querella. Lo concreto es que en la instrucción no se sigue avanzando.
7: Bien, y sobre todo la preocupación y ver qué pasa con esta denuncia específicamente por el delito de abuso sexual.
13: Que es lo que no se terminó de definir.
7: Lo que no se termina de generar imputación nada
13: hasta
7: ahora. Exacto,
13: al menos no se termina de decir si hubo o no hubo. Digo, ni siquiera se ha llegado a esa instancia. Por lo pronto la imputación fue mucho menor a la que se esperaba por parte de la denunciante, que apuntó contra abuso sexual, violencia de género, etcétera, etcétera. Y la imputación fue por amenazas y coacciones.
7: Bueno, esperemos a ver qué pasa entonces si se avanza en materia judicial con el tema puntualmente de la denuncia por abuso. Ahí quedamos atentos, Sofi, lo venimos siguiendo con todas estas instancias, idas y vueltas y sobre todo dilaciones. 10:14, Claudita, nos suma lo que está pasando en Perú, ¿no? Con un anuncio que hace Keiko Fujimori.
11: Exactamente. Confirmó que va a analizar el pedido de indulto humanitario, esto es para Alejandro Toledo. Tiene 81 años el exmandatario, que fue condenado a más de 20 años de prisión por corrupción por el caso Odebrecht. Y lo cierto es que para tratar la petición se tiene que designar a los integrantes de la Comisión de Indultos y Gracias Presidenciales, quienes van a ser los que van a evaluar estos casos. ¿Qué es lo que pidió la esposa de Alejandro Toledo? Que admita que la reconciliación es mucho más valiosa que el odio que le dé y que le dé el indulto, y dijo, por favor, con toda mi alma y mi corazón, que se acuerde lo que pasó con su papá y con ella misma, que ha estado en la cárcel también. Bueno, esas son las declaraciones del esposo de Toledo, que bueno, está enfermo y dicen que va a haber, lo que va a poner en consideración es la cuestión humanitaria, el carácter técnico y esa mirada particular humanitaria. Es lo que dijo la presidenta de Perú, Keiko
7: indulto Fujimori. Al fin y lo que genera, ¿no? Todo este tipo de situaciones e incluso uno lo trae también al país, ¿no? A la Argentina, cuando se habla de qué puede pasar, ¿no? Eventualmente con quién gane la presidencia. Bueno, 10:15, Sofi, nos va. vamos, tenemos que decir este título y decimos cortito, el ganador, por supuesto.
13: Este siniestro vial que involucró a un auto y donde empezó el alcoholemia, el tema de la documentación y demás, Capital sumarió a 4 personas por entregar este auto secuestrado luego de recibir documentación falsa. Lo vamos a seguir de cerca.
7: Sí, hay un tema que contamos desde el inicio aquí cuando se produjo este accidente, ¿no? Sí. Todo lo que generó. Bueno, tremendo también, ¿no?
13: Sí, que ahí tiene causas penales y demás abiertas. Sí.
7: Bueno, Claudita, un corte de agua programado en Godoy
11: Para
7: Cruz.
11: Para Godoy Cruz desde las 9 de la mañana, bien como decías, Pablo, va a ser muy extenso hasta las 6 de la tarde, por eso lo estamos compartiendo. Toda la información siempre está en las redes de Aguas Mendocinas. Será desde Miguel Soler a Salvador Civit y de Juan Perón a Bulón Surmer. Arranca a las 9, se extiende hasta las 6 de la tarde. Bueno, la recomendación de siempre, guardar agua y cuidar la reserva que hay en los domicilios.
7: Ahí está hecho el aviso entonces. Gracias, Clau. Vamos ahora sí a decir quién se lleva el premio de esta jornada. El voucher de los amigos de Óptica Latino se va para Matías Murillo. Felicitaciones, Matías. Ahí está. Bien, ahí. Carlitos también aplaudiendo. 129, las últimas 3 cifras del DNI de Matías. Ahí va el regalo para Matías Murillo. Gracias a todos por sumarse y por participar. Voucher de 50.000 pesos de Óptica Latino.
11: Felicitaciones. Repaso, el corte es para mañana en el
7: corte programado en Godoy Cruz. Para mañana, tenerlo presente, lo vamos a ir recordando, por supuesto. Será hasta mañana, Carlitos, Clau, Sofi.
13: Hasta mañana.
11: Hasta mañana.
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0: Bueno, 10 de la mañana, 22 minutitos, sí. Qué lindo escuchar estas melodías, llamémosle así, con piano, Ceci, ¿no? A full.
1: Concierto del mar.
0: Qué lindo tema.
1: Un piano exquisito, un buen momento para escuchar y para darle la bienvenida a los que se suman. Buen día para todos.
0: Buen día,
1: Pablito,
0: Ceci,
1: pase de Radio Mitre entre Primero Mendoza y Hoy por Hoy.
0: Sí, y para aprender de todo lo que tiene que ver
1: además,
0: con el piano, ¿no? Pues estamos hablando de conciertos didácticos, Ceci.
1: Vamos a entrevistar a Alejandra Escudero. Ella es pianista y cantante además y forma parte de este colectivo de pianistas de Cuyo que va a realizar conciertos didácticos. Bienvenida, Alejandra, ¿cómo estás?
2: Hola, ¿qué tal? Buen día. Acá muy bien.
1: Contentos de recibirte en el pase porque tenemos ganas de contarle a la gente en qué consisten estos conciertos didácticos que proponen para el próximo 8 de agosto a las 8 de la noche.
2: Ya falta muy poquito.
1: Sí.
2: Sí, es un concierto didáctico donde se van a escuchar obras argentinas. Y en lo didáctico que yo voy a poner foco es en la parte emocional de cada obra. Uh-huh. Por ejemplo, en esta Alfonsina y el mar, que es lo que estábamos escuchando, sí. toda la parte emocional de ese tema. Uh-huh. Y todo va a ser con autores argentinos.
1: Mm, qué lindo.
0: Bien, y entre ellos estamos viendo Alberto Williams. Nombranos algunos más de los que van a sorprender con este concierto. A ver.
2: Va a ser Alberto Williams, Juliana Aguirre, Mariano Mores, uh-huh. Bueno, Ariel Ramírez, que bien, es el autor de Alfonsina y el mar, ¿no?
1: Sí, sí. Alejandra, ¿quién hizo, quién armó este repertorio para buscar esta exquisitez? Decía yo, me encanta el piano, pero además esta idea de ir a lo emocional de cada tema musical.
2: Mira, yo hace años que toco y dije, bueno, ¿qué puedo hacer con algo argentino, no? Uh-huh. Entonces buscar desde la emoción de, bueno, de todo lo que implica el amor, la alegría, tristeza, miedo, enojo que hay en cada obra, uh-huh. armar un ciclo con todos compositores argentinos y contarle a la gente qué emoción aparece en cada obra y cómo poder sentirla yo y a la vez el público qué siente.
0: Claro.
2: Porque tal vez yo expreso algo y el público siente algo similar o no. Uh-huh. Entonces eso es lo bonito del feedback entre la obra musical y el público que está escuchando.
0: Bien, y en esto, Alejandra, es interesante, contanos un poquito más qué rol le das o qué fuerza tiene esto de complementar el programa con tangos.
2: Sí, también va a estar, o sea, yo voy a hacer un tango, uno o dos tanguitos de Piazzolla,
0: sí.
2: porque todo este repertorio es más argentino con una onda folclórica, porque toma la música clásica de compositores argentinos, toma la raíz folclórica argentina. Yo voy a hacer Piazzolla también, que es un precursor, una de Mariano Mores, también voy a hacer algunas cositas, y también hay una banda invitada, que es Obsidiana, uh-huh. que ellos iban a hacer más un repertorio de tango, pero con composiciones propias, que va a estar muy interesante también.
1: ¿Cómo es la respuesta del público, Alejandra, cuando haces estas propuestas con estos conciertos didácticos que buscan ir un poquito más sí. allá?
2: Mira, es un poquito complejo la invitación, porque por ahí la gente desconoce, uh-huh. pero cuando uno ya empieza a difundirlo y a dar a conocer esto, el público va y sale muy contento. Y bueno, en estos ciclos que estamos haciendo

0: regalo de cumpleaños a mi tía, a mi primo, y hacen eso y no sabes el entusiasmo que tienen. O quieren aprender cosas más complejas, ¿no? Estoy hablando gente que quiere solamente el feliz cumpleaños, por ejemplo.
1: Claro, sí, sí, se entiende.
0: Se copa con eso.
1: Sí, bueno, hay que empezar por algo, claro.
2: Claro, claro.
0: Exacto.
2: Que sí.
1: Está muy bien.
0: Pero les gusta cuando ya se empiezan a entusiasmar con el piano.
1: Después cuesta.
0: Yo tengo una experiencia, sí, ahí con la gente magnífica. La
2: qué bueno.
0: Que lindo, muy bueno.
2: Lindo. Qué lindo saber esto y saber además que hay gente que se encarga, como Alejandra Escudero, pianista, que la estamos entrevistando en este momento, de difundir, de motivar, de acercar. Para muchos, los que no somos muy musicales, pero nos encanta la música, un piano es un arte difícil.
1: Sí.
2: Pero así contado como lo estás haciendo, Alejandra, nos da gusto. Uno se sentaría en el banquito, ¿eh?
0: Sí, bueno, yo amo la música.
1: Claro.
0: Yo soy una de las personas que empezó de muy chica, estaba en el jardín, antes del jardín de infantes, que ya empecé con la música, así que nunca la dejé. Siempre estuvo presente en mi vida.
2: Qué bien.
0: Y lo amo hacer música.
1: Muy lindo.
2: Qué
1: muy
2: lindo.
1: Bueno, me gustó esto de los conciertos didácticos, porque por eso no quería aprender a tocar el piano, pero sí poder sentir esto que transmite Alejandra, de la emoción de la persona que va también tocando y qué es lo que quiere transmitir y qué es lo que se percibe de un lado y del otro. Está muy, muy lindo. Bueno, echa la invitación, Alejandra, entonces. Este 8 de agosto a las 20 horas, como decía Ceci, en el Cristóforo Colombo, ahí en Godoy Cruz.
0: Exactamente. En el Centro Patrimonial y Artístico.
2: Sí.
0: En Tomba 246 de Godoy Cruz.
2: Bien.
0: Que es cerquita de la Plaza Godoy Cruz.
1: ¿Y con las entradas cómo hay que hacer?
0: Es por entrada web. Y hasta hoy, que es 5, es 2x1. Así que es muy accesible la entrada.
2: Uh-huh. Muy bien, muy bueno. Buenísimo. Gran alternativa, 8 de agosto, para acompañar a los pianistas cuyanos. Alejandra, gracias.
0: Muchísimas gracias a ustedes.
1: Gracias.
2: Por favor,
1: gracias.
2: Un gusto.
1: Chau, chau.
2: Bueno, Alejandra Escudero, pianista de este colectivo de pianistas cuyanos, nos contactó a través de Instagram con esta intención de dar a conocer lo que hacen. Van a estar en el escenario con Obsidiana Tango, folclore y tango, todo argentino.
1: Buenísimo, linda invitación.
2: Me encanta.
1: Este viernes no falta nada, así que fíjense, incluso la posibilidad de, bueno, que sea más accesible, pues está esta posibilidad de hoy el 2x1, así que también para acercarse al mundo del tango, del piano, ¿no? Y también incluido el tango, y en esto de poder percibir y sentir bien de cerca lo que son estos conciertos didácticos.
2: Hermoso.
1: Hermoso. Ceci, gran programa, nos reencontramos mañana. Abrazo a todos.
2: Gracias, Pablo.
1: Chau, chau.
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0: 10:32. Bienvenidos a Hoy por Hoy en el aire de Radio Mitre Mendoza. Linda mañana de codito. Hoy es miércoles 5 de agosto para usted que se ha despertado y no sabe en qué día vive. Acá le cuento que arrancamos con algunas gotitas en Ciudad Capital y alrededores. Cielo cubierto por sectores, muy húmedo todo. Y esperando el temporal que se viene esta noche a la zona de montaña. A esta hora, 12 grados 8 décimas con 85% de humedad, viento del norte a 6 kilómetros horarios y visibilidad normal, afortunadamente. Máxima para hoy 18 grados y así se va a mantener el día prácticamente durante toda la jornada. Hay algún dato de neblina en algunos sectores a raíz de esta humedad que impera, pero no mucho más. Así que acá estamos, acompañándolos hasta las 2 de la tarde con muchísima información. Buen día, doctor Silvio. Dice, qué hermoso el piano y Alfonsina y el mar. Precioso. Uno nunca se cansa de escuchar. Coincido, doc. Gracias por ser de la partida. Buen día para toda la gente que se va sumando. Hoy, quédense, entretenemos, informamos, hay mucho para compartir, realmente una mañana movidita. Y empiezo a saludar, mi nombre es Cecilia Ranua, como todos los días, abro la puerta de esta casa grande que es Hoy por Hoy, que tiene muchos integrantes. ¿Cómo anda Federico Lagiglia?
1: ¿Cómo estamos, Ceci? Buen bien, día, muy para bien. Vos, para la gente que se suma. buen día.
0: Que llegan poco a poco,
1: bueno,
0: ¿no?
1: Abrimos la puerta y van entrando todos.
0: Van pasando, efectivamente. Sí.
1: Tenemos muchos invitados para el día de hoy.
0: Sí, que van llegando. ¿Cómo anda Belén López Grillo?
2: Muy bien, disfrutando esta mañana hermosa a pesar de lo nublado y esperando que pase la semana.
0: Y ya estamos. Ya pegamos la vuelta ahora.
2: Un ratito más y ya estamos casi al final. Hay que ser optimistas porque a veces el miércoles...
0: Y cuesta.
2: Te marca una mitad que parece larga para después.
0: A mí se me están pasando los días muy rápidamente, señoras y señores. Es una sensación, una percepción. Me contarán ustedes si les ocurre lo mismo. Pero tengo esa sensación, repito, de que me despierto y en un ratito ya estoy merendando. Y cuando me quiero acordar, preparando todo para el descanso nocturno.
1: Y bueno.
0: Una vorágine.
1: Pero cuando te pones a pensar que se está pasando todo rápido, se empieza a pasar más lento. Y no sabes con qué te quedás.
0: Fíjate,
1: ¿Con que se pase rápido o lento?
2: Igual hay una percepción generalizada que la segunda parte del año se pasa más rápido que la primera, ¿no?
0: Es probable.
2: Llegan los lindos días y ya tenés unas actividades diferentes que te ponen un poco más de ánimo y esto de que tengas más horas de luz en la noche como para hacer algo más, ¿no?
0: Se te estira
2: un poquito y por ahí le podés poner alguna actividad linda después del trabajo. En el invierno salís de trabajar de noche y ya no te dan ganas de hacer nada, te dan ganas de volver a casa.
0: Te encerrás.
3: Tomarte algo calentito.
0: Hola, buen día, Claudita.
3: Buen día.
0: Acá la habíamos dejado afuera el saludo, Claudia. Sí, creo que sí.
3: Sí, el tema de las horas de sol o de claridad son fundamentales para tener ganas o no, ¿no? Me parece. Por algo en otras partes del planeta, los países que tienen mucha noche, te dice la gente que vive en Tierra del Fuego, en Ushuaia, que por ahí les cuesta la mitad del año por eso, porque son muchas horas de noche, ¿no?
0: Bueno, hay que mencionar que ya estamos en el 60% del año. Ustedes saben que hay una cuenta que se llama Año en Progreso y estamos rozando el 60% de este 2026. En el Colegio Don Bosco, en el ingreso por calle Córdoba, cuando uno pasa la puerta principal, arriba había al menos un gran y precioso reloj y sobre él una frase que decía: cuando las horas son felices, pasan rápido, cuando las horas son tristes, pasan despacio.
2: Es cierto.
3: Es verdad.
0: No sé si seguirá eso allí, pero recuerdo que la mayoría de los padres esperábamos allí en ese gran hall que tiene Don Bosco y uno lo leía muy a menudo. No es que se pasa rápido, Ceci, es un día menos. Se nos va la vida, todo va rápidamente, todo va vertiginosamente. Buen día, Raúl. Gracias a Alejandra, a todos los que, a Vicente también, que se van sumando poco a poco y que saludan. 36 minutitos han pasado de las 10 de la mañana. Para usted que pregunta, el paso se 21 o 22 días ya.
2: 22 hoy, 22. Pero por lo que dijo Pedro, hay muchos sistemas esperando uno detrás del otro en el Pacífico para ingresar. Por más ventanita que pueda haber en algún momento, va a ser corta y después, por lo que dijo Pedro, varios días más con la probabilidad de nieve. Así es que optimistas para que abra, soy cero, te digo, por lo que dijo él, ¿no?
0: Poca probabilidad. Bueno, aquí estamos, contándote lo que ocurre. Ay, me gusta este. Lo importante es que estamos vivos y con salud, me dice Jorgelina. Aplauso.
3: Bravo.
1: Muy bien, muy
0: De eso
1: bien.
0: Se trata, de agradecer y valorar lo que uno tiene. Hacemos la tanda, enseguidita me comentan, a ver si tenemos la oportunidad de volver al piso con una nota, porque ustedes saben que esta mañana llegó lo que habíamos contado acá con tiempo, y es la confirmación de la visita del Papa en noviembre a la República Argentina. León XIV va a estar visitando nuestro país el 8 de noviembre para una visita pastoral destacada que tendrá distintos puntos de encuentro con la feligresía, y se queda en el país hasta el 11 de noviembre. Vamos a hablar justamente de lo que se conoce, al menos de lo que está confirmado por la Santa Sede ya mismo, quien es el responsable de la conferencia episcopal, me refiero a Monseñor Marcelo Colombo. Marcelo, ¿cómo anda? Bienvenido.
4: Bien, mucho gusto, Cecilia.
0: Un placer recibirlo en el programa. Bueno, me imagino que usted, como tanta gente que nos escribió, debe estar muy feliz, ¿no?, por esta confirmación del Vaticano, que nos va a visitar el Papa finalmente.
4: Sí, es un motivo de mucha esperanza, de mucha alegría este encuentro, ¿no?, con el pueblo, con las distintas comunidades que puedan llegarse al encuentro de él.
0: ¿Va a estar en la Basílica de Luján y también en la provincia de Córdoba?
4: También en Córdoba, sí, seguramente hay algún espacio grande, los cordobeses tienen experiencia en esto, quizá el área material Córdoba, pienso, ¿no?
0: Bueno, una visita que además es un periplo para el Papa, que se va a reencontrar con su gente en Perú y también va a estar en Uruguay. ¿Qué les ha dicho la Santa Sede a ustedes, Marcelo?
4: Bueno, nosotros tenemos la comunicación formal que fuimos distribuyendo, y también lo que son los informes de la comisión que nos visitó respecto a los lugares y preguntas, consultas. Después las determinaciones las toman ellos, ¿no?
0: Bien.
4: Fundamentalmente el deseo es este, de poder venir al encuentro del pueblo argentino con un espíritu de tender puentes, de extender una mirada de conjunto sobre la vida, sobre la centralidad de la persona. Hay un deseo del Papa de hacer llegar un mensaje de mucho compromiso con lo humano y desde lo cristiano, ¿no?
0: Bien, nota que la gente espera, es realmente destacado, hace mucho tiempo que no tenemos a un Papa en la República Argentina, la verdad es que esperamos con ansiedad a Francisco, no pudo ser, pero en esta ocasión rápidamente, porque es un papado nuevo el de León.
4: Es un papado nuevo, tiene una estrecha conexión con el Papa Francisco, sí, en lo conceptual, pero con acentos y agenda propia, ¿no? Y esto es lo valioso, que cada persona tiene algo único y repetible para dar. Es un hombre con una gran conexión con los temas actuales, con los temas de la realidad, ¿no? Y también eso le da una riqueza, lo tecnológico, lo humano, educativo. Sí. Es muy, muy, muy interesante, muy importante lo que él nos aporta, ¿no?
0: La Iglesia enfrenta un gran desafío, lo ha dicho León, a propósito de la inteligencia artificial, las relaciones humanas, esta especie de lejanía que tenemos poco a poco entre las personas que impide que tengamos relaciones tal vez un poco más sanas.
4: Sí, es un hombre con una gran sensatez en lo que dice, con una gestualidad quizás más acotada, pero con mucha profundidad en lo que va comunicando. Y eso nos ayuda mucho a entender el valor de este mensaje que tiene para el pueblo argentino, ¿no?
0: Monseñor, ¿saldrán contingentes de Mendoza rumbo a alguno de estos puntos que ya se sabe va a visitar León XIV?
4: Y yo este tiempo escuchaba mucho a la gente de las comunidades, tenemos que organizarlos. Algunos decían, vamos a Córdoba que nos queda cerca.
0: Claro.
4: Otros decían, es más fácil Buenos Aires porque tenés más posibilidades, más cosas, más días. Ahí va a depender un poquito de todo lo que sea la propia posibilidad del grupo, ¿no?
0: Algunos hablaban de cura Brochero, ¿lo ve?
4: Creo que por la organización del tiempo que nos proponen es muy difícil.
0: Es difícil,
4: eso, ¿no?
0: Muy bien.
4: Es decir, es muy acotado porque en torno al Papa hay un grupo de personas que se está moviendo con él, ¿no? Y estamos hablando de 150 a 200 personas, ¿no? Como mínimo.
0: Un contingente muy grande. Qué difícil debe ser organizarle una gira al Papa, ¿no?
4: Sí, tal cual, tal cual.
0: ¿Cómo tiene alguna idea de cómo se trabaja? Sé que viene un enviado antes, chequea los sitios.
4: Ya vino una comisión,
0: sí,
4: con un sacerdote responsable, un monseñor responsable del grupo, con especialistas, estuvieron viendo los ámbitos, los espacios, después ellos mandan sus informes, como los informes ambientales, digamos, sí, para tomar nota de cómo son los lugares, las posibilidades. Tuvo entrevistas con los distintos lugares, ¿no? Y a partir de ahí, ellos tejen o presentan una posibilidad, ¿no?
3: Bien. Monseñor, ¿qué es lo que entiende ustedes tiene como misión el Papa en este viaje a Latinoamérica? Porque en cada uno de los viajes internacionales, sea León XIV o los otros papas que han estado en el Vaticano, llevan a cabo no solamente un mensaje, sino también una misión. ¿Qué entienden ustedes que puede suceder en este viaje por esta parte de América?
4: Bueno, el mensaje del Papa es un mensaje de profundo compromiso con la humanidad, ¿no? Y hay un mensaje que tiene que ver con la dignidad de las personas. Lo hemos escuchado clamar casi con una actualidad desesperante. No somos un algoritmo. Y esto nos hace notar cómo estamos muy expuestos, muy frágiles, ante distintos proyectos y desarrollos que pueden poner en un lugar secundario a la persona y su dignidad. El Papa, sobre todo, viene a alentarnos a construir juntos una sociedad donde esto sea respetado, amado, valorado, ¿no?
0: Bien, bueno, entonces entendemos que es un hecho muy importante y destacado poder al menos ya hablar de una confirmación concreta de noviembre con León XIV en la República Argentina y de esta posibilidad de las comunidades católicas de nuestro país de acercarse a él en alguno de estos tramos. Monseñor, ha sido muy amable.
4: Gracias, Cecilia, los escucho siempre y valoro mucho los aportes de ustedes a la comunidad, ¿eh?
0: Un placer tenerlo aquí en el programa. Monseñor Marcelo Colombo, además el presidente de la Conferencia Episcopal Argentina, con esto que, bueno, entendemos es una gran alegría para toda la Grey Católica. Después habrá que ultimar detalles, sí, ¿no? La letra chica de esta gran visita, él reconocía, debe ser muy, pero muy difícil, a ver, congeniar, armar esta agenda y sí, que encaje además.
1: Sí, sí, claro. Y dos cosas, Ceci. Una, diga, están consultando muchísimo los vuelos, tanto en la low cost como en la página de Aerolíneas Argentinas también. Estoy en este momento tratando de ver si se pueden conseguir vuelos, al menos haciendo la simulación para encontrar algunos precios y también decirle a la gente más o menos en la fecha, con varios meses de anticipación, cuánto puede llegar a salir eso. Y por otro lado, bueno, la reflexión de que me imagino que la expectativa también en algún momento estuvo en que el Papa Francisco, por ejemplo, viniera. Sí. Bueno, no se dio, pero ahora sí habrá otro Papa que va a venir a la Argentina y no es un dato menor.
3: El impacto inmediato, ¿no? Que significa que se haya hecho este anuncio para estos distintos puntos del país donde puede llegar a estar presente, donde va a estar presente, ¿no?
0: De hecho, lo tuiteaba el propio presidente, Javier Milei, que dijo: Argentina va a recibir al Papa León XIV. En instantes ampliamos un poco más con algunos otros detalles que han trascendido, pero la tanda, ya volvemos.
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0: 50 minutos han pasado ya de las 10 de la mañana, 12 grados 8. La temperatura en Ciudad Capital y alrededor es 85% la humedad, el cielo está cubierto, sopla viento del norte, viento cálido. A 6 kilómetros horarios, máxima para el día 18 grados, con la posibilidad de que esta tarde-noche ingrese otro sistema frontal a la zona de montaña y genere más nevadas y una situación que implica el paso internacional cerrado. ¿Tenemos premio? 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
0: Buen día para todos. Feliz día del montañés. Es cierto. Feliz 5 día. De agosto es el día de los montañeses. Recuerden, no arriesguen la vida. La montaña está ahí, nos dice Mabel, viuda de un montañés. Muchas gracias, Mabel. Es muy cierto lo que dice. La montaña está esperándonos. Pero hay que tomar recaudos, hay que prepararse bien. Es un gran periplo, una epopeya enorme. Llegar a la cima de las montañas. Este fin de semana lamentamos la muerte de uno de los montañistas más importantes del mundo, Purja, cuyo cuerpo todavía no ha sido hallado, en uno de los 8.000 que tiene el planeta. Un hombre que había hecho casi todo y, sin embargo, un día la nieve se lo llevó. Me parece muy interesante lo que dice Mabel. Gracias, gracias por estar allí. Y a todos los que ya escribieron, en instantes hago otra tandita. Belén, ¿qué me suma?
2: La Dirección General de Escuelas, Ceci, ha creado, y ya es oficial a partir del día de hoy, un programa que es para proteger a los niños de la escuela primaria, niños en situaciones diferentes de vulnerabilidad y que corren el riesgo de abandonar la escuela. Entonces, lo que ha hecho la Dirección General de Escuelas es generar un programa que se llama de acompañamiento, un programa que se llama Escolaridad Protegida, es para estudiantes del nivel primario y se va a aplicar tanto en las escuelas públicas como privadas, este programa. Y es para ellos, para los alumnos que atraviesan situaciones que estén acreditadas y que necesiten condiciones específicas de acompañamiento para sostener su trayectoria escolar. Enseguida ampliamos porque hay unas diferencias. Ahora hay acompañamientos, pero es solo para algunos. Esto va a ampliar. Y enseguida les cuento cómo se va a ampliar y qué se va a tener en cuenta para decidir si un niño debe estar dentro de este programa. Que además va a exigir el compromiso de la familia en los casos en donde la familia tenga las herramientas para poder acompañar.
0: Muy bien. 2615-88-1003, el teléfono de contacto con Hoy por Hoy. Tanda y volvemos.
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0: Ayer abordamos en el programa el tema de estos sujetos que vendían terrenos muy baratos y todo consistía aparentemente en un engaño. Lo comentábamos con el secretario de Gobierno de Guaymallén. El datito es que el intendente Marcos Calvente va a presentar esta denuncia penal ante el Ministerio Público Fiscal por este presunto ofrecimiento y comercialización irregular de terrenos en el departamento. Le pongo un punto a este y vamos a hablar de otro intendente que tomó una decisión a propósito de un caso escandaloso, y es el de este vehículo de una persona fallecida que estaba secuestrado y que vio el hijo de la ex propietaria muerta en la tele protagonizando un choque.
1: Sí, da giros constantes esta causa. Ahora por este accidente se abrió una investigación interna por parte de Ulpiano Suárez, que ha sumariado a 4 personas por entregar este auto secuestrado tras recibir esta documentación falsa. Es para la titular y un abogado del área de remates judiciales, que de hecho habían prestado también su declaración. Van a estar investigados en lo que es este informe interno que va a hacer la capital, y también 2 empleados de la plaza de secuestro, donde, bueno, este Corsa que había sido retenido fue entregado en el año 2025. Es la información que dieron ayer desde la ciudad. Sí, Mariela Spaltro es la titular de remates judiciales, que, bueno, justamente en aquel momento, el jueves pasado, fue quien explicó públicamente los aspectos del caso, y bueno, de todas formas, igualmente va a ser sumariada. Pero eso no es lo único, porque ayer desde el Ministerio Público Fiscal dijeron que esta causa se abre en 2 investigaciones penales. Una que tiene que ver con lo que está vinculado al tránsito, que está a cargo de la fiscal Mariana Gutiérrez. Se están investigando algunas lesiones leves, pero el lesionado es quien ocasiona el accidente. Entonces, probablemente no continúe en el tiempo esta causa. Pero por otro lado, la fiscal Poblet sí está en la unidad de fiscal de delitos no especializados. Están produciendo pruebas respecto de esta posible falsificación de instrumento público, que es un acta extrapoder, y la autorización de manejo y realización de trámites, algo que venimos contando desde la semana pasada, y una probable sustitución de identidad. Por eso, esta segunda causa, mañana, o en el día de hoy, entre hoy y mañana, lo que decían en la justicia es que se va a investigar como una presunta estafa genérica. Así que atención con eso, porque de un simple choque en la costanera podemos llegar a un caso de estafa y suplantación de identidad.
0: Atención, porque me parece interesante que tomen el toro por las astas y que rápidamente haya al menos una investigación.
1: Sí.
0: Para que esto quede claro y sepamos exactamente si se ha repetido en otros casos. Porque acá tuvimos este momento en el que el hijo de la fallecida, que era la dueña,
1: cámara,
0: vio el auto.
1: Sí, claro.
0: ¿Y si hay otros? ¿Y si esto es además una bandita?
1: Sí, o que sea un modo en el cual, bueno, hay connivencia con los empleados de la playa, hay algún tipo de arreglo con la gente que está ahí. Bueno, este auto está hace mucho, no
0: salió,
1: lo vienen a reclamar. Claro, ¿cómo sale de la plata? Es la principal fuente de la investigación. ¿Gracias a quién, en realidad?
0: Pregunta uno. ¿Cómo sale el auto? Y nadie pregunta. ¿A dónde lo llevas? ¿De qué manera?
2: El auto sale, por lo que explicó Ciudad, porque presentaron todos los papeles que mandaron, que eran las actas firmadas. Entonces, cuando reciben los papeles, todo firmado notarialmente, sí, certificado por el colegio notarial, todo lo demás, el auto sale. Porque los papeles presentados, que tienen que presentarse para salir, estaban. El tema es que ahora surge que hay una posible, digamos,
1: estafa
2: con los papeles también, porque
0: bueno,
2: la escribana, porque rápidamente,
1: claro,
2: se llega, dicen que
0: ahí me
2: se han adulterado
1: los nombres, las firmas y
2: las
1: los sellos.
2: Firmas, los sellos, los números, o sea, ya se habría adulterado todo. Entonces,
1: y
2: ¿a
1: el
2: dónde vas
1: colegio
2: ahí?
1: Notarial Belú dice, son documentos apócrifos,
2: claro,
1: son documentos falsos.
0: Es muy grave, por eso digo, es el mecanismo habitual falla, claramente, porque si esto salió, deben haber salido otros. El asunto es que tal vez un señor en la puerta de la playa no puede constatar que sea todo apócrifo. ¿Quién chequea eso? Es la pregunta, ¿no? Y si alguien hace la vista gorda o efectivamente el nivel de estafa es tan bueno que ha pasado de largo.
2: Y el temor es para todos, porque vos como ciudadano te cae el auto ahí, no sabes qué puede pasar, pero me imagino a los escribanos también, ¿no? Diciendo, mirá, sí, se comprueba todo lo que la escribana se presentó de manera espontánea y presentó además todas sus pruebas. Mirá, sí, te cae de arriba como escribano un problema semejante como este y te ves envuelto en este tipo de estafa.
0: Un tema realmente, lo vamos a seguir de cerca. Hacemos el top horario, las noticias y volvemos.
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0: 11:01.
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0: Dos minutitos han pasado de las 11 del mediodía en toda la República Argentina. La temperatura actual en Mendoza es de 12 grados 8 décimas, la humedad del 85%. El Papa León XIV viene a la Argentina entre el 8 y el 11 de noviembre. Hablamos en Radio Mitre Mendoza con Marcelo Colombo, arzobispo de Mendoza y presidente del Episcopado Argentina, a quien dio más detalles.
1: Fundamentalmente el deseo es este de poder venir al encuentro del pueblo argentino con un espíritu de tender puentes, de extender una mirada de conjunto sobre la vida, sobre la centralidad de la persona. Hay un deseo del Papa de hacer llegar un mensaje de mucho compromiso con lo humano y desde lo cristiano. Es un papado nuevo, tiene una estrecha conexión con el Papa Francisco, sí, en lo conceptual, pero con acentos y agenda propia, ¿no? Uh-huh. Y esto es lo valioso, que cada persona tiene algo único y repetible para dar. Es un hombre con una gran conexión con los temas actuales, con los temas de la realidad, ¿no? Y también eso le da una riqueza, lo tecnológico, lo humano, educativo. Sí. Es muy, muy, muy interesante, muy importante lo que él nos aporta, ¿no?
0: Ley de tierras. El Senado debatirá este jueves la reforma impulsada por el gobierno. Mendoza tiene el cuarto mayor porcentaje de tierras rurales en manos extranjeras. Patricia Bullrich, senadora nacional, especificó los detalles de la votación.
2: Es una ley que ha sido muy militada por el kirchnerismo. Y además, la verdad que son los únicos que han entregado hasta ahora soberanía de verdad, ¿no? Porque el único lugar donde fuera de las Malvinas, que no tenemos nuestra soberanía, no ejercemos nuestra soberanía, que es donde se ha perdido la soberanía, es en la base china, que la ley no rige la ley argentina. La soberanía no es un título, la soberanía es que rija la ley y la constitución de tu país.
0: Sí.
2: Y de alguna manera, yo creo que también perdimos soberanía en Rosario cuando la ley narco estaba por encima de la ley nacional, y eso lo superamos. Pero no hay que confundir propiedad, título de propiedad, con soberanía.
0: Además, la senadora Patricia Bullrich habló de la provincia de Mendoza y apuntó a favor de la ley de tierras.
2: ¿Y dónde está la mayor cantidad de tierra mal repartida? En Santa Cruz. Porque le dieron 415.000 hectáreas a Lázaro Báez, corrupción pura, o se vendieron las tierras fiscales, ¿te acordás? A 7 dólares el mes, sí. Y a construcción de hoteles. Entonces, digamos, los argentinos desde 1852 cuidamos la tierra, y el 95% de la tierra en Argentina la tienen los argentinos.
3: Sí.
2: Y en las zonas que han crecido más en los últimos años, han sido zonas donde ha venido capital. En algunas hace muchos años, por ejemplo, qué sé yo, para darte un ejemplo, que dé un nombre, Yandón. Yandón está en Mendoza desde hace 60 años y nadie piensa que es una tierra francesa,
3: claro,
2: porque es Yandón.
3: Claro.
0: Ahora el viento sopla del norte a 6 kilómetros por hora. El cielo se encuentra cubierto en todo el Gran Mendoza y la máxima 18 grados.
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2: Bienvenida Silvina, buena mañana de miércoles, ¿dónde te encontrás?
3: Ceci, muy buenos días para todos. Les cuento que estoy en el barrio Soberanía de Ciudad, porque justamente estamos con los vecinos que nos convocaron, porque la zona está muy insegura y también aseguran que está prácticamente tomada por la gente que va a visitar a la cárcel a sus familiares. Justamente vamos a hablar con los vecinos para que nos cuenten más de esta situación, porque nosotros ya estuvimos por la zona y se ve que hay carpas, que también, bueno, se hace una larga fila, pero ellos nos van a saber explicar mejor. Vamos a empezar con Gustavo, que justamente nos decía, la zona tomada, sobre todo ahí en lo que es Plantamura y Bolón Surmer, y ustedes no pueden circular tranquilos. Buen día.
4: Buen día, gracias por venir. Sí, hay una ocupación permanente de carpas sobre la vereda del hospital militar y sobre la vereda de la penitenciaría. Esto se da desde el año pasado, es una ocupación permanente, es diaria. Hablamos de muchas carpas. Y el problema es que no solamente hay adultos, sino menores, realmente muy chicos, y están todos los días ocupando esas veredas y no se puede circular. Inclusive hacen sus necesidades fisiológicas en esa zona, lo cual es realmente un problema de higiene muy grande, porque están sobre la vereda del hospital y sobre la vereda de la penitenciaría.
3: Y sobre todo a la noche, digo, ahí es cuando se instalan más carpas y donde directamente, bueno, nos contaba la vecina recién, no pueden pasar porque hasta la han llegado a escupir.
4: Exactamente. Cuando uno tiene que pasar por esa vereda para ir a trabajar o para sus actividades habituales, se produce una fricción. Y siempre son agresivas. Es un tema que realmente nos tiene muy, muy preocupados, porque a eso le sumamos el problema de inseguridad que estamos sufriendo en el barrio.
3: Bien, bueno, justamente vamos a seguir hablando con los vecinos, porque son varios aquí del barrio Soberanía, con Carlos, bueno, para sumar también a lo que decía Gustavo, también hacen fogatas ahora que hace frío y que pasan toda la noche.
5: Claro, sí, obviamente, que para calefaccionarse usan cartones, eso genera también basura, mugre, que queda durante todo el día. También la parte de donde se instalan queda como oscuro, habría que acelerar o acomodar lo que es la iluminación, y obviamente, en la medida que fueran sacarlos, habría que hacer eso, porque no es cómodo para nadie.
3: ¿Han llegado más o menos a contar, digo, a nivel muy general, cuántas carpas se suelen poner ahí a la noche?
5: Ahora en invierno hay alrededor de 6-7 carpas. En el verano están las carpas más la gente que se queda al lado del frente de la penitenciaría, que se quedan durmiendo en la vereda, a la deriva. Que ahora digo como que los acobarra un poco y es mucho menos la gente que se queda. Pero si no, es mucha gente en el verano que no está en las veredas.
3: Bien, y vamos a hablar con María también, porque nos decían, bueno, la situación del barrio en general también totalmente insegura, cada vez ha empeorado porque los barrios aledaños también se han ido poblando, cómo también tienen que cuidarse ustedes, sacando el tema de la cárcel, ¿no? Que ellos serían los que están encerrados, pero acá están los libres.
6: Tal cual, bueno, muy agradecida de su presencia. La verdad que estamos a la deriva. En cuanto a la seguridad, porque nuestros niños, recién hablábamos justamente con mi vecina, yo a mi nene no los dejo salir ni a comprar, porque han ocurrido, bueno, hace justamente a las 4 de la tarde asaltaron a un niño, entonces la verdad que estamos a la deriva con el tema de la seguridad. Y bueno, nuestras autoridades brillan por su ausencia. Ojalá y Dios quiera se pudiera resolver el tema.
7: Y son asaltos violentos porque, digo, al chico que lo asaltaron ayer a las 4 de la tarde lo golpearon.
6: Tal cual, lo golpearon hace un tiempito, hará un mes más o menos, también acá en la calle Costa del Retamo, a una niña que volvía de la facultad, la asaltaron y la golpearon. Entonces, por robarle la mochila, que la niña tenía solamente sus útiles, ni siquiera algo de valor llevaba Bonita. Así que sí, la verdad que son asaltos bastante violentos, pleno día, y nada, los preventores sí, los tenemos acá en el barrio, pero bueno, ellos tampoco pueden hacer mucho, así que nada, ojalá y se solucione o se tome cartas en el asunto, tanto con el tema de la inseguridad, con el tema también del acampe que tenemos acá a unas cuadras de casa.
7: Gracias, María.
6: No, a usted, amor.
7: Bien, Ceci, bueno, la palabra de los vecinos aquí del barrio Soberanía. Yo les cuento que estuve averiguando por este tema de los acampes. Ahora en la mañana sí, hay gente, como nos decían los vecinos, vienen más en la noche. Algunos vienen porque tienen a los familiares que viven lejos. Entonces se quedan y, bueno, esperan al otro día la visita. Que la visita para los que están en la cárcel es todos los días, de 8 de la mañana a 2 de la tarde. Pero no solo están los que vienen lejos, sino que también están los que no quieren hacer la fila por ahí tan temprano. Entonces hay una persona que se queda a dormir y cubre el lugar de otro y le cobra unos 25 mil pesos, según lo que estuve averiguando. Entonces también
2: fíjese,
7: hay un negocio montado, ¿no?, ahí en lo que sería Plantamura y Bolón Surmer.
2: Me llama la atención que los vecinos sean tan claros y accesibles y que nadie haya tomado cartas en el asunto hasta ahora. Creo que recibimos este tipo de mensajes hace meses, con la gente harta y necesitando una solución ya.
7: Sí, no, es que tampoco se puede pasar caminando. Bueno, nos decía la vecina que la escupieron el otro día porque son tantas carpas que da angosto el lugar. Y uno diría, bueno, esta es una zona donde los delincuentes están encerrados, uno va a poder pasar. Pero no, a la noche sobre todo es cuando se pone peor.
2: Están como rehenes, ¿no? De alguna manera. Me pregunto quién debería dar la respuesta.
7: Y el Ministerio de Seguridad.
2: Bien.
7: El Ministerio de Seguridad y también la Municipalidad de Capital, porque hay mucha mugre en la zona. Bueno, esto que nos decían, que es un baño a cielo abierto. Y también en las acequias y en los alrededores queda
2: sí,
7: mucha basura que nadie, digamos, estaría recolectando.
2: Bueno, esto sería responsabilidad directa de las personas que la arrojan. No puede la comuna tampoco estar sí, permanentemente limpiando lo que tiran personas que no tienen ninguna intención de sostener la higiene. Está claro. Me parece que sí, el Ministerio de Seguridad, y en algún momento también consultarle a la capital si esto le genera problemas, porque estos vecinos le pagan los impuestos a Ulpiano Suárez en este caso.
7: Sí, y los preventores, bueno, nos hemos quedado con un ratito en la esquina, conversando con los vecinos, y sí pasan por la
2: sí,
7: zona. De hecho, recién hace minutos nada más pasaron, están vigilando constantemente, pero bueno, sabemos que por ahí tienen muchos barrios peligrosos también cerca, y la policía es la que actúa también rápidamente en estos casos.
2: No esperemos
7: el mismo poder del preventor.
2: Sí, la gente tenga solución rápidamente. Gracias, Silvina.
7: A ustedes, sí, hasta luego.
2: También para los vecinos. Pregunta acá un oyente, ¿no es hora de que la cárcel de San Felipe sea erradicada, sacada de ese lugar? Entiendo que está Alma Fuerte, pero San Felipe es evidentemente un sitio o un tipo de cárcel que no puede estar allí.
8: Bueno,
2: un planteo de tantos, ¿no? Posible, teniendo en cuenta la situación que vive esta gente, ¿no? Que evidentemente no es la mejor. Acá estamos para contarte lo que pasa. 19 minutitos de las 11, hacemos la tanda y volvemos.
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0: nuevo registro térmico, 13 grados 4, la temperatura 82%, la humedad, sopla viento del noreste a 6 kilómetros horarios, el cielo está cubierto, la visibilidad es normal, la máxima que esperamos para hoy, 18 grados, señoras y señores, gracias a todos los que han dejado mensajes. Buenos días, Ceci, otra vez sorprendida con el aumento de tasas municipales en Maipú. Ya había aumentos en el primer semestre del 50%, ahora más. ¿Qué le pasa al intendente Estebanato, que está con muy bajo perfil? Hay que decirlo. Dicen por aquí, ojalá ustedes puedan dar los nombres de quienes hicieron los papeles para que salga el vehículo. Hablábamos de este caso de la Playa de Capital. Solo dependemos de la radio para saber la verdad y que se haga justicia. Cecilia, feliz día para todo el equipo y especialmente, hoy que es el Día del Montañés, para todos aquellos que hacen de la montaña su estilo de vida y la cuidan como a su hogar. Hoy le vamos a mandar un cariño a Claudio Melimassi y a la gente de Promontaña.
1: Claro.
0: Que siempre hacen mucho por nuestras queridísimas montañas, ¿eh? Bueno, sí, Cecilia, es cierto, dice Valentina, pasa rápidamente todo. Cuénteme, Belén.
1: Habíamos adelantado este programa que se hizo oficial hoy de la Dirección General de Escuelas, que se llama Escolaridad Protegida, y es para estudiantes de nivel primario en toda la provincia de Mendoza. ¿Vayan a escuelas públicas o vayan a escuelas privadas? ¿Cuál es el objetivo? Poder garantizar la continuidad educativa de chicos que pasen por situaciones particulares, que puedan ser acreditadas, por supuesto, y que necesiten condiciones específicas también de acompañamiento para que no abandonen la escuela. Y en este caso hay una diferencia, porque esto ya existía, pero era para chicos que tenían certificado único de discapacidad, o cuando un médico especialista pedía, ¿no?, tener un miramiento especial sobre algún alumno. Esto, a partir de hoy, se amplía para todos los chicos de la primaria que estén en riesgo de abandonar la escuela, que tengan faltas muy reiterativas, entre otros casos. Lo va a dirigir en la parte de lo público, la Dirección de Acompañamiento Escolar, y también hay, por supuesto, un compromiso de las escuelas privadas, cuyo seguimiento está a cargo de la supervisión seccional, también los equipos directivos y el personal técnico institucional que corresponda. Y hay que decir que se va a firmar un acta compromiso entre la institución educativa y también quien ejerza la responsabilidad parental de ese chico. Es decir, se va a otorgar el acompañamiento, pero siempre, por supuesto, el adulto responsable va a tener que también hacerse cargo, ¿no?, y acompañar este proceso. Finalmente, bueno, se va a poner entonces en funcionamiento para cada uno de los chicos que necesite este tipo de acompañamiento en la escuela primaria.
2: Sí, buenos días, Radio Mitre y equipo. Con respecto a la nota que está haciendo Silvina en el barrio Soberanía, es totalmente cierto lo que está diciendo ese hombre. Por la calle Plantamura,

0: Es interesante dar algunos detalles. Finalmente, la vicepresidenta Victoria Villarruel habilitó ad referéndum la posibilidad de Anabel Fernández Agasti de estar mañana en la sesión del Senado por la Ley de Tierras y votar. ¿Por qué es ad referéndum? Porque la autorización final la va a tener el propio Congreso, el propio Senado, perdón. Lo cierto es que va a regir mientras se mantenga la restricción médica acreditada o hasta el inicio de la licencia por maternidad. Se va a hacer, escuchen esto, me parece que está bueno repasar esto. Preferentemente desde la sede de la legislatura de Mendoza, es lo que dice el decreto, aunque aclara que la condición no es obligatoria. Si por cualquier motivo Anabel Fernández Agasti no puede conectarse desde la legislatura de la provincia de Mendoza, está habilitada para poder hacerlo desde otro sitio que garantice las condiciones técnicas necesarias, sin que ello afecte la validez de la autorización. Bueno, hay que tener en cuenta que la palabra final la van a tener en el Senado, ¿sí? Si habilitan ellos, digamos, de manera, valga la redundancia, definitiva, a que finalmente ella participe tanto de la sesión como también de la votación. Pero hay un dato más, y es que hay otro senador que también ha pedido autorización por cuestiones médicas, y es Flavio Famá, que es catamarqueño, que ha sido intervenido de la rodilla la semana pasada y que está en proceso de recuperación y está con fisioterapia, ¿no? En ese proceso de recuperación, lo cual le hace imposible poder trasladarse. Él también ha pedido la autorización para poder hacer lo mismo que pretende la senadora mendocina, a poder hacerlo de manera virtual. Es catamarqueño, como decíamos, y es un senador radical. Veremos si finalmente sucede esto que se espera. Ayer había algunas críticas por parte del oficialismo. De hecho, Patricia Bullrich dio una entrevista pasada la tarde, cuando ya se conocía que había sido, digamos, habilitada, al menos Villarruel lo había habilitado, y hablaba de que el concepto que utilizó Patricia Bullrich era senadora trucha, si finalmente podía llegar a esa habilitación. Veremos si finalmente sucede. Pero hay que seguir de cerca, porque ya son dos los que han pedido esa posibilidad de manera virtual por cuestiones de salud o médicas.
1: Me sumo a los reclamos del penal y calle Planta Mura. Es arcaico como está esa gente esperando en carpas. Ni hablar de la inseguridad. Teléfono para Mercedes Ruz. Solemos decir esto, ¿no? Teléfono para el que corresponda. No puede haber una cárcel en plena ciudad. Partamos de ahí. Y más temprano, otra oyente me decía lo siguiente a través de un mensaje. Voy a leerlo rapidito antes de las noticias. Recuerdo que mi madre me contaba que cuando hicieron la cárcel ahí, era un lugar lejano y despoblado. Lo mismo ocurrió con el matadero de ganado para consumo que estaba en la calle Joaquín B. González en Godoy Cruz. Llegó un momento en el que quedó en medio de un cono urbano muy poblado y hubo que erradicarlo porque los vecinos se quejaban de los males olores que emanaba. Es evidente que el ordenamiento territorial es permanente, mas las órdenes para cumplirlo no. Por eso ha quedado la cárcel en el medio de la ciudad y genera este tipo de problemas. O tal vez los problemas se generan porque no se toman decisiones. Vamos a las noticias.
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0: Hora 11, 31 minutos en toda la República Argentina. La temperatura actual en Mendoza es de 13 grados 4 décimas, la humedad del 72%. Ley de tierras. El Senado debatirá este jueves la reforma impulsada por el gobierno. Patricia Bullrich, senadora nacional, apuntó contra Villarruel y dijo que no va a presidir la sesión.
1: No la va a presidir porque el presidente no está en el país, así que el doble voto lo tiene el presidente provisional, el contador Abdala. Nosotros que le tenemos mucha confianza a Abdala. Tampoco ella, lo único que podría hacer el presidente de la sesión, instrumentar su doble voto, porque la interpretación mamarracho que hizo es de los senadores, no es de ella.

0: ¿no? Ella, digamos, no vamos a hacer nada, no le vamos a presentar una denuncia penal ni nada, pero lo que acaba de hacer es para los anales del mamarracho jurídico del Senado.
1: Además, Bullrich aseguró que la mendocina Fernández Agasti no va a poder votar en la sesión tras el visto bueno de Villarruel.
0: Si quieren cambiar el reglamento por un decreto, es como cambiar la Constitución por un decreto. Lo que hizo Villarruel es una barbaridad jurídica que pone en crisis institucional al Senado. No va a votar mañana. Y además, en eso hay otra cosa. No está en el temario. Entonces, para introducir un tema en el temario tiene que tener los dos tercios. Así que, digamos, todo esto es propaganda política. Lo que hizo Villarruel es realmente jurídicamente una barbaridad.
1: La senadora habló sobre la crisis diplomática con Brasil y defendió al presidente Milei.
0: Bueno, a ver, me parece realmente, digamos, una exageración. A mí, a ver, los tonos me parece que hay que cuidarlos, y yo esto lo he dicho en varias oportunidades. Pero Lula vino a la Argentina, visitó a Cristina Fernández de Kirchner. Nadie le dijo nada. Lula, el 28 de agosto del 2023, Lula recibió en el Plan Alto a Sergio Massa y dijo, dándole la espalda, dijo, quiero que seas el próximo presidente de la Argentina. Esto de ponerse como imperio y decir, nosotros podemos hacer las cosas que otro país no puede hacer. El presidente argentino fue y apoyó a Bolsonaro. Vos venís a la Argentina, visitás a Fernández Kirchner, vos venís a la Argentina, apoyás a Massa, bancátela.
1: El paso a Chile sigue cerrado y anticipan el ingreso de un nuevo temporal. Mientras cerca de 1.500 camiones permanecen a la espera de la reapertura, las autoridades confirmaron que la misma se prevé cuando las condiciones climáticas sean favorables. Desde ambos sectores de la frontera realizan evaluaciones a diario. El viento sopla del noreste a 6 kilómetros por hora. El cielo se encuentra cubierto en todo el Gran Mendoza y la máxima 18 grados.
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1: Para hablar de este entuerto que hay entre el gobierno y Victoria Villarruel, escuchamos recién a Patricia Bullrich, a la senadora, y algunos se preguntan, ¿Villarruel es la Cobos de Milei? Carlitos, ¿cómo andás?
2: Hola, ¿cómo le va, niña?
1: Muy bien.
2: Querida Cecilia. Evidentemente, es el papel que le gustaría jugar a ella de una manera distinta. Cobos, Julio Cobos, que fue un vicepresidente tan rupturista y que se enfrentó desde el principio con Cristina Kirchner y con su esposo, mientras que vivió, todo un solo acto, una sola votación, en la cual dijo, estoy en desacuerdo. Y por eso lo condenaron de por vida. Y el hombre mantuvo después un perfil bajo como vicepresidente sin intervenir en nada en política. Villarruel no. Villarruel rompió o la echaron o le dijeron lo que fuera de la Libertad Avanza o del grupo político inicial. Y de allí se transformó en una verdadera opositora. Ahora, en este momento, podría haber ocurrido, creo que no va a ocurrir porque el presidente no va a estar y ya va a tener que reemplazarlo, pero podría haber ocurrido, o puede todavía ocurrir, de que en la votación de la ley de tierra, si empatan a favor o en contra, su voto puede desempatar. Si eso ocurre, la vicepresidenta claramente va a votar en contra de la ley de tierra o la ley de la inviolabilidad de la propiedad privada, como se dice. Porque ella tiene una posición tomada absolutamente enfrentada con la del gobierno, mientras que Patricia Bullrich sostiene enfáticamente la posición del gobierno. Es un debate legítimo. Hay que ver realmente, yo creo que ambas partes tienen razón. Yo creo que la propiedad privada, que esté en manos de extranjeros o de argentinos, no veo enormes diferencias hoy en un mundo globalizado. Ahora, si se quieren quedar con cuestiones que hacen al interés público, yacimiento, minas, o cuestiones que atentan contra la soberanía, a mí no me gusta. Pero no me gustaría que ese debate se dé y que lo den nuestro Congreso. Las posiciones están enfrentadas y cada uno está jugando a su favor. Victoria Villarruel, para jugar a su favor, le permitió a Anabel Fernández Sagasti que vote desde lejos porque no puede ir, o sea, que vote online, como se diría. Mientras que Patricia Bullrich se enoja totalmente porque dice que eso no corresponde. Pero la realidad concreta es que es mentira todo. O sea, cada uno defiende su juego. Patricia Bullrich quiere que la ley salga y Victoria Villarruel que no. Por eso Victoria Villarruel le dice, le autoriza a Anabel Fernández Sagasti para que vote de lejos, cosa que si no le interesara no la hubiera autorizado, y Patricia Bullrich se indigna. En términos formales, quien tiene razón es la vicepresidenta, porque no, si una persona no puede ir por razones justificadas y puede votar desde lejos, tiene todo el derecho de hacerlo. Es una estupidez decir que eso reglamentariamente no, son tonterías. Pero es un tema formal. El tema de fondo es que acá hay un verdadero conflicto de poderes, porque la vicepresidenta de la Nación ha decidido transformarse en la principal opositora institucional del gobierno argentino. Son problemas que nos trajeron ellos y que se tendrá que hacer cargo de ellos. A mí ahora lo único que me interesa es que en forma racional se debata y se vote la ley de tierra, que es un tema estratégico.
1: Bien, Carlos, muchas gracias.
2: No te preocupes, hasta luego.
1: Hasta luego, 11:39. Buenos días, equipo. Anabel Fernández Sagasti, dado que está justificada en su acción y no puede viajar durante todo el tiempo, que no lo haga. Igual va a cobrar el ítem salarial desarraigo. ¿Corresponde que lo cobren? Preguntan por aquí una de nuestras oyentes a propósito de la situación de la senadora por Mendoza. Tanda y volvemos.
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0: 43 minutitos han pasado ya de las 11 de la mañana. Hacemos hoy por hoy hasta las 14 horas la temperatura. Para usted que se ha sumado, 13 grados 4 décimas la máxima para el día, 18. Sopla viento del noreste a 6 kilómetros horarios, humedad 82%. Se ha confirmado la visita del Papa León XIV a la República Argentina. Decíamos bien temprano, lo había posteado el presidente de la Nación. Y además, sobre este punto hay un dato interesante. Tiene que ver con la decisión que ha tomado el Gobierno Nacional de declarar de interés precisamente para todo el país la visita del Papa. Y han confirmado que habrá reunión de León XIV con el presidente Javier Milei. Esta es la confirmación que llega de parte de la Cancillería, porque Pablo Quirno, el responsable del Ministerio de Relaciones Exteriores, ha brindado una conferencia de prensa tras la confirmación por parte de la Santa Sede. ¿Qué piensan los mendocinos acerca de esta situación? Matías salió a la calle a preguntar. Sumate, Matías, ¿cómo estás?
1: Muy bien, Cecilia, buen día. Bueno, una pregunta que le hicimos a todos los mendocinos que nos fuimos cruzando y conversábamos sobre este tema. Sin duda es uno de los temas de agenda que preocupa y que los tienen los mendocinos hablando de lo que va a pasar en el mes de noviembre. Claro, algunos viajarán, recordemos que va a estar por Buenos Aires, por Luján y va a estar también por la provincia de Córdoba, que no es tan lejos para muchos, así que ya algunos están empezando a ver del cronograma, están esperando ya que se vea y se difunda el cómo va a ser el viaje del Papa León XIV por aquí, por las cercanías, por las provincias. Entonces salimos y les preguntamos, ¿les interesa? ¿Están con ganas de verlo? ¿Qué significa para ustedes que venga a la Argentina? Y los mendocinos, la voz de la calle, dijo lo siguiente.
2: Creo que a mí no mucho, no soy religiosa, por ende no es que me... Pero creo que culturalmente y socialmente es importante. Me imagino para mucha gente debe ser como muy significativo para su fe.
3: La verdad es que no soy muy religioso, y voy a serte sincero. Y pues no sé, a mí me da igual, no tenía ni conocimiento de eso, porque como estoy de turista ahorita aquí en Argentina, entonces me estoy enterando porque me lo estás comentando.
4: La verdad que no soy católico, así que es un tema que sí, políticamente, históricamente es un hecho trascendente, pero yo particularmente no voy a ir.
5: No voy a poder ir seguro, pero sí, me gusta, me alegra. Pero sí me gusta que venga el Papa, sí, me gusta.
6: Me parece un hecho histórico importante, pero en lo personal no sé si podré ir, pero es un hecho histórico para la Argentina, para el pueblo, que es fundamental. Que deje una linda sensación en la gente.
7: Sé que es un personaje importante a nivel mundial, pero la verdad que no significa nada para mí. No es que no le dé importancia, sino que por ahí no estoy al tanto de la cuestión política que pueda llegar a generar esta visita.
8: ¿Sí? Y me interesa un toque porque, bueno, se hace sobre también las religiones, pero yo soy más que todo cristiana, así que tampoco le doy tanta bolilla.
9: La verdad que no me interesa para nada, me parece que hay preocupaciones de otra índole que la gente tiene que estar preocupada, como para estar esperando un personaje de este estilo, a no ser que vos seas muy fiel a tu religión.
1: Bueno, de todo, Cecilia, las personas opinan, algunos que tienen ganas de ir, otros que dicen no voy a poder ir, pero parece una persona que es muy importante a nivel político, religioso, cultural, muchas opiniones encontradas, sin duda uno de los temas que está moviendo la opinión pública.
0: Gracias, Matías.
1: Hasta luego, Cecilia.
0: Hasta luego. 47 minutos han pasado ya de las 11 de la mañana. Vamos a hablar de una situación que se ha generado con los bomberos a propósito de una denuncia por la falta de combustible, de la plata para el combustible concretamente en varios departamentos, tema que vamos a abordar a continuación porque ya está en línea para hablar de esto Mariano Sarmiento, es presidente del Cuerpo de Bomberos Voluntarios de San Martín. ¿Cómo anda, Mariano? Bienvenido.
10: Buen día, Cecilia, y buen día a toda la audiencia.
0: Muchas gracias por atendernos. Mariano, ¿le podría contar a los oyentes de Mitre por qué se ha generado este conflicto? ¿Qué es lo que ha ocurrido con el dinero para el combustible? ¿No llegó?
10: Bien, la verdad que hace bastante tiempo que venimos teniendo problemas con el abastecimiento de combustible que nos provee el Ministerio de Seguridad de la provincia. Hay que aclarar que siempre fue una cifra muy baja y hasta en estos días hemos estado teniendo, por ejemplo, nosotros solo 20.000 pesos para 7 movilidades que tenemos operativas. La situación se repite a lo largo y ancho de toda la provincia porque a todos los cuarteles le asignan un cupo similar. Yo sé que, tengo entendido, por lo que veía en los medios, bomberos de Maipú le estaban dando 6.000 pesos por movilidad. ellos tienen más de 15 movilidades, o sea, no llegan ni a los 90 litros para todas esas movilidades. El Cuerpo de Bomberos Barriales también, con 6.000 pesos, los Bomberos Santa Rosa 20.000 pesos. Y la verdad es que la operatoria de bomberos es cara. Mover una unidad de bomberos significa mucho consumo de combustible, más hay que trabajar, más hay que tener los motores prendidos para estar trabajando con las bombas durante un incendio. Y si bien las asociaciones de bomberos compramos combustible o recibimos donaciones de combustible, sí, la verdad que nos sorprende que el aporte que hace el gobierno, que son los garantes de la seguridad, sea tan poca, que es para nosotros una humillación.
0: Mariano, ¿ustedes compran el combustible al mismo precio que nosotros? Es decir, ¿un cuartel de bomberos paga el mismo monto por el litro de, no sé si es nafta o gasoil en estos casos?
10: Sí, tal cual, tal cual. Nosotros, como cualquier hijo de vecino, vamos a la estación de servicio, cargamos muchas veces con fondos institucionales. En otros cuarteles juntan plata entre los bomberos para ponerle las unidades y poder salir en las intervenciones. Nosotros pagamos el mismo combustible con todos los impuestos y con el peso final que paga cada uno ahí en la estación de servicio.
0: ¿Y quién asigna el monto para cada departamento? Porque es 6.000 para Maipú, por ejemplo, y 20.000 para Santa Rosa. ¿Quién da ese número y en función de qué?
10: La verdad que no sabemos. Lo que sabemos, bueno, es quien nos gestiona el abastecimiento de combustible por parte de bomberos voluntarios, la Dirección Provincial de Defensa Civil, ¿no? A la cual, bueno, se ha hecho durante a lo largo de los años los numerosos reclamos. Reconocen ellos también que es poco el combustible que se nos da, pero sin embargo, no sé en qué área o en qué sección del Ministerio de Seguridad se decide eso.
0: ¿Cuántos años hace que padecen este problema? Porque usted dice, a lo largo de los años hicimos los reclamos y evidentemente años atrás tampoco les han dado respuesta.
10: Y mire, yo que sepa, desde que estoy en el sistema de bomberos voluntarios, que es hace más de 10 años, está pasando esto. Y nosotros como institución tenemos 6 años de vida, y desde la existencia de nuestra institución hemos tenido estos problemas, así que esto es algo que viene de larga data.
0: ¿Y cuál es la gota que colmó el vaso? ¿Por qué ahora deciden reclamar de esta manera? ¿Si ha ocurrido siempre antes? ¿Les dieron respuesta? ¿Lo modificaron?
10: Sí, siempre hay reclamos, te lo aumentan 10.000 pesos. Ahora tengo entendido, por lo que se dice entre paredones, es que al cupo nuestro lo llevarían a 50.000 pesos. Esto lo digo oficialmente porque con nosotros, hasta el momento, ninguna autoridad se ha comunicado con nosotros ni para ver cómo está la situación o para nada. Entonces, ahora dicen que lo aumentarían a 50.000 pesos. Que igual, no sirve. A ver, no llenamos nada con 50.000 pesos. Ayuda, suma, sí, pero no es algo significativo como para un operatorio, un cuerpo de bomberos.
0: ¿Cuánto necesitarían?
10: Y en promedio, en nuestra institución se gastan por mes, si todo está tranquilo, unos 700 litros de combustible. Días de zona o meses movidos se gasta más. Ahora estamos entrando en la temporada alta de incendios forestales, así que eso se gasta mucho más. Los cuarteles por día nos podemos gastar de 100 a 200 litros de combustible.
0: Entonces, ¿todos los días?
10: En un día de viento sonda, con más de 20 intervenciones, sí, uno se puede gastar eso.
11: Particularmente,
10: la gota que colmó el vaso ha sido una situación que surgió el viernes pasado. No surgió tanto por el tema combustible, sino por con los graves problemas operativos que estamos teniendo con las comunicaciones del CEO acá en la zona este. Porque acá no tenemos el sistema CEO como lo tienen en el Gran Mendoza. Acá los desplazamientos los está haciendo los bomberos de la policía, y no con un criterio de cercanía, sino con un criterio de que tienen que llegar primero el cuerpo de bomberos de la policía antes que los bomberos voluntarios.
11: Claro, que algo así había pasado en el incendio del casino, ¿no? Esa disputa empezó más o menos en aquella época.
10: Tal cual, esta disputa nosotros la tenemos documentada desde el año 2023. Durante el incendio del casino se evidenció, nosotros salimos a reclamar, hicimos luz a todo el tema que estaba ocurriendo y, bueno, se nos citó una reunión con la Dirección de Defensa Civil, con la Dirección de Bomberos de la Policía y los cuarteles de bomberos de la zona este. Y en esa reunión se nos prometió que se iba a poner un operador del CEO para bomberos en la zona este y que se iba a hacer los desplazamientos con criterios de cercanía y magnitud de incendio, como ocurre en cualquier lado del mundo, ¿no? Uh-huh. Resulta que ahora 6 meses de todo esto y seguimos con los mismos problemas. Bueno. Entonces también los bomberos nos sentimos engañados y que nos han mentido, porque realmente el tema todavía no nos soluciona con la gravedad que fue el incendio del casino.
0: Uh-huh. Mariano, le agradecemos mucho la información brindada.
10: Muchas gracias.
0: Un placer. Y
10: gracias a todos.
0: Mariano Sarmiento, presidente del Cuerpo de Bomberos Voluntarios de San Martín, hablando de este tema de la plata para el combustible. Ahora dice que OFF les han dicho que le van a aumentar el monto, que es un problema de larga data y que de alguna manera la gota que colmó el vaso no tiene que ver con el combustible, sino con el CEO para la zona este.
11: Sí, sí, así es. Ceci, también información que dan del Ministerio de Seguridad es que va a haber una reunión, en teoría el lunes, sí, que los han citado para el día lunes. Ese sería el día en el que se les van a dar unas nuevas pautas de trabajo. Y lo que dicen en el Ministerio de Seguridad es que, claro, tenían un monto de 35.000 pesos, a partir del 3 de agosto se pasa a 50.000, que es la información que también nos daba el presidente del Cuerpo de Bomberos Voluntarios de San Martín. Digo, coincide en esa línea. Dice, el 21 de julio tuvimos una migración de datos en el sistema de combustible, dice en el Ministerio de Seguridad, y esa migración hizo que el monto pasara 6.000 pesos de forma automática. Ahí se entiende también la bronca de los bomberos. Y
0: el
11: dice,
0: reclamo.
11: Exactamente. Lo cual fue solucionado en los pocos días. Cambiamos el sistema de carga de combustible. Nos ha cambiado para todos el sistema de carga de combustible, por lo menos en el Ministerio, no solo a ellos. Lo que hacen, y atención con esta respuesta, que es una respuesta, por supuesto, que dan en off, es un show. Así que va a estar caliente la reunión el próximo lunes.
0: Y uno se pregunta, si realmente fue una falla del sistema, salió 7.000 pesos solamente, pero después reconstituyeron el monto original, la verdad es que uno no entiende claramente para qué salen a decirlo. Si hubo una falla y constataron que después completaron el monto. Si hay mala intención, uno no lo sabe.
11: Claro, por eso... Nosotros digo,
0: no nos pareció que el señor Sarmiento tuviera malas intenciones, pero media verdad, porque si recibieron el monto total finalmente porque hubo una falla, la plata estuvo.
11: Y ahí no sabemos quién es el que tiene la información incorrecta o quién es el que está faltando la verdad. Digo, uh-huh. La información de los bomberos es la que escuchamos, la información del Ministerio de Seguridad es que fue solucionado a los pocos días. Ellos dicen que no, igual. Los bomberos dicen que no.
0: Exactamente.
11: De todas formas, también averigüé en otros cuarteles de bomberos voluntarios, al menos en el Gran Mendoza, y dice, nosotros también tenemos el mismo problema, pero no queremos reclamarlo de la forma en la que lo están haciendo los bomberos del Este y también los bomberos de Maipú. Quizás iniciamos un reclamo próximamente, pero la disputa hoy es entre bomberos de la policía y los bomberos del Este.
0: Tendríamos que llamar a Burriesa, a Daniel Burriesa, porque el señor Sarmiento nos dijo que hace muchos años que hacen los planteos por problemas de este tipo con la defensa civil. En una de esas nos puede brindar más información y aclarar el panorama, ¿no?
11: O alguien que aclare el panorama en este,
0: un poco.
11: En este punto. Sí.
0: La reunión es lo único que tenemos como concreto,
11: como faro,
0: ¿no?
11: Sí, como faro que sería el lunes. De hecho, los bomberos no confirmaban que iba a ser el lunes, sí lo confirman en el Ministerio de Seguridad, de que se van a reunir el lunes ahí en Calle Salta. Vamos a ver qué deja esa reunión en la próxima semana.
0: Bueno, 57 minutitos de las 11. Claudita.
12: Bueno, seguimos repasando algunos temas interesantes y tiene que ver con la decisión del gobierno de Brasil de sacar al representante diplomático de nuestro país. Hablamos del embajador. Así es que bueno, es una de las noticias que incluso muchos están analizando, Ceci, de cuál es el impacto que puede tener en esto que incluso en las últimas horas el propio canciller habló de que Brasil debería cambiar la línea política. Eso también haciendo un poco referencia a lo que se viene, que son las elecciones presidenciales.
0: Parece que no le dan bien los números a Lula y muchos entienden que de esta manera trata de levantar su imagen en Brasil, porque en realidad lo que sí queda acá es la representación para los negocios, que es lo importante, ¿no? En este caso, al menos pensando en aquellos que están preocupados por la vinculación comercial que tenemos con Brasil, que es un gigante.
12: Sí, tal cual. Es importante aclarar eso, Ceci, que si bien se habla de esto que se entiende es una crisis diplomática a partir de ciertas situaciones que se fueron dando en los últimos días, el tema de los negocios, se entienden, van a seguir... podríamos decir casi intactos, ¿no? Porque es lo que se pretende, pero veremos si finalmente sucede. Algunos entienden que sí, otros no tanto. Bueno, lo cierto es que a partir de ahora quedarán los encargados de negocios en las dos embajadas, sí. Mientras persista esto que entienden muchos es una escalada de tensión. Lo que ha generado es un poco de incertidumbre la decisión de Brasil, por un lado, y lo que entienden es que a partir de las declaraciones del presidente Milei durante las entrevistas que fueron las últimas que dio, o en algunas digamos actos, porque recordemos que algunas palabras la dijo en actos que se dieron en Brasil, en el viaje que había hecho Milei a Brasil, lo cierto es que hay un entendimiento de que se está moviendo en una situación complicada, pero que sigue siendo la vía diplomática, en la cual van a seguir hablando de tal vez restablecer estas relaciones que por ahora no vamos a decir están rotas, pero sí están en stand-by. Eso también de acuerdo al análisis que se puede hacer.
0: Claro, algunos expertos dicen que la decisión que tomó Brasil la toman los países cuando hay conflictos bélicos. No uh-huh. A este nivel, por lo que se entiende, es una cuestión privada del insulto de Milei al propio Lula da Silva.
12: Cuando hay por ahí un peligro de seguridad.
0: Claro,
12: no
0: por estas cuestiones, básicamente, por eso el gobierno habla del tema ideología. Lo que no le está dando bien a da Silva son las encuestas, porque Flavio Bolsonaro le está tocando los tobillos. Los números que antiguamente daban 4 puntos a favor del actual presidente de Brasil, bueno, se han corregido. Hay una encuesta que se realizó entre el 31 de julio y el 2 de agosto sobre una muestra de 2.002 personas con un margen de error de algunos pocos puntos. Lula tiene el 46% de intención de voto frente al 45% de Bolsonaro. Y otros números señalan que en una eventual segunda vuelta, que se podría dar porque algunas encuestas hablan de empate técnico, sería Bolsonaro el que tomara la delantera. Vamos a ver si efectivamente pasa por una intención de imagen y cuándo termina este tema del embajador sí, el embajador no. Por lo pronto el argentino se ha tomado vacaciones y se volvió al país.
12: Encargados de negocios ahora, nada más, ¿no? Es lo que ha quedado, digo, pasando un poco en limpio toda la información que hay en relación a esto, sobre todo, ¿no? Sé si...
0: Claro, Vitelli, que tiene a toda su familia en Argentina, que es el brasileño, no vuelve y se queda en su país de origen. Y el argentino Daniel Raimondi vuelve unos días de vacaciones, entre comillas, sin retorno a su misión en Brasilia.
12: Bueno.
0: Le dieron vacaciones, aquí estamos, le dan vacaciones.
12: Claro, ya está,
0: ¿no?
12: Ya que estamos, sí. hasta que el río revuelto vuelva, claro, a la quietud o a la tranquilidad.
0: Se calme, sí. Se toma unas vacaciones, Raimondi. 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
0: 12:01.
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16: Dos minutitos, empezó a las 12 del mediodía en toda la República Argentina. La temperatura actual en Mendoza es de 13 grados 4 décimas, la humedad del 82%. El intendente de Guaymallén denunció la venta de terrenos truchos por redes sociales. Marcos Calvente llevó a la justicia una serie de publicaciones de terrenos no urbanizables en los distritos de Puente de Hierro y Colina Moliña.
17: Son publicaciones que se han hecho a través de redes sociales. Nosotros hemos tomado conocimiento de eso a partir de las denuncias de los vecinos. Esto es importante decirlo, que tomamos conocimiento de estos hechos y estamos haciendo esta denuncia porque hay vecinos que están atentos a esta situación y hacen lo que corresponde, que es consultar antes de iniciar cualquier acción de compra, ¿no?
18: ¿Algunos pagaron?
17: Hemos detectado recién un caso de una persona que adquirió uno de los terrenos y estamos recogiendo información para incorporarla también a la justicia.
12: ¿Pero son fiscales en los terrenos?
17: Son terrenos privados y hasta ahora solo hemos detectado un caso de venta, ¿no? Es algo que es reciente, hemos tomado conocimiento hace unos días atrás. Realizamos el estudio de esas redes sociales y el estudio de la documentación administrativa, es decir, son distintos terrenos localizados en dos distritos del departamento, en Puente de Hierro y Colonia Molina, y hemos realizado la constatación de acuerdo a la normativa municipal y esos terrenos no están aptos para ser urbanizados y por lo tanto no se pueden vender para la construcción de la vivienda.
16: El examen toxicológico reveló que Candela Arizaga consumió cocaína y su abogado contradijo a Facundo Moyano. Dijo que no está todo aclarado. Diego Estorto se refirió al episodio que vivió su representada, novia del sindicalista, y aclaró que solo consumieron esa sustancia. Además, cuestionó el desarrollo de la investigación. Dijo que el fiscal dispuso un allanamiento a las 10 de la mañana y el operativo fue recién a las 16 y que tienen registrada una persona que logró sacar cosas de la vivienda. Rusia lanzó un nuevo ataque masivo con drones y misiles contra Ucrania. Al menos 17 muertos y 44 heridos. El enemigo está atacando una vez más deliberadamente a personas e infraestructura civil, señaló la Administración Militar de Kiev, que confirmó bombardeos contra hogares y edificios residenciales. El viento sopla del noreste a 6 kilómetros por hora. El cielo se encuentra cubierto en todo el Gran Mendoza y la máxima 18 grados.
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7: Atención los conductores, hay un dato importante a tener en cuenta en el egreso hacia el sur, San Martín y Peltier. Corte parcial de tránsito. En este caso sugerimos a la gente que va por San Martín al sur girar por calle Peltier hacia Casa del Gobierno o doblar hacia el sector este por Morón. Esto hay que tener en cuenta porque hay demoras importantes en el sector de egreso, justamente, repetimos, San Martín y Peltier al sur, cortes de tránsito por tareas de la empresa ISAM. También vamos a destacar que ha quedado habilitado el tramo de Fragata Moyano entre San Martín y 9 de Julio, lo cual permite el ingreso directo a Casa del Gobierno. Hay marcha fluida en este momento, zona de calle Peltier hacia el oeste saliendo desde Casa del Gobierno y con buena circulación la conexión de Paso de los Andes Moreno en la zona sur de la capital. Atención hacia el este porque ya tenemos cargado el tramo de Rondó a la altura de calle San Juan saliendo al viaducto. Hay demoras también. El egreso de La Valle con tránsito intenso desde Avenida San Martín a Costanera y por su parte sector norte Alameda tiene a esta hora fluidez la marcha que egresa hacia el departamento de Las Heras. Recordamos también que se están saliendo hacia el sur por calle Martínez de Rosas, permanece la restricción por obras a la altura de Olegario B. Andrade. Microcentro, zona bancaria hasta ahora, tránsito ordenado, perímetro de Plaza San Martín, como decimos entonces, mano al sur, San Martín y Peltier, corte de tránsito por obras a esta hora del mediodía.
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0: 10 minutitos pasaron del mediodía, esto es Hoy por Hoy hasta las 2 de la tarde y nos ponemos en contactos, así se dice, en el 2615-881003. Claudita, ¿tenemos premio?
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0: Bien, es tendencia un hecho bastante impactante que tuvo lugar en México.
2: Sí, así es. Hay varias tendencias, pero una me sorprendió y dije, ¿por qué es tendencia el influencer César Gastelum? Bueno, porque se difunde un video, dice que fue asesinado la noche de este martes mientras hacía un vivo en Sinaloa, en México. Él estaba haciendo un video aparentemente colgado con las mochilas de esta marca que reparte los pedidos de comidas y demás en todo el mundo. Y están ahí en la puerta de un local muy conocido también que hace pollo frito. Llega una moto con dos ocupantes y es el conductor el que saca un revólver y le dispara. Sorprende el hecho y sí. Sorprende también la reacción de con quienes estaban al lado. La cámara obviamente inmediatamente corta el video, pero se alcanza a ver una reacción en el sentido de, uy, bueno, listo, lo mató. ¿Qué le vamos a hacer?
0: Le tiró.
2: Esa es la reacción. Le tiró.
0: Es fuerte. No es un video para personas muy sensibles, ni siquiera sensibles, diré. Está disponible en la mayoría de los medios, lamentablemente, pero es realmente impactante esto que vos decís.
2: Sí.
0: Lo que hacen los otros luego de que este sujeto recibe el disparo.
2: Sí.
0: Nada.
2: Lo que hace él es un tipo de contenido, lo que hacía este chico César Gastelum, mejor dicho, por la tilde sobre la E, es un contenido que se llama contenido alucin, ¿sí? Que es un contenido de gente que aspira a ser narco o que se maneja como que tiene algunos modismos de hablar o hacerle burla a los narcos. Y parece que los narcos mexicanos, los narcos verdaderos, los narcos posta, sí. No les ha gustado para nada y no tuvieron ni medio reparo en que hubiese una cámara filmando. Digo, una cámara que estaba transmitiendo en vivo por una plataforma de Samac.
0: Sí.
2: Y fueron en el momento y en el lugar donde estaba, claramente lo estaban viendo haciendo este tipo de contenido. Y le dispararon directamente y lo asesinaron.
0: Poco menos que por la espalda, porque quedan frente a frente. Sí. Él está de costado con un sombrero colocado y ellos le disparan a quemarropa. Es realmente impactante. Con, obviamente, el modus operandi de los sicarios, ¿no?
2: Sí.
0: Dos en una moto. El de atrás dispara, el otro huye.
2: Sí, lo que veo igual, Ceci, es que el que saca el arma es el conductor. Por eso también me sorprendió.
0: Tremendo.
2: Tuvo tiempo de pararse, de sacar el arma, obviamente ya venía cargada y lista para el disparo. Gastelum dice fallece de manera instantánea, según algunos medios que lo cuentan en México.
0: Es que le dispara a 20 centímetros.
2: A 20 centímetros, sí.
0: Lo
2: es,
0: quema
2: tremendo.
0: Directamente.
2: Sí. Son imágenes muy sensibles. Y bueno, muestra, ¿no?, el accionar también de los narcos en las calles de México.
0: Tremendo.
2: ¿No? En Sinaloa, como bien lo comentábamos.
0: Bueno, nos vamos al contacto con Silvina Esgros. Silvina, contanos, adelante, por favor.
3: Ceci, les cuento que estoy en el consulado de Brasil, aquí en la provincia. Sumo información a lo que ustedes hablaban recién. Vinimos a averiguar qué está pasando, si los trámites se pueden hacer con normalidad luego de que Brasil retirara a su embajador en Argentina, Julio Vitelli, y efectivamente acá está todo con normalidad. Pueden hacer los trámites sin problemas. Les cuento que el consulado de Brasil en Mendoza está ubicado en la calle Rivadavia de Ciudad, casi llegando a 25 de mayo, y todo transcurre con normalidad. De hecho, en esta época del año me comentaban que viene muy poca gente, suele venir más gente al consulado en el verano, así que a tenerlo presente también que todo está con normalidad en el consulado de Brasil.
0: Muy bien, Silvina, muchas gracias.
3: A ustedes, hasta luego.
0: Hasta luego. Bueno, situaciones que se van dando a propósito de esto que algunos interpretan no escalaría demasiado, otros prefieren esperar. Damos la vueltita, Claudia, te escucho.
1: Sí, bueno, repasamos un dato importante. El gobierno, se venía hablando del tema del swap chino, sí, está avanzando en las gestiones con el gobierno chino para renovar por otros 3 años el acuerdo de swap de monedas entre el Banco Central y el Banco Popular de China, ¿Qué dicen en el gobierno? Que buscan mantener las condiciones financieras que tiene actualmente el swap, sí, que están incluidas en la tasa, y extender ese swap hasta agosto del 2029. No dan más detalles, hablan de que hay conversaciones, no hablan de en qué estado están esas conversaciones, sí dicen que están hablando con el gobierno chino, y tampoco están descartando la posibilidad de que una delegación del Banco Central chino viaje a Buenos Aires durante estos días. Esto podría suceder esta semana, estamos a miércoles, y sería para cerrar lo que entienden es un entendimiento, que si bien no dan precisiones en el gobierno, ¿cuál es la conclusión que uno saca si es que las conversaciones están avanzadas? Porque si ya están hablando de la posibilidad de que viajen chinos a la Argentina, es porque se entiende que están avanzadas. El acuerdo marco vence mañana, justamente, y comprende una línea total de 130 mil millones de yuanes, que equivale a unos 20 mil millones de dólares. Esto está concentrado entre el Banco Central y el Banco Popular de China, la conversación, y no hay intervención formal de la Casa Rosada o del Ministerio de Economía en la firma. Es negociación banco-banco, ¿sí? De acuerdo a la información, más allá de que obviamente el tema de las conversaciones son con los gobiernos.
0: Muy bien. Ayer hablábamos, nos contaba Belén una información que había publicado el gobernador de la provincia a propósito de un programa para que los jóvenes tengan prácticas formativas en empresas e instituciones mientras cursan los estudios secundarios. Lo han denominado enlace estudiantil y vamos a hablar de este tema porque si algo falta es trabajo y también alternativas. Y para los jóvenes puede ser muy importante conocer el mundo laboral antes de salir de los establecimientos educativos. Está en línea Emilce Vega, es subsecretaria de Empleo y Capacitación de Mendoza. ¿Cómo anda, Emilce? Bienvenida.
4: Hola Cecilia, ¿cómo estás? Buenos días. Bueno, Cecilia, Federico, Claudia, Belén, que están allí.
0: Con todo el equipo, efectivamente. Emilce, cuéntele por favor a los oyentes en qué consiste Enlace Estudiantil.
4: Bueno, como bien decías vos en la introducción, esto es un proyecto de ley que se giró a la legislatura en el día de ayer y que esperamos que se apruebe en el corto plazo para generar la reglamentación, y lo que va a permitir es que estudiantes de los últimos años, es decir, de quinto año de las escuelas orientadas y de quinto y sexto año de las escuelas técnicas, puedan hacer un entrenamiento laboral certificado en empresas vinculadas al sector donde ellos están formando. Por ejemplo, un estudiante que está con una orientada de turismo vaya a una empresa vinculada al turismo para formarse, acercarse al mundo del empleo y no esperar a estar con el título en la mano para ver dónde busco trabajo, con quién me vinculo. Bajo esa lógica se ha trabajado de manera conjunta el ministro Rodolfo Vargas Arizu, ministro de Producción, y el director general de escuelas, Tadeo García Salazar, también ministro, buscando este puente entre el mundo de la educación y el mundo del empleo.
0: ¿Era una inquietud de los chicos? ¿En alguna oportunidad han podido desde el gobierno escolar saber si a los chicos les interesa dar este salto? Que es importante, pero cuando uno es adolescente, joven, a veces no lo ve.
4: Bueno, una de las cosas que vos planteás es correcta, por ahí los chicos no logran visualizar esta oportunidad, pero sí nosotros a través del programa Liderar el Futuro, que es un programa que está recorriendo los distintos departamentos donde hablamos de las habilidades blandas, les enseñamos a prepararse para el currículum, para la entrevista, vemos que los jóvenes tienen esta inquietud. Por supuesto, es una inquietud de los estudiantes de saber dónde pueden buscar trabajo o qué van a hacer una vez que finalicen sus estudios. Otros todavía están como más indecisos y otros ni siquiera lo piensan, pero es tarea del Estado acompañar a los jóvenes en este proceso, porque también hay que decirlo, llegan después con el título secundario en la mano y están como que les falta todavía un poco para vincularse con el mercado laboral, y ahí nos encontramos con el empresario que nos dice, bueno, le faltan a los chicos herramientas, le faltan habilidades. Por eso el programa, con una lógica pedagógica vinculado con la educación, busca que puedan entrenarse en espacios privados dos veces por semana con una jornada de 4 horas durante un periodo de 3 meses, y también van a recibir un incentivo económico, tanto los participantes como también esa que los tome durante este periodo.
2: Muy distinto a aquel programa de pasantía que tenían algunas instituciones, creo que estaba más en las instituciones que eran de gestión pública, pero también en las privadas, digo, que mandaban a los alumnos quizás a hacer una pasantía, que no se recibía esa ganancia económica y que no tenía quizás el mismo resultado después de la salida laboral. ¿Cómo evaluaban ustedes ese mecanismo que existía al menos hasta hace un tiempo?
4: Bueno, ese mecanismo es el que nosotros buscamos mejorar, darle un salto de calidad y también lograr que el estudiante adquiera herramientas para acercarse a su trabajo, a su próximo trabajo. Una de las cosas que siempre nos pasa es que aquellos que salimos a buscar trabajo la primera vez se pedían experiencia. Bueno, es suplir esto, es aprender haciendo en función de lo que demanda el sector empresarial. Y acá es muy importante porque son nuestros socios estratégicos y son quienes tienen que abrir las puertas para que justamente los estudiantes puedan formarse.
1: Emilce, ¿por qué de pronto entienden que necesita un marco legal esto, más allá de que el programa existe, que se puede aggiornar, mejorar? ¿Por qué es necesario además darle el marco legal?
4: El marco legal tiene por objetivo que la política pública pueda trascender las gestiones. Esto nosotros lo hemos comprobado desde el Ministerio de Producción con programas como Enlace, Enlazados, Preenlace, y lo que queremos darles es esa estabilidad jurídica que más allá de los cambios que puedan generarse en el gobierno, la política pública pueda acercarse a mayor cantidad de jóvenes y sobre todo beneficiar a los mendocinos en este paso que es muy importante. Tengamos en cuenta que los jóvenes son aquellos que les cuesta más insertarse en el mercado laboral y que necesitan un mayor acompañamiento.
0: ¿Y cuántas empresas, Emil, se creen ustedes estarían en condiciones de abrir sus puertas para un proyecto de estas características?
4: Nosotros hoy tenemos una gran base de datos donde las empresas que participan en los programas ya existentes, Enlace para personas entre 18 y 55 con secundario completo, Enlace Joven para estudiantes avanzados con el 50% de su carrera universitaria, pública, privada, aprobada o Instituto de Educación Superior, y después tenemos el Enlazado. Esta gran base de datos nos va a permitir utilizar como plataforma y acercarles esta herramienta. Esto no nace solamente de un pedido de Dirección General de Escuelas, también nace de escuchar de manera permanente al sector empresarial, algo que desde el Ministerio de Producción venimos haciendo de manera permanente, es decir, bueno, ellos mismos nos dicen, salen los chicos y llegan como, perdón lo coloquial, pero llegan verdes al trabajo y necesitamos que estén como más familiarizados con lo que tienen que hacer. Bueno, eso es justamente lo que vamos a hacer con este programa. Si sale aprobado, que esperamos que así sea y que esté en el corto plazo. Y por supuesto que una vez que finalice ese enlace estudiantil, pueda vincularse con el enlace o con el enlazado, que ya hacen un trabajo en relación laboral formal.
0: Muy bien.
2: ¿Y algún rubro, digo, específico al que apunte, o a qué rubros en algún primer panorama que nos puedan dar, o va a ser abierto?
4: Va a ser abierto y tiene como requisito, eso es muy importante, que esté vinculado a la orientación que tiene la escuela. O sea, no vamos a mandar a un estudiante que viene de turismo a que vaya a una empresa de soldadura a soldar, claro, porque no tiene conocimiento. Es justamente que ponga en práctica lo que está aprendiendo en la escuela secundaria en este último año, sea una técnica, si es sexto o quinto, o en la secundaria ya en quinto año, para dar ese pasito que necesitan para vincularse con el mercado laboral. Estamos hablando muchas veces de estudiantes que no conocen las empresas que hay en Mendoza, que no saben cómo enviar un currículum. Bueno, eso es lo que queremos suplir, generar ese puente entre el mundo de la educación y el mundo del empleo.
1: Emilce, hacías referencia a que llegan verdes por ahí al trabajo. ¿Y cómo llegan a las pasantías hoy los chicos o a esta práctica? ¿Cómo viene la base en las escuelas secundarias para llegar preparados a esta instancia que ya existe?
4: Nosotros lo que notamos es que los estudiantes tienen por ahí muchas ganas de ir al mercado laboral, pero les faltan herramientas, y esas herramientas se generan en el mismo espacio físico, en la empresa, y también tiene que ver con esta necesidad que tiene el sector empresarial. Yo siempre doy un ejemplo que me parece muy claro. Dos trabajadores del sector gastronómico, no es lo mismo el que atiende en una casa de comida rápida que el que trabaja en un restaurante, no sé, de un centro comercial. Son dificultades que tiene que tener la misma persona bajo el mismo convenio colectivo o bajo el mismo sector. Entonces, esa sí va a ser tarea de la empresa, poder dotarlo de esas habilidades. Y acá, es justamente lo que buscamos hacer.
0: Hay mucho interés, hay muchas preguntas. Además, me queda muy poco tiempo, Emil, se le voy a pedir brevedad. Preguntan, por ejemplo, ¿qué va a pasar con aquellas escuelas secundarias cuya modalidad sea bastante neutra o que estén orientadas a ciencias naturales o a otros ámbitos que donde tal vez entendemos no hay tanta oferta laboral?
4: Buscaremos acogerlas, acercarlas a lo más cercano a su perfil, uh-huh. a lo que están formándose.
0: Bien.
4: Eso también es importante. No vamos a mandar a un estudiante que está haciendo economía a que vaya a hacer arte, por ejemplo.
0: Claro.
4: No va a tener relación.
0: Sí. Van a buscarle la vuelta para que estén en lo más cercano, laboralmente hablando, a lo que van a estudiar. ¿Y hay un cupo máximo, Emilce?
4: No tenemos un cupo en esta instancia por una cuestión del presupuesto y estamos ya cursando más del segundo semestre del año, estamos hablando de hasta 1,000 personas en esta instancia también, insisto, ese es el número máximo para lo que queda de año. Tenemos que tener en cuenta los periodos, son uh-huh. 3 meses, tiene que aprobarse la ley, tiene que salir la reglamentación, hay pasos que deben cumplirse. Si bien nosotros puertas adentro ya venimos trabajando en la reglamentación, para aquellos que nos están escuchando, esto que yo digo de reglamentación es lo que nos fija las reglas de juego, si sí. se quiere, ¿no? Lo que sí, lo que no. Eso también tiene que estar y es importante que ese es el número máximo que pretendemos alcanzar en el tiempo que nos queda, pero por supuesto el programa tiene por objetivo que se desarrolle y ya el año próximo, a partir del mes de marzo, realizar este entrenamiento, no necesariamente a fin de año como se utiliza en la escuela habitualmente.
0: Muy bien, Emilce, muchísimas gracias por la nota.
4: No, por favor, gracias a ustedes.
0: Un placer, hablar de este tema que entiendo ha generado mucho interés entre nuestros oyentes y generará interés entre los chicos. Una vez que empiece a ponerse en marcha, obviamente esto tiene un pasaje por la legislatura. Sí. Tiene que ser aprobado.
5: Sí.
0: Uh-huh. Dijo para darle cierta estabilidad y que no cambie o no se modifique o se baje con los sucesivos gobiernos. Tanda, ya venimos.
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Hora 12, 31 minutos en toda la República Argentina. La temperatura actual en Mendoza es de 14 grados 5 décimas, la humedad del 78%.

0: La senadora Patricia Bullrich habló sobre la crisis diplomática que vive Argentina con Brasil y defendió al presidente Milei.
1: Bueno, a ver, me parece realmente, digamos, una exageración. A mí, a ver, los tonos me parece que hay que cuidarlos, y yo esto lo he dicho en varias oportunidades. Pero Lula vino a la Argentina, visitó a Cristina Fernández de Kirchner. Nadie le dijo nada. Lula, el 28 de agosto del 2023, Lula recibió en el Plan Alto a Sergio Massa y dijo, dándole la espalda, dijo, quiero que seas el próximo presidente de la Argentina. Esto de ponerse como imperio y decir, nosotros podemos hacer las cosas que otro país no puede hacer. El presidente argentino fue y apoyó a Bolsonaro. Vos venís a la Argentina, visitás a Fernández Kirchner, vos venís a la Argentina, apoyás a Massa, bancátela.
0: El diputado nacional Martín Aveiro dio detalles en Radio Mitre Mendoza de la visita de Gabriel Catopodis y Jorge Ferraresi a Mendoza en el marco del armado de la candidatura presidencial de Axel Kicillof.
2: Hoy todos sabemos que

0: lo de Axel en Provincia de Buenos Aires, hay una diferencia fuerte con el sector de Cristina, que hace, yo creo, más a la forma que a otra cosa. No tengo dudas que Axel va a terminar siendo el candidato de la unificación total del peronismo, sobre todo por su humildad, por su forma de desempeñarse y de abordar las cosas, ¿no? Es cierto que hay diferencias, que hay un proceso interno, que creo yo hace referencia no más que todo a Provincia de Buenos Aires que a otra cosa. Yo no creo que nadie tiene dudas de que Axel va a ser el candidato a presidente de la nación, del peronismo, en este sentido, y en unificación con todos los sectores. Yo tengo fe que eso va a salir adelante. Creo que los peronistas tenemos que entender que a la sociedad hay que mostrarle un camino distinto al de Milei, producto de que la economía está totalmente paralizada. Y en eso tenemos que ser inteligentes y buscar un buen proyecto con la persona adecuada. Bueno, bien. Yo no tengo duda que la persona adecuada es Axel.
1: Fútbol, Boca enfrentará a Estudiantes de La Plata desde las 19 horas en un partido pendiente de la segunda fecha del Clausura. El Ceneice será local en el Estadio de Huracán debido a las obras de mantenimiento del césped que se están realizando en la Bombonera. El equipo de Arruabarrena todavía no ganó en el campeonato tras ser goleado por Riestra y empatar con Newell's. El viento en calma, el cielo cubierto en todo el Gran Mendoza y la máxima para el día de hoy, 18 grados.
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1: 12:36, me voy al contacto con Matías. Adelante, Mati.
2: Sí, hemos estado investigando y hablando con diferentes involucrados que tienen que ver con lo que está sucediendo en el acceso sur, en el acceso este, con las obras y las vías alternativas que toman diferentes automovilistas, personas que circulan habitualmente por estos accesos. Una de las vías alternativas es la Ruta 50, por donde se está llevando bastante movimiento de vehículos, y otra alternativa es el carril Rodríguez Peña, uno de los más concurridos, uno de los más transitados en el día, en la tarde, en la noche, porque recordemos que hay un polo industrial bastante interesante en la zona. Bueno, esta mañana estuvimos hablando con Manuel Ponce, presidente de ADERPE, que es la Asociación de Empresarios del Carril Rodríguez Peña, y nos contaban que están preocupados por la situación en cuanto a dos puntos principales, dos ejes principales, que son la cantidad de vehículos y el desgaste de la calzada. Ya nos decían que se puede ver un poco el desgaste del carril Rodríguez Peña en algunas intersecciones importantes como la calle Massa, por ejemplo, que es una de las más cargadas, y también la cantidad de siniestrabilidad vial en aumento que ya se empieza a percibir en la zona. Ayer hubo reunión de la mesa de tránsito del consorcio mixto. Esta mesa de tránsito está integrada por el gobierno de la provincia, está integrada por representantes del departamento de Maipú, de Guaymallén y de Godoy Cruz, y integradas por ADERPE también. También dentro de lo que es gobierno, Ministerio de Seguridad, estuvo también presente personas de la policía, y todos coincidieron en esto, ¿no? En idear un plan que tenga que ver con esto, de regular el tránsito y proponer vías alternativas como la Ruta 50. Esta reunión se va a estar dando cada dos semanas, cada 15 días, y en la que la reunión que viene ya se van a estar abordando otros temas. Pero hay que dejar asentado esto. El tema de la transitabilidad empieza a notarse bastante en el carril Rodríguez Peña, y dónde, ya para cerrar, y dónde fue en el lugar que más está la preocupación vigente, nos decía Manuel de ADERPE, nos decía que está desde Massa hacia el este, o sea, la zona de Maipú. Precaución en la zona, y este consorcio también decía lo siguiente, ¿no? Que tengan en cuenta que por ahí pasan muchísimos autos, es una de las vías más utilizadas, y Rodríguez Peña hoy es una de las vías utilizadas cuando todavía acceso este y acceso sur no tienen corte total en la restricción al tránsito, por lo que ya se espera que se cargue muchísimo cuando empiecen los cortes totales. Así que recomiendan esto, buscar vías alternativas, y la transitabilidad ya empieza a ser un tema de conversación en el carril Rodríguez Peña.
1: Gracias, Mati.
2: De nada, Cecilia. Hasta luego.
1: Hasta luego. Me quedan dos minutitos, Belén, y los vamos a aprovechar.
3: Bueno, sí. El Ministerio de Seguridad comienza a hacer actas digitales para ampliar la posibilidad de hacerlo en el momento. Y además, ayer tuvo mucho éxito el recordatorio de escape preso que estuvo en Luján por un año funcionando. Esto es hacer ruidos molestos con tu vehículo, que ayer al cumplir un año hicieron también un gran operativo. Tuvo muchas repercusiones ayer en nuestras redes sociales diciendo, ¿por qué no lo hacen en Guaymallén? ¿Por qué no lo hacen en Maipú? ¿Por qué no lo hacen en Las Heras?
1: Claro.
3: Bueno, ahora lo va a hacer el Ministerio de Seguridad en toda la provincia. Va otra vez a regresar, porque en algún momento hubo, se acuerdan todos, algunos controles que los hacían los municipios, claro.
1: Siempre en Rioja y Garibaldi, sí, frente a la radio.
3: Sobre Casa Elena Vía, habían varios. Bueno, ahora se ha comprado decibelímetros, así se llama, sí, el aparato para poder medir la contaminación sonora, y esto va a apuntar de manera directa a multar a todos los vehículos y motos que tengan caños de escape modificados. Y bueno, esto sí ya responde, ¿no?, a la queja que todos conocemos. enfermos. Y finalmente, el 50% de las muertes en rutas provinciales involucra a motociclistas, un dato que también se conoció. El plan contempla capacitaciones ahora obligatorias de manejo defensivo a cargo de la unidad UMAR, la Unidad Motorizada de Acción Rápida. Y este programa, que va a ser participativo, también del modo testigo, ¿no?, que ya se puso también en funcionamiento, ya dio cuenta de más de 1,000 infracciones denunciadas por ciudadanos. Es decir, hubo un compendio de hacer de información del Ministerio de Seguridad que tenía que ver con el tránsito, desde la denuncia a través del modo testigo hasta esto de, ojo, que ahora empezamos con los aparatitos que hemos comprado a medir los ruidos de los vehículos.
1: Tanto un radar no vendría mal, le digo al Ministerio de Seguridad, porque los principales accesos son Mónaco. Y a veces me quedo corta.
3: Sí, y para cerrar, esto de los ruidos molestos, tengan en cuenta que allá, a implementarse el acta policial digital, esto les va a permitir a los policías hacer las infracciones de manera instantánea a través de un dispositivo electrónico. No van a tener que tener el papel, ¿no? Todo el papeleo que implica escribir los datos.
4: Y, perdón, Belu, con respecto a esto de los ruidos molestos, tengan en cuenta que al menos en la ley de tránsito tiene multas que son graves, porque obviamente... entienden que no solamente es peligroso, sino también afecta al a la convivencia, básicamente, y según el municipio varía el monto de las multas. Estaba averiguando en ciudad y decía 1,000 unidades fijas que pueden ascender hasta los 400,000, 500,000 pesos. No es chiste, digo, una multa así de elevada. Así que bueno, veremos cómo avanza con esto que ahora quiere imponer también el Ministerio.
3: Lo que pasa es que para poner las multas hay que controlarlo primero. Claro. Porque si vos estás libremente circulando con ese tipo de caño de escape, como vos decís, afectando la convivencia de todos y nadie les dice nada, bueno, proliferan. Ahora, si se ponen duros con el control y hay ejemplos de las multas colocadas, el otro lo va a pensar antes de modificar el escape.
1: Bien. Tanda, ya venimos.
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7: Pedro. Bienvenido, Pedro. ¿Cómo estás?
8: Muy bien, Ceci, ¿cómo va? Buen mediodía para todos en Mendoza.
7: Muy bien, Pedrito. ¿Cómo sigue el tiempo?
8: Bueno, vamos a pasar por distintos estadios dentro de los próximos tres días y todo va a ser muy cambiante y esos cambios van a ser muy vertiginosos. Fíjate que ayer ya la temperatura bajó con respecto a lo que había sido antes de ayer, lo que había sido el domingo. No sobrepasamos la barrera de los 20 grados, quedamos por debajo de los 20. Hoy esa tendencia se mantiene, con un cielo que está entre parcial y mayormente nublado, con algunos sectores con lloviznas, como San Rafael, que había tenido lloviznas, por lo menos con la última observación, y con una temperatura que allá está en 12, acá está en 15, de 16 a 18, cual puede llegar a ser la máxima. Pero esto no es todo. El segundo cambio, el siguiente cambio, viene mañana. Mañana va a ser un día caracterizado por ser ventoso, nublado, y con marcado descenso de la temperatura. Se espera un potente corredor de vientos que en sectores de cordillera y precordillera puede sonar como viento sonda, pero en el resto de la provincia y de la región, te diría, va a ser un viento generalizado, fuerte también, no sonda, pero del sector sur.
7: Para la gente que había preguntado, fundamentalmente creo que está la respuesta, con casi todas las condiciones que no queríamos, pero que van a llegar definitivamente. ¿Puntaje general para el fin de semana?
8: ¿Para el fin de semana?
7: Sí.
8: Bueno, hoy es miércoles, ¿no? Hoy dijimos esta situación de escalonado descenso de temperatura, mañana un día complejo por el viento, el viernes mejora, el viernes se despeja, pero se enfría también. Lo que han sido mañanas con 10, 9 grados, como estas últimas, van a ser mañanas con temperaturas compatibles con heladas, el viernes, el sábado y el domingo. Así que el puntaje para el fin de semana no va a ser muy alto, tampoco va a ser extremadamente bajo. Yo creo que vamos a estar entre un 7 y un 8.
7: Bueno, 7, 8 no es tan mal del todo, Pedro.
8: No está tan mal. No está tan mal. Podría haber estado mejor de haberse mantenido esta masa de aire, pero esto no va a suceder. No va a suceder. Va a bajar considerablemente la temperatura y después para la semana que viene podemos llegar a tener algo de inestabilidad y frío. Pero este fin de semana yo creo que va a ser la transición.
7: Ahí está. Lo dijo Pedro Daniel Massa, mi estimado. Muchísimas gracias.
8: A ustedes, sí. Hasta mañana.
7: Un placer. Pedro P. con esto que tenés que saber antes de salir de casa, ¿eh? No digas que no te avisamos. La tengo a Belén, pero enseguida nos va a contar una notición. Es una buena, buena, buena. Antes, Rafaela, Belén.
9: Vamos a Rafaela y después venimos con la buenísima.
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0: 50 minutitos del mediodía y acá estamos. Qué día, María, qué día, ¿eh? Bueno.
1: A ver,
0: y hay que acomodarlo. Si viene un poco torcido, hay que acomodarlo. Algo tiene que haber que chismeando nos cambie un poquito el día.
2: Y es la tristeza de otras personas.
0: Pasen pañuelitos.
2: Sí, la Joaquín no deja de llorar a Lucra.
3: Ya está mi vida.
2: ¿Cómo que le importa? Todo el mundo está hablando de eso. Es la tendencia.
3: Ya sé, pero digo, ¿para qué sufrir tanto?
2: Y yo estoy con vos, Claudia, ¿eh? ¿Para qué sufrirlo tanto y para qué hacerlo tan público?
0: Casi de Romeo y Julieta.
4: Sufrilo,
0: ¿no?
4: Pero para afuera, dignidad. Para adentro. Claro.
3: Sí, llorate todo lo
2: capitaliza,
3: que quieras.
2: Capitaliza este momento sacando unos temas
4: como
2: nuevos.
4: Yo, Shakira.
2: Claro, sí. Las mujeres facturan, ya no lloran, no hacen
0: nada. Venga el disco de la Juárez.
2: Seguro, pero es que
3: pero no
2: va
3: el de
2: por
3: despechada,
2: ahí.
3: Sino el de superada.
2: Bueno, no sé, cualquiera de los dos, pero que lo capitalice con canciones, no. Dando estos discursos que dice, yo tenía un príncipe azul.
3: Con el pelo.
2: Con
3: azul.
2: El que me iba... Claro, de todo,
0: claro,
2: de todo un poco.
0: Era chiquito el príncipe.
2: Y yo me quería casar con ese príncipe azul. Esto es un textual, no me lo estoy inventando. Porque lo dijo en un show.
0: Vos sí que atrasa 50 años lo que está diciendo.
3: Sí,
0: más
3: Susanita,
0: o
3: más o menos.
2: No, pero, bueno. Ahora viene la parte en la que no me gusta lo que dice. Y yo pensé que me iba a llevar de un viaje para ofrecerme casamiento y el viaje fue para terminar.
0: ¡Qué dolor!
2: Ya basta. Dejen de. Ya
3: bueno, está. Pero yo tengo el otro capítulo de eso.
2: ¿Y cuál es?
3: Tulia Costa, que salió a hablar,
2: sí,
3: y dijo que ella está en contacto con él, que él ya está en Argentina, llegó de Ibiza, uh-huh, donde estaba de vacaciones. Y dijo que aclaró las cosas que tenía que aclarar, ¿sí? Haciendo referencia que él también está mal, que está transitando un duelo, más allá de que sea una decisión de él, él también está en un momento difícil. Y dice que ella no había salido a hablar porque la habían puesto en el medio de la relación, que si estaba, que si no estaba, que son amigos, que está como amiga con él, obviamente acompañándolo en este proceso. Y dijo que intenté no hablar porque puertas adentro las cosas siempre estuvieron claras. Nunca hubo confusión, con Joaquín estamos en contacto. Eso fue lo que dijo.
0: Pero, ¿quién? Otra vez la pregunta, ¿quién miente?
3: Alguien está
0: faltando la verdad.
2: A mí todos queremos que esto sea...
0: Tuli tiene una...
2: Eso. Que todo sea con una tercera en discordia. Pero también puede ser que se haya terminado el amor. Es más común de lo que
0: se
2: uno cree.
0: Se termina el amor.
3: Sí, el tema es que si se termina el amor, es verdad que sucede.
0: Puchache.
3: Pero a veces es si se termina el amor porque te enamoraste de otro que estaba ahí cerquita.
2: Voy a dejar una pregunta para el explótame.
4: Los ojos son solteros.
2: Ahí está.
0: Se tenía que decir y se dijo.
2: Hacía mucho que no lo escuchábamos.
3: En el caso de Lucra, si los ojos eran solteros o no solteros.
2: No sé, pero quiero dejar una pregunta acá para la mesa y para toda la audiencia del Explótame, que es muy, muy inteligente y va a saber responder esto.
0: Atraviesa los océanos.
2: Sí, tal cual. Y también a los colegas de espectáculos. ¿Dónde hubo más conspiración? ¿En el partido de la selección argentina contra España o en esta separación de la Joaquín con Lucra?
0: No sé.
2: Hay conspiraciones de todos lados, viejo.
0: No sé.
2: Soltemos las dos cosas. Soltemos el mundial y soltemos esto, porque... Ya leí.
0: Bueno, mira vos. ¿Ustedes saben quién es Jazz Jauregui?
4: No sé. ¿Quién es?
0: Bueno, ¿cómo puede ser, chicos? Jazz Jauregui
2: es la
0: pareja del Colo Barco. Se armó el toletore el otro día con el pony, que el pony sí, que el pony no, que no hablemos de los pony.
2: Un
0: tema de hondo contenido humano. Y resulta que va y le tiñe las crines al pony.
4: No.
0: Jazz, ¿cómo? Que no tiene otra cosa que hacer para
3: no,
0: está
3: no
0: muy
3: se
0: ocupada.
3: Hace, ¿no?
4: Para hacerlo
0: y
4: como...
0: lo tiñó de rosado.
4: Claro, como un pequeño pony.
0: Como mi pequeño pony.
4: Este es al psicólogo.
0: Nuestra oyente se desmaya, ¿no? La que estaba enojada porque decíamos que estaba lindo pasear a los nenes en pony. Si lee esto, se cae de espaldas. Dice, la esposa del futbolista compartió este video y dijo, uno, fue un regalo. Obvio, no pedí que venga así. Dos, no es tóxico, es lavable, apto para animales. 3. Maca pidió ese tono.
2: ¿Qué está bien,
4: que diga? O sea que Maca terminó siendo
0: pobre
4: la hija.
0: Animal,
4: porque pensábamos
0: claro.
4: que era el nombre del animal en su momento.
0: No.
4: Qué lío ese
0: Maca
4: amor.
0: No sabemos quién es, la hija se llama Gema. Capaz, tiene un año
3: Maca.
0: Y cuatro meses.
3: Maca se llama el pony entonces.
2: Capaz es Maca de McAllister.
0: ¿Pero cómo va a pedir el pony que lo pinte?
4: Ahí está el problema de por qué está pasando todo esto.
0: ¿Cómo?
4: Por qué. Ahí tenés la respuesta.
0: ¿Qué pasto era ese? No sabemos, chicos, le pido por favor, no sabemos quién es Maca.
4: Sí, que no es el pato que come el pony.
0: No sabemos,
4: está
0: ¿no?
4: Está comiendo a alguien, pero el pony
0: luego
4: no es.
0: Luego mostró otra foto de la yegua. Para decir que estaba bien cuidada y que ya le habían dejado las crines como estaba. Dice, bueno, que ella en algún momento... No sé qué agregar sobre esto, chicos. Pobre bicho, ¿no?
4: Sí, sí, por favor.
0: Que hay que estar en ese momento. ¿Con qué necesidad teñís al caballo? ¿Pero qué pavada es esa?
4: Esa, la de querer transformarlo en el pequeño pony, que en algún momento... ¿Cuánto esa chica no es generacional, ni siquiera da con ese dibujo?
0: Y Gema tampoco tiene 1 año y 4 meses.
4: No, Gema es la inocente de todo y el pony.
0: Y el pony.
2: Después de investigación, sí, de una investigación que duró tan solo 30 segundos, confirmamos que Maca es el pony.
4: Ahí está.
0: Pero Maca no puede pedir.
2: No, por eso, pero se acaba de armar el debate por esto.
3: Pero ella posteó. Habíamos dicho que era el nombre...
2: Pero entró la duda.
4: Pero entró la duda porque esa la chica esta dice, Maca pidió ese tono.
2: Que habló el pony.
0: Claro, ¿qué pide? ¿Cómo pide? Elige, levanta la pata.
3: El mundo en el que vive esa gente tal vez lo pidió.
4: Para el próximo mundial lo ponen a...
0: Llamá a Maca, por favor, te pido. Si pide tintura, sabe hablar.
2: Voy a prender el teléfono.
0: ¿Cómo se llamaba el caballo que hablaba? Había una serie hace 200 años atrás, La Tierra Caliente, en el que... Mr. Ed. Hablaba Mr. Ed, se comunicaba también.
4: No, pero para que el pobre pony...
0: ¿En serio?
4: Ya elige colores... En el próximo mundial, con la patita te indica el ganador de los partidos.
0: Ah, bueno. Haciendo declaraciones. ¿Quién traduce? Les pido, por favor, poné otra vez.
2: Sáquenme de acá.
0: Sáquenme de acá. No quería rosa. Al final no entendió nada. Y bueno, pobre. Cayó ahí el... Uno se ríe por no llorar.
4: Por no llorar. Esto lo toca la Joaquí, pero de manera indirecta, la que le voy a cantar. Perdón. No sé, con el pony.
2: No cantes un tema de la Joaquí, por favor.
4: Vuelve Andy Kournesov y vuelve con el podemos hablar, PH.
2: Ah, sí.
4: Entonces va a estar la Joaquí, va a estar, ya están confirmados, va a estar la Joaquí, va a estar Janina Latorre, va a estar Martín Sirio, va a estar Diego Leuco. Y acá está el tema.
0: ¿Martín Sirio también?
4: Sí. Y acá está el tema. Todos van a ir gratis, según trascendió. Excepto una invitada que ya esa aclaró en su momento, no voy gratis a ningún lugar.
2: Ah, si quieres, pero no la nombraste ahí. No la nombraste.
4: Porque ahora viene.
0: Ay, por favor. ¿Vedette?
4: No, es vedette, es modelo.
2: Es la que todos sabemos que cobra por ir a todos lados, sobre todo a las entrevistas.
3: A Susana, ¿se acuerdan cuando
4: que
3: fue?
4: En su momento,
3: y se enojaron.
4: Puedo creer. En su momento cobraba unos $3,000.
0: ¿Y vos decís que asociás la...?
4: No. Joaquí va, ya está invitada a este programa. Joaquí va gratis, Janina Latorre va gratis, Martín Sirio va gratis.
2: Leuco
4: va gratis.
0: Ella no.
4: Ella va. Y no va gratis.
0: Ahí va.
4: Esa tuki, que cobraba en su momento unos $3,000 estaría ahora en la suma de 10,000.
2: No,
4: para ir, porque bueno, ha pasado un tiempo,
3: Voy a decir dólares. Algo que tal vez no es correcto, Claudia, pero en serio, ¿sí entienden que Pampita puede sumar en el rating? Va a sumar más la Joaquí, Martín Sirio, Janina Latorre, cualquiera menos ella.
2: No, pero es una gran primera mesa. No sé si esto va en vivo, ya está grabado.
3: Bueno, pero no me digas que Pampita te suma en el rating porque no te suma nada, es aburrida.
2: Pero son todo de... entre comidas, una primera línea de hoy abrís, no sé, la página de show de Chimento y aparecen todos estos nombres.
0: Bueno, acá pero tenés que invitar a Facundo Moyano, me dice la producción.
2: ¡Claro!
3: Bueno, Ceci, pero convengamos que Pampita terminó en un streaming que no sé cuánta gente lo ve. Dos. Que tal vez lo ven por los entrevistados y no por ella. Bueno. Digo, seamos honestos con Pampita.
2: Tiene nombre.
4: Con Claudia en que en este momento no sé qué podría aportar ella, de qué temas le van a preguntar de qué.
2: Y si aparte te pasa una lista de preguntas. Ella.
3: Encima.
2: No era que de algunos temas no hablaba.
4: Listo, tachada de la lista.
0: No, pero hay
3: no le invitaríamos nunca
0: ahí.
3: A un programa de hoy por hoy, está claro.
0: Nosotros no pagamos.
3: Primero
0: entrevista.
3: Que no pagamos.
0: Claro.
3: Y si viene gratis, no sé si le invito porque para mí no suma Pampita.
4: ¿Y de dónde sacaríamos nosotros los 10,000?
0: Acá dice
4: que nos dan vuelta ni una moneda.
0: ¿Se acuerdan de la frase si no te invitan, no vayas? Bueno, ahora es si no te invitan, cobra. Ahí tenés.
3: Claro.
0: Ahí está. Aplausos.
5: Espectacular.
0: Exactamente. Acá dicen algo. Hay algo de... El salame es el que paga. Y sí. La culpa no es del chancho.
3: Sino de la producción de Kournesov.
0: Bueno.
3: Claro.
4: Coincido.
0: Ha generado esto mucho ruido. Voy a cerrar con un mensaje que, de alguna manera, resume el espíritu de este programa que siempre defiende el amor, ¿no? Uh-huh. Buen día, gente linda. A veces no es necesario una tercera persona en una relación. A veces se termina el amor. Y estoy hablando de Luc Ra y la Joaquín. Silvina de Goicos.
4: Estoy con esa. Sí.
0: Ahí está. La votamos.
2: Mejor análisis que todo el Chimento Nacional.
0: Ah, ¿ves?
2: Que Ángel de Brito.
0: Acá dice la oyente que cobra. Por...
2: Ah, bueno, no. Pero nosotros nos pagamos.
6: Un regalito.
0: Gracias, Silvina. Vamos.
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0: Un minuto pasado de la una del mediodía en toda la República Argentina. La temperatura actual en Mendoza es de 14 grados 5 décimas, la humedad del 78%. 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El Papa León XIV viene a la Argentina entre el 8 y el 11 de noviembre. Hablamos en Radio Mitre Mendoza con Marcelo Colombo, arzobispo de la provincia y presidente del Episcopado Argentina.
1: Fundamentalmente el deseo es este de poder venir al encuentro del pueblo argentino con un espíritu de tender puentes, de extender una mirada de conjunto sobre la vida, sobre la centralidad de la persona. Hay un deseo del Papa de hacer llegar un mensaje de mucho compromiso con lo humano y desde lo cristiano. Es un papado nuevo, tiene una estrecha conexión con el Papa Francisco, sí, en lo conceptual, pero con acentos y agenda propia, ¿no? Uh-huh. Y esto es lo valioso, que cada persona tiene algo único y competible para dar. Es un hombre con una gran conexión con los temas actuales, con los temas de la realidad, ¿no? Y también eso le da una riqueza, lo tecnológico, lo humano, educativo. Sí. Es muy, muy, muy interesante, muy importante lo que él nos aporta, ¿no?
0: Ley de tierras. El Senado debatirá este jueves la reforma impulsada por el gobierno. Patricia Bullrich, senadora nacional, apuntó contra Villarruel y dijo que no va a presidir la sesión.
2: No la va a presidir porque el presidente no está en el país, así que el doble voto lo tiene el presidente provisional, el contador Abdala. Nosotros que le tenemos mucha confianza a Abdala. Tampoco ella, lo único que podría hacer el presidente de la sesión, instrumentar su doble voto, porque la interpretación mamarracho que hizo es de los senadores, no es de ella, ¿no? Ella, digamos, no vamos a hacer nada, no le vamos a presentar una denuncia penal ni nada, pero lo que acaba de hacer es para los anales del mamarracho jurídico del Senado.
0: Además, Patricia Bullrich aseguró que la mendocina Fernández Agasti no va a poder votar en la sesión tras el visto bueno de Villarruel.
2: Si quieren cambiar el reglamento por un decreto, es como cambiar la Constitución por un decreto. Lo que hizo Villarruel es una barbaridad jurídica que pone en crisis institucional al Senado. No va a votar mañana. Y además en eso hay otra cosa. No está en el temario. Entonces, para introducir un tema en el temario tiene que tener los dos tercios. Así que, digamos, todo esto es propaganda política. Lo que hizo Villarruel es realmente jurídicamente una barbaridad.
0: Crisis sin precedentes. Brasil retira a su embajador de la Argentina. Pablo Quirno, el canciller, dijo que el país vecino tiene todo el derecho de decidir lo que ha decidido y cuestionó a Lula cuando visitó a Cristina Kirchner.
3: Eso es una decisión unilateral de Brasil que lamentamos, que de alguna manera se quejen de injerencias en procesos electorales cuando el propio presidente Lula visitó previo a las elecciones del año pasado también a la presidente Cristina Fernández de Kirchner en su prisión domiciliaria y no hubo de nuestra parte ningún tipo de problema ni ninguna queja de injerencia. Son de alguna manera las reglas del juego. O sea, el presidente Lula, su gobierno, ha proferido insultos también a nuestro presidente que no han sido contestados. Y también creo que es una cuestión más de fondo, más que de formas. O sea, la cuestión de fondo es que tenemos diferencias ideológicas profundas. La región está cambiando de dirección también ideológica. Nosotros eso lo celebramos y esperamos que eso también suceda en Brasil. Es un deseo expresado por el presidente.
0: El examen toxicológico reveló que Candela Arizaga consumió cocaína y su abogado contradijo a Facundo Moyano. Dijo que no está todo aclarado. Diego Estorto, el abogado, se refirió al episodio que vivió su representada, novia del sindicalista, y aclaró que solo consumieron esa sustancia. Fútbol. Boca enfrentará a Estudiantes de La Plata desde las 19 horas en un partido pendiente de la segunda fecha del Clausura. El CNIC será local en el estadio de Huracán debido a las obras de mantenimiento del césped que se están realizando en la Bombonera. Preparen los pochoclos, el duelo mendocino de la Primera Nacional ya tiene fecha confirmada. La Asociación del Fútbol Argentino oficializó el cronograma de la fecha 25 y confirmó que Godoy Cruz recibirá a Deportivo Maipú el sábado 15 de agosto desde las 18 horas en el Estadio Feliciano Gambarte. El encuentro aparece como uno de los platos más atractivos de la jornada, no solo por la rivalidad, sino también por el presente de ambos equipos. Tanto el Tomba como el Cruzado se encuentran en puestos de reducido. El viento en calma, el cielo cubierto en todo el Gran Mendoza y la máxima para el día de hoy, 18 grados.
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0: Bienvenido, Juan, ¿cómo estás?
2: Hola, abrazo.
0: Bueno, te esperábamos para hablar de los partidos de la jornada, Juancito.
2: Sí, sí, el fútbol argentino ha regresado con todo. El otro día, de hecho, el técnico de Boca, el Vasco Rabarrena, dijo: yo no soy hoy un entrenador, soy un seleccionador. Porque como Boca juega prácticamente cada 3 días, él no tiene la posibilidad de entrenar a sus jugadores, digamos, en prácticas semanales normales. Los entrena un día, después otro día descansan, y él tiene que seleccionar a ver cuál está mejor. Un poco de razón, un poco bastante de razón tiene el Vasco, a excepción de que, bueno, por supuesto él sabía dónde estaba, y que Boca empezó a jugar tan temprano porque fue, digamos, condenado a jugar la fase previa de la Sudamericana por el fracaso que tuvo en la Libertadores. Pero bueno, eso no es culpa del Vasco. Sí será responsabilidad suya lo que arme hoy a partir de las 7 de la tarde, con la transmisión de acá, de esta radio, desde las 18:50, para un partido que es de primer nivel. Yo siempre digo, a mí me gusta decir que el fútbol argentino tiene, digamos, oferta de diferentes partidos. Este es un partido clase A, sin lugar a dudas. Boca Estudiantes, Estudiantes Boca, un Boca que hace de local en la cancha de Huracán. Hubo mucho malestar de la gente porque mucha gente no va a poder estar, de los que pagan siempre para poder hacerlo. Boca va a la cancha de Huracán por un trabajo que no salió bien. Lo explico brevemente. Tienen todos en la cabeza la forma, ¿no?, del estadio de Boca, ¿verdad?
0: Sí, sí, señor.
2: Bueno, en la tribuna que fue construida en la década del 90, esa tribuna, digamos, vertical de palcos, ¿sí?, la parte rígida que tiene Boca, donde no tiene el círculo, la tribuna, digamos, lateral de banco de suplentes, que está en disputa para ver si amplía Boca o no, por la forma que tiene, no le permite a la parte que está más cercana que le dé la luz del sol, como si ocurre del otro lado. ¿Qué es lo que ha necesitado esto? Una obra hidráulica, espero estar diciéndolo bien, para que el desagüe sea correcto sobre ese lugar, porque el sol no pega y no se seca de la misma manera. Históricamente eso ocurre sobre ese sector. Acá Boca hizo un trabajo que comenzó a hacerlo el primer día de la pretemporada. En Buenos Aires, es cierto y justo decir, ha llovido más de la cuenta, o por lo menos más de lo que en Boca pensaban, por eso no llegaron, por eso el pasto se hundía el otro día y se veía tan feo, y por eso Boca se ha mudado, será por más de un partido. Así que veremos con qué equipo, porque el Vasco va a meter algunos cambios, creo igual que Paredes va a jugar en la jornada de hoy, insisto, frente a Estudiantes de La Plata, desde las 7 de la tarde y con la transmisión de esta radio. Además, habrá otro partido que también estaba por jugarse y que se va a finalmente pagar en la jornada de hoy, que es el de Tigre y Belgrano. En este caso en Victoria, Tigre, un equipo que viene muy bien y que va a jugar con River el próximo fin de semana. Así que allí los dos partidos que se juegan en la jornada de hoy. Mañana jueves
0: sí.
2: Seguirá la faena con otro partido, pero por supuesto de eso nos ocuparemos mañana.
0: Desde luego. Juan, gracias.
2: A ustedes. Chau, chau.
0: Un placer. Juan Bindi en Hoy por Hoy.
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0: Lo prometido es deuda, dijimos que íbamos a dar una muy linda noticia que llega desde el centro del país.
3: Así es, este niño no es cordobés, es sanjuanino, es de Chimbas, 49 días y necesitó una operación que se hizo en Córdoba y es la primera en hacerse en el continente. Es una noticia espectacular, maravillosa, por donde se lo mire, por todo lo que significa para este niño, pero para todos los que puedan necesitar la misma cirugía. El Hospital de Niños de la Santísima Trinidad de Córdoba hizo un avance histórico para la medicina pediátrica de Argentina, pero también de Sudamérica, porque implantó, escuchen bien, un stent en el corazón de este bebé de 49 días y 2 kilos 200, completamente bioabsorbible. Bioabsorbible. Bueno, muy compleja la cirugía, decían los especialistas que llegaron a realizarla a través de una estrategia híbrida, como le llaman esos. Hubo muchos participantes, el bebé fue estabilizado en el Hospital Materno Neonatal, después trasladado al Hospital de Niños, donde allí los cirujanos cardiovasculares y el equipo de hemodinamia realizaron este procedimiento. Primera vez en Córdoba, porque el hospital, dijeron desde allí, cuenta con toda la tecnología, por supuesto, y el nivel profesional para poder realizarla. El stent que se implantó se reabsorbe por completo en aproximadamente un año. Y esto permite que la arteria continúe su desarrollo a medida que el niño va creciendo. Tras la operación, los médicos confirmaron una evolución positiva, suspendieron la medicación que asistía a la circulación sanguínea y, por supuesto, todo va bien. Ese niño tiene un stent que se va a reabsorber en sus arterias a medida que crezca y su corazón va a funcionar como si esta cirugía nunca hubiese ocurrido, pero ocurrió. Así es que, bueno, es un hito para la Argentina, es un hito para Sudamérica y ocurrió en nuestro país.
0: Por eso se lo contamos, porque vale la pena. Claudita.
4: Bueno, repaso un datito importante, porque hemos hablado de peajes en la provincia de Mendoza. De hecho, lo hacía el gobernador cuando se empezó a hablar de la instalación de peajes en las rutas mendocinas. Recordemos que el gobernador en su momento había asegurado que las tarifas iban a tener valores razonables y iban a existir promociones y categorías diferenciales para distintos tipos de usuarios. Y lo que había remarcado el gobernador de la provincia en su momento que van a ser destinadas exclusivamente para el mantenimiento de la red vial. ¿Sí? Es importante esto. ¿Por qué lo digo? Porque en la ruta 153 ya se instalaron los puestos de peaje. Sí, todavía no están en funcionamiento, por supuesto, pero esto significa que esto ya está avanzando. El peaje va a estar ubicado sobre el ingreso al corredor que conecta Las Catitas con Monte Comán en San Rafael, que es un lugar estratégico que fue recuperado por el gobierno de la provincia de Mendoza mediante fondos provenientes del resarcimiento de Portezuelo del Viento y una de las obras más importantes que se ha realizado en este último tiempo en la provincia de Mendoza. Ya la cabina de peaje instalada entonces, esperando que se empiece a dar inicio a lo que va a ser el cobro del peaje, pero para aquellos que andan por esa zona de la provincia se van a encontrar con este paisaje ahora con la cabina de peaje instalada.
0: Hola, dice Beatriz, es un caos la salida de los alumnos del colegio ISEP de Godoy Cruz, el primario y el secundario. Están podando árboles y el tránsito está cortado. ¿No tiene inteligencia para hacerlo en otro horario? Se pregunta. No hay ni un agente de tránsito.
5: No basta con la inteligencia. No sé qué tipo de inteligencia. Artificial seguro que no. Y humana, bueno, es la que está cuestionando ella. Es ahí cerquita a la Plaza de Godoy Cruz.
0: Claro, es la salida, el horario de salida de los chicos, ¿no? Y son dos niveles, además. Complicado, vos imaginate ahí. El bocinazo está a la orden del día.
3: Sí. Y además una calle que tiene un tránsito que es a toda hora... Tremendo,
5: varios colegios, porque también tremendo. Está el colegio que está sobre la iglesia que está en la esquina, creo que hay un
3: San Vicente
5: colegio,
3: Ferrer.
5: San Vicente Ferrer, gracias.
0: Bueno. Sí.
5: Y otro también, compañía de María.
3: Sí, hay muchos.
4: También está
5: bueno,
4: por ahí.
5: Justo
3: ese
5: es el
3: que dice la señora. Sí. Y después la cantidad de colectivos que pasan por la misma calle, sí. Que es angosta la cantidad de tránsito que va por el lugar.
0: Y justo ese día estaba sentado en el escritorio, dijo, mañana podamos en y... Ay, ay, ay. Vamos a la tanda, ya venimos.
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0: 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Matías, te escucho. Adelante, por favor.
1: Se viene el Día del Niño, Cecilia, y es por eso que ya desde la Municipalidad de Guaymallén están articulando con el gobierno de la provincia para ser una de las sedes que tendrá más importancia. Si bien se van a realizar varios eventos en varios departamentos, el evento central será en Guaymallén. ¿Cómo va a ser? Bueno, se va a dividir en dos pasos. En primer lugar, el 14 de agosto habrá una actividad en el Poliguay con los niños en situación de vulnerabilidad extrema. Así van a estar haciendo sorteos, trabajando con ellos en todo lo que tiene que ver con integración y demás. Y el día 16, a partir del mediodía, una actividad también abierta para todos aquellos que quieran participar, que tendrá lugar desde el mediodía en el Le Parc, el edificio de Julio Le Parc, ahí Mitre y Godoy Cruz del departamento de Guaymallén. Para más información sobre este día, cómo se vienen preparando y demás, habló el ministro de Infancias, DGE y Cultura, Tadeo García Salazar. Lo escuchamos.
2: Sí, fue declarado hace un tiempo la fecha como el Día de la Niñez, y un poco la idea es también no solo festejar las infancias, digamos, sino también todos los derechos que nosotros queremos transmitir para que las infancias crezcan de manera protegida, feliz y con la...

0: cultura que acompaña todo eso y el municipio obviamente que siempre colabora con este programa.
1: Bueno, sí, también si usted tiene niños en su casa, se puede acercar este 16 y puede ser que una de las 15 bicicletas que se sortearán se vaya para casa. Así que atentos a estas actividades, como les decía, el 14 en el Poliguay y el 16 en el Espacio Cultural Julio Lepar, donde habrá circo, habrá fútbol, habrá otros deportes y, por supuesto, actividades culturales para los más pequeños.
2: Gracias, Matías.
1: Hasta luego, Ceci.
2: Muy bien, hacemos el top horario y regresamos a información de última hora muy importante que tiene que ver con las prepagas.
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2: 13:30 minutos.
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5: Ceci, vos prometiste información que tiene que ver con las prepagas. Bueno, información que viene desde la Corte Suprema. Cuando se juntan estos dos factores, sabemos que hay un fallo que puede sentar algún precedente y esta no es la excusa, ¿no? Vamos a hablar de que la Corte ha habilitado a las prepagas, la Corte Nacional ha habilitado a las prepagas a reemplazar un medicamento extranjero por otro nacional que pueda ser más económico. Esto es un fallo que modifica completamente el criterio sobre la cobertura de los medicamentos de alto precio y establece que una prepaga, en este caso vamos a contar lo particular que se vuelca hacia lo general, pero que una prepaga puede ofrecer una alternativa nacional en lugar de un fármaco importado que puede ser el recetado para distinta patología o distintas enfermedades que esté atravesando o tratamientos el afiliado. Esto se tiene que dar siempre que ambos tratamientos tengan una composición equivalente y estén aprobados para su uso. Se veía mucho en los reclamos que los afiliados hacían que la prepaga no le prestaba una solución y tampoco le podía cumplir con el tratamiento por tratarse de un medicamento importado. Entonces, este fue el reclamo que hizo una afiliada de OSDE, sí, que había solicitado la cobertura de Trikafta, que es un medicamento que se desarrolla en Estados Unidos para tratar la fibrosis quística. ¿Sí? Bueno, hablamos de una enfermedad genética, crónica y que también puede ser hereditaria. La paciente pedía continuar con esa marca debido a que, bueno, había tenido una mejoría desde que comenzó a recibirla, pero la prepaga le propuso cubrir, en vez de darle lo propuso cubrir con Trixacar, que es un medicamento, en teoría similar, de fabricación argentina, con los mismos principios activos y que además tenía o tiene esta autorización de la ANMAT. Las primeras instancias judiciales habían fallado a favor de la afiliada diciendo vamos a mantener el tratamiento con el medicamento importado, porque el médico que la trataba consideraba que no podía modificar esa medicación, que era importante para ella seguir con la medicación de este remedio importado, me vuelvo a corregir ahí, y señalaba que no había estudios de bioequivalencia entre ambos productos. Pero ahora llega la Corte, se mete en esta discusión. Y acá Horacio Rosati, Ricardo Lorenzetti y Rosenkratz han aceptado el planteo de OSDE y cuestionaron que se rechazara el reemplazo de un medicamento aprobado por el organismo regulador. En el expediente también aparece que el cuerpo médico forense había indicado, desde el punto de vista estrictamente pericial, no hay ninguna contraindicación para sustituir estos medicamentos. Entonces, siempre y cuando haya una equivalencia entre un medicamento que sea importado y uno argentino, ahora las prepagas sí pueden reemplazarlo en el tratamiento cuando un afiliado así lo requiera. Y es una información, un fallo que sale por parte de la Corte Suprema, el organismo judicial no más importante de nuestro país, que así lo ha dictaminado en las últimas horas.
2: Dos cuestiones. Estoy leyendo la cuenta verificada de Enrique Piñeiro, lo conocen, piloto de avión, cineasta, además es el director de Whisky Romeo Zulu, pero además un hombre que hace muchas acciones solidarias a través de Solidaire, su empresa, su compañía. compañía que tiene un avión que va por todo el mundo ayudando, escribió: cuando fuimos al aeropuerto de Maiquetía en Caracas a llevar rescatistas y ayuda humanitaria

0: Recordemos los temblores, los terremotos en Venezuela, por favor. Compartimos plataformas con un 737 de Aerolíneas Argentinas y nos cruzó un Hércules C-130 de la Fuerza Aérea Argentina en rodaje hacia la cabecera. Fuerte presencia de nuestro país ayudando. Bien ahí, es lo que se debe hacer, sí, claro. Porque todavía lo necesitan y mucho, aunque ya no esté ocupando el tema las principales tapas de los diarios. Así que es realmente destacado esto que está comentando Enrique Piñeiro acerca de la solidaridad con países vecinos que la están pasando muy, pero muy, pero muy mal. Qué mal me suena, dicen acá, que digan infancias y día de la niñez. El director general de escuelas. Silvina Isgro, adelante.
1: Sí, bueno, esta mañana estuvimos haciendo un en tu barrio, en la zona del barrio Soberanía. Los vecinos precisamente reclaman que se ha armado un acampe en la zona de la cárcel, ahí en Plantamura y Bolón Surmer, y que además del acampe hay mucha basura en el lugar, producto de esta misma gente que, como está acampando todas las noches para el otro día ir a la visita de los presos, deja directamente toda la basura ahí. Hablamos con la municipalidad de Capital y nos decían que es un problema que tienen a diario, que pasan todas las semanas a hacer la recolección de residuos, como lo hacen también en el barrio Soberanía, que los vimos, pero en este caso el tema es que la gente, porque también es una responsabilidad, ¿no?, de la misma comunidad, vuelve a ensuciar todo, no se tiene conciencia, como pasa por ahí con Papagayo, con el canal Papagayo, que lo van a limpiar bastante seguido. Bueno, algo parecido, pero en la zona de la cárcel. Y sí, nos decían desde la municipalidad que hoy van a volver a mandar a las cuadrillas, pero que la solución de fondo en realidad es regular, controlar de alguna manera y organizar la espera de la gente que va de visita en la cárcel, porque al quedarse ahí tanto tiempo acampando, y tampoco llevan una bolsita, porque, digamos, tiran todo o en la acequia o en la vereda. Ese sería el problema de fondo, solucionar el tema de la gente que está acampando ahí. De la penitenciaría no hemos tenido respuesta aún, pero sí del municipio, que nos decían que limpian permanentemente la zona, pero la gente no ayuda, y más este tema de que están permanentemente acampando.
0: Sí, eso está claro, Silvia, es interesante. Bueno, se nota lo de la intención de limpiar, más no dan abasto. Ahora, está claro también cuál es el diagnóstico y cuál es la solución. ¿Quién tiene que dar esa respuesta?
1: Y ya ahí el Ministerio de Seguridad. Es el problema de fondo, porque la zona, bueno, como nos decían los vecinos, también se pone pesada, podríamos decir, en estos términos, cuando están todos acampando y es como que arman una comunidad.
0: Bien, acá dice, buen día Cecilia, fuerte esa nota de Silvina. Nunca debieron permitir el acampe. Con la tecnología que existe, tal vez podrían sacar números si hiciera falta por una aplicación y algo básico que tengan, por ejemplo, un baño químico. Sí. Esto, de esto nadie habla, bien lo dijo un oyente, por ahí pasan todos, altos funcionarios, penitenciarios y de justicia, todos ven eso.
1: Sí. Está cerca, bueno, a nada del polo judicial.
0: Del polo judicial.
1: A una cuadra.
0: Exactamente. Sí. Pero evidentemente para los funcionarios esto no se ve. Si no, ya lo hubieran solucionado.
2: Sí. Y aparte, Silvi, que bueno, muchos reclamos también decían, ¿qué hace una cárcel ahí? Que saquemos la cárcel de ahí. No sé si era una idea por ahí que tenía alguno de los vecinos. El polo judicial justamente se hace en ese lugar, porque la cárcel está en ese lugar y hay un conducto por debajo que los une de un lugar al otro.
0: Sí. Aunque no les gusta que le digamos así, es el presoducto. Por ahí los pasan.
2: Pasan por ahí porque sí. Digamos, trasladándolos de un lugar a otro, vamos a poner desde el Palacio de Justicia hacia la cárcel o viceversa, nada, se corre mucho riesgo en los traslados. Por eso es que existió en aquel momento la construcción del polo judicial, y digo, se ha montado una estructura judicial muy grande justamente atrás de la cárcel para eso. No va a cambiar, o por lo menos la cárcel no se va a mover de lugar. Es una idea que no va a prosperar, digamos.
0: Acá dice un oyente, la idea no es que limpien, lo que se debería hacer es no permitir que las personas que van a visitar a los presos acampen ahí. De alguna manera poniendo un poco de cordura a la situación, ¿no? No hay que normalizar que personas esperen en la calle, en la vereda, que les cobren plata para poder estar allí, que orinen y defequen en la vía pública y que escupan a los vecinos, que es lo que escuchamos hoy, ¿no?
1: También, ¿cómo? Lo que nos decían, los vecinos también nos dijeron que van con niños, claro, a acampar.
0: Imagínate.
1: Imagínense.
0: Bueno, vamos a ver si alguien contesta sobre este asunto. Digo, como para darle una respuesta a los vecinos, ahora sí, que tienen el problema. Silvina, muchísimas gracias por tu trabajo.
1: A ustedes, Ceci, hasta luego.
0: Hasta luego. 13:38, a la vuelta de la tanda hacemos el ganador, Claudita.
3: Por supuesto.
0: ¿Te parece?
3: Sí.
0: Ya venimos.
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0: 15 grados 7 décimas la temperatura, 74% la humedad, sopla viento del este a 6 kilómetros horarios, el cielo está mayormente nublado, esperamos una máxima de 18 grados. Buen día, Cecilia, buen programa en el Día del Niño. Es el Día del Niño. Niño es una persona que está en la niñez o que tiene pocos años, es una persona que se encuentra en la etapa de la infancia. Infancia es la etapa de la vida humana. El ministro de Educación desconoce esos términos, tiene tantos asesores y ninguno le sabe enseñar a hablar con propiedad, nos dice Lili desde Godoy Cruz. Hola Cecilia, a mí también me suena horrible que digan Día de las Infancias o Día de la Niñez. ¿Por qué celebramos el día de un sustantivo abstracto si en realidad es el Día de los Niños? Así como no decimos Día de la Maternidad, sino Día de la Madre. Creo que hay que volver al histórico Día del Niño. No se le hace daño a nadie. Gracias por leerme, Mariana de Maipú. Claudia dice, buen comienzo de programa. Me encantó lo del piano. Era mi sueño poder tocar. Hicimos un pase con Pablito Manino con una pianista mendocina que forma parte del colectivo de pianistas de Cuyo, que va a dar un concierto didáctico con obras de autores argentinos en el Cristóforo Colombo de Godoy Cruz el sábado 8 a las 20 horas. Alejandra Escudero es un nombre increíble. Escuchamos a Alfonsina y al mar y fue un placer. Muchísimas gracias, Claudia, por acercar tu mensaje. Y gracias, Judith, por el tuyo, desde luego. Mi estimada Durán, ¿tiene ganador o ganadora?
1: Tengo ganador o ganadora. No, vamos a ponerle suspenso a esto porque tenemos el voucher de 50 mil pesos de Óptica Latino. Hay mucha gente que ha escrito gracias a todos, como siempre. Vamos a ver. Es hombre o mujer. Es hombre. Ah. Así lo definimos. Ganador. Y él es Sergio Funes. 870, bravo. Así termina el DNI de Sergio. Felicitaciones a Sergio, que toma, bueno, escribió y se lleva el premio de hoy.
0: Me encanta. Si quiere sacarse una foto con los lentes, desde luego será bienvenida. Nos encantan las fotos de oyentes que ganan y que nos muestran que han ido a recoger su premio o han disfrutado del almuerzo o la cena. ¿Hay audio? Lo escuchamos.
2: Estimados, pienso que si hay un consejo deliberante en la capital, ¿por qué no modifican las leyes y pongan multa? Multa al que arroja basura. Eso es estar colaborando con la contaminación ambiental.
3: Es hay un código, tema. Hay código contravencional en la ciudad, que es un dudas. Código de convivencia.
0: A mí me parece
3: el tema
0: que,
3: es
0: ya
3: que se efectúe.
0: Están un poco cansados los de la capital de recibir. ¿No? La señora acá lo dijo: no es el tema la basura, es el tema es que no pueden acampar en la vereda. Hay que darle otras condiciones a esas personas. Garantizarle otras condiciones, porque así como viene la mamá del preso, la tía, el primo, la prima, viene el hijo, que tiene 2 años. ¿Y qué culpa tiene? No pueden estar en la calle acampando. Tiene que haber una forma, hay que resolverlo. Y este es un tema del servicio penitenciario, entiendo yo.
3: Sí, que el servicio penitenciario, con el reglamento en la mano, va a decir que actúa puertas para adentro, o sea, es intramuros.
0: Estoy de acuerdo, pero son los familiares. Sí. Y las personas no pueden estar de esa manera allí. Hay que buscarle una vuelta. Que venga acá la comisión esta que armaron. ¿Cómo era?
3: Del futuro.
0: Hagamos
3: algo en el presente.
0: Algo hoy. ¿Por qué estamos pensando en el futuro si no podemos resolver los problemas del hoy por hoy?
3: Sí, hay tres patas que tienen que articular ahí, Ceci.
0: Llama.
3: Que tiene que ser la MUNI de
0: Se
3: Ciudad.
0: Se van a enojar todos, yo sé, pero no importa. Sí.
3: El Ministerio y el Servicio Penitenciario, que está dentro del Ministerio de Seguridad, pero digo, entre los tres alguna solución deberían darle también a esta situación que los afectados son los que viven ahí cerca también y la familia que, bueno, tienen que esperar ahí a los presos.
0: Todos.
3: Están ahí haciendo la guardia.
0: ¿Hace cuánto decían que iban a trasladar la cárcel? Creo que tiene más de 100 años y todo igual con los problemas que genera. Parece un queso gruyer de tantos túneles que han tapado y seguimos igual, todo atado con alambre. Bueno. Digamos que la cárcel ha quedado ahí un poco desubicada. Pero más allá de este asunto, como bien decía Fede, hicieron el polo judicial, ahora gastaron una fortuna, no creo que
3: no,
0: lo
3: ¿cuántos años
0: corran
3: también
0: hacerlo? Pero esto es un tema que se puede solucionar, me parece. Tiene que haber una forma.
3: Sí.
0: Debe existir una manera. Viajamos tanto. ¿Qué hacen en otros países? Bueno, tiene que haber una forma. Totalmente de acuerdo, me dice por acá el doctor Silvio, es el Día del Niño. Bueno, temazo también otro para conversar. Señoras y señores, esto es lo importante.
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0: El gobierno declarará de interés nacional la visita del Papa León XIV y confirmó que se reunirá con el presidente Milei, lo informó el canciller Pablo Quirno, quien brindó una conferencia de prensa tras la confirmación del viaje por parte de la Santa Sede. Será del 8 de noviembre al 11 de ese mes. En diálogo con Hoy por Hoy, Monseñor Marcelo Colombo, arzobispo de Mendoza y presidente de la Conferencia Episcopal Argentina, dijo que el Papa viene a tender un puente. Hay un deseo de llegar con un mensaje de compromiso con lo humano. Destacó que el sumo pontífice tiene agenda propia y mucha conexión con los temas actuales, con lo tecnológico, con lo educativo. Es muy importante su llegada a nuestro país, remarcó.
3: Reiteramos información judicial importante. El intendente Marcos Calvente de Guaymallén ha denunciado penalmente a personas que remataban lotes que no estaban habilitados por la misma comuna. En los ojos de la justicia ahora está un streamer y su cómplice que regalaban y remataban lotes de 200 metros en Guaymallén y que fueron denunciados penalmente por el intendente, que este miércoles llevó la situación al Ministerio Público Fiscal. Entre sus seguidores, ese influencer o streamer sorteaba lotes de estos 200 metros cuadrados, pero no decía que estaban en un ex basural y por tanto no estaban habilitados por la comuna para ese uso residencial. El intendente Calvente dijo que tomaron conocimiento de las ventas porque hubo vecinos que consultaron al WhatsApp del municipio antes de hacer la compra. La causa está en manos ahora del fiscal de delitos económicos, Hernán Ríos, y por el momento tienen que sacar una compulsa por usurpación y van a tratar de identificar si se estaban comercializando esos terrenos, bajo qué ardid y si hay víctimas que hayan adquirido alguno.
1: Senadores y diputados provinciales del interbloque Encuentro Mendocino y del bloque del Partido Justicialista están convocando a toda la ciudadanía mendocina a movilizarse este jueves 6 de agosto a las 5 de la tarde en el kilómetro cero de Ciudad para expresar un firme rechazo al proyecto de ley de extranjerización de tierras. Con la consigna "La tierra no es una mercancía más, es parte de nuestra identidad, de nuestra historia y de la soberanía de nuestro pueblo", indican que entregar el control del territorio a intereses extranjeros significa renunciar a la capacidad de decidir sobre nuestros recursos estratégicos. Habrá también convocatoria de marchas en San Rafael y en todas las provincias de nuestro país. Se van a sumar partidos políticos, movimientos sociales y gremios que en el caso del Congreso se marcharán también en lo que se entiende será un encuentro multitudinario.
0: La Cancillería confirmó que el Ministerio de Relaciones Exteriores de Brasil solicitó el regreso del embajador Daniel Raimondi y redujo la relación al nivel de encargados de negocios. El gobierno cuestionó la medida, pero aseguró que no responderá a la disputa política con otra decisión institucional. El canciller Quirno dijo que Brasil pidió que nuestro embajador se retire de ese país. Es una decisión unilateral de Brasil que lamentamos. Ha habido expresiones de ambos lados que transparentan las diferencias ideológicas. Es lamentable que se quejen de injerencias en procesos electorales cuando el propio Lula da Silva visitó a Cristina Fernández de Kirchner en su prisión y no hubo ninguna queja.
3: Imputaron a 3 delincuentes por seducir a hombres en app de citas gay para robarles vaciándoles las cuentas bancarias. En las últimas horas, la justicia mendocina imputó al último detenido, Ernesto López Agüero, por robo agravado por ser cometido en banda y uso de arma de fuego. Fue detenido el pasado martes luego de una intensa persecución en Maipú. A su vez, otros dos de sus cómplices fueron acusados por el mismo delito. Se trata de Maximiliano Reynoso y Mauricio Ferri, aunque el último de fue liberado porque la ronda de reconocimiento fue negativa.
1: Confirmado, el Banco Central de la República Argentina y el Banco de la República Popular de China renovaron hoy el acuerdo bilateral del swap de monedas por 130 mil millones de la moneda china, aproximadamente 19 mil millones de dólares. En esta oportunidad hubo una novedad respecto de los acuerdos anteriores. El plazo de vencimiento se extendió de 3 a 5 años, lo que otorga mayor previsibilidad a una herramienta que ambas instituciones sostienen desde el año 2009. El tramo activado por 35 mil millones de yuanes, equivalente a 5 mil millones de dólares, puesto en marcha a comienzo de 2023 para respaldar la estabilidad financiera y el comercio bilateral, permanece vigente. La porción del swap es liquidez en divisas disponibles para usar de inmediato ante cualquier eventualidad sin necesidad de pedir autorización.
0: Causa Cuadernos, Javier Iguacel confirmó que se pagaron sobreprecios de hasta el 40% en las obras públicas del gobierno de Cristina Fernández de Kirchner. Iguacel declaró como testigo en el juicio de los cuadernos y sostuvo que en las obras viales había sobrecostos y además falsos procesos licitatorios. El exdirector de la Vialidad informó que José López, ex secretario de Obras Públicas del kirchnerismo, decidía qué certificados se pagaban y qué se abonaban como trabajos que no se habían realizado. Los que realmente decidían no tenían ninguna firma, declaró Iguacel. Además, aseguró que los empresarios admitían informalmente la existencia de la camarita, un sistema para repartirse las obras. Según relató, decían que era la única manera que tenían para trabajar durante el kirchnerismo, porque si no, se fundían.
3: Condenaron otra vez a la mujer que no para de cometer estafas simulando ser una funcionaria provincial. Primero había cumplido condena por haber cometido 50 estafas y ahora fue declarada culpable por otros 10 fraudes. Es Laura Videla, la mujer de 42 años que simulaba distintas profesiones para realizar sus engaños. En las últimas horas se realizó un juicio abreviado donde esta mujer, que está alojada en la cárcel, admitió haber cometido 9 casos de estafas y uno de falsificación de documentos públicos. La defensa de la mujer acordó con el fiscal de delitos económicos Juan Ticelli a ser condenada a una pena de 1 año, 8 meses y 23 días de prisión. Esa condena quedará cumplida el próximo jueves y va a poder recuperar su libertad nuevamente.
1: El gobernador de Entre Ríos, Rogelio Frigerio, y el director ejecutivo de ANSES, Guillermo Arancibia, firmaron un acuerdo para garantizar transferencias por 120 mil millones de pesos a esa provincia. Esos fondos se van a utilizar para compensar lo que corresponde al Estado Nacional por el déficit previsional local. De esta manera, Entre Ríos se convirtió en la única provincia que logró acuerdos de financiamiento durante 3 años consecutivos.
0: 6 minutitos nos separan de las 2 de la tarde. A propósito del tema de ley de inviolabilidad de la propiedad privada, que es el título real de la ley, ¿no?, que se va a discutir el jueves en el Senado, hay una nota muy interesante para leer en el diario 1, que habla de las provincias que tienen más tierras rurales en manos de extranjeros: Santa Cruz, Salta y Mendoza, ni más ni menos. Esto ocurrió en años anteriores, obviamente, no es nuevo, no es de ahora, y son 1.34 millones de hectáreas extranjerizadas. Mendoza, repito, ocupa el tercer lugar. Malargüe concentra casi la mitad y el Senado va a debatir próximamente esta novedad con una reducción importante a pedido del gobierno, de modo tal de tratar de sacar la ley, cuyo énfasis está puesto en proteger la propiedad privada, más allá de que aborda también este tema. Estaba leyendo, por ejemplo, sobre Santa Cruz y Salta, que son las únicas dos que superan en hectáreas rurales extranjerizadas a nuestra provincia. Es bastante impactante ver lo que se ha hecho con el paso del tiempo, fundamentalmente porque, bueno, esto está en el Registro Nacional de Tierras Rurales. Santa Cruz tiene 1.905.083 hectáreas extranjerizadas, la Santa Cruz de los Kirchner, no se olviden, ¿eh? Y Salta, 1.766.895,82. Mendoza ocupa el tercer lugar, con 1.344.090,3 hectáreas, seguida por San Juan, que no llega al millón, y Chubut, con 882.628,45. En algunos casos, recordarán ustedes muchas veces, podríamos hablar con Jaque, se hablaba de la venta a los malayos. Sí. Incluso de sitios donde hay agua. Me parece un buen punto ese para conversar. ¿De qué manera se hicieron las ventas? ¿Si son cesiones? ¿Cuándo se hizo? Porque Malargüe es el departamento con mayor cantidad de tierras en manos de extranjeros. Y si ven algo de malo en eso, y se ha traído demasiados problemas. Es un tema de debate hondo, creo que se está desviando un poco el eje. Hay una intencionalidad política, desde luego, pero sería muy bueno saber cómo se ha hecho antes y qué se pretende hacer ahora. Mañana podría ser un buen momento para conversar con nuestros legisladores a propósito de cuánto saben del proyecto y qué alcance puede tener a futuro.
3: Sí, es un día clave, ¿no?, el de mañana.
0: Recomiendo la nota, insisto, de nuestra colega. Está firmada por Analía Doña, está en el diario 1 y el título es, lo repito, debate en el Senado, solo 2 provincias tienen más tierras rurales en manos de extranjeros que Mendoza. Y está bueno pensarlo en materia de Mendoza misma. Uh-huh. ¿Qué se está haciendo con esas tierras? ¿Cuándo las compraron? ¿De qué manera? Insisto, si son cesiones, son ventas. Porque esto parece llamativo ahora, pero ya se hizo durante mucho tiempo.
1: Mira, la información que ahí estoy viendo, algunos archivos, Ceci, en Los Malayos, dice una información de La Nación del 2020, pusieron un pie en la provincia de Mendoza, en Malargüe, en el 2019, ¿sí? Cuando concretaron la compra de un predio de 240 mil hectáreas.
0: ¿Y antes qué hacían? 240.000
1: y 250.000 dicen que tienen solamente en Malargüe, porque también hablan de los malayos en general en el mapa argentino.
0: Es un buen tema para conversar. Sería interesantísimo saber qué alcances tienen en la provincia, porque el gobierno dice que tiene de malo que un extranjero invierta en el país. Y hay otros sectores que están criticando y hablan directamente de entregar la soberanía. Más temprano la escuchamos a la senadora Bullrich diciendo que hay que saber hacer la diferencia entre una compra para usufructo, para inversión, y el tema de la soberanía que pasa por otro costado. Va a ser un debate fuerte, porque acá hay un tema también ideológico, ¿no? Está el kirchnerismo con la ley que defiendes. ¿Esa ley de qué año es, Claudita?
1: La ley de las tierras es del 2011. Y se hace después de que estallara una especie de conflicto en La Rioja, porque compra un grupo extranjero una cantidad importante de hectáreas, creo que eran 200.000, y ahí estaba incluido un pueblo entero, con la gente, la iglesia, el municipio, todo lo que representaba el pueblo estaba en ese lugar. Y bueno, a partir de esa transacción empieza a hacerse más visible lo que podía estar sucediendo en otras partes del país. A partir de eso se gesta la ley de tierras, que se la conoce así.
0: Bien. ¿No? Bueno, después hablaremos en algún momento de Lázaro Báez, las tierras en la Patagonia, miles y miles de hectáreas y otros tantos, ¿no?, que tienen inversiones en el país. Insisto, lo del jueves va a ser bastante importante, viene con mucha... con mucho tema político. Está lo de Sagasti, está lo del otro radical que también ha pedido licencia.
1: Sí.
0: No va a estar Villarruel presidiendo porque el país, porque se entiende que el país va a estar gobernado o estará a cargo de ella porque Milei se va.
3: Tiene un más condimento que cualquier
0: Va a estar lindo el jueves en el Senado. Señoras y señores, nos vamos. 2 de la tarde en toda la República Argentina. Se quedan en Mitre, por supuesto.

0: 14 horas en Buenos Aires, cielo mayormente nublado, la temperatura 16 grados. Caputo copia a Milei, lanza un exabrupto contra Kicillof. El ministro de Economía dijo que el gobernador bonaerense es un degenerado fiscal. Le sugirió que no se presente a elecciones en 2027. Caputo aprovechó para defender la reforma a la Carta Orgánica del Banco Central impulsada por el gobierno. Calificó la iniciativa como una medida refundacional y la más importante de los últimos 100 años, dijo Caputo. El funcionario lanzó un exabrupto contra el gobernador bonaerense Kicillof al calificarlo de degenerado fiscal que solo genera déficit. Porteña, el dólar oficial cotiza 1.520 pesos, dólar paralelo denominado Blue se consigue en las cuevas del microcentro a 1.540 pesos y el riesgo país de Argentina ahora está en 424 puntos básicos. En Buenos Aires, cielo mayormente nublado, temperatura 16 grados, humedad 85%.
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1: Déjanos tu mensaje por WhatsApp al 113-003-0790. Nos comunicamos encendidos.

0: A mí me gustaría que se volvieran a conocer los vecinos como cuando era chico, que todos nos conocíamos y mismo los vecinos estaban en la puerta y a los chicos nos cuidaban. Alejandro, Parque Centenario.
1: Hola, encendidos, ¿cómo están? Siempre los escucho, son el solcito de estos días porque el clima está terrible. A mí me encantaría que volviese el Aero, esa barra de chocolate aireada que la amaba. Bueno, me encanta, me encantaba y hoy por hoy parecido no hay.
2: Buenas tardes. Bueno, a mí me gustaría volver a las épocas de a la tarde cuando tomábamos la leche. Veíamos en familia ahí con mi mamá, mis hermanos, Topacio, escuchábamos la canción final con Carlos Mata. Seguramente, Rolo, vos te acordás. Y bueno, la verdad que revivir esas épocas, ese gusto de la merienda con mi vieja sería lo más lindo. Bueno, saludos, José.
3: Hola, María y equipo. Qué buena consigna la de hoy. Nosotros querríamos que volviera una serie magnífica que se llamaba Los Simuladores. Los artistas y las historias eran geniales. Un abrazo de nosotros, Ángel y Vivian, desde la isla de Cerdeña.
4: Y acaba solo en la soledad.
5: Desde la isla de Cerdeña.
6: ¡Qué lugar! ¿No?
5: Lugar. Sí. ¿Qué están haciendo ahí, por favor? No me diga que viven.
6: Comiendo ostras.
5: ¡Ay, qué divino! Bueno, ahí, claro, estamos preguntando qué cosas te gustaría que vuelvan, ¿eh? Algún producto, alguna golosina, una serie de televisión, un programa, una moda. A ver, Elvira nos dice, chicos, quiero que vuelvan las publicidades de los 70 y 80 y el papel higiénico que era de 74 metros.
7: Tienes
5: que
7: razón.
5: Ahora son cada vez con menos cantidad. Un beso a todo. Ahora son 30 metros, ¿no?
6: ¿Más? 30 o 50.
7: Sí, 30 o 50 creo que hay.
6: Claro. Bueno, igual, ¿cuánto necesitan para ir al baño? Tampoco.
5: Bueno.
6: Ah, no, pero bien lo pregunto.
5: Sí, no, o sea, no lo tengo calculado.
6: Ah, bueno.
5: No, después lo mido a la
6: Dale,
5: noche.
6: Por favor, me mandás después
5: mañana,
6: la medición.
5: Mañana te digo.
6: Están derecho a saber el precio por metro. Lo tienen que publicar.
5: Está, mira vos.
6: Sí. Están las góndolas, claro. Hola, chicos. Este es genial, porque me parece como súper simple, pero es algo que no pasa más. Dice, soy Juan de Cañuelas. A mí me encantaría que vuelvan los campeonatos de fútbol tradicionales. Cuando los viernes y los lunes por la noche televisaban un partido de primera, los sábados solo había partido del ascenso,
7: claro,
6: y los domingos era primera.
7: Como siempre.
8: Está buenísimo. Así,
6: claro. Obviamente quiero verlos todos, la posibilidad de verlos todos, dice, pero que se jueguen como se jugaban antes.
7: Estaba,
6: dice,
7: Horacio Hielo, el relator del viernes, que decía, uh-huh, a la derecha de su pantalla, señora, el número 23 González, que
6: está en el corner. Mirá vos, qué recuerdo, bueno, lindo recuerdo, ¿no?
7: Ahí Macaya tenés. Márquez comentaba.
6: Qué grande Macaya, Mary.
5: Un grande. Susana dice, quiero que vuelvan los lentos, esos temas eternos que eran la excusa perfecta para bailar bien apretaditos. Hoy todos bailan separados, cada uno haciendo la suya. Así no hay romance que aguante. Antes con un lento hasta los más tímidos se animaban. Y la segunda, que vuelvan los chicos a la calle, que anden en bicicleta, que jueguen a la pelota, a la escondida o a la mancha, hasta que una mamá grite en la puerta ¡a comer! Mis hijos se criaron así, con rodillas raspadas, amigos de verdad y una felicidad que no necesitaba wifi. No sé si soy una nostálgica o simplemente tuve la suerte de vivir una época hermosa, pero si pudiera pedir dos deseos serían esos, que vuelvan los lentos y que vuelva la infancia a las veredas, dice Susana de Mar del Plata.
6: Hola chicos, buenas tardes para todos, dice Anita de Padua. Me gustaría que volviera el trato persona a persona y dejar un poco de lado las máquinas y el WhatsApp y demás, dice. También me gustaría un poco de la televisión por cable, algo más tradicional, con programas, claro, mira, de horarios, dice, sin 500 canales que hay que buscar y seleccionar y mucho lío, no, voy a lo básico, dice Ana.
5: Bueno, Caro dice, qué linda propuesta, tengo miles de respuestas, pero me encantaría que vuelvan las cartas y recibir postales. Realmente era hermoso estar esperando una postal o una carta de un amigo o novio. Tenía otro gusto la espera. Todavía conservo algunas cartas y realmente es extraordinario hasta dónde te llevan cuando las lees. Es una documentación muy valiosa, ¿eh? Les deseo buena tarde y que coman rico, dice Carolina.
6: Gracias. Chicos, soy Liliana de Morón. Tengo 58 años. Yo quisiera volver a los días cuando mi abuela me enseñaba a coser a máquina y mientras ella me hacía esa riquísima tortilla de papas con ajo. Ya pasaron 50 años y siempre lo recuerdo. Dice, creo que fue Hoy uno de los días más felices de mi vida, dice nuestra amiga Lili.
5: Soy Julio de la Plata. Hay un programa de televisión argentina que podría reeditarse con nuevas tecnologías. Sería genial. Me refiero a Cosa Juzgada. El equipo que ponía en pantalla esa joya de la televisión. Era algo así como una escaloneta de la actuación. Todos ahí recordarán que se trata del grupo Gente de Teatro. Claro. Dice, creo que todos están de gira menos Marilina Ross.
7: Exactamente.
5: Eso era actuación. Eso era compromiso. Eso era calidad. ¿Se imaginan hacerlo ahora? Por si no recuerdan, el programa fue levantado, censurado por la dictadura de Onganía. Y el elenco adaptó al teatro el capítulo por el cual se levantaron la serie. El motivo de la censura, se decía la palabra orgasmo.
6: Oh,
5: bueno, gente, los quiero mucho, nos dice este oyente Julio.
6: Bueno, mientras no digan vulva, como dijo Fabricio, está todo bien, claro. O sea, ahí sí nos levantan en serio.
8: ¿Ponés un poquito
6: orgasmo
8: en la vulva, no, se llama esto?
6: ¡No!
7: No.
6: Claro, hasta ahí todo bien.
5: No, eso claro. Genial, quedó mal.
6: Orgasmo, decía el próximo, Fabri, que no te levantan, ¿sí? Tenés cuidado.
5: Dale.
6: Hola, chicos. ¿Cómo me gustaría que volvieran programas como Función Privada en ATC, Badía y Compañía, lindo, en Canal 13, ¿no? O Días de Radio, que escuchaba siempre tarde en la noche, dice. Ajá. Saludos desde Rosario, mis preferidos del recreo de la tarde.
7: Qué grande, ¿eh?
5: Les quería compartir, dice Laura, que yo veo la familia Ingalls por Magazine, especialmente con mi hija menor, que cada vez que podemos ver un capítulo juntas le hace acordar a la pandemia. Pero es un buen recuerdo, ya que estábamos todo el tiempo juntas, pudimos compartir muchos momentos, y al ver nuevamente juntas ese programa es recordar un tiempo de madre e hijas. Y me gustaría que vuelva Siglo XX, un gran programa, dice Laura de Bariloche. Lindo Siglo XX, programa que hacía Fernando Bravo. Te gustaró.
6: De las pocas cosas que quisiera que vuelvan, dice Anita, son los cafés donde venía el camarero con la jarra de café, la jarra de leche.
7: Eso era espectacular.
6: Y te preguntaba in situ cuánto de café y cuánto de leche. Todo estaba caliente y a tu gusto. Ahora pedís un café de especialidad y te traen, bueno, un culito de algo con color café y espuma encima, dice. Mirá. Horrible.
5: Graciela dice, la educación, cultura y elegancia que tiene Sergio. Mira, vos, Sergio.
7: Muy bien.
5: No sé qué edad tiene, pero es joven. Su oratoria es impecable y explica mejor que un docente actual.
7: Epa.
5: Y hoy, cuando habló del mantel y de la música barroca, entendí todo. Eso quiero que vuelva. Educación, modales, criterio, elegancia. Los quiero, compañeros de mis tardes. Un agradecimiento a Sergio, dice Graciela de Colegiales.
9: Bueno, Graciela, un abrazo y un beso.
5: Gracias, qué lindo, ¿eh? Lindo.
6: Chicos, soy Susi de Guillón.
7: ¿Qué dicen a Susi?
6: Quiero que vuelvan los buenos modales, la buena amistad y que no se desarmen, bueno, las familias, dice. Me encantaba cómo era antes, hoy está todo muy mezclado y a mí particularmente no me gusta, ¿eh? Besos, los sigo siempre.
5: Bueno, Mónica dice que quiere que vuelva el gusto de la zanahoria. Dice, porque
7: el tomate también.
5: Dice que la globalización nos sacó
6: ese gusto, esa, ¿eh?
7: Tiene razón.
5: Sí, dice que las marcas solo se vendan en su lugar de origen, ¿eh? Desde los alfajores Habana hasta Victoria's Secret. Y como soy muy memoriosa, mil cosas más. Sí, ¿se acuerdan que los alfajores Habana había que ir a Mar del Plata y traerlos de Mar del Plata? Y eso era muy lindo, ¿eh? Sí. Está bien, ahora son más accesibles.
7: Ahora es otro negocio.
5: Todo el mundo, sí. Pero, claro.
9: Igual son ricos.
7: Sí.
5: No, son espectaculares,
7: sí.
5: Pero cuando había que ir y traerlos de Mar del Plata.
9: Sí, era buenísimo eso. Y te daban agua en la ruta, agua mineral en la ruta a Mar del
5: Plata. Claro.
7: Llegaba, sí. Villa
5: del Sur. Villa del Sur, claro. Y el yogur Gándara, ¿no? Te daban.
7: Claro.
8: Pasabas por la puerta.
5: Sí, sí. Bueno, dale.
6: Otro. Claro, iban sin aire acondicionado, hacían un embole, era chico. No jodan. O sea, se quedan con el recuerdo. Es como los ex. Hay que acordarse de lo malo para no volver. Pues si uno se acuerda de lo bueno, dice, ay, qué bien que la pasaba, pero con esa persona.
8: ¿Pero el tiempo pasado no fue mejor entonces?
6: No. Lo viejo funciona, Juan, pero no. Tampoco para tanto. Dios
5: bueno,
6: mío.
5: Igual era lindo.
6: Era lindo, claro. Sí. Morirse
5: a
6: de
5: ver,
6: calor,
5: otro mensaje.
6: Seis horas. Hola, chicos. Dice Evelyn. Me gustaría que vuelvan los carnavales en los barrios, donde cargábamos las bombuchas de colores y subíamos al techo a mojar a los que pasaban, dice. Si estás en el techo, te decían de todo, pero no te podían hacer nada, claro. Después se pasaban los datos entre vecinos y guarda en la calle otro día porque iban a por vos, dice Evelyn.
7: Mira vos.
5: Edgardo dice, a mí, ante todo, me gustaría que los canales volvieran a respetar los horarios. Si es de 13 a 14, que no empiece 13.05. Que al zorro no le corten escenas para meter publicidad. Me gustaría ver todas las series de mi infancia. El viejo Videomatch, antes de que se arruinara con el Bailando, que no haya más ni un programa de Chimentos,
6: no,
5: que vuelvan las ficciones de Polka y que haya público para ellas. Encontré en una app El Hombre Nuclear, El Lobo del Aire,
7: qué bueno.
5: El Auto Fantástico, nos dice kit. Edgardo Ranieri.
8: Qué bueno eso.
6: Chicos, soy Betty de Neuquén. Quisiera volver a comer el
7: chocolate. ¿Qué dice la Betty?
6: que quisiera volver a comer el chocolate comprimido de águila, dice. Me remonta a mi escuela secundaria, allá en Barracas. Lo vendían en el kiosco de la escuela y no lo conseguí nunca más. Uh-huh. Me encantaría poder retomar ese sabor y sobre todo la nostalgia de los recreos en esa querida escuela.
5: Qué lindo. Bien. Bueno, ahora tenés el recreo de la tarde aquí en Encendidos.
6: Más largo que
5: el
6: nunca.
5: El recreo más largo del mundo.
6: Que sí.
5: Vamos a la pausita. Ya viene Sergio Muadeo.
7: Siempre tengo el recuerdo de Mar del Plata. Tienda Los Gallegos. Viene a Mar del Plata, no traiga valijas. Tienda Los Gallegos tiene de todo.
6: Ah, muy bueno.
7: Viaja en auto, viaja en tren. Sí. Lleve los exquisitos, alfajores, Trascens.
5: Trascens también, claro.
6: Pero existe Trascens todavía.
7: No. Se va hoy, se va mañana. Lleve los exquisitos, alfajores, Habana.
6: Uh-huh. ¡Apa! ¡Qué bueno!
7: Alfajores Balcarce, el sabor de Mar del Plata.
5: Oh. ¿Y con cuál te quedabas de los tres?
7: Con todo.
6: Con morfaba. ¿Cuándo vos le diste a escoger algo? Este es todo y.
5: Oh, ahora este fin de semana es el Mundial del Alfajor.
6: ¡Qué bueno! Es rolo jurado, debe ser.
7: Pero es en afuera, ¿no?
5: No, en la cancha de ferro.
7: Cancha de ferro, qué lindo. ¿Cómo ha cambiado todo y cómo no ha cambiado nada?
6: A ver.
7: Cuando la medicina quiso ver los huesos, inventó los rayos X. Cuando quiso ver un bebé en la panza de una madre,
6: ¿qué hizo?
7: Inventó la ecografía.
6: Claro.
7: Cuando quiso chequear el corazón, inventó el electrocardiograma.
6: Muy bien.
7: Cuando quiso ver el cerebro, inventó la tomografía computada. ¿Cómo se explica 2026, ya un 5 de agosto? ¿Cómo se explica que todavía para ver la próstata te tienen que meter un test?
5: ¡No! ¡No!
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2: 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Bueno, Sergio, hablamos de la protección legal de los datos de cada uno. La otra vez habíamos esbozado algo del tema, contando el tema del documento de identidad, que no hay que mandarle fotos del documento a cualquiera, hay que tener mucho cuidado con eso, ¿no?
3: Sí, ya desde ya adelantamos que cuando pidan el DNI en un hotel, en algún establecimiento, traten de que no quede visible el número de trámite, porque ese dato permite acceder a Mi Argentina, la plataforma oficial, y a distintos servicios con información personal nuestra que probablemente no querramos compartir. Hay datos que sí son públicos, por ejemplo, el domicilio, por ejemplo, el nombre y el apellido, el DNI, incluso a veces hasta la fecha de nacimiento. Pero hay muchos datos que preferimos no compartir y la ley los clasifica, la ley 25.326, en datos que pueden ser públicos y datos sensibles que no deberían estar nunca en una base de datos, por ejemplo, ideología política, orientación sexual, religión y demás. Obviamente que si alguien quiere, las puede consignar en algunos establecimientos de salud. De hecho, las preguntan por un tratamiento digno acorde a cada paciente. Voy a arrancar contando, para que seamos conscientes del tema, una anécdota que me pasó. Y que creo que habla mucho sobre cómo nos sentimos o tratamos en Argentina a los datos personales, al derecho a la imagen, a los datos biométricos, por ejemplo, y a muchos elementos de la propia persona. Esto es muy, muy creo que representativo. Y hoy hablamos también acerca del pasado, y después vamos a ver qué tanto del pasado puede existir en el presente o no, o tenemos derecho al olvido. Eso es uno de los grandes debates de la era moderna en un mundo digital donde almacenamos cada vez más información. Yo caminaba con un amigo que vivió muchos años en Europa, lo voy a llamar Francisco porque él tampoco le gusta mucho aparecer y figurar, y esta es la clave de la anécdota. Estoy caminando con Francisco, él vivió muchos años en Europa. En Europa tienen mucho cuidado con el tema de datos personales.
2: Claro.
3: Es muy sensible el tema y tiene una legislación súper harto protectora. Y lo que pasó con Francisco, mi amigo, es que estábamos caminando por el barrio y vemos que hay un local que da para probar unos quesos. A quien no le gusta el queso, paramos, obviamente. El local se quería promocionar y había unas personas de prensa y de las redes sociales del local que nos filmaron cuando comíamos los quesos.
2: Sí.
3: Nos preguntaron, no, queríamos que nos filmen, no sé, puede ser mi amigo. Justamente no le gustó ese hecho y por ese motivo generó un debate, ¿no?
2: Uh-huh.
3: Entonces yo le decía, bueno, Francisco, pero si vos consentís, o sea, si vos indirectamente mirás a la cámara y saludás, estás consintiendo que te filmen.
2: Claro.
3: Igualmente no consentís nunca que lo suban sin tu permiso.
2: Claro.
3: Un local no puede usar la propia imagen sin nuestro propio permiso. Y esto vale para una peluquería donde nos cortamos el pelo, vale para un local de comida como el que fuimos. Obviamente que muchas veces queremos compartir. A veces nos preguntan, o cuando voy a ver una obra de teatro, ¿te gustó la obra? ¿Tenés ganas de dejar una reseña? Obvio. O si me preguntan, en general digo que sí, porque quiero ayudarles y porque me encanta el establecimiento. Pero es importante ser conscientes de este derecho de que la imagen, en cierta manera, según la ley actual, quizás en el futuro cambie porque con la inteligencia artificial todo está en crisis hoy, nos pertenece. Y tenemos derecho a que no almacenen nuestra imagen en cualquier lado. Esto se puso en debate, por ejemplo, cuando en countries o barrios privados o consorcios en las distintas ciudades piden una foto, por ejemplo, el acceso biométrico, un trabajo. ¿Qué tan razonable, qué tan proporcionado es que tengan esos datos nuestros?
2: Uh-huh.
3: Otra persona podrá argumentar, pero eso hoy todo el mundo está en internet y lo sube, y todos suben fotos a Facebook. Nosotros mismos estamos acá en Radio Mitre, en YouTube. Está bien, pero nosotros elegimos compartir esto, trabajamos de esto. Por ahí una persona no tiene ganas, y es válido ese no tengo ganas.
2: Uh-huh.
3: Hubo un caso que pasó en la provincia de Buenos Aires. Un señor estaba cómodamente regando las plantas en el jardín de su casa. El detalle era que estaba desnudo.
2: Ajá.
3: Google Street View es el autito que pasa por todas las calles.
2: Sí.
3: Y va sacando fotos. Sacó la foto de la parte trasera del señor que estaba en el patio de su casa. Uh-huh. El señor obviamente no estaba reconocible porque la cara estaba blurreada, es decir, desdibujada y alterada digitalmente para que no le reconozcan las facciones, pero se veía que era su casa. Y inició una demanda de responsabilidad civil contra Google por haber subido esa foto y esa imagen de su casa con él,
2: claro,
3: en paños menores. ganó la acción y tuvieron que indemnizarlo, además de bajar obviamente esa foto, de claro, sacarla de internet. Es decir que hay un derecho ahí... muy importante para lo que es la publicación y por lo menos el derecho de negarnos. O por ejemplo, cuando hay cámaras de vigilancia, que parece que el cartel ya ni lo vemos, ¿no? Pero sonríe, está siendo filmado.
2: Lo están filmando.
3: Ese sonríe, ese cartel, plasma nada más y nada menos que el consentimiento necesario para que te filmen y para que vos sepas que eso está siendo.
2: O sea, cuando hay cámaras filmado. Es obligatorio que pongan.
3: Es obligatorio. Ajá. Y hasta vos tenés un derecho de acceso a esa filmación. Saber qué datos tenemos. Almacenados en cualquier base de datos de nuestra persona. Uh-huh. La ley 25.326 es espectacular, quedó desactualizada, pero tiene unos derechos que son básicos. Acceso, rectificación, corrección, o es decir, actualización, y la supresión. Uh-huh. Que lo podamos borrar esos datos en ciertos casos.
2: Uh-huh.
3: Es decir, por ejemplo... Cuando vos tenés en un informe no figura un dato tuyo actualizado, por ejemplo, de una deuda o una situación financiera, es un derecho que lo rectifiquen. Uh-huh. Si vos ya pagaste una deuda con la financiera Rolo Villar, vos tenés derecho a que esa base de datos, ese informe, consigne la real situación tuya.
2: Sí.
3: Las deudas, de hecho, se olvidan a los 5 años. Y si la pagaste a los 2 años, María. Eso es otro de los derechos específicos de la ley de datos personales nuestra.
2: ¿Cómo que a los 2 años si la pagaste?
3: Claro, si vos pagaste una deuda, después de 2 años, la base de datos ya no puede...

0: De apelaciones en lo civil, le dieron la razón a Denegri, le dijeron es un derecho ya el olvido,
1: claro.
0: Los hechos ya no son relevantes, hay que dejar el pasado atrás. Uh-huh. La Corte Suprema de Justicia de la Nación tuvo un criterio diferente, dijo acá hay información que por ser de interés público está en juego el derecho a la libre expresión y puede ser compartida. Ajá. Obviamente con ciertos recaudos y ciertas responsabilidades, pero plasmó el derecho a que esa información esté. Es decir, el derecho al olvido en Argentina no es absoluto.
1: Ah, entonces, en el caso de Negri, ¿quedó sin efecto el derecho al olvido?
0: Hay un derecho al olvido, pero está limitado. En Argentina tenemos una tradición de la libre expresión que es muy fuerte, María. Fíjate que salvo real malicia, los medios de prensa, salvo que haya una intención, una voluntad de dañar, casi desinteresada, no responden.
1: No,
0: es decir, está en juego el derecho a la información. Tenemos un pasado de nuestro país que hizo
1: la represión,
0: que, claro, que hizo que esos que tengamos la necesidad de que no se borren.
1: Claro.
0: Eso, yo
1: pero
0: creo que
1: no solo en nuestro país, muchos países del mundo, han pasado.
0: Pero Europa tiene un criterio distinto. El nuestro es más norteamericano. De hecho, la Constitución argentina está basada en el modelo norteamericano.
1: Más tendiente a la libertad.
0: Más tendiente a la libertad de expresión, en este caso, salvo con ciertas limitaciones.
1: Uh-huh.
0: Entonces, decíamos, derecho de acceso es gratuito. Se puede pedir cada 10 días, se puede pedir la rectificación y se puede pedir la actualización y la supresión de los datos. La clave para esto es que son para las bases de datos, bases de marketing también. ¿Viste cuando te piden el mail para una promoción o algo? Sí. También puedes pedir la supresión si no te interesa que te llamen más y demás. Eso también es importante. Y tener cuidado, antes que nada, como una se llama higiene de datos. ¿A quién le damos nuestros datos? ¿Qué datos queremos? El mail. En un lugar farmacia, me piden, por ejemplo, para mandarte el ticket, el mail. Digo, no, dame el ticket. Yo no quiero dejar un mail. O sea, si vos querés dejar el mail, bárbaro, o para promociones, pero por lo menos tener ese derecho de saber qué datos dejamos y qué datos no. Saber qué manejamos para poder decidir.
1: Claro, porque después te van a llenar de publicidad en ese mail, por lo general.
0: O te llaman, está el registro, nos llame, hay algunas multas, pero bueno, yo creo que ahí hay mucho todavía para mejorar. El registro nos llame fue una de las pocas leyes que se votaron por unanimidad en el Congreso. ¿Pero sabes qué dejaron afuera?
1: ¿Qué?
0: La propaganda política. ¿Te pueden llamar por eso?
1: No te puedo creer,
0: eso sí.
1: Qué desgracia.
0: Pero bueno. Eso es parte, es lógico, o sea, como un poco no entra en la
1: claro, cuestión de publicidad. Mi quintita que no me la toque.
0: No entra en la publicidad, digamos, es un poco lógico, pero es interesante que se votó por unanimidad, pero eso se dejó que sí te pueden llamar. Así que bueno, datos nuestros personales, este tema da para hablar, pero casi hacer una sección entera. Así que preguntas, consultas o lo que quieran, bienvenidas. Obviamente siendo datos personales, con el nombre alcanza y el barrio donde.
1: Claro, sí, no hace falta dar todos los
0: bueno,
1: datos.
0: Bueno, de hecho, si nos dejaran más datos, tenemos que tener un registro de base de datos, María.
1: Mira vos, bueno.
0: Registrarnos y tener ciertos recaudos.
1: Pueden
0: y
1: ser anónimos.
0: Protegerlos también, esos datos. Que eso no
1: bueno, preguntas para Sergio Moadep, para hacer Derecho en Zapatillas, para el próximo bloque sobre protección de datos personales o sobre cualquier otro tema. Hasta donde podemos, respondemos.
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3: Le quería agradecer al amigo oyente que llamó hace un ratito por recordar, él dice que miraba a Topacio con la abuela. Yo me acuerdo también, miraba a Topacio con la abuela. Esa exitosa novela venezolana con la querida Grecia Colmenares y Víctor Cámara. Cristal también con Mata. ¿Te acuerdas de Mata?
1: Carlos Mata.
3: Carlos Mata. Me remonto mucho más atrás, mientras mamá tejía y yo con el ovillo estaba haciendo.
1: Le sostenías la lana.
3: Le sostenía la lana. Y mirábamos Estrellita, esa pobre campesina, con Marta González y Gabriela Gili. Laura Bove, que hacía Carminia, con tantos personajes. María, me pone mal. El amor tiene cara de mujer.
4: Claro,
3: con Eva Donce, con Bárbara Mujica. ¿Cómo cambió todo? Me trae tantos recuerdos.
1: Ah, sí.
3: Y eran épocas lindas, uno era niño, no tenía deudas.
4: Claro.
3: Antes iba a ver los partidos a la cancha y me colgaba del alambrado. Hoy no puedo ir a la cancha y directamente para un partido me colgo directamente del cable. ¿Cuántos recuerdos? Yo les cuento a los jóvenes de ahora, por ejemplo. Antes la gente pasaba meses sin sacarse una foto o sacar una foto a algo. Por ejemplo, ahora van a comer, le saca una foto a la comida.

0: de comer.
1: Todo el mundo, sí.
2: Sí. ¿Qué hacíamos antes? Vos me dicen, ¿vos qué hacías, Rolo? ¿Rezabas? Le digo, no, yo no rezaba porque mi vieja cocinaba bárbaro.
1: No.
2: Y un hincha de River hace un rato me decía, ¿cómo cambió todo? Hasta River cambió.
0: Sí.
2: Las satisfacciones que nos dieron los riverplatenses, los jugadores, y ahora es un desastre. Hoy River parece un chofer jubilado. Digo, ¿por qué chofer jubilado? Antes los paseaba a todos y ahora está en la cola.
3: Ah. El más grande sigue siendo River Plate, el campeón más poderoso de la historia.
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14:36, cielo mayormente nublado en Buenos Aires, temperatura 16 grados, 7 décimas.

0: Polémica por la ley para vender más tierras a los extranjeros. Se corren los horarios en el Senado. Siguen buscando votos que hasta ahora no conseguirían. Las novedades con el cronista parlamentario de Radio Mitre.
1: Radio Mitre pudo saber que Patricia Bullrich convocó a los bloques aliados en el despacho de la UCR. Según trascendió, el oficialismo pierde acompañamiento por la ley de tierras. Esta tensión también se trasladó en el horario de la convocatoria a la sesión para mañana. Se pasó para las 14 en lugar de las 11 de la mañana. Desde el Senado, Jorge Moure, Mitre informa primero.

0: Mejor del mes de julio, el doble sobrepaso a Gasly y a Lawson en el Gran Premio de Bélgica fue elegido como el mejor adelantamiento del séptimo mes del año. Colapinto obtuvo 56% de los votos. Los especialistas dicen que el argentino tiene una muñeca impresionante para pasar los autos. Temperatura en Buenos Aires, 16 grados 7 décimas, humedad 80%.
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3: Encendidos en la tarde, soy Alfonsina y lo que me gustaría que vuelva es los Thundercats, felinos galácticos y los dibujitos de Hanna y Barbera, que me gustaban mucho.
4: Hola Radio Mitre, soy Víctor de Mar del Plata, saludo a toda la gente, Rolo, toda la gente linda. Mira, lo que yo quisiera que volviera es el correcamino, porque me cansé de ver sufrir a ese coyote. Me encantaría que lo agarre de una buena vez. Siempre esperé ese capítulo cuando el coyote agarra el correcamino y nunca se me dio. Saludo, que tengan un hermoso programa.
5: Hola, buenas tardes, encendidos. Bueno, a mí me gustaría que volviera el queso cottage, que ya no lo consigo más en ningún lado. Y en cuanto a series, quisiera que volviera el show de Dick Van Dyke y una lindísima serie que es muy vieja, pero que era lindísima, era Alma de Acero con Ben Gazzara. Bueno, saludos.
6: Hola, soy Luis de Palomar y si hay algo que quiero que vuelva para como pregunta encendidos es los bombones Dolca blanco y negro, el negro de chocolate oscuro con los puntitos de maní, mousse de naranja y chocolate y el blanco, el de chocolate blanco que era un manjar.
1: Acá me confirma Fabricio que el queso cottage volvió, ¿eh? Está de vuelta, ¿eh? Así que buena noticia para el oyente. Cosas que te gustaría que vuelvan. María dice, yo como quiero que la gente coma sano, me gustaría que vuelvan las casas que huelen a comida casera. Emocionan. Soy María Marta y vivo en Mendoza, pero soy sanjuanina y me encanta oírlos.
7: Muy bien, acá escribe Mariela de Mendoza, que dice, son mi compañero, los escucho y miro todos los días. Me gustaría que volviera la moda femenina de los 50 y de los 60.
1: Ah, mira.
7: Con esa onda femenina más sofisticada, dice. Y en cuanto a los programas de tele, sería buenísimo que volviera la Mujer Maravilla, que era mi heroína favorita, ¿eh? Claro. Besos para todos, los quiero mucho.
1: Roberto dice, no, dejen de nombrar hoy a Rómulo Berruti y a Carlos Moreno en su programa Función Privada, con buenas películas los sábados a la noche en la tele de los 80 y los 90. Es un recuerdo de familia. Fuerte abrazo a todos y gracias por sus consignas que nos mueven el piso y el corazón, dice Roberto.
7: Oh, Amelia escribe y dice, a mí me encantaría que vuelva el humor, con muchas R's, pone. En lugar de algunos programas de hoy, me encantaba el humor de Olmedo, de Jorge Luz, los uruguayos, Almada y Spalter, entre tantos. Ni que hablar de Gasalla y tantos otros, dicen.
1: Perdón, Merdi.
7: Sí. Lo mismo que el humor gráfico, quizás por este olvido del humor nos hemos vuelto mal educados y agresivos. Ajá. Amor y humor siempre, dice Amelia.
1: Hola, soy Andrea de Posada. Fabricio me hizo acordar a la fiesta patronal de mi ciudad, San Antonio en Overa Misiones, en la que se hacía la kermés a la que me llevaba mi papá. Había diferentes juegos, las latas que había que ensartar con argollas, ambas de diferentes tamaños y en diferentes dificultades. El pescadito, que eran unas tablitas enterradas en la arena, a las que había que enganchar de una orejita de alambre que sobresalía, como pescarlas, claro, pescarla, sí. Y la tablita ahorita que estaba el premio ganado y tantas otras, ¿eh? Amaba el premio de la pelota de goma inflable de más o menos 50 centímetros de diámetro. Después en casa no sabía dónde meterla. Y otra cosa que me gustaría que vuelva son las cartas de papel. Nada igual a la emoción de que suene el timbre y al atender un señor diga: ¡cartero! Tengo una carta para fulana de tal.
7: Ay, qué
1: saludo
7: linda época
1: desde
7: esa.
1: La tierra colorada. Sí, tal
7: sí,
1: cual.
7: Tal cual. Mm-hmm. Linda época. Me gustaría, dice Marcela de la Plata, que vuelva la golosina Ricardito, el chupetín tatín y las galletitas colegiales. La propaganda, bueno, la de Dani Cadorada, la de Virginia Slims, esa que siempre menciona Rolo, uh-huh. Y el programa de la brujita que movía la nariz y Mr. Ed, dice.
8: Hechizada. Caballo que parla.
7: Hechizada, ay, qué lindo, exactamente.
8: Mr. Ed. El caballo que hablaba, ¿no?
1: Qué divino, hablaba. Sí.
7: Bueno, Marce dice que quiere todos esos...
8: Está muy bien, que estén de vuelta.
7: Que vuelvan, ¿eh? Desde uh-huh. La Plata, Meri.
1: Qué lindo. Soy Natalia, los escucho siempre. Como dijo María, a mí me encantaría que volvieran los autos locos. Pero como dicen, ahora remasterizados, porque intenté que mi hijo se enganche, pero como la imagen es tan distinta como se ven los dibus de ahora, no hay chance. Y sí, es cierto eso de que nosotros teníamos que esperar para ver determinados programas o dibujitos. Eso hacía que formara parte de nuestra rutina diaria y la ansiedad de saber qué pasaría el día siguiente. Con mi nene ahora podemos ver Supercampeones, un dibujito que el protagonista sí. Es Oliver Atom.
7: Oliver Atom, claro.
1: Y que daban en mi época. Me encanta porque los podemos disfrutar juntos. Pero él ahora se emociona y puede ver 3-4 capítulos seguidos. En cambio nosotros, con el papá, le decimos que veíamos solo uno por día.
7: Exacto.
1: Que teníamos que esperar y esperar. Esa palabra difícil de encontrar en el diccionario de los niños o jóvenes de esta época. Esperar.
7: Esperar.
8: Sí, hoy no existe.
1: No, exacto. En fin, las cosas cambian, pero está en uno saber aprovechar lo bueno de los cambios y en lo posible mantener ciertas cosas, aunque nos tilden de Enrique el Antiguo, como me dicen a mí muchas veces. Saludos al equipo, dice Natalia.
9: Beso, Nati.
7: Chicos, escribo desde la ciudad de Las Flores, ahí en Apóstoles, en Misiones. Me gustaría que volvieran los lentos, como la conocíamos en nuestra época, para que las generaciones actuales, bueno... pudieran saber cómo bailábamos nosotros, dice. Hoy hay muchas cosas que a mí no me gustan, pero sí recuerdo mucho a Chico Novarro, Los Cinco Latinos, Operación Jaja, dice el Topo Chillo. Bueno, en fin, me encanta esa época, cariños al grupo.
1: Marcel dice, hola, lo que quiero que vuelva es Grande Pa.
7: Ay, sí.
1: María, saluda a la Bete de Lanús, dice Marcelo de Lanús. Bueno, un beso, o sea, a la Bete de Lanús.
7: Ahí está. Chicos, soy Evelyn, dice, para que acá está, me gustaría que vuelvan los carnavales. Carnavales en los barrios.
1: Ajá.
7: Me encantaba el juego de las bombuchas, sobre todo salir a bailar, sí, salir a recorrer en pleno verano. Me encantaba, dice. Ahora lo hay, es verdad, pero mucho más chiquitito. Me gustaba el de antes, dice Evelyn.
1: Muy bien, cosas que te gustaría que vuelvan. Esa es la consigna de hoy. Vamos a la pausita y ya llega Fabricio Portelli.
9: Los tiempos han cambiado, ¿no? Antes para declararse una chica lo que uno tardaba.
7: Ay, Rolito.
9: Me dará gusta de mí. Gusta de tal.
1: Ay, pero eso no era emocionante.
9: Era emocionante.
1: Claro, la expectativa, la incertidumbre.
9: Sí, ¿cómo cambió, no?
1: Uh-huh.
9: Ahora le decís a la chica, che, querés tener sexo, no tanto che.
7: Ay, claro, Rolo.
9: ¿Cómo cambiaron los tiempos?
7: No.
9: ¿Cómo cambiaron tanto los tiempos que antes en la playa para verle la cola a una chica tenías que correrle la bikini? Ahora para verle la bikini tenés que buscársela entre la cola.
7: No, no, no.

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7: Bueno, ¿alguna razón para brindar, Fabri?
8: Sí, sí, viste, se superponen los motivos. Sí, sí. O sea, es que el 1 de agosto y hasta el 9, por eso lo traigo hoy también, se realiza la cuarta edición de la Semana Nacional del Bonarda. Un evento que pone en valor a la segunda variedad tinta más importante plantada en el país. Y que es protagonista de una gran oportunidad para el vino argentino, principalmente porque el mundo todavía no la conoce. Es cierto que el panorama del vino está complejo, la industria vitivinícola nunca se puede quedar quieta porque todos los años se renueva con la cosecha. Piensen una cosa, para que la uva ingrese a la bodega hay que liberar los tanques para poder llevar a cabo las nuevas fermentaciones. Esto implica que el vino terminado del año anterior y que aún no se embotelló haya que fraccionarlo para poder vaciar esos tanques y también las barricas y toneles de roble. Pero para que esas nuevas botellas pasen a la estiva, ¿qué hay que hacer? Hay que hacer lugar en la cava, lo que implica que las botellas que están ahí, tranquilas y descansando, salgan a la cancha a jugar su partido. Lo que obliga además al retail, es decir, a los comercios, a vender sus stocks porque están llegando los vinos nuevos. Bueno, por todo este tipo de cosas, una bodega no puede parar, ¿bien? Y siempre está mirando más allá de la coyuntura. Y hoy, más que nunca, poniendo foco en la eficiencia, sin dejar de pensar en cómo crecer. Y muchas veces eso implica encontrar productos que permitan un futuro mejor. ¿Por qué hablamos de la oportunidad para el Bonarda? En primer lugar, porque hoy se elaboran los mejores vinos de la historia del país. Eso lo digo y no me canso de repetirlo porque es así. Y eso también incluye al Bonarda, que ya tiene su historia y una amplia superficie de viñedos. Es una uva que puede dar tanto vinos jóvenes y de consumo fácil como también tintos de guarda. Y esto supone una gran chance para posicionarse mejor y salir a conquistar mercados más allá del Malbec. ¿Qué otros vinos argentinos pueden consagrarse? Es la pregunta que se hacen muchos bodegueros permanentemente. Pero quizás hoy la respuesta no sea encontrar la otra variedad o la segunda, sino apostar a una que permita jugar en varios escenarios. Y ahí es donde el Bonarda aparece en primera fila. Porque si bien se trata de una cepa casi ignota para el mundo, Es decir, no es que el mundo está pidiendo Bonarda Argentina a gritos. Hay categorías de vino en las cuales el Bonarda sí podría sobresalir. Por ejemplo, en vino a granel, una categoría que ha crecido muchísimo en exportaciones, a pesar de que el consumo internacional baja. Otra de las categorías y tipos de vinos en las que el Bonarda se podría lucir hoy son en los vinos jóvenes de la categoría Red Blend. Es decir, acuérdense, Blend es un vino elaborado con más de una variedad. Imagínense Bonarda acompañada de Malbec, por ejemplo. También los vinos low. Low significa bajo en inglés y hace alusión a bajos en alcohol. ¿Bien? Sí. ¿Por qué? Porque con extracciones más controladas y cosechadas en el momento oportuno, puede dar vinos de estas características e incluso con personalidad propia. También vinos orgánicos, del cual hay varios referentes de Bonarda, y hasta vinos desalcoholizados, esta nueva categoría que tiene todo para crecer. Acuérdense, vinos desalcoholizados son vinos que son vinos, tienen alcohol, y por un método que ya lo hemos explicado acá, se separa y se vuelve a convertir en una bebida que ya no tiene alcohol, pero ya es vino. Uh-huh. No es jugo de uva, el jugo de uva no es vino, ¿bien? Es cierto que ya se hicieron intentos con la Bonarda, pero que por el momento sus características tienen más que ver con su originalidad como variedad que con sus capacidades, ¿no? Del carácter de la variedad misma. Sobre todo cuando se apuesta por vinos de alta gama. También hay que decir que aprendiendo a ver cómo se lleva con la madera, o sea, la variedad todavía no encontró su mejor expresión cuando se sube la apuesta y se buscan elaborar vinos con más pretensiones. Y ahí es donde el roble quizás termina siendo protagonista, y esto es lo que tienen que evitar cualquier hacedor de vinos con cualquier variedad, y bueno, con el Bonarda se está intentando. La zona este de Mendoza es el epicentro, donde está San Martín, que es la capital, porque es la que más varietales mayor superficie tiene. Allí hay varios hacedores jóvenes de la nueva generación intentando reescribir la historia de sus padres y sus abuelos, tratando de salir del modelo de negocio trasladista, es decir, hacer vino en volumen pero sin personalidad, siempre a partir de las mismas fincas, creando vinos más atractivos pero también accesibles. Por otra parte, cabe destacar que el Bonarda es un varietal tan o más argentino que el Malbec.
7: Ah, sí.
8: Y ahora te voy a explicar por qué. A ver. Ahora se denomina Bonarda Argentina. Obviamente no existe en otro lugar del mundo, más allá que genéticamente, desde su origen local, la variedad en realidad se llama Corbeau, es una variedad francesa. Acuérdense, la gran mayoría de las variedades acá son europeas, vitivinífera. Es decir, que ni siquiera es italiana, digo, porque Corbeau es de Francia, como su nombre sugiere, ya que en Italia, ¿qué hay? Bonarda, ¿ok? Pero no tiene nada que ver nuestra Bonarda con esa. Cuenta la historia que los inmigrantes italianos que llegaron a Argentina a fines del siglo XIX y se dedicaban, obviamente, a la vitivinicultura, no trajeron solo baúles llenos de sueños y esperanzas, también esquejes de vides provenientes de distintas regiones vitivinícolas. Y una de ellas fue la región de la Saboya francesa, que limita con el Piamonte italiano. Como sabemos, hay mucha colonia solo separada por los Alpes del Piamonte. Entonces, a fines de 1980, el Instituto Nacional de Tecnología, el INTA, agropecuaria, encaró un trabajo que de alguna manera refundaría la vitivinicultura o la enderezaría, si se quieren. Al mando de eso estaba el ingeniero alcalde, que escribió un libro muy interesante para identificar y registrar todas las variedades cultivadas en el país. Y que fuera principalmente para dilucidar varios casos, porque había confusiones, ¿bien? En la denominación de algunas cepas. Fue así que el alcalde y su equipo determinaron que la variedad Bonarda no tenía nada que ver con otra variedad italiana, que era muy cercana, que se llamaba Barbera, que también estaba cultivada en la Argentina, y que por sus características ampelográficas, así se denomina la ciencia que estudia la vid a través de sus hojas, tampoco tenía semejanzas con la variedad Bonarda italiana. Ajá. Entonces ahí el alcalde dijo, muchacho, él tiene un libro, ¿no? Que lo escribió, que se llama Cultivares Vitícolas Argentinas, dice, esta denominación ha sido motivo de confusión entre cepajes cultivados en el Piamonte. Uh-huh. Consideramos entonces que sería prudente aceptar para nuestra Bonarda la correcta denominación Corbeau. Claro, él decía, che, volvamos para atrás y pongamos el nombre que le corresponde. Ajá. Pero claro, arrancó el 2000, arrancó esta necesidad y esta fiebre del varietalismo. La verdad que la variedad Corbeau no la conoce nadie tampoco, y Argentina se codea más con Italia que con Francia. Y entonces claramente empezamos a hablar de Bonarda hasta que en el 2008 se aprobó que le podamos decir como sinónimo de la Corbeau, Bonarda Argentina. Y entonces a partir de eso empieza a tener una personalidad propia, supo ser la variedad tinta más plantada que el Malbec. Uh-huh. Hoy hay 18.000 hectáreas, de hecho después del Malbec, que tiene 44.000, es la segunda y es mucho. Sí. Así que celebramos con toda la gente de Mendoza y sobre todo de la zona este, esta cuarta Semana Nacional de Bonarda, que se celebra hasta el 9 de agosto con un montón de actividades y descuentos en vinotecas de todo el país. Aprovechen. Buenísimo. Y conozcan a la Bonarda, que ¿saben qué?
7: ¿Qué?
8: Que es un vino muy bonardo.
7: Ah, bonardo, buenicidardo. Gracias, Fabi.
5: Un amigo me decía, yo tengo hoy problemas con el IVA. Con el IVA, sí. Antes iba a trabajar en taxi, iba al teatro. Claro. Después del teatro iba al restaurante, iba a bailar con mi mujer, iba a todas partes y ahora no puedo ir a ningún lado.
8: Es cierto.
7: Mira.
5: Otro amigo dijo, yo antes, ¿cómo explicar esto? ¿Cómo explicar cuando uno esperaba de chico la llegada de los payasos?
8: Sí.
5: Los payasos del 13, Gaby, Fofo y Miliki, Firulete y Cañito, Carlitos Escasiota y el Salta Violeta.
8: ¿Te acordás?
5: Hoy no necesitas ver a los payasos en la tele, los ves en Diputados o en el Senado.
8: Que es cierto.
7: Tal cual.

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2: Dos minutos, cielo mayormente nublado en Buenos Aires, temperatura 16 grados 7 décimas. Siguen los recortes en la ley para venderle más tierras a los extranjeros. El gobierno saca varios artículos. Todos los detalles con el cronista parlamentario de Radio Mitre.
3: Radio Mitre puede adelantar que mañana va a haber sesión en el Senado a las 2 de la tarde. La información de último momento, a partir de del encuentro que tuvo Patricia Bullrich con los aliados, es que se retira el capítulo 3 sobre el tema extranjerización. La sesión se va a concretar mañana, pero con esta salvedad, se retira el capítulo 3. Desde el Senado, Jorge Maure, Mitre informa primero.
2: Milei arma una cumbre de derechistas. Recibimos el siguiente informe.
4: En medio de la tensión con Brasil, Milei prepara una cumbre de presidentes de derecha en Buenos Aires. Lo confirmó el canciller Pablo Quirno, quien agregó que el presidente invitará al menos 12 mandatarios de países alineados.
5: Y ese liderazgo es lo que lleva a que hoy tengamos un grupo de una docena de países que estamos alineados con estas ideas y en las cuales nos apoyamos constantemente. Eso probablemente derive en una invitación del presidente Milei a realizar una reunión en Buenos Aires tan pronto las agendas lo permitan.
4: Desde Casa de Gobierno, Rodrigo Jorge, Mitre informa primero.
2: Otra vez la locura asesina en los Estados Unidos, un tiroteo masivo deja varios muertos y heridos en el condado de Caswell, esto es en Carolina del Norte, ampliaremos. Temperatura en Buenos Aires, 16 grados 7 décimas, humedad 80%.
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3: 15:08 minutos y ha arribado a los estudios de Mitre.
4: Menos mal.
3: Y pido un fuerte querido, aplauso para recibirlo al querido Tommy Reynolds. Tommy.
5: Gracias por venir, Tommy.
6: No, por favor, gracias a ustedes por invitarme. Bueno, a ver, esa era la tapa. Dos o tres temas cortitos, claro, es la tapa.
7: No, esa es la larga.
6: Las tendencias. No, voy a hablar de Rosalía, que ustedes saben que está acá en la Argentina. Bueno, ya lo venimos hablando hace ya varias semanas. No por el show en sí que dio ayer en Movistar Arena. De hecho, le queda uno más.
3: ¿Qué tal es el show?
6: No sé, yo no he ido, pero la verdad que de entradas todo vendido. O sea,
5: La gente fue,
6: ninguno se dio de baja. A lo sumo habrá habido alguno que revendió su entrada para quedarse con un vuelto o para quedarse con el valor de la entrada, pero la verdad todo lleno. Y todavía falta el show de mañana, que veremos qué pasa, pero nada, viste que mucho ruido y
3: poca nuez.
6: Exactamente. Típico. Perro que ladra.
3: No muerde.
6: Exactamente. A caballo regalado.
3: Cuchillo de palo.
6: No era así. Al que madruga,
3: yo lo ayudo.
6: Muy bien, ahí está. Pero hablando en serio, no voy a hablar de los shows. Igual el de ayer de la Joaquín me parece que fue uno de los más fuertes. Porque, bueno, viste, está todo el tema de la separación. Me encantó, habló de la separación de Luca.
3: Es el negocio de todo eso.
6: Pero bueno, obvio.
7: ¿Qué facturar, Rolly?
3: ¿Dónde está el amor?
6: No, a ver, yo creo que amor hubo, pero que lo reitere permanentemente es como para que uno empatice con ella, ¿no?
3: Esta piba es como Shakira, están haciendo
6: el negocio. ¿La Joaquín?
3: Sí. Ya hacen negocio
6: con el dolor. Los artistas un poco viven de eso, ¿no?
3: Son artistas. No, claro. Nunca hay que creerles nada.
6: No, pará, Rolly, un cacho, que hay mucho. Un beso a todos los artistas que nos escuchan. La Rosalía, que está justo escuchando ahora.
3: Mira, divina.
6: Mándale un beso.
3: Un beso, Rosita.
6: Rosalía.
3: Yo le digo Rosita.
6: Ah, ¿pero la conoces?
3: No.
6: Ah, que me imagino, no. Pero bueno, ahora está comiendo ahí en Don Julio. Yeah. De hecho, hay, no saben la cantidad de gente que hay ahora.
7: Afuera.
3: ¿Adentro o afuera?
6: Adentro siempre está repleto.
3: Está lleno siempre.
6: Pero afuera hay muchos fans que están esperando a que salga simplemente para sacarse una foto. Una cosa increíble. Yo creo que igual ella, como está en situación ahora, viste, de casi de arrepentimiento por todo lo que hizo por la Argentina.
7: Va a posar, ¿no?
6: Claro. Yo creo que sí. Ahora cuando sale va a posar, no es que va a correr hacia su auto y se va a esconder. Pero bueno, está ahí ahora en Don Julio. Pero yo no quiero hablar de eso, sino quiero hablar un poco de lo que ocurrió hace unos días, porque, bueno, como está acá en la Argentina hace prácticamente una semana, va conociendo distintos bodegones, distintos lugares ricos para comer y disfrutar de la gastronomía argentina. Y el otro día estuve, seguramente Fabio lo conoce, yo no lo conozco, pero bueno, en Olla 7, se llama, es un bodegón.
7: No lo conozco.
6: Bueno, es un bodegón en el que estuvo Rosalía, que fue a comer hace algunos días, y se armó un boicot tremendo.
3: ¿Por qué?
6: ¿Ustedes se creen que el boicot era, no sé, porque, bueno, che, comió para el traste?
7: No
6: era por eso. Era porque la atendieron mal, quizás.
7: El guiso estaba frío, quizás.
6: No era por eso, Fabrito.
3: ¿El agua sin gas?
6: El agua sin gas y ya pegó con gas. No, tampoco. El volcán de dulce de leche, cuando lo rompió, no salió dulce de leche. No. Mira que si no te explota, no es dulce de leche.
7: Volcán, claro.
6: Claro, no.
7: Tampoco.
6: Tampoco era por eso. No era por eso.
7: ¿Una mosca en la sopa?
6: ¿Una mosca en la sopa o un cabello?
3: Pelo. De ángel.
6: De ángel.
3: De ángel, el cocinero.
6: Qué sonso.
7: Tampoco. Bueno,
6: tampoco era por el cocinero Ángel. No,
3: ¿y
6: tampoco.
3: Entonces?
6: No, empezó a tener un boicot el lugar porque la Rosalía había ido a comer a ese lugar. Entonces hay mucha gente que se quedó recontra caliente con el reposteo, que ya explicó, que se equivocó, bueno, ya está. Entonces, en lugar, si querés, de agarrártela con Rosalía,
7: claro.
6: No, se la agarraron contra el restaurante, ¿entendés?
3: No, con el restaurante no, ¿eh?
6: Claro, no, porque aparte es un bodegón que, bueno, al parecer tiene muchas estrellas en Google. De hecho, estaba fijándome ahora, le cayó bastante, pero ¿por qué? Por este boicot. De gente prácticamente sin vida que empezó a ponerle una estrella solamente al bodegón.
3: Una estrella,
6: o sea, claro.
7: De mentira,
6: claro, sin haber ido. Claro. Es como que digan, no sé, la columna de Fabri de hoy fue un 1, pero ¿la escuchaste?
3: No, un 10 fue.
6: No, ya sé, pero para. No,
0: pero cometí un error grave, el... así que me pusieron un 1-1.
6: El claro, profe me mandó. Claro. Este dijo vulva y eso ya.
4: Le bajó.
6: Eso se lo bajó.
3: Le bajó el puntaje. Ay, bajó
6: el... No, pero es como que yo diga, sin escuchar la columna de Fabri, che, es un 1. Pero para, ¿la escuchaste? No, entonces no podés opinar. Bueno, en este caso pasa exactamente lo mismo. Y hubo un mensaje que posteó justamente uno de los dueños de este bodegón, o el dueño, sí, precisamente, que quiero leérselos. Nicolás Ticoqui se llama, ¿sí? Que tuiteó, o en realidad subió una foto de su bodegón con un comunicado muy largo, se lo voy a resumir, que dice: la semana pasada recibimos en olla 7 a Rosalía, como recibimos a cualquiera de nuestros muchos clientes. ¿Eh? A raíz de esto recibimos muchísimos mensajes amenazantes. O sea, los amenazaban como diciendo que le iban a romper el local por haber recibido la Rosalía, una locura. Pero sobre todo muchísimas críticas de una estrella en Google, de personas que nunca pisaron ni saben dónde estamos, acusándonos de cosas delirantes e irracionales. Y sobre todo, ¿qué nos decían?
3: ¿Qué?
6: Antipatria, dice. Antipatria, se pregunta el dueño. Antipatria es justo la pyme que elige emprender en su país. Antipatria somos nosotros los que brindamos un trabajo hermoso a más de 20 personas. Bien. Antipatria, nosotros, Villar, los que intentamos que la comida tradicional argentina no se pierda y que la nueva generación de cocineros labure en base a nuestras costumbres y tradiciones. Antipatria, Villar.
3: Ey.
6: Son los que intentan atacar un negocio 100% argentino.
0: Obvio.
6: Y orgulloso de serlo de semana. Y siguió con un texto muy largo que yo entiendo que en el dolor yo hubiese hecho exactamente lo mismo.
0: Tienes razón.
6: A ver, Fabri, vos que sos un tipo que se dedica también a los vinos, al buen vivir, pero la gastronomía la tenés muy...
0: Totalmente.
6: Las estrellas en Google son importantísimas.
0: Se ganan. Nadie te las regala.
6: Exacto.
0: Y como tampoco nadie te las puede sacar si no es justificado.
6: Exacto.
0: Si vos vas y te va mal, tenés todo tu derecho a expresarte.
6: Obvio.
0: Si vos vas y te va bien, lo mismo. Ahora, exacto, si no vas, no tenés derecho.
3: Claro.
0: Lo que pasa es que el sistema es falible.
6: Es falible hasta hoy.
0: Opa.
6: Porque acá va también la
0: qué grande
6: acá, no, pues yo te vendo
0: menos
6: todo.
0: Menos mal que está Tommy.
6: Se hizo justicia, bebé.
3: Gracias,
6: se
3: Tommy.
6: Hizo
3: gracias.
6: No, pero yo no hice nada, simplemente soy el puente de información. Muchas veces es verdad lo que dice Fabri, o como el caso de la Rosalía, a veces se enojan, ¿viste? Y empiezan como una cadena de
0: haters.
6: De haters y de ponerle una estrella a un lugar simplemente porque, no sé, alguien de la comunidad la pasó mal. Bueno, eso no se hace. Me acuerdo que había pasado no quiero mencionarlo porque una vez casi que tuvimos una demanda con Villar acá, porque mencionamos a una persona que había hecho pestes a un local,
0: sí,
6: simplemente porque no era... No lo digas. Por favor, te lo pido, no lo digas. Ya sé lo que vas a decir, pero no lo digas.
0: Mira que Rolly no tiene...
6: Cuídame porque yo...
0: No tiene filtro, Rolly. Claro,
3: un poquito.
6: No digas nada. Rolo, no, te lo digo en serio.
3: Un poquitito.
6: No, en serio te digo porque... Después la ligo yo. Pero ese tipo era muy influyente en su comunidad, sí, y por cuestiones ideológicas, claro, todo su arco, digamos, político empezó a dilapidar al restaurante que era de otra ideología política, ¿entendés? Entonces, bueno, eso no se hace. Villar, tranquilo.
3: Dale.
6: Rolando, en serio te digo. Cállate la boca.
3: Una puteadita.
6: No lo vas a hacer. Bueno,
0: tranqui.
6: En este caso,
0: sí,
6: por suerte se hizo justicia y Google accionó. Google accionó de qué manera, bueno, fue obviamente a las últimas publicaciones de este local, de Olla 7.
0: Sí.
6: Tiramos el chivo, no porque sea
0: no,
6: chivo
0: no,
6: nuestro,
0: pues
6: pero bueno,
0: caso.
6: La verdad que pobre gente se merece que...
3: No podía mandar algo, ¿no?
6: Bueno, eso no es malo.
0: Sí, Google.
6: Mira que si no le ponemos una estrella. Qué sonso que eso. No, pero en serio, el tipo hizo una denuncia a Google diciendo, che, pará,
0: claro,
6: yo tenía casi 4.5 estrellas y de repente estoy en 3. O sea, no merita esto.
0: Limpiame la basura.
6: Exactamente. Sácame el spam del medio, hizo la denuncia a Google y efectivamente Google accionó. No lo hace siempre, ¿eh? Y entonces, ¿qué hizo? Fue borrando todas las últimas estrellas, todos los comentarios en realidad negativos, y de una estrella, no de toda la vida. Porque quizás a veces alguien va y
0: totalmente
6: la pasa mal y se merece una estrella. Ahora, sí borró absolutamente todo lo de esta última semana porque evidentemente
0: hacía alusión a esto.
6: Exacto. Y todos eran comentarios diciendo no, porque le atendieron a Rosalía, son antipatria y esto.
0: No, y seguramente deben haber sido gente que votó por primera vez eso.
6: Puede ser también.
0: Che, por primera vez votás uno y esta semana, casualidad, pum, te limpio.
6: O te creaste un perfil y es la primera crítica que haces, tal cual. Puede ser por ese lado también. Pero por suerte Google hizo justicia, así que...
3: Vamos, Google.
6: Olla 7, ya que lo estamos mencionando tanto, Rolito.
3: Si podían mandar algo.
0: El viernes, ¿no? Porque vengo yo, puede ser.
6: Claro, mira, tienen...
0: ¿Canelones? ¿Hay canelones?
6: Es un bodegón, te digo. Eso. Hay de todo, ¿eh?
0: Qué rico unos canelones.
3: Se come bien.
6: Bonarda.
0: Yo traigo un bonarda para el viernes.
6: ¿Traes un bonarda? Bueno. Le vamos a decir, María, que nos manden.
5: Sí, que hagamos para hacer los almuerzos.
0: Y le ponemos cinco, si quieres.
6: Y nosotros ponemos cinco estrellas.
0: A full.
6: No, pará. Vamos a hacer... Vamos, y con esto cierro. Le ponemos cinco estrellas y mandan.
3: Obvio. No, pará. Obvio.
6: Ahora.
3: Si no mandan...
6: Si no mandan...
3: No estamos amenazando. Pero como hablamos bien, pues habla mal.
4: Claro. Era cuando... ¿Te acordás? Le mandamos los trolls a Gardelín. Que dijo, che, Gardelín, ¿hace cuánto que no nos haces un tema? Y los trolls fueron y le escriben en el Instagram del maestro Gardelín. Le dijeron, che, querido.
0: ¿Y qué apareció?
6: ¿Y qué apareció?
0: Un nuevo tema.
6: Así que a veces...
3: Qué grande el maestro.
6: No siempre, pero a veces un poquito de presión hace bien. No, pero en este caso, felicitaciones Google. Borraron los comentarios y los haters, bueno, en este caso perdieron. Veremos ahora dentro de un rato cuando salga ahí de Don Julio, pero bueno... Ahí ya no pueden poner mala estrella porque la verdad es un lugar de...
0: Se meten con todos.
3: Es estrellado. Es el universo.
6: Es el universo entero. Chau.
3: Dice, buenas, quiero sacar una entrada de Rosalía. Pero esto es un hospital. Sí, pero espera que le diga dónde la tengo metida.
6: ¡Ay, no, por favor! Todo lo mismo.
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2: Bueno, consultas para Sergio. Alejandra de Quilmes dice, vino mi vecina con un empleado de ANSES y le pidió a mi marido si podía firmarle salir de testigo. Dijo que era por una pensión que está tramitando. Ella convivía con un hombre, la propiedad era de él, que falleció en el mes de abril. Necesitaba saber si empleados de ANSES van a domicilio para salir de testigos.
3: Bueno, lo que está haciendo ANSES ahí es investigar si efectivamente convivían, porque la convivencia da del derecho a la pensión, claro. No hace falta el matrimonio. El matrimonio sí da el derecho a la herencia, cosa que la convivencia no da. Recordamos que los convivientes no heredan un peso, salvo que haya un testamento. Entonces lo que nos pregunta Alejandra es seguramente sobre la investigación que hace ANSES para verificar si efectivamente convivían, porque te imaginas, María, que hay muchos casos donde se miente.
2: Claro.
3: Entonces tienen que certificar, validar con testigos, con gente que jure decir la verdad, a ver qué estaba pasando. Yo le pediría una credencial a las personas de ANSES simplemente para verificarlo, pero es lógico que el organismo haga un acta, investigue a ver qué pasó en ese caso, a ver, claro, si está o no, si están los requisitos legales para el derecho a la pensión.
2: Tal cual. Acerca de datos personales y la web, Estela Maris dice, cuando recibo paquetes enviados a través de un correo, ¿no? Privado, me piden el DNI y le sacan fotos. ¿Está bien eso? ¿Debo permitirlo o puedo negarme?
3: Gran pregunta de Estela Maris sobre cuántos datos tenemos que darle al correo para que verifiquen nuestra identidad. Según la ley del Registro Nacional de las Personas, el DNI es el único documento que valida la identidad. Ahora bien, exhibirlo y chequeen la identidad no es lo mismo que guarden una foto almacenada, María. Entonces, ¿para qué guardan la foto? ¿Cuál es el sentido de eso? Yo lo que le pediría al correo ahí, y creo que se podría ver hasta alguna denuncia o algo para que las autoridades tomen cartas en el asunto, es que pidan una firma de la persona y que el cartero pida el DNI, y con eso ya está.
2: Claro,
3: es
2: que lo recibo, mire. Que
3: lo miran el DNI, coincide con el destinatario, firmás y te doy el paquete. ¿Qué es esto de la foto del DNI que se naturalizó, se puso como algo normal? Y la verdad que no solo no está bien, no es legal que te pidan una foto para recibir un paquete. No, no tiene lógica. No tiene lógica. Hay un principio en la ley de pertinencia de los datos, es decir, tienen que ser adecuados o necesarios para esa finalidad. En este caso no lo es. Es ¿cómo se dice? Desproporcional, ¿no? O sea, sería irrazonable. Desproporcionado, exactamente. Así que la verdad es que no, es una práctica que sucede. También hay que decir que esto sucede gracias a gente delincuente que se queda con los paquetes. Entonces el correo, yo también me voy a poner del lado de los carteros, quieren certificar que la persona sea foto, poco más que vienen con un escribano de la mano, más o menos, pero no debería pasar nada de esto. Nada de esto. Cuando alguien se roba un paquete, denuncia penal y a la cárcel. O sea, porque es robo.
2: Claro.
3: Pero bueno, viste todas las. Es bueno, el parche del parche.
2: Si van a tu domicilio y lo recibe una persona en tu domicilio.
3: Total.
2: ¿Qué se
3: foto?
2: Supone que, claro, ¿para qué? ¿Sos vos?
3: Foto.
2: Bueno, mostrar el DNI.
3: No, obvio.
2: Estaba mirando en la foto del DNI digital que todos tenemos, bueno, los que tenemos mi Argentina, que también está el número de trámite, con lo cual tampoco deberían sacarte foto de eso.
3: Te lo escanean en todos lados para entrar a un edificio o te piden la foto. O le sacan foto, ¿viste? No, te saco una fotocopia del DNI. No, no. O sea, no naturalicemos esto porque no es legal, según la ley. Obviamente que alguien puede decidir, bueno, lo comparto, ya confío. A vos, María, te lo daría yo.
2: Claro, DNI, aparte, es como un poder, que te pidan el DNI es como un poder de policía casi, ¿no?
3: Sí, o sea, lo que deben hacer, incluso la autoridad pública, no tiene la facultad de retener el DNI. Solamente le pueden validar la identidad. En ciertas ocasiones. Claro. Por ejemplo, el acceso a un estadio, pero no retenerlo, no se retiene un documento.
2: No.
3: El documento es tuyo.
2: Y sacarle una foto es como retenerlo.
3: Claro. O sea, no tiene lógica.
2: No.
3: Seamos conscientes de esto. Me parece que es importante, por lo menos, educar en este punto en términos de derechos ciudadanos, porque ahí hay una libertad que se está vulnerando.
2: Tal cual. Hola, vivo en un complejo muy grande, dos entradas con su correspondiente seguridad Implementamos reconocimiento facial para la rápida entrada de los residentes, dice Graciela de Colegiales. No residentes muestran DNI y se anota número y a dónde va. Las áreas comunes y los pasillos son enormes. Hay mucho Airbnb y oficinas. Muchos propietarios queremos cámaras en todos los lugares comunes. Hay un grupo que se niega por distintos motivos porque dice no quiero que me filmen quien me visita. ¿Hasta dónde tenemos que respetar ese derecho y no colocar cámaras?, dice.
3: Está buenísima la pregunta de Graciela. La verdad que gracias a los oyentes de Encendidos porque siempre nos hacen pensar también. Uh-huh. Y nos deconstruimos constantemente en
2: claro,
3: este programa.
2: Totalmente.
3: Acá lo que pregunta Graciela está bien. ¿Por qué? Porque ella dice, ¿por qué si todo el mundo accede a las cámaras y puede ver lo que pasó o lo que está pasando, quiere verme con quién entro, con quién no entro? Antes Rolo comentaba que las cámaras de ahora son las vecinas, ¿no?
4: De antes.
3: Entonces, ¿por qué vos tienen que saber, o la empresa de seguridad tiene un convenio de confidencialidad y está por la ley, pero ¿por qué los vecinos tienen que saber con quién entras? Uh-huh. ¿No? Eliseo, en el encargado.
2: Ah, claro, claro.
3: Sí. Es un poco, ese es el punto. El derecho a la privacidad te protege, pero no porque no es que no tengas nada que ocultar. Podés no tener nada que ocultar, pero no querés que todo el mundo se entere de cosas de tu vida. Si entras con alguien que te gusta o tenés, no sé, sos, ¿cómo se dice ahora? El poliamor. Entonces, ¿por qué los vecinos tienen que saber?
2: El tema también es la inseguridad.
3: La inseguridad, y, claro.
2: Porque no habría tanto control, tanta necesidad de seguridad privada si no hubiera tanta inseguridad. Estoy pensando también cuántos homicidios se llegaron a esclarecer gracias a las cámaras de seguridad de un edificio.
3: Claro, ¿no? En ese caso, por eso digo, ¿cómo balanceamos el derecho a la privacidad con el de la seguridad que vos bien planteás, María? Y ahí la clave es un protocolo donde, por ejemplo, no se puedan hacer capturas, donde, por ejemplo, haya un acceso que sea limitado, que sea para ciertos fines, que, por ejemplo, para acceder a la grabación pueda accederse con un pedido formal, que no se pueda, digamos, que lo vean solamente ciertas personas, con un compromiso de confidencialidad. ¿Me explico?
2: Sí.
3: Hay un balance que se puede hacer. En la Ciudad de Buenos Aires, y si no me equivoco, en la provincia también, hay una ley de cámaras de vigilancia privadas. Y establece la necesidad de un protocolo que lo apruebe la asamblea del consorcio, que tenga el acceso a los registros, que lo guarden 15 días o un plazo, por lo menos que ahí indica la ley. Está reglamentado todo esto. Así que yo lo que haría para Graciela es ver con el consorcio que sigan estos pasos y este protocolo de acceso. ¿Quién tiene acceso? ¿Quién puede acceder a esas cámaras? ¿Cómo? Y respetar la privacidad de las personas que viven ahí, balanceándolo con la seguridad.
2: Seguro,
3: ese es el punto.
2: Bueno, dice Liliana que en la época del COVID se hizo la sucesión de un departamento. Se dividió la parte de mi papá que había fallecido y mi mamá hizo una venta ficticia a mi hermana menor. Yo fui acompañada por una abogada que me hizo firmar todos los papeles. En esos papeles yo accedía a esa operación. Mi consulta es, ¿se puede reclamar? ¿Es legal?
3: Bueno, ahí no me gustó cuando dice venta ficticia, porque puede ser una simulación.
2: Claro.
3: Una simulación en realidad implica que en lo que a veces ha pasado, porque he leído sentencias, es que en lugar de una venta, en realidad encubre una donación.
2: Exacto.
3: Sí. Las donaciones, recordamos, para la ley, las donaciones en vida implican un anticipo de herencia, con lo cual ella podría, si fuera una donación, reclamar la parte que le corresponde de su hermana, ¿no? O sea, porque el padre o la madre le dio un adelanto de la herencia, entonces ella tiene como un crédito que se colaciona.

0: o si tienen eventualmente un crédito. En general, claro, las ventas ya se consolidan, sobre todo si hubo transmisiones a terceros. Es decir, no hay puede no haber efectos rey persecutorios sobre el inmueble, pero quizás pueda tener un crédito. No lo sé. Habría que analizarlo en una entrevista con un colega abogado.
1: Eso. Y la última, si completamos a todos. Belén de Garín dice, somos tres hermanos y uno no está de acuerdo con el precio al que queremos vender la casa heredada. ¿Qué podemos plantear? La sucesión todavía no la iniciamos.
0: Bueno, Belén, tienen que iniciar la sucesión. Sí o sí es el paso, el juicio sucesorio para transmitir los bienes registrables, los inmuebles, así que en ese marco, en la sucesión, pueden intentar llegar a un acuerdo con la hermana que no quiere vender, o hacer una licitación privada que el código permite, y hacen ofertas y el que mayor dinero ofrezca se queda con el inmueble. Uh-huh. O entre dos, o lo venden, o lo tasan oficialmente. Entonces la hermana se queda tranquila que el precio del inmueble es el de mercado, sí, y que no lo están perjudicando los demás hermanos. Hay mucho de esto. Lo ideal, obviamente, es llegar a un acuerdo. Claro. Siempre es lo que decimos. Y si no, bueno, se puede subastar o se hace una tasación y se manda a subasta. Obviamente eso tiene gastos.
1: Claro.
0: Así que eso también es importante. Uh-huh. Un día quiero hablar, por ahí la vez que viene, María, de si les parece, y sí, lo voy adelantando, de contaminación lumínica. Ajá. Las luces, los carteles.
1: Dale.
0: En la ciudad, ¿no? Ser conscientes de los tipos de luces y algunas herramientas sobre el tema este que es de derecho ambiental también.
1: Muy bien,
0: Sergio. Lo vemos la semana que viene.
1: Muy buenas columnas, gracias.
0: Muchas gracias.
1: Hasta el miércoles.
2: ¿Cómo ha cambiado todo, no? Ella le dice, mi amor, tu hijo y mi hijo le están pegando a nuestro hijo.
0: No.
2: Es terrible.
3: Pero es cualquiera, es lo mismo.
2: Bien, es terrible. ¿Cómo ha cambiado el mundo? Antes ponían la foto de un delincuente para atraparlo, ahora ponen la foto para que lo votes. Increíble. La verdad que sí. Antes las chicas, te ponías de novio, te presentaban a tus padres.
3: Sí.
2: Ahora
3: sí,
2: te presentan a tus hijos.
3: Ay, claro.
2: Que pasa. Son los que vas a tener que mantener después,
3: ¿no? Ay, no, bueno. No.
2: Veías a una chica y decías, ay, ojalá que sea soltera. Ahora la ves y ya dijo, ojalá que no sea un tipo.
3: No.

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15:33 en Buenos Aires, cielo mayormente nublado, temperatura 16 grados 8 décimas.

0: reiteramos, sacó el capítulo completo que permitía vender más tierras a extranjeros. Recibimos el siguiente informe.
1: Según altas fuentes parlamentarias del oficialismo, tras la reunión con los aliados en el despacho de la UCR, indicaron que la decisión de retirar el capítulo 3 de tierras fue para mantener la unidad de los denominados 44 dialoguistas. Ese capítulo será tratado más adelante en comisión, pero no tenemos fecha aún para su discusión. Dicen que se trabaje por separado. Mañana, cuando se reanude la sesión, el miembro informante, o sea, el titular de la comisión de acuerdo, el libertario Agustín Coto, será el encargado de hacer el anuncio que se retira el capítulo 3 del proyecto. Sobre el tema Sagasti y el radical Fama, desde el oficialismo dicen que necesitan 2/3 para que sea incorporado el tema y 2/3 para su aprobación. Por otro lado, dicen que quieren aprobar el proyecto de inviolabilidad de la propiedad privada por los otros capítulos que tiene, o sea, la iniciativa, la aceleración de desalojos y la modificación sobre el manejo del fuego. Desde el Senado, Jorge Moure, Mitre, informa primero.
0: Hay novedades judiciales en el caso de Facundo Moyano y la mujer rubia que corría semidesnuda por Avenida del Libertador.
2: Total hermetismo en torno...

0: a la posible declaración de Candela, la joven pareja de Facundo Moyano que huyó de la casa del hijo de Hugo Moyano en el barrio porteño de Belgrano. Radio Mitre pudo saber que una vez que termine la participación en la investigación de la Fiscalía de Flagrancia, todo pasará a la Fiscalía Especializada en Violencia de Género, dadas las imputaciones en contra de Facundo Moyano. Recordamos, por lesiones leves y privación ilegítima de la libertad en contexto de violencia de género. Desde Saavedra, Alan Zurita, Mitre informa primero.
1: En Buenos Aires, la temperatura 16 grados 8 décimas y la humedad 79%.
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1: Buenas tardes, encendidos, habla Oscar de Pilar. Hermosa la consigna de hoy. Me gustaría que volviera el cine en continuado, que íbamos a ver a distintos cines de barrio, donde pasaban dos o tres películas y donde el espectáculo empezaba cuando uno llegaba. Si agarraba la película empezada, al toque la volvías a ver de nuevo desde el principio y hasta donde habías tomado la primera imagen al entrar al cine. Un gran recuerdo de ello. Buen programa, hasta luego.
2: Hola, buenas tardes Radio Mitre, ¿cómo les va? A mí lo que me encantaría que vuelva es Buenas Tardes, Mucho Gusto. Qué programa hermoso, cuánta cosa linda, cuánta... No, era algo maravilloso, maravilloso. Ahora hay cocina, pero no, nada que ver. Ahí había cocina, manualidades, pintura, cerámica, no, de todo. Un placer. Buenas tardes.
3: Hola chicos, buenas tardes. A mí me gustaría que vuelvan Los Tres Chiflados. Alguna película de tiburón. Me encantan las películas de tiburón. Las he visto a todas. Hay de Granbur.
4: Me gustaría, por ejemplo, que vuelvan las novelas, que vuelvan los unitarios, novelas que no sean demasiado largas, y los unitarios en nuestra televisión, eso me encantaría.
5: Hoy estamos preguntándote qué cosas te gustaría que vuelvan. Silvia dice, no sé si es nostalgia o saudade, o sea, el recuerdo de algo bien vivido. Añoro los buenos modales, no me gustan las malas palabras, por ejemplo. Ahora es muy común escucharlas hasta en los medios y en la política, dice Silvia de Mataderos.
6: Hola chicos, Carlos de Palermo dice, me gustaría que vuelva el respeto a los mayores y a las autoridades, como los policías, los médicos, maestros, y que también vuelvan los programas de antes, como Sábado Circulares, Feliz Domingo, Pepe Biondi, bueno, en fin, un montón de qué programas lindo, de mi época que me encantaban, dice nuestro amigo Carlitos de Palermo.
5: Ande, Carlos. Silvia dice, soy de La Plata, nadie nombró B Invasión Extraterrestre.
7: Qué época esa.
5: Qué serie, a las 18, donde estuviese, volvía a mi casa para verla, desde La Plata. Sí.
7: Diana era la mala.
8: Daba miedo el lagarto debajo de la piel.
7: Uh-huh. Diana era terrible.
8: ¡Ay! Hermosa por fuera, pero el lagarto por dentro.
6: Una lagarta. Okay. Ricardo, no me tengo que decir una lagarta, le dicen ahora los chicos. Dice Ricardo, me gustaría que vuelvan las grandes bandas de rock sinfónico británico de los 70s y el rock nacional de aquellos tiempos. Aunque muchos de aquellos grandes músicos ya nos han dejado, pero claro, me encantaría poder ver a los Beatles, por supuesto.
5: Marcelo dice, me gustaría que vuelva la serie Starsky Hatch.
7: Qué buena.
5: Y División Miami. Okay. Eran espectaculares.
7: Qué lindo, ¿no?
6: Muy bien. Hola chicos, soy Jorge de San Juan. Me encantaría que volviesen los Tubi 3 y los Tubi 4. Y las publicidades de quienes de los 90, dice. Ah, me olvidaba. Acá en San Juan van súper, súper primos.
5: Mira, a mí me gustaría que vuelvan los lentos en los cumpleaños de 15. Sí, ya sé que suena re antiguo. Pero era el momento donde te animabas a sacar a bailar a alguien. Hoy, con el celular en la mano, se perdió toda esa magia, dice Carolina de Quilmes.
6: Juan Pablo de Santa Fe dice que vuelvan las guerras de bombitas de agua en carnaval.
5: Ay, qué lindo. Sí, qué lindo.
6: Todo el barrio se prendía. Qué bella época, ¿eh? Quiero que vuelva ya mismo, dice Juan Pablo.
5: Yo extraño los videoclubes. Ibas un viernes, dabas mil vueltas para elegir una película y terminabas llevándote otra porque estaba alquilada la que vos querías. Era un plan en sí mismo, dice Silvia.
6: MacGyver, creo que vuelva. Me gustaron sus inventos e improvisaciones para zafar siempre de todos los problemas.
8: Todo arreglaba.
6: Me gustaría que vuelva eso y también otras series de mi época, pero soy muy, muy de la tele y de la radio, claro, Juan, de Tres Arroyos.
5: Caro dice, me gustaría que vuelvan los celulares que solo servían para llamar y mandar mensajes. Vivíamos mucho más tranquilos. Ahora estamos pendientes de las notificaciones todo el día.
6: Hola chicos, felicitaciones por el programa. Que vuelva la exquisita leche chocolatada prima que venía en botellita de vidrio. Hace muchos años que ya no hay chocolatadas en envase de vidrio y me encantan, dice Alfredo de Corrientes.
5: Y Patricia, yo quiero que vuelvan las novelas de las 9. En mi casa cenábamos temprano para no perdernoslas. Después, al otro día en el trabajo, el tema de conversación era esa novela. Claro. Ahora hay tantas plataformas que cada uno mira algo distinto. Y la última, Tommy.
6: Dale, hola chicos, ¿cómo quisiera que vuelva? Mira, grande paz. cosa juzgada, como dijo un oyente. El amor tiene cara de mujer.
7: Sí.
6: Y los programas cómicos, como Mesa de Noticias, que me encantaba, dice. Soy Graciela, les escribo de Las Plata, desde donde los estoy viendo y escuchando.
5: Muy bien, vamos a la última pausa. Ya llegan los cumpleaños, el resumen Blue recargado y la canción del final.
0: Vale, vale, dice Manolo, ¿con qué dinero compraste esa videocasetera? Fácil, con la que saqué de la venta del televisor.
6: Bueno, mira qué pibe, no.
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1: Vamos, Mary, vamos.
2: Cumpleaños del día de hoy. Hoy cumple mi amigo Eduardo Wisniewski.
1: Ah, Eduardo, un saludo.
2: Sí, uno de los de mis mejores amigos. Le mandamos un beso grandote, grandote. Por ahí anda viajando a Uruguay, me parece.
1: Ay, que nos lleve.
2: Bueno, como todos los años, quiero desearle a mi hijito Lucas Chaile felices 18 Lupitas. Años. Ay, el más grande. Pequeño de la familia. Muy feliz cumple, lleno de bendiciones. Nos dice Isolina.
1: Está grande el mocoso.
2: Hola, chicos. Quiero saludar a Nataniel, que está cumpliendo 34 años de parte de su prima Carmen de Almagro.
1: Un saludo.
2: Pastel para mis 52 años. Quiero un saludo de ustedes y de Rolito, que me sacan todos los días una sonrisa, dice Ana.
1: Un besito grande, Ana.
3: Gracias, Ana.
2: Hola, me gustaría que me dediquen el pastel a mi bici Lore. Ah, es un amor y se merece lo mejor del mundo. Agustina, dice.
1: Agustina, okay. Un saludo para
3: Bici Lore.
2: Bici Lore. Bueno, para todos ellos, el pastel.

0: brinde usted con el sabor.
1: ¡Yupi!
2: Y recuerden, señores, que este programa
3: trae suerte.
0: Vamos, Mary, vamos.
1: La suerte que le trajo este programa.
0: ¿A quién?
1: A Cristiano Ronaldo.
0: Pero tanta suerte. No, más suerte.
4: Tiene 650 millones de seguidores, Mary.
1: No, es impresionante. Pero ahora compartió en sus redes sociales una imagen del exclusivo garage que tiene. Miren, ahí lo estamos viendo los que se quieran meter en YouTube.
0: Wow.
1: Tiene una colección de autos súper deportivos valuada en más de 20 millones de dólares.
0: ¿Vos te crees que esa gente es feliz, Mary?
1: Sí,
4: sí. Ronaldo.
1: Mis juguetes, comentó cuando posteó estas imágenes.
4: Es la concesionaria.
1: Tiene una Ferrari Monza SP2 roja.
0: ¿Qué tanto?
1: Pero sin parabrisas, ¿eh? Sin parabrisas.
4: O sea, no la puedo usar.
1: Para mí la tiene que vender barata esa, regalarla. Porque no se puede andar sin parabrisas, obviamente. Un modelo de edición limitada valuado en 2 millones de dólares.
4: Mirá.
1: Después tiene en color rojo mate una Ferrari Daytona SP3, otra de las joyas más codiciadas de la marca italiana, 3 millones de dólares. Después una Bugatti Veyron en tono bordó oscuro, que está en una plataforma giratoria iluminada, impresionante. Después tiene un flamante Bugatti 110 blanco.
0: Allá está el fondo.
1: No. Es una obra de arte de que solo se construyeron 10 ejemplares en todo el planeta.
4: Wow.
1: ¿Costo aproximado?
4: ¿Cuánto?
1: 9 millones de dólares.
0: Tratando de pagar las expensas.
1: No, tiene un Mercedes AMG One negro con detalles estéticos de la Fórmula 1 y una SUV Ferrari pura sangre,
0: ¿para
1: sí?
0: ¿Qué tanto?
1: No, impresionante.
4: Y seguro no usa ninguno de esos para circular.
0: No de lujo.
1: No,
0: ahí.
1: Para mí los usa uno por día. Sí.
5: ¿Tendrá la BTV?
4: Pero no lo puede sacar de ahí. Mira, no hay lugar para maniobrar ahí.
1: Sí, como que no, se sacan. De alguna manera se sacan, ¿eh? Bueno, no será Cristiano Ronaldo, pero Pampita también, chicos,
4: también
1: se cotiza.
0: ¿Qué hizo?
1: Bueno, va a ir al programa de Podemos Hablar, de Andy Cunesó,
0: ¿no?
1: Que empieza en Telefe su nueva temporada. Van como invitados ella, Pampita, Yanina Latorre, Diego Leuco, Martín Sirio y la Joaqui. Bueno, ella cobra 10.000 dólares por ir a un programa, chicos.
4: Mirá, quien pudiera.
1: Pero aparte ya se lo pagaron.
5: Muy bien.
1: Se lo pagaron.
5: Hay que ser Pampita.
0: Nosotros van gratis.
1: No, es impresionante. Sí, nosotros van gratis.
0: Hacelo vos con Pampita, pibe.
1: Bueno. ¿Cuánto cobra Pampita por postearte
0: en
1: las redes?
4: ¿Cuánto?
1: Por un posteo, a ver, tres posteos les cuesta a una marca, una tanda de tres posteos, 15.000 dólares. O sea, 5.000 dólares cada posteo.
4: Bien.
1: Exactamente. La verdad es que esto sorprende, pero evidentemente le funciona.
4: Factura, sí.
5: Lo vale, lo vale.
0: Si hay un tonto que paga.
5: No, bueno, pero ella después lo retribuye.
4: Sí, evidentemente.
1: Ella con su trabajo. Bueno,
5: las marcas confían en ella.
1: Y les deben dar, les debe dar rédito, claramente. Bueno, chicos, Marcelo Tinelli se reconcilió con Milet Figueroa.
0: No.
1: Sí.
4: ¿En serio?
1: Ya posaron juntos con una amplia sonrisa y en un restaurante en la capital peruana.
0: Ajá.
1: O sea,
4: Lima.
0: ¿Cuándo se separan?
4: Qué rico, qué bien se come en Lima.
1: Ahí está, sí, hay que ir a comer a Perú,
4: lindo.
1: ¿No?
4: Avisa.
1: Bueno, así que, bueno, reconciliados, chicos.
0: Mira.
1: ¿Qué más? Se está hablando, vieron que hace mucho se está hablando de qué pasó en el vestuario argentino.
0: ¿Qué pasó? ¿Qué pasó ahí? ¿Qué pasó?
4: La conspiración.
1: Bueno, a ver.
0: ¿Qué pasó, Mary?
1: Bueno, Renzo Pantich, que es un comunicador, contó. Lo que puedo confirmarles, que la verdad de lo que pasó ahí adentro, que en la entrada en calor les agarró un tirón, diferentes tirones a tres jugadores que se sintieron tocados. Hacen una última charla con el técnico, el director técnico es consciente de esto, de las lesiones, los jugadores lo comunican, y Scaloni aparentemente decide cambiar la estrategia, y ahí fue que se presentó el conflicto. No podemos perder, dijeron, y en el programa se llama No Podemos Perder, donde contaron esto, el programa de Flavio Azaro. Fue la entrada en calor, Cuti Romero y Lisandro Martínez se terminan desgarrando ahí, y Scaloni tiene que charlar esto con los jugadores, así que aparentemente eso fue lo que tuvo que hizo cambiar la táctica. La gente está buscando explicaciones porque
5: ya perdimos.
4: Jugamos con 10 gran parte del partido.
0: Le ganó España, vieja.
1: No sé. Bueno, chicos, dos videitos que nos acerca Noel Zapata.
0: A ver, Noel, a ver.
1: El encanto de los pingüinos.
4: ¿Sí? ¿Qué será esto?
1: Encuentro inesperado. un pingüino se acercó a escuchar música en una playa de Ushuaia.
4: Ah, mira.
1: ¿Sí? Así que, y quedó frente al, a un chico que tocaba la guitarra.
0: Ah,
1: ahí está, estamos viendo la imagen, ¿eh? El animal, el pingüino, permaneció atento, como obnubilado, frente a la guitarra, hasta que terminó la canción. Y después se volvió al mar. No, mirá, impresionante.
5: Qué lindo.
1: Salió, escuchó la canción y volvió al mar.
4: Un fenómeno.
1: No, increíble. ¿Será que les gusta la música a los pingüinos? No.
4: Y la música calma a la fiera, ¿no?
1: Ah, mira vos, ¿eh? Bueno.
4: Bueno, pero ese no tiene cara de fiera, ¿no? El pingüinito ese.
1: No, sí. Pero es divina la imagen, ¿eh? Miren cómo mira el que toca la guitarra.
4: Divino.
1: Increíble. Bueno, y después una búsqueda laboral, chicos. Una amiga del programa que está buscando un jardinero que riegue su jardín.
0: ¡Ay!
4: Ok.
1: ¿Eh? Ahí está, con un mameluco.
0: Ah, divina la chica.
1: ¿Te gusta, Rulo?
0: Me encantó.
4: No tiene nada abajo.
1: Tiene un mameluco y nada abajo.
0: Me encanta.
1: Y tiene un...
4: Pero mirá que el jardín ese hay que elaborarlo mucho, ¿eh?
1: Sí, es grande el jardín.
0: Es jardinero, ¿sabes el dinero que dejas ahí?
1: Tiene dos jardines.
4: Claro, no,
1: dos
4: está bueno. Dejar dinero, está bueno.
1: Bueno, ¿qué pasó en la Argentina mientras esto pasaba en la farándula?
5: Buena noticia, chiquis. Aumentaron, mirá, la Ferrari sin parabrisas.
0: ¿Cuánto,
5: ¿en serio? 5,2%.
1: Argentina, Argentina, Argentina. De todos a la concesionaria.
5: Exacto.
1: Ferrari, comprar una.
4: ¿Ah, sí?
1: Y vamos a cantar esta canción, que un día como el de hoy, pero del año 1993, fue el más escuchado y cantado del mundo. Y dice así.
4: Sí.

0: Bueno, che.
1: Es difícil.
2: Bueno,
3: grande, Manuel,
0: Tan horrible no fue.
3: Es un tema.
0: Si Manuel Witts no
1: era un tema.
3: Manuel Witts es lo más.
0: Chicos, nos vamos, pero
2: no.
0: Mañana volveremos.
2: ¿Sí?
0: Y seremos encendidos.
3: ¡Chao!

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0: Lo reiteramos, el Papa viene a la Argentina. Ocurre a 39 años de la llegada del Papa Juan Pablo II en 1987. El Vaticano confirmó la visita de León XIV. Llegará entre el 8 y 11 de noviembre, que estará en Argentina, después de pasar por la República Oriental del Uruguay. Desde Argentina viajará al Perú, el país que él eligió para su actividad pastoral, donde concluirá la gira apostólica. La Iglesia Argentina también se pone a punto, organiza todo para recibir al Papa. Así lo reveló el arzobispo de Buenos Aires, Jorge García Cuerva, quien esto le dijo a Radio Mitre.
1: Sí, ahora podemos decirlo con un poco más de libertad. Hablamos de viaje. Lo vi entusiasmado, lo vi contento. En realidad, más que pensar lugares, lo que primero que tenemos que pensar es qué nos gustaría que el Papa haga o a qué personas nos gustaría que el Papa se dirija, ¿no? Entonces, dijimos, bueno, eventos masivos. También tenemos que pensar lugares de dolor. Bueno, ¿cuáles son los lugares de dolor? Lugares de dolor están ligados a los enfermos, están ligados a los presos, están ligados a las personas con discapacidad.

0: confirmado el estadio y la fecha de la final del torneo clausura, la definición del campeonato argentino se llevará a cabo el sábado 12 de diciembre en el Estadio Único Diego Armando Maradona, ubicado en La Plata. Aún resta la confirmación del horario, reiteramos, partido final del torneo clausura 12 de diciembre, Estadio Único de La Plata. Buenos Aires, 16 grados 8 décimas, humedad 79%.
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Muy buenas tardes a todos. Arrancamos un nuevo programa de Bravo por Mitre. Unos días sin Fernando van a estar y vamos a estar. Los que nos estén escuchando y todo el equipo. Le damos un descanso a Fer. Pero quizá por ahí aparece un ratito hoy. Yo lo anticipo.

0: Y arrancamos con este temazo de León Gieco, Solo le pido a Dios, como una especie de alfombra roja a la llegada del Papa León XIV, que en noviembre fue básicamente, te diría, la noticia del día, la confirmación de que en noviembre va a estar en la Argentina, en tres ciudades, va a estar obviamente en la ciudad de Buenos Aires, va a estar en Córdoba, va a estar en Luján. Así que, nada, decidimos arrancar con este temazo de León Gieco como una especie de música de fondo, lo que va a ser toda la previa hasta noviembre, hasta que venga el Papa León XIV. ¡Qué noticia, eh! A ver, había, se venía gestando, estaban las dudas, que sí, cuando habló el embajador uruguayo, que dijo, va a venir Uruguay y por ahí se hace una escapada a la Argentina. Había un ruido ahí de fondo y se especulaba, pero faltaba la confirmación que finalmente llegó. Vamos a tratar este tema porque es obviamente uno de los temas del día. Habló mucha gente importante, nosotros por ahí tenemos una sorpresa vinculada a esto. Epa, bueno. Amigo de la casa por ahí aparece en algún momento.
1: Ya sospecho quién puede ser.
0: Sí, sí, que incluso por ahí va a ser uno de los que lo va a... porque va a ir a visitar su provincia. Vamos a ver si tenemos la suerte de hablar con un amigo acá de la casa que seguramente nos va a contar muchas cosas. Bueno, ¿cómo andan? Arrancamos el programa.
1: Arranca.
0: No va a estar Fernando por unos días. Se tomó unas merecidas vacaciones, así que vamos a estar acá acompañándolos como siempre hasta las 7, todo el equipo de Fernando. Pero bueno, como siempre vamos a arrancar saludando y le damos la bienvenida a Mariana, además para que nos cuente cómo está el clima.
1: Así es, buenas tardes Nico, buenas tardes para vos y para todos. En este momento 16 grados 8 décimas, el cielo está cubierto, nublado, así es como lo vemos, 79% la humedad. Va a seguir así el día, pero atención que mañana jueves van a llegar las tormentas y las tormentas van a ser fuertes. Este famoso ciclogénesis
2: del niño.
1: De lo que se viene hablando. Van a llegar. En realidad, viste, dicen se adelantan, qué sé yo, que tendrían, que son las que un poco seguían desde esos de hace unos días, que cuando vinieron, que tendrían que haber sido más intensas y entonces quedó la humedad. Bueno, no importa. La cuestión es que mañana sí hay tormentas fuertes, así que después lo vamos a estar ampliando. Pero por el momento, 16 grados 8 décimas, 79% la humedad y cielo cubierto.
0: Bueno, sí, no sale el sol, no quiere volver, está difícil, hace un mes más o menos que estamos.
2: Desde el día que Argentina perdió la final del mundo, nunca más salió el sol.
1: Es verdad.
2: Es una cosa terrible.
0: Bueno, es el duelo, puedo decir que es el duelo que estamos llevando adelante.
1: Seguimos llorando.
2: Tremendo.
0: Bueno, Juancito, ahí ya te metiste, así que la bienvenida, sí. ¿Cómo estás? Con ese dato demoledor que nos acaba de tirar.
2: Es un dato no basado en la ciencia, ¿no? Porque por supuesto el país es muy grande, pero es así, digamos.
0: Es lo que se siente.
1: A grandes rasgos.
2: Sí, lo que dice la calle te devuelve eso, pero bueno, nada. Por supuesto, un día muy especial, una noticia, es la noticia del año, Nico, ¿o no? La que acabas de comentar,
0: sí,
2: la del Papa.
0: El Papa es una noticia.
2: Es la noticia del año, sin duda.
0: De altísimo impacto y además que me parece que atraviesa a todos los argentinos.
2: Sí, o sea, claro.
0: Puede ser católico, sea de la religión que sea, tiene tanta importancia, es tan fuerte que venga el Papa que atraviesa toda la sociedad, seas o no creyente, digamos.
2: Tremendo.
0: Y profese la religión que profese, me parece que va a ser de altísimo impacto. Juancito, mucho deporte hoy, ¿no?
2: Sí, claro. Claro que sí, porque hoy va a jugar Boca, de hecho va a ser transmisión de la radio, un partido que tiene a Boca jugando en Parque Patricios, donde se acaban de abrir las puertas. Después vamos a comentar por qué Boca hoy juega de local en Huracán frente a Estudiantes, un partido clase A, claramente de lo mejor que puede ofrecer. Un fútbol argentino que recién está carreteando, pero que ya sabe, recién lo escuchaban, dónde se va a jugar la final. Y allí vamos a hablar un poquito todos, porque la... entre comillas, política mete la mano y la final del fútbol argentino se va a jugar en la ciudad de La Plata.
0: Mirá.
2: Territorio bonaerense, en el estadio que le fue otorgado a la AFA para ponerle dinero encima. Dinero que le está poniendo. Porque mucho dinero que la AFA está invirtiendo en ese estadio, bueno, después veremos cuál es el usufructo que le saca. O lo sabremos, digamos, al tener la concesión. Vos invertís, pero después te llevas lo ganado.
0: Claro.
2: Así que se va, de alguna manera, de Santiago del Estero, que era un poco el chiste fácil de cada una de las finales, y la final ahora se va a jugar en La Plata. Llegue quien llegue. Aunque llegue Estudiantes o Gimnasia, se va a jugar en La Plata el 12 de diciembre.
0: Muy bien, Canosa, muy buenas tardes.
1: Muy buenas tardes, a pesar de la humedad, del
0: viaje, claro.
1: Acá estamos, coincido con lo del Papa, creo que el mundo está necesitando un abrazo espiritual muy fuerte y bueno, nosotros le vamos a dar, por supuesto, una linda bienvenida. Bueno, en cuanto a los temas del espectáculo, la que llegó, no es justamente el Papa de quien voy a hablar, es Wanda Nara, obviamente después de todo ese caos que se generó con el tema de los pasaportes, el robo de Italia del que nunca más supimos nada, no quedó muy claro eso, ¿no? Y no lo digo yo, sino es lo que pasó, no hubo ni siquiera titulares en España respecto de este tema, todo pasó como si nada hubiera pasado y Mauro Icardi, que salió con tacones de punta a postear en sus redes sociales porque, bueno, le embargaron la casa de los sueños. En realidad la casa ya estaba embargada. Este embargo tiene que ver con que si él no cumple de aquí en más con la cuota alimentaria, bueno, esa casa la tienen asegurada. Y por otro lado también vamos a estar hablando del estado de salud del Negro Rada, que fue hospitalizado de urgencia en Uruguay por un cuadro de neumonía bilateral. Está estabilizado, en un ratito vamos a tener más detalles. Bueno. Pero bueno, vamos a seguir de cerca su estado de salud.
0: Y bueno, el Negro, gran artista. Y lo tenemos, va a estar estos días con nosotros, el gran Rodrigo Jorge, así que le damos la bienvenida. ¿Cómo estás, Rodrigo?
3: ¿Qué haces, Nico? Nuevamente, bien. Contento de estar acá.
0: Bueno, me encanta que estés con nosotros, ya sos parte también de esta familia.
3: Muchas gracias.
0: Así que nuevamente espectacular. Rodrigo, vamos a arrancar con un tema, porque lo tengo a Jorge Moure, y es uno de los temas del día, después seguramente vamos a meter un poquito más la cuchara, pero tiene que ver con la ley de tierras, que se iba a tratar mañana, y que finalmente se saca el capítulo de la venta de tierras extranjeras. Nos vamos a ir al Senado, donde está Jorge Moure, le damos la bienvenida para que nos cuente qué es lo que pasó. Jorge, ¿cómo estás? Nico te saluda y todo el equipo.
4: ¿Qué tal, Nico? Muy buenas tardes. Así es, hace aproximadamente unas dos horas se dio este cónclave en el despacho de la UCR, donde Patricia Bullrich reunió a los denominados 44, los aliados, porque claro, previo, ¿no?, a ese encuentro la situación estaba en una tensión máxima a tal punto que la sesión corría riesgo en el día de mañana. Por tal motivo se reunieron en el despacho de la UCR y finalmente se decidió con este proyecto de inviolabilidad de la propiedad privada retirar el famoso capítulo 3 que tiene que ver con la apertura al capital extranjero. Recordarás que fue un proyecto que fue sumamente manoseado, ¿no? Porque tuvo, te diría, 16 modificaciones, con muchos traspiés en la sesión, en el recinto, retirando justamente el texto. Y bueno, a partir de este cuarto intermedio que mañana se va a reanudar en el día de mañana, cuando comience, el miembro informante, Agustín Cotto, en este caso el presidente de la Comisión de Asuntos Constitucionales, va a anunciar que van a retirar el denominado capítulo 3. Pero todo continúa, porque es un proyecto que, más allá de la extranjerización y con toda la polémica y con todo el agite social, porque mañana va a haber movilizaciones, esa es la pregunta, ¿no? A partir de esta decisión de retirar el capítulo 3, se desactiva, ¿no?, estas movilizaciones mañana en el Congreso a partir del mediodía. Bueno, veremos a ver qué es lo que ocurre. Pero es un proyecto que tiene, ¿no?, otras aristas, ¿no? Pues un proyecto que tiene 6 capítulos en donde habla sobre el manejo del fuego, donde habla sobre justamente el tema de la usurpación y bueno, recuperar justamente esa propiedad privada. Si te parece, Nico, escuchamos a el titular del PRO, Martín Gerling, en la Cámara Alta, que gentilmente habló con Radio Mitre, y esto fue lo que dijo.
5: Dale. Bueno, se definió retirar del proyecto el capítulo 3, que, bueno, el polémico capítulo, ¿no?, el tema de tierras de venta a extranjeros, y, bueno, evaluamos que no estaban dadas las condiciones por toda la problemática que hubo, los debates, algunos senadores que a último momento decidieron cambiar el voto, que iban a acompañar, y después decidieron que no. También los gobernadores, algunos se manifestaron. Así, bueno, había dos puntos. Uno, que prohibía a los estados extranjeros comprar 1 metro de tierra argentina, o alguna empresa con capital extranjero también se limitaba, y eso no se va a tratar mañana. O sea que mañana, con la ley actual que está rigiendo, puede venir cualquier estado extranjero y comprar hasta el 15% el territorio argentino, y nadie le puede impedir.
4: Un punto interesante, ¿no? Ahí deja Martín Gerling en el final del audio, Nico. Y por otro lado, este mensaje que trataron de dar, ¿no?, ni bien finalizó la reunión en el despacho de la UCR, es mantener la unidad de los 44. retiramos el capítulo 3, la idea es incorporarlo en otro proyecto, hacer otro proyecto, tratarlo en otro momento, porque sabían que si mañana se rechazaba esta iniciativa y este capítulo en particular, perdía estado parlamentario, claro. Con lo cual no era una buena noticia para el gobierno. Pero el gobierno, y en este caso, en la voz de Patricia Bullrich, miran un poco más allá de este proyecto de inviolabilidad de la propiedad privada por esto de mantener la unidad de los 44, por otras iniciativas y por otros proyectos que ya están tratándose en la Cámara Alta, y uno de ellos tiene que ver con la reforma política, que mucho le importa, que si se rompía hoy los acuerdos con este tema, podía complicar el terreno para las próximas iniciativas que venían para más adelante.
0: Bueno, gracias Jorge por el informe. Cualquier novedad desde el Senado, obviamente nos avisas, dale.
4: Un abrazo, Nico, hasta luego.
0: Rodrigo.
3: Nico, el gobierno, y agregando a lo que recién bien contaba Jorge, entendió que si no modificaba, si no retiraba el artículo 3, peligraba la sesión de mañana. Nada más y nada menos el artículo que dentro del proyecto de propiedad privada permite la compra de tierras en manos de extranjeros. Es decir, que hoy, al haberse retirado este capítulo, cualquier extranjero, capital extranjero, puede comprar hasta el 15%, sí. La ley lo elevaba al 25%. Hay otros ítems que se están agregando, pero el gobierno leyó rápidamente en Casa Rosada, y también lo hizo Patricia Bullrich, varios gobernadores que se mostraron en contra de la ley: Rolando Figueroa de Neuquén, Haldo de Tucumán, y mañana leían las manifestaciones.
0: Todos aliados, claro.
3: Todos aliados del gobierno, y recién lo marcaba bien Jorge en el Congreso, el gobierno va por la reforma política, la reforma electoral, es decir, que sentaba un precedente preocupante la sesión que podía caerse en el día de mañana. Finalmente se celebra mañana a partir de las 2 de la tarde sin el capítulo de tierras.
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0: Quiero decir una cosa vinculado a esto que está pasando y que tiene que ver con la ley de tierras. Y con algo que se resolvió ayer, pero que el gobierno también tuvo que dar marcha atrás, que fue con el conflicto que comentábamos de los prácticos, con los barcos, con los puertos. En las dos iniciativas, quien las impulsó y quien las quiso llevar adelante fue Federico Sturzenegger, el ministro de Desregulación. El decreto 690-2026, que era el que desregulaba el servicio de los prácticos, generó un conflicto que tuvo los puertos 2 días cerrados. Punto. Eso el gobierno tuvo que dar una marcha atrás. Uh-huh. Negoció, retiró ese decreto y dijo, vamos a abrir una instancia de negociación. Una derrota. Con la ley de tierras, el punto este de la extranjerización, digamos, o que se pueda vender más cantidad de tierra extranjera, en un momento era que se pudiese vender cualquier territorio y después era hasta el 25, el espíritu quien estuvo detrás de esa iniciativa fue Federico Sturzenegger. Él puso ese artículo, el famoso artículo 3. Es una semana terrible para Sturzenegger, porque en 48, 72 horas, dos iniciativas suyas, que el gobierno las había llevado adelante con mucho ímpetu, recibieron dos golpazos de la realidad tremendos. Totalmente. Tremendos. O sea, quedó como, no estoy diciendo ni que esté tambaleando el ministro ni nada por el estilo, pero dos iniciativas de él que llevó adelante fueron volteadas de alguna manera, en un caso incluso por aliados, como es la de la ley de tierras, porque no era solo la oposición, los aliados le terminaron diciendo, mirá que no lo vamos a votar, y se claro. Te cae. Y en el otro caso, un sector gremial, que son muchas veces los enemigos del gobierno, pero le torcieron la muñeca al ministro. Yo creo que hay algo que quizá tiene que repensar el gobierno y el propio Sturzenegger en cómo lleva adelante alguna de sus iniciativas algunas veces, ¿no? Que dice, no, a mí me parece así, pum, y ya está. Y vas a ver que esto se resuelve, porque a nosotros nos parece. Y a veces hay que sentarse a escuchar un poquito, a ver, ¿podremos llevar adelante esto? Sí, no, tiene límites, ¿viste? La negociación, que no, claro, significa,
3: qué plafón hay, claro.
0: Que no significa ser un tibio, un zurdo, un comunista, nada. Sentarse a charlar un poco. Pero bueno, era solo un punto de vista.
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0: Bueno, ayer nos enteramos de una noticia de alto impacto que tiene que ver con la relación de la Argentina con el principal socio comercial, que es Brasil, comercial y territorial, digamos, compartimos fronteras, que finalmente en la escalada de conflicto que había iniciado Milei insultando a Lula da Silva, Brasil decidió retirar al embajador en Argentina y dejar la relación en un estadio más pequeño, que es el de encargado de negocios. Solo se va a quedar el vínculo, digamos, en ese estadio. Hoy también nos enteramos que el gobierno va a traer al embajador argentino en Brasil, supuestamente para unas vacaciones. Kirchner salió a decir que ellos no iban a seguir tensionando, pero evidentemente el vínculo se ha deteriorado. Queríamos hablar de esto con Dante Sica, economista, exministro de Producción y fundador de ABCEB, para que nos cuente un poquito su mirada. Dante, ¿cómo estás? Nicolás Diana te saluda acá en Radio Mitre.
6: ¿Qué tal, Nicolás? ¿Cómo estás? ¿Bien? Gracias por llamarme.
0: No, por favor, gracias por atendernos. ¿Es la primera vez que entramos en este tipo de vínculo con Brasil?
6: Si vos repasás, por lo menos mirá el siglo XXI, ¿no? Digo, si querés, desde el 2000 en adelante, hasta en aquellos momentos en donde los gobiernos tenían más afinidad ideológica, los presidentes nunca se llevaron muy bien. Digo, no tuvimos buenas relaciones presidenciales. Y es más, en los momentos de mayor afinidad ideológica eran cuando las relaciones comerciales peor estaban, ¿no? ¿Te acordás en el 2002-2003 casi íbamos a la guerra por el denim, ¿no? Sí. Las famosas importaciones de Brasil, todas las trabas que históricamente Argentina ha puesto, no históricamente, del 2000 en adelante, por todas las trabas al comercio, las dificultades para comerciar, hacían que las tensiones en frontera sean muy fuertes, ¿no? Entonces, yo te diría que Dilma y Cristina ni se hablaban. ¿No? Hubo una época en la cual los ministros directamente no venían a las reuniones bilaterales a la Argentina. Así que yo te diría que si vos mirás el recorrido de las últimas décadas, no ha habido buenas relaciones presidenciales, salvo algunos momentos particulares, ¿no? Entonces me parece que en ese sentido no me extraña por las características de los dos, de lo que es Lula y lo que es Milei, que también, digo, no es que uno es Konrad Adenauer y el otro es un villano que putea. Claro. ¿No? Digo, si vos mirás, Lula en la campaña dijo que Milei y Trump eran fascistas.
0: Sí, sí, sí. Hace poco hizo campaña además a favor del
6: candidato. Y vino acá, se sacó una foto de Cristina Libre. Digo, cada cual tiene lo suyo y juega su rol. Digo, uno hoy tenés a Lula y Brasil en elecciones y Lula en una campaña presidencial, donde hoy su mayor, entre comillas, contrincante, obviamente internamente es Bolsonaro, pero hoy tiene una relación mucho más conflictiva con Estados Unidos, que hace dos días le acaba de revocar la visa a la embajadora. Entonces, digo, me parece que hay que mirarlo todo en ese contexto. ¿Por qué te quiero decir? ¿Qué te quiero decir con esto? Uno preferiría que las relaciones funcionaran presidenciales o como se llama la diplomacia presidencial, funcionara mucho mejor, pero cuando vos mirás para abajo, las cancillerías siguen funcionando. Esto no va a tener ni en el corto ni en el mediano plazo afectación sobre el comercio. Digo, Stellantis no va a dejar de vender Peugeot en Brasil y Toyota no va a dejar de traer el Corolla desde Brasil. Las exportaciones e importaciones seguirán como están ahora, creciendo en función de cómo sea el producto, y las inversiones, nadie decide una inversión, retirarla de un país u otro, porque dos presidentes se putean, seamos que un poquito claro, ¿no?
0: ¿Y qué cambia en términos prácticos este estadio, digamos, de encargado de negocios, que quede el vínculo en ese lugar? ¿Qué es lo que cambia en términos prácticos?
6: Yo te diría que en los términos prácticos quizás, primero hay que mirarlo en términos temporales. Digo, acuérdate que la elección de Brasil es en 60 días.
0: Sí. Entonces, con lo cual depende de quién gane, esto puede seguir o no.
6: No solo, claro, y depende también del resultado. Casi seguro, digo, todas las encuestas te dan que va a segunda vuelta. Y la segunda vuelta hoy en Brasil está, viste, como la película Match Point. No sabes para qué lado va a ir todavía, porque las encuestas dan casi empate técnico. Y Brasil, si vos mirás el comunicado, dice en la medida que retiro al embajador, en la medida que se siga profundizando. Entonces yo creo que en 60 días, 90 días, seguramente de alguna manera esto se irá distinguiendo cuando pase la elección y seguramente retornará. Si esto permaneciera en el tiempo, obviamente que te genera dificultades, en especial en, si querés, todos los trámites que vos tengas que hacer en vinculares, en temas que tengas de, qué sé yo, de avanzar en algunas cuestiones que puede a lo mejor trabar algo del funcionamiento del Mercosur, que ya venía bastante trabado en algunas cuestiones, o en algunas posiciones más firmes o más fuertes, contradictorias que pueda ponerse alguno de los países. Pero en el corto plazo yo te diría, salvo que nos vamos a perder la fiesta de que siempre hace la Embajada de Brasil el 4 de septiembre para su fiesta, creo que
0: claro,
6: no en el corto plazo no veo una afectación muy fuerte de las relaciones vinculares. ¿Por qué? Porque si vos mirás, hay mucho trabajo profundo en todas las instituciones, El ejército argentino con el ejército brasilero trabajan muy fuertemente y tienen lazos de hace muchos años. Tenemos tratados de cooperación en materia nuclear que han sido uno de los pilares para llevar adelante. Tenemos acuerdos de cooperación en mucha materia y dentro de todos los temas consulares se siguen manejando, ¿no? Digo, hoy tenemos menos conflictos en el comercio porque Argentina ha mejorado todo lo que ha sido la administración de comercio. Y te diría más, hoy hay muchas empresas brasileras que están pensando a lo mejor cambiar localización en Argentina porque son exportadoras a Estados Unidos, y hoy Estados Unidos, con estos mayores aranceles que le pone a Brasil, claro, y la mejor relación que tiene con Argentina, están previendo eso. Entonces yo, de nuevo, digo, es cierto, siempre uno quisiera que se lleve el mejor. Yo me acuerdo Macri, la administración Macri, creo que fue la mejor que se llevó. Tuvo tres presidentes, ¿no? Temer y Bolsonaro, claro, con los tres, y fue donde se avanzó muchísimo en materia de negociaciones, había mucha fluidez. Uno quisiera que las relaciones siempre estuvieran ahí, bueno, pero es la vida también, ¿no?
0: Dante Sica, economista, exministro de Producción y fundador de la consultora BCEP, te agradecemos la comunicación con Radio Mitre.
6: No, al contrario, muchas gracias a ustedes.
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0: 32 minutos, cielo cubierto, temperatura en Buenos Aires 16 grados 9 décimas. Caputo defendió el rumbo económico y dijo que los que dicen que la industria crecía antes de Milei son tarados. El ministro de Economía afirmó ante la Cámara de Agentes de Bolsa que la industria cayó 10% entre 2011 y 2023, pese a los subsidios.
1: En perjuicio de la industria y el comercio y demás, bueno, parece que veníamos de un boom que del 2011 al 2023, la economía venía espectacular y teníamos la industria más competitiva del mundo que crecía fenomenalmente hasta ahora. Bueno, no, era exactamente lo contrario. La industria, en esos años, en el modelo de los cracks anteriores, la industria cayó 10%, a pesar de estar subsidiadas en tarifa y subsidiada por todos los argentinos. Porque todos los boludos, como nosotros, pagábamos las cosas 2, 3, 4, 5, 10 veces lo que valían. Y a pesar de que se les subsidiaba la energía y todo, la industria cayó 10% para todos los tarados que hablan de la industria.
0: El cambio de aires para un campeón del mundo, Nahuel Molina, jugará en la Roma, firmará un contrato por 4 años. Molina será el cuarto argentino en el equipo italiano, coincidirá con Paulo Dybala, Matías Soulé y Santiago Castro. Temperatura en Buenos Aires 16 grados 9 décimas, humedad 79%.
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1: Con esta bella música de Rosalía vamos a dejar inaugurada la primera sorpresa de la tarde. La primera sorpresa de la tarde, tan temprano, son las 4:35 en la ciudad de Buenos Aires, porque del otro lado ya está conectado Fernando Bravo. Hola Fer, ¿cómo estás? Nico te saluda y todo el equipo.
2: ¿Qué tal, Nico? Bueno, gracias por llamar, gracias por llamar.
1: No, ni que el programa fuera tuyo, escúchame.
2: ¿Querés que te pase ahora con Rosalía o querés que hablar primero conmigo?
1: No, hablamos primero con vos, que espere. Es importante. Que espere. Vos, Rosalía, ¿quién es? No, que espere, habla vos, olvídate.
2: Bueno, ¿cómo están, chicos? ¿Bien?
3: Muy bien,
1: Fer, todo bien, por suerte. Bueno. ¿Vos cómo estás? ¿Cómo te fue en el show de ayer?

0: Bueno, mirá, bueno, la aparición mía es, más allá de despedirme, de agradecerles como siempre, es contarle un poquitito mi impresión de lo que fue la venida de Rosalía, que tuvo un ruido muy particular por todo lo que ella había dicho en su momento, que había generado un pequeño malestar en alguna gente. Yo no creo que los seguidores tuviesen tanto malestar con Rosalía, porque realmente la adhesión del público es descomunal. Mirá, el Movistar Arena me parece que es el escenario más importante que tiene hoy la República Argentina, por comodidad, por lo que técnicamente propone, por la facilidad que tiene de circulación y además porque se ve muy bien desde todos lados, ¿no? De manera tal que nada, simplemente que es un estadio realmente fantástico para ver un show fantástico como el que vimos anoche y disfrutamos en el Movistar Arena. ¿Por qué digo lo de los fanáticos? Porque estaba absolutamente colmado y yo no sentí en ningún momento que ni una de las personas que habitaba ese lugar pudiera llegar a tener un malestar por lo que pasó con Rosalía. Sé que ella fue muy oportuna en bajar los decibeles, pedir las disculpas del caso, decir, digamos, lo que hizo y que estaba absolutamente arrepentida, y la consideración que tiene al público de Argentina, que desde los primeros momentos la aprobó y la aplaudió, y en su primera llegada, creo que fue en el Lollapalooza la primera llegada de Rosalía.
1: Sí, en 2019.
0: ¿No? En 2019, bueno, tuvo con ella una adhesión, porque es un artista con un magnetismo muy, muy particular. Anoche no se disculpó, no hizo referencia a eso, de manera tal que sintió que con lo que había hecho en los primeros shows, en el primer show, estaba cumplida la tarea de las disculpas del caso y tuvo una adhesión masiva. Desde el punto de vista del show, esto fue lo que yo sentí en el clima de adhesión que genera Rosalía. Desde el punto de vista del show, es un show muy, muy, muy creativo. Mirá, yo no tengo un registro muy acabado ni profundo de sus canciones, de su repertorio. Es un artista de este tiempo que maneja códigos que a lo mejor son un poco más ajenos a lo que uno está acostumbrado, pero no dejo en ningún lugar la admiración que me produjo su show de anoche. Por la entrega, por la creatividad, por su rendimiento personal, 2 horas estuvo arriba del escenario con 3 cambios de vestuario y te aseguro que en ningún momento el show cayó en un pozo, ni estuvo más debilitado, ni nada por el estilo. Con una formación orquestal en el medio del estadio. No estaba, la formación musical no estaba con ella en el escenario. Ella estaba sola en el escenario con su extraordinario ballet que tiene, que está aceitadísimo. Pero toda la formación musical estaba en el centro del escenario, en el medio de la gente. Una cosa realmente muy, muy novedosa, ¿no? Y después, bueno, nada, el despliegue visual que tiene, el cuidado estético de cada uno de los cuadros, hace que sea un show, para mí, extraordinario. Yo no vi en una cantante femenina. Lali, de alguna manera, en su última presentación en River, hizo alguna cosa muy novedosa, pero es muy distinto a lo que presentó Rosalía anoche, que me quedó impresionado quedé del rendimiento. Pasó la Joaquí por el confesionario. Mirá. Y también fue un momento alto, sobre todo por aquellos que siguen un poco más en detalle. No soy yo el detalle de la Joaquí,
2: su relación amorosa en una situación de divorcio reciente, de separación reciente.
0: Claro, exacto. Con Luke Ra, así que le hizo un poco una radiografía a toda la relación que había tenido. Y bueno, nada, fue muy sincera y la chica Rosalía se lo agradeció, ¿no?
1: Se viralizó ese momento también, bueno, porque muchos cuestionaron que expuso, claro, demasiado todo lo que fue este último momento con la separación, que ella, bueno, lo dijo ayer en el confesionario, pero lo había manifestado llorando en distintos programas de televisión, que ella realmente se quería casar con Luke Ra. Bueno, y cuando, claro, tuvieron la, sí, última cita, en realidad ella pensó que era para pedirle casamiento y para decirle que se tenían que separar porque él necesitaba.
0: Se separaba.
1: Sí, sí, exacto.
0: Sí, eso lo dijo y bueno, nada, simplemente la gente también siguió con ovaciones y repudios todo lo que ella iba diciendo, ¿no? Así que bueno, eso fue lo que pasó. Y una cosa interesante pasó, porque también criticó esta modificación, el tema de los libros, que yo no estoy muy enterado, creo que es un tema que en algún momento deberíamos abordar. Vos recién hablabas, Nico, y dijiste bien, Stutzenegger, que ha tenido dos contratiempos esta semana, y ahí han levantado mucha crítica el tema de la modificación.
2: Sí, en la ley del libro.
0: La impresión del libro.
2: Sí, sí, hay un proyecto de ley muy grande que tiene adentro una modificación de la ley del libro, y obviamente está generando también mucha controversia. Lo que plantea Stutzenegger, o en realidad ese proyecto, es que se liberen los precios de los libros. Hoy existe lo estoy explicando de manera sencilla, hay un ente que fija el precio máximo de cuánto puede salir un libro y no se puede cobrar más ni menos que eso. Lo que plantea Stutzenegger es que quede liberado y que cada uno pueda subir o bajar a su antojo, y hay sectores de la industria de los libreros que dicen que ese proyecto está mal. Stutzenegger argumenta que está bien, pero hay una tensión, claramente ahí en el medio hay una tensión muy grande.
0: Mira, el día pasado, cuando se entregaron los premios Pinti, el único discurso rozando lo político fue el de la chica Vega.
1: Lorena Vega.
0: Sí. Uh-huh. Lorena Vega, que ella, viste, hizo una obra que tiene que ver con la impresión, porque se llamaba Imprenteros, uh-huh. Porque su familia fue imprentero, y ella hizo una especie de teatro radiografía de lo que fue su familia, sus movimientos, el lugar, lo que era la imprenta, en fin, todo lo que es la industria, digamos, de un imprentero. Y se refirió a este tema. Yo lo estuve buscando para que saliera al aire y nos contara un poco su impresión, porque fue, repito, en los Pinti creo que fue el único discurso político, ¿no?
1: Sí, después Alejandra, no hubo, más bien hubo agradecimientos más largos, más cortos, pero no hubo mucha Exacto. política en la entrega.
0: Efectivamente. Y lamentablemente, por razones de sus ocupaciones, grabaciones, que estaban estaban en el mismo horario de nuestro programa, hemos ido postergando. Pero me parece que es un tema que lo podemos poner en agenda y en próximos días poder tratarlo. ¿Conmigo o sinmigo, como diría? Sí.
2: Está bien, lo vamos a poner en agenda, Fer. Obviamente. Bueno, sí, ¿vos te estás claro preparando sí. ya para viajar?
0: Bueno, antes que nada, ¿les ha parecido real la crónica que he hecho?
1: Es hermoso.
0: ¿Puedo recibir de mobilero?
2: Sí, mira, ¿sí? Acá tenemos además a Jorge, Rodrigo Jorge, que conoce muy bien de la materia de los mobileros, así que es un experto en esto, él te puede decir.
3: ¿Cómo estás, Fernando, querido?
0: Rodrigo.
1: ¿Cómo está aprobado?
3: Va, aprobadísimo, aprobadísimo.
1: Intercambiaron los lugares.
3: Digo
1: por
3: que
1: un día.
3: Si te parece, intercambiamos momentáneamente.
0: Claro.
1: Es
0: bueno, gracias
1: del otro
0: Rodrigo.
1: Lado, ¿eh? Es raro tenerte del otro lado.
0: Es verdad. Sí. No, pero ustedes me pidieron a mí una crónica, sí. Rosalía, porque ameritaba que yo la hiciera, porque tanto dije que iba a verla, que de pronto el programa quería que tuviera mi impresión y me parece que le he dado. ¿Tienen algo que preguntar, algo que quieran saber?
1: No, yo quiero resaltar que obviamente lo destacado y lo que llama mucho la atención en Rosalía es este disco inspirado en lo espiritual, en figuras santas, en lo místico, esta puesta en escena que ella hace con toda sí. esa, bueno, con esa escenografía y además con la puesta en escena en cuanto también al vestuario, ¿no? Es muy llamativo y eso creo que fue también lo que impactó mucho y es lo que hace que la haga diferente al resto.
0: Ahora yo te digo una cosa, Alejandra, ¿no? Todas las canciones que cantó, todas las vinculadas a la espiritualidad, las vinculadas al amor, al desamor, a lo que sea, todas las canciones desde el primer acorde recibieron una ovación.
1: Qué bueno.
0: A mí me sorprendió. Dos horas de show, ¿eh? Empezó puntualmente a las 9 de la noche y terminó puntualmente a las 11 de la noche. La cosa
1: de una entrega
0: realmente
1: absoluta, ¿no?
0: Sí. Y además con muchos gestos a la tribuna, muchos gestos. En un momento hasta bajó, tocó a la gente. En un momento hay una secuencia en la cual hacen subir a 20 personas arriba del escenario. Y ella también está ahí con ellos, gente tomada al azar, porque la gente desesperada saludaba a sus amigos que estaban en la platea. Después en un momento dialoga con la gente desde arriba del escenario, que se escuchaba poco, pero ella dialogaba con una persona. Otra persona le puso una pancarta y le decía: escribí una partitura para vos. Uy, dámela la partitura, qué sé yo, bueno, pasala. Y la mujer no la quería dar. Entonces le hicieron bajar de la tribuna donde estaba y la colocaron en un lugar estratégico, y en un momento que ella bajó del escenario, bueno, se abrazó con la mujer, le recibió su partitura, la atendió. Yo te digo que fue cosa media como sorprendentes e inéditas, al menos yo no las he visto tanto, ¿no? Bueno, que los artistas tengan relación con el público, sí, pero a veces un hola, ¿qué tal? ¿Cómo les va? Ah, ¿qué tal? Ah, vienen de ustedes de Ramallo, ah, mirá, tal cosa.
2: Qué lindo,
0: ah,
2: Ramallo.
0: No, vienen de San Pedro. Claro, pero este mano a mano que tuvo, este acercamiento, lo sentí sincero de parte de ella, ¿eh? Sí, sí.
1: Bueno, no te defraudó, bueno, eso es importante, ¿no?
2: No, no, claro, no te defraudó. Bueno, es una artista realmente consagrada, importante y de esta época, sí. Destacada en esta época.
0: Yo, mira, te lo digo con sinceridad, no me había preparado para ir a ver a Rosalía. Dije, a ver, ¿qué es esto? Quiero sorprenderme. Quiero sorprenderme con el repertorio, quiero sorprenderme. Otro detalle, las letras estaban proyectadas en una pantalla de LED, de manera tal que uno, si no entendía mucho lo que ella cantaba, se podía leer las letras de todo lo que iba cantando.
1: Mirá qué bien.
0: Muy interesante.
2: Mirá,
0: bueno. Sí, muy, muy interesante.
2: Novedoso, novedoso.
0: Bueno, así que, sí.
2: No, impecable, Fer, la crónica que hiciste. No se puede creer, ni que supiese bueno. De esto, ¿eh?
0: ¿Puedo irme tranquilo? Sí,
2: sí,
0: ¿no?
2: Yo creo que sí, yo creo que sí. Trae alfajores, eso sí, bueno. Alfajores, algo, ¿no?
0: Bueno, quiero hacer una pequeña corrección, porque ayer cuando estábamos hablando del caso Moyano, yo dije, sí, en la Avenida Libertadora 5400, y digo, donde estaba una vieja YPF, una vieja Shell, y efectivamente ahí había una estación de servicio donde él vivía, pero yo en ese momento me confundí con otra que había sobre la Avenida Libertador. Y esto que ahora se supo, porque ayer cuando llegué a mi casa vi un enjambre de periodistas que estaban en la puerta de un edificio y dije, ah, acá es donde vive Facundo Moyano. Bueno, hoy obviamente también a la mañana pasé por ahí y seguía el enjambre de periodistas y la guardia, y seguramente seguirá prolongándose. Yo no sé si él ha vuelto a su casa o no.
2: No, en principio no dejaron una posta policial en la puerta del departamento, y él sí. no volvió a ese domicilio hasta ahora. Ha ido a otro domicilio que se desconoce cuál es, pero no ha vuelto al domicilio de la Avenida Libertador, donde sucedieron los hechos.
0: Claro, bueno, hecho que además lo que sea novedoso es que se han conocido mucho más videos de esta lucha, inclusive mano a mano que han tenido entre él y la chica en plena calle, ¿no?
2: Sí,
0: al lado de los colectivos que pasaban.
2: Sí, sí, aparecieron nuevos videos, la verdad que son angustiantes en un punto los videos, ¿eh? Por lo menos a mí yo los vi,
0: sí.
2: Y hay una situación de... no sé cómo decirlo, pero creo que de desamparo, de cierta desesperación, incluso de mucha vulnerabilidad de la joven, ¿no? De esta joven de 23 años, que aparentemente era la pareja, se la ve en una situación de mucha vulnerabilidad. El informe toxicológico dijo que había consumido cocaína, tenía cocaína en el cuerpo, y según ayer decía el propio Crescenti, llegó en un estado de indefensión y sin entender dónde, sin estar ubicada en tiempo y espacio, con una especie de brote psicótico quizá producto de las drogas, y en ese video se la ve realmente muy vulnerable.
0: Sí, yo no sé si de pronto estaba escapando del departamento por alguna, pero sí estaba en una desorientación manifiesta en todo momento, se lo puede ver en los videos, ¿no?
2: Sí. Sí.
0: Bueno, realmente un episodio muy muy triste, veremos que cómo termina, ¿no? Toda esta cuestión, no solo desde el punto de vista personal, humano de la chica, sino también desde el punto de vista judicial, porque la causa sigue, según tengo entendido, ¿no?
2: No, la causa sigue, o sea, todavía no está, el fiscal todavía no ha determinado si lo va a acusar, qué acusación le va a dar, o si finalmente lo sobresee, por decirlo de alguna manera. Todavía no está definido eso, e incluso falta un testimonio de esta joven. Falta que vuelva a declarar. Hoy habló su abogado, dijo que ya estaba todavía en un estado de shock, pero la justicia la quiere escuchar todavía para tomar una decisión.
3: Y Nico, dijo el abogado, puso en duda la declaración de Facundo Moyano ayer saliendo de la fiscalía, que dijo acá no pasó nada.
2: Ya está todo solucionado, ya está todo aclarado.
3: No está todo aclarado, dijo.
2: Y el abogado dijo no está todo aclarado.
3: Como poniendo en duda una posible declaración de la joven en un contrasentido a lo que dice Moyano.
2: Ya, hay un dato porque que lo puso el abogado en escena y que ya lo también lo venían deslizando los investigadores. Quieren determinar si no había una tercera persona en el departamento. Si en algún momento no ingresó una tercera persona, algunos decían, y esto lo pongo en potencial porque no está asegurado, pero que podría haber sido un dealer y que estuvo esta tercera persona que podría ser un dealer en el departamento y que a partir de ahí se habría desencadenado la salida de esta chica con temor o no, todavía no está claro, no lo sabe la justicia, pero quieren determinar si no había una tercera persona en la escena y en este departamento en esa madrugada
0: involucrada.
2: Exactamente.
0: Bueno, esperemos que el tiempo próximo traiga las respuestas que hoy por hoy son incógnitas y son preguntas que todo el mundo se hace. Lo último que quiero decir, y con esto me despido, que la noticia del día, como vos bien decías en la apertura, Nico, es la confirmación de la llegada del Papa en el mes de noviembre. En un ratito, porque hablé con él, el padre Rossi va a dar su impresión de lo que significa para la Iglesia Argentina, para el país y para todos, lo que significa esta llegada del Papa, porque el Papa Ángel Rossi va a ser, el obispo Ángel Rossi va a ser uno de los que va a recibir al Papa en su propia casa, porque uno de los destinos es Córdoba, ¿no?
2: Exactamente.
0: Y así que, bueno, en un ratito estaba con algunas ocupaciones en estos minutos de la tarde, pero en un ratito, ya pasada las 5:30, va a aparecer ahí para contarnos sus impresiones y obviamente para confirmar lo que significa esta buena noticia, como bien decía Nico, ¿eh? ¿De acuerdo?
2: Sí, bueno, lo vamos a tener acá. Acá Marta y Bruno no sé las cosas que me están diciendo por los auriculares.
1: Que tenemos tanda, por ejemplo.
2: Sí, dice. Sí,
1: que tenemos avisos,
2: tanda.
1: Dicen,
2: ojo que hay dos tandas, me dice Marta. Ojo que hay dos tandas, ¿no sabes? Terrible, Marta, terrible.
0: Es decir, como muchas cosas que pasan en la vida, están prefiriendo la guita al talento. Pero bueno, lo vamos a dejar.
1: Hay que vender, Fernando.
0: Una sola cosa, me quiero ir con esta información. ¿Pasó algo con River, Juancito? Juan.
4: ¿Vos no estás?
2: ¿Más refuerzo?
4: ¿No estás para jugar vos, Fer? ¿No estás para entrar vos?
1: No. ¿Cómo te ves?
4: Porque había un rumor de que te ibas a hacer hoy la revisión médica. No, lo descarto eso. No eras vos el refuerzo, el tapado.
0: No era yo.
4: Te digo igual que te veo mejor que a varios. No, a ver, hoy estuvo el Chico Ortega ya en el Centro Clínico Rossi para dar su presente. Es más, dijo, yo estoy para jugar para cuando me necesiten. De Almada todavía no hay avances sustanciales. River sostiene que con el propio jugador ya tiene todo acordado, pero bueno, el Atlético Madrid todavía no lo larga. Así que, por el momento, viste, como dicen, a esta hora, exactamente a esta hora, no hay un nuevo refuerzo en River, pero descuídate que en cualquier momento aparece otro.
0: Escuché alguna declaración de Salas, que ha dicho, sí, no nos
4: ayer
0: trataron
4: habló.
0: Bien, no nos
4: ayer
0: trataron como seres humanos.
4: Sí,
0: fue
4: sí,
0: realmente
4: sí
0: muy fuerte y me parece que dice algo de lo que todo el mundo pensaba, ¿no? Lo que todo el mundo pensábamos, ¿no?
4: Sí, algunas cosas coincido, en otras también entiendo que exageró un poco, pero bueno, él tiene todo su derecho a estar enojado, como el hincha de Racing se enojó con él en su momento, como el hincha de River se enojó con él en su momento, y ahora él se enoja con River. Me parece que bueno, por lo menos él sí logró tomar una decisión, y en esto sí me parece que es un mérito suyo. Hay otros jugadores que no se están yendo de River porque obviamente nadie les va a pagar nunca el sueldo que River les paga. Y ellos no lo pueden entender. Me contaba el otro día alguien de Gimnasia que pidió condiciones por Pesela, ni siquiera para pagarle el 100% del sueldo. La idea era pagarle el 50%. Y Gimnasia ni siquiera podía afrontar eso. Así que, bueno, también para tenerlo en cuenta, ¿no? De cómo algunos transita en este momento de container con alguna comodidad.
0: Bueno, Juancito, Marianita, querida, ¿qué temperatura hay, Marianita?
1: Ah, 16 grados 9 décimas, cielo cubierto y 79% la humedad, Fer.
0: Bueno, y se anuncian tormentitas para mañana,
1: ¿no?
0: Yo no voy a estar aquí.
1: Sí, así mañana que, no, vos no las vas a vivir, pero tormentas fuertes va a haber. Sí.
2: No, mojar.
0: Bueno, traten de soportarla. Bueno,
1: claro que
0: gracias,
1: sí.
0: Nico, gracias, Mariana. No escuchamos Moldaski no está, ¿no?
1: No está pachucho, está enfermo
2: con parte
1: cayó,
2: médico.
1: Cayó
2: de cama.
0: No te puedo creer, sí. No sabía.
2: Sí. Fíjate que Marta lo mandó en el grupo de WhatsApp.
1: Está en el grupo, pero bueno, él está desconectado.
0: Bueno, después lo voy a llamar antes de partir, le voy a dejar un mensaje. Canosa, un beso grande para vos, gracias por todo.
1: Disfruta mucho, a la vuelta, Fernando, chicos. Te vamos a extrañar.
2: Chao, Fer, disfrutá, gracias.
0: Chao.
1: Pasá la línea.
0: Chao.
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0: 17 horas en Buenos Aires, sigue bajando la presión, 1007.6 hectopascales, temperatura 16 grados 9 decimales. Sobre la marcha atrás del gobierno, la extranjerización de tierras afuera. Adelante, Móvil Mitre.
1: Retirado el capítulo 3 de extranjerización del proyecto de inviolabilidad de la propiedad privada, el oficialismo salió a la carga contra la ley de Máximo Kirchner, aprobada en 2011, que limita al 15% la venta de tierras a extranjeros. Así lo indicó el presidente provisional del Senado, Bartolomé Abdala, en diálogo con Radio Mitre.
2: Tenemos que generar una ley que claramente es un despropósito, la ley de Máximo Kirchner, la límite de las 1000 hectáreas realmente desvaloriza los activos argentinos, no motiva la inversión, no genera productividad. Pero, y también es cierto que la ley actual te permite que venga un Estado extranjero y te compre tierras, motivo por el cual esto lo tenemos que limitar y es lo que teníamos en mente. O sea que hay que trabajarlo, pero bueno, hay que acordar con los pares.
1: Desde el Senado, Jorge Moure, Mitre informa primero.
0: Hay un giro investigativo en el caso de Facundo Moyano y la mujer rubia que corría semidesnuda por Avenida del Libertador.
3: Radio Mitre pudo saber que la Fiscalía número 3, especializada en violencia de género, se hará cargo a partir de este momento de la causa que involucra a Facundo Moyano y la joven Candela. Ambos, recordamos, protagonizaron un escándalo en pleno barrio porteño de Belgrano que incluyó una persecución. Lo reiteramos, la Fiscalía número 3, especializada en violencia de género, ahora se hace cargo de la investigación. Alan Zurita Mitre informa primero.
0: Cielo cubierto, temperatura en Buenos Aires 16 grados 9 décimas, humedad 79%.
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1: Seguimos sembrados por Mitre y Canosa. Me decía que también los famosos se metieron con el tema de la ley de tierra. Tiramos un titulito y después lo vamos a
2: desde
1: ampliar.
2: Tini a Lali Espósito, que siempre se manifiesta en este tipo de cuestiones. Bueno, se expresaron sobre la ley de tierras antes de la sesión del Congreso mañana. Y Lali además grabó un video en Instagram, un ratito lo vamos a compartir.
1: ¿Tenemos audio de eso?
2: Tenemos audio.
1: Bueno, vamos a escuchar en un rato.
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1: Rodrigo, hablamos antes de Brasil, pero creo que nos quedó un audio, ¿no? Porque habló hoy Patricia Bullrich del tema Brasil.
5: Exactamente, habló Patricia Bullrich, Nico, la senadora de La Libertad Avanza, que por cierto tuvo una tarde con mucha actividad a propósito de la ley de tierras que mañana a partir de las 14 trata el Senado, y se refirió, además del gobierno y toda esta tensión, esta turbulencia diplomática generada con el gobierno de Lula da Silva, y fue determinante Patricia Bullrich al referirse al retiro del embajador brasileño y al rebajar las relaciones solamente a tener un representante comercial. Si te parece, Nico, escuchamos lo que decía la senadora Bullrich.
6: Me parece realmente, digamos, una exageración. A mí, a ver, los tonos me parece que hay que cuidarlos, y yo esto lo he dicho en varias oportunidades. Pero Lula vino a la Argentina, visitó a Cristina Fernández de Kirchner. Vos venís a la Argentina, visitás a Fernández de Kirchner, vos venís a la Argentina, apoyás a Massa, bancátela.
1: Bueno, contundente. Venís a Argentina, habita Cristina, apoyada más, bancátela. Bueno, sigue la tensión, me parece, ¿eh? No, me parece que vamos a tener unos días, unos capítulos más.
5: Sigue la tensión, aunque si te parece, en un ratito, Nico, podemos repasar algunos audios, por ejemplo, de la conferencia de prensa que ofreció esta mañana el canciller Pablo Quirno, donde, entre otros temas, pudimos preguntarle, además de la situación de la visita del Papa, que sin duda es el tema del día y probablemente el tema del año, acontecimiento social y si se quiere político, pero el canciller Pablo Quirno dijo, bueno, no va a haber problema diplomático, no vamos a escalar más la situación con Brasil, porque para pelear se necesitan dos personas.
1: Bueno, vamos a escucharlo, dale. A Quirno, entonces, dale, escuchémoslo.
7: En toda disputa o en toda confrontación, para pelear se hace faltan dos. Argentina lamenta la decisión unilateral de Brasil. Creemos que ese no es el camino. Nosotros estamos siempre dispuestos a mantener las relaciones. Del lado nuestro no va a haber ninguna acción diplomática en respuesta a lo que haga Brasil. Brasil tiene todo el derecho a tomar las decisiones que tiene. Nosotros vamos a seguir manteniendo las relaciones al nivel que decida Brasil. O sea, para pelearse hace faltan dos, no cuenten con Argentina para eso. Nosotros estamos dando una lucha por las ideas de la libertad. Eso es lo único que estamos haciendo.
1: Bueno, policía bueno y policía malo, ¿no? Total, entre Bullrich y Quirno.
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1: Vos sabés que en el caso de Moyano está va a intervenir una fiscalía de género, no solo el fiscal que estaba investigando, sino que le dieron intervención a una fiscalía de género. Hasta que se defina su situación procesal, no puede tener ningún tipo de contacto con su pareja, con Candela. No puede tener ningún tipo de contacto, obviamente ni personal, ni por teléfono, ni por redes sociales, ni nada, hasta que se defina cuál va a ser su situación judicial.
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1: Juancito, ¿ya están entrando a la cancha de Huracán los hinchas de Boca?
0: Sí, los hinchas sí. Recordamos que hoy a partir de las 18:50 con la transmisión y a partir de las 19 con el partido, Boca y Estudiantes estarán jugando en el estadio de Huracán.
1: Claro, eso significa que nosotros vamos a terminar 10 minutos antes.
0: Exactamente, sí señor. Hay una, digamos, un pecado original o un problema de base que tiene la Bombonera desde su, digamos, puesta en valor en la década del 90, que son, digamos, las tribunas de las plateas preferenciales. Si ustedes tienen ahora y están imaginando la cancha de Boca, imaginan la herradura y esa estructura rígida y vertical donde digamos, se ubican los bancos de suplentes y delante, arriba suyo, las preferenciales y los palcos. La forma de ese lugar provoca que la luz del sol no dé de la misma manera sobre la parte que la tribuna es circular que sobre esa forma.
1: Claro.
0: Por eso históricamente ese costado de la Bombonera se inunda más y el césped se percude mucho más que del otro lado. Es una cuestión lumínica. No le da
1: la luz del sol natural.
0: De la misma manera, no. Digamos, es una cuestión lógica, lo piensa cualquiera cuando levanta una pared. Hay una parte, un metraje que no recibe la misma cantidad de sol. Por eso requirió una serie de obras que se han hecho para que el agua pueda fluir por debajo del césped que se ve. Boca, al día siguiente del final de la última temporada, se puso a hacer esas obras para después seguir con el resembrado. Desde Boca alegan que este fue un invierno con más lluvias que en otro momento, lo cual me parece es algo que estamos viendo todos, o que salió menos el sol que en otros momentos, lo cual dificultó el crecimiento del césped y por eso Boca ha sido trasladado a la cancha de Huracán. Esto va a ser más de un partido, Boca va a jugar en Huracán y hasta puede ser que juegue en la cancha de Vélez cuando le toque jugar por la Copa Sudamericana. Por lo pronto hoy lo hace con muchos hinchas enojados porque la cancha de Huracán es más chica y además es distribuida de una manera en la cual muchos de los preferenciales no lo pueden hacer. De hecho, esto ha modificado muchas de las cosas. Va a ser una situación compleja también desde el tránsito. Sobre la calle Colón, que es la continuación aquí de la avenida Pueyrredón, que a su vez es la continuación de Jujuy del otro lado, van a entrar con sus autos los abonados que tienen estacionamiento en Boca, que son cientos. Esto lo cuento porque es una hora pico y mucha gente va hacia esa parte de la ciudad de Buenos Aires sobre este horario. Así que a tenerlo en cuenta también. Dentro de un rato se confirman los equipos. De un lado Boca, del otro lado Estudiantes, que ayer cumplió años y descubrió una estatua en homenaje a Alejandro Sabella.
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0: ¿Qué pasó, Juancito? No, nada. Dije Colón es Colonia. La calle Colonia, desde del otro lado, de una vez que termina la avenida Jujuy, se entendió, pero igual lo decimos porque va mucha gente para ahí. La idea era tener precaución por el tránsito.
1: Para que sepan por dónde es la entrada.
0: Claro.
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0: Ale Canosa me había prometido qué estaban diciendo los famosos, ¿no? Sobre la ley de tierras. Recordemos, para poner en contexto, finalmente sacaron el capítulo de la ley de tierras. Mañana se va a tratar la ley de propiedad privada sin ese capítulo, que es el capítulo 3. Pero muchos famosos estaban hablando de este tema.
1: Sí, son muchos los famosos, desde Tini hasta Lali Espósito, han posteado en redes sociales. Voy a leer primero el posteo de Nicki Nicole en su cuenta de Instagram, que dice: necesito a todos los jóvenes que me siguen defendiendo nuestro futuro y defendiendo nuestras tierras. Necesito que se hagan cargo de lo que es de ustedes. La Argentina es de ustedes y la están vendiendo su país. Este 6 de agosto presentes en las calles defendiendo nuestro país, y después con un escrito que dice: sin suelo donde saltar, todos somos ingleses. Bueno, también hizo lo propio Tini Stuez, el que posteó una foto donde se ve una montaña nevada con una bandera argentina y dice: la patria no se vende. Lo hizo Lali, ahora vamos de todas maneras a escuchar la convocatoria en un video que subió a sus redes, pero también es un posteo en historias de Instagram donde escribió: Argentina no está en venta, 6 de agosto todos al Congreso, no hay ley o no a la ley de extranjerización. También hizo un posteo con una foto de ella misma y puso: inadmisible, fue Juana Molina. Y también elegante, llamado importante a toda la gente del pueblo argentino: presten atención a los planes y a las nuevas leyes que están queriendo imponer para nuestro país, no se dejen engañar, no apoyen al negociamiento, a la negociación de nuestras tierras.
0: Bueno,
1: sería,
0: lo puso,
1: ¿no?
0: Así, sí, está bien, sí, está es textual, bien. Es Dixie, le, él es lo Dixie, puso así.
1: Exacto, está. Es Dixie. Bueno, vamos a escuchar la convocatoria que hizo Lali Espósito a través de un video en sus redes sociales.
2: Y por otro lado, y más importante, nos encontramos el jueves en la plaza, en el Congreso, para defender nuestra tierra, el agua, nuestros recursos estratégicos. Es muy importante que todos estemos ahí.
1: Bueno, ahí estaba, bueno, la palabra de Lali, que siempre hace este tipo de posteos, ¿no?
0: Sí, muy politizada ella, obviamente. Sí, hace mucho, sobre todo desde que están. Bueno, no, pero desde que está en pareja con Pedro Rosenblatt.
1: Sí, mucho más.
0: Muchísimo más.
1: Sí, se ha potenciado.
3: Lisandro Martínez, el zaguero de la selección, sí, argentina, claro, también publicó en la misma línea que muchas, mirá, de las artistas que nombraba Ale, con ese lema de la patria no se vende o algo así, creo que escribió, compartiendo un video de Amnistía Internacional.
0: Recordemos que hoy se pueden vender, hoy con la ley actual se pueden vender tierras a extranjeros.
3: Sí, sí.
0: Se puede vender hasta el 15% del territorio. El 15% de la Argentina vos la podés vender a extranjeros, incluso a estados nacionales. Eso es lo que dice la ley actual. La modificación que ponía el gobierno era: le ponía un límite a los estados, pero ampliaba el cupo. En principio era sin límites y después lo ampliaron hasta 25. 10 más. Digo, para tener la información completa, claro, de qué era lo que finalmente se iba a votar, pero que finalmente el gobierno lo retira, ¿eh?
3: De hecho,
0: lo retira porque no tenía los votos para que salga.
3: No sé si fuiste vos ayer el que lo contó. ¿Quién? De ese 15% hay vendido menos del 5%.
0: Sí, sí, sí.
3: Con
0: sí,
3: lo cual,
0: sí,
3: que incluso hoy todavía habría plafón.
0: Tenía un
3: para...
0: cupo largo para comprar. Sí. Rodrigo, quería hacerte una pregunta puntual, porque cuando escuchábamos a Lali, decía: nos vemos mañana en la marcha, en la convocatoria frente al Congreso. ¿Se sabe si va a haber? Por ahora está,
4: está
0: o se canceló. ¿Por ahora sigue en pie?
4: A ver, lo que sostenían las marchas, Nico, era el capítulo de tierras, sí, el capítulo 3. Ahora el gobierno retrocede, con lo cual, bueno, pierde fuerza. Hay que ver qué pasa, no está
0: pero
4: claro.
0: No hubo un anuncio formal de que no se haga la marcha.
4: No hubo anuncio hasta el momento, no hay anuncio formal. Estaban todos convocados en Entre Ríos y Rivadavia cerca del mediodía. Reiteramos, sesión prevista para las 14, todos contra la ley de tierras. El capítulo este el gobierno ya lo retira, por lo cual se entiende que se descomprime un poco la tensión en la calle. De todos modos, quienes convocaban todavía no anunciaron que no lo harán.
5: Y un dato no menor es que mañana, justamente a esa hora, desde la mañana y durante toda la mañana y toda la tarde, va a haber tormentas fuertes, muy fuertes.
0: Claro.
5: Hay alerta, están previstos que obviamente durante todo el día va a haber alerta, entonces también es un dato a tener en cuenta.
0: Bueno, sí, no es un dato menor, porque obviamente si hay gente en la calle y hay mucha lluvia, hay que ver después cómo se da esta marcha.
4: Nico, está confirmado el viaje de Milei, si querés después lo repasamos.
0: Dale.
4: Esta noche a Ecuador y Colombia.
0: Después me da los detalles.
4: Dale.
5: Ya está abierta una nueva edición del Premio Abanderado. 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No importa si su proyecto es grande o pequeño, puede sostener un comedor, llevar atención médica a lugares donde casi no llega o ayudar de cualquier otra manera. Lo importante es el impacto que genera en la vida de los demás. Este año se entregarán 32 millones de pesos en premios para impulsar los proyectos de los abanderados y cada uno va a recibir una beca de estudio de la Universidad Siglo XXI. Si conoces a alguien que hace la diferencia, este es el momento de reconocerlo.
0: Mariana, ¿vos ya tenés los números de la lotería?
5: Claro, acá los tengo. Te digo, el sorteo matutino. En la ciudad, 1771, que son los excrementos. En la provincia, 4258, el ahogado. En Santa Fe, 4242, que es la zapatilla. Y en Córdoba, 7666, que son las lombrices.
0: Las lombrices, mira qué lindo. Juancito, ¿qué tenemos?
3: Bueno, esto que contábamos al principio, que entremezcla un poco la esfera política con el tema del fútbol, tiene que ver con lo que ya ha sido notificado oficialmente, y es que el estadio mal llamado, o mejor dicho, originalmente llamado Estadio Único, después llamado Estadio Ciudad de la Plata, y desde hace un tiempo, por una triste razón, llamado Estadio Diego Armando Maradona de la Plata, de las avenidas 25 y 32, va a albergar la final del torneo que se está disputando y que acaba de comenzar hace un par de semanas. Esto, por supuesto, tiene que ver con la puesta en valor que la AFA está haciendo a partir de un acuerdo totalmente personal al que alcanzaron el propio gobernador de la provincia, Kicillof, que no hizo absolutamente nada para sostener en pie el Estadio Único de La Plata, o Ciudad de La Plata, lo voy a llamar así, durante su gestión. Tampoco es que el estadio antes estaba muchísimo mejor, ¿no? Para ser justos con él, pero particularmente en su gestión, al principio con la excusa de la pandemia y después vaya uno a saber por qué, el estadio estaba en un estado realmente...
0: Es un estadio, digamos, reciente. ¿Cuánto tiene? ¿25 años tendrá?
3: Sí,
0: ¿los 90?
3: Mira, vos sabés que repasando... No. Se inauguró, como muchas cosas en la Argentina, se inauguró varias veces. Pero la primera inauguración fue a finales del 2003.
0: Mirá.
3: Recién en 2011 quedó como se vendió que iba a quedar. Pero durante...
0: 15 años tiene, es nuevo.
3: Sí, es nuevo. Fue muy castigado en algunas tragedias que sufrió la Ciudad de La Plata, esto también hay que recordarlo, pero es verdad que es un estadio moderno, muy cómodo. Yo tuve la oportunidad de ir varias veces, hace años no, porque estaba totalmente abandonado, como te digo, y no se usaba. Tiene una rareza, vos sabés que este es un estadio construido en profundidad. ¿Qué quiero decir con esto? La mayoría de los estadios del fútbol argentino, los estadios grandes, están construidos a ras del suelo, vos... Si pudieras ir caminando directamente, entras caminando a la cancha desde la calle. Este es un estadio que está casi 4 metros...
0: Hacia abajo.
3: Hacia abajo, casi 5 metros en realidad. Tiene que ver en parte con lo que se ha hecho por la acústica, pensado también como un estadio multiuso. Se han hecho ya muchos recitales allí y está pensado que se hagan muchos más, porque eso es lo que te deja el dinero grande. Pero ahora, por lo menos, desde que la AFA lo ha tomado... está recibiendo una refacción un poco más acorde a lo que se merece. Es un estadio de casi 55.000 butacas.
0: Es grande.
3: Lo cual lo ubica entre los 4 o 5 más grandes de la Argentina. Y la verdad que es cómodo, más allá de que La Plata es una ciudad que pueda quedarla lejana al porteño, se conecta bien por todos lados, salís rápido, llegás bien. Así que si el estadio está bien, a mí me parece una buena decisión, porque además... es patrimonio, hay que usarlo, digamos, si no era un elefante blanco ese lugar allí, que repito, estuvo mucho tiempo abandonado, como le pasa ahora al Mirela del Mar del Plata, que uno lo ve y le duele en el alma verlo como se ve. Así que no sabemos quiénes van a ser los finalistas, sí sabemos que la final del torneo en diciembre se va a jugar en La Plata.
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1: Bueno, ya tenemos una tanda ahora por delante, nos vamos a ir, pero actualizame cómo está la temperatura, Mariana.
2: Tenemos 16 grados 5 décimas en este momento, cielo nublado, 83% la humedad, y bueno, esperando las lluvias de mañana, pero por lo pronto el día de hoy va a seguir así y no va a haber ni lluvias, ni tormentas, ni lloviznas durante lo que resta del día.
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17:30 en Buenos Aires, cielo cubierto, temperatura 16 grados, 5 décimas, mañana llueve. Declararon las dos exfuncionarias de la ANMAT por el caso del fentanilo de la muerte. Son Nelly Davicio y Gabriela Mantecón Fumado. La fiscalía las acusa de omisión y falta de controles para cuidar la salud de la población. El caso investiga, recordemos, la muerte de más de 90 personas, casi 100, y lesiones producidas a más de 40 pacientes. Francisco Ortega con posibilidades de debutar con River el fin de semana. El lateral superó la revisión médica.

0: lo que más pueda y nada, que a dejar todo. Yo ya estoy disponible para jugar, así que nada, vamos, como te dije, a terminar los estudios y tratar de que se termine de resolver las cosas.
1: Cielo cubierto, temperatura en Buenos Aires 16 grados 5 décimas, humedad 83%.
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0: Seguimos en Bravo por Mitre. Recordemos que se dio de baja el capítulo de la ley de tierras, pero como nos decía hace un ratito Rodrigo Jorge, la marcha mañana al Congreso, cuando se vote el proyecto de propiedad privada, va a seguir activa.
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0: A ver, Rodrigo, hablamos de la visita del Papa, estuvimos hablando del tema. Contame, porque creo que hoy dieron algunos de los detalles, ¿qué va a pasar con el tema de la seguridad? Que es uno de los temas, me parece, centrales, porque es una figura total, de las más importantes del mundo, que va a estar acá, va a estar 3 días. ¿Qué se sabe?
2: Exactamente, Nico, porque hay que tener en cuenta que la visita del Papa León XIV en el mes de noviembre se toma, y lo es, una visita de Estado. El gobierno ya está preparando el operativo de seguridad que va a tener que coordinar con varias jurisdicciones. En este caso, la Ciudad Autónoma de Buenos Aires y la Provincia de Buenos Aires, con vistas a este recorrido que va a hacer, como sabemos, en Capital Federal, en Luján, y después va a estar obviamente en la provincia de Córdoba, donde ya ahí en Distrito de la Gobernación van a tener que también estipular cuál va a ser el dispositivo. Hoy habló, decíamos antes, contábamos sobre otros tópicos, el canciller Pablo Quirno sobre esta situación, y le preguntábamos si estaba o no garantizada la seguridad de León XIV, porque van a tener que coordinar con la provincia de Buenos Aires, que como vos sabés, Nico, vienen con un vínculo deteriorado. Esto habida cuenta del paro docente de CETERA, que el otro día el gobierno quería relevar y el gobierno de Kicillof no lo permitió, no difundieron información. Bueno, esto, el vínculo venía ya bastante dañado y se espera que haya complicaciones en este sentido. De todos modos, el gobierno, Nico, aclara que la seguridad del Papa León XIV va a estar garantizada y la próxima semana comienzan las reuniones ministeriales. Es decir, Ministerio de Seguridad con Secretaría General de la Presidencia y otros ámbitos para coordinar. En el audio 1, si te parece, Nico, escuchamos qué decía el canciller Quirno al respecto.
3: La seguridad está absolutamente garantizada. O sea, Argentina ha realizado eventos de esta naturaleza. Tenemos la experiencia para hacerlo y estamos perfectamente seguros de que la seguridad del Papa está garantizada. Con respecto al comentario que hizo con respecto a la provincia de Buenos Aires, el Papa viene a la Argentina. El Papa no viene a una provincia en particular, sino que va a diferentes lugares que tienen que ver con su visita pastoral. Esto no es una visita política, no vamos a hacer de esto una visita política y vamos a tener la colaboración de las diferentes autoridades para que la visita del Papa sea la mejor visita que Argentina ha tenido de un papa en su historia.
0: Bueno, ahí está, es lógico, ¿no? Es verdad, no es una visita política, la visita
4: Cuando se da una visita así, él trae además la seguridad habitual suya.
0: Claro, claro.
4: También,
0: claro,
4: ¿no? Sí, que sí, me imagino van a llegar un tiempo antes.
0: Sí, eso se tiene que coordinar todo, pero él va a tener su propia, claro, su propia custodia también, y que lo acompañará y se va a coordinar con las fuerzas federales, sí, provinciales, por donde se mueva.
2: Y a pensar también, Nico, que pasaron 39 años desde la última visita de un papa. Nos tenemos que remontar al 6 de abril.

0: del año 1987, y en ese caso Juan Pablo II visitó, cuando estuvo en la Argentina, Córdoba, Mendoza, Rosario, Salta y Tucumán. En este caso el recorrido va a ser algo más pequeño, lo que se informó es Ciudad de Buenos Aires, Luján y la provincia de Córdoba. Como recién remarcaba Juan, obviamente va a haber un operativo de seguridad que viene ya desde el Vaticano, previamente para coordinar los primeros desplazamientos, pero después el primer anillo de seguridad, informaban, tiene que ver con el gobierno nacional. El canciller Quirno también hablaba del protocolo y de las primeras actividades que se van a poner en marcha.
1: Todos los aspectos vinculados con la logística, la seguridad, el protocolo, el transporte, la prensa y la organización general de esta visita apostólica. Como ocurre en todos los viajes del Santo Padre, el programa detallado será comunicado oportunamente por la Santa Sede. Solo se anticipó que la visita apostólica tendrá lugar en las ciudades de Buenos Aires, Córdoba y Luján. El compromiso del Gobierno Nacional es garantizar todas las condiciones necesarias que merece un acontecimiento de esta magnitud. Es por ello que la próxima semana se convocará desde la Secretaría General de la Presidencia a una mesa de coordinación con las áreas del Gobierno Nacional involucradas en esta visita.
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3: Bueno, recién escuchábamos los audios del canciller Quirno hablando de cómo iba a ser la seguridad del Papa, contando algunos detalles, después de cómo iba a ser el protocolo para la visita del Papa León XIV. Y bueno, habíamos dicho que hoy teníamos dos sorpresas. La primera estuvo Fernando hace un rato, que estuvo contando, y esta es la segunda, porque vamos a incluir en esta charla a un amigo del programa. Claro. A un amigo, pero que ahora va a tener un rol impresionante lo que va a ser la visita del Papa, y es Ángel Rossi, columnista de este programa, amigo de la casa y además el arzobispo de Córdoba. Ángel, ¿cómo estás? Nico Diana te saluda y todo el equipo de Bravo por Mitre.
4: Hola, Nico, ¿cómo andan? Bien, gracias a Dios. Che. Bueno, gracias por la llamada, por permitir estar presente con ustedes.
3: No, para nosotros es un gusto y la verdad es que hoy cuando hablábamos y también Fernando nos contaba que había hablado con vos, Fernando ya sabe la gente y vos también lo sabés que él está arrancando unas vacaciones, pero él me decía, bueno, Ángel va a ser como una especie de anfitrión porque él va a ir a Córdoba, va a ir a tu provincia y lo vas a tener que recibir.
4: Sí, lo cual nos llena de alegría a la vez de julepe. Julepe por todo. un sentimiento mezclado, pero la gracia, digamos, la alegría sobrepasa ampliamente el miedo a todo lo que implica, miedo en el sentido de todo lo que implica de organización, de disponer el corazón, y no solo el corazón, sino toda la organización. Pero bueno, creo que fundamentalmente es un alegrón y el pueblo y la gente ya lo está viviendo profundamente así, lo cual nos hace mucho bien. Y yo creo que es una visita, casi diría yo, muy necesaria, ¿no? Muy necesaria para la Argentina y para Córdoba también, ¿no?
3: Eso quería preguntarte, ¿qué significa en términos, a ver, por ahí te lo pregunto también en términos personales, pero también espirituales y también más allá de espirituales, porque yo creo, lo hablábamos hace un rato, es una visita muy fuerte, seas creyente o no, profeses la religión que profeses, para cualquiera me parece que va a ser una visita que lo va a atravesar.
4: Sí, pues la verdad que es muy fuerte la figura, y en este caso es también muy fuerte la imagen de León XIV, con esa figura que nos hace bien, porque tiene León XIV inspira mansedumbre, claridad, en fin, es una figura que pacifica el corazón, y yo creo que si hay algo que estamos necesitando es eso. Por lo tanto, también es la visita del pastor al rebaño, ¿no? Primero al rebaño de los que compartimos la fe católica, pero no solo, ¿no? Porque muchas veces, y también pasó con el Papa Francisco, muchas veces hay otros rebaños que a veces quizás lo valora y lo quieren más que el nuestro, ¿no? Así que son figuras que que van más, que rompen la frontera estrictamente, en este caso de la Iglesia Católica, sino que muchas veces son referentes, y creo que es así, gracias a Dios, de mucha gente de otras religiones, incluso de gente que se declara atea, pero que advierte en estos hombres, en este caso en León XIV, una figura significativa y que tiene respuesta y que ayuda a que la vida sea un poquito más linda, diríamos así, ¿no?
3: ¿Cómo fue, lo que puedas contar, ¿no? ¿Cómo es la trastienda de la llegada de un papa? Vos sos arzobispo de Córdoba, tenés un rol muy importante dentro de la Iglesia. ¿Qué podés contar de cómo es esa trastienda?
4: No, uno queda medio esperando, primero frente a la noticia o ante la posibilidad de que venga, ya de entrada, cuando es elegido papa, ya de entrada la visita a Argentina junto con Perú y Uruguay estuvo sobre la mesa. Primero estuvo la oferta nuestra de, por supuesto, invitarlo. También tiene mucha fuerza el que venga, digamos así, de alguna manera en continuidad con el Papa Francisco, ¿no? Yo creo que venir a la Argentina tiene también un cierto gesto de continuidad y, digamos, de agradecimiento. Es como completar lo que nos quedó pendiente con Francisco, pero no como revancha, sino al revés, ¿no? Como algo que nos hace mucho bien. Así que, bueno, uno, frente a esa invitación, frente a la posibilidad de venir, uno queda en una especie de espera, porque hay muchas decisiones que ya dependen de la Santa Sede. Uno va como abriendo la posibilidad, renovando el compromiso, el deseo de que venga, y bueno, y gracias a Dios, una vez que se sabe que viene, bueno, brota un nuevo desafío, que es la acogida, ¿no? La hospitalidad a él en primer lugar, ¿no? Y después a todo lo que significa, porque en esos días se abre la puerta al mundo, ¿no? Todo el mundo queda mirando para estos lados, ¿no? Entonces es fuerte, y también con toda la gente que se va a acercar. Yo pensaba concretamente en Córdoba, vendrá mucha gente, no solo de Córdoba, que saldrá a la calle, pero vendrán del norte, de Cuyo, en fin, de muchas provincias,
3: que quizás
4: se les puede hacer un poquito
3: también,
4: más difícil.
3: Claro.
4: Sí, las que se les puede hacer un poquito más difícil ir hasta Buenos Aires por la distancia, rumbearán para acá. Y bueno, y Buenos Aires y Luján, en fin, son lugares muy, muy fuertes, ¿no? Así que digo, la verdad que es una mezcla de disponibilidad y de una espera así, digamos, gozosa, que bueno, gracias a Dios se concretó. Después viene todo lo que es organización, en eso el protocolo y todos los cuidados y las, digamos así, todo lo que es la infraestructura, es muy fuerte y muy muy muy muy bien armada desde allá de la Santa Sede, que han venido, de hecho ya ha venido un grupo a recorrer un poco, claro, algunas ciudades, que fue lo que finalmente hizo que decidan, entre otras, que vengan a Córdoba, ¿no? Pero en eso son muy muy prolijos, digamos así, ¿no? En el cuidado, diría yo así, en el cuidado del Papa, finalmente, ¿no? Así que bueno.
3: No, termina la idea, por favor, no quería interrumpirte.
4: Creo. Quedamos, digamos, es una mezcla de poner los medios y de abrir el corazón y esperar. Y lo demás, yo creo que sale. Hay un elemento que desborda todo, que es el cariño y la alegría de la gente, ¿viste? Es lo que pasará por encima de toda la dificultad, de toda la organización, o sea, lo que dará razón también lo que da razón de todo esto y que nos hace mucho bien. Que no va a ser solo cuando venga, ya la preparación, un poco lo decía el principito, ¿no? Le decía el zorro, que se decía, ¿no? Que cuando vengas, avísame para ir preparando el corazón antes, decía, ¿no?
3: Claro,
4: mi corazón empezará a latir más fuerte unas horas antes, y cuando llegue será la plenitud de la felicidad, decía, ¿no? Así que le espera también, es como con una mamá que espera un hijo, no solo disfruta cuando llega, sino que la espera también tiene toda una experiencia muy honda, ¿no? Bueno, salvando la distancia, hay una espera que tendrá que ser para nosotros un caminito de reflexión, a ver qué significa en mí que venga el Papa, que venga el pastor. Yo soy uno de ese rebaño, cada uno de nosotros es tan importante como el otro, ¿no? Así que, de alguna manera, es una visita personal también y una visita comunitaria, de provincia y de país también, ¿no?
3: Claro.
4: Y además, bueno, un país, en ese caso me parece que sea León XIV, no viene con los ojos vendados, ¿no? Es un hombre que que ha caminado primero el mundo, porque fue superior de los agustinos, así que ha caminado el mundo y ha puesto los pies en el barro de Latinoamérica, ¿no? Ha vivido décadas ahí en Perú, y Perú no es Argentina, pero bueno, hay muchas cosas, hay cosas comunes, comenzando por la dignidad y la devoción y el cariño de la gente, y también tenemos en común muchas dificultades estructurales y de cosas tristes, de corrupción, etcétera. O sea que no viene a la panacea y no viene ingenuamente alguien que, claro, que ha metido las manos y los pies en el barro latinoamericano, con todo lo lindo y con todo lo fulero también, ¿no?
3: Lo tengo a Rodrigo Jorge acá, que quería hacerte una consulta. Rodrigo.
0: ¿Qué tal, arzobispo? Buenas tardes. Dale. ¿Cómo le va? Un gusto saludarlo. Le quería consultar, ¿cómo le va? ¿Usted cree que el Papa León XIV viene a la Argentina con un mensaje crítico, habida cuenta de la posición de la Iglesia argentina, sin ir más lejos? Por ejemplo, en el último Te Deum por el 9 de julio, escuchamos a Jorge García Cuerva ser muy crítico de la situación social de Argentina. Habló de los postergados, y pienso en los jubilados. Habló de las personas con discapacidad y la asistencia que tienen que recibir, los problemas de consumo. ¿Usted cree que el Papa León XIV viene en una visita meramente protocolar, o viene con un mensaje crítico que puede entenderse contra el gobierno o contra la situación de Argentina?
4: No, viene, es una visita pastoral, es el pastor que visita el rebaño. Yo diría, si tiene que sentirse, viene a renovar nuestra esperanza, viene a ayudar, a darnos ese empujoncito que a veces necesitamos, y en ese mensaje de esperanza y de fraternidad y de fe, necesariamente también, entrará, digamos, el cuestionamiento o la interpelación a cosas que no están como deberían ser, ¿no? Pero no viene a eso, claro. No viene a eso, pero necesariamente, digamos, no se puede soslayar cosas que, digamos, así que caen por su propio peso, ¿no? Así que, pero sería un error creer que viene a retarnos, digamos, ¿no? Pero bueno, por otro lado, creo que no viene mal, porque hay muchas cosas que ciertamente son medias tristonas, claro. Creo que el mensaje de él nos ayudará a, sobre todo esto que volver a poner a la persona en el centro, a humanizar los vínculos y a cuidar a los vulnerados, ¿no? Que en este momento están muy muy tiraditos al costado del camino, ¿no? Todas las formas de vulnerabilidad están muy menospreciadas, ¿no?
5: Ángel, en eso que acabas de decir de la persona, ¿te has permitido en estas horas separar tu investidura, el rol eclesiástico y pensar lo que vas a vivir vos como persona? Porque, digo, has participado de un montón de momentos que me parece son de momentos históricos, como la elección de un papa, pero la foto recibiendo al papa en tu provincia me parece que es una foto que no se va a vivir dos veces, que nadie la vive dos veces. ¿Te has permitido o la responsabilidad no te deja pensar en eso?
4: La responsabilidad o el pánico.
5: O el pánico, claro.
4: Es una mezcla rara, pero sí, digamos, yo que digo, agradezco que uno tenía experiencia, como decís vos, que casi, no porque uno sea mejor que nadie, pero por un regalo de Dios, el haber vivido 10 años bajo el mismo techo con el Papa Francisco, cuando no era Francisco, el haber participado en el cónclave, en la elección de León XIV, una experiencia que, digamos así, te marca, ¿no? No en el sentido de creernos más grande que nadie, pero son fuertes, muy fuertes. Y bueno, a esas realidades se suma esta, que bueno, ciertamente también te... Sí, son choqueantes, y a la vez son, digamos, uno agradece, a la vez pide la gracia e intenta, ojalá, de estar a la altura de lo que va a implicar esto, ¿no? Mm. Así que bueno, ahí estamos, casi una especie de muchas ganas, y a la vez también un deseo de poder estar a la altura de la circunstancia, ¿no?
3: Seguramente va a ser así, Ángel, seguramente va a ser así. La verdad es que te agradecemos un montón que hayas podido compartir este momento con nosotros, contarnos tu experiencia, que es muy valiosa, para la gente ya te conoce, pero repito, es Ángel Rossi, columnista de este programa, y el arzobispo de Córdoba, que va a ser una de las provincias que va a visitar, obviamente, el Papa León XIV. Bueno, te agradecemos muchísimo la comunicación con nosotros. Nos vamos a reencontrar el viernes, seguramente.
4: O sea, así será. Y bueno, así que bueno, iremos preparando el choripán, el fernet y el cuartetazo.
3: Espectacular. Gracias, Ángel.
4: Chao. Un abrazo grande.
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2: Seguimos en Bravo por Mitre y bueno, venimos de unos días, la verdad que no han sido muy lindos, las vacaciones de invierno, lo que comenzó ahora esta semana, que volvieron los chicos a las clases, nublado,
3: gris,
2: humedad, llovió, hace cuánto que no vemos el sol ahí pleno, pero para mañana están anunciando, hay una alerta amarilla, dicen que va a venir una ciclogénesis, estoy leyendo el título de una noticia, una ciclogénesis pondrá a prueba el AMBA y abrirá la puerta a varios días de frío, puede haber ráfaga de hasta 70 kilómetros por hora y dicen que puede haber una lluvia muy fuerte mañana. Y para hablar de esto queríamos convocar a Mauricio Saldívar, meteorólogo de Meteorred, para que nos cuente qué podemos esperar para mañana. El viernes anterior, ustedes recuerdan también, una tormenta muy grande, para ver si va a ser parecido o no, ante qué nos estamos enfrentando. Mauricio, ¿cómo estás? Nico Diana te saluda acá en Radio Mitre.
4: Hola, ¿qué tal? ¿Cómo estás, Nico? Buenas tardes.
2: Bien, todo bien.
4: Bueno,
2: gracias por
4: atendernos. Como vos decías, estamos ante las puertas de un día complicado en gran parte del centro del país, pero especialmente sobre Buenos Aires.
2: Ok, ¿y esto qué incluye? ¿Qué nos incluye?
4: Bueno, al momento tenemos un frente de aire frío que está por el sur de la provincia de Buenos Aires, avanzando hacia el norte, y en su avance va a ir activando áreas de precipitaciones y de tormentas, y en particular la palabrita esa que vos mencionaste, ciclogénesis, está relacionada con la formación sobre ese frente de aire frío que viene avanzando desde el sur, la formación de un centro de bajas presiones que va a estar ubicado poco al norte de Buenos Aires, ahí sobre el sur del litoral, la República Oriental del Uruguay, y eso va a favorecer, primero, que haya más actividad de lluvias y particularmente de tormentas, y además de todo eso, va a haber un incremento en la intensidad del viento que va a favorecer también este tema de las tormentas con vientos intensos que por momentos pueden llegar a presentar ráfagas de 60 a 70 kilómetros por hora. Esto ha motivado que el Servicio Meteorológico Nacional emita una alerta amarilla para la ciudad de Buenos Aires y muy probablemente hay que estar atentos a que esta alerta pueda cambiar de color y subir. Eso, claro. Bueno, hay que esperar a la definición del servicio meteorológico, pero es una situación de riesgo significativa como para estar informados todo el tiempo de cómo va a ir evolucionando las condiciones meteorológicas y prestarle atención a las recomendaciones de los organismos oficiales. Defensa Civil, el servicio meteorológico, bueno, todo lo relacionado con este tipo de eventos que están ocurriendo por estos días en esta región.
2: Esto va a arrancar, a ver, para saber y por ahí para el que nos esté escuchando también pueda organizarse, va a arrancar desde temprano, o sea, el que mañana salga a laburar tempranito, ya va a arrancar con agua, con lluvia, el pico puede ser más al mediodía, ¿cómo se evalúa que puede ser?
4: Sí, mira, por el momento lo que tenemos es el frente avanzando sobre la provincia de Buenos Aires, a medida que avanza hacia el norte va a ir generando una desmejoría gradual en las condiciones meteorológicas sobre la ciudad de Buenos Aires. Hoy podemos llegar a tener alguna precipitación débil, nada que ver con los eventos que estamos esperando para el día de mañana, pero ya a partir de mañana, especialmente hacia media mañana, la probabilidad de lluvias y tormentas va a ir aumentando, y especialmente a partir del mediodía y durante primeras horas de la tarde, ahí es donde esperamos los eventos más intensos, con lluvias fuertes y también la probable ocurrencia de tormentas, algunas de las cuales pueden ser intensas de manera local. Y estas, como decimos habitualmente, pueden estar acompañadas por ráfagas de viento y la ocasional caída de granizo. Bueno, el periodo más crítico va a ser entre el mediodía y primera hora de la tarde.
2: Bueno, para prestar atención, pero el que salga mañana tempranito va a tener que estar alerta. Mauricio Saldívar, meteorólogo de Meteorred, muchísimas gracias por la comunicación con Radio Mitre.
4: Al contrario, es un placer. Chau, chau.
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2: Hoy vamos a terminar 10 minutos antes porque la radio va a estar transmitiendo el partido de Boca. En un ratito, Juancito, me das el equipo, ¿dale? Cuando esté confirmado.
5: Sí, señor.
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2: Y ahora sí, sonó el top hace un ratito, son las 6 de la tarde, tenemos que ir al panorama de Mitre Informa primero.
5: Yes.
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9: 18 horas, 2 minutos en Buenos Aires. El cielo cubierto, temperatura 16 grados 5 décimas. El Papa viene a la Argentina. Será en noviembre, después de 39 años de la llegada de Juan Pablo II en 1987. El Vaticano confirmó que la visita de León XIV será entre el 8 y 11 de noviembre, después de pasar por la República Oriental del Uruguay. Desde Argentina viajará al Perú, el país que eligió Robert Prevost para su actividad pastoral, donde concluirá su gira apostólica. La Iglesia Argentina organiza los lugares para recibir al Papa. Dicen que irá a ver a la Virgen de Luján, en la provincia de Buenos Aires, en la ciudad de Luján. También a la Córdoba, y estará en la ciudad de Buenos Aires. El arzobispo de Córdoba, Ángel Rossi, será uno de los que lo reciba en su provincia. Hace minutos habló con Radio Mitre, recordó al Papa argentino, Francisco.
10: También tiene mucha fuerza el que venga, digamos así, de alguna manera en continuidad con el Papa Francisco, ¿no? Yo creo que venir a la Argentina tiene también un cierto gesto de continuidad y, digamos, de agradecimiento. Es como completar lo que nos quedó pendiente con Francisco, pero no como revancha, sino al revés, ¿no? Como algo que nos hace mucho bien.
9: Para no perder la sesión, el gobierno dio marcha atrás y la extranjerización de tierras quedó afuera. La información del cronista parlamentario de Radio Mitre.
11: El oficialismo en el Senado acordó con los aliados retirar el capítulo 3 de extranjerización del proyecto de inviolabilidad de la propiedad privada. Tras un encuentro que convocó Patricia Bullrich con los dialoguistas y la sesión de mañana a las 14 sigue en pie. Los libertarios con guiño del gobierno resignaron ese punto para mantener la unidad con los denominados 44. Al respecto, el jefe de la bancada del PRO en la Cámara Alta, Martín Gerlin, así lo destacó en diálogo con Radio Mitre.
12: Bueno, se definió retirar del proyecto el capítulo 3, que bueno, el polémico capítulo, ¿no? El tema de tierras de venta a extranjeros, y bueno, evaluamos que no estaban dadas las condiciones por toda la problemática que hubo, los debates, algunos senadores que a último momento decidieron cambiar el voto, que iban a acompañar y después decidieron que no, también los gobernadores, algunos se manifestaron, así bueno, había dos puntos, uno que prohibía a los estados extranjeros comprar un metro de tierra argentina, o alguna empresa con capital extranjero también se limitaba, y eso no se va a tratar mañana. O sea que mañana, con la ley actual que está rigiendo, puede venir cualquier estado extranjero y comprar hasta el 15% el territorio argentino y nadie le puede impedir.
11: Desde el Senado, Jorge Moure, Panorama de Mitre, Informa Primero.
9: Caputo defendió el rumbo económico, dijo que los que afirman que la industria crecía antes de Milei son tarados. El ministro de Economía habló ante la Cámara de Agentes de Bolsa.
5: Parece que veníamos de un boom que del 2011 al 2023 la economía venía espectacular y teníamos la industria más competitiva del mundo que crecía fenomenalmente hasta ahora. Bueno, no, era exactamente lo contrario. Porque todos los boludos, como nosotros, pagábamos las cosas 2, 3, 4, 5, 10 veces lo que valían. Y a pesar de que se les subsidiaba la energía y todo, la industria cayó 10% para todos los tarados que hablan de la industria.
9: Además, Caputo copió Milei y lanzó un exabrupto contra Kicillof. El ministro de Economía dijo que el gobernador es un degenerado fiscal.
5: La reforma de la Carta Orgánica viene a terminar con eso, porque dice que el Banco Central no puede financiar más al Tesoro. Y esto es un cambio refundacional. Yo, si fuera Kicillof, si pasan esta ley, no me tengo que presentar. Porque, digamos, un degenerado fiscal, un tipo que solo puede tener déficit, claramente solo lo podría financiar con deuda o con emisión. Deuda no le va a prestar nadie. Y si el Banco Central no le da pesos, y yo le diría, como así, como un consejo de amigo, retírate, porque no sé qué vas a hacer.
9: Argentina y China renuevan el swap de monedas. Además, se extiende el plazo a 5 años cuando antes era de 3 años. Son en moneda china el yuan renminbi, el equivalente a 19.000 millones de dólares. Declararon las dos exfuncionarias de la ANMAT por el caso del fentanilo de la muerte, con casi 100 muertos. Son Nelly Davicio y Gabriela Mantecón Fumadó. La fiscalía las acusa de omisión y falta de controles para cuidar la salud de la población. Tensión e incidentes en Mar del Plata durante una marcha vecinal para pedir más seguridad. Es porque hubo 3 crímenes en los últimos días, incluido un femicidio tremendo. Vecinos autoconvocados se movilizaron desde la municipalidad al edificio policial. La marcha en Mar del Plata fue pacífica en principio. Después hubo tensión. Automovilismo, la maniobra de Franco Colapinto, la mejor del mes de julio. El doble sobrepaso a Gasly y a Lawson en el Gran Premio de Bélgica fue elegido como el mejor adelantamiento del séptimo mes del año y todos coinciden que la muñeca que tiene Colapinto para el auto es espectacular. Fútbol, la final del torneo clausura se jugará en el Estadio Único de La Plata el 12 de diciembre. Sudamérica le da la espalda a Infantino. El presidente de la Confederación Brasileña de Fútbol, Sami Chaoud, rechazó el proyecto que impulsó el máximo mandatario de la FIFA. Chaoud afirmó que se tomará una decisión conjunta con los demás integrantes de la Conmebol, aunque aseguró que no ven la iniciativa con buenos ojos.
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9: Fernando Martínez, buenas tardes.
13: Buenas tardes, hay congestión para ingresar de Cantilo a General Paz, para Embricar el Norte muy cargada entre Olivos y Don Torcuato, también la autopista del Oeste desde la cancha de Vélez y hasta la zona del Hospital Posadas con gran caudal vehicular, luego se agiliza en la autopista del Oeste. Además, tener en cuenta que en el kilómetro 47, zona de General Rodríguez, hay tareas de mantenimiento que reducen un carril sentido a Capital. En la ciudad, en Humboldt y Soler, ocurrió un choque y vuelco. Trenes y subtes están operando horario.
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9: Lanzan una alerta meteorológica para mañana y el meteorólogo Mauricio Saldívar habló de lo que vendrá con las tormentas mañana. Esto le dijo a Radio Mitre.
14: Más actividad de lluvias y particularmente de tormentas. Y además de todo eso, va a haber un incremento en la intensidad del viento que va a favorecer también este tema de las tormentas con vientos intensos que por momentos pueden llegar a presentar ráfagas de 60 a 70 kilómetros por hora.
9: Y ahora la temperatura 16 grados 5 décimas, la humedad 83%. Después de todas las tormentas de mañana, brillará el sol con más frío.
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15: Señoras y señores, bienvenidos nuevamente a este lugar, a este gran predio lleno de puertas imaginarias que nos llevan a recorrer algunos momentos grandiosos del cine y del teatro, ¿por qué no? Les pido por favor que me acompañen al año 1973. Dudas, tal vez una de las adaptaciones al cine más esperadas de la historia del cine haya sido la novela escrita por Henri Charrière, o Henri Charrière, si quieren, para los amigos, en función de su propia vivencia en una cárcel. Esa novela se llamaba Papillon. Y esa novela contaba la historia de una fuga de la Isla del Diablo, claro. Y por supuesto, cuando se decidió la adaptación, tenían que buscar a los mejores que había en ese momento. En principio, el gran, genial guionista Dalton Trumbo fue el encargado de elaborar el guion en base a esta novela y convocaron a nada menos que Steve McQueen y Dustin Hoffman para los papeles principales. De Steve McQueen se considera que este tal vez haya sido su mejor papel, el mejor rol de su carrera, pese a que hizo algunas películas más hasta 1980. Y en el caso de Dustin Hoffman, que venía de protagonizar películas como El Graduado, por ejemplo, o Perdidos en la Noche, este fue también uno de sus papeles consagratorios. Papillon contaba la historia de la fuga de un hombre condenado, mal condenado, si se quiere, porque era inocente del crimen que había cometido, y de cómo trató de escaparse de esa prisión, finalmente con éxito, claro. La música de esta película fue encargada a un gran compositor que empezó a mezclar algo de sintetizadores y música electrónica en su carrera completa con la tradicional orquesta que se ponía a consideración. Pero para Papillon eligió una melodía muy particular. Estoy hablando de Jerry Goldsmith, uno de los grandes, y que sin ninguna duda dejó una de esas melodías que tranquilamente podían irse silbando por la calle. Jerry Goldsmith nos regala esta melodía para la banda de sonido de Papillon.

atrás quedarán las anécdotas de Dustin Hoffman tratando de cobrar lo mismo que Steve McQueen, las anécdotas de tener que utilizar lentes de contacto detrás de los lentes que le habían puesto para la película porque no podía ver nada, y el deseo de Steve McQueen de hacer él mismo la escena en la que se arroja del acantilado. Lo que dejó, sin ninguna duda, es una gran película, un gran recuerdo y un gran ícono cultural de la época. Cerramos con la banda de sonido de Papillon, la puerta del año 1973.

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0: Seguimos en Bravo por Mitre. Rodrigo, hace un rato me hablabas de la gira, de este viaje que hace Milei. ¿A dónde se va? ¿Cuándo se va?
1: Sí, Nico, exactamente. En exactamente una hora y 40 está viajando el presidente Javier Milei a Quito, en Ecuador, porque, bueno, allí tiene varios acuerdos bilaterales que se están confirmando y una reunión bilateral con el presidente Daniel Noboa. Ahí ya va a estar también Karina Milei y el canciller Pablo Quirno. Pero después de este viaje, esto va a ser el viernes 7 de agosto, Milei también va a tener otras reuniones bilaterales porque va a estar en Colombia. Así que tiene estos dos viajes Milei, por lo cual no va a estar presente mañana en el marco de la sesión en el Senado. Queda Victoria Villarroel a cargo del Ejecutivo Nacional y la sesión de la Cámara Alta la va a presidir Bartolomé Abdala, que es el presidente provisional del Senado. Agenda de Milei, que decíamos, viaja al exterior hoy a las 20 horas.
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0: Canosa, ¿qué pasó con el negro Rada?
3: Bueno, vamos a contar un poco porque por suerte está evolucionando y muy bien. Está internado en un centro de salud en Montevideo. Tiene neumonía bilateral. Tiene un cuadro que, bueno, está siendo controlado por suerte, está bajo observación, está siendo monitoreado también para ver el avance de su afección pulmonar y la evolución, según cuentan allegados, es favorable. Por supuesto que todavía no hay ningún parte oficial, no han compartido nada los médicos, pero recordemos que en el 2015 él se había sometido a una angioplastía coronaria, bueno, gracias a esa intervención pudo continuar también su carrera de manera favorable. Lo importante es que está muy bien, de hecho, pocos días antes de conocerse el internacional, esto creo que fue el día martes, Rubén Rada había presentado ¿Quién va a cantar? Un ciclo de encuentros musicales que reúne a intérpretes de distintos géneros musicales y entre ellos había sido con la Vela Puerca. Así que bueno, le mandamos un beso al negrito Rada y pronta recuperación.
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0: Juancito, ¿me vas a hablar de Bocinia?
4: Es que yo creo que en cualquier otro contexto jamás hubiésemos hablado del arquero que contrata el Colo-Colo de Chile y que viene de África. Es algo que no hubiese ocurrido nunca, pero para el recuerdo de todos, porque parece que fue hace mucho, pasó el Mundial y nos dejó historias maravillosas. Entre otras, cruzarnos con Bocinia, ese muy buen arquero africano que, la verdad, puso en dificultades a más de uno, que fue elegido como el mejor arquero de la Copa del Mundo y que, como sabemos, ya ha cruzado el umbral de los 40 años, va a jugar en el elenco trasandino. Es el primer club de los denominados grandes, digamos, en el que él va a atajar.
0: Sí.
4: Es un muchacho que ha tenido una carrera muy magra. Sí, obviamente. Yo creo que, obviamente, económicamente su vida va a cambiar. Ya su digamos, figura pública ha escalado a un lugar en donde me parece va a poder firmar algunos buenos acuerdos que le van a compensar 20 años de un pasaje por el fútbol, por clubes inexistentes, sí, sí, sí. Muy fuera del radar. Pero bueno, el hombre llegó a Chile y le preguntaron si iba a hacer una presión para él atajar. Imagínate este muchacho que viene de abajo.
0: De abajo, claro.
4: Cuando le dijeron, esto es presión para vos. Mira, escucha lo que dijo.
5: Hablo portugués e inglés mejor, pero estoy intentando hablar en español o en chileno. Para mí, en fútbol no hay presión. Pienso que presión es cuando estás enfermedado o cuando alguien de tu familia está enfermedado o cuando no tienes algo para comer.
4: Clarito, ¿no?
0: Qué buena.
4: ¿Para qué andar con vuelta? Presión, ¿a usted le parece que esto es presión? Sí. Presión no. Es la enfermedad, un familiar enfermo o no tener dinero para comer.
0: Me gusta Bocinia.
4: Y bueno, está muy bien, me parece que es un personaje pintoresco y que más allá de todo es un buen arquero, lo ha demostrado, así que allí lo tenemos al hombre que será, bueno, tal vez rival en algún cruce copero de algún equipo argentino.
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0: Acá nos adelantamos un título para dentro de un rato.
3: Vamos a hablar del combo, el WandaGate, con todo esto que se viene generando, bueno, con los pasaportes, ya los chicos en el país, está ella con Migueles, de hecho se ha manejado libremente con Migueles, al principio se ocultaba, ahora ya no, de hecho sí. Las chicas se ve que tienen un vínculo bastante fluido, bueno, han venido de vacaciones.
0: Lindo muchacho, Migueles.
3: Sí, a eso me refiero, va tranquilo por la vida, bueno.
0: Se ve que todo,
3: sí, está Miguel. Investigado, pero estuvo de vacaciones, panza sí, para arriba, espectacular. Y vamos a compartir los posteos, potentes posteos de Mauro Icardi después de que él embargara la casita de los sueños.
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0: Vamos a la tanda y venimos.
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0: Bueno, Juancito, actualizame. ¿Novedades? ¿Hay algo de Boca? ¿Ya está la formación? ¿Qué se sabe?
1: Sí. Todo eso sí, con una novedad que para mí, digamos, conociendo el paño, a Riquelme no le debe hacer mucha gracia.
0: A Riquelme no le gusta, decís.
1: El hecho de que Sebastián Villa no va a jugar hoy, o por lo menos no va a ser titular, va a ser suplente en el equipo de hoy. El Vasco elige poner una línea de tres en el medio. Retorna a Milton Delgado para jugar frente a Estudiantes con Ascacíbar y con Paredes, que sigue jugando. Paréntesis al margen, yo creo que Paredes debería descansar en algún momento.
0: Yo te iba a decir, no paró nunca.
1: No paró nunca.
0: El Mundial volvió y siguió como si nada.
1: Viste que esto es como todo. Algunos te dicen que prefieren transitar el duelo haciendo las cosas. Y yo no tengo duda que él quiere jugar todos los partidos. Pero yo lo veo cansado. Y eso en un futbolista puede ser un problema futuro. Opino lo mismo de Otamendi, por ejemplo. Que a veces uno lo ve jugar y dice, pero este muchacho jugó una final del mundo. Y el otro día hubo un chico que se lo sacó a pasear sobre el costado, que es algo impropio de un jugador como él. Me parece que están agotados. Mentalmente. Nosotros terminó el Mundial y estábamos todos muertos al otro día. Imagínate estos chicos que jugaron los partidos. Bueno, Paredes va a ser titular, como te decía, con una doble contención, con Ascacíbar y con Delgado. No salen los dos pibes que tiene Boca, Aranda y el chico Flores.
0: Son de lo mejorcito, ¿eh? Lejos.
1: Algunos lo apodan al guapo Flores. Es un chico muy serio, ¿eh? Muy, muy serio. La verdad, si empieza a sostener con el correr de los partidos lo que ha mostrado hasta acá, me parece que estamos en presencia de una de las grandes apariciones de Boca en el último tiempo. Un chico que mezcla cosas de varios jugadores, porque tiene cosas de Tevez, tiene cosas, yo decía hace alguna semana que me hacía acordar un poco algunos arranques del primer Saviola, del Saviola que jugaba sobre el costado, obviamente de River, pero es un chico muy, muy interesante. Así que como juegan los dos chicos y juegan los tres del medio, solo estará Merentiel arriba, que bueno, por ahora está con problemas peleados con el arco. Veremos si hoy lo termina de romper. El partido arranca a las 7 de la tarde, pero dentro de un ratito nada más, aquí en la radio, la transmisión de este gran partido. Yo decía, partido clase A. Estudiantes Boca es de lo mejor que puede ofrecer el fútbol argentino. Es un lote de los mejores partidos que existen. Uno de ellos es Boca y Estudiantes y se juega en un rato.
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0: 6:30, vamos, que se viene el último tramo del programa. Vamos a los títulos del Mitre Informa Primero.
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2: Minutos en Buenos Aires, cielo cubierto, ahora la temperatura 16 grados. Más sobre la sesión prevista para mañana en el Senado, informa uno de nuestros cronistas.
3: El kirchnerismo en el Senado rechaza de plano el proyecto de inviolabilidad de la propiedad privada a pesar de haberse retirado el polémico capítulo 3 de extranjerización. Así lo indicó Jorge Capitanich en diálogo con Radio Mitre.
4: Nosotros, en primer lugar, queremos que eso se plasme en la sesión, de manera tal de que, como usted sabe, la sesión continuará mañana a las 14 horas, de manera tal de que nosotros hemos observado una desprolijidad absoluta en el procedimiento de la iniciativa legislativa, en virtud de lo cual tenemos por lo menos 16 versiones distintas

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1: Esperamos que hay alerta meteorológica para mañana, pero el Servicio Meteorológico Nacional desde Villa Ortúzar acaba de actualizar también el pronóstico. Para mañana se esperan tormentas fuertes durante casi todo el día, por la noche de mañana recién lluvias aisladas, temperaturas que se ubicarán a la mañana en 12 grados, atención porque se esperan también neblinas para la madrugada, 12 grados decíamos de mínima, 14 la máxima, aunque a la noche volverá a bajar a 9 grados. La buena noticia es que viernes, sábado, domingo, lunes y martes, según el Servicio Meteorológico Nacional y las previsiones de los modelos matemáticos que realizan en Villa Ortúzar, sol, viernes, sábado, domingo, lunes y martes, con temperaturas en descenso, pero ya no va a llover a partir del viernes. A las 18 horas 33 minutos, cielo cubierto, temperatura en Buenos Aires 16 grados, humedad 83%.
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11: Gustavo Matías, muy buenas tardes.
12: Hola Nico, buenas tardes. Bueno, en pocas líneas trazamos el horizonte del campo. Hoy con un, como lo planteaba recién en Mitre Informa Primero, un horizonte de tiempo donde se combina nubosidad, humedad elevada, nieblas y un escenario que, a diferencia de lo que pasa afuera en el campo, digamos, hoy el Congreso APRECID en su edición 34 está viviendo y cerró prácticamente la segunda jornada, cierra en el día de mañana. Seis apuntes clave que nos deja esta segunda jornada. Por un lado, el suelo recupera centralidad, ya no de alguna manera una mirada transversal llevada a la toma de decisiones. Por otro lado, la inteligencia artificial que entró por la puerta de la gestión. Así también una gestión empresarial que dejó de ser un tema lateral. Y la competitividad que apareció como conflicto regulatorio, donde entra a jugar lógicamente el rol del Estado y la producción. Este tema se cierra en la jornada del día de mañana para concluir la 34 edición del Congreso de APRECID. En torno a los mercados, hoy a la baja soja, maíz. En el caso puntual de la soja, en la posición Chicago, septiembre, $424.94, y en el disponible, $505.000. Y para cerrar, el mercado de cañuelas, 5.472 cabezas hoy, índice novillo, $4.443, Nico.
11: Gracias, Gustavo, nos reencontramos mañana.
12: Un abrazo.
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0: Seguimos en Bravo por Mitre. ¿Me vas a contar en un ratito esta cumbre que está armando Milei? ¿Me lo contás en un ratito?
1: Exactamente, Nico. Bueno. Todavía no tiene fecha real, pero lo cierto es que...

0: gobierno habla de por lo menos 12 líderes de derecha. Si querés, en un ratito hablamos.
1: Dale.
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1: Dame un título para el final, Canosa.
3: Bueno, vamos a ir con el WandaGate, a ver qué está pasando con esta familia que no termina de acomodar las cosas y no terminan también de que las chicas tengan un poco de paz.
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1: Juancito, ¿qué vas a tener para el final?
4: Se viene Boca, se viene Estudiantes y además un partido más pendiente que se juega esta noche.
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2: Canosa, me habías prometido el affair Wanda.
3: Bueno, muy bien. Wanda Nara llegó a la Argentina con sus hijas y, bueno, logró destrabar en tribunales la autorización de los pasaportes, y la justicia argentina además trabó un embargo preventivo por 3 millones de dólares que tiene que ver de alguna manera con garantizar la cuota alimentaria. Pero a esto, por supuesto, rápidamente, rápido de reflejos, Mauri Cardi posteó, no voy a leer todo porque es muy largo, pero más o menos resumir, dice Mauri Cardi, por acá leyendo de embargos me pregunto, ¿se lleva el porcentaje el señor juez Agopian por la herencia en vida de 3 millones de dólares que pretende para contentar a mis amigas y a sus amigas, a las señoras abogadas? Obviamente está odiado con la justicia argentina, esto ya lo venimos diciendo. Los fundamentos del supuesto embargo, ¿cuáles serían? Ninguno, no lo tiene. Me da pie solito para la apelación. Bueno, sigue el descargo. Después postea una foto donde hay un cuadro gigante donde se los ve divinos, porque son muy lindos, hay que decirlo, la China y Cardi, y pone, el cuadro, ¿lo puedo colgar o también me lo quieren embargar? Bueno, y ahí sigue la guerra, esto no termina. Wanda Nara dijo que con Maxi López al menos podía dialogar, pero con este señor aparentemente no puede emitir ningún tipo de palabra.
2: Qué difícil.

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3: Y bueno, ya nos estamos yendo en unos minutitos, porque hoy entregamos un rato antes el programa, a las 18:50, porque viene el Super Mitre Deportivo, que va a transmitir el partido de Boca y Estudiantes. Juancito, ¿es así?
4: El gran partido de la semana, Boca y Estudiantes, que recordamos llegó en la cancha de Huracán, que está colmada, con mucha gente que se ha quedado afuera. Dirige el señor Nazareno Araza, juega Paredes, como adelantábamos hace un rato, no juega Sebastián Villa, que la verdad hasta acá no ha sido ese que Riquelme dice que es. El Vasco ha decidido prescindir de él, no salen los pibes, vuelve Milton Delgado a la mitad de la cancha, así que por ahí andará Boca, que enfrente va a enfrentar a un señor equipo, digamos. Estudiantes no es un equipito al cual vos puedas zapatear y sacártelo de encima. El otro día se pasó por encima de Defensa y Justicia con un Guido Carrillo que me encanta. Viste que todos los equipos grandes, sobre todo, ponele ahora Independiente con Ábalos de hace un tiempo, pero les cuesta encontrar un 9 que haga goles. Maravilla no está de racha. Guido Carrillo para mí es el mejor centrodelantero que tiene el fútbol argentino. Lo tiene Estudiantes de La Plata. Veremos cómo lo cautiva a Boca para tratar de frenarlo. ¿Y qué hace el arquero, Montero, que hasta acá?
3: Poquito de Montero, muy poquito. Estimado Rodrigo Jorge, dame la del final.
5: Nico, te contaba, Milei, aunque todavía sin fecha, está preparando esta cumbre aquí en Buenos Aires de líderes de la región de derecha. Una cumbre de derecha, le hablan desde el gobierno de una ola azul, una cumbre azul acá en la Argentina. Y algunos países que descuenta la Casa Rosada que van a estar presentes, líderes de Paraguay, Colombia, Perú, Panamá, Honduras, Bolivia, El Salvador y República Dominicana, entre otros. Sin fecha, hoy lo confirmaba también el ministro de Relaciones Exteriores, por lo menos 12 mandatarios de derecha en la Argentina pretende reunir Milei.
3: Bueno, interesante, ¿eh? Recuerden, mañana se va a hacer la sesión de del proyecto de propiedad privada, que no va a tener el capítulo de la venta de tierras. Así que eso fue una novedad de alto impacto del gobierno, que tuvo que retirar ese capítulo 3 que habilitaba la posibilidad de vender tierras a extranjeros. Así que mañana estaremos siguiendo eso. Bueno, nos tenemos que ir nosotros porque vamos a entregarle al Super Mitre Deportivo.
6: Así es.
3: Que nos vamos a despedir. Marianita, ¿nos encontramos mañana?
6: Claro que sí, Nico, hasta mañana.
3: Juan, hasta mañana.
4: Chau.
3: Canosa, nos vemos mañana.
7: Hasta mañana.
3: Rodrigo, nos vemos mañana.
5: Abrazo,
3: ¿no?
5: Nico, hasta mañana, obvio.
3: A toda la producción y a Bruno ahí en la operación. Esto fue Bravo por Mitre, sin Fernando, se tomó unos días, ya lo saben, nos reencontramos mañana, chau.
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10: 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Boca Estudiantes, lo comenta Marcelo Espina, lo relata Gabriel Arias.

0: Amigos de Radio Mitre, el placer de saludarlos, darle la bienvenida en la Casa de Huracán, bajo un griterío del hincha de Boca. Cuánto lío generó este partido en esta casa, cuánta gente se ha quedado afuera para ver a Boca y frente a Estudiantes. El campo de juego, el desmanejo, un campo de juego roto, hace que Boca no pueda tener la localía en la mismísima Bombonera de Buenos Aires. Juega aquí, frente a Estudiantes de La Plata. Es inminente la salida de los equipos a la cancha. Este Boca, con idas y vueltas, con sub y bajas, que va a salir de un momento al otro al campo de juego, aquí en el Ducón, con este Estudiante de La Plata. Una linda medida, un lindo partido para ver Boca Estudiantes en esta tarde noche en la República Argentina. Hola Marcelo, hola Espina, bienvenido Marce.
1: ¿Cómo te va, Gaby? Un saludo para todos. Una noche fría, quizás con algo de lluvia que podamos tener, un público que acompañó muchísimo, y Boca, entre comillas, pierde la localía, ¿no? Algo que es muy importante para Boca, para tratar de ir recuperándose, porque Boca hoy tan solo tiene un punto. Recordemos que están cumpliendo un partido postergado, que no pudieron jugar porque Boca estaba en Sudamericana y tuvo que jugar frente a O'Higgins. Y los dos puestos en este partido, creo que en una semana más, tanto Boca como Estudiantes tendrán que jugar competencia internacional.
0: Señores, a la cancha Boca, a la cancha Estudiantes, bajo esta lluvia de juegos artificiales de los equipos, con este entrueto y con la gente acompañando. Señores, aquí está Boca, señores, aquí está Estudiantes, con una campera deportiva por encima de la indumentaria. Estudiantes directamente con la camiseta blanca, vivos rojos. Señores, Estudiantes, Boca, ya pisan el suelo aquí en Parque de los Patricios. Por Radio Mitre se pinta el cielo con una humareda azul y amarilla para presentar a Boca. Está Jonathan Colicchi. Hola Johnny, bienvenido, abrazo Jonathan.
2: Hola Gaby, compañero, buenas tardes, noche para todos. Tres cambios, mete el Vasco Arruabarrena, algunos llamativos, algunos finalmente terminan siendo titulares con respecto a los 11 que habíamos barajado en la jornada de ayer. Lozano por Gorosito era cambio lógico. Delgado por Villa, lo dimos a conocer ayer. Pellegrino por Costa, la novedad. Finalmente no juega Jiménez, lo mantiene como titular al uruguayo Meretiel. Si te parece, presentamos el 11 de Boca.
0: ¡Vamos!
2: En el arco con la 1, Álvaro Montero. En el fondo, 17 para Leandro Lozano. 2, Lautaro Di Lolo. 26, Marco Pellegrino. Número 3, Lautaro Blanco. La mitad de la cancha, 25 para Santiago Casíbar. 5, el capitán Leandro Paredes. 18, Milton Delgado. Como enganche con la 10, Tomás Aranda. Arriba, 19 para Leonel Flores. Y con la 16, el uruguayo Miguel Merentiel.
0: Saludan los futbolistas de Boca, a los árbitros, a los futbolistas de Huracán. Hay una humareda, no se ve absolutamente nada. Más allá de la amenaza de alerta naranja mañana y las posibles tormentas, la humareda parece que nos traslada a una tarde londinense, ¿no? Parece Londres en pleno otoño invierno. Hola Santino Ciola. Hola Ciolita, por el lado de Estudiantes. ¿Cómo va, Santi?
3: Abrazo grande, Gaby. Bueno, Estudiante que llega después de ganarle 3-0 a Defensa en la fecha pasada. Pierde a su arquero, sin Muslera. Está con un cuadro de fiebre, un cuadro gripal. Va a atajar con la número 1, Fabricio Iacovich, el chico de 24 años. 20 para Eric Mesa, 4 Santiago Núñez, 24 Tomás Palacios, 13 Gastón Benedetti en la defensa, 21 Ezequiel Piovi, 22 Alexis Castro, 29 Fabricio Pérez, 10 Thiago Palacios, 17 Joaquín Tobio Burgos, con la 9 el capitán Guido Carrillo.
0: Bien señor, magnífico, lindo, va a ser lindo, va a ser lindo este Estudiante Boca, Pina.
1: Sí, va a ser lindo por las exigencias, por lo que representan los dos equipos. Siempre salen, no sé si partidos tan bien jugados cuando hay una humareda impresionante acá en el Duco. No sé si tan bien jugados, pero sí picantes, porque obviamente aquí hay una linda rivalidad. Sin dejar de lado, Gaby, porque quizás uno se fija solamente en la parte del grupo, sin dejar de lado la tabla general,
0: claro.
1: Porque hoy están con un partido menos y pudieran acercarse Independiente de Rivadavia, que ya perdió su partido del último fin de semana.
0: Señores, por Radio Mitre estamos, Paredes, Carrillo, en la mitad de la cancha, números extraños, bastante, no sé si góticos, pero números extraños, la camiseta de Boca, que presenta un modelo nuevo, ¿no?
2: Claro que sí, la tipografía tiene que ver con un viejo escudo de Boca Juniors, con el Club Atlético Boca Juniors, escrito ya de un escudo viejísimo, retro, por eso son números llamativos, con una tipografía llamativa.
0: Claro, parecen aquellos números que alguna vez se pegaban con cinta blanca en la espalda, alargados y casi cuadrados, ¿no? Este homenaje a la selección argentina, todos los jugadores, toda la plantilla, titulares y suplentes, con los árbitros en la mitad de la cancha rindiéndole homenaje. Gracias, selección, por unir y hacer feliz al pueblo argentino. Una bandera de Maradona desplegada en una de las cabeceras. ¿Cuántos abonados de Boca se quedaron afuera, Coli, hoy?
2: 14.000. Estamos viendo que la platea de enfrente no está del todo lleno. No sabemos si es porque Huracán habilitó menos entradas y porque Boca quiere mostrar que Boca no terminó de vender todos los abonos. Llamativo que haya algunos huecos solamente en la platea que más se ve.
0: Bien, repasame Estudiantes, rapidito, de corrido del 1 al 11, Santi.
3: Jakovic, el arquero, Eric Mesa, Santiago Núñez, Tomás Palacio, Gastón Benedetti, Piovi, Castro, Fabricio Pérez, Thiago Palacio, Tobio Burgos y Carrillo.
0: Repasame de corrido Boca.
2: Montero será el portero en el fondo, Lozano, Di Lolo, Pellegrino, Blanco. La mitad de la cancha, Casibar, Paredes, Delgado. Como engancha Aranda, arriba, Flores y Merentiel.
0: ¿Me dan los árbitros del partido?
2: Claro que sí, Nazareno Araza será el pito, asistente número uno para Pablo González. En línea 2, José Castelli. Cuarto árbitro, Maximiliano Mascheroni. En el VAR, que es lo que importa, Silvio Truco, el rafaelino, asistente de VAR, Javier Usiga.
0: ¿Qué te imaginas, Marcelo? ¿Qué te imaginas, Espina?
1: Un partido dinámico, me parece, Gaby, que de mucha fricción. Veremos, obviamente, que el contexto de un partido, si se abre rápido, puede cambiar un poco la dinámica del juego. Uno proponiendo, quizás más Boca, uno contraatacando, Estudiante de La Plata.
0: Señores, por Radio Mitre estamos. Lo miramos todo a Araza, lo presentamos a Fede Benítez, nuestro locutor comercial, y empezamos a trabajar.
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0: Bueno, señor, se empieza a quedar todo listo. El top de Radio Mitre, que marca a las 7 de la tarde en punto. Estudiantes, que irá para el arco del secreto de sus ojos. Boca, que irá para nuestra derecha en la cabina.
1: Me gustó esa.
0: ¿Cuál?
1: El secreto de sus ojos, me había olvidado.
0: Claro, la película, la que
1: sí,
0: arco.
1: Sí, sí, me acuerdo, pero me había olvidado.
0: Ah, bueno. 2 años no vienen solos.
1: Y no, es verdad.
0: Señoras y señores, se va a poner en marcha el partido con Espina, con Sciolita, con Colischi. Ya lo saluda Bichetti también, para repasar resultados de esta fecha, que es la pasada. Boca completa el partido porque quedó atrás en el partido de Sudamericana. Da la orden a Araza. Usted escuchó el griterío de fondo en el micrófono de Radio Mitre. Mueve Estudiantes y a jugar al campo de Boca. La pelota viene larga de Lautaro Blanco, la tiene a la mitad de la cancha, la pelota queda bollando por el centro. Estudiantes y la pelota en el comienzo del partido, la tiene por el costado derecho Fabricio Pérez. Pérez con la pelota, tiene que volver atrás, se apoya el balón, lo toma Palacios. Palacios domina, primero sale el arquero Jakovic, está bien dicho así, o Jakovic.
3: Jakovic, sí señor, como lo dijo.
0: La pelota la saca Jakovic, toca para Palacio, Palacio para Núñez. Núñez con la pelota, la tira a campo de Boca, arriba viene Carrillo, se apoyan en Carrillo, le ganan alto. La pelota viene al piso, domina y termina ganando Casibar, Casibar por la derecha para Leandro Lozano. El pibe de Argentino Juniors hoy en Boca. Domina y sale Boca por el costado derecho, se para y da indicaciones ya al cacique Medina en el comienzo del partido, Santino.
3: Muy activo el uruguayo, gritos para que presionen su futbolista.
0: Bien, y como arrancó el banquito Arrobarrena, Coli.
2: De pie por ahora, brazos cruzados.
0: La pelota por el costado izquierdo, la tiene Álvaro Montero. Montero para Lautaro Blanco. Lautaro Blanco a la mitad de la cancha, intercepta y gana Eric Mesa. Toca Eric Mesa, viene por la derecha, toca para Fabricio Pérez. Viene Fabricio Pérez, anticipa Pellegrino. Abarca afuera por el costado. Lateral en ataque por la derecha para Estudiantes en el primer minuto y medio de partido.
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0: La pelota viene para Piovi, domina Piovi. Piovi por el medio, toca para el Pucho Castro. La pelota viene sobre la media luna del área de Boca. La corrige ni a correr para la contra, la tiene el pibe Flores. Qué linda aparición, viene Flores. Flores mano a mano, encara Benedetti, va Flores, lo frenó Benedetti, le marca los tantos. Qué jugador interesante, qué aparición interesante para esta mezquindad que trae y encuentra el fútbol argentino, Espina.
1: Sí, la de él, la de Aranda, son picantes, son atrevidos, la verdad que son reinteresantes los dos.
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0: 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Con la salida de Tomás Palacios. Sale del fondo el segundo marcador central. Sale a presionar Arno Boca. Toca a la izquierda para Gastón Benedetti. Benedetti tiene que volver para Iacovic. El arquero, todo de celeste, el arquero de Estudiantes. Con un estado gripal, Olera queda afuera. Ese estado gripal que no lo hizo quedarse afuera en el último partido del Mundial, que tanto le costó a Uruguay para quedar eliminado en primera ronda, Santino, ¿no?
3: Claro, sí, señor. Tuvo un mal Mundial, buen partido contra Independiente y contra Defensa, y hoy se queda afuera por fiebre y gripe.
0: Viene Delgado, Delgado, del centro a la derecha, toca Delgado. Delgado de primera para Leandro Lozano. Lozano con la pelota, tal vez para Delgadito. Delgadito con el balón, se apoya atrás, se entrega para Lautaro Di Lolo. Di Lolo con la pelota. Se miden, se prestan la pelota en la mitad de la cancha, los primeros tres minutos, Espina.
1: Sí, de los tres volantes de Boca, el más adelantado para ir a presionar en la salida de Estudiantes es Delgado.
0: 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Sábado Boca, sábado River, sábado Racing, el domingo el clásico de barrio, Huracán, San Lorenzo, San Lorenzo, Huracán, no en esta casa, sino en la de enfrente. Estaremos en la cancha de San Lorenzo con el querido Esteban Edul. La pelota viene a la mitad de la cancha y creo que el sábado volvemos aquí con Marce para hacer Boca Vélez, un partidazo. Tendremos después de River y Tigre el partido que va a ser, creo que José Gabriel Carvajal. La pelota la viene a buscar Di Lolo, sale Di Lolo, cruza la mitad de la cancha, abriendo por derecha, entrega para Lozano, ataca Lozano, se planta Estudiantes, marcando, le queda Paredes, Paredes en la mitad de la cancha, 0-0 está el partido, mueve la pelota a Boca. Imprecisiones en la salida rápida con Flores, se pierde afuera por el costado, poco pasa en el arranque del partido, Marce.
1: Sí, por el lado de Estudiantes está Palacios cerquita de Carrillo y Pérez sobre la derecha, Tobio Burgos por la izquierda.
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0: Sale mal Boca, comete un error, la pelota queda para Carrillo, Boquita abajo, reclamaban una falta. Pero dice que no en la salida y en el cierre. El defensor de Boca salió a reventar la pelota Di Lolo, pero se la reventó un compañero. Y con el afán de sacarla, la dejaron chanchita en la puerta del área. Responde Boca. Viene por el costado izquierdo. Blanco va hasta el fondo. Mete el centro. Se le mete por el segundo palo afuera. Bueno, el centro se empezó a cerrar. Le cayó atrás del cuerpo Iacovic. La pelota se terminó cayendo atrás del arco. Salida de meta para Estudiantes. Lo que era una proyección de Blanco. Terminó saliendo un tiro al arco que casi se mete en el ángulo del palo de atrás de Iacovic, Alpina.
1: Sí, le dieron mucha facilidad a Paredes, que llevó la pelota casi 15 metros, nadie le salió. Y después el intento de centro de Blanco se fue por arriba del travesaño.
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0: 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La pelota se va afuera por el costado, la termina mandando el Pucho Castro, lateral para Boca, lo hace Lozano. Entrega a Lozano a la mitad de la cancha, sale con Paredes. Paredes entregando el balón para Pellegrino. La tiene Pellegrino, Pellegrino toca para Delgadito, Delgadito al medio. Se arma Boca a la mitad de la cancha, 0-0 está el partido, viene Paredes, Paredes con la pelota, es el titiritero de Boca. Cuando Paredes mueve los hilos, Boca juega. Otra vez para Lozano, Lozano para Flores. Viene abierto por derecha el Vasco Arrobarrena. No para de dar indicaciones. Los primeros 5 minutos y medio en la primera parte. Quiere el Ducó. Boca 0, Estudiantes 0. La pelota abierta por izquierda para Blanco. Se proyecta Blanco después del pase de Pellegrino. Toca para Blanco, Blanco para Pellegrino. La pelota es de Boca, la marca de Estudiantes, Marcelo.
1: Sí, y Estudiantes está tan con el 4-4 para defender que lo deja muy libre a Paredes y es riesgoso.
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0: No para el Vasco, ¿eh?
5: No para, no para, quiere que estén abiertos los jugadores de Boca.
0: Recupera la pelota, en salida al Pucho, viene Castro, toca Castro. Atrás para Ezequiel Piovi, domina Piovi, Piovi con la pelota. Tiro larga a la derecha para que haga Pérez la diagonal. Muy largo el pase, corre Pérez, lo cubre Blanco, sale Montero. Tiene Álvaro Montero, el arquero colombiano. La pelota viene en la mitad de la cancha. Se arma Boca rápido. Presiona atrás y gana Eric Mesa. Tiene que volver y retroceder Delgado. Delgado que se enoja, toca atrás para Pellegrino. Pellegrino otra vez para Paredes y Paredes mete el pelotazo largo, diagonal para Flores. Se viene Flores, tiene que salir el arquero Iacovic. La cubre Iacovic con el pie. No, para la cabina, no, Iacovic. Así nos rompe el vidrio, Espina. La mandó aquí, afuera, por el costado. No quiso problema, lateral para Boca. Lo hicieron rápido para Flores. Fue de Lozano, Lozano, Flores otra vez para Lozano. Lozano atrás, se le escurre la pelota debajo de la suela Delgado. La abrieron para Blanco, Blanco se corrió, no llegó. Pero la viene a buscar Benetil, ataca Boca, 0-0 está el partido. Va por afuera, cara contra el área, toca Aranda. Aranda entregando por afuera otra vez para Blanco, Blanco, Aranda. Se juntaron, va por izquierda, hace el freno Aranda. Tiene que volver atrás con Blanco, se la cede al lateral. Era inmensa, la manda lateral, lateral para Boca, rápido lo hace Blanco. Blanco entregando a la puerta del área. La viene a buscar Paredes, Paredes tocando cortito. Para que la pelota venga abierta para Blanco, Blanco de borda, ganó la cuerda, va hasta el fondo, mete el centro, Casimar. No llegó, le queda Benetiel, Benetiel. Abrió para Lozano, Lozano, centro, segundo palo, fuera, nada. Afuera, nada, llegó Boca. En una buena combinación, se levanta el público chilense. Llegó Boca en esta, aunque a puro centro, a pura pelota abierta. Lo que me sorprende es cómo llega siempre a Casíbar, siempre llega Marcelo.
1: Siempre llega vacío, hay un buen arranque de Boca en el partido, bastante parecido a lo que sucedió hace algunos días atrás en Rosario, siendo protagonista, manejando la pelota, vuelvo a insistir, Paredes juega muy libre, Gaby.
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0: Palacios en el piso, golpeado Santi, ¿no?
3: Tomás Palacios, tobillo derecho, pero ya está de pie.
0: La pelota viene larga para que la venga a buscar Carrillo. No llegaba, rebota en él, se va en larga. Y será saque de meta para Boca. 8 minutos 13 de esta primera parte en el Ducó por Radio Mitre. Boca 0, Estudiantes 0.
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0: Hola Alejandro, hola Lichetti.
6: Hola Gaby, buenas noches para todos. 21-15 Tigre Belgrano, pendiente también de esta fecha con Fernando Chenique. Para mañana 19, Unión Lanús con Nicolás La Molina. Está jugando en la Primera Nacional el puntero de la zona B, Gimnasia de Jujuy en Quilmes. Empata 0-0.
0: La pelota la tiene en la salida Jakovic. Jakovic con el balón. Saca Jakovic. Jakovic entrega para Tomás Palacio. Tomás Palacio para Jakovic. Entrega al costado derecho. Mesa no puede dominar la pelota. Presiona Boca y recupera rápido el balón. Viene para Paredes. Paredes muy libre. Como viene diciendo Espina, el arranque del partido. Toca para Delgado. Delgado hasta de suicidarse. Carlos Paredes solo, Marcelo.
1: Demasiado, sí, porque te mueve la pelota de lado a lado. Y ya nos ha demostrado que con estos pases de cachetada con el exterior deja a sus compañeros mano a mano.
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0: Este es el pendiente de la segunda fecha, ¿no, Lichetti?
6: Sí, señor. Igual que Tigre Belgrano, después, igual que Unión Lanús, mañana.
0: Se levantan los hinchas de Boca, que vendrán al Ducó el fin de semana que viene. El sábado estaremos con Espina para Boca y para Vélez, ¿no, Coli? También aquí.
5: Es así, es oficial. Sábado 19:15 horas en este estadio ante Vélez. Veremos qué pasa el martes a las 19 horas ante Recoleta.
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0: Suplentes de Boca, Coli.
5: Bray, Gorosito, Figal, Costa, Braida, Rey Domenech, Alarcón, Zenón, Velasco, Romero, Villa y Jiménez.
0: ¿Qué le queda Marquesín?
5: No, Marquesín hasta el año que viene, me parece que no vuelve.
0: La pelota viene, la salida para Tomás Palacios. Lo mira Tomás Palacios, Tomás Palacios de zurda, entrega la media luna, ataca Estudiantes. La pelota viene por el costado izquierdo, se viene el León. Domina la pelota y la viene a buscar Fabricio Pérez toca la puerta del área. Pelota otra vez atrás para que la tenga Piovi, Piovi abriendo por el costado derecho. Entrega para Eric Mesa. Eric Mesa mete el centro y un rebote, otro centro de Mesa. Viene para Carrillo. Carrillo la bajó de cabeza al punto del penal, cruzó el hecho del área. La pelota la saca Blanco. La saca Blanco. Llegó desprolijo, pero llegó Estudiantes y lo comprometió a Boca, que no marca bien, no se siente cómodo marcando Boca cuando le cruzan la pelota de un lado al otro, Marcelo.
1: Sí, no se había aproximado el pincha hasta estos casi 11 minutos. Después un centro demasiado desprolijo de Mesa, muy llovío, que trató de aprovechar Carrillo. Boca retrocede con mucha gente.
0: Equilibrado comienzo de partido, 11 minutos, primer tiempo. Boca 0, Estudiantes 0, aquí en el Ducó por Radio Mitre.
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0: 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La pelota viene atrás en la salida de Pellegrino, Pellegrino para Dinolo. Dinolo con la pelota busca un primer marcador central Boca o no?
5: Sí, bueno, lo dijimos ayer, sonó Núñez, el de Estudiantes justamente, y también sonó Álvarez, el de Argentinos Juniors.
0: A Dilolo, Dilolo, entrega para Lozano. 7 millones de dólares, ¿no? Se hablaba de ese número.
5: Eso es lo que pidió Argentinos por Álvarez.
0: Cierra Benedetti, domina Benedetti, Benedetti cortó el circuito de Boca. Se viene el ataque Benedetti, picaba por delante. Tomio Burgos, no se la dieron. Por eso recupera la pelota Boca y sale de contra. Por el medio con Delgado, la tiró larga. Pero Estudiantes, a chica le dejaron el recorrido. Toca la pelota Aranda. Cortaron justo. Había marcado mal Estudiantes, igual el peligro persiste. Porque la tiene Blanco, Blanco, centro, salió el arquero Jakovic. Se quedó con la pelota. Qué mal que retrocedió Estudiantes porque le quedó la pelota Aranda. Y en lugar de salir a achicarle, retrocedieron y le dejaron 10 metros en posición de número 10, Marcelo.
1: Sí, recibió muy solo y por adentro. Recordemos que hoy Aranda está jugando en el lugar de Villa. Un poquito recostado sobre la izquierda, no había intervenido mucho centro de Blanco.
0: La pelota y el partido por ahora es de Boca. En 13 minutos que están empatando 0-0.
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0: El aliento del público Genel, se local hoy aquí en la cancha Huracán. Hoy frente a Vélez y veremos en la Sudamericana con Recoleta. Veremos si acepten las semillas y el pasto que ofreció el presidente de Recoleta para jugar frente a Boca por la Copa Sudamericana en la Bombonera, ¿no, Coli?
5: Y bueno, hay que hacer una vaquita, compramos semilla y vemos si crece el pasto.
0: Se viene Gastón, viene Benedetti. Benedetti de número 3, viene de zurda al centro, ¡está! Se lo perdió abajo del arco, increíblemente, el Pucho Castro. En el punto del penal, llegó el Pucho después de un centro magnífico de Benedetti de zurda. Le ganó la posición a Paredes. Anticipó Pellegrino, era gol. El Pucho Castro con una tijera lo perdió. Increíble lo que perdió Estudiantes, Espina.
1: Qué bien la hicieron, porque Benedetti tuvo todo el carril para poder desplegarse, porque Flores no estaba, porque desesperadamente Ascacíbar trataba de cruzar el centro y Pucho Castro, que algo incómodo, metió una tijera, se fue cerquita.
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0: Toma Mitre, la más clara fue de Estudiantes. Minuto 14, ¿cómo reaccionó el Vasco Robarrena?
5: Preocupado porque otra vez se durmió en la marca Pellegrino en este caso.
0: La pelota viene por la derecha, va al fondo Palacio, ganó la cuerda. Lo cierra Blanco, sale Pellegrino. La empieza a pasar bien Boca en el partido. En 15 minutos, momento platense, momento de Estudiantes en el partido, pero reacciona Boca. Sale por el costado izquierdo, mal cruce. Le regalaron por el medio, ganó Piovi. Piovi con la pelota en cara, en el mano a mano, para afuera Mesa. Mete el centro para Carrillo, sacó Dilolo. Devuelve Dilolo de cabeza, no la pasa bien Boca. Presiona y gana Mesa. Mesa por afuera para Fabricio Pérez. Fabricio Pérez toca la mitad de la cancha, se viene el León. Se viene Estudiante, centro a Carrillo. Lo agarraron saliendo, no entrando. La tiene Montero, Montero con la mano que se apura, la tira para Flores. Se viene Flores de contra, viene Boca. Ahora el peligro es para el Geneise. El Vasco Robarrena se quiere meter en la cancha. Flores, centro está. La saca como puede en el cierre Santiago Núñez. Y saca el peligro. Llegaba Benetieli ahora cuando se la daba Aranda. Volvía del offside. Cuántas indecisiones. Cuántas errores no forzados. ¿Cuántas situaciones de gol tuvimos en estos últimos minutos, Marcelo?
1: Sí, pero hay imprecisiones y errores en la toma de decisiones, porque lo emparejó Estudiantes el partido, pero no quedó bien parado recién en la contra de Flores sobre la derecha. La pelota no le llegó a Merentiel con el intento de centro.
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0: La pelota ahora viene por derecha, la tiene Fabricio Pérez, mete al centro y un rebote. En un hombre de Boca en el retroceso, que termina desviando la pelota y le termina cayendo Álvaro Montero. Se torna de ida y vuelta el partido. Casi que la mitad de la cancha es un shopping, porque pasan todos caminando. Es pasar por la vidriera, ver precios caros y seguir caminando, Espina.
1: Sí, y lo extraño que los dos equipos intentan armar dos líneas de cuatro cuando no tienen la pelota. pero ahora se hace fluida la mitad de la cancha.
0: Aguantame que se viene Boca y ataca Blanco, después de Aranda. Se viene como buen izquierdo. Toca atrás para Delgadito, Delgadito se va a apoyar atrás de Paredes. No, prefiere sacarla a la derecha. Toca de primera para Lozano. Lozano con el balón, bien abierto Flores. Se viene el pibe, va Flores. Flores encara contra el área, preciso Flores hoy. Mete el centro, rebota. Toma Palacios. Queda la pelota en la mitad de la cancha. Viene el Pucho Castro. Y se perdió un gol increíble. El Pucho, una polilla y a la noche. La pelota la recupera Boca. Sale jugando por la izquierda. Con Blanco, Blanco vuelve atrás para Pellegrino. 16, casi 17. Boca 0, Huracán 0. Perdón. Boca 0, Estudiante 0 en la casa de Huracán. Por Radio Mitre estamos.
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0: Bueno, equilibrado, listo, Marce, lo que tenemos hasta aquí por ahora.
1: Sí, había arrancado bien Boca los primeros 8 minutos, lo emparejó Estudiantes. Es lindo, faltan situaciones.
0: Se viene Aranda, Aranda, buen dribbling. Se apoya atrás Aranda, Blanco, Blanco, Aranda por la izquierda. Hacen bien el 2-1 contra Mesa. La pelota viene para Paredes, Paredes otra vez por afuera para Blanco. Blanco a la puerta del área, la sacaron para Aranda, Aranda para Lozano. Le va a pegar de afuera Lozano, no, centro, punto del penal. Santiago Núñez de cabeza, se cruza y la saca por el costado derecho. Le queda otra vez a Lozano. Viene Lozano por la derecha, pisó la pelota, la tiró por un lado, fue por el otro. Gol de Boca, centro atrás, a Casita no llegó. Después hay falta para mí contra Gastón Benedetti. El árbitro deja seguir a Daza. La pelota sigue siendo de Boca. Ahora el que presione Boca y tiene el primer tanto del partido, la tiene Paredes, Paredes para Boca. ¡Qué fea falta Paredes! ¡Qué fea falta Paredes! Tiro libre para Boca. La falta fue de Carrillo. Se le va encima a todos Estudiantes a reclamar aquella falta contra Benedetti. Por eso van todos encima. Atendieron duro a Paredes, feo, en la mitad de la cancha. Fue Fabricio Pérez, se levanta el público de Boca. Hay tiro libre para el Cherey, se protesta Carrillo. Para mí todo arrancó con una falta Benedetti que Araza no cobró, Marcelo.
1: Sí, por eso la protesta de los jugadores de Estudiantes, después lo levantaron a Paredes, feo, en el cierre de Pérez. Boca está tirando mucho centro y si tira centro necesita más gente adentro del área.
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0: Tiro libre para Boca, señores, y va Paredes. Es el arco de nuestra derecha donde están todos los hinchas de Boca, el grueso. Le va a pegar a la pelota, Paredes es lejos. Se animará al arco. Le va a pegar Paredes. A ver si se anima al arco. Hay dos hombres en la barrera, confiado Jakovic. Va Paredes de pie derecho con el tiro libre. Barrera, mira, puso dos y rebotó los dos. Le quiere abrir la cancha Paredes a Blanco. Amaga para ir por Blanco. Toca de primera para Aranda. Toca para Blanco por la izquierda. Ataca Boca. Viene Blanco. Termina en otro centro. Primer palo. Carrillo devuelve. Y queda la pelota para Eric Mesa. Domina Eric Mesa. Falta la presión de Aranda. Tiro libre. Salida para Estudiantes desde el fondo en 20 con el partido 0-0.
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0: ¿Cómo está el banco en suplentes de Boca, Coli?
5: Y bueno, no está satisfecho el Vasco con los centros. Entiende que se apura sobre todo Blanco a la hora de lanzarlo porque falta Merentiel. Le ganan siempre desde arriba.
0: Mucho centro Espina por el lado de Boca,
1: mucho,
0: ¿no?
1: Centro, llega bien por los costados porque llegó con Blanco, llegó también con Lozano, Gaby, pero si va a tirar centro con solo Merentiel adentro del área no le alcanza.
0: Viene el Pucho, viene Castro, ataque Estudiante, le pega de zurda, abajo el arquero, da rebote, centro atrás, tapó el arquero Montero a Carrillo en el mano a mano, increíble, lo buscaron abajo, salen, que le duelen las pelotas abajo en la ratonera. El remate vino de afuera del área. A la ratonera contra el palo derecho. Llegó con lo justo. Montero dio rebote. Era gol de Carrillo y al córner. Dos veces Montero lo terminó salvando a Boca. Lo que le duele las pelotas abajo contra el palo Montero. Casi un gol que otra vez se lo comía el arquero de Boca. Ya te doy, Marcelo. Porque se viene el córner, no veo, dice Montero. Para tratar de excusarte, Tobio Burgos. Viene el córner. Arriba de cabeza se pasaron todos. El rebote lo viene a buscar por derecha de Mesa. Perdió Mesa. Cubrió el relevo el hombre de Estudiantes. Queda la pelota atrás para Piovi. Piovi en el mano a mano pierde con Paredes. Mete la pelota a Benedetti. El diablo la mandó a la quemita. Lateral para Boca. Lo que le duele a Montero y de abajo. y lo que salvó Montero Espina.
1: Sí, porque el remate de Tobio Burgos no era tan esquinado, dio rebote, después en la segunda sobre Carrillo estuvo bien el arquero de Boca. El partido es lindo, es intenso, creo que un gol sería formidable para que se abriera un poquito más.
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0: ¡Ay, Montero, gol y Montero!
5: Lo que demoró en levantarse también, ¿eh? En cuota fue el cómo se levantó.
0: Y a todo esto que dice el cacique.
3: ¿Sabés, Gaby, que se acercó Carrillo hace un ratito a marcarle algo en la mitad de la cancha que no le gusta? Agarró y tomó nota a Medina.
0: 22-0-0, Boca Estudiantes, por Radio Mitre, aquí en La Quema, en la radio líder en transmisiones deportivas.
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0: ¿Qué partido viene después de este? Que terminan de completar los partidos.
6: 21-15, Gaby, arbitra en victoria Fernando Echenique.
0: ¿No me escuchás, Ale, vos a mí?
6: Perfecto.
0: La pelota viene por el medio. La domina, la saca Pellegrino. Pellegrino con el balón. Sale Pellegrino. Pellegrino para Blanco. Blanco por afuera. Entrega la pelota otra vez para Aranda. Aranda con la pelota en la mitad de la cancha. 22 y medio. Mitad de la primera parte. Con Boca y Estudiantes aquí. En Parque de los Patricios empatando 0-0.
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0: Montero por afuera. Abrió la cancha, la pelota, fue lindo taco, lindo taco de Flores. Flores entregando al medio la pelota, sale por la izquierda para Blanco, buena, va Casímares. Mira cómo llega Casímares, al punto del penal, centro, otro centro más. Claro, si tiran este tipo de centros, claro, al primer palo, no va a prosperar nada, Marcelo.
1: No, porque además del centro que no termina prosperando, Gaby, vos necesitás mínimo tres hombres adentro del área, si no, con uno y medio no te alcanza.
0: La pelota la domina Flores por la derecha, ataca Boca. No se da por vencido, domina Flores, dupe al otro. 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Eso es el dueño del firulete y más aquí en Parque de los Patricios, bien de Rioba. La pelota vuelve atrás para Montero, va a salir el arquero de Boca con el pie 24.
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0: Viene Flores otra vez, ganó la cuerda, Flores, centro, lindo. Arriba de cabeza hay una devolución, después presiona para Vito, falta Aranda, sí señor. La gente dice que no, yo digo que sí. Nazareno Araza dice lo propio. Tiro libre, respiro y salida para Estudiantes.
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0: Ahora la pelota la tiene Boca, la iniciativa del juego lo tiene Boca, pero las dos más claras la tuvo Estudiantes, Espina.
1: Sí, porque la de Tobio Burgos y la tijera del Pucho Castro, las dos fueron de Estudiantes. Boca vuelca mucho por los costados, Gaby, está teniendo poco juego por adentro.
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0: Se viene Merentiel por la derecha, la dejó para Flores, centro al punto del penal. La sacaron y tiene que volver de punta, pero se queda corto Benedetti. Gastón, para que la saque por el costado izquierdo, pero hace una de más. Tobio Burgo, falta. Tiro libre, Acasíbar dice no. Salida para Estudiantes, se enoja el Vasco Arrobarrena, Coli.
5: Se enoja y sobre todo porque se apuró Merentiel a su ratito nomás.
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0: 25-0-0, va a salir Jakovic. Contame algo allá abajo, Santino de Estudiantes.
3: El arquero de Estudiantes está jugando su partido número 13 en Primera División, el último en febrero de este año contra Defensa.
0: La cuarta, Alejandro, arranca el viernes, ¿no?
6: El viernes 19:30 con Rosario Central 2 Civi.
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0: Sábado tenemos primero River en victoria con Tigre. Después tenemos Boca aquí con Vélez y cierra a la noche Independiente, ¿no?
6: Con Platense.
0: Claro. ¿Firmó Palermo en Platense?
6: Sí, firmó Palermo esta tarde.
0: Es el nuevo técnico de Platense, después de momentos difíciles futbolísticos que tuvo que pasar Cemino, ¿no? Una de las grandes...
1: Zunino.
0: ¿Cómo? Zunino, perdón.
1: Zunino. Walter Zunino.
0: Una de las grandes glorias que tiene la historia platense, Pina.
1: ¿no? Y sí, sobre todo querido, ¿no? En la época de los censos, muy, muy querido, pero bueno, nada, hacía mucho que no ganaba.
0: La pelota viene por izquierda, se le jugando Blanco, Blanco por Aranda, Aranda volcado como Wim, va en el mano a mano Aranda. Aranda toca para Blanco, lo deja salir lateral para Boca. Ese Blanco, Blanco atrás con la mano, se apoya en paredes, paredes con la pelota a campo de Estudiantes. Aquí en la casa Huracán, Boca perdió la localía por mal estado en su campo de juego. Evidentemente una obra mal hecha, fondos mal utilizados, no hubo prevención al campo de juego y Boca arranca el semestre cediendo la localía, porque más allá de ser local, no es lo mismo jugar en la Bombonera que jugar fuera de ella, Marcelo.
1: No, por supuesto, a pesar de que la gente de Boca va, acompaña, llena, como lo hizo acá en el Ducón, no es lo mismo.
0: Se viene Lozano, Lozano centra el punto del penal, devuelve Tomás Palacios. Queda la pelota a la mitad de la cancha, le quema Casíbar, no se animó a pegarle de número 10, la deja para Aranda, Aranda en cara, va contra el área, otro centro más. ¿Cuánto centro Boca? ¿Cuánto centro Boca? Si Aranda y Flores se empiezan a contagiar y ellos también empiezan a tirar centro, agarrate Catalina. Se viene por el costado derecho, va Estudiante de contra. Se viene Fabricio Pérez, viene Pérez, centro, llegaba Carrillo al córner. Se cruzó justo cuando Carrillo quería a Di Lolo, la manda al córner. Se desespera Di Lolo porque la marca y el retroceso fue pésima de Boca. Decía Marcelo, primero lo encuentra mal parado Estudiantes a Boca en esta contra. Y segundo, si Aranda y Flores empiezan también a tirar centros, pobre Boca, ¿no?
1: Sí, hay una confusión, me parece, con el tema de la búsqueda del centro continuo. Y recién quedó mal parado porque Blanco estaba en ataque, porque le ganaron la espalda de Blanco y se tuvo que esforzar Di Lolo para mandarlo al córner.
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0: Lo corrigieron, dieron saque de meta, lo hizo rápido Montero. Montero abrió a la derecha para Flores, este toca al medio para Paredes, Paredes se alarga. Toca Paredes, se apoya atrás en Delgado, Delgado con la pelota, va Boca, abierto por la izquierda Aranda, 28 minutos, 0-0. Otra vez para Blanco, Blanco viene abierto, va contra la raya. Boca Estudiantes por Radio Mitre, aquí en el Palacio Ducó. No tenemos goles por ahora, es largo el pase, la devolución de Aranda. Se pierde afuera por el costado lateral para Estudiantes, lo va a tomar Eric Mesa.
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0: Por ahí abajo, Colique.
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0: Por tu lado, Santino.
3: Tampoco está conforme el cacique Medina con este tramo del partido, muy enojado el uruguayo.
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0: Casi media hora, no tenemos goles. Se viene por la derecha Lozano, Lozano. Se junta con Flores por este sector, hacen el 2-1, buen tándem. Va mano a mano con Benedetti, vino al centro, viene pasado. Esperaba a Casíbar como siempre. Es que Casíbar aparece más de 9,
1: sí.
0: Juega más de 9 que un verdadero 9. Es tremendo cómo aparece Casíbar, siempre para buscar de cabeza, Marcelo.
1: Sí, aparece bien, le gusta llegar vacío, Gaby. Pero vos prestale atención cuando la pelota está por los costados, el esfuerzo que hace para llegar adentro del área.
0: Viene Blanco, Blanco para afuera, entregó la puerta del área. Está bueno el remate cruzado, tapó el arquero. Aranda sacó el remate de afuera. Tapó el arquero. Bien por Jakovic, que no dio rebote en este remate de Aranda. Contuvo el arquero Fabricio Jakovic, el arquero de Estudiantes, reemplazante de Mulera. Se quedó en bolso y salió con la pelota.
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0: Salió mal Estudiantes, la perdieron, pero después termina cortando Santiago Núñez. Sacaron de Estudiantes, le regaló la pelota. Otra vez pasa para él, viene para él, se amaga el pase. Ahora sí se decide y entrega para Lozano. Se viene Lozano, Lozano para Paredes. Se dio cuenta Boca que no todo tiene que terminar en centro. Va Paredes, va Lozano, viene Flores. Abierto Flores, Flores, Paredes, Paredes lo tiene Lozano. 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La pelota viene para Lozano, Lozano de derecha, centro, un rebote, queda la media luna, un remate contra el palo, afuera. Afuera el remate de Delgado, al lado del palo. Parece que alguien los avivó y le dijo, no terminemos todo en centro. Y Boca empieza a tener la pelota a los costados del área e intenta con este tipo de remate de Delgado ahora, Marcelo.
1: Sí, por lo menos juntar pase por adentro si después quiere derivar hacia afuera. Si junta pase por adentro, se va a reunir Estudiante por adentro y le va a quedar la zona afuera más liberada. Esta fue la primera.
0: Otra vez sale mal Estudiantes haciendo todo lo posible para que Boca le ponga el primero. Salió Casíbar, a Casíbar, Merentiel, Merentiel adentro, punteada la pelota, le queda Blanco. Después desde el peje de Santiago Núñez, viene Blanco, Blanco, Aranda, Aranda, Blanco. No se la dio, ahora sí. La tiene Blanco. Después de Aranda, ataca Boca por el costado izquierdo. Dos veces salió mal Estudiantes y regaló la pelota en la puerta de su área. Le queda paredes para Blanco. Blanco amaga, mira, no tira al centro. Va por afuera, gana la cuerda. Viene Blanco, mete el centro. Segundo palo atrás del arco. Nada. Reclama un córner Blanco. El saque de meta para Estudiantes. Me parece que se lo dieron. Corner. Y es tiro de esquina para Boca.
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0: Pasa rápido el tiempo, ya tenemos 32 del primer tiempo.
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0: A Paredes con el córner, arco de los hinchas de Boca. A la derecha de nuestra.

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1: Hay una tendencia en la modernidad del fútbol de no tirar los centros a la olla, ¿no? De moverla, Marcelo. Lo he visto en varios partidos ya, ¿no?
2: Sí, Estudiante tiene buena altura y creo que puede ser por ahí que Boca quiere moverlos para después terminar en un centro.
1: 33 minutos, 0 Boca, 0 Estudiantes. 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La cancha de Huracán, Parque Patricios. Para que ataque Boca con Acacíbar, Acacíbar. Entregando a la derecha para Flores. Flores toca la puerta del área, mueve la pelota a Boca. ¿Qué Flores? ¿Qué Lozano? ¿Qué Acacíbar? La aguanta, no la tira. Estudiante se defiende, se repliega para aguantar el empate por ahora.
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1: Es equilibrado y justo el 0-0 que tenemos hasta aquí, Marcelo, ¿eh?
2: Sí. Boca tiene más tiempo la pelota, juega más tiempo en campo rival, pero no gravita todavía.
1: Salió Paredes a la derecha para Flores. Flores de cabeza, la mete contra el área, sale Iaco. Grita mía. El arquero cuando buscaba la diagonal, Merentiel se queda con la pelota. A devolver el arquero. Creo que el que ganó de cabeza había sido Lozano, y Lozano lo buscó a Flores. La pelota termina quedando en la mano de Jacobi.
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1: La pierde muy rápido Estudiantes y vuelve muy rápido Boca también a jugar a campo de Estudiantes el partido en este momento, Marcelo.
2: Sí, ya quiso salir un par de veces jugando Estudiantes y no puede pasar la mitad de la cancha, vuelve la pelota, pero no lo daña Boca, a pesar de que tiene el control de la pelota.
1: Se viene Paredes, pierde la pelota, Estudiantes otra vez con el balón dentro del área. Se arma por el costado derecho con Erick Mesa, lo viene a presionar a Erick Mesa, lo presionan dos y la vuelve a perder y el remate viene de afuera. Termina rebotando la cabeza de Santiago Núñez, es el momento de Boca. Corta y termina sacando Benedetti con la pelota, mete Benedetti, le queda Carrizo, se levanta los hinchas de Boca. Quiere salir de contra Estudiantes, pero no puede, reclamar una falta, marca Araza. Tiro libre para Estudiantes. Se levanta los hinchas de Boca, el Pucho Castro. Frenó el empión de Boca contra el arco de Jakovic. El tiro libre para el equipo platense que pata 0-0 de visitante.
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1: 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Pelota para el Pucho. Ganó con una buena gambeta y mirá cómo se viene Erick Mesa. La pone para Mesa, Mesa ganó la cuerda, va hasta el fondo, centro atrás, Mesa, lindo, segundo palo, Carrillo. Pecho lo tiene Carrillo, está Montero al córner. Montero al córner. Montero mandó la pelota al córner. Carrillo se agarra la cabeza, no lo puede creer. Otra jugada clara de gol, Pecho y Carrillo y Montero al córner, Espina.
2: Qué bien la hizo. Estudiante no tiene tanto la pelota, pero sigue siendo el más peligroso. La hizo muy bien Pérez con el adelantamiento de Mesa, el centro al segundo palo. La intervención de Carrillo y la buena actuación del arquero para mandarla al córner.
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1: Estudiantes es muy directo. Lo que Boca tarda 15, 20 pases, Estudiantes lo hace así de rápido. El córner lo hicieron corto. Presiona la salida, Boca recuperó la pelota. El cacique Medina reclama una falta. Se quiere meter en la cancha para reclamar. Se viene Merentiel. Bueno, contra, la cambió toda para Aranda, domina Aranda, ahora va Boca por el primero. Se viene Aranda adentro, se cae Merentiel, salió Jakovic. Se quedó con la pelota, mira Merentiel. Si le regalan alguna falta, el línea lo mira y le dice, ¿qué me miras así? Hay saque de meta para Estudiantes. Está lindo, está abierto y está rápido, Espina.
2: Sí, está lindo. Ahora el que lo terminaron tomando de contra es Estudiantes, porque el córner era para Estudiantes, lo ejecutaron mal y vino la contra de Boca, que estuvo bien el arquero del Pincha.
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1: Se viene Fabricio Pérez, ganó la cuerda, va hasta el fondo, mete centro al área, piden una falta en el punto del penal, dejó seguir el árbitro. Vamos a ir a buscar Carrillo, Carrillo no llega, le queda el Pucho, atiende el Pucho Castro, abrió por afuera para Evi Mesa, viene Mesa por afuera, primero Fabricio Pérez, a ver qué hace Fabricio quiere tirar un túnel, se la saca Pared de la canchería. No llega Mesa, la pelota vuelve a la mitad de la cancha. Estudiantes le hace pasar malos momentos a Boca aquí en el

0: tocó por momentos. Domina la pelota, el escurridizo Fabricio Pérez. Toca atrás y mueve para Pione. Se viene Estudiante. Le queda el Pucho, la tiene Castro. Castro, Carrillo. Carrillo se apoya otra vez atrás. La pelota viene de primera para Palacio. Se levanta el público de Boca porque Estudiantes está mejor. Pelota adentro, sale Montero. Grita mío Montero y sale con la mano. Pero salió mal Montero, anticipó y ganó Tomás Palacio. Se viene Tomás, el centro, Carrillo está, no llegó. No llegó el cabezazo de Carrillo, que aplaude, que se agarra la cabeza. Lo tuvo otra vez Estudiantes, que por momento lo tiene a mal traer a Boca Espina.
1: Sí, fue el primer tramo del partido, Gaby, que la pelota estuvo en poder de Estudiantes. Antes era todo contraataque, ahora fue todo de posesión. Bueno, el centro de Palacios le erró el cabezazo Carrillo.
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0: El partido por ahí es de Boca, la pelota también es de Boca, pero las jugadas más claras del partido son de Estudiantes, que ya debería estar ganando el partido 1-0 el pincha Marcelo, o exagero.
1: Dentro de las pocas que hubo en el partido, las mejores fueron del pincha. Fueron dos en donde intervino muy bien Montero.
0: Ahora se viene con la pelota Lozano. Leandro Lozano toca para Flores. Che, qué buen partido está haciendo Gastón Benedetti, ¿eh? Qué buen partido está haciendo el lateral izquierdo, que aquí le cobran una falta, pero para mí equivocada, porque Benedetti en silencio, con su corte de pelo al estilo Cucurella, lo está anulando el Cucurella platense a Flores, ¿no?
1: Sí, sí. No, y estaba pensando, Gaby, que el otro día el lateral izquierdo de Newell's, Russo, la pasó muy mal ahí con Flores, ¿te acordás?
0: Sí, pero un lateral izquierdo medio improvisado, ¿no? Porque
1: sí,
0: no juega habitualmente lateral izquierdo.
1: No, no, pero la pasó mal y hoy Benedetti está resolviendo bien lo de Lozano y lo de Flores.
0: Va a venir el tiro libre para Boca, le va a pegar Paredes. Busca Boca de cabeza ahora, Paredes al punto del penal. Arriba de cabeza, ganó el hombre de Estudiantes, sale arriba Jakovic. Se queda con la pelota muy seguro. El arquero de Estudiantes, el juvenil que reemplazó a Munera. Se queda con la pelota Fabricio Jakovic.
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0: A correr Tobio Burgos, se viene Tobio Burgos, ganó la cuerda, vino hasta el fondo. La pelota quedó en el segundo palo, Fabricio Pérez con falta. Falta de Palacios. Tiro libre para Boca dentro del área, minuto 40.
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0: Somos Mitre, se viene ahora Aranda, Aranda ganó la cuerda. Buen desborde, viene Aranda, centro, pasó ancho arco. Desborde de Aranda, fue pie a pie, ganó la cuerda contra Messi, contra Núñez. El centro vino atrás del arco, salió de meta para Estudiantes de La Plata. Minuto 41, seguimos 0-0.
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0: ¿Qué hace el Comas, arroba Rena?
3: Y está de pie, brazos cruzados, preocupado por el funcionamiento defensivo del equipo. ¡Otra vez!
0: ¿Qué hace Cacique Medina, Ciolita?
4: Muy activo, fiel a su estilo, a puro grito el cacique, Gaby.
0: 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La pelota la tiene Cacique, está mal para los Estudiantes, ¿eh? Perdió el medio Estudiante, se viene Flores, le ganó Flores a Benedetti. Se viene Flores, se cachó, le pega de zurda, rebotó en su compañero Merentiel. Rebotó en su compañero Merentiel. Ahora reclamaban una falta contra Delgado. Fue la primera vez que Estudiantes perdió el mediocampo, quedó expuesto. Y a todo esto, Benedetti perdió la cuenta fácil con Flores. Hay una falta ahora. Me parece que contra Eric Mesa, le queda sentido en el piso Palacios, uno de los dos. Tiro libre para Estudiantes en campo de Boca, Pina.
1: Sí, fue la primera que pudo hacer una de sus jugadas desequilibrantes Flores, porque estaba apagado en el partido. En el remate de zurda le apareció Merentiel y le terminó pegando la pelota a él.
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0: 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Viene Palacio, mira que solo va Mesa. Mira que solo va Mesa, se viene por derecha, se espera Blanco, viene el centro, Carrillo, salió el arquero Montero. Montero, se queda con la pelota el arquero colombiano.
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0: 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Estamos en el Palacio Ducó, hoy la casa de Boca. Prestada, arrendada, alquilada. 550, ¿no?
4: Sí, casi 600 lucas.
0: ¿Verde o peso?
4: Sí, sí, verde.
0: Ah, como el pasto que no florece, ¿no? Anda con problemas de lo verde, Boca. Anticipa y gana Delgado, Delgado por afuera. Cierra bien parado el Cucurella platense. Bien, Cucurelita. Ganó Benedetti. Benedetti entrega por afuera para Fabricio Pérez. Se viene Pérez, va en el mano a mano. Bien, Paredes. Paredes cada vez se afirma más en la mitad de la cancha. Tiene una solvencia. Paredes. Como el vino, ¿no? Pasa el tiempo y cada vez está mejor. Aunque parece que el cansancio le va a ganar, Paredes se agiganta la mitad de la cancha. La tiene Flores, Flores para Paredes, que ahora ataca. La tiene Paredes, Paredes con la pelota. Toca Paredes a la puerta del área, buena pelota para Casíbar, Casíbar para Flores. Toca para Merentiel, buena de Boca, le pega Merentiel, de zurda encima de la marca. Muy encima de la marca Merentiel. Y a correr para el otro lado porque sale Palacio con la contra para Estudiantes. La abriendo por la derecha para Tobio Burgos. Se viene Tobio Burgos. Ganó velocidad para Carrillo contra el área. Pero de atrás lo corrieron y le quitó a Delgado. Buen quito de Delgado. Y sale Blanco para Boca con Acasíbar. Y a correr, dale que está abierto. A correr, dale que está abierto. Porque la tira Acasíbar, Acasíbar para Vila Opsay. Por afuera para Aranda. Se viene Aranda, dice en línea que está habilitado. Se viene Aranda, ataca a Boca. Minutos finales de la primera parte. Toca para Paredes, Paredes por el medio. 0-0 Boca Estudiantes. Por Radio Mitre en el Ducó. Segunda fecha, partido que quedó postergado por la participación de Boca en el repechaje de la Sudamericana.
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0: Va Leandro, va Lozano, Lozano. Le entrega atrás, toca de primera. La pelota para Flores, toca Lozano. Viene otra vez por el medio, va Flores. Hace la diagonal, va contra el área, abrió para Lozano. Lozano va del mano a mano, a ver si llega, banderita del córner. Va a meter el centro, no, se apoya atrás. Entregó la pelota en la puerta del área para Aranda. Se vino Aranda acá abajo de las cabinas. La tiene Aranda. Aranda, mirá. Chaboca no tira más centro. Alguien seguramente le dijo, Marcelo.
1: Seguro.
0: Basta con los centros.
1: Sí, sí, porque fue muy repetitivo en los primeros 20, 25 y después ya no tiró más.
0: La pelota bien abierta por derecha. Minuto 45.5. Creo que vamos hasta los 46. Uno más. Toca la pelota Boca, buena para Flores. Flores gana la cuerda, va hasta el fondo, mete el centro, ancho. Y queda el segundo palo, Blanco, Blanco, al punto del penal, está gol de Boca. ¡Gol! ¡A Casíbar! ¡Gol! ¡Gol! ¡Gol! ¡Gol! De Boca, Casíbar. Cruzó la pelota al ancho del área. Le quedó en el segundo palo Blanco. Blanco ahora sí. Un centro cortito al primer palo. Un anticipo ofensivo de Acasíbar a la pelota y al área para incrustarla, para meterla en el ángulo. Boca lo gana 1-0 a base de centro. Ese centro que tanto cuestionamos. Primero por la derecha, para que lo gane por ese sector Lozano y Flores, para que en el segundo palo Blanco la meta adentro, para el gran anticipo ofensivo de Acasíbar y para que Nazareno Araza marque el final. Sobre la hora lo pone Boca y le gana el partido Estudiante. La eficacia de Boca contra lo que erró el León Platense. Lo gana Boca 1-0. El gol lo hizo Acasíbar. Boca gana 1-0. Y se terminó la primera parte.
1: Bueno, hizo el gol justo, ¿no? hizo el gol justo Boca, porque vino un centro desde la derecha de Aranda, que salió desde la izquierda, apareció sobre la derecha, tuvo paciencia Lozano, lo encontró Aranda, tiró un centro que no encontró a ningún compañero hasta que la pelota le llegó a Blanco por el otro lado, y ahí Blanco, en lugar de tirar un centro, tiró un pase rasante a la altura del primer palo. ¿Quién aparece? El que decía Gaby en el comienzo del partido y que tanto hablábamos, de cómo llegar, ¿no? Cómo convertirse en un delantero adentro del área, justamente un ex pincha. Azcacíbar, que le dio de cachetada con la parte de afuera del pie derecho, lo sorprende al arquero, se le clava arriba y termina el primer tiempo 1-0.
5: Bueno, y se terminó. Yo quiero hacer un asterisco. Yo no sé si vos lo viste, Coli, si vos lo viste, Marcelo, si alguno lo vio. Yo soy un observador nato, aunque a veces me cuesta contar tantas cosas juntas. ¿Ustedes vieron el festejo del gol de Azcacíbar, lo que pasó?
3: Yo vi una patada de Merentiel, pero...
5: ¿Vos viste qué estúpido que es Merentiel? Pero
1: no lo vi, le pegó, no le presté atención.
5: No, pero le pegó una patada con fuerza.
3: En la cola.
5: Pero viste que normalmente el jugador puede tocar con el pie la cola un futbolista, puede jugar. Le pegó una patada tan fuerte que Azcacíbar se dio vuelta para pelearlo hasta que se dio cuenta que era un compañero, pero no se puede ser tan estúpido. Pero por favor, miren la reiteración, búsquenlo. La patada que le pegó Merentiel en el festejo del gol. Insisto, estas cosas pasan en el fútbol. Pero con la fuerza que le pega Merentiel la patada a Azcacíbar, que Azcacíbar se da vuelta como diciéndole, pero ¿cómo me vas a pegar así? ¿Tos tonto? ¿Viste lo mismo que yo, Coli, vos?
3: Sí, claro, por eso es lo primero que iba a decir, que en el festejo, que además no lo quiso festejar el propio Azcacíbar por su pasado en Estudiantes, vino Merentiel, le pegó un patadón ahí en la cola.
5: Estúpido, pero literalmente un estúpido. Porque no podés pegarle a un compañero una patada de esa magnitud. Ustedes miren solamente la cara de Azcacíbar como mirando para atrás diciendo, ¿quién me pegó de esa manera?
1: Después seguramente visto, en la repetición que tengamos acá en el monitor me voy a dar cuenta, le voy a prestar atención.
5: Pocas veces visto. Señores, se terminó la primera parte, lo está ganando Boca y se mete arriba, ¿no, Alejandro?
6: Boca llega a 34 en la tabla general, igualando en Sudamericana la línea de Estudiantes e ingresa entre los 8 primeros con 4 puntos.
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5: Rápido pasó el primer tiempo y sobre la hora lo gana Boca 1-0 con Azcacíbar.
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5: Señores, una tanda por Radio Mitre aquí en el Palacio Ducó. La gente se va a refrescar, a tomar algo. Señores, por Radio Mitre estamos... Carabuco 1-0 sobre la hora con Azcacíbar.

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0: por Radio Mitre. Estamos aquí en el Palacio Ducosta, ganando Boca. Si está ganando Boca sobre la hora, Casíbar llegó y finalmente terminó concretando el gol que le da la victoria a Boca. 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
0: Señoras y señores, gana Boca con Díaz Casíbar. Arriba el Genei, se le gana a Estudiantes, donde las jugadas más claras fueron de Estudiantes, donde probablemente la pelota fue de Boca. Probablemente se quedó atrás. Y la justicia en el arco de gol y la eficacia de Boca quedó por delante. Lo comenta, lo explica y lo analiza por Radio Mitre el señor Marcelo Espina.
2: Bueno, Boca hoy vino al Ducó con algunas modificaciones en relación al partido frente a Newell's. Viene jugando seguido porque se le metió la Copa Sudamericana en el medio, entonces cada tres días el Vasco Arruabarrena tiene que ir tratando de ingeniárselas para ir dosificando a algunos jugadores y ir encontrando el mejor modelo del equipo que quiere, las mejores sociedades. Hoy con la presencia de Di Lolo y Pellegrino en la parte central, el otro día fue por la derecha Gorosito, hoy lo hace Lozano, vuelve a estar Paredes, vuelve a estar Flores, vuelve a estar Ascacíbar, no está Villa, se mete Delgado, que el otro día en Rosario no estuvo. Esto significa que Aranda tiene que ir a jugar casi como extremo por la izquierda, o por lo menos recostado un poquito sobre la izquierda. La seguidilla de partidos, y esto que se entienda lo que voy a decir, la seguidilla de partidos para chicos tan jóvenes como Aranda, como Flores, como Gorosito, ellos vienen, quizás Aranda menos que los otros dos, pero ellos vienen de jugar mucho en reserva y poco en primera. Quizás Aranda se ha acomodado un poquito más en los últimos tiempos, y la diferencia en la intensidad es mucha, y jugar tan seguido, yo creo que esto lo va a tener que ir estudiando el Vasco Arruabarrena, de ir moldeándolos y dosificándolos, porque obviamente hay que ir llevándolos de a poco. Y Merentiel arriba, ¿no? Boca entró bien en el partido, con la pelota, con un Paredes bastante libre, porque Palacios, Thiago Palacios, el número 10 del Pincha, que hoy está jugando atrás de Carrillo, estuvo ausente, pero estuvo ausente en la marca y estuvo ausente en el juego. Y eso Estudiantes lo extrañó. La verdad que realmente lo extrañó, porque es un futbolista en el cual el Pincha deposita mucha confianza de tres cuartos de cancha hacia adelante. Y Paredes jugaba bastante solo en los primeros 10, 12 minutos, yo lo remarqué en un par de oportunidades, derivando la pelota para los costados. Boca con los tres podríamos decir, volantes de características medianamente parecidas. Quizás el que cambie un poco el molde es Alcacíbar, porque a Alcacíbar le gusta esto de llegar, y Gaby lo dijo en un par de oportunidades en el comienzo del partido. Boca ha carecido de juego interno, sobre todo en los primeros 20 minutos, donde buscó mucho llevar la pelota hacia los costados y de ahí tirar centro. Más del lado del Blanco que del lado de Lozano. Más del lado de Aranda, que tuvo intermitencias en el partido, que en el lado de Flores, que estuvo, yo creo que apagado, bastante ausente en el partido. Hizo un gran partido, fue la figura el otro día en Rosario, y hoy no ha podido todavía entrar en juego ni ser ese jugador desequilibrante que cada vez que toca la pelota demuestra que tiene mucho desequilibrio. El Pincha esperando y saliendo, y en esto de esperar y salir fue más peligroso que Boca, porque llegó en una con una tijera del Pucho Castro, que ya está jugando más atrás al lado de Piovi, desde atrás hacia adelante con la cancha de frente. Un centro de Benedetti, la calzó de tijera, se fue cerquita. Después otra vez replegabas, le entregaba la pelota a Boca. De hecho, Boca ha tenido un mayor porcentaje de posesión de pelota que el Pincha. Ha tenido casi un 70% de posesión, ha rematado más, 8 y 5 de Estudiantes, pero Estudiantes se ha acertado más al arco, porque de los 5, 3 terminaron al arco, y en esas 3 estuvo muy bien Montero. Hoy el ex arquero de Vélez está respondió en un remate de Tobio Burgo de afuera del área, respondió en un doble remate después de Carrillo en la intervención que había dado de rebote, y ha estado bien el arquero de Boca, y después en un remate también de afuera del área desde la derecha de el futbolista Pérez. Pero Boca, teniendo la pelota en los últimos 10, como que 10-15, como que cambió. Algún mensaje hubo, no sé si de Paredes hacia adelante o desde afuera hacia adentro, no tiremos más centro, porque los centros no han podido prosperar, porque cada centro lo encontraba solamente a Merentiel y a veces se asomaba a Alcacíbar, pero en inferioridad numérica tanto Núñez como Palacios despejaban sin tanto problema. Hasta que vino la última acción del partido, que comienza con un centro de Aranda que se recostó sobre la derecha, la pelota pasó por toda el área chica y le termina llegando a Blanco por el otro lado, que en lugar de tirar un centro, es de afuera hacia adentro, sí. Pero para mí es un pase profundo, recto, de anticipación, en donde estaba, ¿quién estaba? Alcacíbar, ahí, como un doble nueve. Cacheteó de primera, lo sorprendió al arquero, se le metió arriba al arquero del Pincha, a Jakovic, que estaba haciendo un buen partido porque descolgó en un par de oportunidades, que tampoco tuvo tanto laburo, porque Boca sí tuvo la pelota, pero no le generó tanto peligro. Bueno, en la última del primer tiempo, Alcacíbar, el ruso, que no lo gritó como corresponde, después de toda su historia que tiene en el Pincha, le da a Boca el 1-0. Yo creo que un 1-0 un poco más tranquilizador. Veremos y esperemos, por lo menos para el hincha de Boca, que Boca no se duerma la siesta que se durmió el otro día en los primeros 20 minutos en Rosario, porque en esa siesta la pasó mal. Gana Boca 1-0, arranca el segundo tiempo.
0: Señoras y señores, por Radio Mitre, lo comentó Marcelo Espina. Bueno, tenemos cambios en Boca. Subime un poquito el ambiente, por favor. ¿Tenemos cambios en Boca?
3: No.
0: Bueno, tenemos cambios en Estudiantes.
3: Tampoco, los mismos 11.
0: Bueno, se mueve la pelota. Señores, el segundo tiempo se pone en marcha. El balón viene contra el área. Estudiantes mueve el Xeneize. El segundo tiempo se pone en marcha. La viene a buscar Paredes. Paredes domina. La tiene que limpiar atrás Paredes. La manda afuera, pero había una falta antes que había marcado el árbitro del partido. Nazareno Araza marca la infracción y el tiro libre. Salida para Estudiantes, que ahora Marcelo va a tener que salir y va a tener que tener un plan un poco más ambicioso, sí, para ir a jugar. El empate no le va a alcanzar con alguna que otra contra nada más como atacado.
2: Y debiera adelantarse, debería participar más Palacios, Thiago Palacios, que depende mucho de eso, el juego ofensivo del Pincha. Ha estado un poco austero el primer tiempo.
0: Carabuca con Alcacíbar, recuesta Estudiantes. En el arranque del segundo tiempo, salir con la pelota Merentiel. Tocando para afuera para Aranda. Otra vez para Merentiel. Qué poquito lo de Merentiel, Qué poco lo de Merentiel. Sí. Poco y nada,
2: Sí, además no lo ayuda a jugar de 9-9 a él,
0: Muy flojo lo de Berentiel, que la pelota viene contra el área, la viene a buscar precisamente el uruguayo, perdió, la gente se empieza a ofuscar, las cancheriadas de Berentiel, ya la gente se cansa y a correr para el otro lado porque se viene la contra con Tobio Burgos, viene Tobio Burgos, se encaró, la dejó para Fabricio Pérez, viene el centro de Pérez, cruzó el ancho del área, la pelota la va a venir a buscar y la va a terminar sacando por el costado derecho Lozano, Lozano la tiene a la mitad de la cancha, se reanuda el partido, 2 minutos y medio el segundo tiempo por Radio Mitre, Garabuco 1-0 con gol de Casibar.
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0: Tobio Burgos con la pelota, mete el centro contra el área, seguro Montero. Álvaro Montero, el colombiano, se quedó con la pelota y como una bola de bowling. La entregó por el medio para que se venga Aranda. Aranda toca corto a la mitad de la cancha para Paredes. Paredes va, la tira por la derecha, larga para Flores. Corre, corre, corre, corre, corre. No llega, aunque se esfuerza Flores. Y la gente reconoce y aplaude a Paredes, que le pide disculpas al juvenil. Saque de meta. Epa, epa, epa. Epa. Lo fue a carajear Tomás Palacios a Flores. Fue a copar la parada Paredes. Y va con Ramarrena, mira de reojo, cruza los brazos. Bueno, no le gustó algo a Tomás Palacios de Flores. Por eso el árbitro llama a los protagonistas y vuelve a hacer salida de meta para Estudiantes.
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0: Ahí vemos en el monitor que vino una pelota y cuando Flores trajo la otra de afuera, Tomás Palacio le pegó un puntinazo a las piernas de Flores, que lo termina insultando, Marcelo.
2: Sí, por ahí se armó un poquito el lío, porque después no había pasado absolutamente nada, pero con el tema de la pelota hacia adentro y el pelotazo, ¿no?
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0: 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El segundo tiempo gana Boca 1-0 con Acacíbar.
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0: Deja la iniciativa Boca. Hay una falta en ataque. Se la terminan cobrando. Me parece que Aranda o a Flores. Flores, que fue con los pies para adelante. Bueno, Boca quiere seguir manteniendo el ritmo del final del primer tiempo que le dio el gol, Marcelo.
3: Sí, por lo menos no arrancó dormido, como te decía hace un ratito, como en los primeros 20 minutos en Rosario, que le hicieron 2 goles.
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0: La pelota viene larga para Carrillo. Se empieza a repetir Estudiantes. Y pelota larga, sin bombeada, viene a la mitad de la cancha, por el costado izquierdo, la viene a buscar el Cucurella platense. Se viene Benedetti, se viene Cucurella, la tiene, qué lindo corte de pelo, mirá si yo tuviera los rulos de Cucurella de Benedetti, ¿no? La envidia que le tengo, saque de meta que va a tomar Montero.
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0: Se levanta el público de Boca, somos Radio Mitre. ¿Y abajo qué? Para contar en el banco de suplentes y en Ensa, donde está el Vasco Romarrena en 6.
4: Tranquilo el Vasco, satisfecho con la entrega y el juego de Flores.
0: Bueno, le pegaron al cacique Medina en el momento que más le duele un equipo, que es cuando se termina el primer tiempo, ¿no, Santino?
5: Sí, pero no está golpeado. Gaich, Neves y C3 se mueven a su costado.
0: ¿Quiénes son los suplentes de Estudiantes, todos de corridos?
5: Borzone, Funes Mori, Pereira, Mancuso, Sosa, Neves, Cosiubinji, Farías, C3, Gaich, Alario y Brian Aguirre.
0: Los de Boca:
6: Bray, Gorosito, Figal, Costa, Braida, Rey Domenech, Alarcón, Zenón, Velasco, Romero, Villa y Jiménez.
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0: Pelota la termina sacando Di Lolo, va Di Lolo en el cuerpo a cuerpo, choca, comete falta, ¿no? Dice que es un choque el árbitro, que no hay infracción. De Di Lolo, lateral por la derecha, lo va a tomar Leandro Lozano, Lozano, Di Lolo. Arriesga Boca la salida, presiona, muy solo va a presionar Carrillo hacia adelante, ¿no? Lo dejan solo como loco malo y después Palacios tiene que cortar con una falta porque Boca salía en bloque con mucha gente, Pina.
3: Sí, sí, si le queda lejos Carrillo, necesita adelantar los bloques, adelantar las líneas Estudiantes para presionar más arriba y poder recuperar más arriba.
0: Pero rápido pasa el tiempo, segundo tiempo, 7, gana Boca 1-0 con la Casibar.
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0: Se viene Blanco solo por izquierda, escala, la mete Blanco contra el área, tiene que salir el arquero, casi comete penal. Le queda Merentiel para estar en offside. Está adelantado Merentiel, ¿saben que por un centímetro igual estaba en offside Jakovic? El arquero se tiró con las manos por adelante, no le tocó y no le cometió penal de milagro a Merentiel. Igual estaba todo invalidado. Yo no sé si era, no sé si era offside, ¿eh? Muy finita. Muy finita. Milimétrica casi, Marcelo.
3: Milimétrica, sí. Pero se está proyectando bien Blanco. Está llegando bastante solo y no lo persigue Pérez.
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0: Se levantan los hinchas de Boca, ¿no, querido?
4: Se levantan los hinchas contentos con la entrega en este segundo tiempo.
0: ¿Cuándo llega la Pantera Negra? ¿Cuándo llega Ener?
4: En principio el viernes por la tarde-noche.
0: ¡Cómo me gusta Ener! ¡Qué delantero trajo Boca! La Pantera Negra ecuatoriana, mirá.
4: Estuve viendo unos videos, un poco flojeli, pero tengamos fe.
0: Tranquilo. Si lo agarra Martín Caradagian, lo transforma en el personaje del año de los Titanes en el ring.
4: Pinta la, de Balotelli tiene.
0: La Pantera Negra ecuatoriana se va a llevar a partir de ahora. Me encanta Ener Valencia, Pina.
3: Bueno, tiene mucha trayectoria, Gaby, mundialista. No hizo un buen mundial, pero fue una de las figuras de Ecuador en el Mundial de Qatar también. Sí. Pero bueno, hace tiempo de eso.
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0: Hasta hace poco estuvo en Inter de Porto Alegre, ¿no?
3: La rompió en Inter, ¿eh?
0: La descosió con Bustos y el arquero, sí, quien era Roget.
3: Sí. Y
4: el
3: Mercado.
4: El Chacho.
0: Y Coudet era el técnico, ¿no?
4: Claro. Eliminaron a River.
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0: ¿Le gusta usted Ciolita, la Pantera Negra ecuatoriana?
4: No mucho.
0: No mucho.
4: ¿Qué va a ser ese vestuario, no?
0: ¿Por qué?
4: No, digo, porque dice que intimida, loco.
0: Ah, mire usted. No, no. Para poder sostener muy bien las cámaras. La pelota viene por el medio. La tiene el Pucho Castro, la tiene diagonal. Viene la pelota para Palacio, va en el cuerpo a cuerpo. Lo desacomodó Blanco, perfecto. Lo movió con el hombro. La recupera Estudiantes en la puerta del área. Perdió rápido la pelota, Boca. Gana Palacio, se le mano a mano, va al piso Blanco. Recupera Casibar, revienta Casibar. Rebota la pelota, el jugador de Estudiantes se va fuera por el costado. Tobio Burgos la mandó laterales para Boca. Se pone duro el partido, Díez Espina.
3: Sí, se pone lindo el partido porque Estudiantes adelanta algunos bloquecitos, adelanta las líneas, obviamente que deja algunos espacios. Se hace friccionado el partido.
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0: Hay algo que no le gustó al Vasco en la mitad de la cancha. La pelota viene para Palacio. Palacio ganó la cuerda, va de mano a mano. A su buen Lalo, lo marca Pellegrino. La saca atrás para que venga el centro de Pérez. Punto al penal. Devuelve Di Lolo. Falta contra Delgado, lo tocaron en los talones. Sí señor, tiro libre, salida para Boca.
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0: La falta fue de Piovi, respira Boca. Sale del fondo. Piovi le dice, dale, vamos a jugar, vamos a tenerla. Claro, Estudiantes va a tener que tomar un poquito el protagonismo para ir a empatarlo. Eso le va a generar espacios absolutamente a Boca, Marcelo.
3: Sí, pero Boca perdió la pelota, algo que no le había pasado en el primer tiempo, salvo en un lapso después del minuto 30 y algo. Pero ahora no pasa la pelota por los doblantes de Boca, entonces corre más.
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0: El sábado por Radio Mitre, la previa, con Verón, con Gianluca Saraceni. Estaremos hasta las 4 de la tarde cuando llegue River Tigre. Es de Victoria, juega el equipo de Coudet. Será Thiago Almada en las próximas horas, refuerzo de River. Como lo venimos anticipando en Radio Mitre hace 6 meses aproximadamente, ya en la era Gallardo, estaba tiroteando River para que llegue Thiago Almada. ¿Se cumplirá el sueño? ¿Cuánto pondrá River para que llegue el jugador mundialista? Después estaremos en este estadio con Marcelito Espina, para Boca, para Vélez, después juega Independiente. El domingo con Esteban Edul tendremos el gran clásico Huracán San Lorenzo y a la noche cierra el Racing. Mientras tanto se viene Blanco, Blanco la pone adentro contra el área, baja, sí, Barquina. Otra vez se la manda afuera por el costado, Santiago Núñez, lateral para Boca, 12.
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0: Aleja la pelota Boca, gana el partido bien, 1-0, Espina.
3: El partido es parejo, acertó la que tuvo, porque no había tenido otras claras Boca antes del gol de Ascacíbar.
0: Es equilibrado, la que tuvo Estudiantes, reaccionó bien Montero, y la que tuvo Boca adentro con Ascacíbar.
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0: Aranda, Aranda, toca para afuera, viene Aranda, Aranda para Blanco, la encuentra por el centro, muy bien la pelota, para que vaya de mano a mano Flores, lo trabaron abajo. Perdió la posición de la pelota, gana Santiago Núñez. La saca Núñez, queda contra la media luna. Piovi la tira por arriba. Queda en el pecho de Paredes, Paredes para Ascacíbar. Se la olvidó Ascacíbar. Y termina ganando el Pucho Castro. Se viene la contra con Palacio. Palacio para afuera, entrega la pelota para Fabricio Pérez. Empieza a correr por izquierda. Fabricio Pérez para Piovi. Piovi con la pelota abriendo la cancha por la izquierda. Se viene el Cucurrillo Platense. La tiene Gastón Benedetti. Benedetti con la pelota, círculo central. Se viene Estudiantes, que pierde 1-0 aquí en la Casa de Huracán. Boca local por un tanto contra cero sobre la hora del primer tiempo. Minuto 46, Simoneda Ascacíbar.
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0: Va Palacios, Palacios, Carrillo, Carrillo para Cucurella. No llega Benedetti. Se pasó de largo, la devuelve. Eric Mesa la tira a la mitad de la cancha. Hay una devolución apresurada de Flores. Está apurado Boca, ¿eh? Está apurado Boca, era Merentiel el que perdió la pelota. Ahora Estudiantes juega en campo de Boca. Por primera vez me parece en el partido que Estudiantes le gana la pelota a Boca en 14, Marcelo.
3: Sí, por eso se empieza a desesperar, porque Boca perdió la pelota, le está pasando algo parecido a lo de el otro día en Rosario, lo que sí, Estudiantes no le genera hasta ahora.
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0: Gana Boca 1-0 con Ascacíbar. 14 minutos. En un partido equilibrado, en un partido casi de tablas, a diferencia la hizo Ascacíbar con un anticipo ofensivo en un centro que terminó adentro. Y a correr ahora, se viene Flores, Flores toca al medio. La pelota la venía a buscar Ascacíbar, recupera la pelota Boca, reclamaban una falta, dijo que no. Pelota por el costado izquierdo, la tiene Aranda, Aranda va para el segundo. El cara mano a mano, Aranda está arriba, se lo perdió. Arriba se lo perdió Flores. Se lo perdió Flores en el mano a mano, se vino aquí a la izquierda, enganchó, era gol. Desafió el mano a mano. En el primer quiebre de cintura se quedó con el arco a su merced, alargó un poquito, pegó y la tiró por arriba del travesaño. Se lo perdió Boca, claro. Aparecen los espacios y el pibe Flores tuvo su gol, Espina.
3: La primera aparición de Flores por la izquierda y no por la derecha la perdió Estudiantes en la salida. Desacomodado, más gente de Boca atacando que de Estudiantes defendiendo. Y después el disparo era más para acomodarla que para meterle el fierrazo. Le metió el fierrazo, se le fue por arriba.
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0: 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Para Boca 1-0. Parece que se va a ir Todio Burgos para que entre Cetré, un poquito rellenito Cetré. Vamos a la presentación del primer cambio.
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5: Ya se fue de la cancha Todio Burgos. 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Hay un segundo cambio.
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5: Dejó la cancha al 29 Fabricio Pérez. Entró con la 28 Brian Aguirre, que está a préstamo desde Boca.
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0: Bueno, Aguirre. Aguirre. Y se trae por afuera para tratar de lastimar, ¿no?
3: Sí, refrescó a los de afuera, Gaby, a los dos de los costados, pero los hace jugar a perfil invertido. Se trae a la derecha y Aguirre a la izquierda.
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0: Hay una falta. Otro jugador de Boca. Se para Daza. Contra Delgado, tiro libre para Boca cuando se quería meter contra el área por el costado izquierdo. Lo barrieron abajo. Fue Eric Mesa. Tiro libre para Boca, que quiere empezar a cerrar el partido. Se levanta su público, hace temblar Parque de los Patricios. El fin de semana se trasladará a Boedo, al Bajo Flores, para el clásico que estaremos con Esteban Edul.
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0: A pared de pie derecho, pierna cambiada de pared de Boca, lo quiere liquidar de cabeza, 17. Viene Paredes al segundo palo, feo afuera. No pasó nada, Espina. 18, Garabuco 1-0, salida de meta para Huracán.
2: Bueno, trata de equilibrarlo un poquitito Boca. Pensé que le iba a meter rosca al arco Paredes, tipo tiro de esquina cerrado. Bueno, ahora qué de gente que vino de Boca, ¿eh?
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0: Hay tiro libre para Estudiantes. O derribaron al Pucho Castro y la cantidad que quedaron afuera, ¿no? Plateístas, sí,
2: además, además.
0: Yo creo que hubo una cuestión de sector y clasista, ¿no? Como sabe Riquelme, que los palquistas, los plateístas, los que más caros pagan, no son votantes de él, los dejó a todos afuera.
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0: 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Que pagan fortuna, por ejemplo. Hay tiro libre para Estudiantes, 18 minutos. La pelota parada es para el León. El centro viene contra el área, la bajó de cabeza como podía Santiago Núñez. La termina sacando Paredes afuera, laterales para Estudiantes por derecha, casi 20. Gana Boca 1-0. El gol lo termina convirtiendo para Boca Casimir sobre el final del primer tiempo.
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0: Viene Mensa, Mensa con el lateral, tocando otra vez a la derecha. La pelota viene a buscarla por el costado derecho, ganó la cuerda y se la termina llevando Brian Aguirre. Toca para C3 con la pelota, perdió. Y a correr para el otro lado, sale Boca con Delgado. Domina Delgado, Delgado va de 5, toca atrás, apoya con Paredes. Paredes mete un pelotazo largo, magnífico, para que corre y se venga contra la cancha a su favor. Flores, por izquierda viene Flores. Esto puede terminar en el segundo de Boca. Flores atrás, se equivocó en el pase, pero le queda otra vez a Merentiel. Domina Merentiel, Merentiel con la pelota. Toca Merentiel en la media luna para Paredes. Paredes con Merentiel, hace en la pared, la rompe Santiago Núñez. La devuelve de cabeza, pero Paredes otra vez que tiene un imán. La baja de cabeza, toca Paredes, Paredes para Aranda, Aranda para Paredes, Paredes con la pelota para el medio. La cucharea Paredes. La van a cerrar cuando se venía Aranda. Llegaron un córner. Para Mesa que de meta, Blanco, a ver. Le dan córner. Tiro de esquina que corresponde a Boca, dice el árbitro. El último en tocar la pelota fue Eric Mesa. Está perdido Estudiante, no reacciona, Después del gol lo dejaron groggy, Espina.
2: Sí, sí, y además se empieza a adelantar y a Boca le quedan los espacios para contraatacar como fue recién. Se empieza a acomodar mejor, empieza a manejar la pelota el conjunto de Arruabarrena.
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0: Le va a pegar Paredes en este córner. Ejecutar el tiro de esquina, viene Paredes. Paredes con el centro contra la área, salió el arquero, quedó a mitad de camino, la pelota sigue en el cuadro mayor. Busca, busca liquidarlo, mano el pase y se viene C3. C3 para la contra, la tira larga C3 para Palacio, se derrumba Palacio. Recupera la pelota Boca en la mitad de la cancha, no está partido Estudiantes. Acá sí va limpia del círculo central. Atrás para Montero. Cambió la indumentaria, Montero. No estaba de amarillo.
4: No, sí estaba amarillo.
0: ¿Sí?
4: Sí.
0: Ah, bueno.
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0: Se viene por la derecha y ataca a Boca. La pelota viene por el sector derecho. Viene Lozano al fondo. Ganó la cuerda centro. Que termina devolviendo en el primer palo Tomás Palacios. La banda fuera por el costado lateral en ataque para Boca.
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0: Se viene Villa.
4: Sí, cambio raro, pero lógico me parece.
0: Se va Merentiel, presentámelo.
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4: Con caritas raras se retira Merentiel. Adentro con la 22, Sebastián Villa. Veremos quién va de punta. Para mí, el cafetero.
0: Cada día juega peor Merentiel, Marcelo. Más allá de ser el 9, sí. No sentirse cómodo. Cada vez es menos productivo Merentiel para Boca, Marcelo.
2: Sí, yo creo que no lo ayuda al jugar de 9, porque él le gusta jugar de segundo 9 para poder moverse. No es un mal cambio, ya que Estudiantes empieza a dejar espacios,
0: Sí, ya una vez Arruabarrena lo puso a Flores de 9.
4: Con Riestra,
0: ¿no? Claro. Veremos si otra vez lo utiliza.
2: Yo creo que sí.
0: Otra vez de número 9, Paredes barre. En el mano a mano con Palacios, el lateral que corresponde a Estudiantes, el campo de Boca 22.
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0: Pase 3, se 3, toca atrás para Eric Mesa.
4: David.
0: Eric Mesa con la pelota, señor.
4: Como último jugador o como delantero queda Aranda.
0: La pelota viene contra el área, arriba Di Lolo. Complementa con un puntazo Leandro Lozano. Vuelve otra vez el balón al fondo para que la tenga Santiago Núñez. Santiago Núñez con la pelota. En algún momento se va a tener que animar Estudiantes, ir a buscar el empate. Falta que comete en la mitad de la cancha el jugador de Boca. Es Aranda, tiro libre que corresponde a Estudiantes.
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0: Se viene Farías con la 11 y otro cambio más, ¿no?
5: Sí, se va a ir Palacios, se va a ir Castro también a la cancha con la número 11, Facundo Farías en primera instancia, y también el 8, Gabriel Neves.
0: Bueno, presentame el primero.
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5: Ya dejó la cancha al 22 Alexis Castro, ingresó en su lugar con la 8 el uruguayo Gabriel Neves.
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5: Afuera el 10, Thiago Palacios. A la cancha Alex Colón. Con la 11, Facundo Farías.
0: ¿Te acuerdas cuando, Marcelo, cuando Boca, River,
2: ¿te acordás?
0: Estaban dispuestos a pagar fortuna y se peleaban con Farías, que creo que terminó yéndose al Inter de Miami, ¿no?
2: Sí, pero claro, previamente se lesionó la rodilla, Gaby.
0: ¿Ah?
2: Y después se fue al Inter Miami y después vino al Pincha.
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0: Una de las grandes incorporaciones rimbombantes que hizo Foster Gillett, ¿no? Él y Medina llegaron, creo que al unísono, me parece, Santino, ¿no?
5: Sí, señor, es cierto. Y hace unos días nada más, Estudiantes levantó una inhibición que tenía con el Inter Miami justamente por ese pase de Facundo Farías, porque no se había pagado la totalidad.
0: Bueno, 24 minutos, la pelota de Estudiantes, el partido de Boca, que lo está esperando con el babero puesto, ¿no? Se le cae la saliva, la comisura de los labios, un túnel, y se viene todo. ¡Uy, el centro, qué mal! Qué mal el centro de la izquierda, se termina agarrando la cabeza el Cucurella platense. Llegó Gastón Benedetti, metió el centro atrás del arco. Pero Estudiante juega en campo de Boca y maneja la pelota, Marcelo.
2: Sí, pero ahora no es peligroso. Fue más peligroso sin la pelota y con los espacios.
0: Se lo perdió Estudiantes en esta.
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0: ¿Cómo está el Vasco? ¿Cómo está Robarrena?
4: Y ve que el equipo no lo pudo liquidar y empieza a sufrirlo.
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0: Físicamente no está Villa bien, ¿no? Está algún kilito excedido, me parece.
4: Yo le veo un poco más de cola, ¿sí?
0: La pelota la tiene Paredes, Paredes. La cambia aquí a la izquierda. Gran pase de Paredes para que empiece a atacar Boca por el costado izquierdo. No mira la pelota, Villa, Villa toca la media luna. Descargó Aranda otra vez para Villa, pero hizo retroceder. Toca Villa, Villa para Paredes, Paredes para Villa. Se viene Villa, el colombiano, por el costado izquierdo. Toca Villa, Villa por afuera. Toca la pelota para Aranda, Aranda la pone debajo del pie. Domina debajo de la suena, presiona Cetre. Toca otra vez para Paredes, Paredes en la mitad de la cancha, manejando los hilos de Boca, que gana 1-0. Viene Villa, Villa para Aranda. Aranda va contra el vértice de área, tiene la pelota a Boca. Se viene Aranda, la cucharío para que vaya Villa, Villa al fondo, lo trabaron. No, a offside. Perfecto, pensé que habían cobrado falta. Pero a posición adelantada de Villa, en directo para Estudiantes en 26.
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0: Pasa rápido el tiempo, pasa rápido el partido. Pero Boca lo gana bien, Marcelo, 1-0 con aquel gol de Ascacíbar por ahora.
2: Sí, porque no pasó nada en el segundo tiempo, Gaby. Ni del lado de Boca, ni del lado de Estudiantes. Boca lo que tiene que hacer ahora es jugar la pelota por abajo, porque el 9, entre comillas, es Aranda.
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0: La pelota en la mitad de la cancha, pero hay una infracción. A mitad del camino de Di Lolo, que fue a pescar en la mitad de la cancha, no pescó nada. Agarró el medio mundo y se llevó puesto a los jugadores de Estudiantes. Infracción, tiro libre para el León. 8:30 p.m. en la República Argentina, aquí en Parque de los Patricios. Una noche fresca, con amenazas de tormenta. Amenaza de alerta naranja mañana. Ojalá que tengamos un día tranquilo, jueves. La pelota viene larga, mirá qué pelota pusieron. La derecha para Flores, viene Flores, va para el segundo, para mano. Flores está, la picó. Cruzó el ancho del área y lo perdió. Lo perdió Flores. Un pelotazo maravilloso para que Flores aparezca. Por derecha solo, mano a mano, aceleró. Quedó diagonal, mano a mano con Jakovic. La picó al segundo palo afuera. Tuvo Flores, lo perdió Boca. Otro más que pierde Flores, Espina.
2: Sí, le quedó el espacio. A esto está trabajando el partido Boca, ¿no? A la velocidad, sobre todo de Flores y de Villa. Gran pelota de Delgado. Una definición por arriba del arquero que se le fue ancha al delantero de Boca.
0: Delgado que se vistió de Paredes, ¿no? Porque metió un pase a los Paredes Delgado para dejarlo a Flores mano a mano con el arquero.
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0: ¿Cómo queda Boca en su grupo, en su zona, Alejandro, con esta victoria?
6: Queda séptimo en su grupo, está en esa posición con 4, baja Estudiantes que tiene 3 a la décima correspondiente a los 8 primeros. Boca está séptimo.
0: ¿Y en las copas se mete la Sudamericana?
6: Está ahí. Igual que Estudiantes, con 34, está a 3 de Vélez en Libertadores.
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0: Perdón, ¿sin Libertadores o en Libertadores?
6: En Libertadores.
0: O sea, Boca en este momento está en Copa Libertadores.
6: Afuera.
0: En este momento.
6: Afuera. 34 con Estudiantes, a 3 de Vélez. Está en Libertadores.
1: 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Todavía hay tiempo, queda mucho por jugar. El equipo tiene que estar tranquilo. 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
0: Bueno, molestado Flores ahora, ¿no?
4: El primero en Boca, se empezó a cansar el pibe.
0: Hay tiro libre que corresponde a Estudiantes. A buscar el empate con una pelota parada. Es una buena herramienta histórica para Estudiantes. Centro de C3, salió bien Montero. Montero bien, con la mano armó la contra para Villa. Viene Villa, le rebotó en la rodilla, va en el mano a mano. La pierde Villa, va al piso, no hay falta. En esta estuvo segura Montero, bien arriba el arquero, Fina.
2: Sí, está teniendo un buen partido hasta el momento. Seguro debajo de los palos. Ahora tuvo que descolgar y terminó resolviendo bien el ex arquero de Vélez. Bien.
0: Felipe Túnel. Había tirado en el comienzo la jugada del jugador de Estudiantes. La cambió toda para Brian Aguirre. Lo miró como una cara como diciendo, mirá el túnel que tiré, te abrí la cancha y a vos te baja por abajo la suela, dejate joder. La pelota la tiene el arquero Jakovic, va a salir el uno de Estudiantes.
1: Los que

0: Tomás Palacios, complementa C3, pero le queda Paredes de 10, otra vez por afuera para Villa, le pasa por la espalda a Blanco, la cambia toda Villa, Flores, le queda Paredes, va a devolver Benedetti, la saca Benedetti con un puntazo, retrocede Delgado y la entrega atrás para Montero.
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0: 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Santino Siona, en el banco suplente Estudiante, dice
2: que ya está desencajado el cacique Medina. Hace rato que charla con su ayudante. Le queda un cambio y una ventana, Estudiante.
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0: Se quedó en el intento, Estudiante, Marcelo.
3: Sí, no pasó nada, Gaby. No pasa nada. Bueno, las dos más claras las tuvo Boca y las dos las tuvo en los pies de Flores. Estudiantes ni siquiera se asomó a Montero.
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0: 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Que sábado se viene la previa con Verón, con Gianluca Saraceni, con Rolito Villar. Después se fue en River, en Victoria, con Tigre. Dice que las próximas horas va a haber noticias importantes respecto a Thiago Almada. El lunes arranca a trabajar el Atlético Madrid. La idea de River es tratar de cerrarlo antes para que Thiago Almada no vuelva a trabajar con Atlético Madrid y vaya a River. Una amarilla para el número 8, Neves. Una patada para ese en la mitad de la cancha. Tiro libre para Boca. Después estaremos aquí en este mismo estadio para Boca, enfrentando a Vélez Sarsfield, el equipo de Guillermo Barros Esqueloto. A la noche juega Independiente por Radio Mitre. El sábado el clásico en la casa de San Lorenzo, en el Bajo Flores. San Lorenzo Huracán. En el medio juega el Lobo, juega Gimnasia. De buen campeonato Gimnasia, haciendo bien las cosas el Lobo. Y a la noche cierra el Racing. Un fin de semana puro fútbol por Radio Mitre. Tiro libre de Paredes, Paredes del centro a la izquierda. Entregó para Villa, viene Villa. Villa por afuera, va con C3. Falta de Villa, gana C3, tiro libre que corresponde para Estudiantes. Lo anotamos a Gabriel Neves, amonestado.
2: El segundo en Estudiantes. Neves ahora, Piovi hace un ratito, tiene dos con amarilla.
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0: Boca y la pelota por el medio, la tiene Aranda, Aranda por afuera para Villa, no. Se perfiló para el otro lado, entregó para Flores. Se viene Boca, gana el partido 1-0 y hasta te diría, Espina, que está mejor metiéndome en tu laburo que Estudiantes.
3: No, porque el segundo tiempo no pasa mucho, Gaby, pero en las dos contras que tuvo, Boca tranquilamente pudo haber aumentado.
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0: La pelota la viene a buscar atrás Montero. Montero con un pelotazo largo, abierto por derecha. Viene Flores, van el cuerpo a cuerpo, mano a mano, lo cierra Benedetti. Buen trabajo de Benedetti, igual. Lo ha marcado bien Benedetti. Lozano le levanta el pulgar también a Montero, que venía con Flores para hacerle el 2-1 al lateral izquierdo de Estudiantes. Gana Boca 1-0 con Dascasíbar aquí en la casa Huracán. Locatario Boca pagó el alquiler y juega de local. Sin cancha Boca para Vélez. Veremos qué pasa con Recoleta por la Copa Sudamericana entre semana el próximo martes. Viene contra la media luna Flores. Flores tres dedos adentro, lo buscaba Aranda. Despeje y le termina sacando Tomás Palacios. Estudiantes con la pelota, quiere sacar la contra. El balón viene por la mitad de la cancha, domina el rodeo, la viene a buscar Brian Aguirre, recupera bien a Casíbar, que después le comete falta, infracción, tiro libre para Boca. La falta es del capitán y número 9, goleador Guido Carrillo.
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0: Vuelve el Vasco, el banco, el Vasco a Robarrena, se viene Velasco. Se va Aranda, presentame el cambio en Boca.
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4: Afuera el pibe Aranda, adentro con la 20 Alan Velasco. Preocupado el Vasco Arrabarrena con Villa. No está enchufado.
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0: Se viene Villa por izquierda. Enchufalo, metelo 220. O metelo una trifásica. La tiene Villa. Villa entrega atrás, maneja la pelota Boca. Creo que tiene controlado el partido Boca más allá de alguna réplica, alguna contra.

0: clara o alguna jugada individual de algún muchacho estudiante de Pina, ¿no?
1: Parecería, ¿no? Porque Boca mantiene la pelota y porque le ha costado mucho generar juego al Pincha.
0: Lo tiene muy equilibrado, muy controlado el partido Boca, que lo gana 1-0 con gol de Casibar.
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0: Se para bien Boca en la mitad de la cancha para contrarrestar. Viene Piovi, la sacaron por afuera, por el costado izquierdo para Brian Aguirre, que pasó por Boca sin pena ni gloria. Viene para Farías, la saca toda la derecha, que bajo para Cetré. El Vasco Arrobarrena aquí dando indicaciones. Viene Cetré, mala mano. Se resbaló Cetré, se patinó. Se le va la pelota contra la raya final. Saque de meta en el fondo, 36 minutos, que lo va a hacer Montero.
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0: Bueno, inquieto el Vasco en uno de estos 9 minutos finales más el descuento.
3: Y lo empieza a sufrir. Parece que está ahí como controlado el partido, como que el Vasco no se quiere preocupar, pero se preocupa.
0: Bueno. ¿Y por tu sector, Santi?
4: No está tan activo como en el primer tiempo el cacique Medina, te decía, ya un poco resignado.
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0: Al 37 quedan 8, gana Boca con la Casíbar. Sobre el final del primer tiempo, tanto centro... que primero vino un centro de la derecha, después vino un centro de la izquierda, un gran anticipo en el primer palo de Casíbar de adentro, para que gane Boca 1-0. La pelota la viene a buscar Dinolo, va Lautaro, toca Dinolo para Paredes, entre medio de los centrales, regula el tiempo, se equivoca Delgado, perdió en una posición complicada de la cancha, le queda Neves, viene Gabriel Val uruguayo, que vino al fútbol argentino independiente, ahora están Estudiantes, la pelota de Piovi por afuera, para Aguirre, se viene Brian, la descargó para Benedetti, va con Curela. Benedetti mete el centro, primer palo, salió el arquero Montero con los puños. Después complementa Casíbar y a correr. Se viene la contra. Va Velasco, son 3 contra 3 y la hace bien Velasco, gol de Boca. Flores por la derecha, Picavilla por la izquierda, Picavilla por la izquierda. Va Flores en el mano a mano, se lo lleva puesto a Palacio. Centro, salió el arquero Jakovic. Se queda con la pelota, Marce.
1: Sí, no está aprovechando bien las contras Boca. Recién vino el despeje de Montero. Con el puñetazo, Estudiantes que empieza a volcar gente al ataque, queda desacomodado, desordenado defensivamente, pero a Boca le falta la definición.
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0: Se levanta el público de Boca, está ganando 1-0, van 38, me parece que el Vasco prepara una nueva modificación más en la recta final del partido. Recién Aguirre hizo una gambeta totalmente insulsa. 12 vienen.
3: Zenón y Rey Domenech.
0: Dame el primero, vamos.
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3: Aplaudido, se retira el pibe Flores para que ingrese con la 21, Kevin Zenón.
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3: Agotado en la segunda modificación de esta ventana, en el cuarto cambio en el total de Boca, se retira Paredes, ingresa con la 23 Camilo Rey Domenech.
0: Qué hermosa aparición la de Flores, Marcelo. Qué
1: sí,
0: jugador.
1: Linda, qué cosa sirve el chico.
0: Más allá de que probablemente hoy no haya sido su mejor partido, pero qué interesante es. Aparte, cuando agarra la pelota ya empezás a faltear peligro, Marcelo.
1: Sí, va al hueso enseguida. Lo que pasa, Gaby, que no, cuando se juega tan seguido, sienten el desgaste los chicos, lo sienten los que están acostumbrados a jugar en primera, los chicos lo sienten más.
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0: Se viene Boca, pelota abierta por el costado derecho, va Velasco, pega de afuera Velasco, desviado, levanta el pulgar Velasco a la contra que Zenón encabezó. Se va la pelota por el primer palo, 40 minutos, saque de meta para Estudiantes.
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0: Se va a venir el último cambio en el Pincha. Creo que se viene Pipa, se viene Alario. Presentame, me parece que es Alario por Piovi. Presentame el cambio, vamos.
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4: Efectivamente, quinto cambio en el pincha. Fuera Piovi amonestado. A la cancha Alex River con la 27, Lucas el Pipa Alario.
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0: Bueno, tira todo estudiantes tira todo. El cacique Medina, pero sin contextualizarlo, ¿no?
1: No, no. Queda con un solo volante en la mitad de la cancha, que es Neves, y después deja cinco en ataque. Queda totalmente partido. Boca también esto lo puede aprovechar.
0: Como el otro día River, que termina jugando
1: más o menos.
0: Con cuatro delanteros, ¿no?
1: Y después cómo le lleva la pelota a lo de arriba.
0: Claro,
1: ¿no?
0: claro. Por ahí era poner más volante de generación y ahí se pone a correr y se viene Velasco. Velasco para liquidarlo, engancha para adentro, córner. Había llegado Benedetti al cierre. Tomás Paracio la mandó al córner. Tiro de esquina ganado para Boca. Desde la derecha empiezan a aparecer los espacios. Se descompensa Estudiantes. Tiene Boca este tiro de esquina.
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0: Ha perdido el equilibrio estudiante con los cambios que ha hecho.
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0: Le va a pegar Kevin Zenón en este córner, 42 minutos. Arco del secreto de sus ojos. Guarda que se escapa el asesino si viene el gol. Atento que se escapa el asesino. Viene el tiro de esquina corto, lo hace Zenón. Zenón corta para Delgado, otra vez para Zenón. Puerta del área, ataca Boca, 1-0 gana el Xeneize. Se quiere quedar con los tres puntos. De local, pero en casa prestada, en la casa Huracán, aquí en el Ducó. Este palacio del fútbol, que por ahora los tiene a Boca ganando 1-0 y quedándose con los tres puntos. Empieza a correr por el medio y mirá qué buena contra, quedó mal parado Boca. Pica Alario, viene para el Pipa. La tiene Alario, quedó mal parado Boca. Ah, la pelota viene para Centré, cambio de frente, no fue bueno, la saca Blanco. No aprovecha ni las contras con tanta gente en ataque Estudiantes, Espina.
1: No está haciendo un buen partido. Un contraste demasiado marcado, sobre todo con el primer tiempo que el otro día tuvo con Defensa.
0: Domina la pelota. Uy, no, Aguirre lo que hizo. Un espanto lo de Aguirre, de que entró hasta esto. Pero mirá que llegaba con mucha gente en esta, Porque Aguirre cuando encara de afuera hacia adentro, de la izquierda para el medio, fue con mucha gente Estudiantes. Sacó un remate que fue un despropósito, Marce.
1: No, y además, ¿desde dónde termina pateando, no? Porque si vos me decís que está en el borde del área, está de afuera del área 20 metros, no sé cuántos goles hizo de ahí.
0: Pierde una chance importante Estudiantes en el minuto 43.
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0: 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Sobre el final, 120 segundos, gana Boca, gol de Alcacíbar.
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0: La pelota bien abierta por derecha, la viene a buscar Eric Mesa, con la punta del botín Villa, sacrificándose y retrocediendo, la manda fuera lateral. El lateral por el costado derecho para el pincha.
2: 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Me gusta Argentina, me gusta Quilmes. Me gusta el sabor del encuentro.
0: Está el Pipa Alario, está Guido Carrillo. Está Cetré, está Brian Aguirre, está Farías. Mucha gente en ataque, poca de creación. Pero mete en el lateral al punto del penal. La peina al Pipa Alario de cabeza. Chiquitito el cabezazo a la mano de Montero. Domina Montero, va a devolver el arquero de Boca, 44, último minuto antes del descuento.
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0: Es tan rápido todo, pasa tan rápido que Boca el sábado ya que iba a recibir a Vélez Arfiel. Se viene Acacíbar con la pelota, toca la mitad de la cancha, infracción, falta, tiro libre de Benedetti, amonestado, Benedetti, uno más, Santino.
4: El tercero en total, el segundo en cancha, Neves antes, ahora Benedetti.
0: No dudó, Araza rápido, amonestó al Cucurella Platense.
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0: No reaccionó, no se enojó, no. Nunca el León, ¿eh? Nunca.
1: No pudo. No tuvo las armas, no tuvo las ideas. Se desesperó el cacique porque metió 5 en ataque.
0: Aguanta, pero... que viene Villa, ganó la cuerda, perdón Marcelo. Villa la cambia, la pelota la venía a buscar Flores, falta el ataque, perdón Marce. Hay tiro libre, hay un empujón de Brian Aguirre contra Flores. ¿Decías, Espina?
1: No, que me distraje un poquito con el tema de lo que te decía del cacique, que tiró mucha gente arriba, pero poco volante. Boca, claro, llenó de volantes.
0: Claro, de la única manera que llega son con pelotazos frontales y Boca está bien parado en el fondo.
1: Claro.
0: Devuelve todo de cabeza. 4 más, ¿no, Coli?
5: Así es.
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0: A ver, Brian Aguirre se viene por izquierda, mete otro centro al área. Ahora Deportivo Centros Estudiantes, ¿no? Lo mismo que hacía Boca en el primer tiempo, terminar todo con centros. Lo hace Estudiantes, pero no consigue que la pelota pase la primera línea de defensa. Ni siquiera eso, Marce.
1: No. Y además recurre al centro porque es el único mecanismo que tiene para tratar de llegar al empate en un segundo tiempo muy deslucido.
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0: Con la cinta de capitán que le dejó Paredes, rápido fue, cortó Delgado. Tiro libre para Estudiantes, pelota al área de Montero. Arriba de cabeza, saltaron para C3, falta mano, le cobraron, ¿no? Mano del jugador de Estudiantes.
3: Sí. Ahora Blanco, si no hizo la misma faltita que en el superclásico contra River, pega en el palo.
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0: Se levanta el público de Boca, eufórico. 47 de 49. Se queda con una victoria Boca por ahora. Faltan 2 minutos. Pero como lo dijimos hace 20, 25 con Espina en el aire de Radio Mitre, si bien esto es fútbol, parece tener la sensación, el partido, estar controlado a favor de Boca, pero es fútbol. Pero parece la sensación y el microclima de Boca tenerlo controlado, Marce.
1: Sí, porque Boca retrocedió un piquito y empezó a jugar de contra, los cambios lo llevaron a jugar de contra, pero Estudiantes no tuvo idea el segundo tiempo, Gaby.
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0: Es más, te voy a aportar algo. Estudiante fue más punzante cuando estaba 0-0 que cuando lo tuvo que ir a buscar.
1: Sí, cuando Boca le entregó la pelota no supo qué hacer con ella.
0: La pelota está en la mitad de la cancha, hay un agarrón de Delgado, tiro libre para Estudiantes. Cuando agarraba la lanza Tomás Palacios, lo agarró Kevin Zenón. 48, mira, venimos a decir que es la última. Una pelota bombeada de la mitad de la cancha que va a quedar en el área de Montero. A ver, no la tira Estudiante, la juega. No la tira Estudiante, la juega. 48 de 49. Viene Brian Aguirre por afuera, va en el mano a mano. Brian Aguirre la pierde. Se le va larga por la raya final. Qué partidito de Brian Aguirre, Santino, ¿no?
4: Sí, enojado el cacique Medina. Está préstamo de Boca y en diciembre opción de compra de 5 millones de dólares tiene.
3: Las compras de Román.
0: Se levanta, 5 palos verdes pagó, ¿no?
3: Amiguito.
0: 48 y medio, escucha. Así suena el Palacio Ducó. Alienta a los hinchas de Boca. Lo va a terminar el árbitro, señores. Lo terminó, ganó Boca. Terminó el partido, Araza. Ha ganado Boca. Un partido luchado, disputado, pero con sobriedad lo ganó Boca. Se saluda con Brian Aguirre, ex compañero de muchos. Primera victoria de Boca en el campeonato. De local, pero en casa prestada. Gol de Acasíbar, la ley del ex. Boca gana después de 3 partidos. El camino despacito que empieza a construir el Vasco Arrobarrena. Sobre el final del primer tiempo, pegó como tenía que pegar. Después de una serie de centros sin sobrarle demasiado, es verdad, pero mostrando autoridad a Boca hoy. De local en casa prestada le ganó a Estudiantes 1-0. El gol lo hizo el Vasco Acasíbar. Ganó Boca y es final del partido.
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3: Sí,
5: Se saludan los jugadores de Boca, van a saludar ahora a los hinchas, sobre todo donde están las banderas. Todos van a saludar también a Casíbar, el autor del gol de la victoria, Geneise, que se acomoda en su zona. Queda a 3 puntos de Vélez, el próximo rival, y que es el equipo que estaría ingresando a la Copa Libertadores, y además a 4 de los líderes, Independiente Rivadavia y Argentinos Juniors, en la anual que te da una estrella.
4: Cabizbajos, siguen en el círculo central los futbolistas de Estudiantes. 2 derrotas en las 3 fechas de este campeonato, solo le ganó a Defensa. Próximo sábado visita Riestra, se le viene U Católica por Copa Libertadores, y el sábado 15 el clásico con Gimnasia.
1: Bueno, Boca lo termina ganando por la eficacia del primer tiempo, porque no había generado mucho en cuanto a situaciones de gol. Sí había tenido el control de la pelota y del terreno en la primera parte. Había anunciado algo en algunas salidas rápidas Estudiantes, pero en dos o tres intervenciones Montero estuvo realmente bien. Vino el gol de Azcacíbar en el segundo tiempo. Bueno, creo que aprendió de la siestita que se durmió el otro día en los 20 minutos de comenzado el segundo tiempo en Rosario, en donde lo iba ganando muy bien el partido, y en un ratito, en un abrir y cerrar de ojo, estaba perdiendo el partido, y después tuvo que reaccionar y empezar a remar para empatarlo en el final, y casi lo pudo haber ganado. Pero después, en el segundo tiempo, Boca y su entrenador entendieron que retrocediendo y saliendo rápido, ¿por qué dijo Boca y su entrenador? Boca por sus jugadores y su entrenador por las modificaciones, porque sacó a Merentiel, se quedó sin 9, puso velocistas por los costados, con Flores y con Villa, después con Velasco y con Villa para tratar de contraatacar, y creo que en 2 contraataques lo tuvo Flores, que tranquilamente pudo haber aumentado. Una se le fue por arriba, una se le fue ancha. Estudiante del segundo tiempo estuvo apagado, deslucido, sin ideas. El cacique como que se desesperó y puso mucha gente en ataque. Nada pudo hacer, a pesar de tener 5 delanteros, ninguno de los 5 tuvo situaciones de gol. Boca se queda con una victoria importante, necesaria, porque no había ganado en el certamen, y además necesaria también e importante porque se acerca en la tabla general a Independiente Rivadavia.
0: Bueno, Boca ha ganado, como dijo Marcelo Espina, lo ganó bien, no le sobró nada. Creo que está hablando Casíbar ahora. Allá abajo, me parece, Coli, es Casíbar el autor del gol, ¿no?
3: Así habla Casíbar, lo escuchamos.
0: Dale, vamos.
7: Y comentaban en la cabina Pablo, Juan Pablo recién, la verdad que se vio una buena actuación de Boca hoy. ¿Lo sintieron así? ¿Se han sentido mejor?
8: Sí, la verdad, de lo personal sentí que el equipo estuvo más sólido. Creo que generamos las situaciones. El partido anterior también lo habíamos hecho de buena manera y creo que hay que seguir por este camino.
7: ¿Por qué crees que han mejorado? ¿Qué le salió diferente hoy que no le venía saliendo? Hoy se vio algo parecido quizás a la ida con O'Higgins. Ciclo nuevo, pero bueno, cosas positivas.
8: Sí, no, la verdad que, como digo, venimos trabajando todos los días para esto, para sumar de 3. Y la verdad que hay que seguir por este camino, que no es tan fácil. El equipo también contrarresta y bueno, hoy nosotros nos pudimos anteponer.
7: Es algo que es una característica tuya, lo tenés incorporado en el juego. Sos el tercer máximo goleador de Boca del año, sin ser delantero. Solamente Merentiel y Barreiro tienen más goles que vos. Te lo pide el técnico, te nace. ¿Cómo es esa intuición para ir a buscar a Río?
8: No, creo que un poco también se va decantando el juego y uno acompaña a la jugada y ahí me tocó otra vez convertir. Hay que seguir por esta senda, ¿no? Que a uno le hace feliz, le sirve al equipo y bueno. Hay que seguir sumando goles.
7: No llegué a verlo yo del campo de juego, pero me comentaban que se te veía emocionado en algunas imágenes por el gol, en realidad pidiendo disculpas. Bueno, me imagino que es una mezcla de sensaciones.
8: Sí, obviamente que uno tiene muchas sensaciones, pero bueno, hoy me toca defender esta camiseta grande y bueno, juego para este equipo.
7: Bueno, te felicito, buen partido.
8: Gracias.
7: Acá Sibar.
0: Bueno, acá Sibar hablando de algo que marcamos mucho con Marcelo Espina, y no es solo este partido. En el primer tiempo se vio mucho más que en el segundo, pero encuentra el espacio, va al vacío, ocupa la posición de número 9. Casíbar es un volante con una llegada tremenda, Marcelo.
1: Bueno, es una de las características que tiene Casíbar. En Estudiante hizo goles así, el otro día en Rosario hizo gol así, llegó en un par de oportunidades también de cabeza en Rancagua, en el partido que estuvimos, que Boca terminó ganando por penales. Gaby, este volante Boca no lo tiene. Yo creo que con el correr de los partidos, y si Villa se pone a tono, y si Flores sigue haciendo lo que sigue haciendo, y si Aranda sigue siendo el jugador importante, a mí me parece que el que va a pagar lamentablemente va a terminar siendo Delgadito, pero no porque esté jugando mal, sino porque Ascacíbar le brinda algo que Delgado no le da. Delgado es más posicional, es más paredes Delgado, ¿no? Y entre los dos, bueno, salvo que en la rotación inteligentemente que hace el Vasco, ¿no?, vaya retocando y ahí distribuye los minutos.
0: Santino, ¿quién es? Tomás Palacios, ¿no? El 24.
4: Sí, señor, el central del Pincha, lo escuchamos a Palacios.
0: Dale, vamos.
9: Calma, tratamos de circular, creo que ellos estuvieron incómodos. Pero bueno, se nos escapa por una desentación ahí al terminar el primer tiempo. Y creo que golpeaban en el momento justo. Así que nada, a mejorar, que se vienen partidos importantes por Copa Libertadores, que la estamos jugando y queremos dar lo mejor.
10: ¿Y qué le faltó a Estudiantes para poder revertirlo en el segundo tiempo? Porque cambios ofensivos hizo el técnico.
9: No, creo que el primer tiempo, como te dije recién, mantuvimos la calma. Ya el segundo tiempo entramos de otra manera porque había que ir a buscarlo. Creo que ellos por ahí encontraron más espacios que dejamos nosotros. Pero bueno, como te dije recién, trataremos de mejorar y mirar en la semana para los próximos partidos.
10: Bueno, en lo personal, ¿cómo te sentiste? Te elogió mucho el comentarista Barqui, tu seguridad para jugar, estás a préstamo del Inter, ¿cómo te estás sintiendo?
9: Creo que me siento bien, lo vengo haciendo varios partidos atrás, pero bueno, hoy como jugamos con Boca por ahí se ve un poquito más, pero creo que trato de dar siempre lo mejor todos los partidos, no solamente hoy. No me sirve de nada si como grupo no nos va bien, así que creo que nos toca pensar en grupo y mejorar para lo que viene.
10: Se ve más, pero además hay delanteros muy difíciles en Boca. ¿Cuál es el que más te costó?
9: Obviamente, son todos los partidos son difíciles, todos los delanteros marcan por ahí un poco de diferencia, pero tratamos de hablarlo en la semana, entrenarlo y así mejorar.
10: Gracias.
9: No, gracias a ustedes.
0: Bueno, ahí estaba Tomás Palacios. Lo extraño y lo raro de Estudiantes de La Plata, lo marcaba Marcelo cuando terminó la transmisión, cuando terminó el partido en realidad, lo llamativo y lo extraño fue cómo empezó a meter delanteros Faría, Brian Aguirre, Cetré, el único volante que puso fue Neves, Alario, y le faltó noción para saber atacar. Metió atacantes sin saber atacar. Fue bastante extraño los últimos 20 minutos metiendo atacantes sin tener la noción de cómo atacar, Marcelo.
1: No, esto es un poco la desesperación que le agarra a algunos entrenadores de querer empatar el partido en esta frase, que para mí es una frase y nada más, del como sea, que a veces se da, y sí, a veces se da, muy pocas veces, pero que se da, del como sea, pero bueno, sí, vos decías... después se quedó con un solo volante de contención porque al final lo terminó sacando a Piovi y lo dejó solo a Neves en la mitad de la cancha y los cinco, pero ¿cómo le llevas la pelota a los cinco de arriba? Porque de alguna manera la pelota le tiene que llegar a los delanteros están para desbordar o para definir y no desbordó porque Cetré no entró en juego, porque Aguirre entró muy descoordinado y porque después ni Carrillo encontró la pelota, ni Alario encontró la pelota, ni Farías la tocó, entonces si no le llevas la pelota de una manera un poquito clara, no sirve de nada tener tanto delantero.
0: Es que los cambios lo partieron al equipo.
1: Sí, lo partieron.
0: Más allá que estaba partido, ¿no?
1: Yo creo que jugó al plata, ¿no? Como se dice
0: plato
1: habitualmente. Plata o mierda. Y bueno, sí. Y pudo haber sido mierda porque si Flores acierta, el partido termina 2-0.
0: Está hablando Paredes, me parece, Coli, ¿es el capitán?
11: Claro que sí, lo escuchamos.
0: Dale, vamos.
12: Sí, obvio que lo más importante es ganar, hacerlo bien, hacerlo como lo hicimos hoy. Creo que el otro día habíamos hecho, 70 minutos muy buenos. Tuvimos esos 10, 12 minutos, 15 minutos del segundo tiempo donde quizás bajamos el ritmo y en el fútbol argentino no te puedes relajar ni un minuto y quedó demostrado. Así que hoy creo que hicimos un buen partido durante los 90.
13: Hablábamos con el ruso Ascacíbar recién y decía, bueno, a ver, los equipos rivales también juegan, pero que se han sentido mejor. ¿Ustedes venían notando esa mejoría y creían que quizás lo que faltaba era un triunfo para, desde lo anímico, como dijo el técnico, empezar a levantar también?
12: Sin duda necesitábamos encontrar resultado positivo porque, como bien decís, estábamos sintiéndonos mejor, jugando a lo que propone el entrenador, a lo que quiere el entrenador. Lo hicimos en cancha de Boca, lo hicimos el otro día en Newell, lo volvimos a hacer hoy, así que vamos por buen camino.
13: ¿Cómo te has sentido jugando con un volante más? La verdad que desde que ha llegado el técnico es con dos volantes de contención, con uno más al lado, quizás hoy con tres. Me imagino que es de tu lugar aportar. Y bueno, ¿cómo te estás sintiendo con estos cambios de quema que evidentemente son para buscar el mejor funcionamiento?
12: Bien, espectacular. Como digo siempre, Delgado es... es mi rueda de auxilio. Acasíbales nos da mucho despliegue, entonces yo me siento muy cómodo con ellos. Ojalá que podamos ir mejorando, que podamos seguir ayudando al equipo a que encontremos resultados.
13: Hoy Delgado, se la diste vos, capitán de Boca.
12: Sí, seguramente... entre comillas, un premio por lo que es para nosotros, por cómo se entrena, por lo que quiere el club. Es un chico que trabaja mucho, que es muy humilde, que escucha mucho, y ojalá siga en este camino porque tiene un gran futuro.
13: Buen partido. Gracias.
0: Bueno, aunque parezca mentira, este puede ser un problema para Boca. Algunos dirán, ¿se volvió loco el relator? No se volvió loco el relator. Hay que ver en esta seguidilla.